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0: Bienvenidos a esto que es All Sports en Ascolombia. Estamos iniciando un nuevo episodio de nuestro show dedicado a todos los deportes más allá del fútbol. Soy Juan Camilo Ortiz, les doy la bienvenida a todos los que se conectan a esta hora en nuestro canal de YouTube en Ascolombia, que van a estar muy participativos como ayer en nuestro chat, saludando, diciéndonos desde dónde nos están viendo, desde dónde nos están escuchando. Así que, bueno, pendientes de todos ustedes. La primerita es Daniela Javid, que dice buenas noches, esperando ver más gráficas el día de hoy. Creo que hoy no va a haber gráficas, creo.
1: No, hoy no hay gráficas.
2: Creo que no.
0: Hoy no hay gráficas, pero bueno.
2: Hay fóticos.
0: Aquí está, ahí está la gráfica. Bueno, recuerdo de la gráfica, gracias. Recuerdo. Gracias.
2: Qué bueno, gran día que fue
0: ese. Buen día, buen día. Sí, claro. Bueno, y a todos los que están escuchando hasta ahora también en la radio en AS Colombia, que nos escuchan a esta hora en Bucaramanga, están en Cali, en Bogotá, volviendo a la casa, en Medellín, en Barranquilla, que nosotros estamos aquí en Barranquilla hoy con ustedes. La cabina está igual de caliente a Barranquilla.
1: Ya es costumbre.
0: Haciendo homenaje.
1: Haciendo, para matarse.
0: Sí. Haciendo homenaje a la hermosa Barranquilla. Y a todos los que nos escuchan en la radio, gracias por estar ahí con nosotros. Vamos de regreso a casa con ustedes. Con un equipo poderoso de amigos muy fanáticos del deporte, como Tatiana Rodríguez. ¿Qué pasa, Tati?
2: ¿Qué pasa, Juanca? Buenas noches para usted, para Juanito y para todos los que nos oyen y nos ven a esta hora de la noche, la mejor hora deportiva del día. Bienvenidos a All Sports con toda la información del deporte, con mucha información también de ciclismo, porque sí, se acabó el Tour de Francia, pero todavía tenemos muchas noticias y mucho que contarles del ciclismo. Entonces, quédense con nosotros y que disfruten mucho esta hora deportiva.
0: Así es, y obviamente tenemos al gran Juan Aparicio, que hoy viene con la camisa Ricky Martin. ¿Qué ha pasado, Juanito?
2: ¿Y esa cuál es?
0: El gran Ricky. Sí, esa, sin cuello y tres botoncitos. ¿Y
1: con botoncitos?
2: Esa es la Ricky Martin.
0: Exacto, y se salen los pelitos así, se asoman así.
2: La pelo en pecho.
0: Exacto. ¿Sí? Parece que ya es un hombre, pero es un niño todavía. Sí, así Liche Durán me diga que no.
1: ¿Cómo así?
0: Hoy Liche Durán me regañó porque...
2: ¿Por qué?
0: Que John Hader Durán no es un niño, tiene 22 años. Que uno ya no es niño después de 18. Yo le digo, tengo 41 y sigo siendo un niño. Pero bueno. No,
2: uy,
0: pero
2: con 22, sí. Con 22 eres un poquito un niño todavía.
0: Sí, obviamente es exageración,
2: sí,
0: decirlo de que es un niño. Pero lo digo es en el sentido de que uno a los 20, véalo. ¿Quién es ese hombre que me mira y me domina?
2: Me desnuda.
0: Yo no me la vi.
2: Yo tampoco, pero esa canción
1: sí, es negro.
0: Yo no me la sabía, pero ¿qué hago?
1: Cultura popular, negrito.
2: Sí, cultura popular general.
0: Que me domina y me desnuda. Bueno, no, pero yo lo digo porque yo sí creo que uno, incluso hasta los 30 y pico, uno todavía es demasiado inmaduro y comete muchos errores pendejos.
2: Totalmente.
0: De los cuales le toca pedir después perdón, disculpas y...
2: Y seguir
0: y recorregir, ¿no?
2: Claro.
0: Porque no sirve de nada pedir disculpas, para ofrecer disculpas, perdón, para luego no corregir y seguir haciendo el mismo
2: cagón. Así
1: es. Perfecto.
0: Entonces, bueno, ahí está. ¿Qué más, bonito?
1: ¿Todo bien, negrito?
0: ¿Todo bien?
1: ¿Cómo van? Tati, negrito, ¿todo bien? Pues sí, llegamos hoy con esta gran introducción que a mí el negro siempre me cambia las introducciones, pero igual chéveres. Y nada, pues llegamos hoy, vamos a seguir con nuestro análisis de la NBA, los mejores equipos de la conferencia este para esta temporada, el Power Ranking de las Grandes Ligas, y nada, un programa cargado de deportes.
0: Exacto, cargado de deportes, como los que tenemos en vivo hasta ahora, son las Grandes Ligas, que están en la recta final de la temporada regular.
1: Sí, señor, a esta hora en las Grandes Ligas, los Rangers de Texas le ganan 2-0 a Rayos de Tampa Bay en la parte alta de la sexta entrada. También en la parte alta de la sexta entrada, Phillies está perdiendo 1-0 contra Marlins de Miami. Una serie dura, pareja de unos Marlins que creo que sorprendieron a muchos en esta temporada, incluyéndome a mí. No esperaba tanto del equipo de Miami y la verdad, están sacando el equipo adelante. También en la parte baja de la quinta entrada, Orioles de Baltimore está perdiendo, negrito. Una paliza.
0: ¿Así?
1: Una muñequera, diría el negrito. 8-0 contra los Tigres de Detroit en la parte baja de la quinta entrada. Todavía quedan 4 entradas
0: Palera.
1: Más. Vamos a ver cómo queda ese partido, pero por el momento 8-0 los Tigres arriba. También en la parte alta de la quinta entrada, Diamondbacks de Arizona ganándole 5-0 a Piratas de Pittsburgh. En la parte baja de la cuarta entrada, Rojos de Cincinnati ganándole 1-0 a Guardianes de Cleveland. Y en la parte baja de la segunda entrada, empatan 0-0 Reales de Kansas City contra Mellizos de Minnesota.
0: Bueno, ahí está, es lo que tenemos en vivo. Estaremos pendientes de esos partidos y de los que vienen más adelante también. Porque es hora de subirnos al podio, Rafita. Póngase las babuchas, hágale y súbase.
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2: Porque las babuchas.
0: No sé, es lo primero que se me ocurrió.
2: Ah, ok. Bien.
0: Para que no se resbale.
2: Ah, para que
0: porque
2: no se resbale.
0: Estaba húmedo el piso, entonces con la babucha no resbala. Y ahí tiene tracción y se sube rápido el podio.
2: Ah, ok.
0: En la tercera casilla del podio tenemos.
1: Ya.
2: Claro.
0: Tenemos a Max Verstappen.
1: Opa.
0: Tercera casilla del podio.
1: ¿Qué pasó con
0: Max? Llevamos 2 días de vacaciones de verano. 2 días de vacaciones de verano.
2: Sí.
0: Menos de 48 horas de vacaciones de verano. Y ya empezó la silly season.
2: Me encanta.
0: Ya empezó el chismerío.
2: ¿Y Max es protagonista?
0: Y Max es el primer protagonista. Según Turú. Max Verstappen, qué gran canción, es muy pegajosa. El diario Bild, ¿no? Alemán, ya publicó hoy la primera información sobre el movimiento de piloto.
2: Ok. Uh-huh.
0: Y el primero es Max, dice que Red Bull, él tiene contrato con Red Bull hasta el 2028, pero no está contento ni con el carro ni con la Fórmula 1, Max. Okay.
2: O sea, sigue inconforme.
0: Él está inconforme con lo que está pasando.
2: A pesar de que ha mejorado un poco, sigue inconforme.
0: Sí, pero también por la categoría, porque siente él que definitivamente el nuevo reglamento va en contravía de lo que debería ser la Fórmula 1. Y eso lo está haciendo, según el diario Bild, esto no es confirmado, Max no ha dicho nada, Max hace el loco siempre que le preguntan, dice, no, yo tengo contrato hasta 2028. Y ya, no dice nada más. Según el diario Bild, está considerando con mucha fuerza.
1: Opa.
2: No me diga.
1: Opa.
0: El tener un año sabático el próximo año.
2: Pensé que iba a decir que ya, chao.
0: No, retirarse de un año. Okay. Como para oxigenarse de la Fórmula 1 y dedicarse
2: a otras categorías.
0: A su familia.
2: Ok.
0: O sea, a jugar simuladores, que es muy bueno en eso también.
2: Okay.
0: A jugar Play y a jugar Xbox, que envidia.
2: O sea, un año sabático realmente fuera de todo lo que tenga que ver con el automovilismo.
0: Seguramente le meterá otras cosas.
1: Okay. Sí, aparecerá por ahí.
0: Pero esto es lo dice el Bild. Y la contraparte es que Red Bull, al saber eso, parece que lo quieren hacer firmar una extensión más de un año más, o sea, hasta 2029. Y le van a subir el sueldo aún más. O sea, lo quieren convencer con plata.
2: Con plata.
0: ¿Te quieres decir? Toma todos estos billetes. Sí. Y se los tiran a la cara. Ahí está. Entonces, y él ya gana muy bien. O sea, más o menos la plata que se gana anual, Max, es de $62 millones.
1: Uf. ¿Cuánto al año?
0: Perdón. $62 millones. El año. Entonces,
1: wow.
2: Mucho dinero.
0: Le van a ofrecer más. Sería, bueno, ya lo es, el mejor pago, pero sería de lejos el mejor pago de toda la historia en la Fórmula 1, pero, y difícil que alguien lo alcance.
2: Pero si se quiere tomar un año sabático, si está tan inconforme, seguramente el dinero, o sea, el dinero no es para claramente lo que más le importa.
0: Pues para él no, exacto. Pues no, lo que nos ha mostrado él es que eso no es tan importante.
2: No es tan importante.
1: Igual yo creo que hay muchos deportistas que ya en ese nivel, pues la plata pasa a un segundo plano. Pues el caso de LeBron James, bajarse de 45 millones al año a 4, pues creo que uno se da cuenta realmente de que ya en ese nivel, pues ya un millón menos. Pues ya que...
0: Vamos a ver qué pasa, pero por ahora es lo que está pasando con Max, que él podría tomarse un año sabático de descanso y Red Bull diciéndole, no, venga, quédese, vamos a extender aún más el contrato y más plata para usted. Pero no se vaya, porque obviamente para Red Bull no tener a Max Verstappen significa pérdida en muchos sentidos.
2: Claro. ¿No?
0: Perder un gran piloto, perder en patrocinios, en muchas cosas.
2: Y para el espectáculo perdemos demasiado.
0: De acuerdo.
2: Perdemos mucho.
0: Ese primer chismecito que tenemos de la silly season con solo 2 días de vacaciones. Vamos a ver qué pasa en estos días y lo estaremos contando. Segundo puesto en el podio, ¿para quién, Juanito?
1: Bueno, Negrito, ya que nos gusta tanto hablar de billete.
0: Eso.
1: Te traigo al tackle defensivo de las Águilas, que renovó por 4 años más con la franquicia de Filadelfia. Estamos hablando de Jalen Carter. Esta extensión llega hasta el 2031 y vea, se va a ganar $152 millones hasta el 2031. Podría alcanzar los $160 millones en incentivos. Y de estos 152 millones tiene asegurados $106 millones en 4 años. O sea, es el salario promedio de $38 millones anuales y lo convierte en el tackle defensivo mejor pagado de la NFL, superando a Jeffrey Simmons, el tackle defensivo de los Titans de Tennessee, que renovó el mes pasado, se convirtió en el mejor pagado y ya ahorita lo superó Jalen Carter. Jeffrey Simmons estaba en $35.2 millones y pues Jalen Carter subió hasta $38 millones al año.
0: Ok.
1: Entonces tenemos ahí lo que va a ganar el tackle defensivo de las Águilas, que siguen apostando. Bueno, apostaron por mantener un jugador clave en su defensiva. Unas Águilas que igual la temporada pasada bajaron mucho su nivel, aunque igual creo que la defensiva era fue de lo más destacado que tuvieron. Y pues manteniendo un arma como lo es Jalen Carter, siguen apostando a que la defensiva mantenga esta fortaleza, obviamente con cambios en la ofensiva tras la salida de AJ Brown. Pero ahorita con esta defensiva sí buscan mantener el mismo esquema, con jugadores clave, con figuras, como lo es Jalen Carter, y pues acá lo vemos con esta extensión de contrato que lo convierte en el tackle defensivo mejor pagado de la Liga de Fútbol Americano, Negrito.
0: Bueno, perfecto, ahí está. Entonces también se suma a estos que ganan más que muchos pilotos de Fórmula 1.
2: Sí,
0: uf,
2: sí.
0: Te cuento, está muy por encima. Bueno, y en la primera posición, ¿a quién nos encontramos, Tati?
2: Pues Juanca, siempre que termina una vuelta grande se actualiza también el ranking de la UCI y pues esta vez no fue diferente. Creo que casi lo único que no cambió fue ese primer puesto de Tadej Pogačar, que sigue arriba con 11.321 puntos, prácticamente inalcanzable, pero de ahí para abajo sí hubo bastantes cambios después del Tour de Francia. Ahora el que lo escolta no es Jonas Vingegaard, sino lo escolta Remco Evenepoel. Remco fue segundo del Tour de Francia y recordemos que Jonas pues tuvo que retirarse lastimosamente por esa caída, fractura de clavícula. Ahora Remco entonces es segundo en ese ranking UCI con 6.956 puntos. Es decir, 6.900 a 11.321. O sea, la ventaja que lleva Tadej también en eso es abismal.
0: ¿Cuánto? ¿11.000?
2: Sí, 11.321 y Remco 6.956.
0: No, o sea, es un dominio absoluto.
2: Absoluto, en todo. El tercero sí sigue siendo Jonas Vingegaard, 6.866. Y Isaac del Toro, mejor, bajó una posición, ahora es cuarto. Y ahora tiene 6.833 puntos. Paul Seixas subió tres puestos, ahora es quinto con 4.800 puntos.
0: Yeah.
2: Y otros que subieron bastante fueron Matías Esquelmose y Mats Pedersen, los dos del Lidl Trek, que tuvieron un avance bastante notorio, ahora son octavo y noveno respectivamente en el ranking. Pedersen subió 10 puestos y Esquelmose subió 13 puestos, es decir, bien por los dos ciclistas. Los colombianos, Egan Bernal finalizó 20 en el Tour de Francia y ahora ocupa la casilla 29, subió 2 puntos con 1.993 puntos. Sí, ahí vamos.
0: Pero, a ver, tenemos un colombiano en el top 20 de los ciclistas del planeta Tierra.
2: Exactamente. Sí.
0: ¿Cuántos ciclistas hay en el planeta Tierra?
2: Muchos.
0: Millones y millones y millones, ¿no?
2: Pues digamos que en la categoría de Egan no son millones, pero sí son muchos.
0: ¿Pero los que quisieran llegar allá?
2: Ah, no, sí, claro. Eso sí sería, creo que son bastantes, sí, sí, sí.
0: ¿Quién quisiera estar ahí? Pues obviamente todos los que montan una cicla.
2: Sí, sí.
0: Como todos los futbolistas,
2: lo
0: como los pilotos de Fórmula 1.
2: Todos los que aspiran a llegar a ser profesionales, sí.
0: Los 20 que están, los 22 que están en la Fórmula 1 son los 22 mejores pilotos del planeta Tierra. Y todos quisieran estar ahí. ¿Cuántos pilotos no hay en el mundo que quisieran estar ahí?
2: Uf, claro, imagínese, totalmente.
0: Entonces tenemos sí, el 20 del planeta Tierra. O los demás quieren estar en otra categoría y no llegar al World Tour.
2: No, todo el mundo quiere llegar al World Tour. Claro. Te montas en una bicicleta y madrugas y le das duro porque tienes ese sueño.
0: No, bueno, entonces ¿qué? Nunca me vuelva a decir que son de otra categoría, porque esta es la mejor categoría.
2: Yo nunca le dije que quién es
0: una
2: categoría.
0: No me le baje la caña a Egan.
2: Nunca lo he hecho ni nunca lo voy a hacer. ¿Cómo se le ocurre?
0: Bueno,
2: jamás en la vida.
0: Me dijo, no, pero son de otra categoría. No, señora. Egan Bernal es el 20 del planeta Tierra.
2: Ok.
0: Y puede que en el universo.
2: Pues realmente no es el 29.
0: En otros planetas.
2: Realmente es el 29, es el 20 del Tour de Francia. Y es el 29 del planeta.
0: El 29 del planeta. Muy bien.
2: Y subió dos puntos, ¿no? Antes estaba a 31, ahora es 29, lo cual es muy
0: y
2: bueno.
0: Y recuperándose de ese tramacazo que se dio hace unos años.
2: Exactamente, ahí perdió pues bastantes oportunidades de sumar más. Harold Tejada fue otro de los que tuvo un ascenso muy bueno, subió 10 puntos, ahora es 70 con 1.150 puntos. Y el que peor le fue, pues también sabemos por qué, por lo que le pasó, el accidente que hizo que saliera de la competencia fue Einer Rubio, perdió 112 posiciones. Con respecto al boletín anterior o al ranking anterior, mucho, pero pues bueno, sabemos qué fue lo que pasó con Einer con ese lamentable accidente que hizo que se retirara de la carrera.
0: Bueno, ahí está, esa era la primera posición de nuestro podio. Es hora de hablar precisamente de eso, ya que estamos con el ciclismo.
2: De eso.
0: Claro. Pedaleo, vamos a pedalear.
2: Pedaleemos.
0: Pedaleemos.
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0: Perfecto, Tati, cuéntenos entonces, ¿de qué vamos a hablar? Se acabó el Tour de Francia y ahora, ¿qué hacemos?
2: Se acabó el Tour de Francia masculino, pero ahora viene el Tour de Francia femenino que comienza el 1 de agosto, del 1 al 9 de agosto, Y creo que va a ser un tour bastante interesante, con un recorrido interesante, con una etapa que va a ser decisiva. Ya ahorita les cuento de cuál etapa se trata y en dónde va a terminar esa etapa. Y tenemos bastantes figuras también, bastantes figuras mundiales del ciclismo femenino que podemos destacar, que van a estar en esa lista del Tour de Francia.
0: ¿La novia de Valtteri Bottas todavía compite? Ella no, era ciclista australiana.
2: Compite la novia de Tadej Pogačar.
0: Ah, pero... Busca. Bueno, Valtteri Bottas tiene, ella no, ella es,
2: pero ella hacía triatlón, ¿no? Ella hacía más como otra clase de ciclismo.
0: Sigue contándome.
2: Otra clase de competencia, creo.
0: Sigue buscando yo, buscarle qué hace la novia.
2: ¿Qué está haciendo la novia? Si todavía es la novia. ¿Todavía es la novia?
0: Será, sí. Yo sea todo lindo juntos, no me diga. No me rompa el corazón.
2: Bueno, no la primera figura,
0: Tiffany
2: obviamente.
0: Cromwell, se llama.
2: Sí. ¿Qué ay, encontró? ¿Qué encontró?
0: No sé por qué me abrió YouTube. No, espere. No, siga.
2: Bueno, la primera figura no podría ser otra que la campeona defensora, que es la francesa Pauline Ferrand-Prévot, corredora del Bismarck-Lisa Bike, la campeona reinante, como les digo, campeona de casi todo lo que ha corrido en su carrera, medallista olímpica en París 2024, campeona mundial de ciclomontañismo, de ciclocross, de grava, una de las ciclistas más completas y más versátiles que tiene el pelotón femenino y obviamente en el World Tour, y la que va a defender el título con un equipazo también en el equipo. O sea, póngale que en el equipo usted tiene una gregaria que se llama Marianne Vos, que hace algunos años fue la mejor del mundo y fue una de las ciclistas más destacadas. Y la otra, que es Femke de Vries, que, bueno, también hace el papel de gregaria, pero con mucho protagonismo dentro del Bismarck-Lisa Bike. Tenemos también a mi favorita, que se llama Demi Vollering, la neerlandesa, líder del FDJ United Suez, que es otra de las grandes del ciclismo mundial, para mí la más grande de todas en este momento. Tiene título de Tour de Francia, título de Giro de Italia, título de Vuelta a España, tiene dos Strade Bianche, tiene tres Liejas, una Itzulia, dos Flechas Valona, mejor dicho, ha ganado también prácticamente todo lo que ha corrido, tiene también un Tour de Romandía, se me quedarán seguramente varias de los campeonatos que ha tenido en su carrera en el ciclismo. Tenemos también a la polaca Katarzyna Niewiadoma, o Kasia, como le dicen cariñosamente, la polaca del Canyon, que tiene también un palmarés muy bueno también. Ya ganó el Tour de Francia, va a dar la pelea también en su equipo en el Canyon con su compatriota, que se llama Snalgniak Sogja, con Chiara Consoni, Soraya Paladín, las italianas que también se destacan mucho en su equipo y van a acompañarla para poder lograr un Tour de Francia más. Tenemos también a Marlene Reusser, la suiza del Movistar Team, que el Movistar la escogió como su líder para este año. Llega de ganar el Tour de Suiza, ganó también la Vuelta a Burgos este año, es la actual campeona mundial de la contrarreloj y tiene a Lian Lipper, a Sara Martina, Victoria Magalaes y Paula Ostis como sus gregarias y compañeras de equipo. Y yo no podía dejar de nombrar a Paula Blasi, que es la española del UAE Team Limat. Es una joven de 22 años, que es la actual campeona de la Vuelta a España y creo que es uno de los fenómenos actuales del ciclismo femenino en Europa. Todos los ojos están puestos sobre ella por su juventud, por lo que hizo en la Vuelta y por lo que ha hecho en algunas carreras de las que ha corrido este año, y en quien España también tiene pues sus esperanzas puestas para el ciclismo femenino.
0: Ok, bien.
2: Bien.
0: Va a estar, y esas, las carreras femeninas, usted me dijo que son muy divertidas, ¿no?
2: Son muy emocionantes, muy divertidas. Porque las mujeres no se fijan, bueno, obviamente sí son estratégicas y obviamente también hay un plan de trabajo y también hay una charla técnica en los buses antes de salir a las competencias, pero en el momento de la acción son un poquito menos pasivas, si se puede decir así, y creo que eso es lo que hace esas carreras tan emocionantes, tan llenas de vida, tan emotivas también, incluso a veces se han presentado algunos accidentes también por eso, por ese mismo ímpetu con el que corren. Entonces creo que sí, creo que es la gente que pueda verse el Tour de Francia femenino, es un buen plan, y así van conociendo a varias de las competidoras.
0: Bueno, voy a estar pendiente, voy a tratar de ver, porque la que usted me recomendó la vez pasada salió bien divertida, la carrera femenina, la última que me recomendó, la vi y me gustó bastante.
2: creo que fue la Vuelta a España, ¿no?
0: Creo que fue la Vuelta a España, sí. Y fue muy chévere. Bueno, Tati, listo. Eso por el lado del Tour de Francia femenino. ¿Ya nos dijo la colombiana que va a hacer el tour?
2: No, todavía no.
0: ¿Quién es la colombiana que va a hacer el tour?
2: Pues no podría ser otra diferente a Paula Patiño. La antioqueña, ella nació en La Ceja, Antioquia. Ella corrió durante 7 temporadas en el Movistar Team. Ha representado a Colombia y, como lo vemos en la foto, en mundiales y en muchas competencias. Ahora corre en Laboral Cutsa, que pertenece a la Fundación Euskadi de España. Es otro equipo español. O sea, pasó de Movistar a este equipo. En Movistar cumplió un ciclo muy bueno, un ciclo fantástico. Fue una de las gregarias estrella en varias competencias. Incluso fue gregaria estrella de la que otrora fue la mejor del mundo, Annemiek van Vleuten, ganadora de Giro de Italia, ganadora de Tour de Francia. Y bueno, este año pues ha participado en el Tour del Salvador, del cual es la actual campeona, se lo ganó. También estuvo en los campeonatos nacionales de ruta y bueno, ahora tiene este gran reto de guiar a su equipo con su experiencia en un Tour de Francia más. Bueno, Paulita Patiño.
0: Bien, vamos a estar pendientes de Paula. Vea, Tati, ya continuamos, pero sí. Encontré.
2: Entonces, ¿Qué encontró?
0: Tiffany Cromwell, que es australiana, es la que estamos viendo en la foto en este momento, en los que están en el canal de YouTube.
2: Sí.
0: Ella es la novia de Valtteri Bottas, llevan juntos muchos años ya. Ella es del Canyon SRAM Racing y lleva con el Canyon ya muchos años.
2: Es compañera de Casian Iguadona.
0: Y en el 2012 ella se volvió profesional. Del 2009 a 2012 corrió amateur, le fue muy bien como amateur. Llegó al profesionalismo en el 2012 y ha estado en el Giro de Italia, donde ha ganado etapas del Giro de Italia femenino. Y varias, además. Ha estado en 2012, 2016 Giro de Italia y ha ganado etapas en las dos veces que ha estado y ha participado. Es la tercera del Campeonato de Australia de Contrarreloj. Quedó de segunda en el Campeonato de Australia de Ruta. Y como usted dice, en los últimos 3 años...
2: Sí.
0: Sigue yendo a ruta, pero específica, o sea, Canyon la lleva, por ejemplo, estuvo en el Giro de Italia este año, ¿ya pasó? No,
2: ese todavía no.
0: Entonces, va a estar en el Giro de Italia este año, pero ya el equipo Canyon la selecciona para algunos torneos especiales, porque efectivamente lleva 3 años dándole también al tema de gravilla.
2: La grava.
0: Off-road.
2: Ok.
0: Entonces está dedicada al off-road, a la grava y cuando hay una cosa especial como un Giro de Italia, la lleva a Canyon a estar en ruta con el equipo, con el equipo para el pelotón de femenino. Sigue activa, tiene 38 años. Ya es grande Tiffany Cromwell. Sí. Muy bonita. Y es una pareja hermosa. Muy bien.
2: La verdad, sí, es una pareja muy bonita.
0: Son muy divertidos juntos. Bueno, Tati, entonces, la etapa destacada y decisiva, ¿cuál es?
2: La etapa decisiva, pues bueno, el Tour tiene 1.175 kilómetros de recorrido. Comienza, como les dije, el primero, hasta el 9 de agosto. Comienza en Suiza. Comienza en Lausana y va a tener 3 etapas en Suiza y después ya entra a territorio francés, va a terminar en Niza. Y la etapa decisiva sin duda va a ser esta, que vamos a ver en un momento, que es la séptima etapa de este tour femenino, que comienza en La Volsurrón y termina en el Mont Ventoux. 4 premios de montaña, tiene 1 de tercera, 2 de segunda y 1 fuera de categoría, que por supuesto pues es la meta en el Ventoux. Es la primera vez que este puerto, que es uno de los puertos míticos, legendarios y más bonitos de la geografía europea y de las competencias europeas, es la primera vez que va a estar en un Tour de Francia femenino.
0: No, wow.
2: Sí, entonces como que le están dando esa, ¿no? Le están diciendo a las mujeres, sí, ustedes también pueden correr y pueden subir los puertos que normalmente son de los hombres. Entonces, pues claramente le va a dar una alta dosis de dureza a toda la competencia, pero pues sobre todo a esta etapa, y seguramente va a ser la etapa que va a definir el título. Esta es la 7ª etapa.
0: No, eso está...
2: No, yo me imagino ahí a Pauline Ferran Prevot con Demi Vollering dándose... Uf, no, va a ser muy bonito. Yeah. Va a ser muy lindo. Ojalá sea así.
0: Durísimo, porque se ve... Uy, ese puerto final está una locura.
2: Sí.
0: Bueno.
2: El Mont Ventoux, si la ve, va a darse cuenta porque el Mont Ventoux es un puerto mítico de Europa.
0: La voy a ver. Bueno, ¿y cuándo sabremos si Tadej va a la Vuelta a España, Tati?
2: Pues vamos a saberlo toda falta, faltan algunos días. Su representante Alex Carrera se va a reunir obviamente con el corredor, con pues el cuerpo directivo del UAE Team Emirates y también con su entrenador que se llama Javier Sola. Y se van a reunir este martes, el próximo martes. Y ahí pues van a hablar obviamente de las ventajas, las desventajas que podría traer para Tadej correr la Vuelta a España. Pero ese día no lo vamos a saber. Según Carrera, que pues habló con la prensa europea, dijo no, después de que se tome la decisión, nos vamos a tomar una semana o unos 10 días para ya hacerla pública. Para hacer pública la decisión. Recordemos que cuando se acabó el tour, pues Tadej no descartó estar en la Vuelta a España, dijo... Todavía no lo sé, pero no lo descarto. Entonces vamos a ver qué decide. Va a depender de cómo se sienta y también va a depender de a qué le va a dar más prioridad Tadej, si hacer campeón mundial nuevamente, porque Tadej es el actual campeón mundial, o ganarse la Vuelta a España. Entonces yo creo que Tadej probablemente le va a dar un poco más de importancia al mundial. Porque él va a querer ser campeón mundial por tercera vez consecutiva, o seguir llevando el maillot arcoíris. Y bueno, entonces yo creo que va a ser así. Bueno. Sin embargo, conociéndolo, pues no sabemos. Puede correr las dos cosas y ganar las dos cosas.
0: Es una locura.
2: Sí.
0: Bueno, ¿y los corredores que pararon para ver el final del tour, Dati?
2: Tenemos dos foticos.
0: A ver.
2: Mire, esa es una de las fotos. Están dándole la vuelta a la rotonda donde está el Arco del Triunfo. Y pues son los que están rezagados, ¿no? Y hay una pantalla gigante allí y se paran a ver, se paran a ver el final.
0: El embalaje final.
2: El embalaje final de... Ahí se ve Matthew, claro, dándola toda. Y ellos ahí parados en la bicicleta.
0: Buena
2: viéndola.
0: Foto.
2: Sí,
0: buena
2: foto. Es una foto, no es una foto, realmente es un video. Y es un video sacado de las cámaras que le ponen por detrás a las bicis para captar más en la producción. Y bueno, la producción capta esto, ¿no? Que se quedan ahí parados para ver el final de
0: Todos quieren ver el Tour de Francia, incluso ellos.
2: Incluso ellos mismos, los protagonistas.
0: Perfecto, Tati, pues gracias por toda la información del ciclismo que continúa todos estos días. Obviamente estaremos hablando de ciclismo, el pedaleo, obviamente aquí en All Sports. Pero hay que llamar nuestro as bajo la manga. Y nuestro as bajo la manga hoy está en Santo Domingo, en República Dominicana. Es el gran Lalo Chávez, nuestro as bajo la manga. Lalito, buenas noches. Ay, perdón, Lalo.
4: Hola.
0: Me regañé cuando digo Lalito.
4: Sí, y a mí los diminutivos, sí, no.
0: Perdón,
4: Lalo. ¿Cómo le va?
0: Bien.
4: Y además usted no acoge consejo, Juan Camilo. Le dije ayer que no cante.
0: No, pero es que esa canción es imposible no cantarla, Lalo. Es que el... Max Verstappen es muy pegajosa.
4: La ha cantado más que el himno, mijo. Oiga, y hablando de himno, hoy en los Juegos Centroamericanos y el Caribe ha sonado 16 veces el himno de Colombia. Imagínese que teníamos hasta hoy 15 medallas, a esta altura 31, 16 en un solo día, más de las que habíamos ganado a lo largo de todos los días de competencia de estos Juegos. Ya tenemos, por supuesto, poco más del 33% de lo que se ha presupuestado de Colombia pueda obtener medallas de oro, y todavía hay disciplinas en las que nos va a ir muy bien, las pesas, el atletismo, sigue el patinaje que hoy empezó, pero tan solo 4 medallas se van a entregar, 16, todas no van a ser para Colombia, las de velocidad, pero pues ahí está el ciclismo de pista, todavía quedan cositas, la natación, hay muchos nadadores colombianos, hoy ya Sirena Bou ganó los 50 metros libre y fue una de las ganadoras, la primera en la natación de carreras, pero como les contaba, 16 medallas de esas, comenzó el patinaje de velocidad y Colombia ganó en los 15.000 metros eliminación, tanto en damas como en varones. Gabriela Rueda, la bogotana, logró acceder al primer lugar del podio en esta competencia, donde es una experta y múltiple campeona del mundo.
5: Bueno, son mis primeros Juegos Centroamericanos, gracias a todos los que nos están viendo. Esta medalla significa demasiado para mí, porque con esta medalla completo todo el ciclo olímpico que el patinaje puede representar en el ciclo olímpico. Y nada, muy contenta de brindarle este oro a mi país.
6: ¿Todas doradas en el ciclo olímpico ya?
5: Todas doradas, sí.
6: Bueno, ¿cómo se sintió en el tema de la pista? Un poco rara, ¿no?
5: Sí, está un poquito lisa, demasiado calor, mucho bochorno. Digamos que no es a lo que estoy acostumbrada, Entramos a aire acondicionado, salimos, el calor, por eso estoy un poquito enferma, un poquito mucho, pero bueno, gracias a Dios se dieron las cosas, se cumplió el objetivo y vamos con toda a las pruebas que nos faltan.
6: ¿Qué le falta?
5: Bueno, mañana corremos la One Lap con los velocistas, después pasamos a la pista, una pista hermosa, la verdad me encantó muchísimo, un escenario muy lindo, la gente de acá de República también fueron a vernos entrenar, se ve una buena energía y bueno, allá nos quedan dos pruebas de fondo que son las puntos, tanto en rama femenino como masculino, y la eliminación pista, y los miles, el último día.
4: Muy bien, Gabriela Rueda, y hablando de grandes, múltiples campeonas del mundo, y hablando de grandes estrellas de Colombia, de representantes mundiales, pues Tatiana, Kevin Santiago Quintero se quedó con el duelo final de la velocidad, ganó en dos hits rapidito a Cristian Ortega, el hombre de la costa norte de Colombia, y fue la medalla del día en el ciclismo de pista para el país, el campeón del Keirin en el mundo en el año 2023. Y para seguir con los campeones mundiales, Sara López, la de tiro con arco, la representante, la mejor del mundo, la pereirana, ha logrado hoy dos medallas de oro. Lo hizo en el individual femenino, ganándole la final a la representación mexicana por dos puntos. Y también haciendo pareja con Pablo Gómez, lo hizo en el equipo, en la pareja mixta, que va a ser la competencia que se entrega o que entra a ser parte del programa de los Juegos Olímpicos de Verano en Los Ángeles 2028. Aquí está Pablo Gómez, quien veremos si va a ser el compañero de Sara y si Sara, por supuesto, ratifica el cupo y es la escogida por Colombia para ir a los Juegos Olímpicos en esta modalidad del tiro con arco, modalidad compuesto.
7: Pues creo que es un sentimiento bonito. Es algo por lo que hemos trabajado ya durante mucho tiempo, son mis primeros Juegos Centroamericanos, me voy con una medalla de oro en equipo mixto al lado de mi compañera Sara López, que es una referente del tiro con arco a nivel mundial, muy feliz a seguir trabajando y sé que podemos ir por más cosas. Es un orgullo, creo que desde que uno inicia en el deporte, el sueño es estar codeándose con los mejores deportistas, con los mejores arqueros, ya que lo estoy logrando, pues es un sueño que estoy logrando y es seguir trabajando para poder llegar a ser un referente en algún momento. Pues sé que estoy haciendo un trabajo bien que me va a permitir llegar a lugares grandes, a grandes cosas. Entonces seguir trabajando, todavía estoy joven en el deporte, sé que me queda mucho, sé que tengo mucho por dar, entonces seguir entrenando y codeándome con los mejores.
4: Otra de las estrellas de Colombia, la reina de la delegación hasta este momento colombiana en estos Juegos Centroamericanos y del Caribe, es Daniela Berzoibel, la esquiadora náutica que obtuvo hoy dos medallas de oro, llegó a tres, la más ganadora por supuesto, lo hizo hoy en el overall y en la prueba del slalom. Y también, por supuesto, tenemos a Nicole Castellanos, que ha ganado hoy dos medallas de oro en la gimnasia de trampolín, una en el individual femenino y la otra en el sincronizado mixto, haciendo pareja con Diego Giraldo, que también ganó la pareja masculina. Aquí está Nicole Castellanos hablándonos de lo difícil que ha sido para ella exponer el tema personal y traer aquí lo deportivo a los Juegos Centroamericanos y del Caribe.
8: Pues ahí me sentí muy feliz. Todo el esfuerzo y la dedicación valió la pena y que todo lo que le he puesto al deporte ha dado sus frutos. Bueno, esta medalla es muy especial para mí porque va dedicada a mi novio que hoy me vio desde el cielo y sé que está muy orgulloso de mí. Que siempre sigan sus sueños, que a veces es difícil, pero siempre vale la pena.
4: A esta altura, Juan Camilo, Tatiana, Juan y toda la gente que nos sigue en All Sports aquí en el canal de YouTube de AS Colombia, México es líder, tiene 45 medallas de oro, 43 de plata, 32 de bronce para 120. Colombia tiene 31 de oro, 30 de plata, 20 de bronce para 81. Y Cuba tiene 15, 14 y 19 para 48 medallas. Mañana comienza el fútbol entre las damas. Colombia se estrenará enfrentando a la delegación de Jamaica. Mañana tendremos 19 disciplinas en competencia y ojalá sigamos a ese ritmo como el de hoy, Juan Camilo. 16 medallas a esta altura y muy variadas, que es de lo que también vale la pena destacar, que no estamos centrados en un solo deporte, sino que vamos de uno a otro obteniendo títulos centroamericanos.
0: Qué bueno, se hizo un buen trabajo entonces de preparación, Lalo, porque la verdad, viendo que no solamente estamos dominando en lo que antes dominábamos, que eran algunos deportes contados, ahora estamos en todos participando de tú a tú.
4: Sí, la verdad es que sí, Juan Camilo, los atletas la verdad no se han quejado de la preparación, dicen que ha llegado bien, tal. Ahora, hubiera sido mucho mejor si hubiera habido dinero para viajar, claro, y estar en el exterior y el roce internacional. Uh-huh. Por supuesto, Tatiana, y lo que hemos venido hablando durante esta semana y el final del anterior, hay deportes que para clasificar a los Juegos Olímpicos es por ranking. ¿Usted cómo se rankea? Compitiendo en Copas del Mundo, en Mundiales, en eventos internacionales, en eventos continentales. Pero si usted no puede salir del país porque no hay plata, pues difícil el tema. Mire que Jorge Rocha, el esquiador que obtuvo medalla de plata en la prueba de wakeboard, va al Mundial de Italia. Dijo, antes me daban al menos la Federación de Esquí el dinero de la inscripción. Son $500. No es gran cantidad de dinero, pero por lo menos daban eso. Ya no hay dinero ni para eso, o sea, él va bajo sus condiciones, con sus recursos, no solo el viaje a Italia, sino la inscripción, el hospedaje, todo lo demás, a ver cómo va. Él está en este momento, en su especialidad, tercero del mundo.
0: Bueno, ahí está. Bueno, pues Lalo, muchas gracias, feliz noche, y nos encontramos entonces mañana para ver qué más pasó mañana, si mañana tenemos más medallas. Lo más seguro es que
2: seguro,
0: sí, ¿no?
2: Seguro sí, claro. Sí.
4: Ojalá sigamos con este ritmo, porque es que de 16 en 16 sería sensacional, por supuesto, es una utopía. 8:38 aquí en República Dominicana, en Santo Domingo. Chao a toda la gente de Ole Sports, un abrazo para ustedes, chao.
0: Grande, chao, ahí estaba Lalo. Nuestro as bajo la manga, Lalo Chávez, que nos acompañó con todo lo que pasa con los Juegos Centroamericanos y el Caribe. Colombia le está yendo bastante bien, muy bien en estos Juegos Centroamericanos, y sería efectivamente mucho mejor si hubiera plata, pero no hay, pero bueno. Ahí está, vamos sí, a ver si eso cambia y mejora. No, pero la quitaron, al presupuesto de los deportes se lo quitaron todo, no dejaron todo. Nada. Bueno, hablando de eso, hay algo que sí tiene mucho presupuesto.
9: ¿Ah, sí?
0: Y son las grandes ligas.
2: Sí, sí. Ojalá tuviéramos ese presupuesto.
0: No, pues, Colombia no, allá en Estados Unidos sí. Allá hay mucho presupuesto. Y para hablar de las grandes ligas, pues hay que conectarnos con nuestra redacción de AS Estados Unidos, AS México. Ahí está el gran Sebastián Gómez y vamos con el hit.
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0: Muy bien, Sebastián Gómez. Sebas, buenas noches, bienvenido.
10: ¿Qué pasa, compañeros? Buenas noches, abrazo enorme, aquí listo, como todas las semanas, para hablar del Power Ranking de la MLB, y hay algunos que ya conocíamos, que ya habían estado en este listado, que regresan, salieron, hay otros que avanzan, los que se mantienen, que también ya sabemos o pensamos quiénes pueden ser, así que sí, hablemos de grandes ligas.
0: Bueno, empecemos entonces con el listado de poder, el Power Ranking de esta semana, donde vamos a encontrarnos en la quinta posición con los Yankees de Nueva York, que siguen con las lesiones. Ahora perdieron otro bateador como Bellinger y aún así logran sostenerse en ese top 5. ¿Por qué se sostienen ahí, Sebas?
10: Se mantienen y eso es lo sorprendente. Si yo les dijera que los bombarderos del Bronx no tienen ni a Judge ni a Stanton, además de la nueva lesión, como bien lo mencionas, de Cody Bellinger, pensaríamos que las expectativas del equipo estarían por los suelos. Pero sorprendentemente se han sabido mantener a flote de una u otra forma. Son 6 victorias en sus últimos 10 juegos. Los Yankees se mantienen a solo 2, a 2 triunfos de las Rayas, que son los líderes de la división. Y el mérito es mayor en vista del sombrío panorama que les ha tocado vivir esta campaña y que han tenido que sortear a través de los grandes brazos en bullpen y en la rotación abridor, que ha salido por ellos cuando más lo necesitan, además de que Ben Rice sigue cargando prácticamente con toda la ofensiva de este equipo. Siguen sobre la tablita, se mantienen, regresaron al Power Ranking después de haber salido un par de semanas, y pues los Yankees no dejan de ser los Yankees, al menos en temporada regular.
9: Sí, de acuerdo, el tema de los Yankees, pues a ver, creo que también la lesión de Bellinger, pues es un jugador que
1: no hace un home run hace un mes.
0: Sí, viene un mes complicado.
1: Viene un mes complicado, no anotó un home run desde hace un mes y aún así, pues, los Yankees no han tenido series fáciles. La serie anterior de los Yankees fue contra Phillies y ganaron 2-3. Antes de esa, contra Piratas de Pittsburgh, ganaron 2-3 también. La anterior que fue, yo creo que la serie más dura que tuvieron los Yankees, que fue contra Dodgers, pues ahí solamente ganaron un partido de los tres que jugaron, pero antes de esa contra Nacionales ganaron los tres juegos. Entonces, a pesar de las lesiones, de que no estaron Judge también por la lesión, que es yo creo que el jugador más importante que tiene, el bateador más importante que tienen los Yankees, pues aún así han sabido sacar estos juegos adelante y creo que esto es una experiencia que les puede servir de cara a la postemporada, sabiendo que aunque les pues se puede lesionar un jugador, van a haber jugadores que les van a hacer falta, igual aún así tienen las herramientas y la capacidad y el juego para sacar partidos adelante, y es lo que hemos visto. Ahorita están en la serie contra las Medias Blancas, el primer partido lo ganaron 9-5 y el de ahorita lo están ganando 3-0, entonces realmente a pesar de que obviamente las lesiones disminuyen el nivel de juego del equipo, creo que no ha sido tan preocupante porque han sabido cómo responder.
0: Bueno, ahí está. Los Yankees de Nueva York, que sí, efectivamente, es un equipo que de todas maneras siempre va a estar ahí en la pelea y seguramente se meterá a la postemporada. Es muy difícil verlos por fuera de una postemporada. Bueno, en la cuarta posición nos encontramos precisamente con el equipo que ya mencionaba Sebas y son los Rays de Tampa Bay, que están liderando esa división y que empezando la temporada no lo veíamos hasta que esta novena no lo veíamos tan fuerte para estar sobre todo por encima de los Yankees y de otros que están en esa misma división que son en el papel mucho mejores, pero los Rays han hecho un trabajo muy serio, también muy constante, consistente. ¿Cómo ves a los Tampa Bay Rays en este momento, Sebas?
10: Pese a la buena racha que tuvieron hace algunos meses, parecía que las rayas se nos caían luego de perder 5 partidos seguidos el final de la semana antepasada, pero se recuperaron en esta última semana con una racha de 6 victorias y solo una derrota en sus últimos duelos. Ahora en donde, al menos para mí, realmente ganaron es en haber traído al abridor Tag Bradley e incorporarlo a su ya poderosa rotación inicial y a los lanzallamas que tienen, que ya habíamos hablado de ellos, que son nombres de poder. Si las rayas mantienen este dominio desde la lomita e incluso con los bateadores también de poder que habíamos mencionado, siguen en su racha, habían tenido altibajos, pero al parecer ya recuperaron, pueden seguir subiendo escalones dentro del Power Ranking.
1: Yo a principio de temporada no me hubiera imaginado ver a las rayas en este momento de la temporada como el mejor equipo de la Liga Americana. Tienen récord de 62 victorias y solamente 43 derrotas. Están por encima de los Yankees, por encima de las Medias Rojas, de Medias Blancas, de Rangers. O sea, en la Liga Americana, si a mí al principio de temporada me decían cuál va a ser tu equipo favorito, obviamente uno siempre se tira por los Yankees. Seguramente incluso, ¿por qué no? Por unos Blue Jays que vienen de ser subcampeones. Pero ver a las rayas como el mejor equipo de esta Liga Americana, uh-huh, me parece impresionante, aunque también creo que esta es la historia, como lo tuvimos el año pasado con los Tigres de Detroit, que fue un equipo muy fuerte en temporada regular y en postemporada pues se desinflan, uh-huh, y creo que las rayas puede ser algo similar para esta postemporada.
0: De acuerdo, y además algo que habla muy bien del trabajo de los Rays de Tampa Bay, Sebas y Juanito y todos los que nos ven hasta ahora en nuestro canal de YouTube en As Colombia, que nos escuchan en la radio también de AS en todo el país, es que Tarik Skubal es de los que empezó a sonar también en los Rays de Tampa Bay. Uh-huh. Si llegara a salir de los Tigres, los Rays es uno de los equipos que tiende a tener como una preferencia por el lado de los Tigres y de Tarik para llegar. Y eso habla de que el equipo realmente está generando un buen trabajo. Y si se llegara a dar, los Tampa Bay en postemporada serían un equipo miedosísimo, le cuento, teniendo a Tarik Skubal. Bueno, en la tercera posición nos encontramos con los Bravos de Atlanta, que siguen con estos altibajos, como que te ganan muy buenos partidos, luego caen en unos que uno no deberían perder. Y bueno, ¿cómo ves a los Bravos de Atlanta, Sebas?
10: Pese a todo lo negativo que han tenido que enfrentar, a los Bravos les ha caído de maravilla la mala racha de los Phillies, porque hace que se mantengan como líderes de su división. Con 5 partidos arriba de Filadelfia, Atlanta podemos decir que luce ciertamente sólido, aunque en sensaciones a veces parece que no lo es tanto. Los Bravos han sumado un último récord de 7-3 desde el receso del Juego de Estrellas. El parón les vino de maravilla, les cayó muy bien porque no solo le brindó esa confianza a las figuras que dejaron ir para que regresaran con el nivel que habían manejado al inicio, sino que también les dio una pausa para poder replantear la segunda mitad de la temporada, y eso es valiosísimo.

0: tal vez el que le pelea por ahora como el mejor equipo de la Liga Nacional a Los Ángeles Dodgers, que son los Cerveceros de Milwaukee, que vienen jugando bien, es consistente, funciona bien el picheo, funciona bien el bateo. ¿Están bien los Cerveceros, Sebas?
1: Sin duda alguna, es lo mismo de la semana pasada e incluso mejor. Milwaukee aún mantiene una gran ventaja en la división sobre un muy buen equipo de los Cubs, también hay que decirlo, pero no me cansaré tampoco de mencionarlo. Lo de Jacob Isorowski, apertura tras apertura, parece ser el tipo de serpentinero ideal que podría dominar series en postemporada sin mayor problema y que podría ser la cara de la franquicia por muchos, muchos años. Una racha de 7-2 en casa para comenzar la segunda mitad y se dirigen cómodamente hacia unos Gigantes y unos Angelinos que tampoco aparecen ser o aparecen como la gran amenaza. Yo le voy a los Dodgers, eso desde siempre, pero disfruto mucho de ver a estos Brewers. Y también son serios candidatos para poder llevarse a Tarik Skubal. Entonces, si llegaran a sumar esa pieza, no les cuento lo que podrían hacer.
2: Acá con estos Cerveceros, pues a ver, lo que es Mizorowski para los Cerveceros es algo similar de lo que es Tarik Skubal para los Tigres de Detroit. Mm. El jugador más importante de la franquicia, el que está siendo ese jugador diferente, dándole la victoria al equipo. Pero yo me mantengo en que yo a los Cerveceros no les creo hasta la postemporada. Okay. O sea, yo lo que hagan ellos en postemporada es realmente lo que define la temporada del equipo de Milwaukee, porque en temporada regular son muy buenos, uh-huh, y en el momento importante de la temporada se caen.
0: Yo espero que hayan aprendido la lección la temporada pasada y esta temporada no sea así, ¿no? Porque al final también esto es de experiencia, de llegar y golpear la puerta y hasta que se te abre. Y puede que sea esta, vamos a ver. Y en la primera posición, pues siguen dominando, es una locura. Los Ángeles Dodgers, tranquilitos, Tati. Estos son los Tadej Pogačar del béisbol.
3: ¿Del béisbol?
0: Sí, el Tadej Pogačar, ahí está, véalo. Los Dodgers van tranquilos, no pasa nada. No, Sebas, vale, tranquilos.
3: ¿Cuál de los dos está ahí?
0: Exacto.
1: Poco que decir de los Angelinos. 12 juegos arriba de los Diamondbacks en su división, que son los más cercanos. Récord positivo en casa, récord positivo como visitantes. Y podríamos hablar, como lo hemos hecho en otras emisiones, de los grandes nombres como Otani, como Freeman, como Betts. Pero es increíble el cómo este equipo distribuye las cargas. Ahora mismo, Max Muncy es el hombre que atraviesa un gran momento con la escuadra angelina, tanto así que ya ocupa el quinto puesto histórico en jonrones con los Dodgers con 229, luego de llegar a su cuadrangular 20 en la campaña. Y así podríamos irnos uno a uno de sus hombres, viendo cuáles son sus estadísticas y por qué tienen a los Dodgers siempre, siempre, siempre en el puesto uno del ranking de poder. Muy difícilmente, de aquí a lo que queda de temporada regular, los vamos a ver caer en este power ranking.
2: De los Dodgers yo no tengo nada que decir. Otani.
0: Sí, ¿no?
2: Simplemente.
0: Y eso que no, todavía está terminando de recuperarse, sí, algún problema de rodilla, pero le dan, o sea, están tan sobrados, Tati, que a su mejor jugador le dan el tiempo como, tranquilo, quédese en la casa, recupérese. Estamos, acá sostenemos el fuerte mientras usted se recupera. Y él está en la casa jugando play tranquilo, ¿no? Pasándola bueno, relajado. Y el equipo sigue ganando y sigue dominando y sigue, bueno, es lo que va a tener. Y ya para cerrar la parte de las grandes ligas, Sebas, pues ya lo tocamos, el tema de Tarik Skubal. Todavía no se sabe realmente si los Tigres de Detroit van a tomar la decisión de tradearlo, de cambiarlo, de intercambiarlo. Uh-huh. Porque ellos, creo, todavía tienen esperanzas de meterse en una postemporada. Y si lo logran, pues van a necesitar a Tarik Skubal para ese momento. Pero también está la contraparte. Podrían decir, no nos vamos a meter y vamos a reformar este equipo, y para eso pues nos toca salir de Tarik Skubal. Hay varios equipos que están picando en punta para hacer el posible destino. Ya lo decía Sebas, los Cerveceros de Milwaukee, los Reyes de Tampa Bay. Pero muchos expertos en Estados Unidos, en los periódicos más importantes de Estados Unidos, están hablando que ven a Los Ángeles Dodgers pujando por Tarik Skubal, donde se llegara a dar la oportunidad de verdad.
2: Y vámonos.
0: Que no sería como simplemente preguntar. O sea, harían la gran Real Madrid e irían por Tarik Skubal sin importar nada, para juntar a los Galácticos. Esto sería una locura, Sebastián.
1: Sin precedentes, muy probablemente. ¿Cada cuánto tenemos equipos así? Desde el Dream Team quizá de Estados Unidos en baloncesto, donde juntas a tantas estrellas, pero aquí estamos hablando de una franquicia y eso es lo preocupante. Los Tigres ya mencionaron estar abiertos a escuchar ofertas, pero saben también que el precio va a ser elevado y que van a pedir bastante por el mejor hombre que tienen o que han tenido.

0: en los últimos años. Y como era de esperarse, los buitres empiezan a sobrevolar los cielos de Detroit. Ahora, ¿quiénes son los candidatos a poder hacerse con los servicios del dos veces Cy Young? Nuestro power ranking: los Rays, los Brewers, los Braves, los Yankees y los Dodgers. Los Dodgers, los Bravos, los Cerveceros y quizá las Rayas con un poquito más de empuje y más posibilidades. Si lo quieren reducir todavía un poco más, los Dodgers y los Cerveceros. Ahí es en donde se estima que puede llegar Tarik Skubal. Se espera que sea un cambio nunca antes visto y de llegar a darse, en todo caso, mañana sería su última apertura con los Tigres, porque el trade deadline es el 3 de agosto y tomando en cuenta las pausas que toman cada uno de los abridores entre un juego y otro, el juego de mañana que le toca a Tarik sería el último que muy probablemente vea con Detroit. Entonces habrá que disfrutarlo, habrá que verlo una última vez con esa casaca, habrá que tomarle muchas fotos, porque seguramente se va a ir a otro equipo y a uno contendiente a llegar a Serie Mundial y obviamente a ser campeón.
1: Wow, bueno, ahí está, sería una locura. Vamos a ver, estar pendientes de ese movimiento, de ese cambio. Sería como si se llevaran a Remco a trabajar con Pogacar. El mismo equipo. Sería una locura, una locura, Tati, una locura. Bueno, vamos ahora a hablar también de cómo está la NBA con la finta.
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1: Hoy quiero que nos centremos, Sebas, Juanito y Tati, en los 5 mejores equipos del Este en este momento, porque ahí fue donde llegó LeBron James a la conferencia Este, regresó a la Este, una conferencia que lo tuvo muchos años con los Cavaliers de Cleveland, con el Heat de Miami, y regresa ahora con los 76ers de Filadelfia. Ya decíamos que este equipo parte siendo uno de los favoritos, pero hagamos una especie de listado de poder de cuáles son los 5 mejores equipos hasta el momento con lo que se ha hecho en temporada baja. Y en la quinta posición vamos a empezar con uno que la temporada pasada para mí era el segundo mejor equipo del Este, detrás de los Knicks de Nueva York, que son los Pistons de Detroit. Sigue siendo Kate Cunningham el jugador estelar, pero tiene unas salidas que podrían afectarlos. ¿Cómo ve a los Pistons de Detroit, Sebas, para de cara a la próxima temporada?
0: Los playoffs pasados pecaron de novatos, pero es justo ese factor, el factor de la juventud, aquel que puede hacernos pensar que van por el camino correcto. Porque el proyecto está, los jugadores están. La controversia entre Jalen Duren y los Detroit Pistons, si llegan a un acuerdo, si no lo llegan, si se va del equipo, si no se va del equipo, es lo que podría mermar un poco este roster. Pero de no ser así, mantienes a tu pivot titular, mantienes a Cade Cunningham como el líder de la franquicia y tienes una base muy sólida para poder retomar lo que hiciste el año pasado y partir de ahí. Ya no son nuevos, ya no son novatos, ya saben lo que es llegar a playoffs y pelear contra esa exigencia. Ahora solo toca ajustar algunas tuercas y empezar a fijarse objetivos más claros, cómo llegar a finales y por qué no pelear campeonatos.
3: Sí, yo creo que los Pistons ya para esta temporada tienen claro lo que deben hacer. Fueron ya el mejor equipo del Este la temporada pasada, acabaron el número uno. Entonces, pues tienen a Cade Cunningham, va a seguir siendo la figura, la base de este equipo, alrededor de él, seguramente esperando lo que pase con Doren. Van a ver cómo organizan bien el equipo, pero aún así yo creo que ya estos Pistons pasaron la parte difícil, que es lograr quedar primero como el mejor equipo del Este y además llegar a unos playoffs como favoritos o uno de los equipos favoritos a avanzar. Creo que eso es muy difícil, dar ese primer paso para un equipo y ya conociendo y teniendo esta experiencia, la próxima temporada. Yo espero mucho de los Pistons, creo que en general los seguidores de la NBA esperan mucho de este equipo, pero pues obviamente acá creo que todo se va a resumir en qué equipo puede plantarle cara a los 76ers cuando los veamos ya en este juego, igual dependiendo de, porque tenemos casos igual de equipos que se forman con un montón de figuras y al final no logran salir adelante. Ojalá no sea el caso de los 76ers, porque sí espero mucho de este equipo, pero creo que realmente la discusión cuando arranque la temporada va a ser esa. ¿Qué equipo del Este puede plantar de cara a unos 76ers que hoy tienen la mejor plantilla de toda la NBA?
1: Bueno, ahí está. Es un gran equipo el tema del tema de los Pistons de Detroit. Yo creo que también la experiencia, así como lo dije ahorita, en el equipo de las grandes ligas, de los Cerveceros de Milwaukee, creo que también los Pistons van a aprender de lo que pasó la temporada pasada. En el cuarto lugar, para mí, se ubica el Heat de Miami. más allá de algunas salidas que los deja muy, muy frágiles en el juego de perímetro ofensivo, o sea, porque lanzadores de tres no le quedaron realmente buenos, se fueron los que eran los importantes en ese rubro, pero es que igual sumar a Giannis Antetokounmpo con Bama de Bayo para mí es ya algo fuerte, Sebastián.
0: El juego interior lo tienes ganado. Tener al griego, a Bam, abajo del aro, peleando rebotes, jugando fuerte, siendo dos moles que en verdad van a imponer condiciones, es la base principal del Heat. Sin embargo, hay una pequeña pieza que se movió hoy que podría ser ese factor X o ese factor diferencial y se llama Cam Thomas. El tipo ha venido a menos, pero su 2023 a su 2025 tuvo números de un alero bastante mejorable y con proyecciones destacables. 24 puntos, 22 puntos promedió en esas temporadas, los cuales serían números que le caerían de maravilla al Miami Heat para esta campaña. Firmaron por 2 años 17 millones, tampoco se excedieron, y me parece que puede llegar a ser un gran complemento para estos dos jugadores ya mencionados, Bam Adebayo y Giannis. Giannis de por sí, teniéndolo a él solo, es prácticamente un hecho o es prácticamente asegurar playoffs. Tenerlo junto a Bam, tenerlo junto a Thomas, tenerlo también junto a Wiggins y el resto de jugadores que puedan arroparlo, dan señales de buen augurio para el Miami Heat.
1: De acuerdo. En la tercera posición, yo ubico a los Raptors de Toronto de concretarse lo de Kawhi Leonard, porque recordemos que todavía estamos esperando una investigación, ¿no, Sebas? Pero con Kawhi Leonard y haciendo los movimientos que se tienen que hacer luego de esa investigación, para mí también los Raptors de Toronto son un equipo que tiene unas grandes chances para la próxima temporada, ¿no?
0: Es todo o nada. Si llega Kawhi, se mantienen en 3, 4 quizá de este ranking, pero si no llega, podemos quitarlo sin mayor problema, con demasiada facilidad. Esa es la clase de ventaja o jerarquía que te da alguien como la garra, como Kawhi. Te puede cambiar el rumbo de una franquicia de un momento a otro. Y sí, habrá que esperar a que se resuelvan los problemas legales que tuvo con los Clippers, con aquel manejo malo de presupuestos, de pagos, para que pueda llegar y regresar a la franquicia a la que le dio su primer y único anillo. Sería bastante grato poder verlo ahí de regreso por lo que les dio y porque se veía que disfrutaba en verdad jugar en Toronto.
1: Claro. Bueno, y las dos primeras ya lo habíamos hablado, están los 76ers de Filadelfia y los Knicks de Nueva York. Esos son los dos principales para mí de esta conferencia para la próxima temporada. Los Knicks que siguen con el momentum de ese título, y eso lo estaremos hablando más adelante porque se nos acabó el tiempo. Sebas, nos vemos y nos escuchamos el próximo viernes para hablar un poco más de pelota caliente y de baloncesto. Un abrazo, Sebas, feliz noche.
0: Abrazo enorme, claro que sí, el próximo viernes aquí estaremos.
1: Perfecto, yo soy Juan Camilo Ortiz con Juanito Aparicio, Tatiana Rodríguez, Rafita, Juan José, Jonathan, los acompañamos en esto que es All Sports en las Colombia. Quedan con La Polémica, nos vemos y nos oímos mañana más temprano, 6 de la tarde. Chao, chao.
4: De acuerdo, porque hay hinchas inconformes con Atlético Nacional y con la manera como se conformó el equipo.
5: A ver, yo creo que hoy en el papel y de entrada sí es una de las mejores, compite tal vez con la nómina de Millonarios, para mí que tiene muy buenos refuerzos, pero sin duda no sale del 1 o el 2 la nómina de Atlético Nacional. Yo creo que lo importante va a ser el funcionamiento ya cuando se logre poner la idea y entablarla y plasmarla en el terreno de juego de lo que quiere Lucas.
4: ¿Pero es la número uno, como dice Lucas?
5: Yo creo que pelea con la de Millonarios.
4: O sea que no es tan clara la número uno.
5: Por eso dije, es la uno o la dos, pero para mí tengo que ver el funcionamiento antes de...
4: No, pues claro, porque si queda Nacional arriba y Millonarios abajo, pues es mejor la de Nacional que la de Millonarios.
5: No, pero es que para mí las dos son las mejores.
4: No, por eso, pero le estoy preguntando si es la número uno, Liche. No estoy haciéndole una pregunta de esas que son filosóficas.
5: Para mí las dos mejores nóminas son Nacional y Millonarios.
4: Sí, pero ¿cuál es mejor, la de Nacional o la de Millonarios? ¿O están igual?
5: Igual, por eso estoy
4: perfecto.
5: Diciendo.
4: Don Steven, ¿usted es más decidido o no?
6: No, yo sí creo que la de Nacional tiene un plus, que son varios, bueno, el fichaje de Armani y varios jugadores que han estado en selección y demás. Pero coincido con Leche, son el 1-2, pero para mí la 1 es Nacional.
4: ¿Para Luisa?
7: Para mí sí es la número 1.
4: Para mí también es la número
5: la
4: Nacional.
5: La de Nacional. La de Nacional. La de Nacional es la número uno y le saca alguna ventaja a Millonarios. Ahora, lo que dice Liche, tienen que estar en nivel para demostrarlo. Por nombres, es mejor la de Nacional.
4: Mm. Luisa, usted que está cerquita a la gente de Medellín, ¿por qué la inconformidad de un sector de la hinchada con la manera como se armó el equipo?
5: Yo creo que porque con esta nómina que ya lleva varios semestres jugando, porque hay que decirlo que semestre tras semestre se suma uno o dos jugadores, pero la base sigue siendo la misma, no se ha logrado ganar absolutamente nada. Entonces el hincha desde su pasión cree que la solución de pronto es traer jugadores de renombre, que rompan el mercado y demás, pero yo creo que ha quedado demostrado que eso no te garantiza absolutamente nada. Y el mantener la nómina, yo creo que eso también cuenta como refuerzo, no es fácil.
4: Es un esfuerzo muy grande.
5: No es fácil.
4: Muy grande. Don Cristian Amezquita, hoy juega Nacional en Copa Betplay. ¿Usted piensa que cuál es la mejor nómina?
7: Con las buenas noches, César, para los compañeros, para usted, yo creo que la mejor nómina del país es la del Junior de Barranquilla.
4: Perfecto. ¿Y la segunda?
7: La segunda está entre Atlético Nacional y Deportivo Cali.
4: La nómina para usted mejor es la del campeón.
7: Sí, la del bicampeón.
4: La del campeón.
6: ¿Pero puso al Cali ahí?
7: Sí, puso al Cali.
6: El Cali tiene un buen equipo.
5: Es que yo creo que esta vez pelean varios en las posiciones de arriba.
6: Pero, por ejemplo, en la defensa el Deportivo Cali a mí no me convence.
5: A mí tampoco me
6: convence. Ahí es donde veo que hay
5: pero muchas piecitas.
4: Pero es buena nómina la del Cali.
5: Lo que me sorprende es que Junior, Nacional, Cali, ¿dónde está Millonarios?
7: No, Millos está, yo la pongo quinta.
4: Más ¿de verdad?
6: Sí, lo que pasa es que, y entiendo, hay una decepción por lo que pasó el semestre pasado, ¿no?
5: Y por lo mostrado en los últimos
7: años. No, y de pronto por la derrota contra el Bucaramanga.
5: De Nacional.
8: Sino que es que pasó el semestre pasado con Nacional.
5: Sino que hay que esperar a que pasen más o menos 6 fechas, 8 fechas y volver a hacer esta discusión. ¿Qué equipo conformó mejor?
4: No, pero es que, no,
6: pero es más fácil.
4: Es que ahí es donde viene el tema. Miramos la tabla y nos ahorramos el programa.
5: Claro, no solo la tabla, el funcionamiento también.
4: O sea, sí, ¿qué pero equipos, el funcionamiento Nacional funcionaba bien. Nacional ganaba. Nacional le sacó una ventaja enorme de 11 puntos al segundo en el torneo pasado. Y a la gente no le gustaba.
6: Pero mire, lo del Cali, para rematar mi comentario,
4: pero venga, para rematar lejos. El año pasado sí era lejos.
5: Entonces, por eso
4: digo. Ahora puede haber discusión.
5: Por eso digo que el funcionamiento va a depender mucho, César.
6: No, pero pues, sí, pero eso nos toca. Eso nos toca hablar.
4: Pero Liche, estamos hablando de individualidad.
6: Ahí estoy con César. Eso ya lo hablaremos.
5: Más allá de que gane o no gane, o sea campeón o no sea campeón, porque incluso no saliendo campeón, yo me mantuve en que la nómina de Atlético Nacional para mí, incluso siendo el Junior campeón, era superior.
6: Ahora, yo remato mi tema con respecto a lo del Deportivo Cali. Una defensa que tiene Caldera no puede ser un gran equipo, una conformación grande de un equipo.
5: Ahora,
6: es un jugador muy limitado Caldera como para estar liderando la defensa de un
7: pero
6: equipo.
7: Pero el líder de la defensa es Fernando Álvarez, que viene del exterior.
5: Pero venga, si el semestre pasado
6: Caldera,
5: la nómina.
6: ¿Quién es el capitán, el primer capitán del Deportivo Cali?
4: Pero el capitán el no es necesariamente el mejor jugador.
6: No, yo no he dicho que sea el mejor jugador, yo dije que el líder era,
5: líder de la defensa,
6: y si
5: sí
6: es capitán,
5: es
6: líder.
7: Pero el líder deportivo, por decirlo así, de la defensa es Fernando Álvarez.
6: Pero,
7: que fue
6: ¿por
7: el que
6: qué?
7: Se acentuó en el once titular.
5: Pero no, venga,
6: pero
5: si
6: es
5: el
6: que
5: semestre,
6: Caldera es capitán.
5: Si el semestre pasado la nómina de Nacional era la mejor lejos, a mí me parece que entonces todavía más lejos. O sea, porque es que Junior tenía a Muriel, tenía a Vaca, tenía a Teo, tenía jugadores bastante importantes y se ha ido desarmando. Tenía a Jomer Guerrero, que tampoco ya no está. Y este semestre, el que ha mantenido la base
4: Nacional.
5: Y ha sido Nacional.
4: Bueno, antes de Campo y de Camilo
5: pero,
4: Pinto,
5: mire,
4: quiero recordar con
5: lo del Cali también una cosita. ¿Recuerdan lo que hemos hablado, la llegada de Vaca y la necesidad que tiene el equipo por los costados?
7: Claro.
5: Un extremo.
7: Y sumarle la llegada de Nicolás Benedetti, que para el fútbol colombiano
5: por eso,
7: es un
5: pero
7: fichajazo.
5: Para mí,
4: Nicolás
5: para mí no,
4: Benedetti
5: para,
4: marca diferencias.
5: Claro. Sí, pero para mí no está cumpliendo con las necesidades del equipo.
4: A ver,
5: Campo.
6: Ahora, si uno ve, perdóname César, si uno ve la última nómina que pone el Junior contra el Tolima, que claro, ahí faltan varios jugadores, pero tampoco por nombres, que uno diga una locura, versus Nacional, no. A ver, Paiva, El semestre pasado no lo hizo. A mí no me parece un grandioso delantero.
4: No, el semestre el pasado no tuvo, Esqui, ¿no? No tuvo un.
6: Pidri, que, tampoco me parece el gran goleador.
4: No.
5: Tampoco. Es un jugador rendidor, pero.
6: Sarmiento buenísimo. No ha dado pie con Bolívar Junior. Ha tenido uno que otro partido bueno. Barrios.
5: Es bueno.
6: Es bueno, es bueno, es buen jugador. Pérez. Sí. Ángel. No es la gran figura.
7: Pero es el capitán.
5: Sino que es que por nombres pueden ser.
9: Sí, pero es la gran figura. Salió bicampeón por el aire.
7: Claro.
4: Bueno, no, a ver, Campo. No,
6: pero estamos hablando de nombres. Estamos hablando de nombres.
9: No. De nombres del bicampeón. Salió campeón por el calor de Barranquilla.
6: Bueno, si tú quieres decir eso.
4: Pues, bueno, pero a ver.
6: No, yo no estoy diciendo eso. De mi boca no ha salido esa barbaridad que usted acaba de decir.
9: Bicampeón.
6: No, pero.
9: O sea, el equipo es bicampeón del fútbol colombiano, pero no, los jugadores son cualquiera.
6: Pero entonces que me meto bajo la mesa por estos nombres, a mí no me parece.
9: Pues debería. Entonces
6: el fútbol debería. Debería.
9: El fútbol colombiano es malísimo.
5: No,
9: o sea,
5: pero entonces ahí también es resaltar el trabajo de Alfredo Arias, que potencializó esos jugadores y su equipo y lo puso a pelear.
9: No juega. Alfredo Arias no juega, porque entonces.
5: Sino que es que si ponemos.
9: González hereda una nómina. ¿Por qué se fue el entrenador de Nacional?
5: Porque no fue capaz. Sacar... Exacto, es que a eso vamos.
4: No fue campeón.
9: Bueno, Alfredo Arias,
5: cada vez
4: porque
5: me da
4: tenía.
5: Más.
4: Y si es campeón, se queda.
5: O sea, es que si ponemos a Fabián Ángel, que es muy buen jugador.
9: Un bajo nivel.
5: Si ponemos a Fabián Ángel, que es muy buen jugador, al lado a Campuzano, pues Campuzano en su mejor momento, siento que es mejor que Ángel en su mejor momento.
7: Pero Campuzano hace 6 meses que no está en su mejor momento. Y Fabián sí.
5: Pero es que estamos hablando por nombres.
6: Pero Campuzano no es tan mal.
4: Sí, pero el momento final
5: fue terrible.
6: Estaba brillante, brillante ese
7: mientras Fabián Ángel era el capitán.
4: Pero Campo, sí, Campo.
6: Pero venga que Luis acaba de decir una cosa que es interesante.
4: Pero dejé oír a Campo.
6: Pero déjeme terminar. Pues es que no me dejaron terminar. El Junior por colectivo salió campeón. No por nombre, por nombre y
4: pero
6: por nombre.
4: ¿Pero el colectivo
6: nombre.
4: Qué es?
9: ¿La unión de la nómina?
5: No, César, no.
4: Pero claro.
5: Venga, entonces hubiera sido campeón Francia.
6: Es que él no le da ningún mérito a los entrenadores.
4: No.
9: ¿Quién fue el goleador?
6: Él mismo lo dice.
5: Campeón del mundo Francia. Es que el ejemplo es el partido España-Francia. España ganó por el colectivo porque el colectivo superó a las individualidades. Yo creo
4: no, pero
5: que
4: es que las individualidades de España eran
9: bueno,
4: malas.
9: Bueno, resulta
5: no, pero eran mejores las de Francia, ¿o no?
4: Sí, eran mejores las de Francia. Por lo menos
6: eso
5: podían tener gran ejemplo. Que son malas.
4: A ver, Campo, pero para
9: un balón de oro, ¿no?
4: Pero a ver, usted no está de acuerdo con Lucas. No es Nacional la mejor nómina del país.
9: No.
4: Para usted, no, no ¿cómo es el orden? Nómina.
9: Para mí, el orden es Junior de Barranquilla, que es el bicampeón del fútbol colombiano. Después puede estar Nacional. El tema es que Nacional tiene mucho nombre en bajo rendimiento. Y son jugadores que tienen que subir el rendimiento para hacer una gran nómina. Hasta ahora lo que tienen son nombres. Pero digamos que por nombres...
4: Pero Campo, analicemos Nacional. Nombres porque digamos que estamos en una nueva etapa.
5: No
4: han pasado
5: no
4: dos
5: hemos,
4: meses.
5: No hemos visto nada. Entonces hoy estamos hablando entonces, de los
4: no,
5: nombres.
4: No nos detallemos en que terminaron mal o terminaron bien. Porque así como los que terminaron mal pueden rendir, los que terminaron bien también pueden desfallecer.
9: Por eso, César, es lo que estoy diciendo. O sea, tendrán que subir el nivel y el entrenador tendrá que subir
4: pero por
9: el
4: nombres,
9: nivel.
4: Campo,
9: y en
4: por
9: tercero,
4: nombres.
9: Yo creo el Deportivo Cali.
4: Deportivo Cali.
9: Junior Nacional Cali.
4: Cali. Camilo, ¿qué piensa?
10: Estoy totalmente de acuerdo con que la mejor nómina de este país la tiene Atlético Nacional, pero también le digo algo, si no lo fuera, es tanta la capacidad de Lucas González de ese lenguaje, ese contexto de impulsar a su equipo, que también diría lo mismo.
4: Ok, mire, recordemos la nómina de Nacional. Titular, aparentemente, ya nos va a contar Cristian cómo va la formación de Nacional hoy en el partido frente a Leones. Armani, Román, Haidar, Tecillo, Casco, Campuzano, Mateus Uribe, Rodríguez, Rengifo, Sarmiento, Morelos. Y una alternativa serían Marquines, Perlaza, Sebastián García, Parra, Velázquez, Zapata, Rivero, Bello, Cardona, Moreno, Arango. Ahora miremos la nómina del Junior de Barranquilla, que es como la disputa que se ha planteado en la mesa entre las dos mejores nóminas del país hasta ahora. Titular del Junior, Silveira, Rivera, Herrera, Peña, Suárez, Ríos, Ángel, Sarmiento, Barrios, Castrillón, Muriel. Y en la suplencia, Martínez, Herrera, Pestaña, Ortiz, Navia, Rivas, Rivera, Celis, Chará, Caicedo y Fidrisewski. Yo les pregunto, ¿Será que Fidrisewski no va a ser titular del Junior?
5: No, pero pues es
4: ¿va a ser
5: todavía,
4: titular Muriel?
5: No, pero todavía no ha sido titular y así es como terminó la titular
6: del Junior.
5: Ah, pero
6: Muriel sí, Muriel hizo goles.
4: No, por eso.
11: ¿Cuántos goles hizo Muriel el semestre anterior? Sí.
4: 13.
5: Sí, 13.
4: Ahora, es que perfectamente podrían jugar.
5: Por eso, oye, es el titular, ahí tiene que llegar a pelearle.
4: Muriel entró a jugar más que de centro delantero, yo diría que por derecha, y Barrios con Castrillón, ¿o no?
12: Sí, yo creo que ese debería ser la razón, porque para mí los mejores partidos que se le vio al polaco era cuando estaba acompañado de otro jugador y alternaban un poco esas posiciones, porque también Fidrisewski es de esos jugadores o de esos nueve que tienen mucha movilidad, que retroceden, que aportan también al juego colectivo, y yo creo que ahí se pueden complementar también con Muriel.
5: Jugar con dos puntas le favorece a Fidrisewski.
4: ¿Ese equipo es mejor que el de Rengifo, Sarmiento, Morelos, Cardona, Chicho?
12: No,
6: por
12: para
6: nombre,
12: mí,
6: no.
12: Yo por, creo que nombre, no. Por nombre, no. Por eso digo, por nombre nacional. No,
5: pero a Chicho
12: es
5: sí sáquelo de ahí.
6: No, el Chicho tiene un nombre también importante. No, pero, no ha pasado nada.
5: Pero, no pasó pero, nada, perdóneme, malísimo. Pero fue de las grandes decepciones
4: del
5: semestre pasado. No, de las grandes decepciones
4: sí, no le fue bien, pero Chicho
5: del fútbol colombiano. Pero
4: Chicho como nombre es un jugador importantísimo.
12: No, claro, como nombre. Y que si Lucas sabe potencializarlo, y también escuché algunas declaraciones que él dijo, que si no llegan algunos nombres puntuales que todavía le hacen falta a esta nómina, el caso es del central por derecha, que podría ser Andrés Reyes,
6: bueno,
12: que ya
6: Rivas
12: estuvo.
6: Que pelearon por él hasta
12: sí, pero momento. Creo que no va a poder. Están peleando para que sea Andrés Reyes, defensa que también jugó con Alexis Enríquez, entonces ya lo conocen también, y también Jan Povea.
4: ¿Esa posibilidad de Reyes, qué tan real es?
12: Yo creo que es muy real.
5: Sí, es muy cercana.
12: Lo están conversando, yo creo que faltan algunos detalles para que él pueda llegar a reforzar.
6: Y si llega
12: Andrés Reyes y Jan Povea, o sea, yo estoy diciendo que es la mejor nómina. Si llegan estos dos nombres, para mí, lejos, es la mejor nómina.
4: ¿Y Elías Cabrera podría llegar?
12: Dijo que estaban como, o sea, se le preguntó por varios nombres y están todavía terminando de concretar jugadores para que lleguen a formar este equipo.
4: ¿Y lo de Jan Poveda?
12: Lo de Jan Poveda también. César, pero a lo que yo digo es que él también dice, pero el mayor refuerzo que va a haber para este semestre es potencializar a esos jugadores que el semestre pasado no tuvieron un buen semestre, porque igual hacen parte de la plantilla y son muy buenos jugadores y que sé que en un muy buen nivel nos van a dar la mano. Yo creo que entre esos está Chicho. Si a Chicho vuelve a su mejor nivel, es un jugador
4: que
12: puede...
4: No le fue bien.
12: No le fue bien, pero es un jugador que puede dar.
10: Hace rato lo estamos esperando a Chicho.
12: Pero de pronto es el técnico que lo puede potencializar.
4: Pero tuvo una lesión ahí complicada.
12: Ha tenido varias lesiones musculares.
11: El problema que tiene Nacional es que no es ni... El problema de Nacional no es ni de nombres... ni es de levantar el nivel de los jugadores. El problema de Nacional es de juego, porque resulta que el hincha de Nacional, que pesa en las decisiones de Nacional, puede tener grandes nombres, puede tener la mejor nómina, pero a Nacional siempre se le va a exigir el mejor juego.
4: Sí, pero eso es de juego o de estética, Campo, porque por juego, no, juego en el torneo lo cabalgó.
11: Sí, lo cabalgó y el técnico era criticado. Fecha a fecha estaba el técnico en
5: entredicho. Todo el tiempo.
11: Tanto
5: pero,
11: que
5: claro,
11: se acabó el campeonato.
10: En el 2022 ganó el arriero y lo criticaron.
12: Pero por
10: se
12: eso para mí aciertan con Lucas.
5: Ese equipo jugaba mejor.
11: Pero por el arriero jugaba mejor. Pero el mundo se había ido del Atanasio y ya el técnico estaba echado.
12: Por eso yo siento que aciertan con Lucas González, porque el estilo, nosotros sabemos a qué juega Lucas González, y creo que el estilo se asemeja mucho a lo que le gusta al hincha de Nacional, un equipo que siempre va a ir a atacar, que es propositivo, que tiene una presión alta. Yo creo que por lo que le hemos visto a Lucas con plantillas menores, como era la de Tolima, se le vio un juego.
4: Sí, pero no ha ganado. Y no, claro. A la gente de Nacional le gusta es ganar.
12: Claro, pero entonces estamos
5: sí, pero
12: hablando
5: de una
12: juego.
5: Maravillosa oportunidad.
4: Sí, o sea, claro, tiene una gran
12: eso
4: oportunidad.
12: Sí, no pero se la está jugando toda.
10: Al hincha de Nacional, aparte de ganar, que hay una necesidad imperiosa desde hace mucho tiempo, tiene un paladar diferente. Quiere que sus equipos, por la inversión, por su nómina precisamente y por
4: cierto.
10: Su técnico, jueguen mejor, muestren cosas importantes. En el 2022, aquí le ganó el equipo del arriero al Deportes Tolima y muchos hinchas se quejaron porque querían verlo jugar mejor.
4: Ajá. Sí, Cristian, ¿cómo va Nacional hoy?
7: César, a falta de 15 minutos el equipo no ha sacado nómina, pero ya la tenemos aquí. Luis Marquínez en el arco.
4: ¿Y Samuel cómo dice usted si no la ha sacado?
7: Porque tenemos contactos.
4: Ah, fuentes, ya bien.
7: Bien, bien. Pero se ha llamado atención a Nacional que faltando 15 no la tiene. Sí. Samuel Velázquez por izquierda.
4: Aunque yo sí la vi por ahí,
7: por derecha,
4: ¿sabe?
7: Jaker. No, no,
8: pero en la no, página oficial no, no la publica. ¿No?
7: Por derecha, Jaker Perlaza.
11: Escuela Diego, escuela Diego, ya hay legado.
4: Sí.
7: César Haidar junto a Neider Parra, que hace parte del equipo juvenil. Felipe Marín, otro miembro del equipo sub-20 en la mitad del campo, junto a Juan Manuel Zapata. Juan Manuel Renguifo de creación. Por izquierda, Kevin Parra en ataque. Por derecha, Nicolás Rodríguez. Y en punta, Alfredo Morelos, equipo mixto del Verde Paisa.
4: Bueno, miren la nómina del Deportivo Cali, que también entra a competir ahí con Nacional y con Cali, de acuerdo a lo que se ha dicho en esta mesa. La titular del Deportivo Cali, Galese, Chaverra, Caldera, que no le gusta a Steven, Álvarez Suárez, Cuellar, Giraldo, Benedetti, Reynoso, Hurtado, Rodríguez.
6: También tiene varios nombres importantes. Cuellar es un nombre importante, Benedetti es otro importante, Reynoso es otro importante.
4: Hurtado también.
12: Y Titi también es importante.
4: Y Titi y
6: Giraldo.
12: Titi, sí,
6: no pasa. Lo más que estamos nombrando jugadores de selección y jugadores con pasado
4: internacional. Titi, digamos que como nombre de pronto no está a la altura de un Vaca, de un Benedetti, pero rindió.
6: ¿Quién más?
11: ¿Cómo se llama el que llegó de México?
6: Dinero también me parece importante.
11: ¿Cómo se llama el extremo que estuvo en México? Moreno.
4: Martínez.
11: No, que jugó en
6: América. Martínez es nuevecito.
7: Avilés.
11: Jugó en América.
6: Avilés.
11: Hurtado, que ya estaba importante ahí. También.
4: Bueno, ahí está Avilés Hurtado. Sí, pero miren los suplentes del Cali, que es aquí donde la cosa
6: pero, por ejemplo, Reynoso no ha dado pie con bola. El amigo Dineno no ha dado pie con bola.
4: Cuellar, ¿qué tal?
6: Cuellar, más o menos.
12: Lesionado.
6: Sí. Ahora, el primer partido que le vimos ahorita fue bueno.
4: Sí.
11: Como acaban de decir ahora. Ahí está el técnico Dudamel que repotencializará a los jugadores.
6: Yo sí creo. Lo hizo en Bucaramanga porque no lo puede hacer en el Cali.
4: Esa palabra.
8: Y lo hizo en el Cali.
7: En Cali 2021.
4: Me sonó ese término sarcástico.
6: No, aparte, sí. Tonito burlón ahí. Tenía veneno. Burlón.
11: Es que veneno cartagenero. Lo mismo que es para un equipo, tiene que ser para otro.
12: De acuerdo.
11: No, este equipo tiene jugadores bajos. No, pero Lucas los va a repotencializar. No, Cali tiene.
12: Pero es que sabe que yo creo que sí lo.
11: Es que han jugado muy mal. Es igual, Dudamel.
12: Pero venga, pero yo creo que sí lo potencializó, pues Cali el semestre pasado.
11: Eso es lo que estoy
12: tuvo
11: diciendo.
12: Muy mal
4: sí.
12: Semestre
4: no,
12: y al final.
4: El Cali.
12: Pero al final estuvo a un partido de clasificarse por el buen rendimiento.
4: Mire los suplentes del Cali.
11: Lo mismo que para un verde, es para el otro verde.
4: Los suplentes del Cali: Rodríguez, Biafara, Sandoval, Moya, Velasco, Pájaro, Orozco, Mena, Gómez, Martínez, Dineno, Vaca. Y vamos a ver la nómina de Millonarios, que no fue muy mencionada.
8: No, yo sí la mencioné, para mí.
4: Pero que para mí también es una de las mejores. Yo creo que
12: para mí es la segunda.
4: Para mí también es la segunda. Para mí es Nacional, Millonarios,
8: Junior. Pues para mí es primera, o sea, está al nivel de Nacional. Porque también hay que verlos.
4: Millonarios tiene.
6: No, yo la pongo debajito de Nacional.
11: ¿Cómo que Millonarios está a nivel de Nacional?
12: No.
8: Para mí el nombre es.
4: No, yo creo que la mejor nómina del país es Nacional.
6: Por nombres no.
8: Para mí sí, porque son muchos jugadores que tienen nombre ahí que no funcionaron.
12: Pero es que no es que funcionen, es por nombre.
6: No, pero estamos hablando de los nombres.
12: Por nombre, es que no, por
4: pero,
12: nombre.
4: No, pues Millonarios no funcionó, Liche.
12: No, pero
4: entonces
12: venga.
4: Hay que descartarlo.
8: Por eso
4: no
8: están
4: funcionó.
8: Al nivel.
12: Por eso, pero es que si vemos de esa titular o de esos nombres que tenemos en pantalla, ¿cuáles han estado en Selección Colombia? ¿Cuántos han jugado mundiales?
6: Ahora, eso, dejando claro algo,
4: pero ese es
6: al
4: un
6: menos,
4: dato importante.
6: Dejando claro algo, al menos de mi parte, eso no gana títulos.
12: No gana,
4: pero es importante
12: nada.
4: Para analizar las nóminas.
7: Para
4: ti
7: por nombre, entonces.
4: Estamos hablando de nombres, de
8: nóminas. Por nombre, después
4: pero no estamos hablando de rendimiento.
7: No
10: gana títulos, pero es la principal herramienta para el técnico.
6: El señor Cristian le acabo de mencionar que para mí, por nombres, la discusión se acaba. ¿Por qué? Porque Nacional tiene nombres mucho más seductores.
12: Rimbombantes.
6: Pero los nombres, el semestre pasado al menos, no ganaron título.
12: No, ni tampoco.
6: Nacional tenía más nombres que Junior y no ganó el título.
4: Sí, bueno, pero a ver, Millonarios, titular, Burray, Guerrero, Barreiro, Ginás, Valencia, Ureña, García, Ruiz, Chaverra, Contreras, Castro.
6: A ver, ahí de nombres, Castro, me parece que es importante.
4: Sí. Contreras es importante.
6: Pero Contreras se hizo.
8: Barreiro también es
4: pero
8: un nombre
4: Contreras fue el mejor extranjero del torneo pasado.
6: Eso se hizo.
8: Barreiro también es un nombre bien importante. Ruiz es un nombre muy importante. Chaverra también es un nombre importante.
4: Valencia
8: es un nombre importante. Ginás es un nombre importante.
5: Estupiñán, que no, está la en la suplencia.
4: La nómina de Millonarios es importante.
5: ¡Claro!
4: La suplencia, Aguirre, Martín, Mosquera, Arias, Vanguero, del Castillo. ¿Vanguero no se había ido?
7: No, él está.
4: Del Castillo, Vega, McAllister, Angulo, Quintero, Estupiñán.
5: Tiene un equipazo, tiene jugadores que en su mejor momento pueden dar mucho, pero por nombre, para mí, el Atlético Nacional está tres escalones por encima.
4: ¿Cuánto? ¿Tres escalones? O sea, que si está tres escalones,
5: es que es por
4: ¿cuántos
5: nombres?
4: Puntos disputamos? 60 puntos en el primer torneo. ¿Le va a sacar 20 puntos a Millonarios?
5: Para mí, por nombre, sí, por nombre. O sea, yo no sé, ya después. ¿Tanto? Es que empezando por Armani. Armani es campeón del mundo. Es campeón de Copa Libertadores. Mateus Uribe es mundialista. Jorman Campuzano ha estado también en Selección Colombia. O sea, es que si yo me voy nombre por nombre y el recorrido que han tenido, para mí es mucho mejor. Ahora, que en este momento o en este semestre no vayan a tener el rendimiento.
4: Pero ese es otro tema.
5: Eso es otro tema. Bueno, pero la discusión.
13: Pero para mí después está.
5: Pero,
13: porque si no quedamos como diciendo que. A ver, es que si le den el título por ese
5: tema.
4: Usted me dice que no es adivino.
5: Ahora, pero para mí puede que esté Millonarios con estos jugadores que también son muy importantes. Puede que juegue muchísimo mejor que Nacional. Y que realmente el nivel de esos jugadores que le conocimos no llegue. Ni siquiera con Lucas.
4: Sí, pero bueno, ya ese es un tema que
11: Yo les digo algo, no hay un solo jugador de Millonarios que en un cabeza a cabeza con los jugadores de Nacional sea titular.
4: Uy.
11: No hay uno solo, búsquenlo. ¿Cuál?
13: ¿Cómo así?
5: ¿Cómo así? Yo tampoco.
11: Si usted pone a Contreras versus a Moreno, ¿quién es el titular?
4: Por ejemplo, para mí fue mejor. Para mí fue mejor Guerrero que Román el torneo pasado.
13: Morelos. La arrugada de Morelos el semestre pasado. En la Copa Suramericana contra Millonarios.
5: También fue más Contreras que
13: Morelos. Se arrugó en la final y Morelos se arrugó contra Nacional.
5: Y no le hizo goles a los grandes.
11: Volvemos a lo mismo. Millonarios ni siquiera clasificó a los 8.
4: Sí, pero individualmente no fue mejor Guerrero que Román.
5: Cada vez me dan más la razón. A mí,
7: es que Guerrero no está millonario. A nivel general, Román es mejor que Guerrero. ¿Qué hacemos? A nivel general, Román es muchísimo más que Guerrero, que hasta ahora salió. Pero Román es selección Colombia. Guerrero ni siquiera la olía en una juvenil.
4: En el torneo pasado, ¿quién fue más?
11: Comenzaron
4: Guerrero. Estamos hablando de la generalidad.
5: Pero venga, es que yo siento que la discusión.
4: Y fue figura de Junior.
5: La discusión se está yendo por la rama. O es por nivel del semestre pasado o es por nombre.
4: No, es que lo del nivel del semestre pasado fue porque Campo dijo: no hay un jugador de Millonarios que sea
11: Nacional. Usted, César Augusto, comenzó el programa diciendo: no hablemos del nivel del semestre pasado, sino que hablemos de los nombres de los jugadores.
4: De nombres, ya eso lo resolvimos. Pero usted le metió un ítem adicional.
11: No, yo no le metí.
4: Por el que nos estamos encaminando.
5: Y por el bicampeón también. Usted habló del bicampeón. Campeón y que la mejor nómina era la de Junior, porque fue bicampeón.
11: No hay un solo jugador de Millonarios que en un mano a mano con un jugador de Nacional sea titular por encima de Junior.
4: Pero entonces si yo hablé de los nombres, ¿usted por qué dice que Junior es la mejor porque viene de ser bicampeón del fútbol colombiano?
11: Porque para mí individualmente tuvieron los mejores rendimientos.
4: Ah, tuvieron
5: exactamente. Estás hablando de rendimiento. Campo, entonces.
11: Bueno, en el Junior imaginario, si no ha jugado. O sea, es que ustedes para una cosa dicen, no tengamos en cuenta el semestre.
4: No, es que hablamos de nombres.
11: Y no tengamos en cuenta.
4: Pero lo tuvimos en cuenta.
5: Por nombre Nacional está tres escalones por encima.
4: Campo, acepto una cosa. Si dices que hoy ningún jugador de Millonarios es titular sobre los de Nacional, es porque están teniendo en cuenta lo que han rendido a nivel de la historia y a nivel de los últimos campeonatos. ¿O por qué lo dices?
11: No, porque César, porque ni hoy en día me parece que lo tengan por el último partido que le dio a Millonarios y el semestre anterior menos lo tuvieron.
4: No, pero el último
11: ninguno
4: partido.
11: Ninguno de esos jugadores.
5: La discusión sería.
11: Ninguno de esos jugadores.
13: Ah, pero sí, muchos jugadores Millonarios.
5: Pero no, venga, pero entonces. Claro, no, el Nacional.
4: Y la mayoría, como dice Campo, la mayoría no Nacional son titulares.
5: Pero el Nacional. Pero Nacional llegó a la final. Y cabalgó.
4: No, pero las campañas. Las campañas de Nacional y Millonarios son muy distintas.
5: Pero venga,
4: la de Nacional a mí me parece buena. La de Millonarios fue pesada. Buena.
12: Pero venga, la de Nacional y la de Millonarios,
13: ambas fueron malas, una más mala.
4: No, la de Nacional no es mala, ¿cómo va a ser mala?
10: La final, el equipo peleó
4: que cabalga el torneo, en los 20 llega a la final.
13: Pero con la, perdón, con la nómina que dice Campo, con la recontra mega nómina que dice Campo, y no salió campeón.
9: No, es que...
12: Pero yo creo que la discusión...
5: Entonces sí cuenta el rendimiento. Pero venga,
9: son ustedes.
5: Yo creo el tema se solucionaría hacer la comparación...
9: Que ni siquiera la comparo con la de Junior.
5: Hagamos
9: la comparo con la que para mí es el segundo.
4: Pero tan fácil que era. ¿Cuál tiene mejor nómina? No tiene que ir ni al pasado, ni al futuro. Nada, ¿cuál tiene mejor nómina? Es una pregunta simple.
12: Campo, pero yo creo que... pues se podría solucionar esta discusión es hacer la comparación box to box en el mejor momento de cada jugador.
4: No, porque ya se nos va.
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4: Bueno, Luisa, háblenos un poquito de la declaración de Alberto Suárez, de lo que le manifestó John Jader Durán, de lo que pasó hace un año, después del partido frente a Perú, 0-0, y antes del partido frente a Argentina, en la eliminatoria. Háblenos un poquito y vamos a analizar lo que sucedió, lo que estamos pensando todos y lo que puede pasar.
12: Bueno, para poner en contexto a las personas que nos ven y nos están escuchando, esta entrevista la grabamos en un break hace aproximadamente 14, 12 días en la ciudad de Medellín.
4: La felicito por un break porque va muy bien y felicitamos a Nico Sierra también.
5: Felicitaciones a Luisa y gracias. A Nico, muy bien.
12: Realmente un break se enfoca en entrevistas humanas, donde ustedes también ya han estado ahí como personajes, donde queremos mostrar lo que hay detrás del personaje. Sin embargo, durante la conversación que estábamos teniendo con Alberto Suárez, tocamos el tema John Jader Durán y cómo era ese tema paternal que tenía con algunos jugadores. Él solito contó la historia. O sea, sí, realmente no se le tocó el tema, él solo quiso contar la historia.
5: Soltó la bomba solo.
12: Soltó la bomba solo, que es que cuenta que John Jader Durán, después de que finalizó el partido, tuvo un enfrentamiento con un jugador, Lorenzo lo agarra.
5: Al que tenía agarrado John Jader
12: Durán. Exacto, John Jader lo tenía agarrado, Lorenzo quiere separarlos, lo agarra de atrás, él abre los brazos y se cae Néstor Lorenzo. Esa es la historia que cuenta y la versión que dice que le contó John Jader Durán de lo que pasó ese partido.
4: Les hago una pregunta a todos. Si esa versión fuera cierta, porque hay que admitir, es una versión, la que dice Alberto Suárez le contó Durán, hoy hablando con mucha gente cercana a la Selección Colombia, se resisten a creer que eso lo dijo Durán, porque consideran que no pasó. Entonces les pregunto.
5: No, a mí, perdone César, a mí me dijeron, alguien que estaba en ese camerino también, eso no pasó.
4: No, yo pregunté, en su momento le pregunté a dos personas. Entre anoche y hoy le pregunté a cuatro personas que estuvieron ahí. Había 40 personas.
5: Sí.
4: Y todos dicen que no pasó. Como lo dijo Durán, como lo dijo James, como lo dijo el técnico y como lo dijo Yesurún, que estaba ahí.
12: Pero venga,
13: yo veo un señor, un entrenador que lleva 40 años en esto inventando un chisme y barato.
5: Ni a Durán.
10: Y ojo que los jugadores tienen un compromiso tácito. Ellos tienen un
12: acuerdo. Para mí todos los que estaban ahí lo van a negar a muerte.
13: Los códigos.
4: Pero Luisa, las cosas se saben.
5: Al pero final, a mí eso me parece
13: pues sí,
5: muy
13: mire,
5: raro.
13: Mire que las cosas se saben,
4: por eso miremos a ver.
5: Algo terminó pasando por encima de los códigos para que un señor que no le están preguntando por el tema, un entrenador que además conoce muy bien a ese jugador, termine diciendo, mira, a mí me contó esto, esto y esto, cómo es lo que pasó y esto, esto.
4: Bueno,
5: algo tuvo que pasar.
4: Pero venga, a ver, eso, mire,
13: para los que dicen que
5: esa salida, algo, que me duele, algo esa pasó, salida de que me duele y me picó una avispa y me duele la espalda y me voy.
12: Nadie se la creyó.
4: Pero mire, Liche, eso no tiene nada que ver con la noticia que originó el escándalo.
13: ¿Cómo?
4: Eso no tiene nada que ver. Lo que le dijo supuestamente Durán Alberto Suárez tiene que ver con la noticia que originó el escándalo.
12: Total.
4: Es que la noticia que originó el escándalo fue muy distinta.
12: Total.
4: Hoy los periodistas que la sacaron salen a cobrar que sí, que dieron la verdad. Dijeron cosas completamente distintas. Que el que cayó al piso fue James, que le pegó el uno al otro, que tuvo que intervenir Lerma, que se dieron golpes, por favor.
9: César, es que si lo que dice Suárez es cierto, es lo menos grave de todo.
4: Eso es lo que quiero preguntar. Eso es cierto. Si lo que pasó fue lo que le contó supuestamente durante no pasó
9: es lo menos grave. No pasó nada. El tipo estaba agarrando
10: normal de camerino.
9: Pasa 100 mil veces.
4: Eso pasa todos los días.
9: El técnico llega por atrás.
4: Un equipo pierde y hay enfrentamientos.
9: El jugador no sabe quién está atrás, manotea porque lo agarraron y el técnico cae.
8: Y además, míreme el tamaño de Jonathan Durán.
9: A ese jugador lo sancionan, quitándole la posibilidad de jugar la eliminatoria y sacándolo de un mundial. Ya que más quiere.
12: Ojo, pero Durán no deja de ir al mundial.
4: No, pero lo incluyeron en la lista de 55 y está perfectamente habilitado para futuras convocatorias.
12: No, y Durán no tenía nivel para ir al Mundial.
4: No tenía nivel.
12: Por eso él no dejó de ir al Mundial, por esa pelea. Sí fue, o sea, sí se dio.
9: No lo convocaron más por eso.
12: No, pero al Mundial precisamente tampoco.
8: Pero las eliminatorias sí no lo llaman por eso.
12: Para las eliminatorias, pero al Mundial, no.
9: A la eliminatoria no lo llaman más y el pelado entra en una desubicación total y no lo convocan, pero el primer paso fue no convocarlo más a la selección. Sí. Ahora le repito, si esto fue lo que pasó,
4: no pasó,
9: pasó nada, es lo menos grave.
10: Es un tema de camerino normal.
12: Mire, para
4: en
12: mí,
4: eso estamos de acuerdo
12: para
4: todos,
12: mí también.
4: ¿No,
12: yo con lo que no estoy de acuerdo es con que es un niño y un niño rico y le tienen rabia.
10: Bueno, eso es un varillazo para alguien.
12: No, él no es ningún niño. Perdóneme. O sea, los niños son hasta los 13, 14 años. Son niños.
6: No, hasta los 18 dice la ley.
12: No. Ya pasan a ser adolescentes. No,
10: es preadolescencia,
12: adolescentes.
6: No, la niñez se protege.
12: La niñez es hasta los 14 años. La ley. Está estipulado por la ley, señor Steven. Después se llaman adolescentes y por eso se juega.
6: Bueno, pero si eres la adolescencia, no eres un mayor de edad, perdón.
4: Bueno, pero
6: mayor de edad a partir de los 18 años.
12: Los programas de niñez van hasta los 14 años.
4: Pero hablando de programas.
12: Estás hablando de ley. Yo creo que la hora de madurez, Pero ver, eso es diferente.
4: Eso es distinto.
12: Pero él es un niño y le tienen rabia y es un niño rico. No.
4: Sí, pero a ver, vamos a hacer una pausa y vamos a hablar de ese tema que me parece importantísimo.
6: En algo sí estoy de acuerdo. Si una persona tiene 19 años, ese relato que tienen Licha y Diego, que es que a los 19 años uno no puede aprender, que uno ya tiene que estar aprendiendo.
12: No, yo nunca he dicho eso. Equivóquese. A mí se que me
10: hasta los 50.
12: No.
6: Secundando a Diego.
12: Yo tengo 41 años y sigo aprendiendo.
6: Todos
12: señor,
6: los días
12: y eso lo he dicho siempre. Entonces no invente cosas. Una cosa es que yo diga que no soy. No. Lo que
6: Diego,
12: yo sí
6: relato.
12: No voy a decir nunca
6: por
12: es
6: favor.
12: Que a los 19 años eres un niño. No eres bueno, un niño.
6: Bueno, pues
12: no,
6: es su discurso.
12: No, es el
6: para
12: mío,
6: mí,
12: pero yo no
6: para
12: he dicho
6: mí,
12: que no puedan aprender
6: a los
12: 19. 19 no
6: años sigue siendo un jugador en formación.
12: Ah, bueno, pero es un niño.
6: No,
12: eso es lo que yo digo.
6: Tiene cédula.
12: Tiene formación y puede seguir aprendiendo.
6: Así como señora Liche, antes de los 18 años, usted, por más adolescente que sea, no es mayor de edad.
12: Usted me está hablando de la ley.
9: Yo sí creo.
6: Claro, porque la ley te da un documento que es la cédula para demostrar que tú eres mayor de edad.
4: A ver, Campo, que se metió al ring.
9: Sí, no, yo sí creo que uno no puede ser tampoco tan de letras. O sea, yo creo que cada situación hay que analizarla. Hay que ver cómo fue la crianza de Jonathan Durán.
6: Total.
9: A los cuántos años salió de su casa, qué grado
12: era
9: de madurez
12: tiene. Era el papá de
9: él,
12: la casa desde que tenía 12
4: años.
12: Eso
4: no es fácil.
9: Entonces, eso no es fácil.
4: Era...
9: Y yo creo que eso es lo que... No es que claro. Todos...
4: Aunque sea un mayor, no es fácil.
12: Venga, ya para no ponernos en contexto.
10: Pero con todo y eso, con toda y esa adversidad, un niño no es.
9: Sí, entonces
10: pero
9: yo creo que el futbolista... Yo creo que el futbolista no se lo puede analizar
12: pero
9: de
12: yo
9: esa
12: los
9: manera.
12: Voy a poner
9: yo
12: en
9: no
12: contexto.
9: Lo analizo de esa manera.
12: Pero es que, mire,
9: y yo creo
12: que
6: es un ser humano.
12: Nadie está diciendo
6: futbolista.
12: Que a los 30,
6: humano,
12: a los
6: no
12: 60, a los 50 o a los 20 no se puedan cometer errores. Eso está clarísimo. Pero no es escudar bajo la frase de niño o bajo,
6: ¿pero quién ha dicho
12: o
6: que
12: bajo
6: niño?
12: El título de niño bajo el título de niño
8: ojo.
12: Las equivocaciones que tiene de una
6: pues,
12: formación
8: ojo, venga.
12: Que ojalá y por eso yo esta mañana también lo dije, ojalá sea el mismo jugador quien tenga ese acto de contrición y quiera cambiar sus actitudes porque es un crack
6: y depende
12: nadie,
6: de él, depende
12: absolutamente de él y también de quienes permita que se acerquen para terminar ese proceso de adaptación, de ayuda psicológica, de
5: formación, de aprendizaje de vida.
12: Diche, yo los
5: porque
12: quiero.
5: Es un ser humano que dentro de la inmadurez, porque, a ver, yo también tengo 41 años y sigo cometiendo embarradas como si tuviera 8, y no voy a dejar de aprender nunca, pero a lo que yo voy es que bajo ese título no se puede escudar las equivocaciones que el jugador ha tenido en su carrera. A eso es a lo que yo voy. Y ahí, cuando él es consciente y dice, yo quiero ser diferente, es donde tiene que venir, sí, el equipo, el técnico de la selección, y decir, ¿qué quiere? Bueno, vamos a sacar esto adelante. Venga,
12: es que los tengo que poner en contexto por cómo se da la entrevista y la respuesta. Yo creo que lo que busca es defender a Durán.
15: Sí, eso es evidente.
13: Nadie le preguntó por ese tema.
15: Él busca dejarlo bien.
12: Él busca dejarlo bien. Y cuando él habla de que es un niño, él también habla de lo que le tocó vivir, que él se volvió casi que cabeza de familia desde que tenía 14 años.
11: Le pasa a
12: le tocaba responder. Él dice y hace referencia que para eso es un niño. Es un niño para ganar 20 millones de dólares al mes.
15: Al año.
12: Niño para ese tipo de cosas. Es un niño. No está diciendo que es un niño por sus comportamientos, porque también lo ha criticado en algunos momentos por sus actitudes, por su soberbia, por lo arrogante. Él ya ha criticado eso y no lo justifica porque sea un niño. Yo creo que a lo que él se refiere, que la vida le empezó a cambiar en cantidades inimaginables desde los 19 años, y que para esas grandes responsabilidades y lo que le estaba llegando en la vida, era un niño y no estuvo acompañado, no tenía un grupo de apoyo que lo guiara, que lo acompañara y que supiera llevar esos grandes cambios que le estaban pasando en la vida. Y si me preguntan, entonces ahí yo sí estoy de acuerdo. Es un niño para todo lo que vivió en ese momento.
15: Bueno, mire, vamos a hacer una pausa, dos detallitos. César,
10: eliminado Tolima de la Copa, lo eliminó Deportes Quindío, le ganó 2-1, se fueron a penales, 4-2 clasificó.
15: Ya empezamos a sufrir.
13: Pero el equipo de Lucas también lo han eliminado, ¿no? ¿En Copa?
10: Sí, el Real Cundinamarca.
13: Y el Real Cundinamarca.
15: El Real Cundinamarca le ganó los dos partidos, creo, Camilo.
5: Bueno, mire, dos detalles. Elimina Millonarios también.
15: Dos detalles, de acuerdo. Dos detalles. Uno, llegó a Portugal hablando portugués John Jader Durán. Eso demuestra que está estudiando. Sí,
10: está enfocado. No,
15: que está enfocado.
13: Ya hizo gol, además.
15: Que está haciendo lo que tiene que hacer. Lo segundo,
10: va a ser papá.
15: Después del Campeonato del Mundo, vi una nota de la televisión española con 6 jugadores de la selección de España campeona del mundo, donde hablan de por qué van al psicólogo. Y son mayores, y son grandes, y son campeones del mundo. Uno en cualquier faceta de la vida necesita ayuda. Por maduro, por grande, por experimentado que tenga. Y un jugador como Durán necesita toda la ayuda del mundo y hay que dársela porque condiciones le sobran y lo necesitamos.
5: Perdón lo que decías, la situación que tú pones en contexto es la situación de la mayoría de los jugadores y sobre todo los que tenemos cercanos.
15: Y hay otras más dramáticas incluso.
5: Juan Guillermo Cuadrado, Juan Fernando Quintero, o sea, hay muchas. A lo que yo no voy es infantilizar.
12: Es victimizar, no responsabilizarlo. Sí,
5: pero no podemos infantilizarlo
12: como para justificar sus actitudes.
15: Hay actos de Durán que son injustificables para cualquier edad de un futbolista profesional.
12: Exactamente, que van más allá de la edad. Ahora, él también da una frase que le dijo John Jader durante la entrevista, que los invito a que se la vean completa para que entiendan el contexto. Y dice,
11: ¿Dónde la vemos?
12: Un break oficial en YouTube. Y en Spotify.
15: Muy bueno, se lo recomiendo, Campo.
12: Más de 100 entrevistas, muchas historias.
15: Vea la mía, que es muy buena.
12: Sí, y la de Steven también.
15: vi la de Steven,
12: sí,
15: hombre.
12: Hay más de 100 invitados.
13: Sigue siendo que quería ser
11: Hola, médico cuando mejor.
12: Cirujano.
13: Cirujano, sí.
15: Oiga, bueno.
12: Pero venga, una ver, cosita sí, para cerrar la idea.
13: Se perdieron de un gran cirujano, César Augusto.
15: Sí, sí, usted hubiera sido un gran cirujano. Usted es un tipo riguroso y es muy preciso con su mano.
10: Cirujano de altura.
12: Dice que.
11: Steven es un niño.
12: Yo quiero, que sí. Él decía, yo quiero estar en la selección, pero si no quieren que yo esté, no voy a estar. O sea, eso también...
11: Es de inmaduro, hombre.
12: Sí.
11: Es de inmaduro,
12: sí,
15: pero es que eso no depende de él.
11: Es difícil.
12: Pero no
11: ser
12: sé si es el grupo de jugadores.
15: Eso depende de él en la medida en que rinda y se aconducte.
11: Es difícil ser millonario y es difícil tener fama. Ese pelado de entrada, de un solo tajo, tuvo plata y fama. Eso no es fácil.
5: Pero también es muy difícil ser pobre.
15: No es fácil. Eso no es fácil. Pero además, si tiene fama y tiene plata, es por algo.
13: Pero
15: ya seguimos.
11: Sí, claro, totalmente.
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5: 8:41.
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8: 8:42.
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8: 8:43.
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7: 8:44.
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15: Mañana es la asamblea extraordinaria de la Dimayor, donde se analizará la posición de 8 equipos, tal vez los más grandes de la Liga Colombiana, de querer independizar los derechos de televisión del negocio.
8: La propuesta
15: de
8: redistribuir.
15: De querer independizar los derechos de televisión que maneja la Dimayor si no se redistribuyen las participaciones por el efecto televisión.
8: Así es, sí, señor.
15: Entonces, pero de ese tema no vamos a hablar hoy porque es un tema largo, complejo.
8: ¿Y qué va a pasar mañana?
15: Además, hay muchas. Ayer hubo una reunión donde estuvieron todos.
8: Pero César, sí es bueno que le contemos a los oyentes lo que quieren los 8 equipos, que son los grandes. Quieren que se haga una distribución diferente de los recursos porque son ellos los que
15: sin
8: mueven.
15: Sin quitarle taquillas. Un solo peso de lo que han percibido actualmente los de la B y los otros equipos.
8: Exactamente.
15: Lo que pasa es que la distribución evidentemente no es una distribución que corresponda a la realidad del negocio.
13: Una distribución absolutamente injusta, Porque sin esos firmantes se acaba el fútbol colombiano, bueno, mañana.
15: Pero el tema sí lo dejamos para mañana. Les quiero plantear otro tema. Juan Carlos Osorio, en diálogo con los colegas de WIN, dijo que trabajaría en el desarrollo del fútbol colombiano por el salario mínimo. Escuchémoslo.
0: Levanto la mano. Eso. Y le digo a mi país, al país futbolero, yo, Juan Carlos Osorio, ciudadano colombiano, con cédula de ciudadanía, estoy dispuesto a ser cuerpo, a ser parte del próximo, de esta renovación del fútbol colombiano, por un salario mínimo. El que se gana el señor taxista, el que se gana el señor X. Por mi país, por mi gente, yo quiero contribuir, yo quiero aportar.
15: ¿Qué piensa Campo de la
13: pero declaración? Dijo, se ofreció puntualmente como asistente técnico.
8: En esto
7: hacer no parte ya, del, pero, hacer él parte dice, del pero antes técnico. Dice que es del lugar en el que le toque.
15: Sí, él dice, Campo, para complementar lo de Steven. Él dice, sí, primero o segundo. Si soy segundo, tendré la posibilidad de ser primero. Es decir, si ofrece ustedes para un cargo que está ocupado.
11: Venga, ¿ustedes creen que Juan Carlos Osorio llegaría a la Selección Colombia?
15: No.
11: Complacido de ser asistente técnico.

0: siendo él cabeza, no estoy hablando de que dirija, siendo él cabeza de organización, de modelo de juego, de y demás, yo sí creo que le haría un gran aporte al fútbol colombiano.
1: ¿Qué piensa Camilo?
2: Yo pienso, primero yo sí aplaudo la intención de Juan Carlos Osorio, levantar la mano, aquí estoy, pero creo que no es la manera ni tampoco el momento. Ya la selección Colombia tiene, yo no me imagino, se lo digo sinceramente, a Lorenzo con ese lobo respirándole en la nuca,
3: No, pero ¿por
2: de
3: qué
2: pronto con,
3: lobo?
2: claro, disparidad de conceptos, él con una idea
3: Ah,
2: diferente,
3: pero es otra
2: creo que
3: cosa.
2: no.
3: Pero es que el lobo parece que se lo fuera a
2: Sí,
3: comer,
2: claro,
3: sí, a
2: pero
3: devorar. No
2: después de que
3: creo.
2: usted fue el
0: Sí,
2: gerente de la
0: Steven lo va a
2: empresa, es
0: devorar.
2: muy fácil ser el,
3: Ah,
2: es muy
3: bueno,
2: difícil ser el
3: pero
2: mensajero.
3: la
0: que lo va a
3: cabere, a ver,
0: devorar,
3: si ponemos
0: claro, es que lo
3: esto
0: va a
3: sobre la
0: devorar.
3: mesa en términos de experiencia y conocimiento, Juan Carlos Osorio es más técnico que Lorenzo, lejos. Pero,
0: Y sabe mucho más de manejo de prensa que Lorenzo, entonces sí lo va a
3: bueno, no
0: devorar.
3: sé, oiga, no sé, ahí sí no
0: Sí,
3: sé,
0: claro,
3: porque
0: está bien.
3: Juan Carlos Osorio se ha equivocado terriblemente en declaraciones,
1: Pero los errores de Osorio son
3: terriblemente. Pero
1: gigantescos.
3: Lorenzo,
2: Venga, estamos
3: pero
2: seguros
3: tiene
2: de
3: los
2: eso,
3: micrófonos
2: Steven.
3: abiertos,
2: Lorenzo,
4: es que no es este momento,
2: venga,
4: son
2: no,
4: años que
2: yo no
4: lleva
2: soy defensor de
4: ofreciéndose.
2: Lorenzo,
1: Y siempre escoge el momento que no
2: pero
1: es.
2: Steven, Lorenzo estuvo
0: Siempre.
2: con Pekerman, Lorenzo ha estado con dos mundiales en Colombia.
3: Sí, pero a ver,
2: yo creo que
3: Juan
2: sí, Juan
3: Carlos
2: Carlos
3: Osorio
2: Osorio,
3: llegó a la
2: a todo
3: final de la
2: señor,
3: Copa
2: todo honor.
3: Suramericana,
2: Maravilloso.
3: dirigió
2: Pero
3: a Sao
2: no te da el
3: Paulo,
2: roce de estar en la Copa del
3: eliminó a
2: Mundo, de estar con la
3: Alemania de una
2: Selección
3: Copa del
2: Colombia. Estuvo
3: Mundo.
2: en el mejor mundial de
3: Perdóneme,
2: la
3: Juan Carlos
2: historia al
3: Osorio es
2: lado de
3: más
2: Pekerman en
3: técnico,
2: 2014.
3: Que Lorenzo. Eso
1: Sí,
3: sí, tampoco
1: pero
3: vamos a
1: ese
3: tapar
1: tipo,
3: las
1: de
3: cosas.
1: sí, pero ese tipo de detalles en Lorenzo no cuentan. Cuando uno dice, no, es que Lorenzo superó a
3: ¿Qué? ¿Al
1: Portugal.
3: Congo y a
1: No, no, no, no,
3: Uzbekistán?
1: no. Superó a Portugal,
3: ¿Superó en
1: que era
3: qué?
1: favorita al
3: ¿En qué la
1: campeonato del
3: superó
1: mundo,
3: si no
1: en
3: le
1: el
3: ganó?
1: grupo, en el grupo, en el grupo. Colombia fue primera del grupo y
3: Pero
1: Portugal fue
3: no le
1: segunda.
3: ganó.
1: Lo
3: Juan Carlos
1: superó.
3: Osorio le ganó
1: Fue
3: a Alemania
1: fue el
3: con
1: último equipo que
3: México.
1: le ganó a
2: Es lo
1: España, por
2: máximo. Es
1: ejemplo.
2: lo máximo que ha hecho Osorio en
4: Yo
2: selecciones.
4: no
1: Bueno,
4: sé
1: pero
4: si
1: bueno,
4: ganó
1: ese no
4: México
1: es el
4: Alemania.
1: tema. Ese no es el tema. Continuemos. Don Steven, ¿qué opina de la declaración
3: No,
1: de
3: no,
1: Osorio?
3: no al lugar, pero mire que sí es el tema, no al lugar
1: No, porque nos desviamos.
3: en cuanto a que Juan Carlos Osorio sea asistente técnico, eso no tiene ningún sentido. Él ya es un técnico hecho, derecho, me parece que. Y me parece también triste ver que, ahora, él dirá que es por su país y por su gente, me parece bonito el discurso, pero no, él no, él tiene, digamos, un estatus que no ha cuidado.
1: No, y además hay un tema que me parece, Liche, que no es correcto. Uno no puede decir que yo trabajo gratis. Uno no puede decir que yo soy asistente por salario mínimo, el que se gana el taxista. Porque es que los técnicos tienen un estatus y si uno contrata a un entrenador, por
4: Es
1: bueno, le
4: quitarle
1: tiene que
4: el
1: pagar
4: valor,
1: bien.
4: pero
5: Es
4: mire,
5: quitarse el
4: César,
5: valor
4: para
5: de su
4: mí eso,
5: trabajo.
4: para mí ya, digamos que es un tema que siempre que lo dice, porque es que él lleva años
5: Pero nunca
4: ofreciéndose.
5: había dicho eso.
4: Lleva años, porque cada vez le agrega una cosita más, Luisa, pero él lleva años diciendo,
2: Levantando la
4: yo
2: mano, sí.
4: quiero, llámenme, aquí estoy, yo soy el que debo estar.
1: Así no va a llegar nunca a la selección, le digo.
4: Exacto.
1: Mientras
0: Así no
1: esté
0: llegó.
1: la actual
4: No
1: dirigencia.
4: llegó, no llegó. O sea,
0: Así no llegó.
4: para mí no, y no está bien tampoco llegar, decir, si yo soy segundo, voy a llegar a ser primero. O
5: Que
4: sea,
5: yo creo que en
4: ¡ey,
5: todas las
4: no!
5: áreas de la vida uno nunca puede mostrar la necesidad. O sea, cuando uno muestra la necesidad, César ahuyenta la oportunidad. Y a mí me parece
1: Lo que pasa
5: triste
1: es que a
5: porque
1: veces
5: le
1: la
5: quita.
1: necesidad se muestra sola.
5: Por eso,
1: No
5: ni
1: tiene
5: sola,
1: uno
5: porque
1: que
5: es que él
1: decirla.
5: lleva
4: Porque ni sola,
5: mostrando.
4: porque es que él la dijo, él fue el que dio la posibilidad y yo creo que eso es restarle valor a su trabajo, a su trayectoria y a lo que ha hecho también en su carrera.
1: Esta pausa.
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1: Bueno, una pasión la que tiene Osorio por el fútbol. Esta fue otra declaración que le dio a los colegas de WIN. Escuchen lo que dijo cuando hipotéticamente se le pregunta si podría ser asistente técnico de Colombia. Yo digo hipotéticamente y utópicamente.
7: Donde sea que yo pueda contribuir, puedo ser uno, puedo ser dos, porque
1: tres.
7: eventualmente si arranco de dos hoy, a futuro podré llegar a ser uno. Entonces, eso es el hoy, es el aquí, no está el ahora.
2: El lobo en la
7: donde
2: nuca.
7: Yo tengo energía, donde yo quiero.
1: A ver, don Camilo, el lobo en la nuca.
0: Eso no está bien, eso no está bien.
1: Sí, eso no está bien.
8: Y el mejor ejemplo es que al inicio de la entrevista, que no la tenemos ahí, pero al inicio de la entrevista.
0: Es un lobo que tiene una metralleta y una vagina.
8: Al inicio de la entrevista, él dice que si está de acuerdo con la renovación de Lorenzo y se queda callado. Dice que no prefiere no opinar.
3: Pero venga.
8: Si a mí me dice eso, alguien que me vaya.

0: trabajar después, no.
1: Imagínense,
2: sí, no, imagínense,
3: es absolutamente contradictorio.
4: Una cosita también, pues, como así, para defender, como defensor del diablo. A ver,
3: ¿defensor del diablo o de Osorio?
4: No, pues, como dice la frase, para ser defensor del diablo. A ver, si a mí me ponen como redactor en una revista, pues yo quiero ser el editor. Y si soy el editor, pues quiero ser el director. Sí, no lo digo.
1: Pero guárdeselo en su corazón.
0: ¿Usted quiere ser el director del Pulso?
4: Algún día sí.
0: La vaina se complicó.
1: Caperucita Roja respirándole al lobo, mire.
4: No.
0: ¿Usted quiere ser la directora de AS?
5: Tú vas a hacer un gran trabajo.
4: ¿Cuál es el problema?
6: Y tú quiero hacerlo a partir de la otra semana.
0: Ah, bueno.
1: Ahí sí ya es complicado.
0: ¿Y lo haría gratis o por el salario mínimo?
6: No, hombre, no, yo soy cara.
4: No, ahí llego, ahí sí no.
0: Campo,
4: ahí sí no,
0: Campo, a Campo sí lo voy a meter en un lío. ¿Usted quiere ser alcalde de Barranquilla? ¿De Cartagena?
5: De Barranquilla, no.
0: No, de Cartagena, de Cartagena.
5: Sí, claro, me gustaría.
0: Usted va a ser el próximo alcalde de Cartagena.
6: No nos cabe duda, yo me voy a hacer campaña.
0: Recuerde lo que le estoy diciendo.
5: De Dios, César, pero bueno.
6: Dejo la polémica y me voy a hacerle campaña a Campo.
0: Además,
4: ¿usted alcalde de Manizales?
0: No, ya me lo ofrecieron, no. Mire, Campo, además va a heredar una gran gestión de Dumec Turbay.
5: Falta tiempo todavía, César, para que termine esta administración.
0: Pero en algún momento.
5: Aprendimos mucho. Usted me pregunta si me gustaría. Claro que me gustaría ser alcalde de Cartagena.
0: Pero no tumbando al que hay.
5: No, jamás.
0: Ah, bueno, porque es que es lo que dice Cristian.
4: No, y además
0: es ese. Oiga, si a usted le pregunta.
4: La noticia que salieron como 55,000 personas de la pobreza extrema en Cartagena, lo vi esta semana.
5: Señor, no, se viene haciendo un buen trabajo.
6: Ha sido maravilloso.
0: Lo de Cartagena es notable. Liche, que es habitué de Cartagena.
6: Sí. Es muy bellísimo. Bueno. Se siente
4: Liche
6: diferente.
4: Vive allá.
6: Ojalá.
0: No, pues sí, vivía.
6: Por eso digo que cuando Campito.
0: Tiene finca en Cartagena.
4: Cartagena, Nueva York.
6: Cuando Campo Elías se lance, me voy a hacer campaña porque me voy a vivir a Cartagena.
1: Campito, guárdenos, Campito.
5: Eso sería bello.
6: Bello, ¿no?
5: Para todos nuevamente.
6: ¿Viste?
1: Campito, guárdenos, Campito, allá.
0: Bueno,
5: alborotaron ustedes a esta ciudad.
0: No, además Cartagena se merece lo mejor porque es una extraordinaria ciudad. Bueno, muchachos, les voy a hacer una pregunta final. Luisa,
7: dígame.
0: ¿De chiquita qué quería ser?
7: Siempre quise ser comunicadora.
0: Periodista. Sí. Steven.
4: Cirujano.
0: Cirujano, plástico.
4: Neurocirujano.
0: Ah, usted se quiere meter en el cerebro de la gente.
7: Sí.
0: Bueno, lo hace de otra manera, lo intenta de una forma abrupta y violenta.
4: ¿Está siendo manipulador, señor?
0: Un poco. Pero... Campo, ¿usted qué quiso ser de chiquito?
5: Toda la vida quise ser periodista.
0: Periodista. Camilo.
5: Sí, señor.
1: Yo también siempre quise ser periodista.
0: Liche.
6: Cantante.
4: Ah, caramba, estamos...
0: Pero va por buen camino.
6: Sí, bueno,
0: pero
6: ya
1: claro,
6: sé.
1: Porque Mateo
0: vio a Julio decir que ya había un disco listo. Por ahí.
1: Va por buen camino.
0: Musical.
1: Porque mantiene disco, cantando la tabla.
0: Un proyecto musical. Sí, ella vive cantando la tabla. Ah, no, eso.
6: Yo
0: eso.
6: Soy
0: eso,
6: cantante, le canto.
0: Eso para
6: la
0: poner
6: tabla
0: la voz en nivel soprano se tiene confianza. Cristian, ¿qué quisiera hacer?
8: Yo siempre quise ser futbolista. César.
0: Futbolista. ¿Y qué le pasó?
8: La rodilla.
1: La rodilla
8: izquierda.
4: La historia
5: también la de siempre. La de siempre.
0: Yo quise ser torero.
1: Y olé.
5: ¿Y qué pasó?
6: La rodilla.
0: No, la cobardía me pudo. Es que eso es muy bravo. Uno cuando ve el pitón así sale corriendo. Ahora, la segunda opción era comunicador. Siempre quise ser periodista. Pero bueno.
7: Arquitecto. Pero además arquitecto.
0: Fui arquitecto. Y cosa que me encanta, que me gusta.
6: A mí con lo de la letra, me fascina su letra.
0: Sí, estudié 7 años y medio para hacer buena letra.
6: Para escribir bonito.
0: Bueno, se nos acabó el tiempo. Mañana seguimos con el tema de la Asamblea de Dimayor. Gracias, chao.
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1: Hola, ¿qué tal? Bienvenidos. Buenas noches. Aquí estamos en Haz Mundial, una coproducción de Haz Colombia y de Caracol Radio para todo el mundo a través de nuestros canales digitales. Vamos a hablar de todo lo que ha pasado en las últimas horas, bastante. La pelea entre la UEFA y la FIFA, y lo que está pasando en el Real Madrid, y lo que podría pasar en el Barça, y lo que se habla de salidas en el Bayern, eso y más aquí en Haz Mundial. Andrés Díaz, ¿cómo le va?
2: ¿Cómo le va, Steven? Le faltó también del nuevo técnico de Italia, por supuesto. Claro. Y que hoy, dámeme loco si quiere, 1411 días faltan para la Copa del Mundo del año 2030.
1: No. O sea, no me voy a prestar para esto.
2: ¿Por qué no?
1: No,
2: pero yo no voy a hacer toda la
1: cuenta. Pensé que todos los días...
2: No,
1: la Areca 300. Que todos los días iba a venir aquí a decir cuántos días faltaban.
2: No hay manera, la Areca 300 días, si acaso.
1: Bueno, muy bien, muchas gracias. ¿Cómo le va, Cristian?
3: Hola, ¿qué tal, Steven? Un saludo para todos. También con el tema de los colombianos, preocupado por Luis Sinisterra, una nueva lesión con el Cruzeiro de Brasil, el tema de Gustavo Puerta, que por ahí no se sabe si saldrá del Racing de Santander, y pues Luis Díaz, que le respondieron a los árabes que sería un chiste si lo dejan salir de Alemania.
1: ¿Y James, ni más?
3: No,
1: claro, no sabemos para dónde va. Pero lo vi en paseo de Río.
3: Que siga ya paseando.
1: Está en vacaciones. Bueno, voy a saludar a nuestros compañeros en el exterior. Está con nosotros Emi Nunia. Emi, ¿cómo estás?
4: Querido Steven, qué gusto saludarte a vos, a los compañeros. Gran gusto de estar con todos ustedes. Bienvenidos a los compañeros, a la audiencia. Un abrazo grande, muy buenas noches. Bueno, aquí a la espera de lo que va a suceder con un Boca y con un River que están totalmente apáticos, ya se pone, no digo en discusión, el futuro de Arruabarrena y de Coudet, pero ya hablan de qué pasa si no ganan, si Boca queda eliminado el jueves con O'Higgins, por ejemplo, y tantas cosas que melodean al River.
1: Sí, y involucrados, por supuesto, con el menos ahí, el caso de Montero y el caso de Sebastián Villa. Montero, oiga, mucho más señalado que Villa.
2: A propósito de arqueros, independientemente, uno de los mejores fichajes, me parece, del fútbol argentino, llevando a Santiago Mele, arquero.
1: Sí, buen arquero. En México no le terminó de ir del todo bien. Le fue bien. Sí, no del
2: pero,
1: todo.
2: Pero es un arquerazo.
1: Bueno, vamos a preguntarle a Luis Vázquez en camino si bien o no le fue bien. Vamos a España, Eduardo Burgos, qué gusto saludarte, ¿cómo estás?
5: Hola, Steven, amigo. Muy bien. Ya de vuelta después de sufrir un partido un poco extraño de Arbeloa con el Fulham. Segundo partido, segunda vez que no ve la victoria. Hace empate contra el Al-Ahli de Arabia Saudí. Y bueno, como decía aquí el compañero, estamos aquí expectantes de lo que pueda pasar con Luis Díaz y Arabia. Sí que es verdad que hay interés, pero no tiene pinta de que ni el Bayern ni el propio jugador vayan a aceptar la oferta.
1: Sí, porque las primeras informaciones decían que Luis Díaz estaba, digamos que como a gusto, y pues interesado de ir a Arabia, y eso fue lo que me sorprendió, porque ambición deportiva, pero irse a Arabia, ninguna.
2: ¿Usted no le cree al director deportivo del Bayern?
1: Sí, al director deportivo sí, pero él no habló por Luis Díaz.
2: No, pero él dice no se va a ir, y punto.
1: Bueno.
2: Así como Michael dice no irá al Real Madrid, punto.
5: Sí, yo hoy puedo confirmarles, hablé con el entorno de Lucho, de la agencia y demás, y me dijeron que no hay opciones de que se vaya, que el chico está centrado en el Bayern, en ganar la Champions, y ahí sigue creciendo. Posiblemente ya a futuro, dentro de 2-3 años, sí se vea más opciones de que vaya a una liga así de retiro, pero ahora mismo no está sobre la mesa.
2: Tiene 4 años de contrato por delante.
1: Por favor. Y vamos a saludar en México a Luis Vázquez. Luis.
6: Hola, ¿qué tal? Buenas noches, compañeros y todos los que nos están escuchando. El mercado es joven, ¿no? Como ya hemos dicho. Y hay mucho movimiento para México. Todavía se espera que salga Eric Lira de la selección mexicana. Se espera lo de Gilberto Mora, que tendría que esperar hasta octubre, que cumple la mayoría de edad. Y América, ¿no?, que va a apostar por una joya colombiana en Oscar Perea. Entonces, mucho de qué hablar también.
1: No, y la venta del América. ¿Cuánto puede valer el América de México? Mucha plata. Luis.
6: Perdón.
1: ¿Cuánto puede valer el América de México?
6: No, América es uno de los clubes más valiosos, yo creo, de no solo de México, sino del continente.
1: Estamos hablando de si un club grande en Colombia, dígase usted Atlético Nacional, vale 100 millones de dólares, América de México debe estar en 300. por la cantidad de hinchas y demás.
2: La institución está evaluada en 770 millones de dólares.
1: Uf, qué locura.
2: La plantilla solamente cuesta 100.
1: Bueno, ahí está. Sí. Y bueno, toda la infraestructura y demás que hay que tener para hacer el América de México uno de los equipos más importantes de este continente. Yo creo que después de Boca, Flamengo, River, no sé, los grandes de Brasil y Argentina, tiene que seguir América de México. Claro. ¿No? Sin duda. No creo que ni un uruguayo, ni un colombiano, ni un... no sé. Cualquiera el que le ponga a usted sea superior al americano.
3: El poderío económico que ha de tener para contratar las figuras que tiene en Sudamérica, salvo, yo le diría que Flamengo y Palmeiras, no hay ninguno.
1: No, ninguno. Y lo van a vender. Uh-huh. Pues están estudiando una oferta muy seria de los Estados Unidos para eso. Voy a saludar a Carmen Colino. Que, señor.
6: Perdón, ahorita la plantilla más valiosa de la Liga MX es la de Chivas. O sea, ahorita ya superó a la de las Águilas, era lo único que quería comentar.
1: Vale, vale, buen dato. Voy a saludar a Carmen Colino con nosotros en Madrid. Carmen, querida, ¿cómo estás? Campeona del mundo, campeona del mundo. Carmen, ¿cómo estás?
7: Hola, Steven, ¿qué tal? Bueno, tú te habrás sentido también un poco campeón, entre comillas, que te he visto por allí, que he seguido todas tus andanzas por Estados Unidos. Yo que esperaba mucho más de Colombia, pero sí, campeones del mundo, ¿quién nos lo iba a decir? Al final, barrimos un poco para casa, ¿no? Yo si hubiera sido Colombia también me sentía un poco mal.
1: No, y además vi desfilar la semana pasada a Luis de la Fuente por una redacción que conozco, por unos pasillos que conozco, llevando el trofeo de la Copa del Mundo, por supuesto que lo sentí en casa, Carmen.
7: Claro, sí, sí, estuve en AS esta semana pasada, mira, al periódico, buenos días, bueno, le aplaudimos todos, es verdad que el tío se emocionó y dijo, a ver, este es un trabajo con mucho sacrificio, al final vosotros en vuestro trabajo también tenéis sacrificio diario y esto es un sacrificio de la Copa del Mundo, y él decía, pero es que ya me están pidiendo la de 2030, vamos a disfrutar un poquito de esta, estuvo más o menos en el diario como dos horas y media, y encantador, la verdad es que Luis de la Fuente es de esos entrenadores, Steven, esa mano izquierda, estilo del Bosque, estilo Luis de la Fuente, podríamos incluso decir más entrenadores que tan buen resultado han dado. Yo sinceramente pensaba, y a ti te lo dije alguna vez, que en Francia llegábamos a la orilla, pero hemos sido mejores, empezamos muy mal y acabamos muy bien.
1: Bueno, eso es lo importante, los últimos serán los primeros, dicen por ahí. Y bueno, Cabo Verde al final no resultó tan fácil como se esperaba, ni para España ni para ninguno. Bueno, vamos a empezar con el Real Madrid, si les parece.
7: ¿Por Carmen, dónde quieres empezar?
1: Por el Real Madrid.
2: Primer día de entrenamiento de Denzel Dumfries.
1: Bueno, ya voy con eso. Pero es que el tema aquí es lo que se dijo hace unos días, justamente en AS, y lo replicaron otros medios de comunicación, que Mourinho le habría dicho a Florentino Pérez, Carmen, que lo de Rodri no era una prioridad, que él no lo veía tanto en su esquema y en su estilo de juego. Y uno dice, el mejor volante, quizás el mejor volante hoy de primera línea del mundo, ¿cómo no va a caber en un estilo de juego de cualquiera que sea el técnico, Carmen?
7: A ver, lo de Rodri no es una historia acabada, ni mucho menos. Rodri, os diré que solo quiere ir al Real Madrid, que la que el PSG lo quiera es simplemente más que una petición de Luis Enrique, es que Al-Khelaifi es un poco que quiere vengarse del Real Madrid por el tema Diomandé. Pero os contaré, lo de Rodri no es solo cuestión de Mourinho, también es cuestión de Florentino Pérez, no es un jugador que le acabe de encantar por varias razones. Una, sonó en la otra candidatura, como bien sabéis. Dos, y lo sé de buena fuente, como se ha lesionado, él tiene miedo que en el Real Madrid le ocurra como, pues mira, Courtois o Militao, son jugadores que le está costando después de la lesión. Y eso es un interrogante que el Real Madrid se plantea. Si esto me lo hubieras preguntado hace una semana, te diría, pues veo muy lejos a Rodri del Real Madrid. Si me lo preguntas hoy, pues Steven, tengo que decirte que lo veo muchísimo más cerca, que el Real Madrid va a tener que apuntalar esa parte del campo y que lo veo mucho, mucho más cerca. Si tú le preguntas a Rodri fuera de cámara y en petit comité, él te dice que quiere volver a Madrid y que quiere jugar en el Real Madrid y que no quiere que se le vaya ese tren. Esto es lo que te puedo contar al momento de ahora. que es verdad que el Real Madrid es muy especialista en estar negociando por detrás, decir que quiere A y luego estar negociando por detrás otros. Pero es verdad que el tema Rodri, así como te hubiera dicho hace unos días, no lo veo, hoy lo veo un poco más. Así te lo confieso.
1: Es que, Andrés, ¿cómo no va a caber en el esquema de, como digo, de cualquier entrenador? Por más que, sí, seguro que el fútbol de Florentino no es el fútbol de Guardiola, está lejos de ser el fútbol de Guardiola.
2: De Mourinho.
1: El fútbol de... Bueno, de alguna manera, el fútbol de Mourinho no es el fútbol de Guardiola. Pero, hombre, es un jugador que, de todas maneras, si le exiges físicamente como se lo exigió España, pues también está listo para eso.
2: Ah, igual, sea cual sea la idea, pues usted tiene que jugar con buenos jugadores. Y entre Camavinga, Camavinga y Tchouaméni y el mismo Valverde jugando como mediocentro, pues hay tres cielos de diferencia entre ellos y Rodri. Real Madrid nunca encontró un reemplazo en esa posición para Toni Kroos o para Luka Modric. Y es Rodri.
7: Ni Casemiro, el trío loco, Casemiro, Kroos, Modric, que el Madrid nunca ha vuelto a tener. Pero mira, repasemos un poco. Tenemos a Cucurella, lateral izquierdo, Bernardo Silva, centrocampista, Konaté, central, Dumfries, lateral derecho. Estamos hablando de Diomandé, extremo derecho, que no hemos hablado de esto, pero a ver qué pasa con Vinicius, ¿vale? Y luego hay dos nombres que hay que poner sobre la mesa y que tú me preguntabas por uno, Rodri, y el otro, vamos a ver qué pasa, Laporte. No os dejéis a este jugador central, el Real Madrid.
1: ¿Pero no lo quiere el Barça?
7: ¿Eh?
1: ¿No le quiere el Barça a Carmen?
7: Bueno, pero no te das cuenta, también el Barça quería, no sé si has visto fotos.
1: Sí, sí, a Cucurella, a Diomandé.
7: A Bernardo Silva, a Konaté, a Dumfries. Y mira dónde están todos los jugadores. O sea, al final Laporte, campeón del mundo, es un jugador que quiere todo el mundo. El Madrid le ha ido bien cada vez que ha ido al Atleti de Bilbao. Te recuerdo Alcorta o te recuerdo Caranca. Son jugadores que le han funcionado. Y sobre todo quiere a alguien más para apuntar al centro del campo. Porque te recuerdo que Militao está como está y Rüdiger es su último año de contrato. O sea, ahí las cosas están claras. Y luego te diré que no sé si habéis tenido oportunidad de hablarlo, pero que no van a ser las únicas salidas Fran García, Ceballos, Carvajal o Álava. Yo creo que a pesar ha marcado un gol hoy, pero Mastantuono es un jugador que quieren que salga cedido. Asensio, te diré que en el Madrid no acaban de gustar ciertas cosas de Asensio y es verdad que es posible que también abandone el Real Madrid. Y Gonzalo está ahí a ver qué quiere Mourinho de él. El año pasado resultó muy bien. Hay varias ofertas sobre la mesa de la Premier, aunque ya sabéis que la gran figura por la que el Madrid ha obtenido una buena cantidad ha sido por Nico Paz, 60 millones de euros, más otros canteranos y lleva ya ingresados más de 120 millones. Este es un poco el resumen de lo que es el Real Madrid ahora. Y os diré algo también. El tema de Mourinho viene en la primera temporada siendo campeón de Europa. Este año vuelve y no es un Mourinho ganador, no es un Mourinho que haya conseguido todo. Y el Real Madrid lleva 2 años sin ganar nada. A mí no me vale el Mourinho que ganó una Copa el primer año y que ganó la Liga el segundo. Al madridismo le va a valer un Mourinho que gane algo gordo la primera temporada. Eso tenerlo clarísimo. O sea, no, el Madrid no se puede plantear solo ganar la Copa en este primer año como pasó en la primera etapa. No vale ya que no, es que el Madrid no pasaba de octavos y yo lo puse en semifinales. No, eso no vale. Entonces, las exigencias son máximas, Steven. Máximas.
2: Ahora, Carmen, Steven,
1: sí.
2: El mejor refuerzo que puede tener Real Madrid, y es una misión de Mourinho, es tener la versión de Jude Bellingham que vimos en el Mundial.
1: No, seguro. Ahora, a corto plazo lo puedes tener. Él es un jugador que a ráfagas te da eso, pero no permanentemente.
2: Ráfagas, es que no fue usado bien en el Real Madrid hasta el momento.
1: Temporada.
7: No estoy de acuerdo con ninguno de los dos. ¿Cómo que a ráfagas? Bellingham tiene que estar siempre.
1: Es intermitente, Steven. Carmen.
7: Bellingham tiene que estar siempre porque la primera temporada estuvo. Y no me voy a poner aquí a contar detalles, pero esta temporada, que en el Mundial ha estado muy bien, y quizá para mí ha sido el mejor jugador de Inglaterra, ¿vale? Esta temporada, Bellingham debería contar cómo ha sido su temporada. Y no ha estado bien. ni en entrenamientos, ni en el día a día, ni en el que hacía, ni en el que dejaba de hacer, ¿sabes? Y él sabe que no ha estado bien, Steven. Él sabe que no ha dado el 100%.
1: Entonces,
7: y este año tiene que dar el 100%.
1: Entonces, parte de él que sea el Bellingham que vimos es que es una joya de jugador. Lo que vimos en el Mundial fue de un nivel estratosférico. Exactamente. Eduardo Burgos, ¿qué piensas de el armaje del Real Madrid? Parece ser un Real Madrid mucho mejor armado, mucho más equilibrado que el de la temporada pasada.
5: Sí, totalmente, y es lo que vosotros decís. Si este Bellingham que se vio en el Mundial vuelve a ser el Bellingham de la primera Champions de Ancelotti, este Madrid va a pelear por todo de nuevo otra vez. Tiene jugadores sobra para ello, tiene la vuelta de Endrick, que para mí me parece que aún está un poquito verde, pero si sigue creciendo como venía en el Lyon y teniendo minutos y demás, puede llegar a ser importante como revulsivo. Y de ahí veremos lo que pasa con Diomandé. Siempre se hablaba mucho de que al Madrid le sobraban extremos izquierdos y que la derecha estaba siempre muy, muy huérfana. Se probó a Valverde, que funcionó medianamente bien, y luego se fichó a Mastantuono, que lo mismo que con Endrick, que está muy verde y tiene que salir. Incluso gente en torno ya nos comentaba que a principios de verano River contactó con ellos para intentar repatriarle, pero que la idea es que continúe aquí en Europa, ya sea en Italia o en la Premier, aunque para mí personalmente creo que siga más a Italia. Y de ahí faltará ver lo que pasa en el medio. Hay overbooking, está Brahim, Arda Güler, tienen bastantes jugadores. Y el tema es cómo encajar ahí Rodri. También sé que echar a Tchouaméni o Camavinga y viendo ahí qué otro perfil haría falta.
7: Eduardo, yo no sé, pero Mastantuono es otro de los que tampoco ha aprovechado sus oportunidades. Empezó muy bien y vamos a ver, cuando tú vienes al Real Madrid y vienes a un club como el Real Madrid, te tienes que dar de lleno al Real Madrid. Tienes que dejarlo todos los entrenamientos, tienes que dejarlo, llevar una vida absolutamente monacal y trabajar día a día. Y yo no te digo que Mastantuono no lo haga bien, y a mí me parece un muy buen jugador y va a salir cedido y el Real Madrid no quiere perderlo, pero el Real Madrid te exige eso, llevar... el mejor ejemplo de todo esto tiene nombre y apellido y se llama Cristiano Ronaldo. Cristiano Ronaldo te decía siempre, yo durante la temporada, del entrenamiento a casa, de casa al entrenamiento, cuido mi alimentación, cuido mi entrenamiento, entreno en casa, en mis fisios, tal. Eso sí, en mi periodo de vacaciones, disfruto de mis vacaciones. Pues creo que es la mejor receta que tiene que llevar un jugador de fútbol.
3: Yo creo, Steven, que más allá del tema de los fichajes, sí quería centrarme un poco en el tema Mourinho, porque yo no sé qué tan exitoso puede ser este regreso de José. Yo creo que Mourinho llegó más para el hecho de organizar la casa, barrer lo que había que barrer, que Valverde y Tchouaméni están peleando, ahí está Mourinho, que los jóvenes no están dando lo que deberían dar, ahí está Mourinho. Yo creo que él llega más para organizar la casa, y que fue lo que terminó convenciendo a la mayoría del hincha del Madrid, creo yo, que es poner orden y a partir de ahí construir. Ahora, Mourinho no está acostumbrado a eso, a construir. Él está acostumbrado a tener todo ya fijo y a partir de eso obtener títulos, ese fue el recuerdo que...
1: Pero la supernómina, a ver, es un entrenador que funciona bien con supernóminas y claro, hoy tiene una supernómina.
3: Pero son todos fichajes, o sea, no sabemos qué va a pasar, cómo los va a alinear para que funcione.
1: ¿Usted no le cree a Mourinho?
3: Yo creo que él llegó para organizar y a partir de ahí lo que puede hacer es un plus.
1: O sea, no le cree a Mourinho.
7: Bueno,
1: En pocas palabras,
3: en la primera temporada no le creo. Entonces, en la primera temporada no le creo. En la segunda creo que ya puede hacer cuando
1: tenga más conocimiento. No, pero no hay segunda temporada en el Real Madrid.
3: Pero si lo trajeron es para salir eso. Si no sería
1: un Xavi Alonso. Si sales otra vez campeón de la nada, como ha sido los dos últimos años, vea, te botan.
2: A Mourinho lo repatria el Real Madrid porque no existe un perfil que hoy se pueda hacer cargo del Real Madrid después de Ancelotti.
1: Era Klopp.
2: Porque, claro, sí, pero sí que Klopp no quería.
7: Perdóname,
2: Zidane está en Francia. Sí, Xavi Alonso no pudo. Arbeloa no es técnico de fútbol.
3: Pero
2: no,
3: es un perfil de mano dura, que es lo que necesitaba el Real Madrid.
2: Por eso mismo, porque es el único que se puede hacer cargo.
1: Voy con Carmen y ya voy también con Emiliano. No, Carmen.
7: No, vamos a ver. Claro que hay perfiles. Se llamó a Zidane. Y Zidane hoy ha sido presentado como seleccionador de Francia. Se llamó a Zidane por tercera vez y yo tenía claro que Zidane no iba a venir. A Xavi Alonso se le traicionó. Para mí, a Xavi Alonso le traicionaron. Su amigo Arbeloa, entre ellos, ¿vale? A mí, a Xavi Alonso no se le dejó trabajar. Y se quería a Klopp, que mirar ahora, que también se ha ido con Alemania. Si hay perfiles. Y vosotros decíais que bueno, que es que Mourinho viene a poner orden. Pues chicos, yo la otra vez, es verdad que Mourinho puso cierto orden, pero también puso un cierto desorden. La tercera temporada fue terrible. Tenía a todos los jugadores en contra. Más que un orden, era absolutamente un desorden. Y yo de verdad espero a un Mourinho absolutamente diferente. Con mano dura, sí, y siendo el entrenador, no con estridencias. A mí el Mourinho con estridencias, chicos, no me gusta. No me gusta. Es así, porque el tercer año acabó peleado con Cristiano, con Pepe, con Iker Casillas. Tenía problemas con todos. Con los únicos que no tenía problemas era con Diego López, que era su portero, al que le permitió, por cierto, en el último partido de Liga, el que no permite nada, irse a operar de una cirugía estética, ¿vale? Y con Arbeloa, ya está. Bueno, y con Xabi Alonso algo más. Pero decidme, el tercer año fue terrible. Más que orden, era desorden. Y a mí me da miedo, yo os lo reconozco.
1: Bueno, vamos del miedo a la pausa. Regresamos con más AS Mundial.
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1: 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Emiliano, ¿tiene más nómina que técnico el Real Madrid?
4: Interesantísimo, querido Steven. A ver, yo me hacía esta pregunta cuando los escuchaba recién atentamente a Carmen, a Eduardo, a ustedes. Me costaba buscar dos o tres equipos en Europa que tengan más nómina que el Real Madrid. Me costaba. Puede haberlo si entramos a hilar fino, pero tiene nombres muy fuertes, muy fuertes. Algunos en el Mundial lo han demostrado, otros no tanto. Y me parece que aquí está la otra cuestión que yo recién me preguntaba internamente reflexionando. El Real Madrid hace dos años que no gana nada, como recién lo decía Carmen. Mourinho no es el Mourinho de hace 10, 15 años, donde estaba en el tope de los que eran los entrenadores más buscados. A ver, ¿cuánto más por perder tiene Mourinho y cuánto más por ganar tiene el Real Madrid? Digo, ¿quién necesita más a quién? ¿El Real Madrid necesitaba a Mourinho? ¿Mourinho necesitaba al Real Madrid? Digo, ¿qué puede salir de esta fusión? Digo, ¿los dos se pueden ver beneficiados? ¿Pueden ser que ante la necesidad de los dos se encuentren y genere una resurrección futbolísticamente hablando en el Real Madrid? Digo, hoy hay más preguntas que certezas sobre lo que puede ocurrir con este Real Madrid de José Mourinho.
1: Bueno, el Real Madrid tiene, por supuesto, muchas obligaciones, Mourinho también. Ya para rematar, Luis Vázquez, ¿cuál te parece que ha sido el gran acierto del Real Madrid en cuanto a contrataciones en este mercado?
6: Mira, me parece que se han armado bien. Me parece que el mejor fichaje ahorita es el de Marco Cubrella. El mundial que tuvo con la selección de España es brillante. Lo que hizo también Luis de la Fuente con él, impresionante. Pero yo creo que el Madrid ha fichado bien, pero le falta la posición más importante, que es la del medio campo. Como decían, o sea, no ha encontrado el reemplazo de Kroos, no ha encontrado el reemplazo de Modric, no ha encontrado el reemplazo de Casemiro. Y lo vimos, o sea, Tchouaméni no está en el nivel con Francia, Camavinga no está a ese nivel. Valverde, la versión que vimos con Uruguay en el Mundial, pues, un poco preocupante, y lo que vimos también al final de la temporada tampoco fue de lo mejor. Sí es cierto que tuvo partidos en los que se echó el equipo al hombro, pero necesitas consistencia, y creo que en el Real Madrid eso es lo que falta. Y yo creo que te digo que los fichajes han sido buenos, pero falta el más importante, y ahí es donde creo que entra Rodri, que sería el mejor fichaje si lo llegan a cerrar.
1: Bueno, muy bien, cerramos el tema del Real Madrid y vamos al segundo tema. Hoy hay una pelea abierta entre la UEFA y la FIFA, porque según dice la UEFA, y bueno, por revelación, además información revelada por el New York Times, se cedería, digamos, una explotación de derechos comerciales del Mundial de Fútbol. Más o menos te entrego el activo, me das una plata que acordemos. Horrible. Y tú explotas esto. Le voy a preguntar a mis compañeros qué piensan de eso. Usted acaba de decir horrible. ¿Por qué?
2: No, es una vergüenza. Infantino está vendiendo el mejor activo, o el mayor activo.
1: Pero sí será así tan dramático. A ver, en el fútbol americano lo hacen.
2: No, claro. Pero
1: y en otros deportes lo hacen, sí, y se explota muy bien.
2: Lo que pasa es que el Mundial de Fútbol y la FIFA son exitosos porque han cambiado pocas cosas durante la historia. Porque es el deporte tradicional que le gusta a la gente y por eso es tan exitoso y por eso le saca millones de años luz a la NFL, por ejemplo, al Super Bowl. Entonces, creo que lo que está quieto y funciona, se debe dejar quieto. Yo no creo hoy que al mundo, después del Mundial que vimos en Estados Unidos, le sigan gustando los cambios demasiado fuertes en una Copa del Mundo. Vamos a tener 64 selecciones, ya tuvimos 48. Es demasiado para un deporte que se ha caracterizado por cambiar muy poco en la historia.
1: Carmen.
7: A mí me ha sorprendido mucho. Es verdad que me está sorprendiendo mucho de las reacciones que está teniendo Infantino en los últimos tiempos. Estoy de acuerdo. El fútbol hay que dejarlo tal y como está. A mí me parece que la reacción de la UEFA es normal, de llevarse las manos a la cabeza, pero al final siempre acabamos en lo mismo, el puñetero dinero. O sea, ha habido 48 selecciones por el dinero, sí. Al final se están vendiendo los derechos por el dinero y todo es dinero. ¿Y qué pasa? Que cada vez queremos y más y más y más. Y al final, pues un día vamos a pinchar la pelota que tantas alegrías nos da. Es que es así de claro. Entonces, a mí hay algunas reacciones de Infantino que no me están gustando o que me están sorprendiendo. También me ha pasado en el Mundial, ¿eh? O sea, hay situaciones en algunos partidos que yo desde luego no comparto, desde la tarjeta roja, desde momentos con el presidente de Estados Unidos, o sea, ha habido momentos que de verdad no llego a entender y que para mí no es fútbol.
1: Sí, ahora veo algunos defensores, pocos, muy pocos, de la idea, que dicen, hombre, esto es simplemente pasarle una operación que tiene hoy un departamento alojado en FIFA a unos señores a los que se les delega que son terceros. Entonces no le ven, digamos, ese grado de dramatismo de que se está vendiendo el fútbol, porque algunos dicen o han titulado, se está vendiendo el fútbol. Eduardo Burgos.
5: Me hace un poco de gracia porque Infantino llegó a la FIFA como adalid de la justicia después de todo lo que convivió con Blatter. Y después de esos últimos 10 años, más o menos, que ya 12 años que llega al poder, se ha visto todo lo contrario. Ya solamente por el hecho de haber vendido a Arabia Saudí el Mundial 2034 y hacer ese batiburrillo en el del 30, metiendo en el último momento a la Conmebol cuando se tenía pactada que solamente iba a ser África y UEFA, demuestra que FIFA puede llegar a cualquier lugar con tal de conseguir más dinero. Y ahí está la clave. También el otro ejemplo claro es lo que pasó en el de clubes. Nadie pagaba los 1.000 millones por los derechos de televisión y de repente DAZN invierte ese dinero y sabemos, entramos a las 2-3 semanas, Arabia Saudí compra el 5% de DAZN por esos 1.000 millones de euros. Se está haciendo mucha limpia, mucho juego sucio por detrás de que nadie sabe, que bueno, poca gente sabe o poca gente maneja lo que hay de verdad y posiblemente esto estalle de aquí a poco.
3: Yo voy por la misma línea, Steven, y aquí hay un dicho, que no hay puntada sin dedal. Y yo creo que Infantino ha pelado mucho el cobre desde el Mundial, incluso antes con el Mundial de Clubes, alegando su discurso de que el fútbol es para todos, de que debe unir con ese argumento, pues aumentó el número de selecciones en la Copa del Mundo y lo que busca es sencillamente es el dinero. Y justamente en la nota que está en AS Colombia se dice que él al final, en el 2031, prediciría, o sería el presidente de esta nueva entidad de la FIFA con estos inversores. Es decir, básicamente se quiere quedar ganando su buena tajada del pastel, lo cual me parece sumamente, no sé si decirle hipócrita, pero sí un poco raro lo que hace Infantino, las últimas decisiones que está tomando en la FIFA.
1: Ahora, obviamente tengo, como los escucho, muy alineados. Voy a tratar de estar del otro lado sin estar del otro lado. Porque yo también he criticado un poco la postura.
2: Si quieres le pongo una bandera, pero de la ONU
1: no,
2: por detrás.
1: No, pero me toca, digamos. Es bueno escuchar todos los puntos de vista. Pero Emiliano, el fútbol, ustedes dicen, esto, él solamente está tratando de conseguir plata. Pero el fútbol finalmente no es entretenimiento, show business y plata. O sea, ¿cómo sostienes grandes espectáculos, en el caso de los clubes, grandes nóminas, Y eventos como el Mundial de Fútbol, si no tienes un duro?
4: Bueno, lo mismo pasa, es para analizar esta bajada de línea. Nos ha pasado en el fútbol, por ejemplo, de Argentina. Yo siempre pongo el ejemplo del fútbol de Argentina, donde venimos de un Mundial de 48 equipos y aquí en Argentina tenemos un torneo de 30 equipos. A mí lo que me suena un poco contradictorio esto, que muchas veces por querer transformar al fútbol en un negocio casi desde lo económico perfecto, muchas veces nos pasa en Argentina, terminamos descuidando lo deportivo, ¿sí? Porque, por ejemplo, yo veía, ¿no? Y me ponía a pensar, si bien el fútbol es para todos, como alguna vez lo titularon en Argentina, como alguna vez lo han titulado en el mundo, que todos tienen la chance de jugar un mundial, pero en la grilla, o de cada fin de semana de Argentina, y después lo llevo al hecho del mundial, solamente a veces te dan ganas de ver de 15 partidos, solamente te quedás con 7. El resto decís, no, ¿cómo voy a ver tal partido si no me ofrece nada? Desde lo futbolístico. Y en el último mundial, con 48 equipos, había partidos a veces que vos decís, y este lo descarto porque no me termina de cerrar. Entonces yo creo que aquí, me parece, habría que buscar el equilibrio, ¿no? Porque muchas veces, si priorizamos lo económico sobre lo futbolístico, y la pelota se va a terminar manchando, y vamos a naturalizar, evidentemente, cuestiones que tienen que ver con la esencia propia del fútbol, ¿no?
1: Evidentemente, pero, como digo, si usted quiere un gran espectáculo, tiene que tener plata. Ahora, Carmen, para escucharte, ¿ha hecho Infantino algo ilegal? Hasta ahora creo que no. ¿Ha sido voraz en el apetito de ir por contratos, de ir por sedes de países donde lo llenen de billete a la FIFA, como el caso de Qatar o de Arabia? Pero hasta ahora, y legalmente, creo que no hay nada, al menos no ni siquiera una investigación en curso.
7: A ver, es que Infantino es una de las personas que más conocimiento tiene de fútbol del mundo. Daros cuenta que él estaba en la UEFA como secretario general, luego saltó a la FIFA y tiene a muchos exjugadores, lo has visto tú en el Mundial.
1: A su favor.
7: A un montón de exjugadores a su alrededor, que le apoyan y que están con él. O sea, Infantino, me ha hecho gracia antes el compañero, en España no decimos puntada sin dedal, en España decimos puntada sin hilos. O sea que... Bueno, es verdad que lleva eso, pero yo, mira, la reflexión que te quería hacer me la llevo a la UEFA. ¿Te acuerdas el problema, bueno, o cómo se enfrentó Florentino Pérez a la UEFA en el tema, sí, de la Superliga?
1: Sí, claro.
7: Y él decía que iba a hacer una competición paralela. Al final, ¿en qué ha acabado todo? En que han llegado a un acuerdo y la UEFA se ha tenido que actualizar otra vez. Y la UEFA... La primera vez que se creó la Copa Europa la creó con el Real Madrid. El primer cambio grande que lo hizo, había un grupo de clubes que formaban la ECA, como todos sabéis, y se cambió a la competición nueva en el 92, que fue la primera Copa de Europa, por así, la primera Champions más moderna. Y este año Florentino Pérez ha puesto a Ceferín en la picota y al final le ha hecho entender que la UEFA tiene que modernizarse para, evidentemente, obtener más ingresos. Sí, a ver... Si todos, o sea, todos vemos una parte positiva, pero también vemos una parte que nos hace ser un poco más a ver a dónde vamos, sobre todo por el tema inversores privados, ¿eh? Pero es verdad que al final el fútbol se tiene que reinventar, no hay duda.
1: O sea, sí que se reinvente, pero no tanto. Esa es la gran conclusión de ustedes, ¿verdad? Del panel, porque, como digo, hay una alineación en el comentario. Porque además la propia UEFA lo está diciendo, no se puede extralimitar el poder de ni de la FIFA, ni de la UEFA, ni de nadie, porque el fútbol no es de nadie, es más o menos lo que ha dicho la UEFA en su comunicado. Vamos a la pausa, regresamos con más temas de SAS Mundial.
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1: Bueno, que no crean los hinchas del Barça que aquí solamente se habla del Real Madrid. Vamos a hablar un poco del Barcelona también. Mercado de pases bastante corto, pero me parecen muy interesantes los dos nombres que ya están confirmados. El de Adeyemi, que viene del Borussia Dortmund por 25 millones de dólares, y la gran incorporación que durante el Mundial creo que la recontravalidó, que fue Anthony Gordon del Newcastle por 80 millones. ¿Le falta algo al Barcelona, Andrés?
2: ¿Le falta algo? Yo creo que le falta un 9 más de
1: Julián Álvarez.
2: Sí, le falta un delantero que meta miedo. Más allá de que Adeyemi es un grandísimo jugador y que Gordon como extremo es magnífico, creo que le falta esa referencia de área. Históricamente Barcelona ha tenido tipos que marcan mucha diferencia. Tuvo al Guajevilla, tuvo a Ibrahimovic, tuvo a Thierry Henry, tuvo a Lewandowski. Mejor dicho, ha tenido muchos goles ahí y de tipos que generaban.
1: Luis Suárez, creo que el mejor delantero de los últimos tiempos. ¿Qué le falta al FC Barcelona, Luis Vázquez, en México?
6: A mí me parece que al Barcelona sí le falta un 9, pero yo le daría todavía una oportunidad a Ferran Torres, porque él es el 9 de España para mí. O sea, España ahorita no tiene 9. O sea, para mí Mikel Oyarzabal no fue la gran solución a los goles, y Ferran desde la banca fue el que fue a marcar el gol que le dio el título. Es joven, entonces yo sí creo que la apuesta por jóvenes le ha funcionado bien al Barcelona. No estoy seguro si Julián Álvarez sea realmente la solución para el Barcelona. Yo entiendo la salida de Lewandowski, pero creo que la llegada de Anthony Gordon, la llegada de Adeyemi, creo que complementa un Barcelona que para mí ya es el gran candidato para pelearlo en la Liga de España y también en la Champions. Yo no sé si le falte mucho más al Barcelona.
1: Es que, a ver, Ferran no es una máquina de hacer goles. Y Barcelona necesita un 9.
2: Para mí, Ferran,
1: máquina de hacer goles.
7: Pero para si mí,
2: Ferran
7: vender.
2: No es 9.
1: Ferran es un gran jugador,
2: para
1: pero
2: mí Ferran
1: no es una máquina de hacer goles.
2: Es un delantero complementario.
1: O sea, un delantero por fuera.
2: Es su segunda punta, te desciende, te ataca espacios libres, pero no es un 9.
1: Carmen, y voy con Eduardo.
7: Si le querían vender, si sabéis que a Ferran antes del Mundial le querían vender.
1: Pero yo a Ferran ahora te lo cambio por Julián Álvarez ya, Carmen.
7: Pero,
1: ya.
7: Pero vamos a ver, es que a lo mejor necesitan a Julián Álvarez y necesitan a Ferran. O sea, no vamos a ver. Yo, a mí ahora me resulta un poco difícil que el Barça se desprenda del jugador que le ha dado el Mundial a España y que ha marcado el gol en la final. Sinceramente lo pienso así, pero le querían vender desde el primer momento. A ver, el Barça es verdad que necesita un 9, pero lo de Julián Álvarez, ellos se han empeñado mucho y el Atlético de Madrid dice que no sale. Es verdad que ellos nunca han ofrecido un dinero, tiene 500 millones de cláusulas, es lógico que eso no se le va a dar, pero el Atleti desde luego que no se lo van a regalar. Y es una cosa que se ha enquistado muchísimo. Entonces no sé por dónde va a salir. Ha salido también el nombre de Oyarzabal, pero yo creo que no tiene nada que ver. A mí me gusta mucho más Julián Álvarez, a pesar de que el Mundial que ha hecho para mí no ha sido bueno. Y luego a mí me sorprende, sobre todo desde la parte barcelonista, que dan por hecho que ellos se conforman con Liga. Señores, si tienen un entrenador que el año pasado, a principio de temporada, después de ganar la primera Liga, dijo que ellos necesitaban la Copa de Europa, y al final el Barça hace aguas en la Copa de Europa. Vamos a ver, el Barça, que lleva de ganar dos ligas, que no me cuenten cuentos, que lo que quieren es ganar la Champions. Es que esto es así, porque es la mejor competición y se tienen que reforzar. Y yo ahí, de verdad, Flick, como entrenador, me gusta mucho porque es más ambicioso que cualquier aficionado, que cualquier directivo y que cualquiera. Entonces, no sé qué va a pasar con Julián Álvarez, pero desde luego el Atlético está enfadadísimo y tú hablas con Cerezo y con Miguel Ángel Gil y ellos te dicen que no va a salir.
1: Pero Carmen, también es cierto y hemos sabido de informaciones reales de la postura de Julián Álvarez. Y no solamente informaciones, lo dijo en el Mundial. Yo voy a plantear irme del Atlético de Madrid.
7: Te hago una pregunta. ¿Por qué habló Julián Álvarez en el Mundial? ¿Quién se lo pidió?
1: No lo sé, pero metió presión.
7: Te lo digo yo. Se lo pidió el Barça para presionar al Atlético de Madrid. Esas declaraciones de Julián Álvarez, que precisamente, mira, fíjate, Olise, se hablaba de muchas ofertas, la principal del Madrid, y estaba centrada en sus partidos. Y Julián Álvarez no ha estado bien en el Mundial precisamente por eso, porque se hablaba de todo menos del Mundial. Y Julián Álvarez sale a decir que a lo mejor tiene que salir porque se lo pide el Barcelona. De hecho, sabíamos que iba a hacer esa declaración, porque desde Barcelona se dijo que Julián Álvarez iba a hacer esa declaración. Entonces, él hace esa declaración para presionar al Barcelona, eso está clarísimo, y eso enfada mucho al Atlético de Madrid. Entonces, claro, al final, ¿qué va a pasar? ¿El jugador se ha sentido respaldado por el Barcelona o no? Sale a dar la cara, luego el Barcelona empieza a decir que la oferta caduca. Si se supone que la oferta caduca mañana o pasado, acordaros de esas declaraciones de la Porta.
1: Carmen, el jugador hace esa declaración. Significa que el jugador no quiere estar más en el Atlético de Madrid. ¿Qué debería hacer el Real Madrid? ¿Amarrarlo a la puerta de la cama o negociar por él sin regalarlo? Eduardo.
7: El Barça.
1: Eduardo, y voy con Carmen.

0: es consciente de que le ha tocado venderlo, no solamente por no quedarse con un jugador a desgana, sino también porque le hace falta el dinero para seguir reforzándose de cara a la pretemporada. Publicamos en AS hace unos días que el gran objetivo de la entidad para esta temporada es llegar a la final de la Champions, porque se juega en el Metropolitano y por ende también es el último año de contrato del Cholo y quieren que lo acabe bien. Y ya a partir de ahí, pues solamente Dios sabe. Del lado de Julián, muchas voces ya críticas, dígase de los padres o hermanos del jugador, te hablan que se sienten utilizados por Barcelona porque prometieron cosas que al final no se han cumplido. El tema de la oferta misma. Deco, antes de que empezara el Mundial, decía que tenía los 150 millones para gastar y llega el momento, pues la oferta que lanzaron fue irrisoria. 70 millones de euros y Ferran Torres, si quieres un jugador mío más, pero es una opción de tanteo. Y eso al Atlético de Madrid obviamente le siento fatal. Ellos estaban cómodos con el tema de Barcelona por las razones que había, pero luego por ese juego sucio que se dio por detrás se pararon todo. Véase los comunicados que sacaron en su día durante junio de Here we go, fichamos a Lamine Yamal, oferta por Rafinha de 5 entradas para el concierto de Bad Bunny y demás. Y ahí el Atlético de Madrid sabe, mejor dicho, Apolo, que son los nuevos dueños del Atlético de Madrid, saben que tienen la baza de poder, porque ahora mismo es el, si mal no me equivoco, y alguno de esos mismos puede corregir, es uno de los fondos de inversión más grandes del país y del mundo. Tienen poder dentro de JB Morgan, tienen varias acciones en otros varios bancos, y por ese lado el Atlético de Madrid siente que tiene... que ya no es el pequeño que era antes, básicamente. Y luego, aparte, volviendo ya al tema de Barcelona, aparte del 9, se ha hablado también de otro jugador, que es Krupi, que es el del Bournemouth, pero fuentes del Bournemouth dicen que él, si por Julián él quería hacer 130 millones, por Krupi serán 140, porque es más joven y tiene mucha proyección. Y ahí es donde el Barça se toca. Al haber lanzado o... haber hecho ruido mediático con las canciones con Julián Álvarez y sobre todo viendo los fichajes que han hecho, dígase Gordon por 80 millones, que para mí no los vale, o Adeyemi por 40, entiende que un jugador con muchas selecciones siendo mucho más joven, como Krupi, pues vale mucho más dinero que quieren darle ahora mismo.
1: Sí. Cristian, eso sí, queda la sensación de que si no llega Julián Álvarez, cualquier otro 9 que llegue va a ser mirado con desdén.
2: Claro, porque ahorita mismo Julián Álvarez es top 5 delanteros centros en todo el mundo, y cualquier otra cosa más allá de lo que pueda llegar, pues yo creo que significaría un poco de decepción para los hinchas. Pero yo me quedé un poco en lo que usted había dicho al principio con el tema Laporte. Me puse a revisar la saga central del Barcelona y yo sí creo que le hace falta un peso pesado que pueda acompañar a Cubarsí, entendiendo que Laporte puede ser esa dupla central que tuvo en España, pasarla al Barcelona.
1: Sí, porque Araujo creo que claro, va a estar en la banca todo el tiempo.
2: Es que estaba viendo, Araujo y Christensen se la pasan más lesionados que jugando. Eric García y Gerard Martín son jóvenes, pero no es nada del otro mundo.
1: No, pero Eric García es bueno.
2: Claro, pero no es lo que te puede dar Laporte, que ya tiene la experiencia en una Copa del Mundo, que ya sabe lo que es jugar al más alto nivel. Entonces yo sí creo que en esa saga central haría falta un jugador top que complemente a Cubarsí.
1: Emiliano Nunia.
3: Vos sabés que voy a coincidir con el amigo. En lo pasado de Barcelona, lo dijimos un montón, lo reiteramos muchas veces, que no me daba la seguridad defensiva de un equipo que esté preparado para conquistar Europa. Yo traería un defensor que tenga esa fiereza, esa personalidad, esa voz de mando. Y además, más allá de los nombres propios, más allá de este interesante debate de Julián Álvarez, y si necesita, ¿no?, un 9 goleador o un 9 o le alcanza con Ferran, yo creo que es un equipo que para mí todavía tiene que madurar para competir a nivel europeo y ganar la Champions, ¿sí? Yo creo que este año debe ser el año donde el Barcelona debe demostrar que no está solamente hecho para ganar la Liga Europea y el tricampeonato. Parece que aquí tiene que estar preparado y tiene que soltar, nacer esa maduración como equipo para demostrar que está para ganar la Champions. Si a ustedes recién me preguntaban qué le falta al Barcelona, y yo más allá del nombre propio, porque la base está, con los que llegaron, podés sumarle 9, podés sumarle algún que otro nombre a la defensa, que me parece indispensable, pero me parece que tiene que haber una evolución como equipo desde el punto de vista, desde la madurez, para competir y no llegar a los cuartos, a la semi.

0: pararse en una final de Europa, parecerse a aquellos equipos de Guardiola y de Luis Enrique que con esa filosofía también pudieron ganar la Champions. Yo creo que es eso lo que le falta, esa pizca de madurez. Quizás la logra porque muchos de sus jugadores fueron campeones del mundo, entonces eso puede ayudar a esa consolidación, porque estamos en el nuevo año de Flick como entrenador. ¿Qué es lo que le falta? Esa frutillita para coronar un ciclo exitoso y comenzar a ponerse a la altura de los grandes equipos que tuvo el Barcelona en su historia, ¿no?
1: Ahora, Luis Vázquez, si no es Julián Álvarez, ¿quién?
2: Pues ya dijo Edu que por ahí Eli Krupi Jr. puede ser la solución. Obviamente no es, como dices, no es Julián Álvarez. Me parece que sí necesitan un 9 por la salida de Lewandowski, eso está claro. Pero yo creo que es más urgente un central, porque también el esquema de Hansi Flick es muy ofensivo. Entonces, al contragolpearlo el rival, necesita pararse mejor el Barcelona, porque creo que las Champions quedó fuera más por la zona defensiva que por no meter goles. Creo que es más prioridad mejorar esa defensa, traerle un compañero a Cubarsí, porque Cubarsí es uno de los mejores centrales y está comprobado con el mundial que hizo, pero creo que sí necesita un central, como dicen, de jerarquía.
1: Un central de jerarquía y un delantero necesita el Barça. Muchas gracias, qué bueno haber hablado de estas dos necesidades grandes que se presentan en el mundo, Barcelona y Real Madrid. Por supuesto que vamos a ampliar el abanico, vamos a hablar de los equipos de la Premier y demás, pero era la oportunidad precisa para hacerlo con estos dos. Carmen, un abrazo, gracias.
3: Un abrazo para vosotros, gracias por invitarme una vez más.
1: Gracias a Eduardo, a Luis, a Emiliano y por supuesto a todos ustedes por estar con nosotros y a ustedes dos acá en Bogotá. Señores, gracias.
4: 1711 días, gracias, Steven.
1: No, Félix. No más. ¿Para qué?
4: ¿Para qué qué?
1: ¿Para qué 1711?
4: Para que arranque.
1: ¿Qué? Bueno,
4: vamos a ver si no le meten más países y jugamos una.
5: El mundial con 85 países.
4: El fútbol 5 de la ONU.
1: No, pero de verdad, qué obsesión. 1711 días para la Copa del Mundo.
4: 411.
1: No vamos, gracias.
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1: Tiempo a que llegue Meri. Las 11:30, las 10:30 en Canarias. Hola a todos, ¿qué tal? Buenas noches y bienvenidos al Larguero de este 28 de julio, día en el que el Real Madrid ha disputado el segundo, es que no lo podemos llamar amistoso, porque tampoco es un amistoso como tal, es el segundo partido de entrenamiento. Jugó el primero contra el Corcón y hoy ha jugado el segundo contra el Leganés. Ha ganado el partido, 4-1, goles de Gonzalo, Fede Valverde, Mastantuono y Pulido en propia puerta. Y como decía, el Real Madrid vuelve a jugar partido de preparación el próximo sábado en Austria contra la Fiorentina. Este sí podríamos decir que es un amistoso al uso. En cuanto a la posible llegada de Diomandé, de momento sin novedades, lo que venimos contando en las últimas horas, y parece que el fichaje se podría anunciar en los próximos días. En el Barcelona, nueva jornada de entrenamientos en Inglaterra. Mañana se incorpora Rafinha con el resto de sus compañeros después de haber estado disputando el Mundial, y el viernes partido amistoso contra el Birmingham. Por cierto, que esta misma tarde, es noticia que hemos ido contando durante la tarde, el presidente Joan Laporta ha anunciado, o más bien sus representantes han anunciado, que ha suspendido el viaje a Inglaterra al haber sufrido una arritmia. El presidente del Barça ha contado lo sucedido en un comunicado y ha dado las gracias al Hospital de Barcelona, a que ha revertido esa arritmia que tenía, ha sufrido una pequeña intervención, todo solucionado y ahora está estable y todo bajo control. Así que nos alegramos de que solo haya sido un susto lo del presidente Laporta. Además, en A Coruña ha sido presentado el fichaje estrella de la temporada, Aubameyang, que firma por 2 temporadas y estará en el conjunto gallego hasta junio de 2028. En cuanto al resto de amistosos del día, ha ganado el Valencia al Derby County 1-2, los 2 goles de Danjuma. El Elche le ha ganado al Alain con gol de un canterano, Umaru, y acaba de terminar hace nada el partido de la Real Sociedad, que le ha ganado 2-4 al Aston Villa. Ha marcado 2 Oscarsson, otro Rupérez y otro Carrera, y en ese partido hay un hombre de la Cadena Ser que se ha acercado desde la concentración del Barça en Inglaterra a ver el partido de la Real Sociedad y está con protagonista Nil Solá. ¿Qué tal? Muy buenas.
2: Hola, ¿qué tal, Iago? Muy buenas noches. Pues mira, del Stais del Barça nos hemos pasado al Stais de la Real Sociedad, que hoy ha ganado 2-4 ante el Aston Villa, el vigente campeón de Europa League, y ya tenemos con nosotros a un señor futbolista de la Real Sociedad, Beñat Torrientes. ¿Qué tal? Muy buenas noches.
3: Hola, buenas noches.
2: Bueno, sensaciones muy buenas, ¿no?, ante un equipo que pese a tener bajas como vosotros por internacionales, es el vigente campeón de la Europa League.
3: Sí, como has dicho, muy contento. La verdad que he visto al equipo competir muy bien. Estos partidos pues nos sirven al final para prepararnos, para coger minutos, pero bueno, yo creo que tanto la primera como la segunda parte el equipo pues ha hecho lo que quiere el míster, y bueno, una victoria pues muy buena, y ahora a descansar y a seguir.
1: Hola, Beñat, ¿qué tal? Después... Buenas noches.
3: Hola, buenas.
1: Que digo que al principio lo que uno quiere sumar son minutos, son sensaciones, ir cogiendo un poquito la forma, pero bueno, de momento también los resultados acompañan, que ni tan mal no, bienvenido sea.
3: Hombre, obviamente es importante, ¿no?, que al final la pretemporada sirve para coger minutos y confianza, pero bueno, al final lo más importante es ganar, y bueno, yo creo que el stage que hemos hecho aquí en Inglaterra, pues nos vamos con 2 victorias, y la verdad que el equipo está cogiendo las ideas que quiere el míster y estamos preparándonos muy bien.
1: Y lo que os queda todavía, porque tenéis por delante otro amistoso contra el Toulouse, luego un par de partidos contra el Colonia. No sé si has echado ya cuentas, pero es que la competición liguera está a la vuelta de la esquina ya, ¿eh?
3: Pues sí, la verdad que esto pasa muy rápido y nada, ya tenemos ya el primer partido contra el Betis, pero bueno, ahora toca prepararnos, coger el físico adecuado, y para eso están estos partidos, y la verdad que con estas victorias pues todo se lleva mejor.
1: Pues falta de momento un tal Mikel Oyarzabal, ¿eh?
3: Pues sí, la verdad que ahora le toca descansar, la verdad que se lo ha ganado, estamos muy contentos por él y por todos, y bueno, que descanse ahora, y cuando vuelva pues ya sabemos lo que nos va a dar.
1: Bueno, tú estuviste en ese grupo de apoyo del Mundial, o sea que también eres parte de esta selección, me imagino que muy contento por el resultado, por ganar el campeonato y por tener encima ahí a un compañero, ¿no?
3: No, muy, muy contento, la verdad que fue una semana muy positiva, al final pues estar con la absoluta pues es un orgullo, es un placer, y bueno, verles campeones pues la verdad que fue una alegría muy, muy grande.
1: Bueno, se os presenta una temporada apasionante para vosotros, actuales campeones de la Copa del Rey. Estáis acostumbrando a los aficionados de la Real a ganar títulos de vez en cuando, que ni tan mal, ¿no?
3: Bueno, al final ganar la Copa pues fue un subidón para todos y lo tenemos ahí, ¿no? Tenemos que demostrar que cada partido el equipo que somos y yo creo que este año tenemos mucha ilusión, jugamos pues 4 competiciones y la verdad que nos estamos preparando para lo que viene.
1: Eso te iba a decir, la Supercopa en el horizonte también, tenéis la competición europea sin renunciar a nada, ¿no? Sabiendo las limitaciones que puede tener el equipo, pero sin renunciar a nada, ¿no?
3: No, al final, obviamente, sabemos que todas las competiciones son muy difíciles, pero bueno, si tenemos 4 es porque hemos hecho las cosas bien en la pasada temporada y la verdad que yo, tanto yo como todos los compañeros y el staff, tenemos muchísima ilusión. Es una temporada muy ilusionante y vamos a ir a por todas.
1: ¿Y este año qué podemos esperar de venir a Turrientes?
3: Bueno, pues la verdad que seguir creciendo, seguir mejorando. La verdad que el año pasado fue la segunda parte de la temporada pues muy importante para mí, porque al final pues me he sentido muy importante en el equipo y bueno, quiero seguir así, ganar más importancia y bueno, dar lo mejor de mí.
1: Oye, ¿qué temperatura tenéis por allí?
3: Bueno, la verdad que nos esperamos más calor, pero hace 24 grados.
1: Joder,
3: y para jugar se está bien.
1: Sí. Estamos casi a 40,
3: no nos
1: aquí
3: quejamos.
1: Así que ya nos gustaría a nosotros tener la temperatura que estáis, que ya tenéis que estar ahí trabajando y haciendo la pretemporada con trabajo duro físico. Mejor hacerlo con una temperatura agradable, evidentemente, que asándoos de calor. Beñat, que mil gracias por habernos atendido, que vaya fenomenal el resto de la pretemporada y arranquéis la temporada de la mejor forma posible. Un abrazo fuerte.
3: A vosotros, muchas gracias.
1: Nil, si te parece, en un rato vuelvo contigo y me cuentas la última hora del Barça, ¿vale?
2: Perfecto, descanso un momento, ceno y vuelvo.
1: Pero antes cuento el lío de Vallecas y el lío con el estadio. La Comunidad de Madrid ha dictado una orden de extinción de la concesión del estadio al Rayo Vallecano tras detectar en una auditoría graves deficiencias de seguridad, salubridad y mantenimiento en las instalaciones. La comunidad tiene previsto acometer una reforma integral del estadio, donde se contempla una inversión de unos 60 millones de euros que durará un plazo estimado de 24 meses y la ampliación de aforo de 14.500 hasta al menos unos 18.500. Mientras duren las obras, los 2 primeros meses de obras, porque van a empezar mañana mismo, el Rayo Vallecano tiene que buscar un estadio alternativo donde tiene que jugar los primeros partidos de liga. Contaba antes Palacio en Hora 25 que la cosa está complicada aquí en la Comunidad de Madrid. No descartéis que el Rayo Vallecano juegue los primeros partidos, que se supone que son en casa, fuera de la Comunidad de Madrid. Ya lo veremos. En el panorama internacional, Zinedine Zidane ha sido presentado como nuevo entrenador de Francia. El ex técnico de Real Madrid, que llevaba sin entrenar las últimas 5 temporadas desde que salió del conjunto blanco, se pone al frente de la selección gala y sustituye a Deschamps, que ha estado al frente las últimas 14 temporadas, donde se llevó el Mundial del 2018, llegó a la final del 2022 y fue subcampeón de la Eurocopa en 2016. Y este último Mundial, ya sabéis que cayó con la selección española en semifinales. Zidane firma por 4 años. Va a llegar al Mundial de 2030. Va a estar dirigiendo en la Eurocopa de 2028 y llegaría al Mundial del 2030, que ya sabéis qué parte se disputa aquí en nuestro país. Y además en Italia, ni Guardiola ni Andrea Pirlo, al final será Roberto Mancini quien se va a poner al frente de la selección transalpina. Mancini, que ya dirigió la selección de 2018 a 2023, pues se pone de nuevo al frente de la selección italiana, que ya sabéis que se perdió las 3 fases finales últimas de los Mundiales, algo evidentemente que en Italia es incomprensible e inconcebible. Contado todo, empezamos, venga.

0: Héctor González, ¿qué tal? Muy buenas.
1: ¿Qué tal, Yago? Buenas noches.
0: Estos son casualidades que pasan. Yo llevo abriendo con Viva Suecia con esta canción desde hace mucho tiempo.
1: Sí,
0: y justo me acaba de escribir un mensaje Jaime Guerrero, que es el road manager de Viva Suecia, y me dice: ¿qué hay de lo mío? Cuéntame las novedades de fichajes del Madrid. Así que cuéntale a Jaime cómo está el tema, hombre.
1: Bueno,
0: está
1: pues
0: deseoso.
1: Empezando con ese tema, para Jaime y el resto de oyentes de la cadena SER, lo de Diomandé, sigue faltando algún fleco entre clubes, entre el Madrid y el Leipzig, pero la operación no corre peligro. Por ejemplo, el acuerdo entre el club y el jugador costamorfileño es total, y faltan esos flecos típicos de estos grandes acuerdos por cerrarse. En cuanto a Rodri, Yago, ¿crecen las opciones de que el centrocampista español del Manchester City llegue al Real Madrid? Parece que se ha activado la operación, algo que antes del Mundial parecía imposible. Ahora empieza a parecer probable que Rodri acabe vistiendo de blanco antes del 31 de agosto, pero también es verdad que una cosa es que se cierre un acuerdo entre el Real Madrid y Rodri. Luego hay que cerrar un acuerdo entre el Real Madrid y el Manchester City.
0: Porque, claro, todavía tiene un año de contrato Rodri y los derechos federativos pertenecen al Manchester City. Por mucho que el Madrid quiera y Rodri quiera, si el Manchester City no quiere negociar, no hay nada que hacer.
1: Exacto, parece que se ha desbloqueado esa parte necesaria, evidentemente, que el Real Madrid, la cúpula del club, diera luz verde a la operación por Rodri, pero luego, insisto, hay que cerrar ese acuerdo entre clubes, entre el Real Madrid y el Manchester City. Eso en cuanto a las llegadas, y en cuanto a las salidas, pues en el disparadero están los nombres de Mendy, de Asensio, de Camavinga, de Mastantuono, de Hendrik, de Gonzalo, algunos en forma de traspaso, otros en forma de cesión, otros todavía el club y Mourinho tienen que decidir qué pasa con ellos. Y luego, con Vinicius y con Tchouaméni, el interés del Arsenal por Vinicius y el interés del Manchester United por Tchouaméni es real, están ahí, y ahora es cuestión de ver si, por ejemplo, en el caso de Vinicius, decide renovar o no. Yo creo que se va a acelerar todo a partir de la semana que viene. El lunes es el día señalado para que Vinicius vuelva a los entrenamientos, y a partir de ahí pues veremos qué ocurre con el brasileño, que promete ser el culebrón del mes de agosto.
0: Espera, que saludo a los comentaristas del día de hoy, y ahora te pregunto por ese amistoso en el que la nueva fórmula es el fútbol moderno. Yo no entiendo, te dejan ver media parte y luego la segunda parte te la tienes que imaginar. Hola, José David López, ¿qué tal? Muy buenas.
2: Muy buenas, Yago, buenas noches, ¿qué tal, compañero?
0: Hola, Fermín Suárez, buenas noches.
3: Hola, Yago, ¿qué tal? Muy buenas.
0: Porque, Héctor, lo vimos con el Alcorcón, vemos los primeros 45 minutos, el segundo es a puerta cerrada, y hoy ha pasado lo mismo con el Leganés.
1: Sí, en esa victoria 4-1 del Madrid sobre el Leganés. Es verdad que iban a ser 20 minutos a puerta abierta, pero, según nos ha dicho el club, Mourinho ha sido el que ha dado permiso a los periodistas.
0: ¿Cómo está Mourinho?
1: ¿Cómo está Mourinho?
0: Se ha acercado, además, en un momento determinado, ¿no?
1: Sí, bueno, primero nos han informado que nos dejaban 45 minutos en vez de 20, y también antes del partido Mourinho se ha acercado. Es verdad que hacía 36-37 grados en Valdebebas, pegaba el sol fuerte, los jugadores de hecho lo han acusado, y Mourinho, vamos a escucharlo, Yago, si te parece.
0: Venga.
1: Nos ofrecía agua a los periodistas.
4: Hola, buenas tardes, solo saludar. ¿Quieres agua? Con ese calor da agua.
1: Nos quería ver hidratados, Mourinho, a todos en la grada. Es verdad que el club ya nos ha facilitado algunas botellas antes de entrar, no había ningún problema, pero bueno, agradecemos el gesto del portugués viniendo a preocuparse, claro.
0: Yo,
1: que sí.
0: La historia es: ¿cuánto va a durar esto? O sea, quiero decir, esto es una evolución, Mourinho ha madurado ya, dentro de ir cumpliendo años ya se ha temperado un poco el carácter, o cuando lleguen maldadas en algún momento, algún penalti que no es, alguna historia.
1: Lo que nos cuentan, Yago, y lo comentábamos hace unos días, es que Mourinho ha pedido al club en esta segunda etapa estar más en un segundo plano de cara al público, de cara a la prensa. De puertas para adentro va a ser el de siempre, la exigencia, la ambición, el estar encima de los jugadores, esa disciplina férrea, pero de cara al público, bueno, da esa sensación de que va a ser un Mourinho diferente. Luego, cuando vengan maldadas, cuando la temporada avance, yo creo que puede volver el Mourinho de siempre, pero al menos de primeras este es el perfil Mourinho que
0: vale,
1: tenemos.
0: Vamos a preguntarle a un jugador de Leganés, Enric Franquesa, que ha estado en ese partido, que nos cuente un poco el segundo tiempo y el resto de cosas. Hola, Enric, ¿qué tal? Buenas noches.
5: Buenas noches, ¿qué tal?
0: Creo que hacía calorcete hoy, ¿no?
5: Pues sí, hoy, ayer y todos estos días. La verdad que la pretemporada en ese sentido es dura.
0: Hemos podido ver la primera parte, la segunda no. ¿Cómo ha sido ese segundo tiempo?
5: Bueno, una segunda parte donde nos ha ido bien para coger sensaciones, para coger ritmo competitivo. Ahora es la prioridad, es estar bien a nivel condicional, y bueno, ya hemos tenido delante un gran equipo.
0: Quiero decir, para un equipo como el Leganés, en la situación en la que está, en la categoría en la que está, el poder enfrentarse en un momento de la pretemporada a un equipo como el Real Madrid, pues ni tan mal, ¿no?
5: Bueno, sí, es un rival de mucho nivel. Para nosotros es un placer y un lujo, pues bueno, poder jugar contra ellos para sumar minutos, para aprender de los errores, para coger ritmo que nos va a ir muy bien. Pero bueno, nosotros preparamos todos los partidos como uno más y que nos van a ayudar para mejorar.
0: De lo que hemos visto, es cierto que el Real Madrid lleva muy pocos rodajes. El segundo partido, digamos, de entrenamiento, jugó contra el Alcorcón y hoy contra vosotros. Pero del Madrid, ¿quién te ha gustado hoy?
5: Bueno, el Madrid tiene grandes jugadores. Hoy, pues bueno, estaban Camavinga, estaba Arda, que la verdad que tiene muy buen pie. Estaba Carreras, Gonzalo, que también es un chaval joven que siempre que juega lo hace bien. Pues es difícil quedarte con uno, pero yo creo que en general es un equipo con grandes jugadores.
0: Estamos hablando de un Real Madrid que con la llegada de Mourinho, por cierto, ¿qué tal con Mourinho? No sé si le habéis podido saludar, habéis podido hablar con él en algún momento o nada.
5: La verdad que lo he visto solo un momento antes de empezar el partido y creo que nos estaba esperando a la gente de nuestro staff para saludar. Uh-huh. Y bueno, bien, bien. Yo creo que en distancias cortas parece una persona educada.
0: No, pero sí, dice que incluso está más afable. Nos contaba a nuestro compañero Héctor González que incluso se ha acercado a los compañeros de los medios de comunicación, les ha ofrecido agua. Debe ser que la edad le ha temperado un poco, ¿no? Que está más tranquilo.
5: Bueno, puede ser, aunque bueno, ya sabemos cómo es, seguro que cuando empiece la liga y todo, pues va a dar mucho show, pero bueno, es un entrenador que ya ha demostrado que allá donde ha ido ha hecho grandes temporadas.
0: Te pregunto a ti como hombre de fútbol, llevas ya mucho en esto, hemos visto en las últimas temporadas al Real Madrid con ese 4-3-3, ahora parece que Mourinho apuesta por ese doble pivote. ¿Te da la sensación que puede ser el sistema que pueda utilizar este año el conjunto blanco?
5: Pues la verdad que bueno, yo creo que en pretemporada también la estarán utilizando para probar cosas. Les faltan muchos jugadores aún que están de vacaciones. Pues no te sabría decir, no estoy en la cabeza de Mourinho, pero bueno, puede ser quizá un sistema que le guste, que le dé más estabilidad ahí en el medio campo, pero no te sabría decir.
0: Oye, déjame que te pregunte por Diomandé, que es un jugador con el que tú coincidiste, creo que te pilló a ti con lesión grave, pero coincidiste con el equipo. ¿Te ha sorprendido esta evolución y que se esté hablando que esté a un paso de jugar en el Real Madrid?
5: Pues la verdad que, como tú dices, cuando él empezó a jugar con nosotros, yo estaba recuperándome de una lesión complicada y es cierto que me perdí muchos detalles del día a día de entrenamientos, pero bueno, yo estaba presente ahí en el vestuario todos los días y escuchaba un poco la gente lo que decían y desde el primer día, pues la verdad que los jugadores se sorprendieron mucho del nivel. Nosotros que ya lo conocemos de hace más tiempo, quizás sí que nos sorprende que haya crecido tan rápido, pero sabíamos que tenía ese potencial de que algún día podría jugar en equipos top, pero es cierto que está yendo a una velocidad que bueno, que nos está cogiendo por sorpresa a todos.
0: Se tiene que hacer oficial en las próximas horas, en los próximos días, va a llegar Diomandé al Real Madrid. ¿Y vosotros qué? ¿Cómo planteáis la temporada? El año pasado se sufrió hasta el final,
5: Sí, ya sabemos que en la segunda división hay mucha igualdad. Los pequeños detalles son muy importantes y el año pasado, pues bueno, veníamos de primera y la verdad que segunda enseguida te pone al día de que es una categoría donde tienes que tenerle mucho respeto porque pues hay grandes equipos y bueno, al final lo conseguimos, sacamos esa permanencia que nos llevó hasta el final, pero bueno, hemos aprendido de los errores y este año estamos muy ilusionados para coger con fuerza la temporada y hacer un gran año.
0: Te iba a decir, empezáis fuerte con Girona y Oviedo, pero es que la segunda división te da un poco igual. Es que empiezas a mirar la nómina de equipos y dices tú, pues hay 10 o 12 que aspiran a subir a primera. Y es que es así.
5: Es así, es así. Parece un tópico, pero la segunda división para mí no hay favoritos. Es una liga que el que muestra más humildad y más coraje competitivo pues son los que van a estar ahí hasta el final. Y bueno, tenemos que preparar la jornada 1 como todas las jornadas, que van a ser muy difíciles y más fuera de casa, pero bueno, creo que este año vamos a competir y a hacer una gran temporada.
0: Y acabo, ¿qué tal con el míster, con Rubén Alves?
5: Pues bueno, la verdad que estamos muy contentos estas primeras semanas. Tanto él como su staff han llegado con mucha energía y con mucha ilusión de hacer las cosas bien. Estamos poco a poco cogiendo su idea, y a la vez pues nosotros también cogiendo esa forma física que la necesitamos, pero bueno, con mucha ilusión y muchas ganas de hacer una gran temporada.
0: Pues Enric, que vaya bien la temporada y sobre todo que no se sufra tanto como la temporada pasada, que sea algo más tranquilita que el año pasado, que vaya fenomenal, cuídate, un abrazo.
5: Eso es, muchas gracias, un abrazo.
0: Héctor, le preguntaba yo a Enric precisamente por ese sistema, sí, que parece que va a cambiar, Mourinho lo va a adaptar evidentemente a su forma de jugar, del 4-3-3 que hemos visto de forma habitual los últimos años en Real Madrid, ese 4-2-3-1, ¿no?
1: Sí.
0: Con ese doble pivote.
1: Hoy ha vuelto a repetir dibujo desde el minuto 1 de partido, 4-2-3-1, ha metido de inicio a los 10 jugadores disponibles que tiene del primer equipo, además del canterano Alex Ciria, que ha sido hoy el que ha elegido como titular. El 11 ha sido con Lunin en portería, Trent, Asensio, Hausen, Carreras en defensa, Valverde, Camavinga en ese doble pivote, por delante Mastantuono banda derecha, Ciria izquierda, Güler de enganche, arriba Gonzalo. La verdad que el sistema parece que funciona bien, al menos de momento. Es verdad que los rivales han sido el Alcorcón y el Leganés. Los tantos han sido de Valverde, Gonzalo, Mastantuono y Pulido en propia puerta. Los mejores del partido, en lo que hemos visto la primera parte, para mí sin duda, Arda Güler en ese papel de media punta y Gonzalo García arriba, no solo marcando la que ha tenido, sino en constante presión, peleando cada balón. Y la sensación que los que más deben mejorar son Trent, Alexander-Arnold, que es verdad que le ha puesto una asistencia magnífica a Gonzalo, pero que ha sufrido mucho en defensa contra el Leganés, y sobre todo Mastantuono, al que le hemos visto lejos de su mejor nivel. Y además del doble pivote, Iago, alguna variante táctica interesante más. Por ejemplo, Camavinga, a la hora de sacar el balón, era el que bajaba entre centrales. Valverde en ningún momento ha hecho esa labor. De hecho, Valverde rompía el espacio por delante, corría hacia adelante con balón, pero a la hora de sacar el balón, Camavinga era el que se incrustaba ahí atrás. Y en defensa, presión hombre a hombre, no defensa en zona, siempre hombre a hombre sobre los jugadores del Leganés.
0: Viaje a Austria y amistoso el sábado, ¿no?
1: El sábado contra la Fiorentina en Klagenfurt, que es una localidad de unos 100.000 habitantes al sur de Austria. Ahí será el primer amistoso ya de puertas abiertas con público delante para el Real Madrid frente a la Fiorentina.
0: Vas con el Madrid, ¿no?
1: Bueno, voy a ver el partido del Madrid, no viajo con el Madrid.
0: Bueno, ya, pero digo que vas a cubrir el Madrid. Sí, sí. Te quería decir lo de viajar con los equipos hace,
1: ya
0: mucho,
1: hace mucho tiempo que,
0: sí, que sí, pasó a mejor vida.
1: Pero sí, gracias, sí, Héctor. Chao, hasta luego.
0: López, el cambio de sistema en el Real Madrid es que es a mí doble, ese doble pivote a día de hoy con Tchouaméni y Valverde, es que es Mourinho 100%.
2: Sí, totalmente. A mí me cuadra muchísimo porque lo hemos visto en sus últimos equipos. Básicamente, además, le ha aportado gran parte de lo que yo creo que va a intentar en este Real Madrid, que en base a tener muchísima seguridad en el centro del campo, también sí, tiene una ficha, digamos, para soltarse un poco más ofensivamente. Y por eso creo que todo lo que haga Güler en estas semanas va a ser fundamental, porque creo que va a ser el enganche, va a ser el jugador que se puede tomar ciertas licencias más en el centro del campo. Y también creo que Camavinga, escuchaba ahora a Héctor y claramente con toda la competencia que hay ahí, me parece que se está jugando también su futuro probablemente en estas próximas semanas. Haberlo hecho a Mini, ¿qué tal suena? Valverde yo creo que en ese sentido también tiene muchísimo que aportar, pero me parece que tiene un poquito más de el pro de inicio de Valverde, de Mourinho, porque cuadra exactamente con lo que me parece que es el carácter de la personalidad, pero ese sistema creo que ha llegado para quedarse y lo sí, de verle un poquito más afable a Mourinho, compañeros, en cuanto pasen algunas semanas veremos otra vez el Mourinho en guerra con los árbitros, en guerra con sus propios jugadores, porque en el Benfica es verdad que ha estado un poco más tranquilo, pero no nos engañemos que ha tenido todo tipo de líos también.
0: La cabra tira al monte. Vemos a un Mourinho más amigable en esta primera toma de contacto, pero veremos cómo evoluciona la temporada. Ojalá se mantenga así, hombre, que es mucho más agradable este tipo de relación. Fermín, ¿cómo estás viendo este arranque del Madrid?
3: Bueno, a ver, el tema sobre todo es qué va a hacer cuando estén todos, porque esto implica...
0: Y ojo, Vinicius, si llega Rodri, que ahí hay que ver cómo qué hace también Mourinho, ¿eh?
3: Sí, porque yo creo que entonces para ese doble pivote, pues tal vez sobra gente. O sea, yo
0: Claro.
3: entiendo que la apuesta de Rodri es muy buena porque es un jugador que te vendría a elevar el nivel, claramente, de Tchouaméni, de Bernardo, de Camavinga, de cualquiera que esté en la base, eso es evidente, pero creo que ahí empieza a haber acumulación. Entonces, sí, bueno, si hay alguna salida para que entre Rodri, pues lo entendería perfectamente. Con el tema de cuando estén todos, es colocar y distribuir las cargas a nivel defensivo, es decir, sin balón es lo interesante, porque con balón pues el Madrid va a fluir, va a tener recursos y ahí pues no es tan preocupante, ¿no? Pero el tema es cómo se compensan sin balón y claro, yo entiendo que Vinicius no puede trabajar la banda izquierda, o sea que van a dejar arriba a Vinicius Mbappé y al que creo que le va a tocar currar la banda izquierda va a ser a Jude Bellingham, la derecha para Diomandé y un doble pivote el que elijas. Me parece que esa va a ser la compensación sin balón. Otra cosa es que luego ya con balón Jude Bellingham vaya más a la media punta o Arda Güler que lo está probando y Vinicius pueda caer a la izquierda, pero sin balón tengo claro que eso va a ser un 4-4-2 y la duda es quién va a trabajar la banda izquierda.
0: Hombre, yo es que a Bellingham lo ponía de media punta siempre, en cualquier momento y en cualquier situación. No hay más que ver el rendimiento que dio por necesidad. Nada más llegar al Real Madrid, que se le caían los goles. Tiene una llegada extraordinaria, remata bien en todas las situaciones en el terreno de juego. Luego, evidentemente, las bajas y las diferentes situaciones de la temporada hacen que tengas unas necesidades. Pero estando bien, para mí Bellingham tiene que estar en la media punta sin lugar a dudas. Pero bueno, vamos a ver cómo va evolucionando, vamos perfilando, dando las primeras pinceladas de este equipo de Mourinho en su regreso al Real Madrid. Todavía se tienen que incorporar muchos internacionales y tienen que llegar algunos fichajes, así que veremos cómo evoluciona y sobre todo si se mantiene este sistema que parece que va a utilizar el portugués durante la temporada. Del Madrid al Barça, el Barça está en Inglaterra. Hemos escuchado ahora a Nils Ola, con protagonista de la Real Sociedad, con Beñat Torrentes en ese partido 2-4 frente al Aston Villa. Un Barça que sigue entrenando, que juega el viernes. Nils, sigues por ahí, ¿verdad?
6: Sigo por aquí en los aledaños del estadio todavía. Como decías, Yago, el Barça juega el viernes en Birmingham. Por cierto, un partido en el que va a debutar Adeyemi. Como mínimo unos minutitos ya va a tener el único fichaje que de momento está en dinámica del primer equipo. Yo hoy el día lo ha protagonizado, el susto del día, Joan Laporta, con este comunicado que ha hecho por la tarde, anunciando que había sufrido en los últimos días una arritmia cardíaca, que ya la habían solucionado, ha dado las gracias al Hospital de Barcelona. Pero es verdad que en este sentido lo que nos cuentan es que tiene que descansar y estaba previsto que llegara el viernes a Birmingham. No lo va a hacer y en principio va a viajar Rafa Yuste. En todo caso, nos informan desde el club que está todo controlado, que tiene que descansar Laporta, pero eso sí, ha sido un susto que gracias a Dios ya está solventado.
0: Pues sí, lo fundamental es la salud, el estado físico. Nos alegremos que haya quedado en un susto y que recupere sin ningún tipo de prisa, que la temporada va a ser larga para el Barça y para Laporta, así que no tenga ninguna prisa para estar al 100%. Mañana se incorpora Rafinha, supongo que demasiado pronto para ver minutos suyos el viernes. Entiendo.
6: Sí, mañana se incorpora Rafinha, va a estar en el entreno. Por cierto, lo único que va a hacer el Barça mañana es la novedad. Ha cancelado finalmente Hansi Flick el entreno que el equipo tenía por la tarde. Llega Rafinha, nos dicen, entre la mañana y el mediodía. Muy justo, evidentemente,
0: Sí.
6: para poder estar el viernes. Yo creo que tampoco el lunes ante el Preston. La fecha que se fija en el Barça para que pueda disputar los primeros minutos es ya en el triangular que va a disputar el Barça el día 8 en Udine.
0: López Fermín, hablamos de los dos fichajes que tiene, Adeyemi y Gordon. Falta ese delantero o delanteros, dependiendo de lo que pase con Ferran. Yo no sé vosotros, pero yo a Ferran me lo quedaba. Me parece como segundo delantero. Fíjate qué arranque de temporada ha hecho este año, cuando no estaba Lewandowski del todo enchufado. Ha metido goles muy, muy importantes Ferran. Yo, insisto, si pudiese quedármelo, me lo quedaba. Y luego, claro, si lo de Julián no va hacia adelante, hay que buscar una alternativa. ¿Dónde debe mirar el Barça?
2: Es muy complejo tirar ahora mismo en busca de un 9, teniendo en cuenta además la diana tan fácil que ha tenido el Barcelona apuntando en la misma dirección de Julián. Como ahora eso no salga adelante, que yo creo que se va a apurar hasta el final, abrir el abanico más allá de eso va a ser muy complejo, porque sobre todo, claramente los cromos que quería por fuera ya los tiene. Es decir, buscaba jugadores para expandirse, para tener esa capacidad de meterle muchísima más velocidad, para tener mucho más desborde, para además seguramente maquillar algunos de los defectos que el año pasado este equipo adolecía de ellos, que no tenía jugadores tan verticales, tan capacidad para eliminar rivales por fuera. Ahora lo tiene y además le va a meter una revolución tremenda, porque los dos son muy clónicos en ese sentido, una banda a otra, otra a De Jong. Jeremy Gordon, pero buscar un 9 que además cuadre bastante bien con esa fisonomía, habiendo apuntado tanto a Julián. Yo creo que ahora está muy claro que busca un punta que no sea un 9 muy fijo, porque Julián no lo es, y además si te quedas con Ferran, digamos que la pareja que tenía hasta ahora era Lewandowski, y es justamente un 9 bastante más clásico en ese sentido, y me parece que no está apuntando hacia eso el Barça, y menos viendo cómo se ha reforzado por fuera. Así que me parece que tenía muy claro cómo quería tener esos jugadores para expandirse en los extremos, que son roles que no tenía probablemente el año pasado, pero el 9 más allá de Julián le va a salir por un pico igualmente altísimo, así que no tenemos la varita mágica, por lo menos Fermín, no sé si nos vamos a poder dar algún nombre concreto, desde luego.
3: Es que claro, han sonado algunos nombres como Plan B o C, lo que pasa es que claro,
0: Krupi, ¿no? El chaval del
3: Sí, Krupi, el del Bournemouth, que es un jugador muy ágil, muy eléctrico, tiene menos tacto que Julián y menos pedigrí, menos estatus, menos nivel en definitiva, pero es cierto que Krupi, bueno, pues ha eclosionado muy bien en Premier. Luego está João Pedro, también se ha hablado de João Pedro, se ha hablado Pavlidis, que es un delantero que me parece muy completo, pero es que no está en ese nivel de Julián. João Pedro sí que tiene futuro, o sea, tiene un techo que puede ser interesante, pues es un jugador muy completo, buen rematador, bien a campo abierto, y luego también incluso se había especulado con Vlahovic, que es un equipo que estaba libre, ¿no? Como agente libre, pero bueno, ya iríamos a otro perfil, y además un jugador que no viene jugando y no viene contando con más regularidad. Me parece que si cae lo de Julián, no veo una alternativa realmente muy, muy clara, porque es que además el mercado de nueves está complicado, o sea, están los megatops, luego ya te mueves en jugadores que van a costar muchísimo y que no es tan fácil sacarlos de sus equipos, y ya luego te vas a jugadores que están bastante lejos de ese nivel o de ese estatus, que aún así pueden costar dinero, pero que incluso ya son más incógnita. Entonces no me parece que sea un movimiento tan fácil y tan claro, y eso que era una sustitución que más o menos en el tiempo se podía gestionar, porque sabías que Lewandowski en algún momento iba a tener caducidad.
0: Claro, pero por eso decía Fermín lo de Ferran Torres. Si tienes un problema buscando un delantero, si se va a Fermín tienes dos. O sea, si se va a Ferran tienes dos. Es que es así de sencillo, ¿no?
3: Sí, lo que pasa es que, claro, con el tema de Ferran, yo creo que a nivel futbolístico no hay ninguna duda, porque me parece un perfil que, como decías, Yago, es súper valioso, por la versatilidad, por la puntualidad, por cómo irradia siempre esa energía cuando entra en el terreno de juego, que eso es fantástico. Pero claro, el tema que esté a un año de acabar contrato, y que veremos cómo se desmarca con la renovación, veremos qué pide, qué expectativas tiene, quién está detrás, quién le puede ofrecer algo más. Claro, son situaciones que a nivel contractual, pues entiendo que van a pesar, y el jugador renueva o tendrá que salir.
0: López.
2: Yo creo que Ferran ahora mismo, por convencerle, no será en cuanto al rol que ya sabe que tiene en el Barça, pero la realidad es que él está en el verano y en el momento de su vida, claro. Elegir por contrato puede esperar un año, y evidentemente sabe que o exige algo que en la ficha de alguna manera se refleje un paso adelante del propio Fútbol Club Barcelona para confiar muchísimo más en él, es decir, ahora que ya no está Lewandowski te voy a dar galones a ti, voy a confiar en ti, pero creo que todos sabemos que falta algo, falta alguna pieza en ese puzzle para que Ferran se crea verdaderamente que él va a ser el 9, y eso para mí es lo que más le va a abrir la posibilidad a pensar que a lo mejor ha llegado el momento, y justamente él también intentar buscar otros objetivos. Yo creo que en condiciones normales, a poco que el Barcelona le diera un poquito de impulso y creara un poquito más de sensación de confiar en él, Ferran daría ese paso adelante para la jerarquía de un 9, pero es verdad que hasta ahora nunca lo ha tenido, y me da la sensación que a lo mejor todo eso le está haciendo mucho de pensar, y a lo mejor lo que tú dices, ya con un problema se acaba convirtiendo en dos.
0: Sí, por eso lo digo, a ver cómo gestiona esto del Barça, que necesita un delantero sí o sí. Veremos si sale Ferran Torres o no, que también a lo mejor Ferran dice, oye, no quiero seguir, me llega una oferta de Alemania, de Italia, de Inglaterra, mareante, después de la visibilidad que tengo después del Mundial, y a lo mejor me apetece salir a otro proyecto donde me ha llegado una oferta donde me siento más valorado, más allá de un papel algo más secundario que tiene en el Barcelona. Así que son dos fichajes los que ha hecho el Barça de momento, de Jamie Gordon, para mí dos muy buenos fichajes. Vamos a ver cómo completa la plantilla, porque tienen que llegar más jugadores. Y el que ha sido presentado en Coruña ha sido, pues, uno de los, yo diría, fichajes por lo menos más llamativos de la temporada. Adrián Candal, ¿qué tal? Muy buenas.
7: Hola, Yago, ¿qué tal? Muy buenas.
0: Aubameyang ya está por ahí, ¿no?
7: Sí, al principio sonaba como, no puede ser, como el Depor que acaba de ascender a fichar a un tipo que tiene el récord de goles en la UEFA Europa League, que marcó 20 tantos en la Champions, que viene de los mejores equipos de Europa, y luego se hizo realidad y va de foco en foco. Hoy la presentación, y además ha estado muy, muy ambicioso, Yago. Ya te digo que viene, todavía dice, con muchas ganas de comerse todavía el mundo, 37 tacos, pero es un salto de calidad tremendo para este Depor, ¿eh?
8: Voy a hacer goles. Voy a hacer muchas asistencias también y lo más importante, ganar partidos. Vengo con estas ganas, como le he dicho, para ayudar al equipo, ¿no? Asistencia y goles. Cuando ha llegado la propuesta, tenemos que escuchar lo que tienen que decir, porque Deportivo yo lo conozco desde pequeñito, cuando jugaba en la Champions. Entonces, verlo volver a ver en primera, pienso que es una primera cosa importante, y bueno, poder ayudar a este equipo, pienso que es un punto importante para mí, y por eso me ha gustado mucho el proyecto, por eso he dicho, bueno, vamos ahí.
7: Déjame contarte, Yago, sí, que hace un ratito colgaba en sus redes sociales a Aubameyang. Fíjate cómo se está dejando querer en Coruña. Un pantallazo, digamos, del juego del FIFA en la videoconsola, y estaba jugando con un equipo del Depor de la época del Super Depor, ¿no? Y ponía la alineación, sí: Molina, Manuel Pablo, Donato, Nedved, Romero, Tristán, y él puso esa foto. Es decir, como un guiño de que le molaba ese Depor y que viene a emular un poco la senda de aquel Deportivo maravilloso. A ver qué tal se le dan las cosas. El listón está muy alto.
0: En cuanto le saquéis tres veces a dar una vuelta y comer algo, este ya no se va ni de broma.
7: Sí, cuando fue el pulpo, que tú conoces bien, ya te digo, que de aquí no lo sacamos.
0: Unos percebes y no lo sacáis de Galicia, pero ni de coña, te lo digo yo. Gracias, Adrián, un abrazo.
7: Un abrazo.
0: Fermín, ¿qué te parece el fichaje?
3: Pues que ojalá no siga la senda de algunos mitazos que han venido a la Liga en el punto no tan álgido de sus carreras, como Sebastián Haller al Leganés, como Falcao al Rayo, y pueda tener un rendimiento algo más sostenido, ¿no? Yo creo que Aubameyang está vigente. O sea, la temporada pasada en todas las competiciones él mete 14 goles, 10 asistencias con el Marsella. Son 37 años, pero es un jugador que tiene una calidad y una comprensión del juego muy elevada, y me parece que es un jugador que, a poco que tenga voracidad y que le respete las lesiones y que llegue en un punto físico bueno, me parece que va a aportar y le va a dar bastante al Depor. Y es que es un delantero contrastadísimo de mucho nivel. O sea, él abandona el Barça, pero por un tema más económico, más de encaje de bolillos, que en esa temporada, pues ya quedaba bastante atrás, era muy complicado, pero él demostró nivelón para ser el 9 del Barça. O sea, no está lógicamente en ese punto de tanta efervescencia, pero es un jugador que yo creo que de calidad va sobradísimo.
0: López.
2: Siempre ha hecho goles, y eso es importantísimo para un equipo que, como el Depor, intenta renacer, intenta volver a aclimatarse a lo que es el ecosistema que debe tener, y además hace una ilusión tremenda. Decimos lo de los percebes, lo del pulpo, lo de la comida de broma, pero ojo, si no lo digo de broma.
0: ¿Eh?
2: Me refiero a que según en su carrera son 11 equipos ya, 11 clubes, ¿eh? Es decir, ninguno ha sido capaz de mantenerlo demasiado tiempo. Quizá el Marsella es el único que durante algunas temporadas pues se iba, volvía, tenía ahí como su segunda casa. Yo creo que es fundamental, que da muchísima sensación de querer este proyecto, así lo está demostrando, que es un tipo bastante inteligente, no hablo solo fuera de campo, sino evidentemente dentro de él, sabe siempre sacar un rédito tremendo, y sobre todo, pese a que tiene 37 años, uno ve sus cifras y siempre ha tenido gol. Le ha dado igual el campeonato, le ha dado igual el hambre, el momento físico que haya tenido, el equipo con más o menos obstáculos, pero al final le acaba siendo un 9 súper inteligente, que no solo hace cifras de gol, también potencia muchísimo a sus compañeros ofensivos. Me parece un tipo súper inteligente y un fichaje muy bien tirado por el Depor, que parece muy mediático y que solamente puede ser eso lo que llame la atención, pero ni mucho menos. Todos sabemos que para mantenerte necesitas dominar las dos áreas, y aquí el Depor está ya prácticamente asegurando una.
0: Pues ojalá le vaya bien a Aubameyang en la Liga Española, en el Deportivo de La Coruña, porque serán buenas noticias también para el conjunto gallego. Aguantadme por ahí unos minutitos, que os tengo que preguntar por la selección francesa y por la selección italiana, pero antes tenemos que hablar del Rayo Vallecano y del lío con el estadio. Venga.
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0: José Palacio, ¿qué tal? Buenas noches.
1: Hola, Yago, ¿qué tal? Muy buenas.
0: Bueno, venimos contando durante todo el día en la antena de la SER lo que ha sucedido, la decisión que ha tomado la Comunidad de Madrid viendo cómo estaba el estadio de Vallecas. Es algo que no es nuevo, venimos denunciando la situación del estadio en todos los sentidos. Yo no sé si incluso llegando a poner en riesgo de alguna forma a alguno de los trabajadores o a alguno de los asistentes, porque se cae a trozos ahora mismo el estadio. Y a ver qué pasa a partir de ahora en el futuro. Mañana empiezan las obras y a ver dónde juega el Rayo Vallecano en las primeras jornadas de liga, porque no va a ser en Vallecas, lógicamente.
1: Es que recuerda que en el tramo final de la temporada pasada, el Rayo, precisamente por la falta de mantenimiento de su directiva, o en este caso de su presidente, Raúl Martín Presa, tuvo que suspenderse un partido, el Rayo Oviedo, prácticamente el día del encuentro, y tuvo que jugar un partido en el exilio. En Butarque, sí. Ese Rayo 3 Atlético de Madrid 0, pues bien, ahora no va a poder ni comenzar la temporada en el Estadio de Vallecas, porque la Comunidad de Madrid, en una auditoría que ha realizado, previo a los trabajos de la reforma que va a hacer para el nuevo Estadio de Vallecas, ha encontrado que no es que esté mal el estadio, es que hay una obsolescencia tremenda de materiales, que no hay una colaboración del club, y ha tomado la decisión directamente de retirar la concesión del Estadio Vallecas al Rayo Vallecano. Y por eso queremos agradecer en la noche de hoy, Yago, a Mariano de Paco Serrano, al consejero de Cultura, Turismo y Deporte de la Comunidad de Madrid, que esté aquí, siempre da la cara, pero hoy es un día que es especialmente difícil para él y largo, y aquí está.
0: Que tiemble a Imar Bretos, porque ayer tuvimos a la ministra Irma Saiz.
1: Nos vamos a convertir en Hora 25 los deportes, pero de verdad.
0: Sí, estamos ahí. Mariano, ¿qué tal? Buenas noches.
2: Muy bien, muy buenas noches. La verdad es que es un placer dar la cara. Es una obligación, pero también es una devoción, sobre todo con temas como este, a los que nos sentimos tan absolutamente apegados. Es el Rayo Vallecano, el equipo de nuestro barrio, es el equipo de nuestra región y ahora ya de España y internacionalmente conocido, porque realmente hay que reconocer que los resultados deportivos del club están siendo extraordinarios. Eso está por encima de todo, pero evidentemente el estadio hay que mantenerlo.
0: ¿Qué han encontrado en esa auditoría? Porque me imagino que muy preocupante lo que se ha visto, ¿no?
2: Sí, hablabas antes del tema estructural. La estructura del estadio está en perfectas condiciones. De hecho, la Comunidad de Madrid ha invertido ya solo en este año 3 millones de euros para pasar todas aquellas apreciaciones que nos hizo la ITE del Ayuntamiento, otras que nos pidió el club también, y los problemas que devienen de la auditoría son problemas del mantenimiento integral del estadio, que la auditoría tacha de muy defectuoso y que dice que puede entrañar riesgo para las personas, un problema de incumplimiento normativo severo, lo dice textualmente de esa manera, insistiendo en que el no cumplimiento de la legalidad lleva directamente a olvidar las obligaciones y ausencia de licencias, es decir, todo un conglomerado de elementos de los cuales solo uno sería causa de extinción de la concesión, pero que aquí supera la veintena. La auditoría son más de 100 páginas en las que no hay ni un solo elemento positivo sobre el cumplimiento de las obligaciones del club. Entonces, nosotros como administración pública, en el momento que hemos tenido conocimiento de esa auditoría firmada y ratificada, hemos tenido que tomar la decisión de coger las riendas de esto. Pero hay algo que sí me gustaría especificar. Nosotros no estamos enfrentándonos al Rayo Vallecano. Nosotros lo que estamos haciendo es ponernos de parte del Rayo Vallecano y de su afición y de toda la Comunidad de Madrid, para que el Rayo pueda volver a jugar en un estadio a la altura del club que es lo antes posible. Es decir, esto es una ayuda. Nosotros queremos abrir el estadio lo antes posible ante un concesionario que ha demostrado que no cumple sus obligaciones de manera reiterada, lo que a mí me parece una falta de respeto.
0: No, lo que pasa es que me llama mucho la atención, si esto se está haciendo y se piden, porque se le ha pedido en reiteradas ocasiones, creo, al Rayo Vallecano, la documentación necesaria para ver cómo estaba el estadio, para ver qué obras había que acometer, ¿por qué no han encontrado la colaboración del Rayo Vallecano? Si al fin y al cabo lo que se busca es remodelar un estadio que no está en buenas condiciones para beneficio del club.
2: Bueno, este ha sido el modus operandi del presidente y como cabeza del club históricamente. En los últimos años él lo que ha hecho es utilizar una estrategia dilatoria, dejar que pasara el tiempo porque al final no pasaba nada o pasaba poco. Y yo lo primero que le dije cuando tomé posesión de este puesto que tengo el honor de encabezar es que eso se había terminado. Es decir, yo le dije, presidente, la Comunidad de Madrid no puede permitir que el Estadio del Rayo esté en las condiciones en las que está. Yo he tenido, como digo, una relación fluida y de colaboración constante con Raúl Martín Presa hasta un momento en el que para mí hay un punto de inflexión importante, que es cuando le hacemos el primer requerimiento de documentación, una documentación que íbamos a adjuntar a la auditoría y que de haberla tenido, pues a lo mejor paliaba alguno de los defectos que la auditoría señalaba, porque como os digo, lo que faltaban fundamentalmente eran documentos que justificasen que estaba al corriente de sus obligaciones, y él deja pasar el plazo, un primer plazo de 15 días, no adjunta, no aporta ningún documento, y el último día del plazo, a la última hora, nos pide un

0: Madrid no lo puede permitir.
1: Sí, pero ¿qué garantía tenemos de que el Rayo Vallecano va a cumplir a partir de ahora? Quiero decir, el Rayo no ha cumplido con el mantenimiento del estadio. Ibas a los cuartos de baño, bueno, Palacio lo puede contar, no funcionaba prácticamente ningún cuarto de baño en todas las instalaciones. Había zonas, barandillas que se movían. Quiero decir, si el Rayo Vallecano no ha estado cuidando el estadio que le ha cedido la Comunidad de Madrid y que ahora le va a arreglar, habrá que exigir un mínimo a Rayo Vallecano, porque si no es capaz de cuidar lo que se le ha cedido y donde se van a invertir 60 millones de euros, igual es que la dirección del Rayo Vallecano no merece tener ese estadio.
0: Bueno, es que ya no lo tiene. Es que a día de hoy el Rayo Vallecano
1: la idea
0: ya
1: es
0: no es
1: empezar
0: el
1: a reestructurarlo para que lo vuelvan a tener, ¿no?
0: O no.
1: Bueno, eso ya.
0: O sea, yo a día de hoy, y creo que debo ser claro en este planteamiento, el Rayo Vallecano ha demostrado que no es capaz de gestionar y de mantener el estadio. Y por eso nosotros hemos tomado la decisión de extinguir la concesión. Yo firmé la orden de extinción de la concesión ayer con una medida cautelar de suspensión. ¿Por qué? Pues porque solamente la extinción de la concesión habría hecho que de nuevo el presidente y el club pudiesen retrasar la entrada para acometer todas las reformas que son necesarias. Es decir, ahora hay un plazo de alegaciones para la extinción, luego tiene que ir a la abogacía de la Comunidad de Madrid, luego tiene que pasar por la Comisión Jurídica Asesora y finalmente encontramos esta manera de hacerlo que creo que es la más justa y la que más es compatible con el servicio público y el interés general, que es lo que nosotros estamos buscando. Es decir, nosotros hemos dictado la extinción de la concesión por incumplimiento y además, como medida cautelar, la suspendemos de manera inmediata, y es potestad de la administración hacerlo de esa manera, para mañana mismo estar allí arreglando. Entonces, ahora mismo el Rayo Vallecano ya no tiene nada que decir, ya no puede impedir que todas esas reformas obligatorias se empiecen a hacer, y las va a hacer la Comunidad de Madrid. Y a partir de aquí empezaremos a ver.
2: Mariano, ¿ha tenido alguna reacción ya de, no sé si personalmente, del presidente Raúl Martín Presa? Porque el club no ha hecho ningún comunicado. En el club es como si no hubiera pasado nada y fuera un día más de pretemporada. Pero no sé si a usted le ha llegado que alguien del club se haya puesto en contacto con usted de por qué han hecho esto, por qué nos quitan el estadio, o si sabe algo de Raúl Martín Presa.
0: En absoluto, no sé absolutamente nada. He leído una breve reseña en prensa que dice que el club estaba muy sorprendido y nada más. Lo que me parece, de nuevo, una falta de respeto a la Comunidad de Madrid como administración titular del estadio, a los aficionados y al propio club. Yo, de verdad, creo que aquí hay dos elementos muy importantes que hay que poner sobre la mesa, que son la falta de respeto que el club está teniendo hacia todo el entorno que le rodea y hacia la importancia de un club centenario como es el Rayo Vallecano y toda su afición, que además, como decíamos antes, se sigue ampliando allende los mares, y luego la dejación de responsabilidad. No ha ejercido su responsabilidad frente a sus propias obligaciones. El club no se ha manifestado en absoluto, para nada, y como tú decías, es como si no pasara nada, pero pasa mucho. Pasa tanto que mañana el club nos tiene que entregar las llaves del estadio, porque es que ya no tiene un título habilitante para ocuparlo. Con lo cual, el Rayo Vallecano, y por supuesto, y esto también quiero decirlo claramente, en las condiciones que él necesite para su salida, no se le va a poner ningún problema, evidentemente no se le va a sacar de manera abrupta. Y lo que yo pretendo desde este momento es que podamos conciliar para que haya una relación cordial, pero insisto, el Rayo Vallecano ha demostrado, el club, que no puede gestionar el estadio, no puede hacerlo.
1: Por resumir de forma igual demasiado simplista, pero ahora mismo la Comunidad de Madrid ha recuperado una propiedad que era suya, que estaba explotando un club privado, en este caso como es el Rayo Vallecano, y lo que ha dicho es: no estás tratando bien esta propiedad, la voy a recuperar, la voy a reformar. Con lo cual, ahora mismo nos encontramos que el Rayo Vallecano no tiene dónde jugar esta temporada. Ahora mismo no tiene estadio.
0: Bueno, sí, porque hay un procedimiento interno en la Liga por el cual la Liga y el club pactan un estadio alternativo, por si se produce alguna contingencia de este calado, de manera que la competición nunca se interrumpa. Es decir, entre ellos pactarán cuál es el estadio donde va a jugar.
1: Sí, pero a eso voy. Ahora mismo no tiene casa.
0: No lo han,
1: ahora hablará con la Liga y dirá: nos vamos a jugar a Butarque, nos vamos a jugar jugar, como decía Palacio, que se ha podido igual a Zorrilla, se tiene que ir a Valladolid, que no es ninguna tontería.
0: Bueno, últimamente ha jugado en Madrid, yo espero y entiendo.

0: Lo que jugará en Madrid, no se ha hecho público por parte de la Liga ni del club cuál va a ser la casa, la nueva casa, temporal, lógicamente, porque nosotros lo que sí podemos asegurar es que vamos a hacer todo lo posible para que esto dure el menor tiempo posible, porque todo lo que estamos haciendo lo estamos haciendo para que el club pueda volver a su casa, que esa sí es su casa, el estadio del Rayo Vallecano, en condiciones. No la tiene, no ha sido comunicada, pero sí la tiene. O sea, ese no es problema. De hecho, aquí hay un elemento también importante que me gustaría reseñar, es que todo este proceso yo lo he llevado lógicamente de la mano de la Liga, de la Federación Española de Fútbol y de la Federación Madrileña de Fútbol, que han estado siempre alrededor de la toma de decisiones y también del Ayuntamiento. Todas las grandes reuniones que yo he montado para hablar de este tema han sido con todos estos intervinientes, también lógicamente con Raúl Martín Presa y todo su equipo, y esto en se sabía, esto no ha sido una sorpresa, pero insisto, nosotros no estamos, la Comunidad de Madrid en caso alguno está enfrentándose al Rayo, está ayudando al Rayo, porque el Rayo no iba a poder seguir jugando en ese estadio. La auditoría dice textualmente que no se puede garantizar la seguridad de las personas. En ese momento la administración tiene que cerrar el estadio, que es lo que hemos hecho.
1: Y ahora el cierre de las obras que comienzan en el día de mañana, que por
0: si
1: cierto,
0: os abren la puerta.
1: Si os abren la puerta, si os dejan las llaves.
2: Bueno, ya sería tremendo.
1: Bueno, yo he preguntado y parece que no van a poner problemas, ¿eh? Pero lo que pasa es que con digamos, la T4 del Estadio Vallecas es complicado hablar. Pero estas reformas urgentes que pedía la auditoría para luego llegar a cabo la reforma integral que queréis hacer del Estadio Vallecas, ¿cuánto tiempo puede durar? Porque es mucho lo que se puede estar preguntando los abonados, si son 2 meses, si son 6 meses, si son 4 o 5, porque el primer partido del Rayo es 20 de agosto. Sí. El jueves 20 de agosto, 1 de la noche, ante el Deportivo Alavés.
0: Los primeros partidos del Rayo no se van a poder jugar en el estadio de Vallecas. Eso es clarísimo. Ese segmento temporal entre los 2 meses y los 6 meses lo he dado yo esta mañana cuando me han preguntado precisamente qué calculábamos que iba a durar la reforma, y yo he dicho meses seguro. Podemos hablar de 2, podemos hablar de 6. Nosotros vamos a intentar que sean 2. Es decir, nosotros vamos a intentar siempre reducir esos plazos, pero está claro que las reformas iniciales, las reformas de calado, es decir, las reformas que garantizan la seguridad, nos van a llevar unos meses. Lo que también es cierto es que en el momento que esa seguridad esté garantizada y documentada, habremos concluido la primera fase de esta reforma, y a partir de ahí continuará el devenir normal de esa reforma integral que nosotros habíamos anunciado y que siempre dijimos que tenía que ser compatible con el desarrollo de la competición. Y eso va a ser así. Sí. El estadio solamente va a estar cerrado, el tiempo necesario para que se certifique que no entraña un peligro para las personas.
2: Lo digo por explicarlo, lo hemos visto en un montón de remodelaciones de estadios, que se acomete esas obras que no permiten estar a nadie dentro del estadio porque hay peligro, pero una vez que ya se pasa a la grada norte, pues no hay público en la grada norte, pero en el resto del estadio sí. Más o menos es lo que se va a acometer en el Rayo Vallecano, que así será coger el estadio, hacer lo fundamental, lo más importante, lo más potente, y a partir de ahí me imagino que será ir por tramos hasta terminar, que creo que está establecido más o menos en 2 años, ¿no?, la previsión.
0: Sí, bueno, la reforma integral, nuestra idea es que a final de esta legislatura, en el 27, esté hecho el proyecto, listo para licitar, y que en 24 meses, en la siguiente legislatura, pueda estar acabado, también con ese horizonte necesario y feliz que es el Mundial 2030. Es decir, que el estadio en la temporada 28-29 pudiera estar ya finalizado para que podamos sacar pecho de lo que tenemos en Vallecas, que es muy, muy importante. El estadio de Vallecas tiene que ser un elemento fundamental en las estructuras deportivas, las infraestructuras deportivas del Mundial. Y eso es lo que nosotros queremos, y esos son los plazos que barajamos.
2: Bueno, es que déjame una, Palacio. Es que además es que hay una cosa que tiene el Rayo Vallecano, y es el estadio en Vallecas, el estadio en el corazón de Vallecas. Y hemos visto muchas veces a Martín Presa el hecho de, no, es que necesitamos un estadio nuevo, hay que sacarlo de... Y yo creo que ni a la gente del Rayo, ni a la gente del barrio, ni a la gente... El estadio de Vallecas es como un símbolo en Vallecas. Y sí. Yo esa obsesión que tiene Presa de un estadio nuevo porque se lo han hecho al Atlético de Madrid o porque, quiero decir, no lo entiendo. Y es un error que creo que está cometiendo Martín Presa, que de ahí, entre otras muchas cosas, ha dejado ir muriendo al campo, porque es una dejadez total y absoluta. Y a mí me preocupa si de cara al futuro la actitud de Martín Presa al frente de Rayo sigue siendo la misma, ¿qué decisión toma la Comunidad de Madrid?
0: Bueno, ahí hay un elemento importante, y yo lo he hablado mucho con el presidente, es no entiendo por qué estás empeñado en un estadio nuevo cuando la Comunidad de Madrid lo que te está ofreciendo es un estadio excelente, que es lo que hay que buscar, la excelencia. Y cuando él decía, no, pero necesito más aforo, en nosotros el proyecto que hemos planteado llegaba casi hasta los 19.000 espectadores, 18.500 espectadores, y dotando a ese estadio de la excelencia que se merece el club, que se merecen los aficionados, que se merecen todos y cada uno de los trabajadores que están allí y que se merecen, por supuesto, las fuerzas y cuerpos de seguridad del Estado y todos los que trabajan día a día en los partidos. Yo insisto en esto que he dicho antes, el club no está capacitado, y lo ha demostrado año tras año, para gestionar el estadio, no está capacitado. Entonces tendremos que buscar otra forma de que el club pueda jugar los partidos en el mejor estadio del mundo dentro de una ciudad, pero mantenido no por ellos, porque ellos claro. Han demostrado que no lo mantienen. Nosotros, por ejemplo, tenemos un modelo que funciona a la perfección, que es el del Movistar Arena. El Movistar Arena es un espacio de titularidad de la Comunidad de Madrid, gestionado por una empresa que lo hace de manera impecable, que hace unas inversiones impresionantes año tras año para que la experiencia del visitante sea cada vez mejor, y se ha convertido en el primer espacio en su género de Europa y en el segundo del mundo, pasando por encima al Madison Square Garden de Nueva York. Quiero decir que la receta es muy sencilla: invirtamos en la infraestructura y, por supuesto, hagamos negocio, pero invirtamos en la infraestructura. Y en ese espacio del que estamos hablando se hacen conciertos, pero también juega, por ejemplo, el Real Madrid de baloncesto.
2: Yo en el Movistar he visto más conciertos que partidos.
0: Sí, bueno, pero hay partidos. Hay partidos también, y en una infraestructura modélica. Entonces, lo que la Comunidad de Madrid no puede hacer es renunciar a la excelencia de sus infraestructuras. Todas nuestras infraestructuras tienen que ser modélicas. Si no lo hace el concesionario, pues habrá que apartarlo y lo tendrá que hacer la comunidad u otro concesionario.
2: Es blanco y en botella.
1: Lo que no sé si eso le iba a gustar mucho a Robert Impresa, porque, claro, el canon que tiene ahora mismo el Rayo Vallecano de, entre comillas, digamos, a la gente, el alquiler del estadio, son 80.000 euros. Claro, y si llega algún promotor hacer como el Movistar Arena, creo que no se lo iba a poner con esas condiciones. Pero bueno, precisamente hablando de dinero, aunque suene siempre un poco mal, ustedes van a invertir ahora más de 60 millones de euros en la reforma integral del estadio. Como ha dicho, ya ha habido en torno a los 4 o 5 millones de euros invertidos en el estadio. Cuando Raúl Martín Presa, tanto en público como en privado, va diciendo que son el peor club tratado de España, el que menos apoyo institucional tiene, y viene pidiendo, porque ya no es que quiera un estadio fuera y que lo pague él, sino quiere un estadio fuera, que tenga más aforo y que sea pagado. Cuando usted escucha eso, ¿qué se le viene a la cabeza?
0: Bueno, yo que no es verdad, que es, vuelve a ser una elocubración del presidente del Rayo, que no concuerda en absoluto con la realidad. Ahora, él tiene que tener en cuenta, y se lo he dicho muchas veces, que esto es Madrid. Madrid tiene 5 o 4 clubes en primera división, y la Comunidad de Madrid en concreto, y el Ayuntamiento de Madrid también, porque el Ayuntamiento de Madrid está haciendo un esfuerzo ímprobo también para una ciudad deportiva que está dejada de la mano de Dios, de la misma manera que lo está el estadio. La Comunidad de Madrid, claro que ha ayudado al Rayo Vallecano, con un canon anual de 80.000 euros. Si eso no es una ayuda, solo hay que ver los derechos de televisión que percibe el club Rayo Vallecano y ver los 80.000 euros que paga de canon. O sea, evidentemente el trato que está teniendo el club, precisamente porque es un club importante, es un club arraigado, es un club al que queremos y es un club al que estamos cuidando, es totalmente preferente. Ningún otro club, ni el Leganés, ni el Getafe, ni el Madrid, por supuesto, ni el Atlético de Madrid, tienen ayuda de la Comunidad de Madrid. Ninguno. Solamente el Rayo Vallecano, que paga 80.000 euros de canon, cuando los paga.
1: Cuando lo paga. Es que ese es el problema, ¿eh? Cuando lo paga.
2: Lo que pasa es que, claro, el Rayo Vallecano que pretende tener un espacio nuevo, no pagado por ellos, donde ellos quieren, de la forma que ellos quieren, en vez de aprovechar un espacio que tiene, que además tiene el simbolismo que tiene, en pleno corazón del barrio de Vallecas, y el problema es la dejadez que tiene a la hora de cuidar aquello que le están prestando. Es un problema el que tiene el Rayo Vallecano. Yo espero que aprovechen esta reforma, que aprovechen este nuevo estadio que le vais a poner encima de, de la mesa, y que a partir de ahí se recapacite de alguna forma y se empiece a cuidar esto, porque va a estar en su mano el hecho de estar muchos años con el estadio de Vallecas o no. O sea, es así de sencillo, ¿no?
0: Sí,
2: o sea, no,
0: sí, es que no hay más. Es así. Yo se lo dije desde el primer momento, le dije, presidente, el estadio no, ya no va a seguir en esta decadencia a la que lo estás obligando. Todo lo que tú no hagas lo vamos a hacer nosotros, pero ya ha llegado un momento en el que ese no hacer ha llevado a que el estadio no sea seguro. En el momento que lo hemos sabido, hemos puesto cartas en el asunto, hemos tomado cartas en el asunto y lo vamos a hacer nosotros, pero es porque estamos obligados como institución, y además porque queremos lo mejor para el Rayo Vallecano y porque lo que queremos es que vuelva muy pronto a un estadio que sea, insisto, uno de los mejores del mundo.
1: Pero Mariano, en las conversaciones, la última que le hago ya, conversaciones que han tenido Federación, Liga y Comunidad, ¿se han reprochado entre ustedes algo que hayan podido hacer? ¿Algo más? Si le ha dicho a Javier Tebas o a algún miembro de la Liga, ¿por qué no habéis parado esto algo antes a él? Si la Federación, como también propietaria de las licencias deportivas del club, si podía haber hecho algo.
0: A ver, yo creo que hay un vínculo afectivo que uno establece con el Rayo Vallecano casi de manera inmediata, y al establecerlo pues con el propio club, lo estableces también con su presidente, con sus directivos, y en ese momento coges una actitud constantemente proactiva, y eso es lo que yo he identificado en la Liga, he identificado en la Federación Española, he identificado en la Federación Madrileña. Es decir, de alguna manera, durante todo este tiempo, todos hemos intentado ayudar al Rayo Vallecano a que esté en mejores condiciones. Y fíjate, te voy a decir una cosa. Pienso que Raúl Martín Presa, de alguna manera, en su fuero interno, también puede llegar a querer eso. Lo que pasa es que los esquemas mentales de Raúl Martín Presa son muy diferentes a los esquemas mentales del resto del mundo, o por lo menos de la Liga, la Federación Española, el Ayuntamiento y la Federación Madrileña. Entonces hay ese vínculo emocional que a todos nos ha hecho seguir remando para intentar llegar a un objetivo que se ha demostrado que el Rayo no está capacitado para ello. Sí para jugar, sí para ganar, sí para seguir en primera, lleva 6 años en primera, sí para jugar una competición europea y llegar a una final, pero no para gestionar un estadio, y por tanto se ha extinguido esta concesión, y lo gestionará alguien que lo pueda gestionar para el Rayo. Esa es la clave.
2: Creo que era importante el tener esta charla en el día de hoy para explicar por lo menos cómo ha abordado la Comunidad de Madrid toda la situación con el estadio del Rayo Vallecano. Lo hemos dicho siempre, y además Palacio, los micrófonos están abiertos para que entre Raúl Martín Presa o cualquier directivo o portavoz del Rayo Vallecano.
1: No, Raúl Martín Presa.
2: Entiéndeme lo que quiero decir, que abrimos el espectro para que entre cualquier persona del Rayo Vallecano para hablar sobre la situación, así que los aficionados del Rayo Vallecano del lado de la Comunidad de Madrid saben cómo está la situación. A mí me encantaría escuchar también la versión de Raúl Martín Presa y poder que nos cuente el por qué se ha llegado a esta situación, que desde luego no es cómoda para nadie. Pero bueno, esperemos que se solucione. A partir de mañana se empieza a trabajar. Si les abren la puerta, se empieza a trabajar en el estadio de...
0: Pues han dicho que sí.
1: La puerta se abre, me han dicho, no hay problema, no hay problema. La llave no se
0: pone. Acabamos de instalar un pedazo de marcador, ¿no? Que tenéis que verlo.
2: ¿Ah, sí?
0: O sea, que es impresionante.
1: Bueno, pero es que no vamos a poder verlo hasta dentro de 2 o 6 meses.
0: No, vamos a poder verlo, y de verdad que era un poco en la línea argumental que llevábamos, era el marcador que el Rayo se merecía, pero sí. Eso que había ahí, ¿qué era? Que era lo que yo le preguntaba cada vez que iba al campo, porque yo he ido mucho al campo.
2: Era un poco
0: y apagado. Pero luego, cosas como, por ejemplo, que lo conocéis bien, ese macetero gigante que había en la entrada que dividía los flujos de entrada y salida en dos. Sí. Él un día me comentó, esto la verdad es que entorpece la accesibilidad. Lo hemos quitado, ya lo habéis visto, lo quitamos en menos de un mes. Quiero decir que hemos ido haciendo todo, no solo lo que había que hacer, pues ya, sino también
1: ya te
0: lo
1: diremos,
0: que
1: Mariano,
0: también que lo que nos pedía.
1: Nosotros no vemos
2: la cabina de prensa.
1: La cabina de prensa no se ve muy bien la otra banda.
2: Solo se ve la línea de fondo. Cuando la bola va por arriba, se pierde de vista. Como no sabes
1: como
2: dónde
1: tenemos
2: va la
1: cabina
2: pelota.
1: Detrás del palco, un día te invito a que lo veas. Y si podemos quitar, hay una zona ahí que podemos quitarla, yo creo, para que podamos
0: pero
1: ver
0: eso. Nos vamos ahí pico pala y lo hacemos inmediatamente.
2: Acabo. ¿Ha disfrutado con el Mundial? Supongo que sí.
0: Como un niño. La verdad es que ha sido un gozo y un orgullo. Un orgullo grandísimo ver a esos jugadores que tenemos, a ese entrenador, a ese gran equipo humano. Y ese gran equipo humano, que además lo he dicho en algunas ocasiones en el desarrollo del Mundial, que realmente hablamos de los valores del deporte y estos son los valores del deporte, los que la selección española nos ha planteado, nos ha puesto enfrente y ha dicho, así es como se hacen las cosas y así es como se ganan los mundiales y así también es como se gana en la vida, porque son grandes profesionales y grandes personas, o sea que admiración absoluta. Y por supuesto al trabajo de la Federación Española de Fútbol, de Rafael Louzán, de todo su equipo, que han estado volcados en todo ello, porque sin equipo no se gana.
2: Mariano de Paco, consejero de Cultura, Turismo y Deporte de la Comunidad de Madrid, un placer tenerle en el larguero. No sé si se había prodigado.
0: Nunca,
2: nunca.
0: La verdad es que estoy muy contento.
2: Que no sea la última, ¿no?
0: Mí, hombre,
2: hemos cogido carrerilla
0: siempre
2: nosotros,
0: que me llaméis.
1: Y en verano, que tiene mucho más mérito traerle en verano, ¿eh?
0: Es más, si Raúl Martín Presa viene y quiere que yo venga también, yo estoy dispuesto.
2: Pues nada, le lanzamos el guante y si lo recoge el presidente del Rayo Vallecano, aquí charlaremos sobre la situación. Mariano, mil gracias, que vaya
0: a vosotros,
2: todo fenomenal.
0: Siempre.
2: Gracias, Palacio. Una pequeña pausa y seguimos, venga.
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2: Decía que en el panorama internacional la actualidad nos llevaba a Francia, donde ha sido presentado esta mañana Zinedine Zidane como nuevo técnico del conjunto francés, como nuevo seleccionador de Francia. Un Zinedine Zidane que ha estado parado las últimas cinco temporadas desde que salió del Real Madrid y que viene a sustituir a Deschamps, que la verdad es que después de 14 años al frente de la selección francesa deja un gran balance, sobre todo ese campeonato del mundo logrado en 2018, la final del 2022, la semifinal de este año que perdió contra Francia precisamente en el Mundial, así que tiene 4 años por delante Zidane, porque ha firmado hasta el Mundial 2030. Y para hablar sobre un poco la actualidad, el Mundial y sobre el nombramiento de Zidane como nuevo seleccionador de Francia, hablamos con Luis Fernández. Hola Luis, ¿qué tal? Buenas noches.
3: Buenas noches, señores.
2: ¿Qué tal está? Hace mucho que no sabemos de usted, ¿todo bien?
3: Todo bien aquí en París, con la familia, con los pequeños niños, que soy abuelo y por eso paso tiempo con ellos en este momento de vacaciones.
2: Con el Mundial recién acabado, ¿le ha gustado? Acabado. ¿Le ha gustado el Mundial?
3: Me gustó, depende de qué forma se puede gustar. Yo estoy contento de la victoria de la selección española porque se lo ha merecido, ha hecho lo que tenía que hacer con el fútbol que ha puesto Luis de la Fuente, porque se ha visto un equipo que ha sido campeona de Europa hace 2 años y ha vuelto a ser campeona del mundo y se le ha visto contra Francia, se le ha visto contra Argentina, hacer cosas que me gusta mucho en ese fútbol español y por eso que se le ha visto ganar y se le ha visto merecer el título, porque bueno, yo sí esperaba mucho de Francia porque tenía un equipazo con estos jugadores en el aspecto ofensivo con esos jugadores que tenía, pero bueno, no se ha podido conseguir, pero bueno, yo cuando veo España jugar de esa forma y de esa manera, pues me gusta mucho esa victoria de España en ese Mundial.
2: ¿Diría que ha ganado la mejor selección?
3: Sí, ha ganado la mejor. ¿Por qué? Porque en que haya usted cuando juega tantos partidos en un Mundial y que encaja nada más que un gol. Cuando tuve esa defensa de la selección española con Unai Simón en la portería, cuando tuve los dos laterales que son Porro y Cucarella, cuando tuve Cubarsí con Laporte, cuando tuve un jugador como Rodri, y hay un jugador que me ha encantado todas las veces que he visto jugar con la selección española, es Dani Olmo. Dani Olmo ha conseguido un Mundial de alto nivel, se le ha visto jugar, se le ha visto estar dentro de un campo, estar los movimientos, el aspecto técnico, el aspecto táctico, y Rodri se ve de nuevo volver a tener su mejor rendimiento porque ha estado con unas lesiones y Oyarzabal también y Lamine Yamal, pero Dani Olmo para mí es el jugador con Rodri en el final de la competición. Dani Olmo es el jugador que me ha marcado bien porque le he visto sacar cosas que me ha gustado mucho dentro de su fútbol y eso ahora se podrá decir que Dani Olmo es también uno de los grandes jugadores en la selección española.
2: Sí, estoy de acuerdo. Ahora le pregunto por Francia y el futuro que le viene con la llegada de Zidane y la salida de Deschamps, pero por terminar con el Mundial, usted como hombre de fútbol que lleva tantos años ligado al mundo del fútbol, ¿le ha sorprendido la reacción de Argentina, que si nos han robado el arbitraje, toda esa forma de reaccionar?
3: Eso es una falta de respeto antes que nada. Tú sabes lo que para el jugador que he tenido mucha pena es para Leo Messi, porque cuando tuve con sus 39 años conseguir lo que ha conseguido en este Mundial, por eso se tiene que felicitar, pero el resto de los compañeros no han tenido la actitud, no han tenido la forma de ser profesional, de ser respetuoso, y eso no me ha encantado, porque De esa forma no se puede obtener, de esa forma no se puede jugar. Y eso que eran los campeones del mundo de 2022, tenían que dar otra imagen que la que han dado, y por eso el fútbol ha ganado. El fútbol que es, el fútbol que ha conseguido sacar España, y la ha sacado contra Francia y la ha sacado contra Argentina, los dos últimos finalistas de la Copa del Mundo, y ha sido superior y nada más. Y eso, el fútbol ha ganado de esa forma. A mí no me gusta el fútbol que han conseguido Argentina, y lo que han cometido después del partido. No, eso a mí no me gusta mucho.
2: Firmo debajo de todo lo que ha dicho, vamos, estoy completamente de acuerdo. Se acaba la era de Sams, en el que hay una final del Mundial, hay un campeonato del mundo, el título, hay unas semifinales también, hay un subcampeonato en Eurocopa. Empieza la era Zidane. ¿Qué podemos esperar de Sisu al frente de la selección?
3: Antes que nada hay que darle un respeto a la salida de que... tenemos aquí en Francia un recuerdo de 2010, en un mundial donde los jugadores tuvieron una actitud muy muy mala, no buena. Y cuando Deschamps llega porque ha sido un entrenador que ha pasado por Mónaco, pasado por la Juve, que ha pasado por el Olympique de Marsella y ha triunfado en esos equipos, ha triunfado. Y por eso cuando lo vemos llegar en la selección francesa, esperando, y en el 2018 consigue hacer campeón del mundo. Después en la próxima, como se dice, el campeonato de Europa no lo pierde contra España, y en 2024 nos juega otra final, una final contra Argentina, 2022 la final contra Argentina, es 2022,
2: 26,
3: sí, 22.
2: Sí, 22.
3: Y eso hay que darle un reconocimiento, hay que respetar. Ese hombre se ha ido para mí por la puerta grande. ¿Por qué? Porque ha puesto de nuevo el fútbol francés en las buenas disposiciones, ganar un título, a ganar o hacer una final. Y ha dado de nuevo al fútbol francés, le ha dado una confianza que
2: sí, hoy personalidad.
3: En Francia por su personalidad, y eso antes que se vaya, hay que decir a Didier, felicidad por lo que has conseguido. Ahora llega Zidane, pues estoy contento porque además del jugador que ha empezado su carrera conmigo en el AS Cannes, en Cannes, porque empezó a jugar conmigo ahí en ese club, le he visto conseguir trabajar y le he visto conseguir llegar a donde ha llegado y hacer lo que ha hecho con el Real Madrid. Pues hoy estoy contento de verlo llegar en la selección francesa. Era la única personalidad que podía coger ese equipo de Francia. Es el único que se le podía dar este equipo de Francia, porque él tiene el potencial, tiene su forma de ser, y le vamos a ver con esta selección francesa, la va a poner de nuevo en buenas condiciones para ir a buscar seguramente el próximo título de campeona de Europa o de campeona del mundo en España, Portugal o Marruecos.
2: Hoy ha dicho Sisu en la presentación, llevo muchos años viviendo en España, con eso ya os digo todo. ¿Eso es una declaración de intenciones de la selección francesa que quiere?
3: Sí, no, pero él es como es, y tú sabes, varias veces para él vivir en Madrid, vivir en España ha sido para él un placer, le gusta, ha sido una vida que ha tenido con su esposa y teniendo niños, que hoy, y eso, ¿quién no quiere vivir en Madrid? Mucha gente me dicen que estar en Madrid es un placer, es de estar bien, y él se ha encontrado un sitio, un lugar, y después, después no sé lo que hará, va. Tiene familia en Francia también, y por eso yo creo que, Zidane hoy es el nuevo seleccionador, él lo quería, él, como ha dicho en la conferencia de prensa, que ha tenido oportunidad ha tenido oferta y no las ha querido las ofertas, él quería esperar y esperar de que la selección, que Didier Deschamps con tantos años, que coja que se vaya de la selección, por ahí estaba ahí esperando, y ahora él tiene esa forma de coger esta selección y de llevarla a la más arriba posible.
2: Claro, de hecho, Zidane viene de estar 5 años sin entrenar, después de salir del Real Madrid, son 5 temporadas, estaba esperando este momento, creo que además de forma muy respetuosa hasta que acabase la era de Sams, pero claro, el listón está muy alto, las cosas como son.
3: Y el listón, pero tú sabes, por haber sido entrenador, cuando tú eres un entrenador que has conseguido, y además él, cuando llega en el Real Madrid, es un ayudante de Carlos Ancelotti. Y después, cuando coge él los años siguientes, y que llega a ganar 3 Ligas de Campeón, eso yo creo que eso demuestra lo que es el personaje, lo que es lo que puede conseguir. Porque hay un tema que, aquí en Francia, Zidane para el pueblo de para la gente francesa es alguien que lo quieren, lo ama, es como decirte, lo estaban esperando. Y ahora, cuando va a coger esta selección, tú a ver, los jugadores cuando van a venir van a tener que hacer los esfuerzos, van a tener que jugar, van a tener que escuchar, van a tener que ponerse sobre las órdenes de Zidane. Y si alguien dice, pero ¿qué ha ganado? Pues ha ganado 3 Ligas de Campeones, ha ganado también la Liga, tanto, y lo que ha sido como jugador y lo que ha conseguido. Y ahora yo creo que hay que respetar, y ahora vamos a esperar. Bueno, el fútbol hay que siempre tener en cuenta que hay también los contrarios que te juegan contra ti, y cuando te ven llegar, pues tienen ganas de... Tiene mucha motivación de jugar contra el equipo de Zidane, el equipo de Francia. Bueno, pues yo creo que tiene todo lo que tiene en él para llevar este asunto de la mejor de las formas.
2: Es curioso, Luis, pero ha coincidido en el tiempo la renovación en el banquillo de Francia con Zidane, la renovación en el banquillo de Alemania con la llegada de Jürgen Klopp, y la renovación en el banquillo de Italia, donde se intentó Guardiola y al final no se consiguió. Creo que Guardiola habría sido muy buena noticia para la selección italiana, pero al final no pudo ser.
3: No, pero no puede ser. Pero bueno, ya cuando vemos que Jürgen Klopp, que también tengo mucha admiración por ese entrenador que ha entrenado las ocho temporadas en Liverpool, ha conseguido lo que ha conseguido, llevar ese equipo, sacarle de nuevo la cara y ponerlo en las mejores disposiciones para conseguir ganar título, que coja la selección española, la cosa de la selección alemana, perdóname, y después que Pep Guardiola, que se había hablado de él, pues vamos a esperar un poco. Yo creo que Pep está en un momento donde tiene ganas de un poco de... Se tiene ganas de reposar, de descansar. ¿Por qué? Porque todos esos años que ha llevado ahí en el City, es como Jürgen Klopp, ha estado 8 años y lleva 1 año, 2 años sin entrenar. Y eso, bueno, pues ahora va a volver, y eso le van a esperar, y a Pep Guardiola yo creo que va a volver a entrenar de nuevo, pero hay que esperar 1 año, 2 años de ver cómo están las situaciones en varios clubes, y no te preocupes por él volverá a entrenar, porque saber entrenar, saber hacerlo bien, y lo ha hecho de maravilla.
2: Sí, sí, yo creo que es un merecido descanso, pero seguro va a volver a los banquillos. Luis, para ir acabando, déjame que te pregunte por el regreso de Mourinho aquí a la Liga Española. ¿Te sorprendió el regreso de Mourinho al Madrid?
3: No, Mourinho siempre es un hombre que por donde he tenido la oportunidad de ser entrenador ha conseguido triunfar. Es un hombre que, bueno, con su talento, con su forma de ser, con su forma de llevar un equipo, de meter las opciones su forma de juego, de querer jugar, de llevar un equipo, y tiene la personalidad, tiene la calidad, siempre se ha comentado el inicio cuando empezó, y después cuando se ve su carrera, cuando lo ves tú entrenar en cualquier equipo, bueno, pues a veces tú tienes resultado y a veces no tienes resultado, pero bueno, si vuelve al Madrid, va a volver con motivación, cosa de tener ganas de llevar este equipo, porque lleva el Real Madrid ya 1 año, 2 años teniendo varios problemas, y bueno, pues yo creo que ahora él va a intentar de conseguir a quitar todo esto y a poner un equipo competitivo para llevar el Madrid lo más arriba posible.
2: Luis, ¿viene por aquí, por España, de vez en cuando, o hace mucho que no?
3: De vez en cuando voy a venir pronto, para el mes de agosto voy a pasar 5 o 6 días en Tarifa. En ese pueblo donde he nacido y donde tengo la deber de la familia que estará allí.
2: Gran sitio.
3: Junto conmigo.
2: Vamos a coincidir porque por esas fechas voy a estar yo también por Cádiz. Voy a estar también por
3: Cádiz. Bueno, me llama y te viene a Tarifa, pasa un momento y ya está.
2: Eso está hecho. Invito a comer yo, ¿vale?
3: Ya está, no, vale, como tú quieras.
2: Luis,
3: no pasa nada.
2: Como siempre, un placer. Mil gracias y
3: igualmente.
2: Cuídate mucho. Un abrazo fuerte.
3: Un abrazo a ustedes también. Opa.
2: Me quedan 2 minutitos para el final, pero López, la llegada de Zidane a Francia, ¿qué te parece?
4: Bueno, un tipo súper inteligente, ¿no? No ha erosionado absolutamente nada su imagen, y me parece el mayor nutrición, porque fíjate que podía haber elegido prácticamente el proyecto, la aventura que hubiera querido, pero ha sido paciente, ha esperado a no deteriorar demasiado su imagen, que es algo que seguramente con el tiempo pues hubiera podido sacarle de grandes objetivos, pero todo lo que conocemos de Zidane, entrenador, es exitoso. No podemos pensar nada más. Es una opción buenísima y lo quería, desde luego que lo quería.
2: Fermín.
5: Pues que no me espero grandes revoluciones, pero tampoco hace falta, ¿no? En una Francia que ya funciona, que tiene la columna vertebral perfectamente afianzada, y sí me espero que vaya a meter algún matiz, ¿no? Que vaya a introducir algún cambio de perfil más gradual y que jugadores como, por ejemplo, Cherki puedan tener algo más de protagonismo, pero no me espero grandes revoluciones.
2: Y en Italia se intentó con Guardiola, no salió lo de Andrea Pirlo, se vuelve a Roberto Mancini. López, ¿qué te parece el proyecto?
4: Porque todo lo que está mal se sigue haciendo mal y probablemente se seguirá haciendo mal, porque han tenido grandes nombres como Pirlo o Maldini al frente de lo que podía parecer la resurrección, y sin embargo, pues esto sí que prácticamente les han colgado y les han dejado que se acabara en nada. Inmediatamente les han fustigado, así que me da la sensación que no hay demasiada guía, que no hay una brújula demasiado clara, y volver a Mancini, que fue el último que dio grandes alegrías, pues parece otra vez agarrarte al único que te queda.
2: Fermín.
5: La noticia es que no hay revolución, ¿no? Porque Ranieri y Mancini, pues es un binomio que ya se conoce en Italia. No entiendo demasiado la gestión que ha habido con Maldini y con Leonardo, porque ellos ofrecen un top 3, que es Guardiola, pues era altamente complicado. Ancelotti tiene contrato con Brasil y la opción 3 ya tan alejada es Pirlo. Y ya está. Y si no funciona, nos vamos. Gestión muy, muy, muy rara y muy confusa la de la Federación Italiana.
2: Que le vaya bien a Zidane con Francia, que le vaya bien a Mancini con Italia, pero no mejor que a España, porque lo próximo es una Eurocopa y evidentemente queremos que a Luis de la Fuente le vaya bastante mejor que a Zidane y que a Mancini y que al resto de seleccionadores europeos. Gracias a los dos y perdón por las horas. Un abrazo.
5: Un abrazo, Yago.
4: Buenas noches.
2: Y con esto llegamos al final del larguero que hoy, mañana más, y ya sabéis la hora, como siempre, estaremos por aquí. Hasta mañana, adiós.

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0: Estamos en el bar a través de AS para hablarles de las noticias de la actualidad del mundo del deporte, también algunos datos de entretenimiento, videos, actualidad, debate y muchas cosas. Pero primero que todo, doña Laura Díaz con los titulares.
1: Se destapó la olla. Alberto Suárez se refirió a una conversación que tuvo con John Jader Durán y los rumores de las peleas a la interna de la Selección Colombia.
2: Y yo volé en los brazos para quitármelo de encima, porque no me sentía bien que me agarrara, y era el profe, y claro, el profe cayó.
1: Y un ídolo llega a la selección de Francia. Zinedine Zidane es el nuevo entrenador de Le Bleu.
3: Y yo les he todo refusé por la equipo de Francia, porque la equipo de Francia para mí es la sola cosa que yo quería hacer.
1: Referentes de la Selección Colombia hablan del nuevo proceso que tendrá la tricolor con la renovación de Néstor Lorenzo.
4: Pero también hay que puntualizar que el recambio también tiene que tener una continuidad.
5: De acuerdo.
4: Donde se fortalezcan, donde estén fuertes y lleguen con las condiciones óptimas para poder dar ese recambio positivo.
1: Y ya finalizó el Mundial, pero siguen las polémicas. Ahora, la expulsión de Embolo de Suiza ante Argentina en el ojo del huracán.

0: Muy bien, gracias a Laura Díaz con los titulares hoy en el Bar de As con la Copa Colombia, los partidos de vuelta que se van a disputar, cómo se preparan también los equipos colombianos que van a estar esta semana en competencia buscando seguir con vida en la Copa Sudamericana. Juan Sebastián Vargas, ¿cómo está?
1: Muy bien, don Camilo, feliz tarde para todos. No sé cómo definirlo, ya lo vamos a tocar el tema de Durán. En un break.
0: ¿Aparecieron las llaves, puede ser?
1: Sí, puede ser. Ratificando lo que sucedió, me gustaría saber es cuál fue el jugador con el que tuvo problema, porque parece indicar que es un hombre de mucho peso en la selección nacional. Capo, sí. Pero también considero, y lo voy a dejar ahí en picando, que esa no fue la razón para que John Jadar no fuera al Mundial.
0: Esa es una muy buena definición. Doña Luisa Londoño, que usted tiene su, al lado de don Nicolás,
1: podcast.
0: Tiene un podcast que se llama Un Break. Cuéntenos un poquito cuándo fue esa declaración, que ya la vamos a escuchar.
1: Nos sacó así ese tierrero, Pinto.
0: Con Alberto Suárez. Cuéntenos un poquito detalles de esa declaración. Bienvenida.
2: Hola, un saludo muy especial a todos los que nos ven, nos escuchan a esta hora del día. Bueno, esa entrevista la grabamos hace no más de 10 días.
1: Ok.
2: 10, 12 días la grabamos, o sea, en la ciudad de Medellín.
0: Está.
2: Cuando me fui para Medellín ese fin de semana fui a hacer precisamente eso. La entrevista está fresquita. Realmente, yo les digo, Un Break es un canal para historias humanas, para que la gente conozca lo que hay detrás de los personajes, del profesional, futbolista, entrenador y demás. Pero en la conversación se fue dando el tema. Yo no le pregunté sobre Durán, o sea, no le preguntamos si sabía qué había pasado.
1: Ah, él se despachó.
2: Sí,
0: ¿Qué pregunta se le hizo?
2: Estamos hablando de que él estuvo en el proceso de Durán, de Yasser y demás. Entonces él dijo, él solo se fue yendo por ahí. O sea, en los planes de nosotros no estaba que él tenía esa bomba o que él sabía qué había pasado en el camerino, y él nos contó eso. Ahora, en mi opinión, me parece, puede ser que esta sea una opinión impopular, pero a mí no me parece tan grave. O sea, si las cosas pasaron como él contó, que él tuvo un agarrón con algún compañero, que él intentó separarlo y que obviamente Durán es muy grande y salió volando, el profesor Néstor o se cayó, se tropezó, lo que sea, siento que no es tan grave para lo que nos habían vendido, que era que Durán se había enfrentado con Lorenzo. Que eso era lo que el ruido
0: ya sale
2: que había.
0: El tema tergiversado.
2: Claro, ese era el ruido que había, pero si las cosas se dieron así, no me parece tan grave. Ahora, eso es normal en los camerinos y eso pasa más de lo que nosotros creemos y más de lo que nosotros nos enteramos. El problema es que lo ideal es que eso no se sepa, que quede ahí, y que tampoco quiere decir que esté bien. Tampoco quiere decir que yo esté de acuerdo con que los compañeros se vayan a puños y demás, pero son cosas que pasan, son cosas que pasan. Entonces, si las cosas pasaron así, realmente a mí no me parece que haya sido tan grave.
0: Muy bien, vamos a ver de una vez las declaraciones para ir saludando a los compañeros en el país. Esto fue lo que
2: ahora,
0: dijo precisamente...
2: Ahora, un paréntesis.
0: Sí.
2: Perdón, antes de cualquier cosa. Yo siento que Alberto Suárez, la intención que tenía con estas declaraciones era defender a John Jader Durán.
1: Porque, y para muchos terminó de hundirlo.
2: Claro, sí. Yo creo que él lo que buscaba era defenderlo porque él hace mucho énfasis en que él no ha matado a nadie, que...
1: Esa parte, o sea, final debió ahorrársela.
2: Sí, pero él lo dice mucho.
0: Sí, porque
2: mucho
0: le echó varillazo.
1: Que por ser niño rico y bla, bla.
2: Él lo
1: bla,
2: repite
1: bla, bla,
2: mucho
1: bla.
2: Durante la entrevista, y la invitación es que se la vean completa para que puedan entender un poco el contexto de cómo da las declaraciones. Pero creo que la intención de él inicialmente era defender a John Jader Durán. Ahora sí, escuchemos.
0: Muy bien, ahí escuchémoslo con el crédito a Un Break, el podcast de doña Luisa Londoño.
3: Él lo acusan de un evento en el camerino que yo le dije la última vez que vino, hace como mes y medio, le dije, ¿eso es cierto? Me dijo, no. Es cierto que yo tenía agarrado a un compañero haciéndole un reclamo, y el técnico me dijo, y el profe me agarró por detrás, pero yo no sabía que era el profe, y yo volé en los brazos para quitármelo de encima, porque no me sentía bien que me agarrara, y era el profe, y claro, el profe cayó. Pero no ha sacado un revólver a nadie, no han cogido haciendo disparos, no ha matado a nadie, como otros sí, que los idolatran. que otros que llegaban al pueblo y cogían a bala a todo el mundo y los idolatran, todavía los idolatran porque se volvieron personajes de televisión. Usted es un niño. ¿Y sabe qué es lo que le duele al país? Que es un niño rico, que tiene mucho dinero. Pues si no tuviera tanto dinero, no le importaba qué hacía.
0: Totalmente de acuerdo con Juan Sebastián Vargas cuando menciona que esa última parte sobraba, porque creo que le está echando ahí el agua sucia a alguien, diciendo que está ahorita en televisión. Bueno, en fin. Mauricio Gómez, en la ciudad de Pereira. ¿Qué piensa de esta
1: ¿se
0: situación?
1: ¿Se separaron?
0: Sí, sí.
4: Ay, un abrazo grande.
1: ¿Están de tusa?
2: Ay, se extrañan.
1: Sí. Ay, miren los tan lindos que se ven ahí uno encima del otro. Ay,
0: no, pero por Dios.
1: En la imagen de la pantalla, es Pinto está arriba y, y Mauricio está abajo.
5: Ay, con las buenas tardes más
0: extrañaba
5: adelante.
0: Extrañaba mi sillita.
5: Con las buenas tardes más adelante tengo chismes.
0: No. Pero no creo que sea de nosotros.
1: ¿De los que regresaron a casa?
5: Sigan con el tema de
2: dejaron corazones rotos.
5: Sigan con el tema de Johar.
4: Hubiese dicho los chismes, Danielito, estando nosotros allá, pero bueno.
1: Es que llegaron como que llegaron.
5: Pero si ocurrieron a la madrugada, no puedo.
4: Bueno, vamos a ver qué será. lo de Johar de
1: Para que se ría Mauricio es porque sabe que si hay alguito.
0: Sabe qué maldadizo.
4: Sí. No, nunca.
1: Mira, se atoró y todo.
4: No. No, es que cuando uno ya está se ríe y tose. ¿Qué le iba a decir?
1: Si es de maldad, se ahoga.
4: Mire, no, lo del profe Alberto Suárez es que dice muchas cosas. Porque entre otras cosas es. No, él no le pegó al profe Néstor Lorenzo, eso no, pero tenía agarrado a un compañero. O sea, como que si no sí, es una cosa es la otra.
2: Sí, pero si que tuviera agarrado a un compañero no es como, o sea, siento que eso pasa mucho.
4: No sé, porque si el técnico Néstor Lorenzo se mete a separarlos, no creo que sea un agarrón normalito, ¿no? Ese es un tema. Ahora, lo de que es un niño rico y que la gente no lo quiere porque sea un niño rico, yo creo que la gente no es que no quiera a John Jader Durán, porque si la gente no lo quisiera o no lo quisiéramos, no estaríamos haciendo votos, porque ojalá esta nueva etapa de él en el fútbol portugués pueda ser su reactivación futbolística y la recuperación de él, no solamente como futbolista y como persona. Entonces, no sé, igual dice mucho, deja muchos titulares el profe Alberto Suárez en el trabajo de Luisa en su podcast, pero mucho que analizar seguramente en torno a este tema de John Jader Durán.
0: En la ciudad de Medellín, Fernando Calle, buenas tardes.
6: ¿Qué tal, Camilo? Un abrazo a todos mis compañeros y a los oyentes. Esto tiene varias aristas, ¿no? Lo primero para mí, si lo dijo Alberto Suárez, por algo sería. ¿Quién sabe? ¿Estará autorizado o no? Pero eso es, profe, libéreme, porque él se lo contó a su hombre de confianza. Creo que a nadie más se lo ha contado, creo pues, estando en esa teoría del hecho como ocurrieron las cosas, un acto de liberación. Y yo creo que John Jader haga un acto de contrición. Sí, eso es bueno. Salga a decir las cosas como son. A propósito de lo que dijo el profe Alberto Suárez y todo, si usted quiere, salga y diga. Y haga un acto de contrición y reconozca que se equivocó. Lo otro es encuellar a un compañero para hacerle un reclamo, no es. Eso no es. Sí, le pudo haber hecho el reclamo, haberle subido la voz, pero encuellarlo.
2: Pero es que ¿sí? él no dice encuellar. Ahora, Él no utiliza la palabra encuellar.
0: Que lo agarró.
2: Agarró.
6: Que lo agarró.
2: Sí, pero no.
6: Bueno, yo no creo que lo haya agarrado de la mano para hacerle un reclamo.
2: Sí, pero ¿sí? Pues, pero no dice
6: encuellar. Lo agarró. Es decir, eso ya después de que usted utilice las manos, eso ya cobra otro nivel, ¿no? Pero para mí eso es un acto de liberación y John Jader, salga, diga las cosas, listo. Se libera, se limpia. Y si tiene que pedir disculpas, pídalas.
0: Pero, Piolo, ¿qué disculpas debe pedir en este caso John Jader?
6: Me equivoqué.
0: Pero él no expuso nada del camerino. Él le contó a alguien de confianza.
6: Y es de mucha confianza, porque no sé si habrá alguien de pronto.
2: Pero yo no siento que John Jader se tenga que disculpar por nada.
0: Sí, John Jader, sí, a mí me claro. parece que no. hubiera
1: pues
0: sido.
1: Con sus compañeros.
6: Bueno, claro, sí. Es que él tiene que salir.
2: Pero es que eso ya pasó hace más de un año, seguramente ya lo ha hecho.
0: Luisa, pero de pronto eso lo puede condenar, sí, y por eso no está en la selección.
6: Entonces a nadie condenaría porque dice, usted agredió a este. Como eso ya pasaron 6 meses, entonces eso ya olvidó. No, la falta está. Fue la falta de convivencia dentro del grupo, ¿sí? En concentración, en el camerino, en un entrenamiento, no.
2: Pero eso es no. Que, Piolín, nosotros no sabemos si él ya pidió disculpas. O sea, por eso digo, eso pasó hace mucho tiempo y es que eso no se sabía.
1: 7 de junio del 2025.
2: Y él no fue el que lo sacó a la luz pública. Nosotros no sabemos dentro del camerino qué conversaciones ha habido. Y siento que las disculpas deberían ser públicas.
6: Yo me estoy atendiendo a lo que contó Alberto Suárez. Me estoy atendiendo a eso.
0: Les hago una pregunta.
1: A ver.
0: ¿Cometió un error Alberto Suárez exponiendo lo que le había confiado Durán?
6: No.
1: Es que si no le advirtió, pues no.
6: Sí, si no le advirtió, no.
1: Dijo, profe, esto es entre nosotros, no le va a contar a nadie.
4: Lo de Suárez sonó muy genuino, ¿no? O
1: sea, también, sí, lo que dice, es que lo que es lo, como espontáneo. Lo relata Luisa. Luisa dice, nosotros le preguntamos, no sé, ¿cómo ve a Yacer y a Durán? Y sí, él se despachó espontáneo. Y empezó a hablar de todo.
6: Entonces, digo, aquí fue y la tiró.
1: Claro,
6: así. Y él nunca arrancó con... lo voy a contar, aunque
0: sí, es que no sé
6: John
0: si vaya...
6: me dijo que nunca fuera a contar esto. Sí,
0: voy a ser imprudente, voy a ser imprudente,
6: voy a quebrar la regla de la confiabilidad.
2: Estas son entrevistas que son pregrabadas. Él también nos hubiera podido, él sabía la dimensión de lo que nos estaba contando. Él también no podía...
1: O al revés.
2: Hubiera podido saber...
1: No sabía que ese pedacito iba a estallar de tal manera.
4: Que tuviera el impacto que ha tenido, porque es que realmente
2: es que todo
4: es un tema que ha manejado la agenda mediática del país.
1: Palabras más, palabras menos, es la primera vez que conocemos de alguien cercano de las partes, porque el tema con la federación y con el técnico Néstor Lorenzo, pues se manejó de otra manera, y ya quiero tocar ese tema. Uh-huh. Pero es la primera voz que uno dice... confirma que efectivamente hubo algo dentro del camerino en ese partido con Perú, si no estoy mal, es exactamente, y sí, que John Jader Durán salió lesionado.
6: Usted lo vio salir con el dolor de espalda allá en Barranquilla.
1: Exactamente, ya habló con los medios.
6: Exactamente. Porque ahora, estaba allá. Luisa, ¿eso cuánto hace que les dijo Alberto Suárez eso?
2: 12 días aproximadamente.
0: No, está fresquito. Está fresquito. Ahora, en el camerino pasan muchas cosas, ¿no? Todavía, y hay muchas cosas que han sucedido en los camerinos y que por un pacto, por ética, por una mística que tienen los futbolistas, se van a la tumba con el secreto. Yo la verdad creo que, porque me parece tan genuino lo que hizo Suárez, y una vez lo entrevistamos también en el bar un domingo, y habló de una manera tan paternal de John Jader Durán, uh-huh, que entiende uno que lo quiere mucho. Para mí fue una conversación normal, algo que fluyó. No sé si de pronto en su momento el propio Durán le sostuvo, dijo, no vaya a contar esto, lo otro. Pero, ¿qué es lo primero? Que sí hubo algo. Ahora, Vargas, la pregunta es que si esa situación que se presentó, y yo creo que si no hubiera hablado Suárez y John Jader Durán se queda callado, vaya y venga. Pero ahora sí estaría yo de acuerdo que hable y aclare un poco el tema. Porque primero, en la parte futbolística, yo creo que
6: libérese, puede dar a la selección.
0: Exacto. Hermano. Debe tener un taco. Y segundo, pues, que no vaya a decir con quién fue o cómo fue la situación. Pero sí exponerle un poco al país futbolístico cuál fue la situación, cómo fue el tema, para que de pronto se le abra esa puerta de nuevo en la selección Colombia, creería yo.
2: Yo creo que eso ya también sería como ya mucha gana de chisme.
0: O sea, yo no diría tanto de chisme, es que porque él no va a exponer, mire, fue me enganché con el 10, con el 5, con el 12. No.
2: Pero venga,
0: tuve una confrontación con un compañero de selección, accidentalmente le resultó ahí Lorenzo, y tengo todo el deseo y tengo todas las ganas de volver a la selección. Pero permítame, voy a Bucaramanga, saluda a don Gabriel Coco Gómez. Coco, bienvenido. Su opinión del tema para escuchar a Luisa.
7: Un abrazo, muchachos, para todos. Muchas gracias a los dedos mágicos del ingeniero Freddy Jaime y a don Miguel Mantilla, que solucionan todo en par patadas. Óigame, ¿sabes qué me preocupa a mí?
0: ¿Qué le preocupa?
7: Primero nieguen todo y después empiecen a conocerse, uh-huh, las cosas de a poquito y a chorritos.
0: Hay códigos en el camerino.
7: Todavía falta claro, que nos cuenten, alguien alguna vez va a contar qué pasó en el camerino de Quito después del 6-1.
1: Es que yo le iba a decir el tema de la selección, de la federación en ese momento. Esto no lo hubiéramos ahorrado si desde ese día dicen el señor John Jader Durán queda desconvocado de la selección nacional por un acto de indisciplina. Eso pasa en todos lados, en todos los equipos, en todo el... Y ya, nos hubiéramos ahorrado todo esto. De pronto conocer que habían cuellado a un compañero y que se había caído el profe Lorenzo, bueno. Pero sabíamos que se había ido por un acto de disciplina. Pero no, él salió cojeando, él salió con la mano en la espalda.
6: La espalda.
1: Incluso el técnico Néstor Lorenzo después ratifica que él desde la Aston Villa venía carreando con un problema en la parte baja de su espalda y que ya no se pudo aguantar y que tenía que tener algunos tratamientos. Sí.
0: Se me cortó el sonido ahí.
1: No, ya.
6: Pero entonces, Juan Sebastián, usted tiró otra prendida, dijo. Por eso no fue que lo llevaron a la selección.
1: Claro. Ahí ya no lo convocan más, pero es que él futbolísticamente tampoco hizo nada para volver a la selección Colombia.
0: Bueno, eso es otro tema y es cierto.
2: Es que el tema diferente es que la estuviera rompiendo y que aún así no lo llevaron.
1: Es que cuando decían, se encontraron las llaves y ya sabemos por qué John Jader no fue al Mundial. No. John Jader por eso que no, puso no fue al parte. Mundial. Pues John Jader no va al Mundial porque es que futbolísticamente no hizo nada después de ese momento.
8: Se desconectó ahora, del fútbol.
1: Y no es James, pero que no empiecen a decir, pero James tampoco hacía nada, no.
4: Pero tampoco también nos quedamos sin saber si estando bien futbolísticamente, con todo y este antecedente de lo que pasó, si lo hubiese sacado del campeonato del mundo también, porque puede estar la posibilidad.
1: Claro, pero como esa es su posición.
4: Sí, no, claro, obviamente. Pero queda ahí la incógnita. Ahora, yo no creo que sea un chisme, como dice, o que queramos convertir esto en un chisme, como dice Luisa, porque es que aquí hay un testimonio de alguien que habló directamente con John Jader Durán, que es el...
8: Y muy serio, Mauricio, muy serio, claro, como Suárez.
4: Para hacer precisión, digamos que en ningún momento el profe de Alberto Suárez dijo que Durán tenía encuellado un compañero, digamos que ese término no lo empleó el profe Alberto Suárez.
6: Lo tenía agarrado.
4: Pero uno supone, Fernando, que en el contexto de las cosas como la cuenta el profe Alberto Suárez, si hay una discusión donde el jugador tiene agarrado... No importa cómo, pero tiene agarrado un compañero y tiene que meterse el técnico de la selección Colombia a separarlos, es porque el agarrón no es un agarrón cualquiera.
6: No lo agarré de la mano.
4: Entonces, eso deja en evidencia que evidentemente sí hubo un hecho que quizás de pronto han querido mantener oculto para evitar precisamente tanta especulación, pero yo creo que antes ya, ante una situación de estas, ante un testimonio de estos, pues yo creo que sí sería sano que se le den a decir, vea, ¿sabe qué? Vea, dijo el profe Alberto Suárez esto, entonces mire, la realidad para que evitemos tantas especulaciones que lo que pasó fue esto, pero no creo que lo vayan a decir.
8: Lo que pasa es que ya no vamos a creer, Mauricio.
2: ¿Sabe qué es lo que va a pasar ahora? Eso lo van a negar todos los jugadores a muerte. Yo creo que...
0: Claro, hay códigos.
2: Y seguramente va a haber molestia por estas declaraciones porque esto se filtró. Y no sé cómo vaya a ser entonces si John Jader la rompe y los compañeros... que están molestos porque esto se habrá filtrado y habrán estado en el camerino, que vaya a pasar
0: pues ahí también
2: al...
0: pero hay una variable ahí.
4: ¿Cuál? No es culpa de Durán tampoco,
0: ¿cuál es?
4: Porque él no,
2: que
4: él
2: no
4: que,
2: fue el que la dijo.
0: Claro. No, bueno, primero, y segundo, si de pronto la situación que se presentó, el impasse, es con alguno de los jugadores que ya va de salida en la selección o que ya no va a ser tenido en cuenta en el proceso, es otro tema. Porque si va a ser uno de los que va a estar permanentemente ahí...
8: ¿Qué comes que adivinas?
1: Sí, claro, para poner un nombre, si el tema fue con Lucho Díaz, pues complicado. Baila.
0: Difícil.
1: Pero si fue con David Ospina, por ejemplo, pues David puede que no vuelva a la selección.
0: Exactamente.
6: Pero David fue... Pero no, eso tiene que ser uno de los titulares. Eso tiene que ser uno de los titulares. No,
1: estamos dando un supuesto. No necesariamente. Más bien con alguien de peso, que es diferente.
6: No, yo opino. Debe ser con uno de los influyentes.
0: Claro. Por eso, pero tiene que ser con un referente. Tiene que ser con un referente de la selección.
1: Sí, obvio.
8: Mire, yo entiendo que...
6: Los influyentes para mí son
2: titulares.
6: Oiga,
2: pero Piolo está muy elegante hoy. Vea, camisa de botones.
8: Sí,
2: está...
8: Manga larga. Está...
2: Sí,
1: ¿va para una entrevista de trabajo?
2: Uy. Está muy guapo, Piolo.
8: ¿Va para ir la pensión, Piolo? ¿Qué?
6: No. Ese es salmón.
2: Está guapo.
6: Este es un salmón. No, pero deshidratado. Bien vestido.
2: No estoy diciendo que no, estoy diciendo que está elegante.
6: No, yo lo estoy ratificando.
0: Ay, no, bueno, calmado. Entre para gusto los colores, Luisa. Bueno,
1: pero yo creo que palabras más, palabras menos, que John Jader, por ese tema, no es que no vaya al Mundial. Segundo, que se manejó mal.
6: Eso le sumó
1: el tema
6: Juan
1: de disciplina,
6: eso.
1: Sabemos que ahí sí, como siempre dicen, Vargas, eso siempre pasa en todos los
6: amigos. Eso le sumó.
8: Eso tuvo que haber sido catalizador. Eso fue parte de la sumatoria.
6: Además de la parte futbolística, que es evidente, ¿no?
8: Sí, eso fue parte de la sumatoria.
4: Yo digo una cosa, Camilo, a ver, ¿en qué cambia hoy lo que estábamos diciendo hasta ayer de John Jader Durán? Que ojalá se recupere, que se encuentre otra vez en el camino y en la senda del gol, que sea protagonista futbolísticamente, que pueda asentar cabeza. ¿En qué cambia hoy el discurso que ustedes han, digamos, destacado de que pues está pasando por una etapa distinta de su vida, que va a ser papá y todo aquello? El hecho de que se haya conocido públicamente la historia más cercana a la realidad, porque asumo que hay detalles que aún
1: porque
4: así
1: no se conocen.
4: Entonces, ¿en qué cambia a hoy el que lo hayamos conocido públicamente a lo que estábamos expresando de John Jader Durán?
1: Para mí en nada.
4: Poco, que ojalá se recupere. Para mí en nada.
1: Igual.
4: Porque yo asumo que internamente ellos tuvieron que haber manejado el tema. Simplemente es que públicamente, a través de las declaraciones del profe Alberto Suárez, pues conocimos detalles más cercanos a lo que aconteció. Pero para mí debemos mantenernos en que seguramente...
1: Claro, es que ahora futbolísticamente tiene la oportunidad, Mauricio.
4: Total.
1: Es que ahora empieza... Usted tiene... Ahí sí. Llamamos a Luis Suárez. ¿Por qué? Porque hace 4 goles en eliminatoria en un partido y es el goleador de la Liga de Portugal. Bueno, si este señor Durán es el goleador de la Liga de Portugal,
2: tiene que estar.
1: ¿Por qué no lo vamos a llamar?
4: Hay que llamarlo.
1: Claro. Y otra cosita que se me iba quedando de los... Y profe Lorenzo, si usted perdonó a Villa por lo que hizo, que la justicia tuvo que entrar, pues acá si él lo empujó sin querer, queriendo o no, creo que es algo menor a lo que sucedió ahí.
0: Pero si él ha querido perdonarlo y el grupo no, y yo tengo que declinar mi posición,
8: entonces
0: evitando
8: no puede ser,
0: que se me rompa el grupo.
8: No puede seguir siendo Lorenzo técnico del equipo, Camilo.
4: Coco, pero es un tema de ellos.
0: Yo es un tema de manejo.
2: Una de otra anécdota que hubo en un break con el profe Maturana, que lo tuvimos hace poco, él habló del momento en que no convocó a Alexis García al Mundial.
1: ¿Sí?
2: Y no lo convocó precisamente para cuidar el grupo. Porque,
1: es que, Coco, o sea, eso es muy valioso.
2: Y dejó de convocar al capitán de Atlético Nacional y que él mismo dirigía, y él dijo, me tocó dejarlo de convocar, me dolió mucho, pero es que él quería ser titular en la Selección Colombia y no iba a ser titular, porque mi pareja en el medio campo eran los que están en el momento en América de Cali.
8: Pero creo que el caso es diferente.
2: Claro, pero
4: es tomar decisión,
2: pero es que son casos de dejar de convocar jugadores por cuidar el camerino.
6: Sí, hay que cuidar, entonces,
1: en el fútbol eso es muy normal, Coco.
2: Y no es
1: incluso, yo me atrevo a dar un poquito más.
6: Los patrones del camerino.
1: En todas las empresas pasa eso.
4: Sí.
1: Puede que usted sea muy bueno, pero el de director de su departamento dice, este me da más, pero yo prefiero que sea Pinto, porque me da más confianza.
8: Sí, por ejemplo, yo lo entiendo, y estoy plenamente consciente
1: por eso
8: de que eso pasa.
1: Que usted dice que tenemos entonces que cambiar a Lorenzo si el argumento es,
6: no, es un tema
1: por
6: eso,
1: entonces, el que no defiende.
8: Por eso, pero entonces no es que estamos hablando de un caso hipotético donde este señor la rompa. ¿Sí? Entonces vamos a seguir protegiendo o marginando a uno por proteger a otro. Yo sé que por encima de todo está el equipo. Y si guardaron silencio y taparon el tema es por proteger la selección.
0: Mire,
8: el nombre de la Selección Colombia.
0: A eso
8: creo que
6: me pareció muy bien.
8: Lo que vale aquí.
6: Muy bien.
8: Creo
0: pero
8: que es lo que vale aquí.
0: A eso que ha dicho Luisa del tema de Alexis, por dar algunos datos históricos del tema de la selección, muchas cosas se quedarán en la historia y de pronto en una charla, porque un podcast, ¿qué es? Una charla con micrófono y cámaras.
2: Historias.
0: Pero de pronto en una de esas charlas, o en un podcast, o una charla simplemente de café, se sabrá el por qué Albeiro Usurriaga, que le entregó la clasificación a Colombia en el 90, no fue tenido en cuenta. Detalles de lo que pasó en Estados Unidos, de por qué en Francia 98, por más que hasta algún momento Hernán Darío El Bonillo Gómez quiso dejar al Tino, no lo llevó. ¿Qué pasó en Ecuador?
2: En
0: el 6-1. No, hay muchas situaciones que de pronto
8: eso
0: los
8: lo
0: exterioristas
8: algún día un pajarito.
0: Sí, que se quedan ahí
2: y
0: que son secretos
2: invitados.
0: Y son secretos que van hasta la tumba. Me parece que hoy Suárez expuso algo que pues, o sea, nosotros fingimos sorpresa y estamos hablando de eso, pero era algo que nosotros imaginábamos en el imaginario del tema de la selección. Aparte de la situación de John Jader Durán, nosotros pensamos que algo había pasado. Y se dio, y simplemente yo creo que ya, después de lo que pasó, con una selección que se tiene que renovar, con un Néstor Lorenzo que tiene que cambiar algunas cosas, entre ellas ese manejo de grupo y tener esa autoridad ante algunos referentes de la selección, yo creo que John Jader Durán tiene todas las condiciones para ganarse el puesto y, pese a ese impase, estar de nuevo en el proceso de la Selección Colombia.
6: Sí.
1: ¿Qué va a decir Piolín?
6: No, que...
1: ¿Ah, solo sí?
6: No, ah. Que eso ya tiene que ser... uno diría que con la renovación a Lorenzo, diría, ¿habrá borrón y cuenta nueva o seguirán las mismas cosas?
0: Lorenzo tiene que cambiar algunas
6: ¿qué
0: cosas?
6: ¿Qué se va a replantear? Sí. Lorenzo, que no puede repetir.
0: Lorenzo tiene que reinventar algunas cosas.
6: Exactamente. Y dentro de eso caerá el tema John Jader.
1: Pues tiene, es que también, acá también. Cierto, tiene que ser lo cosas. Futbolístico. Porque pues ahí también empieza, así yo comparto el tema de que en el fútbol los grupos se cuidan, porque puede haber uno muy bueno, pero si daña al resto no puede entrar. Acá, si usted tiene a semejante goleador, pues usted también tiene que ahí entrar más o menos como lo que decía Coco. Pues hermano, si la pelea fue con X o con Y, ir a hablar y decirles, bueno,
2: vea, los, y
1: los dos están en Europa, hermano, les pago un tiquete. Usted vive en Lisboa, el otro no sé dónde vive, lugar intermedio es Madrid. Nos vemos en Madrid, que nos vamos a tomar un café los tres.
8: Y arreglemos esto.
6: Yo les puse eso antes del Mundial, les puse eso. Hermano, anda, márcale el teléfono a James o a Lucho Díaz, que son, o a David Ospina, que son los hombres que escucha el grupo. Hermano, me equivoqué, mirá, tal cosa. Hace rato y ahora bueno.
2: Pero vean, otra
6: que
2: cosa.
6: Que todo sea por la sanidad del fútbol, me gustaría.
2: Con temas de Selección Colombia, él también, Alberto Suárez en la entrevista, dice que a él también le dolió mucho no haber estado en el Mundial.
1: Que, sí, es que de Dios.
2: Que a él le dolió mucho, y es más, dice, yo quiero estar, pero si no quieren que yo esté, pues entonces no voy a estar. Que así textualmente dijo.
0: Es que
2: ese sale, lo digo.
1: Entonces,
2: ese sale,
1: eso ahí ya empieza otra cosa.
4: Querían que él estuviera.
2: Hoy sale.
1: Ahí empieza lo que dice Pinto.
2: Por eso la invitación es que se vean la entrevista completa, porque obviamente la entrevista dura una hora, son muchas cosas las que se dicen de la vida de él y también de Johar y demás, pero él dice, acá lo tengo escrito, yo quiero estar, pero si no quieren que yo esté, pues no voy a estar.
0: Mire,
1: brava esa, duro.
0: El tema de, el tema de
4: creo
0: Lorenzo,
4: que reconfigura un poquito lo que estamos hablando.
0: Claro,
4: ¿no?
0: Sí, claro.
1: Que no es solo acá la decisión de Lorenzo.
4: Claro.
0: Exacto.
4: Claro.
0: Mire, Lorenzo.
4: Coco había más o menos dado indicio de
0: al parecer, este escenario. Al parecer, y para nadie fue un secreto lo que se habló del tema de Sebastián Villa cuando iba a salir en la convocatoria. Lorenzo como que tiene el don del perdón, ¿no? Y me imagino que lo piensa también desde la perspectiva de técnico que le pueda aportar en la parte futbolística. Yo creo que una cosa es lo que piense Lorenzo y él, quiero traer a Durán, quiero traer a Villa, estoy poniendo un ejemplo, pero si el grupo le dice, no, profe, no estamos de acuerdo, él puede cambiar su decisión en pos de que no se rompa el grupo. Claro. Y ¿sabe qué más creo en este tema de Durán? Que esto es una oportunidad. Para él es una oportunidad, que de cierta manera para muchos Suárez fue imprudente, para otros no, pero para mí Suárez le abre una puerta de que ya se sepa el fondo del tema o una parte del fondo del tema, de que él con una nueva actitud, marcando goles, con las condiciones
6: que lo ayuda a liberar,
0: con un propósito de enmienda, hombre, que sirva para que vuelva la selección por el buen camino.
1: Voy a poner acá una cosa atando cositas. Uh-huh. Lo último que dice Suárez en sus declaraciones es que lo ve el mal por un niño rico.
2: Por ser un niño rico.
1: Eso pasa 6 meses después de empezarse a ganar anualmente $20 millones. No tengo pruebas, pero tampoco dudas en que, después de lo que acaba de leer Luisa, en que en todo lo que de pronto habló en esa pelea contra sus compañeros, fue diciéndoles, yo soy rico, yo ahora tengo plata, etcétera.
4: Vea, a lo mejor lo de Suárez no era para el periodismo, la hinchada, a lo mejor era
0: para un jugador
4: de la selección.
2: Vea, les voy a decir frases que dijo sobre John Jader Durán, textuales. Lo vienen destrozando desde los 19 años y a los 19 años es un niño. Dígame dos personas que lo hayan ayudado. No lo amo por su dinero, lo amo desde antes, cuando era pobre. Es una grandísima persona que creció con muchas carencias. Ninguno de nosotros lo preparó para eso. Nadie le ha tenido paciencia. Eso lo dice muy, lo reitera mucho. Él no ha matado a nadie. ¿Sabe qué es lo que le, sabe lo que le duele al país? Es que es un niño rico. Él dice al país. Y dice, yo quiero estar, que él le dijo, yo quiero estar, pero si no quieren que yo esté, pues no voy a estar. Esas son algunas de las frases que dice y que le dedica, o sea, esa parte de la entrevista que es dedicada prácticamente a hablar de John Hart.
1: O sea, se ve que con el grupo terminó divinamente.
6: No, y él quiere resarcirse, pero también tira unas...
2: Cuando dice, dígame dos personas que lo han querido ayudar, eso quiere decir que de pronto entre
6: y él se ha dejado ayudar, él ha buscado ayuda.
2: Por eso pues que nadie lo ha querido ayudar.
1: Sí, no, es que acá todavía obviamente falta otro lado, entre comillas. Después de esto, saber Lorenzo qué, a ver qué dice, porque si nos vamos a mantener
0: la historia
1: con lo mismo, pues obviamente acaba de mentir uno.
0: Sí. Muy seguramente.
1: ¿Nos vamos a mantener con el dolor de espalda?
0: Muy seguramente Vargas van a decir, son situaciones de camerino, normales, esto pasa.
1: Pero si dice familia, eso, está ratificando lo de Suárez.
0: Sí, pero muy seguramente detalles, quizás.
1: Pero si para los jugadores, que ellos creen que ese camerino es sagrado y que de ahí no tiene que salir nada y eso, y es tan normal, pues hermano, perdonen a Durán.
0: Sí, perdonen a Durán. Yo creo
1: si
0: que
1: tanto
0: Durán
1: es que su camerino y que lo de la cancha queda en la cancha, el camerino en el camerino y de los Las Vegas en Las Vegas, bueno.
2: Pero yo pienso que acá también Durán no es de perdonarlo y ya, es que Durán también le baje un poco a su soberbia, porque hay que decirlo.
1: Pero Durán es que también soberbio. No sabemos ese tema.
6: Eso es cuando dice Suárez,
2: no,
6: cuando dice Suárez que nadie lo ha ayudado, no hay dos personas.
2: Claro, pero él también en varias declaraciones dice, él en su soberbia dice que no le dolió tanto de no estar en el Mundial, pero yo sé que sí,
1: ¿ah,
2: porque
1: dijo?
2: Lo he conocido, sí.
1: Ah, no,
2: sí, por eso los invito a que se la vean completa, por favor.
4: Ahora, yo completa, uno entiende puedan...
2: Pero entonces yo pienso que actitudinalmente también tiene que cambiar un poco, no solamente en lo futbolístico o cómo es dentro de una cancha, porque hasta, bueno, jugadores así, a mí me gustan los jugadores así dentro de la cancha, pero en el camerino y en su día a día yo siento que le tiene que bajar un poco la guardia para que pueda caer mejor en el grupo.
4: Uno escucha al profe Alberto Suárez, yo lo siento con un tono muy proteccionista, ¿cierto?
2: Sí, sobre es que
0: paternal, muy paternal.
8: Lo dijo.
4: Y uno lo entiende, ¿cierto? Y uno asumo que él, porque lo conoce, pues está asumiendo una posición muy empática con el jugador, pero pues tampoco hasta el punto de decir que es que lo están destruyendo desde los 19 años. Yo diría que con todos los hechos concretos y fehacientes que ha tenido John Jader Durán en sus diferentes clubes, mire lo que dijo hace poco un excompañero de él, yo no me acuerdo cuál...
8: En el Aston Villa.
1: Gabriel Adbonlahor.
4: Entonces uno dice... Y
1: lo que ha pasado podrida, ¿no?
4: Con los entrenadores que dicen que es un jugador difícil y todo aquello. Eso. Yo no creo que a él lo esté destruyendo desde los 19 años.
6: Mucha gente puede de acuerdo.
4: Y cuando hay tantas cosas, yo creo que no puede ser coincidencia. Entonces no creo que lo estén destruyendo desde los 19 años, sino que él se esté a lo mejor autodestruyendo, ¿no? Porque el primero que tiene que cambiar es John Jader Durán.
8: Yo recuerdo, bueno, Mauricio, un programa donde entrevistamos aquí a la sombra Durán.
1: Ay, que ya no habló más con el tío.
8: Por eso, contándonos de cómo se había apartado de la familia, de todo lo que la familia de una u otra forma le decía, y él por aquí le entraba y por acá le salía.
1: Si es así, Coco, la vida le está dando ahora sí en serio una oportunidad a Durán, para que aproveche todo lo que hizo en los últimos dos años, el desastre que hizo en su carrera, entre comillas, en los últimos dos años, porque eso sí, irse a ganar ese platal, pues obviamente no es ningún error.
8: Pero Vargas
1: tiene la oportunidad en este momento, porque va a ser papá, porque tiene una pareja de pronto estable, porque va a un fútbol que le va a permitir poder brillar.
8: Esta es la clase de personajes que si no asimilan este momento, como lo dice Vargas,
1: no llega,
8: está brindando la vida,
0: se pueden perder.
8: Hermano, se le acaba el capital en par patada, no se da cuenta qué horas y termina mal.
4: Una cosita final de mi parte, lo del profe Alberto Suárez, que por arroparlo, no lo esté victimizando, porque es que está poniendo a John Jader Durán como una víctima en toda una situación que no lo es. Que no lo es.
8: Entonces, para Suárez
4: una cosa
8: sí.
4: Es que lo cuide y lo protege,
8: para
4: otra
8: Suárez,
4: cosa
8: sí.
4: Es que lo ponga en un plan de víctima.
1: Venga,
4: que tampoco
1: y
4: lo
1: otra
4: es.
1: Cosa que yo agregar. A mí no me sigue pareciendo, pero y ahí voy con lo que decía Viera aquí alguna vez. Hermano, a los 19 años usted ya no es un niño.
0: Oh, ya.
1: O sea, ahí sí, vamos
0: que usted saca
1: lo de la justicia. Entonces a los 14 es un niño, pero salió sicario.
2: Pero yo creo que para unas cosas sí.
1: sea, bueno, para ganarse 20 claro, millones de dólares, sí, sea, obviamente. Sí,
4: para agarrar, pero para agarrar una moto y andar sin casco y loquear por ahí en plena vía, siendo un deportista de alto rendimiento, ahí sí no es un niño. No.
0: Yo diría, Luisa, que no es un niño. Lo que pasa es que falta madurez y ahí es diferente.
1: Es que usted con 20 años irse a ganar 20 millones de dólares al año.
2: Claro, o sea, ni el, es que ni yo me enloquezco.
1: Yo creo que a uno le da un choque a los 50 años, imagínense los 20.
2: Yo me enloquezco, usted no me vuelve a ver.
0: Yo con el 10%, de eso vuelvo por ahí en enero.
6: No, yo me enloquezco, yo llevo un yate para el río Medellín.
2: Una moto me queda chiquita, usted no me vería ni
6: el yate en el río Medellín, pa... Uy, no, Luisa, yo me enloquezco.
2: Ustedes son me enloquezco,
6: pero ahora, él también tiene que... Lo primero que uno tiene para poderse aliviar y enderezar es reconocer...
0: Madurar.
6: No, reconocer primero sus fallas, sus errores.
0: Bueno, si hacer ese propósito de enmienda.
6: Y él es un niño malcriado. Malcriado, así de sencillo.
0: Muy bien.
6: Se ha comportado como tal.
8: Pero...
0: Es cierto.
8: Es diferente, Piolo. Porque si lo que hemos notado es que ha habido personas que se han encargado de orientarlo, el caso del tío de la Sombra Durán, el caso del profesor Suárez, que trataron de darle...
6: No, el tío cortó toda comunicación.
8: Por eso, pero estuvo con él en su proceso formativo como sí, niño, claro, como adolescente, claro. Por eso. Entonces, no es que haya sido, no haya sido malcriado, ¿sí? Porque malcriado es que lo hubieran dejado hacer desde peladito lo que hubiera querido.
6: Sí, sí, sí.
8: Se está comportando como un niño malcriado.
6: Ah, exactamente, sí, sí.
0: Bueno, vamos a dejar el tema Durán ahí.
1: Estaba tan bueno.
0: Sí, no, pues viene otro chévere. Laura, ¿qué dicen los oyentes y por dónde nos pueden ver, por dónde nos pueden escuchar?
1: Laura.
0: Laura se fue.
1: Sí, que no.
6: Laura, Laura no está.
1: Ah, es que está haciendo otra cosa. Que ya
0: ahora... Ah, bueno. Bueno, muy bien.
1: Ah, pero espere, a ver, yo tengo abierto esto. A ver. A ver qué dice. Espere, a ver, le subimos la luz a esto. Dice, a ver, Regional Centro, buenas tardes, no es un niño. Tiene una actitud infantil que es diferente.
8: Epa.
1: A ver, este qué dice. Víctor Mario Cardosa Moreno 800. Un saludo. Prefiero los chistes malos de esos. No sé, debe estar hablando con alguien ahí en el chat. Mire el Tino, fue igual, pero en esta época ya esos jugadores no caben. Kif 9836.
8: Es al que se refiere Suárez, ¿no?
1: Escuchar a un técnico como Alberto Suárez decir semejantes burradas, dice el señor, refleja cómo terminan formados los jugadores, dice Diego GT87. John Durán es un niño mimado con mucha soberbia que tiene la fama subida a la cabeza, dice Javier Sánchez.
0: Upa. Bueno, sí. vamos a escuchar algo más de Alberto Suárez para cerrar el tema, pero mientras tanto les voy a leer esto. Miren, la Liga Premier consiguió que la International Board les permitiera implementar una prueba piloto para que erradique esas exageradas y fingidas lesiones de los porteros. Howard Webb, que es el jefe arbitral, trabaja en esta idea, mire, garantizar que las lesiones reales sigan recibiendo la atención médica adecuada, eliminando cualquier posible ventaja deportiva derivada de las instrucciones del juego, indica la federación. El tema sería el siguiente, si el arquero va al piso y los médicos lo están atendiendo, un jugador de campo tiene que salirse fuera del terreno de juego durante al menos un minuto tras la reanudación por parte del árbitro.
8: Excelente.
1: Buena esa.
0: Claro, sí. El objetivo de garantizar que las lesiones no sean fingidas. ¿Qué jugador sería el que va a salir? El entrenador será el encargado de elegir a un jugador y si no se señala ninguno, entonces deberá salir el capitán del equipo.
1: Claro,
0: pero existen algunas excepciones, pero es lo que quiere implementar en este caso la Liga Premier.
1: Y además va en la segunda división y en la femenina y todo, o sea, va a ser en cuatro pedazos de liga.
6: Y son ellos importantes. Que son los que más tiempo efectivo claro, de pero, juego tienen.
1: Claro, pero claro, entonces ojo. Yo a cada... Le pegan a Allison, le pega a Sturridge, aunque no sé si todavía siga jugando. Le pega en serio, o sea, sí le genera el golpe. Tiene que ser atendido. Y el técnico tiene que sacar en toda parte. No, pero, que le pegan, tiene que sacar.
8: No, compruebe, no, porque están hablando.
1: Que no le pegan.
8: Están hablando de un tema de simulación.
1: Claro.
0: Sí, cuando de un momento. Es
8: que
0: a otro.
8: ¿Sabe qué ha pasado?
1: ¿Cómo
8: sabes? Y lo vemos regularmente, no. Vargas. Por ejemplo, se lesiona a Camilo es de mi equipo. Entonces Camilo sale de la cancha. mientras a Camilo lo atienden, a mí me da un calambre y yo me tiro al piso.
1: Sí, sí, sí, sí.
8: Para no quedarme con 10.
1: Sí, claro, ejemplo.
8: Es lo que están haciendo. Razón,
1: compruebe que no me dio un calambre.
8: Es lo que están haciendo, pero es evidente, es que, no es, tiene es, nada.
1: Pero compruebe pero no que no tienen un calambre, feo, hay, o los no les dan calambres.
4: Pero es no, evidente. No, mire, yo sé que en estos casos
1: es difícil, la verdad.
4: Es caminar ahí al borde de la cornisa, de como sí dicen no. En Argentina. Y hay un margen de error, ¿cierto? Para sí o para no. Pero yo creo que hay hechos muy evidentes cuando...
1: sobre todo después del minuto 75, sí. y el arquero va perdiendo, del equipo que va perdiendo, perdón.
4: O van a hacer un cambio, por alguna razón el cambio se demora, entonces mientras se hace el cambio, el arquero automáticamente se tira al piso. Ese tipo de comportamientos son evidentemente premeditados obviamente para quemar tiempo. Yo creo que en esos casos es muy fácil y es muy detectable ese tipo de actitudes.
1: Mire las excepciones. Cuando un portero dice que no necesita atención médica, si el portero y un jugador de campo han chocado, si un portero recibe una falta y necesita tratamiento inmediato, claro. O si está sangrando y, por supuesto, si hay una lesión grave que obliga a su sustitución o una conmoción cerebral.
9: Claro, esas no, son el ejemplo que dice Coco es, me parece bien. Que le dé un calambre. Compruébele que no le dio el calambre para que tenga que sacar un jugador un minuto.
1: No, yo creo que acá en Colombia nos enloqueceríamos con eso, no. Se lo digo sinceramente.
9: Acá. Yo no hizo, sé si ese experimento mire, va a salir bien, la
8: aquí,
9: verdad.
8: Aquí lo hacía, se lo he visto hacer. Aldair lo hizo.
9: Uy, James Aguirre.
8: Y Chazo lo hizo. Aguirre sí, lo hizo. Sí, sí, sí. Aguirre lo hizo.
6: No, ejemplos muchos.
8: Creo que Soto lo hizo.
6: Mientras que le pasaba el minuto al compañero.
1: Ajá. Es ajá. Que no. si su equipo va ganando después del minuto 75-80, el arquero le da de todo. Pero resulta que le empataron y ahí sí inmediatamente corra. Se alivia. Entonces, sí. no sé si esa lo que, situación...
8: Lo que pasó no sé. Con los argentinos y los españoles en la final.
1: Sí, sí, sí. Y no sé si ustedes recuerdan la jugada de la expulsión de Enzo Pérez, que creo que es Otamendi el que se tira al piso inmediatamente del choque y no le ha pasado absolutamente nada.
8: Entonces, sí, no, para darle tiempo a que estaba calentando que ingresara.
9: A mí me alegra que se estén tomando determinaciones con respecto a evitar que se queme tiempo. Me parece sensacional. Pero hay unas que son muy complicadas de aplicar.
2: No, pero yo creo que eso también va a educar mucho a los jugadores.
9: También.
2: Entonces yo creo que al principio les va a costar, pero poco a poco el jugador se va a ir educando y se va a acostumbrar a jugar.
9: Por eso yo en su momento, y lo hacíamos creo que con Lalo, la International Board, hoy la FIFA, les va a tocar hacer esa reunión en verano o en otoño, que todo empiece a aplicarse el primero de enero y jugar 6 meses para que todos se vayan acostumbrando. Porque
8: en el
9: es
8: año
9: que
8: del
9: eso,
8: mundial.
9: A un primero de junio, cuando el mundial le arranca a usted el 11, es muy berraco. Ahí también en medio de todo defiendo, entre comillas, a los jugadores.
1: Sí,
9: eso tiene tema. Que tener un tiempo de adaptación, de que usted se va acostumbrando, porque desafortunadamente son muy mañosos. Y vienen de eso, pues volver a tomar esa rutina de no tirarse al piso, que debería ser lo natural, de no fingir, de no taparse la boca.
1: Uy, yo quiero ver ahora cuando empiecen a implementar el tema de taparse la boca. Acá que están tan acostumbrados a eso. No sé. Yo creo que, ¿sabe también en qué se resume, Vargas? En que falta ser un poco más profesionales.
9: Sí,
1: los jugadores total. De acá les falta un poco más de profesionalismo.
9: Son muy mañosos.
1: En el tema de tirarse, cuando el otro va a sacar y se hacen los que no están viendo y tienen la pelota ahí al arquero y se la patean sin... Ay, no lo vi por quemar tiempo. Camilo, o cuando hay una falta dicen, y lo rellenan a insultos en el piso.
8: Ellos dicen no. Que vives.
1: Yo creo que hay que ser un poco sí, más profesionales.
9: Que recuerde que es que muchos técnicos salen y dicen que esto también es de viveza. Claro, sea vivo para sacar rápido de banda, por ejemplo, para que genere un gol.
1: Sí, en su momento.
9: Pero acá prefieren, por ejemplo, botarse para buscar un penal, Mauricio, que seguir luchando el balón, que de pronto están de frente al arco.
2: Mauricio, no sé si está hablando y no se le está escuchando.
1: Mauricio.
4: Sí,
1: uy, Mauricio.
2: Yo lo veía ya.
9: ¿Se está juntando con Paulini y con Luisa? Sí.
8: El mismo.
6: Está repasando una mímica que tiene para el chavo.
8: El mismo.
4: Poco me pasa, pero pasa.
9: Pasó
4: también,
9: por Medellín. Todos.
4: No, pero aprendí a distancia.
9: Eso veo.
4: Bueno, no, iba a decir que una cosa, y buen maestro, Fernando. Una cosa es. Ahí va a decir algo Vargas. Maestro. No, pues entonces dele.
1: Madre, venga, pero llegó usted aprendió. Muy prevenido de Bogotá.
9: Eso
1: de
9: Bogotá lo mandamos, sí, pero a defenderse sí, como sí. Es Mauricio.
4: Afilado. Porque ahí va aprendiendo unas cositas. No, iba a decir que una cosa es La viveza en el fútbol, que yo creo que hay que tener, además, para todo en la vida uno tiene que ser vivo, uno no puede quedarse dormido ante muchas situaciones. Pero una cosa es ser tramposo y otra cosa es ser mañoso, uh-huh, que es lo que realmente uno no comparte en ninguna actividad de la vida, para ser sincero.
6: No, usted tiene que ser hábil, ¿no, Mauro? Hábil.
4: Sí, sí.
6: Hábil.
9: Inteligente.
6: Ahora, o sea, hábil. Ahora, aquí hay una danza del que le saca ventaja al otro, el que le gana la fila, el que sabe interrumpir, el que se sabe meter. Es la danza del vivo. No.
9: No,
6: tergiversemos las cosas.
9: Por eso estamos como estamos. Hablaron referentes de la Selección Colombia, jugadores históricos, entre ellos Juan Guillermo Cuadrado. Escuchemos lo que dijo el hombre de Selección Colombia.
10: Que obviamente queríamos ser campeones, no se dio. Ahora aquí en el Mundial teníamos la expectativa muy alta de llegar a las fases finales. Tampoco se dio, pero yo creo que va a ser importante la renovación del profe, porque cuando uno respeta como esos procesos de lo que uno tiene como en su mente hacer, es como dejarlo trabajar y darle esa confianza de lo que ya viene haciendo para hacerlo muchísimo mejor, porque tiene unas bases muy grandes y ahora con mucho más tiempo de poder preparar para lo que viene, digamos que es la Copa América. Yo creo que tal vez con la ayuda de Dios se van a recoger los frutos de todo lo bueno que se ha venido haciendo y que se puedan como ver evidenciados en con la ayuda de Dios una final de la Copa América y ganar.
9: Bueno, cree, dice que hay bases, habla
6: de renovación. De
1: con renovación. ESPN, ¿no? Los colegas.
9: Sí, hay que darle el crédito
1: a los empresarios, porque ahora son empresarios, ¿no? Los jugadores de fútbol.
9: Sí, claro.
1: En este caso, Juan Guillermo Cuadrado, Mina, Lerma y Deiber.
6: Ellos son socios de aquí de un emporio comercial que hicieron en el oriente antioqueño, concretamente donde es la piedra, ¿no?
1: Muy bien.
6: El Peñol.
1: Piedra del Peñol. Dice buenas cosas Cuadrado.
9: Y habla con confianza, ¿no?
6: Pues,
9: dice que hay bases.
6: Queda en Guatapé, ¿no?
9: Que tiene
6: queda
9: tiempo.
6: Queda en Guatapé. La piedra del Peñol que hay.
9: Oiga, sí, yo fui y me subí a las 300 y pio las escaleras para seguir escuchando. Pero una cosa es Guatapé y otra es Peñol, bájelas. ¿Cierto? Ay, después bájela, sí. Ahí sí, encalambrado.
1: Pero la piedra, por eso.
9: Sí, pero la piedra queda exactamente, para contarle a la gente, ¿dónde?
6: La piedra en Guatapé, ¿no? Claro que eso es un litigio que han tenido el Peñol y Guatapé, ¿no?
1: Ah, no.
6: Pero está ahí. Ahí
1: ¿no se han puesto de acuerdo ellos? Pues.
6: No. Y está en el embalse de Guatapé, justamente, en el embalse. La represa que es espectacular.
9: Y pero uno sube en la piedra del Peñol.
6: Sí.
1: De Cuadrado me dice, vamos a recoger los frutos de lo que se ha sembrado en los últimos años.
9: Yo lo sentí con mucha confianza. Con muchísima confianza y habla, me
6: los
9: llamó la atención.
6: Frutos que hemos sembrado en
9: el tema del tiempo
1: no era en
9: de
1: este
9: trabajo mundial. Previo a la Copa América. Pero dijo, queríamos ser campeones, no se dio. Y hay tiempo. ¿Qué opina también Jerry Mina, jugador de selección y gracias a la gente de ESPN?
11: Hemos venido creciendo, como te digo, pero para eso tenemos que seguir invirtiendo, como te digo, en canchas, en las divisiones menores, porque es muy triste cuando tú vas a jugar aquí en Colombia y por ahí te encuentras con terrenos en los cuales tú no puedes dar un pase bien porque te rebota antes. Entonces yo también motivo a los directivos, a los presidentes, a que sigamos invirtiendo, a que sigamos creyendo en la filosofía de los clubes, porque la diferencia es que los clubes europeos, tú vas y las canchas de las divisiones menores todas son iguales, no se identifica cuál es la del equipo profesional y cuál es la del equipo

0: les dio el estilo de vida, ¿cierto? Entonces uno escucha a Cuadrado, a Mina y a muchos otros que hemos escuchado. Yo quiero que, siento envidia, a ver si de pronto Rigo, Nairo, Egan, Esteban Chávez, hermano, colabore un poquito al ciclismo que a mal que estamos.
1: Pero mire que me menciona Luis algo que usted decía.
2: Ya no tantos gran fondos.
1: Sí, ah, sí, porque ahí llenan el bolsillo de ellos, sí, señor.
0: Una manito.
1: No tantos giros, devuelvan un poquito.
2: Y después los pelados no tienen con qué ir a la Vuelta de la Juventud.
1: Sí, es verdad, tienen que devolver un poco. Luisa decía que hay que reestructurar el fútbol colombiano, yo me acuerdo que terminó el Mundial, usted lo mencionó, y Jerry Mina habla un poco de eso, ¿no? De invertir en las canchas, en las divisiones menores, en tratar de hacer un trabajo diferencial para pues tratar de darle también en este caso a las nuevas generaciones las facilidades que ellos quizás no tuvieron.
3: Sí, yo creo que ahí es donde cada uno empieza a asumir las responsabilidades que yo tanto hablaba también después de que finalizó el Mundial. Y ellos como jugadores también, que siento que ya va terminando su ciclo, no sé si Cuadrado vaya a volver a la Selección Colombia, no, creería que no, no. Mina también creería que no sabemos, ese puede estar en veremos. ¿Cuántos años tiene Mina?
4: 31, va a cumplir 32. 31.
1: Yo creo que alcanza a Copa América. Yo creo que le da para Copa América.
3: Dependiendo del nivel que vaya a tener también de aquí a la Copa América, podrá estar. Pero que ellos ya saben que van más terminando su carrera, que también asuman esas responsabilidades en lo que ellos pueden, en las posibilidades que tienen. Y eso me parece muy valioso. Eso realmente me parece muy valioso porque terminan aportándole al fútbol colombiano y sembrando semillas, que de pronto eso muchas veces no se va a ver ya los resultados, pero que a largo plazo, si varias personas hacen pequeños gestos así, pequeñas acciones alrededor del fútbol colombiano, yo creo que en un futuro vamos a estar recogiendo los frutos.
5: Yo valoro mucho lo que hacen estos exjugadores, o sea, el solo hecho de sentarse a...
1: Mina ya es jugador.
5: Perdón, lo que pasa es que generalicé, tienen toda la razón. Fue una ligereza mía al generalizar cuando hablé de exjugadores.
1: Bueno, pero igual,
5: lo que hacen algunos exjugadores, estos referentes, bueno, digamos que los referentes, ¿cierto? Activos o algunos ya inactivos, yo lo aplaudo porque esto no pasaba antes. Antes los exjugadores, digamos, asumían otro tipo de posiciones o simplemente se dedicaban a mostrarse un poco más de un tema de vanidad, que están en su derecho, evidentemente, pero ya el solo hecho de que este tipo de jugadores o exjugadores, dependiendo del perfil de cada quien, expresen una preocupación por el futuro del fútbol colombiano, yo aplaudo eso, porque es el punto de partida. Puede que no se encuentre la solución a un problema que es estructural, porque es un problema de muchas décadas, pero que un jugador como Jerry Mina, como Juan Guillermo Cuadrado, que para mí es una voz autorizada, lo de Radamel Falcao García después del Campeonato del Mundo, y otros tantos, lo que han intentado hacer Iván Ramiro Córdoba, por ejemplo, en su momento, yo lo aplaudo realmente. Es decir, es la piedra sobre la que se puede edificar una reestructuración con el aporte de personas que han estado al interior, no como dirigentes, sino como futbolistas, que a fin de cuentas son los que saben todos los detalles de lo que pasa y de las carencias que tiene estructuralmente nuestro fútbol.
1: Mire, me escribe, y esto es de verdad, no es como cuando Rueda dice que le escribe yo no sé quién, y le escribe, no. Escribe Francisco Carbonell, que es un hombre amante al ciclismo. Me dice, dígale a su amigo el pájaro que por qué los ciclistas tienen que suplir lo que el gobierno debe hacer.
0: No. No, estamos confundiendo los roles, no.
2: Sí.
0: No, no.
2: Esa es otra conversación larga.
0: Esa es otra conversación muy larga. Yo no estoy diciendo que colaboren económicamente, no. Ellos pueden tocar muchas puertas. Ellos pueden reorientar este ciclismo. Estoy hablando en esa parte, no en la económica, jamás.
5: Cada uno hace con su parte. Arrimar a la empresa privada. Es decir, que ellos vayan y a través de su imagen...
2: No llevárselo público.
5: Y busque la manera de gestionar por diferentes frentes para consolidar un deporte, en este caso el ciclismo. Pero
2: Mauricio, mire, el tema a mí me Tadej gustaría... Pogacar,
0: por ejemplo, tiene allá en Eslovenia, tiene su fundación. Él dice, yo salía solito con mi papá. Yo no quiero que los niños de Alcobendas salgan de solitos con su padre. Hay que ponerles una moto, hay que reorientarlos. Y eso es lo que está haciendo. Mantiene 200 pelados allá en su tierra natal, hermano, hay que darle una manito al ciclismo. No estoy hablando...

0: De bolsillos, no, no.
1: Pero
0: estoy
1: claro.
0: Hablando de estructuración.
2: Camilo, mire, me parece muy... yo valoro muchísimo cuando los jugadores de fútbol, los deportistas en general, invierten muy bien lo que se ganan, ¿sí? Ellos se lo ganan con todo el merecimiento del mundo porque el Todopoderoso les entregó un talento y los que han sabido explotar ese talento, pues por supuesto se convierten en el tesoro familiar. Y cuando invierten en finca raíz, en negocios, en centros comerciales, generan empleo, ayudan a muchas familias, eso es fantástico, me parece estupendo. Pero yo quisiera verlos, es mi anhelo, quisiera verlos comprando un Orso Marzo, comprando, que se junten 4 o 5, como hacen algunos empresarios, muchachos, que se juntan 4, 5, 10, montan un restaurante.
0: Y disponer del capital de ellos.
1: Pero es una oportunidad de negocio.
2: Me gustaría verlos en ese plan.
0: A mí me gustaría, ¿sabe qué, Coco? Por ejemplo, Falcao ya le vino a regalar los últimos años a Millonarios. Listo.
1: Eso es bonito.
0: Gracias, Falcao. Cuadrado. Mina.
1: Medellín.
0: Y era lo que colaboramos con el fútbol colombiano.
1: A mí me encantaría.
2: Mire, y ojalá.
1: Me encantaría ver a un Egan. No, para llevar al ciclismo. Un Egan, ¿por qué no corriendo una vuelta a Colombia?
0: Uy, no,
2: pues ya corrieron pues, nacionales, ¿no?
0: No. Estamos hablando de la vuelta.
2: La vuelta.
0: Los nacionales,
2: sí
0: es por reglamento. Por reglamento
1: que sería maravilloso.
0: Sí, pero
2: porque les toca.
0: Imagínense que digan, mañana llega la etapa Sogamoso, Rigoberto Urán, Nairo
1: no,
0: Quintana, Esteban Chávez.
3: La reactivación
0: papi,
3: que eso generaría.
0: Sí. Exacto.
1: Sobre todo en un ciclismo, Piolín, para que usted siga, en un ciclismo. Que yo se lo vengo diciendo a usted ya desde hace un año.
0: Uy, hace
1: de
0: rato,
1: atrás,
0: hace
1: desde rato. Atrás, sí, hace hay rato. Ciclistas que tienen su talento.
0: Igual,
1: pero
0: igual
1: que tengamos esa generación dorada que tuvimos hace 10, claro. 14 años Quinto de Rigoberto.
0: Ahora,
1: de
0: Nairo. Yo, por ejemplo, quiero que los últimos, que Cuadrado venga y le regale un año al fútbol. Pues no estoy diciendo que
1: maravilloso.
0: Dice, no. Que juegue con Nacional, con Medellín, con América, con el que quiera, con el
1: Junior. Cuadrado juega con el
0: Hágale.
1: Medellín.
0: Así, cierto. Y Juanfer Quintero, y James, hermano, animate. Y eres todo lo que... Usted sabe lo que tira el fútbol, eso colabora mucho.
1: Sin
0: eso
1: duda alguna.
0: Colabora demasiado.
1: Vamos a ir a la pausa para continuar con temas, con actualidad. Vamos a hablar también de la situación de Sinisterra, que no fue la mejor. Sí, señor.
4: Y antes de ir a la pausa, un
1: ¿qué
4: saludo
1: pasó, Danielito?
4: De Sofía.
1: ¿Sofía?
4: Sí, una muchacha que le trajo un cafecito ayer.
1: Sí, Sofía la voy a recordar toda la vida
4: sí.
1: Porque le hizo sacar los dotes de ama de casa a Luisa y nunca lo voy a olvidar.
4: Usted,
1: toda la
4: vida. Qué vergüenza con Sofía. Pídale disculpas, públicas a Sofía.
1: Ya salí y no estaba ayer Sofía. Vamos a la pausa y seguimos en el bar a través de AS.

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0: Seguimos en el bar a través de A Segunda Hora. Recordemos que este día martes, hoy se juegan los partidos de Copa. A las 6:15 tendremos Deportes Quindío ante el Deportes Tolima.
1: Perdón, buenas tardes. Va a llamar a lista Mauricio Gómez.
2: Presente.
1: Sí, hágase loco. Fernando Calle.
2: Loco, no. Llamó a lista y dije presente.
1: Fernando Calle.
0: Fernando Calle.
1: Fernando Calle. Fernando Calle.
2: Está en el baño, está en el baño.
1: Fernando Calle.
3: Ay, ya, no está, siga.
1: Mire.
0: Esa pantalla.
1: La silla vacía.
0: Ni en lo encauchado se veía
4: le
0: eso.
4: Le abrieron
0: así
4: la puerta al padre y se voló el padre.
0: Se voló. Bueno, no sé, de pronto el estómago, uno no sabe alguna cosa.
4: Y se voló.
1: Qué vergüenza con los oyentes, Camilo.
0: Le dieron papaya y le dolió el estómago, sí, señor. Llegó corriendo.
5: Ya, ni por enterado. Fuera.
0: Vamos, a ver.
5: Ni por enterado.
0: Dejémoslo.
4: Presente.
0: Qué descaro.
1: Yo tengo alfa, ya soy en la clase.
4: Oiga,
1: ¿yo?
4: Qué delay tan largo, Piolo.
0: Qué delay tan largo, sí. Como
2: pero respondió.
0: Respondió, lo importante. Sí, sí. Bueno, Quindío hoy a las 6:15 ante el Deportes Tolima, Bogotá ante el Deportivo Pasto a las 7 de la noche y Tigres a las 8:30 ante Atlético Nacional, los partidos que tendremos en el día de hoy por la Copa Colombia.
6: El verde llevó toda la élite.
0: ¿Cuánto quedó el de ida de Nacional?
7: 2-0.
6: 2-0, 2-0.
5: No vi a Mateus,
6: pero
5: Uribe.
6: No está ni Mateus, ni Edwin Cardona, ni Casco. Rivero.
5: ¿Sí? Casco no está.
6: No, Casco no está.
0: ¿Qué tan importante es la Copa para un equipo como Atlético Nacional?
6: Nacional, de todas maneras, la Copa es un título más. Hoy. ¿Por qué? Porque Nacional, si usted mira la reclasificación Nacional, tiene una ventaja.
7: Hoy puede ser muda. Un título más, pero no importante.
5: Exactamente.
6: Sí, pero de todas maneras eso
7: es. Es que lo de Nacional es la estrella o la estrella. Nacional este semestre no tiene otra opción.
6: No, y además eso engrandece la vitrina, tal, sí. Además, da tiquete a Suramericana. Nacional ya tiene casi que asegurado la Copa Libertadores.
2: Mire, para
6: miren
2: un
6: la reclasificación
2: como...
6: y verá la diferencia que hay tan grande. Pero para Nacional es sumarle a la grandeza, ¿no?
2: Pero para un equipo como Nacional, pues el valor es muy mínimo, porque a fin de cuentas, ¿quién es el
6: vigente
2: campeón?
6: Pero la tiene que ganar.
2: Pero ¿quién es el vigente campeón de la Copa Colombia? Atlético Nacional.
6: Nacional.
2: ¿Y de qué sirve?
6: Lleva las tres últimas, tiene 8 títulos, como cosa rara, ¿no? El más ganador, 8 títulos en Copa. Las tres últimas las ha ganado el verde.
2: Pero yo digo una cosa, Fernando, ¿y de qué sirvió, por ejemplo, el título con Diego Arias si al final siempre se habla del fracaso de Atlético Nacional? Sí, y eso ni siquiera blindó al técnico.
6: No, pero sabe que fue significativa por el rival, ¿no?
7: Sí, eso es verdad, que también le ganó.
2: De pronto le da una connotación distinta por el contexto.
6: Exacto.
2: Pero a fin de cuentas, igual, para la valoración propia del club como tal, pues no sirvió de nada.
6: Ah, no, perder el título general. Sí.
0: Es que, ¿sabe qué creo yo? Que para Nacional, ganar la Copa ya pareciera un trámite. Es el equipo más ganador de la Copa, ¿no?
7: Es un título, pero no tiene importancia.
0: Sí.
5: O sea, no salva el semestre.
0: Mientras que si la Copa se... Inclusive le digo, para Millonarios tampoco. Millonarios gana la Copa y no, el hincha quiere la estrella. Yo me acuerdo que cuando la ganó Gamero por primera vez, todos los decimos, sí, ganamos la Copa, pero venga, queremos en la Liga. Pero para un equipo como Pasto, como el Deportes Tolima, como el Deportivo Pereira, es prácticamente enorme. La gloria.
6: Sí,
0: claro.
6: Enorme. No, pero
0: Nacional es un trámite.
6: No, pero ese es un torneo tipo F, Fasti.
7: ¿Sí? Claro, porque si usted lo elimina
6: porque
7: hoy,
6: si
7: Tigres,
6: usted la pierde,
7: sepultado hoy.
6: Mejor dicho, si la pierde, lo eliminan, por ejemplo, hoy a Nacional. Por Dios, el techo empieza a moverse. Empiezan
7: para los grandes, ¿no? Ese es en la Copa.
6: Exacto.
7: Y sobre todo para Nacional, si tiene
6: es
7: razón.
6: Muy fácil. Y si usted la gana, dicen, ah, pues qué,
7: Sí, mire lo que le pasó al Tolima.
6: Es una copita, pero hay que ganarla.
7: Que el Tolima el semestre, pues, el año pasado no quedó eliminado como en esta fase contra
0: claro,
7: el equipo
0: lo eliminó
7: de la B.
0: Real con Dinamarca.
6: Real con Dinamarca, con Cataño.
7: Y el Tolima no es
6: Cataño
7: que estuviera obligado a ganar esa copa, brilla, pero fue terrible la eliminación en primera ronda.
0: Fue la primera factura que le pasaron a Lucas fue la eliminación de esa copa y a César
7: ¿Sabe
0: Camargo?
7: ¿A quién le sirve ganar la copa en la Nacional? Y es muy importante, a Lucas, para su hoja de vida.
6: Claro.
7: ¿Para nadie más?
6: Sí, para Lucas, claro, porque estrena, además, estrena palmarés.
7: Lo mismo que pasó con Bodmer, lo mismo que pasó con Alejandro Restrepo, lo mismo que pasó con Arias.
6: ¿Usted sabe qué fue lo primero que ganó? Que ganó
4: empezar a cosechar.
7: Sí, con Nacional. Que digan, uy, si es un técnico ganador.
5: Pinto, ¿qué piensa? Que lo veo ahí gagando. Sí,
0: no, es que iba a poner un ejemplo del niño el niño rico que va cada 8 días a
5: Durán.
0: A Miami.
2: A ver, Durán, según el profe Suárez.
0: Sí, entonces va a Miami. Ay, sí, nos fuimos este fin de semana.
7: Durancito.
0: Fuimos a Orlando otra vez ahí al parquecito ese, sí. Porque ya está, ese es Nacional.
7: Sí, no, el que mientras, otra vez de vacaciones sí, a Miami.
0: Otra vez hablando, traje los parques, qué pereza, y Universal, y caminar, y que... Mientras que, pues, si se llega a dar para otro equipo ganar la Copa, ir a ese Orlando, a ese Miami, a Florida es la locura, y ese el cambiar la vida y la celebración. Yo lo veo así, Nacional,
6: Sí,
0: ya está acostumbrado a
5: pero está
0: a eso.
5: Tan acostumbrado que la tienen que seguir ganando.
0: Obvio, donde no la gane para si Nacional claro, llega a la final de la Copa y no la gana, depende, para el hincha es...
5: Pero depende cómo salga eliminado.
7: En la Liga.
5: Sí, y depende cómo hagan la Liga y también depende cómo quede eliminado. Pero lo que sí estoy segura es que Nacional ganando la Copa Colombia no salva el semestre.
0: No lo salva. Oye, y el ejemplo claro... Y el ejemplo claro es de lo que pasó el año anterior con Diego Arias.
5: Ahora la pregunta es, ¿qué equipos ganando la Copa Colombia salvan el semestre?
7: El Cali.
2: No, equipos. Empieza por Cali, los de media tabla para abajo.
7: Es que Cali, diría, Once Caldas, Tolima.
0: Yo diría que todos menos Nacional, Millonarios.
5: No, Medellín yo América, no creo que salve el semestre si
0: Medellín,
5: gana la Copa.
0: Medellín sí.
5: No.
7: Medellín,
5: yo
7: Medellín creo que ustedes están peleando que necesitan títulos.
5: Sí, pero sí. Medellín
7: ya,
5: no salva
7: es que
5: la
7: ya
5: Copa.
7: Es diferente la liga. ¿Y ustedes hace cuántas copas tienen de esas?
5: Cuatro.
7: ¿Cuatro copas?
5: Cuatro, espere que ya.
7: Y creo que puede estar exagerando, pero si tienen cuatro, la felicito.
6: Sí, sí, son
7: si
6: cuatro.
7: Si son cuatro, las felicito, si no los tenía con tantas.
2: Felicítela.
5: Son cuatro.
7: Las felicito.
6: O sea, el último fue Restrepo.
5: Sí, es que acuérdate que fue bicampeón en el año de la pandemia. Quedó,
6: exactamente, sí.
5: Jugó,
4: pero igual, copa que,
7: para
4: copa
7: mí Medellín,
4: premio da,
7: Medellín
4: premio
7: gana la copa
5: no,
7: y salva.
5: No lo salva.
2: Copa Sudamericana.
4: Sí, de Sudamericana.
7: Claro, ese es el problema Nacional, que es que hoy con reclasificación no gana la Liga. Por reclasificación va a ir a Libertadores.
6: A Libertadores.
7: Y gana la Copa que da Suramericana, pues obviamente deja ese cupo libre, pero...
0: Bueno, a propósito de la Copa Sudamericana y de la Conmebol Libertadores, la Conmebol presentó los nuevos parches que van a llevar los equipos.
6: Ah, sí. Aquí hay dos parches.
0: No
6: uno para Nacional y otro para Once.
0: No se lo puede colocar cualquiera, ¿no? No se lo puede colocar cualquiera.
7: No, solo de Colombia dos.
0: Sí.
6: Dos, aquí hay dos parches por eso, dos. Uno para el Once y otro para Nacional que va a llevar 1989 y 2016.
5: Y están lindos.
0: Sí, miremoslos.
6: A ver. Sí, están bonitos.
7: A ver.
5: A ver.
0: A ver. Los parches de la Conmebol.
7: Los parches de la Conmebol.
5: A ver.
0: Ahí está.
7: Toca que.
0: A ver, mire.
7: Ahí está.
0: Este es el de.
7: Está muy lindo.
6: Ahí está.
0: Están muy lindos, sí.
6: Están
0: muy
6: hermosos.
0: Hermosos. La fecha. Y
7: el año en el que lo ganó cada uno.
6: Sí, ahí están los dos años que decíamos, 89 y 2016.
0: Pero creo que después del número 4,
6: el Nacho,
0: ya empieza a aparecer ese número, porque no caben las fechas.
7: Toca entonces buscar, por ejemplo, el de Boca.
0: Sí, ya entiendo que ya
7: Independiente.
0: La Copa Libertadores.
7: Ah, mira, ahí va el video y ahí va, mire, 4. Con la Copa Libertadores, una nueva era para los campeones de la Conmebol Libertadores.
5: O sea, Flamengo. Más de 4 ya empiezas el número.
0: Hasta hoy todos los campeones.
7: O sea, la Copa Libertadores más el número que tengan.
4: O sea, lo que hizo la FIFA en el Mundial con ciertos jugadores.
0: Más o menos. ¿Sí? Cantidad de títulos.
7: Mire, Flamengo tiene 4
6: del club. Entonces, los goleadores.
7: Cabe perfecto.
4: Sí, sí, con los goleadores.
2: Y con leyendas y con
0: 27 campeones y 27 identidades.
5: Qué lindo.
0: cada conquista tiene.
2: Ahora, esto va a ser un empujón también para los clubes, porque ya Nacional y Once Caldas van a vender la camiseta con
0: el mercadeo que van a hacer ahora.
2: Les va a representar. Mire, y bien ganado. Es decir, qué bueno que saquen réditos de ser campeones de América. Es que eso no lo regalan a nadie.
0: Eso extra. No demora aparecer en cualquier Crispin Pin y diciendo, mire, tengo la camiseta con el parche, tengo la copa. Porque no falta.
4: Bueno, pero el millonario no puede.
0: El hincha que lo haga. No, estoy hablando de cualquier Crispin Pin. Mire, le quedó gustando a Luisa. Bueno, me dicen que tenemos...
4: El pitillo.
0: No. Me dicen que tenemos el tema de las palabras de Zinedine Zidane.
4: Al nuevo seleccionador francés.
0: El nuevo seleccionador de Francia. Esto dijo precisamente ya.
6: Qué elegancia.
4: Un saludo para Fernando.
0: Oiga, yo siempre he querido.
4: Da palo hasta más no poder.
0: ¿Por qué? ¿Qué dice?
4: No, que impresionante. La selección está tan mal manejada y los periodistas utilizan una palabra fuerte que no voy a decir. Que todo lo maquillan. Que extraña a otros periodistas. Etcétera, etcétera, etcétera.
0: Mire, yo quisiera hacer al equipo. Saludos.
4: Igual lo saludamos y gracias por la audiencia. Y
0: gracias por la sintonía, sí. El equipo Andito, de jugadores gracias. Elegantes.
5: Y que Zidane nos escuche bien. Porque...
0: Que nos escuche y que nos vea. Sí. Jugadores elegantes, no sé si qué país Zidane, obviamente. Van Persie, creo que es de jugadores de elegancia. Los hermanitos Maldini.
6: Maldini era, es una postal, pa.
0: Y ponga a Franz Beckenbauer también ahí atrás, que eran esos jugadores de esa solvencia. Pirlo en la mitad, de talla.
6: Se les dé clase.
0: Oiga, vamos a hacer esa tarea para mañana, Laura. El equipo de los jugadores de elegancia, de clase, de yo creo que, no sé si
4: Fernando por Redondo.
0: Fernando Redondo cabe en ese equipo. Redondo cabe en ese equipo.
4: Sócrates.
0: También. Y le iba a decir que de pronto
2: pero estamos hablando de técnica, ¿cierto? De la,
0: no, de jugadores elegantes y obviamente buenos, ¿no? Sí, que hayan ganado.
4: Pirlo. Andrés Escobar.
6: Pirlo.
0: Sí, Pirlo.
6: Uy, Andrea Pirlo.
0: Andrea Pirlo lo metí ahí.
4: Andrés Escobar.
0: Andrés Escobar, un jugador muy elegante también.
5: Iniesta. Es que...
0: Beckham.
6: Beckham y Berkan
0: también. Uy, Denis Berkan,
6: Las pintas de ahora. Por ejemplo, las pintas, los bolsos que están llevando esos manes son una cosa del...
4: No, pero es por la pinta, por el estilo de juego, Piolo.
2: Estamos hablando de elegancia.
4: Es por el estilo de juego.
2: ¿En el outfit o en el juego?
4: No.
0: En la cancha. Se fue muy Louis Vuitton, ¿no?
4: Sí, en la cancha, Piolo.
0: En la cancha.
4: El estilo de juego.
0: El estilo de juego, pero sí, hay que hacerlo. Bueno, las palabras de Zinedine Zidane.
8: Aujourd'hui, pour moi, c'est juste une continuité, quelque part un rêve. Ce que je peux vous dire, c'est que j'ai eu des propositions pendant ces 4-5 ans où j'ai arrêté pour reprendre un club et je les ai toutes refusées pour l'équipe de France. Parce que l'équipe de France, pour moi, c'est la seule chose que je voulais faire après ma carrière, enfin après mon expérience avec le Real Madrid. C'était la seule chose que je voulais faire, c'est entraîner cette équipe de France. Je l'ai connue gamin, j'ai commencé minime, j'ai franchi toutes les étapes jusqu'à arriver à la sélection A, qui est le summum. Voilà, il n'y a pas d'autre mot. Aujourd'hui, j'ai l'opportunité d'être le sélectionneur de cette équipe et je vais tout donner pour que cette équipe continue à gagner. Voilà, c'est la seule chose qui m'anime, c'est de pouvoir travailler pour cette équipe de France et pour qu'elle continue à gagner.
0: Bueno, ¿qué dijo Laura? Contémosle a la gente, ¿qué dijo Zinedine Zidane?
4: Palabras más, palabras menos.
6: Que esperó que cuatro años para dirigir la selección de Francia.
9: Dice que entre cuatro o cinco años él no aceptó ninguna propuesta de ningún club ni de ningún otro lado, porque su sueño siempre había sido dirigir a la selección francesa y que va a hacer lo posible por trabajar con ellos, porque es lo que siempre había querido desde el momento en que se retiró como jugador y tras su paso ganador con el Real Madrid.
0: Bueno, ahí está Zinedine.
2: Porque donde está Jonathan Vargas siempre hay bache o hay relajo.
0: Llega a ser desorden.
6: Y hay el sonido de papitas, rosquitas.
0: Sí, el becerro Vargas.
5: Sí, hay como desorden.
0: El becerro.
10: Respete, señor, becerro. Yo simplemente vine a mirar.
4: Es que ese no es un puesto de trabajo.
0: Sí, oiga, yo sabes que
6: queda cerrado. Oiga, Vargas tiene una confianza para regañar al aire.
0: No, si usted lo viera. Ah, no, Vargas.
2: Y fuera del aire.
0: Venga, pero Jonathan Vargas
10: el verdadero carechangua.
0: Jonathan Vargas, yo creo que si se lanza al consejo, gana.
7: ¿Por qué?
0: Porque uno va a salir de Caracol con él, se mete a digital y saluda a todo mundo y se le conoce la vida.
1: ¿Almorzaste ayer? Lambón.
0: Yo no sé, ¿almorzaste ayer? Y
10: nunca.
0: ¿Cómo siguió a tu mamá? Y después da dos pasos. Bueno, ya le soluciono. Baja.
7: O sea,
0: ya
7: es el que se despide a las 2 de la tarde y va saliendo del edificio a las 4.
0: Absolutamente todo mundo.
7: Ah, como Sara Arciniegas.
0: Sí, se conoce la vida de absolutamente todos.
1: El club de los saludables.
0: Sí, la verdad parece un efervescente.
7: Bueno, pero Sara no es saludable. Sara es porque hace presión.
1: Uy, no, ya. Vargas está haciendo curso para ser como otro compañero.
0: ¿Cuál?
7: Está cerrado, Vargas.
5: Está cerrado.
1: Yo lo apagué porque no quiero que digan nomás.
7: Ah, bueno, bien.
0: Sí. No, y llega y saluda, llega a todo lugar. Hola, hola, hola, hola, con su saludadera a toda hora el señor.
5: Pero uno tiene que ser educado, uno tiene que saludar.
0: Sí, pero tampoco tan meloso, imprudente a toda hora estar
5: bueno,
0: uno ahí.
5: Bueno, yo saludo
0: todo...
5: una vez también.
7: No, acá a mí me la montan es porque quieren que salude cada 2 minutos.
5: Cuente.
7: Ay, venga, sí, cuente el chisme bueno, el que Pinto está encima.
1: Yo quisiera saber, quería Luisa Londoño, ¿usted qué estaba haciendo ayer a eso de las 10 de la noche?
5: ¿Acostada?
1: ¿Sí? Varguitas.
7: Estaba viendo un documental, ¿cómo cortar un bonsai de manera adecuada?
1: Muy bien. ¿Y Coco Gómez?
4: Yo en
1: Coco
4: casa.
1: Coco Gómez.
4: En casa ya.
1: En casa y Piolincito.
6: En casa también.
7: Planchando la camisa.
1: Oiga,
7: de hoy.
1: Qué curioso que todos están tan juiciosos.
5: ¿Y quién no es ahora?
1: Excepto el señor de Pereira.
7: Mauricio Gómez.
1: Y el director encartado del bar.
7: Camilo Pinto.
5: ¿Qué estaban haciendo?
7: ¿Qué estaban haciendo?
1: Yo lo único que digo es que yo pues, vi una foto.
5: ¿Qué estaban haciendo?
1: Y en
5: ¿por qué
1: la foto,
5: no invitaron?
1: Lisa, póngale cuidado. Yo vi una foto.
4: Se estaban dando bocado.
1: Y en la foto habían tubos.
7: Ah, ¿tubos? Ok.
6: ¿Tubos?
7: Ah. ¿Tubos?
4: O sea, ¿el techo, el piso?
1: Uy, sí,
10: pero
1: esa
10: imaginación suya abuela.
1: Sí, sí, como de bombero.
4: Ya.
6: Ah, sí.
0: Estábamos en un curso, estábamos haciendo un curso de bombero.
6: Están haciendo aeróbicos, Danielito, aeróbicos.
10: Yo tengo que decir aeróbicos. Que yo no estaba en ningún sitio raro ni extraño. Anoche me fui a comer con Camilo cuando salimos de Caracol y a la final...
7: ¿Se fue a qué? ¿Se fue a qué?
10: A comer, a comer o a cenar.
7: Camilo.
0: Venga, Mauricio les da más papaya.
7: ¿A comer o a cenar?
10: Bueno, venga, que sí. Fuimos a comer una hamburguesa.
7: O cenaron y después comieron.
10: No, hombre. Es que no le digo que definitivamente. No. Mejor dicho, yo no voy a hablar y que el niño invente lo que quiera inventar.
7: Niño, ¿qué más va a inventar?
0: Ya terminó,
1: yo
0: niño.
1: Yo solo vi... Mire, yo veía, era unos tubos como de bombero. Y unas luces estroscópicas.
5: ¿Y no hay cómo poner esa foto?
1: No, alguien la mandó para ver una vez.
4: Ah. De única visualización.
7: Sí, cuando uno manda esa eso es porque...
1: Pero sí, lo que yo sí vi fue que en la mano de una persona había una botellita verde que tiene nombre de mujer.
0: ¿De mujer?
4: Sí, claro.
6: Ah, ya.
1: Mauricio se ríe porque sabe a qué me refiero.
4: Harto.
10: Esa, Coco.
1: Harta, sí, harta.
5: Sí, que
10: fuimos a comer y después pasamos la comida
1: tiene una canción.
10: Esa buena bebida. Eso es
1: ese
10: todo.
1: Nombre de esa bebida tiene una canción.
4: Estelita.
1: Exacto.
0: Bueno, oiga, este niño de verdad es bastante...
7: Bueno, pero bien que
4: tan chismoso, mano.
7: Bien que comieron.
0: No, fuimos a alistar la maleta, eso fue lo que fuimos.
4: Oiga,
0: a
4: hacer. Pero no hay nada, o sea, una buena hamburguesa con una cerveza fría.
10: Bueno, Coco, es que eso fue lo que pasó.
5: Pero delicioso. Vengan, pero ¿cómo los trató Bogotá? ¿Estuvieron contentos?
0: Oh, maravilloso, una gran experiencia. La verdad, yo...
7: Digan que no.
0: Yo no me quería devolver, se los digo sinceramente.
7: Ay, bueno, Pinto muy bien. Y Mauricio,
10: idem.
7: Que hasta le hicieron grabación aterrizando el avión en el aeropuerto de Pereira, sí, todo linda la familia, con...
0: Sí.
10: Es que mi familia vive cerca del aeropuerto y desde el edificio estaban pendientes y mandó
7: ahí vieron cómo el muchacho. Claro. El niño diría Alberto es que Suárez iba aterrizando.
10: Yo bueno, soy solo, pero es que, muy acompañado por una hermosa familia.
4: Mamá, estoy triunfando.
7: Sí. Mamá voy aterrizando.
0: Bueno, ¿qué fue lo que pasó con Luis Sinisterra, Vargas? Porque ese tema preocupa y qué pecado con este jugador que hace rato no ha tenido la oportunidad de, pues hombre, de volver a brillar con selección.
7: Era un hombre de la confianza de Néstor Lorenzo, lo tenía por lo general entre sus preferidos para estar en selección nacional, pero las lesiones le han pasado una mala jugada. Quinta lesión en Cruzeiro. Esta va a ser un poco más delicada. Es un tema muscular que tiene que ir a cirugía. Se espera que mínimo sean 4 meses de incapacidad para el oriundo del departamento del Cauca. Sí. Luis Sinisterra.
0: Luis Sinisterra, no, yo la verdad, yo no creo que lo volvamos a ver en el proceso de selección.
7: Yo creo, Camilo, que a este paso, voy a mirar qué edad tiene Luis Sinisterra.
10: Tiene 27 años.
7: Pero... Y a este paso yo creo que muy generosa la carrera si llega a los 30.
10: Pero yo no lo descartaría todavía.
7: Muchas lesiones. Y obviamente mentalmente eso termina en que la próxima lesión diga, me mamé, me retiro.
0: Sí, ya es muy difícil.
10: Pero todo... es una pena, porque es que es un jugador que estuvo en Inglaterra, estuvo en Holanda.
7: En el Feyenoord le fue muy bien.
10: Claro, es que él sale del Once Caldas para el Feyenoord.
7: Que lo lleva incluso a Selección Colombia Néstor Lorenzo. Queiroz.
10: Pintaba muy bien. Es más, hasta hace 2 años
5: sí, es que
10: era un jugador tranquilamente que estaba perfilándose para estar con Colombia en el Campeonato del Mundo.
5: Es que tuvo 2 partidos, yo me acuerdo, en eliminatorias. Creo que fue contra Uruguay en Barranquilla, que le fue muy bien. O sea, era muy desequilibrante, era un jugador muy diferente.
10: Sí, creo que alcanzó a marcar goles también con Colombia.
0: Lástima, sí. porque se va perdiendo
7: claro,
0: el proceso.
7: Claro, él tenía el mejor registro en goles anotados en el comienzo, sí, de la era de Néstor Lorenzo. Sí, le marca 2 ahí, sí, a México en el Ibáiz de Santa Clara. Y había marcado, creo que 1 con Guatemala. Bueno, había marcado 3-4 goles en 2 partidos, 3 partidos. Y obviamente por no ser titular tenía un rendimiento bastante alto de ser goleador al comienzo de la era de Néstor Lorenzo.
0: Sí. ¿Danielito tiene un mensaje?
7: ¿Otro? ¿Qué sí. ¿Tiene un mensaje, pelado?
11: Sí, señor.
7: ¿Contra quién?
11: Contra Mauricio Gómez, porque hay un reclamo directo en el live. La señora Sandra Correa, 38-17, que ayer confesó ser una de las pretendientes de Mauricio Gómez, dice, Mauricio, ¿me estabas jugando infidelias?
7: Ay, sí, Sandra Correa. Ahí escribió a las 3:22.
10: No, a Sandra, gracias por su consideración conmigo. Y Sandra, la verdad...
7: Mi
10: no
7: consideración...
6: Pero lo tomaste como un acto de beneficencia, Mauro.
7: Sí, era no, Sandra, bueno, ya nos ponemos en contacto.
6: Sandra, lo que tiene galantería, hermano.
10: No, lo que pasa es que yo tengo un perfil bajo y entonces... Sí,
5: Mauricio es un galán.
0: Mauricio es el falso 9.
10: Tan bajo.
0: Mauricio es el falso 9.
7: ¿No es así?
4: Eso del falso 9,
5: Camilo. Yo creo que ya
0: Mauricio es el falso 9.
10: No, pero mire, de lo que contó Danielito, eso del tú y esas cosas y de colores, eso no es... Responde a la realidad.
7: A mí eso no me fue lo que me preocupó. Oh, a mí la me pasamos preocupó muy bueno. Es que usted dijo que se fue a comer con Camilo y Camilo después dijo que se fue a empacar.
5: Sí.
0: Bueno, vamos a ver a los bebés futbolistas.
6: Entonces, lo del tubo no tuvo la culpa.
7: No. El sofá.
6: No, oiga, sí, hermano.
0: Oiga, extrañaba esta silla para reírme, hola. Bueno, vamos a ver a los bebés futbolistas. Miren este video de los bebés futbolistas.
12: Fernando Torres. Samuel Eto'o.
0: Samuelito.
12: Stephen Gerrard. Sergio Ramos. Frank Ribéry. Francesco Totti. Erling Haaland. Kylian Mbappé.
0: Qué bonitos.
12: Vinicius. Cristiano Ronaldo. Luka Modric. Jude Bellingham. Neymar. Harry Kane. Zinedine Zidane. Kevin De Bruyne. Sadio Mané. Robert Lewandowski, Manuel Neuer, Karim Benzema, James Rodriguez, Toni Kroos, Gareth Bale,
5: ay, con la colita.
12: Paul Pogba,
0: qué hermosos.
12: Mesut Ozil, Eden Hazard, Ronaldinho.
10: Epa.
12: Ángel Di María.
6: Uy, el fideíto.
12: Andrea Pirlo. Zlatan Ibrahimovic.
0: Con bigote y todo. Mira, qué bueno, qué bonito.
6: Para
0: los que nos están escuchando y no ven, recrearon con inteligencia artificial los nombres de los jugadores y aparecían como niños dando a conocer
11: Camilito.
0: Su nombre, pero muy tenor. Sí, señora.
11: Yo tengo...
0: Señorita, señorito.
11: Señor, gracias. Yo tengo señorita. Dos foticos de dos personajes, bebés del bar.
0: A ver.
11: Mira la primera. La primera que aquí Jonathan ya lo está listando porque era súper rápido.
0: Si llegó Jonathan allá es porque empezó a...
11: Mira la primera. ¿Quién creen que es?
0: Rafa Villegas.
11: Son del bar.
0: Este no es Jonathan. No, ni idea. ¿Quién es este?
4: Vargas.
11: Mauricio Gómez.
0: ¿Ese es Mauricio Gómez?
4: No, se parece más a Vargas.
11: ¿Y Vargas Sebastián? ¿Se le tiene?
4: Sí.
11: ¿Barquitos? ¿También? Ay, mira, Barquitos.
5: ¿Qué se parece?
0: Y tiene la misma cara de malo, sí.
4: Bebé, yo sí era lindo.
0: Bueno, pero... ¿Y tiene más?
5: Mande foto.
4: Vamos a buscar y lo verá que Barquitos era divino. Era un mono para arrancar
0: por ahí. ¿Y no tiene más? Uy, la de Diego Rueda sería un hit.
4: En blanco y negro.
0: Bueno... Aprovechemos que...
4: Saludos en la palma.
0: Saludos a Diego Rueda. Muy largo.
6: Yo tengo la foto de mi carné bolivariana.
0: Sí, mándelo para que se lo pongan. Bueno, sorpresivamente, Carlos Bacca fue anunciado ayer por parte del Deportivo Cali. Un jugador que iba aparentemente para el Cúcuta Deportivo, pero entiende uno, el Deportivo Cali, un equipo que ha estado bien reforzado, que lleva hombres importantes, que tiene un gran técnico. ¿Acertó o no la directiva del Cali con la contratación de este jugador? Arranco con usted, Vargas.
4: Sí, yo creo que a pesar de tener un gran goleador ahí como Diner, los goles nunca van a sobrar en un equipo de fútbol, y más de ese nivel. Dinero no está fino, Dinero no ha demostrado nada, así que pegarle en la mesa a ver si despierta Dinero, pero también se le puede dar algo a Carlos Arturo Bacca Ahumada, que además es el goleador colombiano en la Liga Española, es que no estamos hablando de ningún pintado en la pared, es de este nivel Carlos Bacca. Yo creo que si entre la opción de Cúcuta y de Cali eligió la del Cali, me parece sensacional y ojalá pueda cerrar muy bien su carrera con el equipo azucarero. Pueden ganar demasiado el equipo de Dudamel y la hinchada con la llegada de este crack.
0: Uno entiende, Coco, que no va a ser titular. Y que si bien en el Junior de Barranquilla anotó sus goles, es un jugador, y se me viene inmediatamente a la memoria el Cali que le ganó el título al Deportes Tolima en el año 2021, donde estaba Teófilo Gutiérrez.
4: Epa, es que para allá iba yo.
0: Que fue determinante.
4: Una historia parecida.
0: Y con un técnico como Dudamel,
4: ajá.
0: De pronto.
4: Rafael tiene una virtud y es que él sabe potenciar jugadores. Sí, él tiene un extraordinario manejo de su camerino, tiene una muy buena relación con sus futbolistas, y él sabe potenciar este tipo de jugadores. Ahora, yo creo que a Bacca no se le olvidaba hacer goles. Lo que pasa es que en el último año tuvo unos inconvenientes de salud que no le permitieron seguir siendo útil para el Junior, pero puede ser útil todavía en el Deportivo Cali. Uy, eso sí, no le quede duda.
5: Venga, ahí el tema es el Titi, porque recuerden que él se vino del Junior... por el tema de que era suplente, ahí estaba Bacca y demás.
0: Pero Lau, yo no creo que vaya a ser titular. Perdón, Luisa, yo no creo que vaya a ser titular. Dígame, Carlos.
6: Pero
0: yo no creo que vaya a ser titular. Él va a tener una labor, creería uno.
5: Pero es que
0: para rematar los partidos, para tener ascendencia en el grupo.
5: Pero venga, analizando otra cosa, acá como haciendo un recorderis, el Cali también juega con dos delanteros. Entonces, tampoco se haga extraño si puede jugar con los dos.
6: Pero, ¿sabe una cosa, Luisa? Este Dudamel tiene como la varita, ¿sí? Para manejar este tipo de jugadores, ¿no? Teo llegó ya también muy crecido al Cali. Creo que el de más años en ese Cali campeón.
4: Sí, era el mayor.
6: Era el mayor, exactamente, pero, hermano, le dio una importancia, lo potenció para lo que él quiso dentro del terreno de juego y puso a ese Teo como guía, faro de la idea futbolística de Dudamel. Yo creo que él quiere hacer lo mismo con Bacca, no ponerlo punta a punta, sino como ponerlo a jugar detrás del Titi, por ejemplo, diría yo, ¿no? Detrás del Titi, y porque ese Vaca sabe entrar en el, circuito de juego. Y ojalá sea el Vaca que se haya cuidado, que no tenga tantas lesiones. Ese Vaca que fue clave, clave, pero fundamental. Aquí lo sufrimos en Medellín y bastante. En ese junior de que quedó campeón, el del profe
5: Arias.
6: No, Arturo. Arturo Reyes. El profe Arturo Reyes fue clave. Un Vaca que te hacía goles, te hizo los goles clave y que además condujo al equipo, ¿no? Puso a jugar muy bien ese equipo. Carlos Vaca.
0: Mire lo que me escribe José Alberto Ortiz. Me dice, la necesidad del Deportivo Cali son extremos, no un 9. Vaca llega con 40 años, superando lesión de talón de Aquiles y con pocos minutos.
4: Sí, sí, es cierto.
10: Eso es una realidad.
6: Eso es una realidad. Sí, eso.
10: Pero de todas maneras...
7: Pero lo anterior
10: Vaca,
7: también.
10: Yo creo que tiene fútbol Vaca todavía. Sí. Lo que pasa es que no es el Vaca de hace...
7: No pretendan 10, que sea el del Sevilla,
10: años,
7: sí.
10: Claramente. Y yo por eso tampoco quiero marcar a Carlos Vaca que llega a ser suplente. Carlos Vaca no puede ganarse una titularidad. Puede que no esté para jugar todos los partidos completos, pero es un jugador que no solamente desde lo futbolístico, sino la ascendencia del equipo, el aporte por su experiencia, es un jugador que pues tiene mucho que aportar. A mí me alegró lo de Carlos Vaca al Cali, porque de Cúcuta al Cali, pues prefiero que sea el Cali. Es un equipo grande, es un equipo importante, acorde a la grandeza de Vaca. Es que ojo que es que Vaca, y ya ahorita entregaba detalles de su trayectoria, Juan Sebastián, lo de Vaca. Para mí.
7: En el Milan, es que Vaca fue goleador del Milan.
10: Puede que hoy no tenga tanto presente, pero si vamos a nombres, yo a Vaca lo pongo al mismo nivel de Franco Armani como la mejor contratación del fútbol colombiano.
6: Y la personota que...
10: Por nombre y trayectoria.
6: En 2019 llegó la Vuelta a España a Sevilla. Carlos Vaca con una... Él juega en el Villarreal, ¿no? Sí.
7: Sí, Vaca pasó por el Villarreal y el Sevilla en España, sí.
6: Exacto, y llegó con la camiseta... y buscó a Nairo, se le entregó, Nairo bajó del bus después de clavarse 210 kilómetros, ¿no? Bajó y fue un momento espectacular entre los dos, ¿no? Además, pues, nos invitó a tomar cappuccino, que es muy caro.
0: Ah, claro.
5: Venga, y otra cosa es que escucho muchos hinchas de pronto del Cali diciendo el tema de la edad, que... Pues que recordemos, Roda llega, ¿cuántos años tiene? Dairo, ¿cuántos años tiene?
7: 41, cumplió Roda llega el sábado.
5: Y 41. Siguen haciendo goles. Yo creo que para el fútbol colombiano, el tema de que... Y de
6: con
5: pronto,
6: más continuidad los dos, ¿no?
5: Sí, claro, pero si se le da la continuidad dijiste, Baja, Lisa, porque tiene calidad, y entonces ahí es donde yo digo... Sí.
6: Dudamel le tiene el palo a esos jugadores. Le tiene el palo a esos jugadores.
5: De acuerdo, entonces yo creo que ojalá, por el bien también del fútbol colombiano, que le vaya muy bien a Vaca.
0: Sí, esperemos a ver que cómo le va. No veo a la gente muy, muy contenta en Cali. De todas maneras, yo creo que un jugador que, sabiéndolo llevar, puede rendir. Uno confía en lo que hace, en este caso, el técnico Rafael Dudamel. Y puede rendir, ¿no? Yo, obviamente, no va a ser el Vaca que ustedes mencionaban, que triunfó en Europa, porque se mantuvo en Europa, pero yo creo que desde su posición, desde el liderazgo también, desde el camerino, siendo un referente, yo creo que sí le puede aportar al Deportivo Cali.
10: Y Camilo.
0: Digo para darle paso a Mauricio, y con todo el respeto que se merece el Cúcuta Deportivo, y chévere que hayan tenido esa aspiración, creo que Vaca le puede dar un poquito más al conjunto... Deportivo Cali, que al propio Cúcuta Deportivo.
10: Uno espera que, por ejemplo, claro, está Vaca, está el Titi Rodríguez, está Viles Hurtado, hombres de ataque, pero este Cali tiene a Johan Martínez, tiene a Benedetti que recién regresa, en el que hay mucha expectativa. Johan Martínez parece se está reactivando. Tiene a Bebelo Reynoso, que ojalá no vaya a ser grave la lesión, y uno espera que dé futbolísticamente, es decir, jugadores que te generan juego ofensivo, es decir, uno con Johan Martínez, con Bebelo Reynoso, con Benedetti, pues yo creo que está todo armadito para que ellos les pongan arriba la pelota a estos delanteros y marquen gol y entre ellos compitan para quién vaya a ser el titular.
0: Sí, es cierto. Sí. Bueno, vamos a ver.
7: Es como lo que mencionaba Mauricio de Vaca ganándose el derecho a retirarse en un club importante, de acuerdo a lo que hizo en su carrera,
10: su grandeza.
7: Es lo mismo que yo he dicho con Falcao. Bejarano, nuestro compañero, decía que en un 90% Tiene arreglado Falcao irse a jugar al San Francisco de Panamá. Uy, a mí me da una pena con la gente del San Francisco de Panamá. No. Pero Falcao fue muy grande como total. Para ir a retirarse o ir a jugar a Panamá. No jodas.
5: Y a Panamá. No, la verdad.
0: Y le digo algo con todo y que pueden pagarle muy bien en San Francisco.
7: Independientemente de eso,
0: pero, no, Falcao. Pero para la imagen del jugador, la grandeza, un jugador que estuvo en el mejor 11 del mundo y en su momento fue el mejor 9 de área en el mundo. Hombre, yo creo que Falcao no tiene la necesidad. Sí, ni en lo económico, ni en su imagen.
6: No, y él lo sabe.
7: Falcao, quédate en Miami tranquilo, por lo menos. Sí, ya.
0: Porque si usted me dice, no, él va a ir, como en su momento Ronaldinho lo hizo.
7: A Mineiro.
0: O al Querétaro, donde estuvo. Usted me dice, va a ir a una liga mexicana, va a ir a despedirse en Argentina, en River, si se quiere, donde arrancó.
4: Con grandeza.
0: Yo creo que no hay una necesidad.
7: Sí, hay también. Es que lo que yo me mantengo, hay que saber irse también. Usted no puede. Uh-huh. Sí, la plata es muy importante. O sea, pues yo no me puedo meter ahí. Pero la carrera.
5: Eso hace parte de la grandeza también. Sí, claro. Saber cuándo retirarse.
7: El árbitro de la final, Coco, ayer se retiró. Claro,
0: se retiró como árbitro grande.
7: En la final de un mundial.
4: Claro. Totalmente.
5: ¿Y no será que él quiere ir a cualquier equipo para volver dentro de 6 meses?
7: No,
0: pero ir a Panamá. Pero para ir usted al fútbol panameño, ¿qué nivel va a tomar?
7: Es entrenando con
5: ellos. Pero el tema fiscal y demás. O sea, no sé si de pronto.
0: Pero Laura, si lo va a hacer.
5: Luisa, me llamo.
0: No, pero Luisa, si lo va a hacer en un fútbol uruguayo.
4: Strike 2.
0: Si lo va a hacer en un fútbol.
5: ¿Quién será Laura?
0: Laura, nuestra productora.
5: Sí.
0: No, mire, la verdad, toda mi vida he tenido confusión con Andrea y Diana. Laura y Luisa y Sebastián y Esteban. Siempre me he confundido con
6: ellos. Yo me confundo es con los billetes de 100 mil y 50 mil.
0: No, yo con los de 100 mil y los de 2 mil a veces también de noche. Anoche cuando íbamos a pagar me confundí.
4: Y pagó Mauricio.
7: Y por eso le tocó al tubo.
0: Mire, hombre, sí, hay que decirlo. Si él quiere tomar nivel, yo creo que no va a ser en el fútbol panameño.
7: Y el San Francisco, que no creo que... Yo ya siempre tengo de referencia al Tauro.
6: Es una carrera muy grande que necesita un cierre idem.
4: No, es que acá...
6: Idem.
4: El que compraron si así, del Bucaramanga.
6: Dejémoslo así más bien, Falcao, tranquilo.
0: Sí, yo veo ese tema que uno tiene que saber cómo retirarse. Y Falcao, no sé... Llegará el momento en que Millonarios, la propia Selección Colombia, le deban hacer un partido homenaje, un partido amistoso, porque se lo merece, porque es que Falcao es de una grandeza impresionante. Pero no te vayas para allá, Falcao. Mire, aquí Laura, Luisa me está mandando unos videos todos extraños.
7: No, eso está acá.
5: Qué extraños, aclare que, por favor.
7: Sí, extraños, no, chistosos, sí, porque extraños.
0: No, pero es que me está poniendo a mí con unos ojos todos raros, como si yo estuviera aquí.
7: Pero es que no es Luisa.
0: No, es Luisa.
5: Yo lo reenvié.
7: No, ya lo reenvió.
10: Sí, pero no, ella no es la que lo hizo.
5: Ajá, sino que me preguntan de qué me estoy riendo.
0: Bueno, ¿ustedes creen que un jugador, a mí que me preocupa, caso Falcao, caso James y caso Juan Fernando Quintero,
6: ninguno hombres,
0: hombres referentes de una generación que dio mucho de qué hablar en el 2014, que en el de 2018 también estuvieron, es el ocaso ya, está pasando algo en ellos, pero que no tengan equipo, que uno no sepa claro el futuro, si ya se van a ir, si van a cerrar la puerta o si van a seguir en el fútbol, yo creo que es un caso para analizarlo, Vargas.
5: Yo creo que el que está más vigente en este momento sería Juanfer, aún con todos sus problemas y demás, creo que el que le puede quedar, el que le queda todavía más fútbol por dar sería Juanfer Quintero.
7: James, digamos que si decide jugar y es en nuestra liga, yo lo vería muy bien.
5: Claro, pero es, o sea, ¿cuánto llevamos diciendo
7: Juanfer,
5: eso?
7: Juanfer, es que el tema con Juanfer es que si arriesguen a firmarlo y en diciembre estemos en lo mismo de siempre.
4: Sí.
5: Claro, pero al menos juega, o sea, al menos
7: sí, en la cancha demuestra cositas, pero,
5: o sea, siempre y cuando el técnico quiera que él esté, yo siento que rinde, marca la diferencia, sean 10, sean 20, sean 30 minutos.
0: Pero no es estable.
5: Sí, pero no, porque no su nivel futbolístico sea
7: claro,
5: malo.
7: Claro, pero el Mineiro va y lo firma y va y mira que en los últimos equipos cada 6 meses, chao, también cómo va a ofrecerle, porque le debe pagar muy
5: pero
7: bien.
5: Pero yo hablando de la parte futbolística, bueno. Siento que tiene más fútbol por dar Juanfer en este momento que el mismo James y que Cuadrado. Futbolísticamente pues, hablando, no estoy hablando de que sea mejor que otro, sino
6: yo me
5: que
6: quedo con ha un tenido más in... No, para mí, bueno, y como se cuida y todo eso, Cuadrado puede tener otra vez unos añitos más, ¿no? Lo de Juan Fernando Quintero, que todo el mundo estaba esperando que fuera, cuando él llegó y aquí en la despedida de Magnelli. Magnelli, aconsejale a tus amigos que no se vayan a hacer el partido de despedida después de 8 años, hermano, de haberse retirado. Ve, aquí cuando Juan Fernando Quintero, él dijo, yo me voy a quedar en mi casa. Y se le pintó un mapa de posibilidades y de ilusión al del Medellín. No es el Medellín. El que le hizo una oferta. Medellín no le ha hecho ofertas a Juan Fernando Quintero. Es eso.
2: Pero lo que dice Luisa, haciendo el comparativo a hoy, uh-huh, entre Juanfer y Juan Fernando Quintero y James Rodríguez, yo coincido. Es que basta simplemente con mirar lo último competitivo de los dos. ¿Qué fue?
5: ¿Cuántos
2: el mundial,
5: minutos?
2: El aporte de uno y el aporte de otro. Uh-huh. Juanfer, los pocos minutos que jugó, marcó diferencia y aportó desde el juego. No tan así James Rodríguez. Y pensando, obviamente, ya en la recta final de la carrera de ambos, yo sí creo que tiene más que mostrar en este momento Juanfer Quintero. El problema de Juanfer no es tanto lo futbolístico. El tema es, primero, por un lado, la parte física, que no le da para jugar 90 minutos. Y lo otro es, pues digamos, las formas en las que se está yendo de los clubes. Pero futbolísticamente a hoy tiene, yo
5: es
2: también
5: que,
2: no estoy de acuerdo.
5: Que podríamos hacer hasta un paralelo. Voy a ver si puedo encontrar rápido los números. ¿Cuántos minutos ha jugado Juanfer en los últimos 2 años y cuántos ha jugado James?
13: Yo no, creo le gana a Juanfer.
5: Pero lejos. Sí,
4: pero están parejos.
6: No, le gana lejos. Ahora, lejos. Luisa, usted
5: claro,
6: sabe, todo depende de una buena
5: preparación. Yo creo
6: preparación,
5: que lo triplica en minutos.
6: No sé. Y Quintero no tiene mirada, pretemporada, nada, absolutamente. Y es un hombre que se demora para coger su forma física. Yo siempre le he dicho que hay que dejar el beneficio de la duda. Que decía, no, cuando Quintero entró en la selección, sí, hizo cosas, ¿sí? Pero ¿en qué minuto Marcos entraba? Faltando 20, cuando ya un equipo estaba desgastado.
5: Pero igual eso, mostró la diferencia.
6: Vio. No, se le vio, claro.
0: No, claro, fue determinante.
5: Sí, total, no. O sea, es que la calidad de Juanfer es exquisita. O sea, y yo creo que todo el mundo hablaba de la diferencia que había en cuanto al juego cuando entraba Juan Fernando, sea porque las defensas estaban cansadas, sea porque él analizaba bien los espacios o por dónde hacer daño, y todo hace parte de... O sea, de...
13: Se me asustó.
5: Yo también me asusté.
2: Es que mire, con defensas gastadas y todo, con James no hubo pases filtrados, con Juanfer sí. Con Juanfer hubo lanzamientos, con Juanfer se rompieron
6: sí,
2: defensas.
6: Sí, entonces, sí, sí.
0: Aquí me están enviando un dato, no sé, 3.300 minutos James Rodríguez en los últimos 2 años en sus clubes.
2: ¿3.000?
0: Sí, 3.300 no. En los últimos 2 años, no. Y 2.700 Juan Fernando Quintero.
13: Uy, no, James no, en los últimos 2 años 3.000 minutos.
0: No, yo creo que no lo suma.
13: No.
0: 3.300.
6: Le sumaron los de Llano Grande.
0: No, yo no.
6: Juega mucho futbolito claro, cuando viene aquí a Llano Grande.
0: Me envió un oyente ese dato y no creo que no. Mira, a mí me da. Yo prefiero, y con el respeto que se merece el fútbol panameño, porque por ahí me está dando duro también un hincha del Cúcuta Deportivo. No, o sea, yo se lo digo, Carlos Bacca, y chévere que el Cúcuta tenga la aspiración. Pero es que Carlos Bacca, si llega al Cúcuta, no va a salvar.
13: ¿Pero por qué le están dando palo? ¿Por qué los hinchas? ¿O es porque, que el Cúcuta es más grande e importante que el Cali?
0: No,
4: después de ese primer partido.
13: No, independientemente de eso, Coco. O sea, en la historia, en la actualidad. ¿Quién es? O sea, ¿qué equipo es
2: el que no se moleste? El hincha que no se moleste por eso. Es una realidad.
0: Y es válido que...
2: Es más el Cali para cualquier jugador que el mismo Cúcuta Deportivo, obvio.
0: Y es válido que los directivos del Cúcuta hayan tenido a bien llevarlo. Pero es que Carlos Bacca no te va a cambiar solo la cara. A él hay que rodearlo. ¿Qué pasa? Que en el Cali hay mucha más nómina. Y Bacca va a aportar desde su medida. Inclusive puede ser mucho más perjudicial en este caso para el propio Bacca si se va para el Cúcuta, porque le van a poner un piano en la espalda y él solo no puede sacar el proyecto adelante. Claro, y claro. Cúcuta está pensando en no descender. Ahora, Volviendo al tema de James y con el respeto que se merece la gente del fútbol de Panamá, San Luis, es que se llama San Francisco.
13: San Francisco.
0: Yo prefiero que aparezca James, el comunicado de Falcao diciendo que se retira ya del fútbol, tío, que verlo en el fútbol panameño. Con todo el respeto que se merece la gente en Panamá, porque una de las figuras más grandes que tiene el fútbol de nuestro país, yo creo que no tiene la necesidad
4: de
0: terminar en Panamá.
4: O sea, los años,
0: respeto de lo que piensen ustedes.
4: Lo que hizo Falcao en River y lo que ha hecho con selecciones, lo ponen en un sitial muy importante del continente.
0: Sí,
13: en eso sí, no, muy importante para la Liga de Panamá y todo, que puedan llevar a Falcao, pero pues busquen otro. No tiene que ser Falcao, porque nos van a perratear, entre comillas, a Falcao de esa manera.
6: Pero todo depende de él.
13: Sí, totalmente. Obviamente es la plata de él, es lo que va a ganar él.
6: A uno
13: lo,
6: sí, como
13: el
6: usted
13: deseo
6: dice
13: de él, pero no.
6: A mí se me cae el sombrero.
13: Sí,
6: seguro.
13: No, Falca. No estires más ese caucho si no es necesario.
0: Bueno, vamos a recordar. Bueno, vamos primero con el tatuaje de. Oiga, me vi ese video. ¿Cuál? Y me quedó sonando antes de montarme el avión, el de sale cantando
13: Cucurella.
0: Cucurella se come una paella, y me vine repitiendo esa vaina todo el día. Y el tatuaje precisamente de Cucurella, que dijo se iba a tatuar el rostro de La Fuente si se ganaban la Copa del Mundo.
13: Ahí lo están tatuando en el brazo izquierdo.
0: En el brazo izquierdo.
13: En la parte trasera del brazo izquierdo están tatuando a Luis de la Fuente con.
0: Ya tenía varios.
13: Ah, sí, no, usted sabe que futbolistas sin tatuajes, Cristiano,
0: la Copa del Mundo.
13: Falcao.
0: Y así son pocos. Ahí está Cucurella con la Copa del Mundo y con el logo de la.
4: Hay unos que parecen unos mapas, ¿sí o no? Unos mapamundis.
0: Sí.
6: Y
0: sí,
13: nuestra productora.
0: Laura, tengo que hacer la pausa mental para decir Luisa Lobera. Entonces,
5: sí. Ya tengo los minutos de Juan Ferry.
9: Yo la verdad había dicho que si Cristiano Ronaldo quedaba campeón del mundo, me iba a tatuar a Cristiano.
13: Por eso le tocó Omita.
0: ¿Dónde? Ahora. ¿Dónde se lo iba a poner?
9: En la pierna.
0: En la pierna.
9: Omita dijo en que la pierna donde tengo, de hecho ya tengo un baloncito pequeño y un CR en la pierna.
0: Sí, yo sé, Laura sí es hincha. Me dijeron que Omar Sánchez también, si ganaba Argentina, se iba a colocar un tatuaje, pero con aguja capotera.
11: Y a mí me contaron que si quedaba campeón Colombia, Mauricio se tatúa a Ramón Alberto Maldonado.
0: Se lleva tatuado en la piel. Bueno, ¿cuáles son los números, Luisa?
5: Bueno, James, 3.303 minutos jugó en los últimos dos años. 3.303 minutos.
13: Entonces sí estaba bien el oyente Pinto.
5: En los últimos dos años.
13: ¿En los últimos dos años tantos minutos?
5: En los últimos dos años, pero...
13: ¿Dónde ha sacado tantos minutos?
0: De pronto ahí, por lo que hizo en el León, ¿no? En el León,
5: en México,
0: de pronto tuvo un poquito más de continuidad.
5: En la temporada 24-25 en la Liga Clausura en México jugó 1.232 minutos.
0: Sí.
5: Entonces yo creo que eso le sube bastante.
6: Con el León, claro.
5: Y también la otra temporada jugó 981 minutos. Y Juan Fernando, 5.953 minutos.
13: Bueno, eso puede verse un poquito más parejo si yo creo que a James le sumamos selección.
0: Ahí alcanza a clasificar o alcanzan a sumarse los minutos que tuvo Juan Fernando Quintero en la Copa Sudamericana, ¿cierto?
5: Ya le
13: sí, por lo general los de clubes lo suman todos. Sí, el tema es que creo que no suman selección.
0: Pero
10: no suma. En esta Copa Sudamericana que recién terminó jugó dos partidos nomás.
0: Sí, no, pero hablo donde fue protagonista
5: acá,
0: con Racing.
5: También suman Libertadores, Sudamericana.
13: Pero no selección.
5: Selección no.
13: Sí, ahí perfectamente. En los últimos dos años, James ahí fue sumar 500 a 700
10: minutos. Es que en eliminatoria James ha tenido muy buena actividad.
0: Sí. Muy bien, el que está sumando millas es don Héctor Eduardo Chávez. Está en República Dominicana en el cubrimiento de los Juegos Centroamericanos y del Caribe, don Lalo.
14: Hola, Camilo. Oiga, Mauricio tiene ese tatuaje que dice Danielito, pero es en el corazón.
13: El que no se borra.
0: Ahí, indeleble. Ahí. Hay huellas imborrables, claro.
14: Sí, señor. Oiga, Camilo, buenas noticias. Hoy Colombia, y no ha terminado la jornada de los Juegos Centroamericanos aquí en Santo Domingo, está sumando en solo el día de hoy 9 medallas de oro. Fue lo mismo que hizo ayer y es el día de mayor cantidad de medallas, pero pues hoy la jornada no ha terminado. Es más, pues estamos aquí, como ustedes pueden ver al fondo, en el Estadio Central, la cancha de tenis, donde ya viene la pareja mixta colombiana de Cristian Rodríguez

0: es la única de ese, del compuesto, que va a haber, entra a ser parte del programa de los Juegos Olímpicos de Verano en Los Ángeles 2028, y por eso es muy importante para Colombia. Escuchemos a la pereirana Sara López.
1: Sí, bueno, yo pausé un año porque pues estoy formando un nuevo hogar, estoy viviendo fuera del país, entonces por temas netamente de visado tuve que pausar, entonces fue muy difícil no solamente dejar de competir, sino ver a los demás hacerlo y yo estar en mi casa esperando por una visa. Ya por fin se logró y se hizo esa decisión pensando en los Juegos Olímpicos para poder tener mis documentos a tiempo para los Juegos Olímpicos, entonces fue difícil, pero fue una decisión que se hizo en familia y se hizo desde el amor y desde las ganas de poder llegar a participar, y volví muy nerviosa, volví muy asustada, pero este año he estado acompañada de mi familia, Dios no me ha dejado sola y he demostrado en cada competencia que voy mejorando. Todavía tengo mucho que trabajar, muchísimo, pero se siente bien que a pesar de saber que tengo que hacer cosas, aún sigo dando resultados. Entonces, nada, ha sido parte de mi familia, que ha sido apoyo para mí. Bueno, que hay que tener mucha fe y que uno es igual de grande que el equipo de apoyo que lo rodea. Entonces, estoy muy agradecida por ese equipo de apoyo que me rodea en esta competencia.
0: Muy bien, Sara López, que ha logrado hoy 2 medallas de oro para el país. También en gimnasia trampolín ha ganado Colombia con Nicole Castellanos y con la pareja de Diego Giraldo y Santiago Parra, eso en el equipo masculino. Además comenzó el patinaje de carreras, Don Coco, hoy 4 pruebas, 2 se nos escapó el oro, era algo medianamente normal, previsible en esas pruebas de 100 metros, pero se ganaron los 15 mil metros de eliminación con Gabriela Rueda y con Juan Jacobo Mantilla, que lo estuvo bastante tocado emocionalmente, ha tenido un año muy difícil Mantilla, y es la primera medalla de oro que gana en unos Juegos Centroamericanos.
2: Los dos que ganaron las pruebas de 100 metros son especialistas y son campeones del mundo en esta distancia. Ivonne Noches, la salvadoreña, que además es entrenada por un colombiano, y el guatemalteco Faverson Bonilla, que también es campeón del mundo. Esos dos muchachos ganaron hace 15 días en Guarne, en el Campeonato Panamericano de Naciones que hubo en la pista mundialista de Guarne. Así que son dos campeones del mundo con los que hoy Colombia, pues, por supuesto, no pudo ganar. Fue Colin Castro plata,
0: sí, no.
2: Y en los caballeros fue bronce John Tascón.
0: Sí, señor, porque pues de todas maneras pues todas no se iban a ganar, Coco, claro. Son 16 medallas. Lo que se ha hablado del presupuesto del patinaje son 9, es decir que ahí vamos en las cuentas. Y la otra medalla que se ha ganado en el día de hoy es Marta Borges en el golf individual femenino. Les cuento rápidamente para irnos, México 38 medallas de oro, lidera los Juegos Centroamericanos y del Caribe en Santo Domingo. Segundo lugar tiene Colombia con 24, lejos de México, pero lejos de Cuba, que tiene 12. Es decir, que a esta altura de los Juegos, Colombia en medallas de oro dobla a los isleños. Y pues estamos ubicándonos en una posición de privilegio en estas justas, las más antiguas de eventos multideportivos a nivel regional en el mundo, Camilo.
3: Muy bien, muchísimas gracias, Héctor Eduardo, con la información de los Juegos Centroamericanos y del Caribe. Listo. Para ir rematando el bar de hoy, martes, don Vargas.
4: Agregar a los 3.303 minutos de James, uh-huh, en los últimos 2 años. En selección, váyanse para atrás. 2.152 minutos. Increíble. Solo en selección.
3: Solo en selección.
4: Desde la Copa América.
5: O sea que casi que igual que esos, a lo que ha hecho en clubes.
4: Casi.
5: Ahí habla. Mire usted,
3: hay una diferencia.
4: Y yo no sé si Luisa empezó desde enero del 24. Yo empecé desde el debut con Paraguay en Copa América del 2024.
5: Toda la temporada del 24.
4: Entonces falta ahí.
3: Pero mire que en la percepción uno tiene que el dato es mucho menor. Ya sí, cuando va a la realidad, sí. Ya mira que se ha sumado bastantes minutos. Bueno, vamos a ver qué pasa. Coco, ¿el Atlético Bucaramanga se va a mover algo más en el tema del mercado o se va a quedar quieto?
2: No, al equipo le hace falta un atacante y un lateral derecho. Entiendo que todavía están ahí tratando de hacerse a los servicios de Luis Manuel Orejuela, que salió del Deportivo Cali. Y hay un jugador... Se me escapa el nombre, que podría llegar un atacante, porque hace falta, por supuesto, un hombre en punta también que trabaje al lado de Pons y del pelado Brandon Caicedo. Caramanga necesita al menos 2 jugadores más, al menos.
3: ¿Ustedes recuerdan que Sebastián Oliveros, el técnico de Tolima, habló de una posibilidad de un jugador cerrando la

0: La semana sí. Me dicen que Tolima preguntó por Jean Poveda.
1: Nacional también.
0: No sé. Ah, bueno, entonces
2: así es que ahí ya iban pérdidas.
3: Sí, Nacional. También y Nacional también está tratando de conseguir un defensa central. Andrés Reyes está entre la carpeta.
2: ¿Felipe Reyes?
3: Ajá.
2: Y ya jugó en Nacional.
4: Entregarle a Carlos Alemán que saca intenso.
2: Sí, porque ya le llegaron los
0: invitados. ¿Alemán intenso? Intenso sí. Alemán, qué raro.
5: Pito, porque fue para allá, papito.
0: Bueno, siga hablando así, Alemán.
5: Por acá lo están buscando.
0: ¿Quién?
5: Una señora.
2: Así habla JJ, ¿no?
0: Sí, JJ se le sale bastante el tolimense.
5: Sofía.
0: Nos vamos.
5: ¿Cuándo viene?
0: Ya viene. Ya viene don Carlos Alemán con Banqueados y me dicen que Luisa va a estar ahora de milonguera. Eso está
3: sí,
0: muy
3: señor,
0: bien.
3: Sí, señor. Hoy debuta en la milonga.
0: Muy bien, entonces bien. Nos vamos. Ya viene Carlos Alemán en Banqueados. Mañana nos reencontramos en el Bar de As.
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11: 6 minutos, aquí estamos, los mismos con las mismas, arrancamos nuestro Rock and Gold de ¡As! Ahora sí son buenos días con el Rock and Gold de las Sara Arciniegas, Cris Pinillos, El Chancho
15: Cero.
11: Y Rafa Cifuentes los acompañamos. Luisca Guerrero está en unas merecidas vacaciones. Después de un largo de trabajo, se ha ido con su familia y lo vieron en tanga en Santa Marta. Ayer subió fotos, tanga en Arizona, en Playa Nudista.
3: Cómoda.
11: Sí, sabes qué rico, además porque pues van seguras, pero además permite que te broncees partes que a veces
3: donde no llega el sol.
11: Exacto, se hace difícil, sobre todo en Bogotá.
3: Claro.
11: Con los buenos días, Sara, ¿cómo te va?
3: Con los buenos días, Rafa, muy bien, los extrañé. Ya no me está gustando esto de no venir. Es
11: que tú te cansas los lunes, ¿no?
3: Ya no me va a cansar los lunes.
11: No, ya no.
3: Ya no, porque pues hay cambios, ¿no? En la jornada laboral.
11: Ah, qué bueno, chévere que me dijiste, porque casi que te cambian los lunes.
3: Exacto, entonces no, ya no voy a
11: descansar. Ya no te vas a cansar entre semana.
3: Ya no me voy a cansar entre semana.
11: Ah, bueno, buena noticia para nosotros.
3: Ahí les cuento eso. Sí, no, y voy a estar pendiente, los extraño un montón. Bueno. Qué alegría volver, qué alegría compartir otra vez con Chris, porque es mi primer programa con Chris post-mundial.
13: Ah, post-mundial.
3: Y nada, amigos, ¿qué les cuento? Imagínense que la selección Colombia femenina se alista para debutar en los Centroamericanos y el Caribe. Tuvo ayer su primer entrenamiento en suelo dominicano. Habían llegado antenoche. Uh-huh. Ayer tuvieron jornada en la mañana las chicas de la selección de mayores y en la tarde tuvieron jornada de descanso, la toma de imágenes respectiva y demás. Hoy, 9 de la mañana, entrenaron y tendrán la tarde libre ya como para tema de descanso porque el partido es mañana.
11: ¿Contra?
3: Jamaica, justamente la camisa de nuestro amigo al frente. Debutará en 2 Colombia contra Jamaica, 3 de la tarde, hora colombiana.
11: Muy bien, ¿cómo nos ha ido tradicionalmente en los Juegos Centroamericanos y del Caribe?
3: Bien, mira que digamos que en todo este ciclo olímpico, Colombia siempre ha sido protagonista. De hecho, el primer título que gana la selección Colombia femenina es los Panamericanos de 2019. Entonces, como todo este ciclo de Panamericanos, Centroamericanos y como el ciclo olímpico en general, siempre ha sido muy bueno para las jugadoras porque llaman la atención de equipos que las, claro, pueden fichar. Y a nivel selección, pues nos da también ese plus de le ganamos a Argentina en esos Panamericanos de 2019.
11: Panamericanos, ¿y cómo conseguimos el tiquete a los Olímpicos?
3: Ya lo tenemos asegurado. Lo obtuvimos en la final de la Copa América que perdemos contra Brasil el 2 de agosto del año pasado. Campeón y subcampeón aseguraban directamente Juegos Olímpicos, tercero y cuarto Juegos Panamericanos. Colombia fue subcampeona, aseguró cupo a Juegos
11: Olímpicos.
3: ¡Qué
11: bonito! Esto es una buena noticia, sí. Me gusta cuando estamos metidos, querido marrano, querido chancho. ¡Mis 120 kilos de alegría en el rock and roll! ¿Cómo te va?
13: Hombre, como siempre, muy alegre, viendo Copa Colombia, viendo la Premier League de la B, es decir, el torneo de ascenso. Lo que es que se llama Primera B, yo le digo la Premier League de la B. Y ayer hubo unas cosas, es que no tenemos derecho, no podemos pasar, pero lo puedo ser descriptivo.
11: Ahorita vamos a decir, la que se come este fue un señor del Real Cundinamarca.
13: Y hubo otra, Independiente del Valle.
11: No, pero la del
13: Real me encanta eso, el equipo se llama Independiente del Valle del Cauca. Somos eso somos.
11: Chomarica, es que de verdad esa sección, ¿a quién carajos le importa? Es para el chancho, o sea, es el único que se ve todos los partidos de la B, los partidos de la Copa Colombia.
13: Pero el gol del Envigado, uff. Sí, recomendado.
11: No, pero chancho, pero hay vida. Hay vida. Vida. No, te lo juro. Te lo juro que no.
13: Y mañana.
11: Hay otras cosas para hacer.
13: No, salgan. Eso.
11: O sea, ¿cómo te mamas 5 partidos?
3: Tomen
11: de la
3: el sol, véanse con sus amigos.
11: ¿Cómo que qué tiene?
13: Pero si ya se acabó el mundial, ya que me aferro.
11: No,
3: a la
11: mío.
3: Vida.
13: Ah, pero ojo, porque los lunes no solamente hay fútbol, sino también está la WWE. Uy, yo debería tener un programa en la WWE.
11: Puede hacer una sección si quiere.
13: Eso sí me lo sé, cabrón.
11: Oye, ¿el Undertaker vive todavía?
13: Es el presidente de la AAA mexicana. Uf. O sea, es el directivo que manda en la lucha libre mexicana.
11: Eso era una locura. Sara seguramente no sabe de qué estamos hablando. Yo creo que Crispín se alcanzó a verlos, ¿o no? Con los buenos días, gran camiseta, gran casaca de Jamaica, edición Bob Marley.
15: Rafa, ¿qué tal? Buenos días, Chanchito, Sari, y a toda la gente que nos acompaña.
13: Ay,
3: sí, te extrañaba tanto, Chris. Te extrañaba tanto.
11: Muy linda.
15: Sí, además. Me recuerda mucho esta camiseta. ¿Usted se acuerda del error geográfico de Cavani en el 2015?
13: Que decía que Jamaica era europeo.
15: Un equipo africano. Lo iban a enfrentar en la Copa América. Bueno, Jamaica, que estuvo muy cerca. No, clasificó a la Copa del Mundo este semestre.
13: Pues claro. Fue como un. ¿Se llamaba eso que playoff regional era?
15: Clasificó a través del playoff la selección jamaiquina. Sí me acuerdo pero sobre todo por el juego, por el videojuego. No era fan de verlo.
11: Ah, no por.
15: No, pero el videojuego era muy bueno. Además, el videojuego recreaba las entradas reales de cada uno.
11: Era una locura.
15: Una locura, sí.
11: Y además lo pasaban los sábados como a las 3 de la tarde, ¿no, Chancho? Era más o menos. Y se apagaba todo el escenario. Y boom.
13: Su hermano era Kenny. Él lo había prendido en fuego. No.
11: Sí. Y los narradores decían, ¡oh, pero qué estoy viendo! ¡Por favor! ¡Pero por poquito, Carlito!
13: sea, es más,
11: allá fue Orlando Ortiz. Y el man salía con su gabán negro, ese pelo largo, maquillado.
15: Era la mejor presentación
11: de todas. Era una locura y la gente emocionada. Y uno al otro lado del televisor.
13: Y la gente, Rafita, piensa que de pronto, no sé, un Carlos Arturo Rueda o un Padrino o un Vinasco son los mejores narradores o los más longevos. No, el narrador colombiano más longevo de la historia se llama Carlos Cabrera, que todavía sigue narrando Lucha Libre, pero la AEW.
11: Y ¿es un colombiano?
13: Es un colombiano y su última foto es con Falcao García en el Mundial. En la pareja era Carlitos, ¿sí?, y él, y un ecuatoriano, que era un gordo así como yo.
11: ¡Por poquito, Carlitos! ¡Le pegaron a mi amigo! ¡Le pegaron a mi...!
13: No, eso es una locura. Eso.
11: ¿Y cuál era el
13: Shakespeare de la era moderna es eso?
11: Yo me acuerdo mucho del Undertaker, pero ¿cuál era el otro que era el gran rival?
15: ¿No era Triple H?
13: Triple H.
11: Triple H, sí, señor.
13: Triple H, el asesino cerebral. Y
11: el Rey Misterio.
13: Todavía vive. Señor,
11: también.
13: Rey Misterio ahora es el directivo de la Triple H.
3: Alitas en la cara. Pues
11: qué nota. La Roca no estaba ahí.
13: La Roca sigue siendo importante.
15: Venga, y Hulk Hogan. Claro. Hulk Hogan, sí, pero ese es que más atrás, clásico, ¿no? Ese es más vieja escuela.
13: Él es vieja escuela, pero sí. él falleció hace un par de años.
15: Sí.
13: Pero
15: sí,
13: él seguía.
11: Pero era. Pero fue como uno de sí, como uno de los que llevó también la lucha libre, claro, al mundo, ¿no? Como
13: es más,
11: representante.
13: Hulk Hogan en Rocky 3 se enfrenta a Sylvester Stallone.
11: Ah, sí, señor, en Rocky se hace la neta.
13: Le llamaban labios de fuego porque no podía utilizar el nombre de la WWE.
15: Muchos empiezan por ahí y luego llegan al cine, ¿no? Por ejemplo, La Roca.
11: John Leguizamo. No,
13: Steve Stone Cold. Batista. No, es que ¿quién no ha estado? Batista es el monstruo de Marvel, ¿no?
15: Sí.
13: Que es como morado.
11: Qué lindas épocas, de verdad. Sara no tenía idea que estamos hablando.
3: Lo único que sé de Rey Misterio es que Duki lo menciona en una canción. Que Duki dice: tengo alas en la cara y no soy Rey Misterio, porque Rey Misterio siempre tenía la mascarita con las alas.
11: Claro.
3: Y Duki tiene tatuada alas de ángel.
11: Y Duki es un cantante de hip hop.
13: ¿Pero tiene que hacer reggaetón, Sara? Ah, porque la gran mayoría de referencias de Bad Bunny son a la WWE. Tiene una canción con Booker T. Triple H lo hizo ser. Bad Bunny es campeón de la WWE.
15: Ah, sí,
13: él tiene. Es campeón 24-7. No, ¿para qué?
11: Acá nunca funcionó, ¿no? La lucha libre en Colombia. Se intentó, me acuerdo.
15: Era muy nicho.
11: En el Coliseo de los Deportes. Me acuerdo, ¿no? Y en el Coliseo de los Deportes, ¿se acuerda? Ahí en la 63, al lado del Parque de los Novios.
15: Era muy
11: el Palacio de los Deportes. Y no, como que.
13: En octubre viene.
11: Como que no.
3: En septiembre hay evento.
15: En septiembre, creo.
11: Hay que ir, marica.
13: Es que está Caribe 800.
11: No importa, marrano. Pero a ver, le voy a repetir. Usted se la pasa bien con esa vaina. Habla todo el día de eso. Le hacías homenajes.
13: Pero
11: ¿y
13: con qué? La plata,
11: no va a ir.
13: Alemán, que me presta.
11: Tarjetazo.
3: Es algo, bro, que te guste, vale la pena, pero
11: tarjetazo.
3: No,
13: tarjetazo me va a tocar.
11: Alemán, que si le presta para una boleta para ver la WWE.
13: Eso.
11: Muy bien, sí. Ay, tan lindo. Muy bien, Alemán.
3: Tan lindo.
11: Bueno,
3: pero de esta manera.
15: Vea, Javier, ¿qué? Nos dice, por ejemplo, este sábado y domingo hay FanFest de WWE en Bogotá.
13: Porque es rumbo a eso. Es que rumbo a lo del Movistar.
15: Entrada gratuita, Chancho.
11: Chancho, vamos. Pero de verdad.
3: Desde allá.
11: Chancho, ¿usted no va por el billete en serio?
13: Ay, güey.
11: Yo se los presto.
13: ¿Sí?
11: Sí.
13: No, en serio, sí es caro.
11: No, marica, pero... Lo digo, no, es que
13: me busco una un
11: usted, ¿pero usted ya los vio alguna vez?
15: Rafa está prestando
13: plata. Sí, hace...
3: ¿Rafa está prestando plata?
11: Ellos no, pero yo le presto el tarjetazo. Usted me dice, ¿a cuántas cuotas? Y usted paga la cuota.
13: No, yo pago. 2016 puede ser la última vez que vinieron acá.
11: Ah, no, entonces ya los vio ya.
13: Ah,
3: pues ya no. No eres como la fundación que cumple el sueño de los niños.
11: No, es que yo siento que uno en la vida hay cosas que deja pasar por ese tema y a veces se gasta la plata en otras huevonadas con todo el cariño y respeto y después se arrepiente.
15: Sí.
11: No, como, ay, ¿por qué no fui? Tuve la oportunidad y después nada. Y yo sí siento que uno en la vida, si puede hacerle, hágale.
3: Experiencias. Si usted puede contar experiencias,
11: hágale, papito, dele sin parar. Dele como a perro que mi esposo va a llegar. Dele, papi, dele.
3: Tema, Buen gran tema canción, de Marte, ¿no? Gran canción.
13: Gran magazine.
3: Rafa,
13: es este.
3: Dame tu mano, por favor, qué poeta eres.
13: Claro, ese magazine.
11: No es mía.
3: No es tuya,
11: mía,
3: pero
11: no.
3: Se te.
11: Te mentiría
3: muy
11: si
3: linda.
11: Te digo que esa canción es mía o ese poema, pero no es mío. Es de quién recita tan bella letra.
13: La Gemona.
11: ¿Pero quién?
13: Uy, ese señor, no sé cómo es. Creo que está muerto, de hecho.
11: No.
3: Que nos ayude la producción.
11: No, pues que con esa letra yo creo lo quemaron, ¿no?
3: No, es que no, no.
13: No, no, no,
11: la, la canción es la quemona.
13: Master Boys.
15: Michelle Master Boys.
11: Master, ya.
13: Creo que un ser de esos.
3: Gran tema, ¿eh?
11: Descansa con el afinadito y.
13: El afinadito, sí.
11: Y con, ¿cómo llamaba el otro champetero? No, pero también se fue.
15: El
11: Saiyajin. El Saiyajin también se nos fue. Saiyajin. Todos esos manes que hacían champeta también se nos fueron.
15: Ahora, la quemona recientemente volvió a tomar fuerza por el stream de Davos en Eise, que la sí. cantaba y la bailaba.
11: No, claro, sí.
15: Sí.
3: Es un tema. O sea,
11: es un descubrimiento para él, ¿no?
15: Para él era un descubrimiento, sí.
11: Nosotros llevamos 20 años con la canción.
3: Restregándolo con esa canción.
11: ¿Qué Sara?
3: Está restregando cuando se hace.
11: Ah,
3: cuando
11: okay,
3: la ropa. ¿Usted no se nace en sus casas?
11: Es verdad. Bueno, ya vamos a hablar de lo que nos gusta, que es el fútbol, pero también nos gusta la vida, y estos son temas de conversación normal de una mesa de trabajo.
13: Le tengo la respuesta. Hay una confusión con un personaje, porque se llama Michelle Master Boys, y sí murió una señora que se llamaba Michelle, pero no es parte de esa banda.
11: Ah, entonces sigue viva la quemona.
13: O sea, siguen los manes, los que se inventaron eso. Ahí están, y salen en un podcast.
11: Ahí está. Muy bien. Mire, hoy Tigre Nacional por Copa Sudamericana. La serie la va ganando Colombia. 3-0 el equipo argentino.
15: Ah, usted está hablando de Tigres Nacional.
11: No, Tigre Copa Sudamericana.
15: Es que también tenemos Tigres Nacional.
3: Es la misma llave, es la misma llave.
15: Copa Colombia.
11: Hay un homónimo, un partido homónimo.
3: Básicamente, cambia de colores solamente.
11: No, no, no, Copa Sudamericana. Ah, este sí, es Tigre sin ese.
15: Tigre de Argentina.
11: Tigre de Argentina, que le va ganando 3-0 a Nacional, el equipo que dirige nuestro queridísimo amigo, que se fue para Cerro Porteño,
13: ¿Baba?
11: Jorge Baba, después de ser campeón con Santa Fe. Estando en Cerro Porteño,
2: se fue para Nacional.
11: ¿A saber reemplazar a quién?
2: A
11: Peirano, al mismo que había reemplazado en Santa Fe. O sea,
3: como la
11: sigue sus pasos.
15: Que sí,
11: o sea, que se prepare Bucaramanga.
15: Que se prepare Bucaramanga en unos cuantos.
3: Calenta que entras.
11: Pero Jorge Baba no le ha ido bien con Nacional. Ya le clavaron 3 golecitos. Esa serie yo creo que ya Tigre la tiene.
13: Pero usted me dice que mañana va a haber chirrómetro. Mañana
11: Hoy.
13: No, ¿cómo va a haber chirrómetro si no ha jugado?
11: Por eso, no. Hoy juega Chirra Mosquera.
13: Por eso, entonces mañana a ver chirrómetro.
11: Hoy juega la Universidad Central de Caracas frente al Santos do Brasil. Partido que será a las 7:30 y que ya gana Santos. El equipo del Tinito, que no le gusta que le digamos Tinito, pero le vamos a decir Tinito acá.
13: No, pero le gusta que le digan Uva y Gomito.
11: Está ganando 4-1. ¿Será que Chirra
3: hace tres
11: y pone Universidad Central?
3: Pero piense que sí.
13: Si el partido es en casa, yo creo que Neymar juega, ¿no?
15: No, pero el Tinito es el de en el Vasco.
11: Perdón, Tinito es en el Vasco, sí, yo porque me confundí.
15: Que va contra el Medellín.
11: Ah, es con Medellín. Este partido es mañana. Discúlpeme, me emocioné.
3: Tenemos dislexia con los partidos.
11: Pero Santos ya te ha arreglado esa serie 4-1.
3: Sí,
13: pero yo sí quisiera que jugara Ney.
11: ¿No? Neymar sí. No jugó el partido pasado, ¿no?
13: Él jugó en Liga.
11: Pero no jugó la Sudamericana.
15: Jugó en Liga y fue figura haciendo los 2 goles del empate de Santos.
3: Ya está bien, está disponible. Tendría.
13: Y es más, creo que la camiseta se la regaló al man de Portugal, a Leao. Estaba ya de parche.
11: En Copa Colombia, ahora sí, ahora Copa Betplay. Ahora sí nos metemos en nuestro terreno, Colombia. Nuestro terruño, nuestra tierrita, en lo que hay. En eso es lo que hay, diría Chucky Town. Unión Magdalena tenía que jugar con Santa Fe. Y no. Esa llave está aplazada porque Santa Fe está en Copa Sudamericana. Okay. Entonces, aplazada. Deportes Quindío con el Tolima. ¿Cómo va esa vuelta?
15: Va ganando el Tolima 2-1.
11: Y juegan en Armenia. A mí ese estadio Centenario es el de los más bonitos que tiene Colombia.
3: Sí.
11: Qué triste que
3: desde
11: esté
3: que lo arreglaron.
11: ¿Hace cuánto tiempo? ¿Cuánto tiempo está el Quindío en la vez?
3: Por lo menos...
15: ¿Cuántos años?
13: Le pongo 10 ahí, mal calculado.
3: Y no, más.
11: Yo creo que más.
3: Más porque...
15: No. Recientemente, en la pandemia, Santa Fe jugó ahí Copa Libertadores, ¿fue? Y jugó Liga.
11: En el Centenario jugó Liga, creo que jugó Liga, sí. Es un estadio espectacular.
3: Aparte está recién remodelado porque la Copa América Femenina
11: es divino,
3: que se jugó
11: ese estadio.
3: Acá, la sede de Armenia.
13: El de Pereira también es una chimba.
11: Es divino, no, pero es que el de Armenia es muy bonito, Chancho. Bueno. Y además tiene una grama espectacular, es muy bonito,
13: pero
11: es un clima divino. Bueno, ¿cuánto lleva averiguado?
15: Sí. 12+1, entiendo.
13: ¡Epa!
11: ¿De verdad?
3: Por si acaso agachiste.
11: 13. O sea, 13 años. En la B, muy bien el Quindío. Hoy jugará frente al Tolima. Quindío, que tiene a Hugo Rodallega como una de sus grandes figuras, o sea, que debutó Rodallega, claro, en el fútbol profesional Quindío, ¿no? Y Daniel Tilger, que la rompió con el Quindío, dos grandes jugadores que hicieron historia con el Deportes Quindío, pues, que de referentes.
0: Sí.
11: Bogotá frente al Deportivo Pasto.
15: Ese está ganando Bogotá 1-0.
13: Está ganando Bogotá.
3: La sorpresa de todo el mundo, 1-0.
11: Pasto no ha tenido buen arranque de año.
15: No.
11: Ni en Liga ni en Copa.
15: Ni en Liga ni en Copa.
13: Y se le llevaron a Estupiñán.
11: Y se le llevaron al goleador.
15: Que esperemos que aporte.
13: Que ojalá aporte.
11: Y ahora sí, Tigres Nacional. Frente a Nacional. Va ganando Nacional allá.
15: 2-0. Ese partido tiene una particularidad, es en el Campín.
11: Sí.
15: Tiene ingreso visitante, pero la única condición es que no pueden llevar nada de Nacional.
13: O sea, de blanco, pues.
11: ¿Por qué?
13: De azul.
15: Porque los últimos
13: amarillo.
15: Partidos de Nacional en el Campín se han presentado algunos inconvenientes. No son todos.
11: ¿Entre
15: pero
11: ellos?
15: Entre sí. Hinchas de Atlético Nacional. Entonces, pues me parece una medida un poco tonta. A ver,
11: pues no tiene
3: si
11: sentido.
3: No cambia nada que lleves
11: sentido.
3: Una camisa de tu equipo. No, o sea, yo creo que es más de comportamiento.
15: Oiga, tenemos que notificarle a nuestra compañera que va a ir a vivir al partido que trae su camiseta de Nacional, que no la lleve.
11: Ah,
15: la
11: pues. ¿Quién bueno. era? ¿Luisa Londoño?
3: Marilón.
15: Mari Quintero.
3: Mariana Quintero.
13: Pero venga, ¿Tigre es qué? ¿Juega en Soacha?
11: Tigres.
13: Por eso el de nosotros es que es Estecho, Soacha, Olaya.
3: Olaya principalmente. No, y Mosquera. En Mosquera están jugando.
11: Y en Soacha también.
3: Pero ¿se acuerdan que para este semestre, que pasó el primer semestre del año, se inauguró el estadio de Mosquera y
11: lindo
3: es la
11: estadio.
3: Sede de ellos? Y desde allá, pues Mosquera,
13: o sea,
3: por primera
13: Mosquera.
3: Vez acogió fútbol
11: y,
3: profesional.
11: ¿Y el Real Cundinamarca entonces?
13: Ese sí es.
3: En el Olaya.
11: Sí, es que yo creo que el Real Cundinamarca juega en Mosquera y Tigres al otro.
13: ¿Será?
11: Averigüemos, lo bonito de esto es
3: vamos
11: poder averiguar
3: al Twitter.
11: Esas
3: vamos a
11: preguntas
3: al Twitter de ellos.
11: Huevonas que hace el Chancho y pone a todo el mundo a voltear.
13: No, ¿por qué no?
11: No, pero está bien, es válida. Es
13: quiero,
11: válida,
13: quiero
11: Chancho.
13: Aprender.
11: Es válida. No, y la gente también, la gente está enloquecida por saber no, dónde juega.
13: Además, Tigres. Porque Tigre, me imagino, Tigre? Este será su taquillazo si no aprovecha
3: claro.
13: el año.
11: Claro, obvio. O
13: sea, para jugar en el campeón.
15: Van perdiendo 2-0 la serie, eso está definido, pero Tigres va a sacar ahí plática porque seguramente los hinchas de Nacional que están en Bogotá y no pueden verlo seguido, no les va a importar que sea un partido.
11: ¿Será que Tigres?
3: Las boletas no están caras tampoco.
11: No, obviamente. ¿Será que Tigres saca la garra?
3: Y... Buena portada, ¿eh?
11: Y... Sí.
3: Buena esa portada, mi querido amigo.
11: Bueno, como diría Jimmy, no Jimmy Fallon, sino el gran Jimmy Salcedo. Opa, música, más música, es lo que queremos en el show de Jimmy. ¿Conseguiste el dato,
3: conseguimos
11: Sara?
3: Conseguimos el dato y Tigres juega de local en el Olaya.
11: ¿En el Olaya?
3: En el Olaya. Y pues, esa sucede. Es que el Olaya llegó al recién.
11: Y Real Santander creo que juega en Mosquera.
3: En Mosquera.
11: Ese es.
3: ¿Cómo se llamará el
11: dato.
3: Estadio de Mosquera? Vamos a ver.
11: Estadio Municipal de
3: pero
11: Mosquera.
3: Pero tiene nombre como de algún.
11: Estadio Municipal de Mosquera, Jorge Alberto algo.
3: Okay.
11: José Obdulio algo.
3: José alguien. Algún José.
11: Hernán Darío algo.
13: No, dice Estadio Municipal de Mosquera.
11: Alberto algo. Oiga, hablando de Alberto, cuando regresemos de esta canción, Alberto
15: Estadio
11: Suárez habló, ¿viste? Alberto Suárez habló
15: con
11: Luisa Londoño, la popular Luisa Londoño.
15: Luisa Londoño.
13: O sea que el break es de ella.
3: Un break. Es un break. De ella con otro.
11: Claro, es un proyecto que ella hizo con Nico Serna, okay. Que le están apostando y hacen muy buenos podcasts, muy buenas entrevistas.
13: Porque es la noticia del día, ¿no?
11: Y ya vamos a hablar porque Alberto Suárez habló de John Durán y puntualmente del incidente que tuvo en Selección Colombia aquella vez donde se fue lesionado. De la
3: aquel cuerda, 6 de acuerdas? Junio del en el Metropolitano contra Perú, más raro ese partido.
11: Ya vamos a hablar de eso. Por ahora saluda a la querida Conciencia. Él es de nombre Andrés, de apellido Londoño. ¿Cómo le va, Andresito?
16: Con los buenos días, compañeros, ¿cómo están?
11: Bien, ¿cómo amanece hoy?
16: Bien,
11: ¿durmió
16: gracias.
11: Bien?
16: Sí, señor, sí, señor.
11: Eso es importante, la gente a veces no duerme, como el Chancho.
13: Cerdo,
11: Chancho no duerme.
3: Por eso se ve
16: acompañado.
11: No ves a Andrés cascado, pero no, durmió bien.
16: Sí, señor.
11: Bueno, muy bien, ¿qué traes, Andresito?
16: ¿Qué fue el último que usted estrenó, Rafa?
11: Me estrené unas medias ayer.
16: Chévere.
11: Sí, eso fue.
16: A mí me contaron por acá que lo último que estrenó el Chancho fue una crema para las hemorroides. No sé
13: si
16: es cierto.
11: Oye, ¿cómo es que se llama la crema de las hemorroides?
13: Ay, madre.
3: Pasen dato.
13: Chemorroids.
11: ¿Y estrenar crema rico?
13: Pues es refrescante.
15: Yo estoy estrenando hoy.
11: ¿Crema para hemorroides?
15: No.
11: ¡Ah!
15: No,
16: pues para el pollito de la esquina.
11: ¿Y Sara, qué fue lo último que estrenó?
3: Lo último que estrené.
15: ¡Obvio! ¡Oh! me dice,
3: hola Cristian, ¿cómo estás?
15: A salir de ahí, Jason Rodríguez me dice que Real Cundinamarca juega en Mosquera.
3: Sí, sí, estadio, claro. Municipal de Mosquera.
15: Municipal de Mosquera.
3: Por eso, ya que Real Cundinamarca acaba de estrenar estadio, por ejemplo. Estadio. Yo que estrené, antier una camisa que me compré. Bien, y novio también, novio, por si acaso.
11: ¿Te estás estrenando novio?
3: Es que él no conocía la historia porque él se fue y nos abandonó como 50 días. Me había dejado soltera y cuando volvió ya no.
11: Está boleando.
16: Bueno. Que lo último que estrenó Evanescence,
11: ¿sí?,
16: alcanzó el número uno en la lista Billboard.
11: ¿Y cuál fue la canción?
16: Who Will You Follow.
11: ¿Qué año?
16: 2026.
11: Ah, acaba de estrenar.
15: Nueva, está de estreno.
11: Pensé que ibas a dar un estreno porque hace rato no veíamos música de Evanescence.
16: Sí, señor.
11: O por lo menos que le pegara al palo, ¿no? ¿Verdad?
15: A ver qué tal si suena.
11: Preséntala con Tuti. Con Tuti.
16: Ok. Who Will You Follow suena al aire en Radio Activa y Jazz Colombia.

0: fornicar con hombres mayores.
1: ¿Quiénes están presentes? ¿Quiénes viven?
2: ¿Cómo es de cruel? Hoy que ella no trajo gafitas.
1: Me encanta eso.
2: La pone en esas.
1: Entonces, ¿usted cree que pueda lograr su misión?
3: Sí, claro.
1: A ver.
2: Oh, a ver, ¿qué dicen? ¿Qué dicen? ¿Qué dicen los oyentes?
1: Hagámoselo fácil a Catalina.
4: Vaya ahí,
1: si usted es de los que se puso Papito Lindo, sí. Raya al piso 1268,
2: sí.
1: Déjenos ya el nombre ahí con el que debemos saludarlo. Pero no vayan a empezar.
4: No vayan a empezar.
3: Un saludo hasta Tampa, Florida, dice Elber. Ya sabemos cuál es su apellido.
2: Gómez.
5: Pues. Ay, mire, saludo Estela Castiga.
4: ¡Ese es nuevo!
1: Y la mamá es duro. Estela Castiga duro.
5: Estela Castiga Rico. Duro.
2: ¿Ustedes se acuerdan de Wendy Zulka saludando gente en streaming?
4: Hay una versión de ese mismo video de una señora evangélica orando por las personas que le escriben en el chat.
2: Esta, espera. Ahí.
0: Para Lana, que deje de con hombres mayores, lo reprendemos en el nombre de Jesús, líbrala, señor. Elber González, que está, no sé qué enfermedad tiene, le pedimos también que lo sane, que Elba Guinón, que tiene coronavirus, libertala, señor, sana, la restaura, la respuesta.
1: Libertala, Guinón.
0: Joshua, que

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1: Estamos al aire en el Rock and Gol de Las, Radioactiva, Haz Colombia, con más pasión y menos trinca. Hay mucha gente opinando, Crispín, a través de YouTube en arroba radioactiva y también Sara a través de Haz Colombia.
2: Sí, bueno, mucha gente aportando al tema de Real Cundinamarca, gracias ahí sí. Por estar atentos. Equipo que juega en Mosquera. Raúl Bayona dice, pobres hinchas del TV, no sé si se referirá de pronto a los que van a asistir hoy. Alex Ruiz dice, vamos la banda. Francisco también aporta el tema del Chanchito. Vamos, el fanfest. El fanfest es gratis.
1: De la WWE.
2: Y Diego nos dice lo siguiente, muchachos, ustedes que tienen los contactos, ¿para cuándo el nuevo campín? Vendieron humo y nada de nada. Yo pasé para el partido de este fin de semana. Hay puestas unas lonas que no están bien puestas, están caídas. Usted puede ver al interior.
1: Sí.
2: Ya no hay nada, o sea, por lo menos ya quitaron absolutamente todo lo que estaba, ya demolieron todo, pero pues literal usted no ve que estén
1: construyendo nada.
2: No ve que estén construyendo absolutamente nada. Se supone, Diego, por lo que dijo el alcalde, por lo que reafirmó Cencia, que para finales del próximo año va a estar, pero yo los veo todavía muy crudos con
1: pero ese mire, tema de la evolución. Le tengo una invitación. Tenemos un periodista de AS o de Caracol que puede ir a cubrir algo a lo que me invitaron y no puede ir el jueves.
2: A ver, cuéntemelo, Rafa.
1: Porque el estadio, la gente de Cencia, ha invitado este jueves 30 de julio, o sea, el mañana qué es, mañana es miércoles.
2: Pasado mañana,
1: no fue festivo, ¿no?
2: No.
1: Nos tenían tan mal acostumbrados a los festivos. Pero ya viene el próximo viernes. Tranquilo.
2: Me los comí todos allá. No, un festivo allá.
1: Y prepárense porque después de septiembre no hay nada.
2: No.
1: Bueno, el 30 de julio, este jueves, de 9 a 11:30 en el Estadio del Campín. Va a haber, hay una invitación, digamos, para algún sector de la prensa, precisamente para contar eso.
2: Bien.
1: Entonces, si usted tiene uno de esos muchachos,
2: me gusta.
1: Avíseme y ¡pin! Lo conectamos.
2: Rafa, voy a ver si puede ir alguno de los de deportes.
1: Exacto,
2: o la chica de Curi Bogotá. Juli de los Ríos.
1: De una, porque si es un selecto grupo. Entonces.
2: Epa, Rafa, usted hace parte
1: van a tirar
2: de ese
1: información,
2: grupo.
1: Van a tirar información privilegiada, ahí le dejo.
2: Bueno,
1: y además eso nos va a ayudar pues para despejar
2: para
1: la duda a la gente.
2: Para responderle mejor a Diego.
1: Porque sí, eso quitaron, a ver, todo lo que era el ¿te acuerdas que era el campo de tenis? Todas estas canchas de tenis ya no están.
2: Uh-huh.
1: Ahí quedaba el Club de Tenis de Bogotá.
3: Chaolín.
1: Quedaba el Palacio del Colesterol. Chao, ya no existe. Quedaba el Campincito.
2: Chao. Eso ya se demolió.
1: Entonces, eso sí es hoy en día un peladero, pues.
2: Claro, y se ve los escombros. Vea, Manuel nos aporta algo. Manuel Alexis dice que por un tema de licencias que alguien había demandado, estaba detenida la.
1: Sí, eso es verdad, pero eso ya se levantó.
2: Eso ya está. Ajá. Sí, exacto, ya podrían empezar. Uno literal ve una columna que uno diría, pues es la primera piedra que han puesto, pero vamos a ver qué nos dicen ellos.
1: Pero para construir, en algunos casos, como en este, hay que destruir y eso ya se hizo.
2: Sí.
1: Digamos que ya la primera tarea que era demoler eso, pues ya está, ya está abajo, ya por lo menos se ve cara.
2: Y así como les hemos dado palo, pues cuando corresponde, no por deporte, la cancha está bien.
1: Está buena.
2: La cancha se vio bien el partido de Millonarios Bucaramanga, está bien. Y el partido de Santa Fe en Copa Sudamericana, la cancha está bien.
1: La gente de Esencia ha mejorado un montón, tiene una gran directora de comunicaciones nueva, ¿sabía usted?
2: Ah, no sabía.
1: Sí, señor, Erika, un abrazo.
4: Espectacular
1: para
4: a
1: ella.
4: La prensa.
1: Claro,
4: me encanta.
1: Porque ella pues entiende las comunicaciones y tiene la, digamos, la experiencia de hacerlo, cosa que no pasaba antes. Entonces, cuando ya llega una persona que entiende cómo manejar las comunicaciones, la cosa cambia.
2: Chévere.
1: Entonces, muy bien por ellos. Ha llegado el popular Anito. Es quizás uno de los más chiquitos, diría que de AS, diría que de Radioactiva. Diría que de Caracol,
2: sí.
1: Diría que de Tropicana, sí. De Bésame, sobre todo Bésame en su sucursal El Guamo, Bésame El Guamo, aunque a él le gusta más Bésame Mariquita, no, es más como del Tolima, más hacia allá.
2: Sí.
1: Ya. Y sigue bajando, bésame, como es chiquito, Chicoral.
4: Pero es tan diminuto que cabe en esa mesa y sobra espacio para Sara.
1: Total.
5: Claro, sí, es muy chiquito.
4: La punta, está en toda la punta de Sara.
6: ¿Cómo? Me dijo flaca, gracias.
1: ¿Cómo te va, querido Anito?
5: Bien, querido Rafa, feliz, feliz porque ya casi vuelve a jugar Santa Fe mañana por Sudamericana, el torneo que más nos gusta. Hoy ya viaja el equipo. Sobre las 3 de la tarde estará en un vuelo charter directo hacia Venezuela.
2: ¿Hoy o mañana?
5: No, ¿dije hoy?
1: Mañana.
5: No, mañana. Sí. Pues es que pensé que hoy era el festivo, Rafa.
2: Oiga, pero estamos todos.
5: El festivo, sí, mañana ya viajará. Hoy están en entreno. Vamos a ver qué pasa, ¿no? Porque ahí seguimos a la expectativa de Ewil Murillo y Gilmar Velázquez.
1: Sí, viaja a Barquisimeto. En el estadio Lara. Dicen que hace un calor y una humedad brava allá, ¿eh?
2: Sí, yo creo que por eso viajan tan encima, ¿no?
1: Sí, 7:30 es bien.
5: Sí, buena hora para jugar.
1: Vas con 2-0, ¿no? Pues no te vas a... Te vas a cagar en Venezuela. O sea, con todo el cariño y respeto. Pero como diría Rafael, toco madera. Mire, antes de sus titulares, Anito, quiero que veamos todos y compartamos juntos como hermanos, miembros de esta mesa, lo que dijo Alberto Suárez para el programa, bueno, no es un programa, es un podcast de Luisa Londoño. Puntualmente a la pregunta de John Jader Durán y su incidente que lo alejó desde ese día de la selección Colombia.
7: Él lo acusan de un evento en el camerino que yo le dije la última vez que vino, hace como mes y medio, le dije, ¿eso es cierto? Yo no. Es cierto que yo tenía agarrado a un compañero haciéndole un reclamo y el técnico y el profe me agarró por detrás, pero yo no sabía que era el profe y yo molí en los brazos para quitármelo de encima porque no me sentía bien que me agarrara, y era el profe, y claro, el profe cayó, pero no ha sacado un revólver a nadie, no ha cogido haciendo disparos, no ha matado a nadie como otros sí, que los idolatran. Que otros que llegaban al pueblo y cogían a bala a todo el mundo y los idolatran, todavía los idolatran porque se volvieron personajes de televisión. Este es un niño. ¿Y sabe qué es lo que le duele al país? Que es un niño rico.
1: No,
7: tiene mucho dinero.
1: No.
7: Si no tuviera tanto dinero, no le importaba qué hacía.
2: Para contarle un secreto a Alberto Suárez. O sea, creo que por ayudarlo.
4: No sé si Alberto ayudó o perjudicó.
2: Sí, ahora.
4: Creo que perjudicó.
1: Mire, hay una versión de Sara Arciniegas que estaba ese día también en la zona mixta, ¿no? Y cubriendo el partido. ¿Tuviste algo, alguna molestia, algo pasó? Obviamente no estabas en el camerino con lo que cuenta Alberto. Y ya vamos a opinar de lo que dice Alberto, pero es que acá hay otra versión de alguien que también estaba presente ese día en Barranquilla.
6: Sí, bueno, se acaba el partido, Colombia en ese momento no logra su clasificación a la Copa del Mundo, no lo asegura, se van todos demasiado enojados y bajamos todos a zona mixta. Entonces llegamos a la zona mixta, pasa media hora y comenzamos a escuchar ruidos y gente corriendo de un camerino al otro y por el túnel. Ustedes, bueno, voy a más bien contarlo para la gente que no lo sabe. En el metro tenemos una zona mixta en la que están los dos canales principales, que son los de los derechos principales. Y en otra puertica, en otra sala, después estamos primero los de radio, después los de web y después los de redes sociales. Yo estaba en la parte de radio, que era pegada a la de los dos canales licenciatarios. Y comienzan a decir, se están agarrando en el camerino. Y yo estaba con una amiga que trabajaba en ese momento en W y fue como, ¿qué toca pasar? Toca pasarnos a donde están los dos canales. Logramos hablar con la persona que estaba en ese momento con el canal y nos pasamos a hablar con él, como, ay, ¿qué está pasando? No sé qué. Y nos dice él, se están agarrando en el camerino de Colombia. Y comenzamos, nos acercamos más a donde va la entrada a los dos camerinos y comenzamos a escuchar que corrían pasos, escuchaba como él, así como la gente de afán se murmuraba un montón. Nos escucharon como golpes de verdad y eso pasó una hora, hora y media. Nunca salieron a zona mixta como en el tiempo establecido. Siempre es demorado, pero en ese día fueron como 2 horas y media. Y nos decían eso, se están agarrando en el camerino, no sabemos quién fue. Después de esas 2 horas y media que estuvimos ahí plantados todos, esperando que salieran, nos llega la información a través del el colega de él, uno de los canales, y dice, John Jader Durán le pegó a Lorenzo. Y todo el mundo, ¿qué? ¿Cómo así? Y de hecho, la pregunta que hace nuestra excompañera Natalia Giraldo, de W, ella le pregunta a James, como nos acaban de decir que pues pasó esto en el camerino, que se habían agarrado y que le están pegando a Lorenzo, pues la pelea con John Jader. Y James dice, no, eso nunca pasó, eso es mentira y nada. Pero todos los que estuvimos en esa zona mixta escuchamos como ese murmuro detrás, como el afán, el corre-corre, y escuchamos textualmente, hay una pelea en el camerino.
1: Eso puede corroborar lo que dice Alberto Suárez, porque siempre se ha negado. Sí. Ahora, dentro de los códigos del fútbol está bien que eso quede dentro del camerino.
6: Sí.
1: O sea, es normal, entre comillas, que hayan discusiones y demás, y que no se ventilen a la luz pública, porque obviamente pues se puede prestar para malinterpretaciones. Lo que para mí no está bien es que está mal manejada la noticia, sí, la forma en cómo se da, y luego que John Jader Durán pues no vuelva a la convocatoria de Selección Colombia, pero además que en todos los equipos le pase lo mismo. Uh-huh. Entonces ahí es donde uno dice, y querido Alberto, yo no creo que Colombia le tenga primero rabia, al contrario, creo que sí necesitamos a un jugador, es a John Jader. Necesitamos a Durán en la Selección Colombia, necesitamos un 9 de esa categoría. Entonces no creo que sea por el tema del dinero, al contrario, si le va bien, pues mucho mejor, y que tenga su estabilidad y que sea feliz. Yo creo que eso, pues no sé, habrá gente que se alegra que no. Yo creo que a la gran mayoría, pues le parecerá bueno. Pero lo que sí necesitamos es recuperar a un buen goleador y a un buen jugador que infortunadamente no está en la película que debe estar, es decir, en la sincronía de su carrera, y que al final termina tomando estas reacciones. Claro, él dice, no se dio cuenta que era el técnico y tiró los mangolios, dice, la más atrás, y se cayó, y pues seguramente, imagínese la escena, un momento que se caiga el técnico y demás, los demás jugadores se levantan, el man caliente, no se da cuenta y se presta para malinterpretaciones. Lo que siento es que no se manejó bien, y claro, ya después de estas declaraciones, va a ser muy difícil, no sé, a menos de que cambien de técnico, que John Jader vuelva a la selección.
6: Pero yo te digo una cosa, perdón, pues chiquitico, si Lorenzo perdonó a un tipo condenado por violencia de género, puede perdonar esta situación en la que presuntamente, según la versión que John Jader le contó a Alberto Suárez, es que él no se dio cuenta que era él y pues que no lo quiso agredir, digamos, directamente a él. Si puedes perdonar una cosa, un delito, pues puedes perdonar obviamente esa conducta, que ambas cosas están mal y es horrible, porque pues el hecho de fuera Lorenzo, fuera James, fuera Luis Díaz,
1: pero Aviña nunca lo llevó tampoco.
2: No, finalmente no. Ahora yo creo, Rafa,
6: pero lo acercó.
2: Yo creo, Rafa, que también va a depender de John Jader, ¿no? Porque hay jugadores que uno sabe perfectamente quiénes son, que pueden ser convocados a la selección sin estar en buen momento. James Rodríguez. Sí. Pero si John Jader Durán le da los argumentos, vuelve a hacer una versión similar a la que vimos en el Aston Villa, ese jugador que Thierry Henry lo felicitó después de marcarle el golazo al Bayern Múnich, es difícil que la prensa no se le tire encima a Lorenzo y termine cediendo y llevándolo. Pero si va a ser el John Jader Durán que está deambulando de un equipo al otro, que se fue al Fenerbahce, que se fue al Zenit, que ahora está en el Benfica, que me parece es una gran oportunidad para su carrera deportiva, que tiene 22 años y todavía puede resurgir, pues va a terminar llevándolo. Estoy de acuerdo con usted, no es un niño, profe Suárez, ya tiene 22 años, afortunadamente es un jugador joven, todavía puede resurgir en su carrera, pero el Raye no pasa por ahí, el Raye no pasa por ahí, y que haya jugadores que han hecho cosas peores no quiere decir que lo que pasó con él pues no esté bien. Simplemente yo creo que va a depender mucho de John Jader Durán. Si hubiera sido el Durán del Aston Villa, usted cómo no lo va a llevar al Mundial, claro. Ese era el 9 de la selección.
1: Ahora, con Benfica, Chancho tiene una gran oportunidad, John Jader, de verdad. Ahora, John Jader, lo que pasa es que a sus 22 años ya arregló su vida.
6: Claro.
2: Con el Alianza.
1: Por tema de dinero, realmente, pues ya no.
4: Sería preocupar.
1: Digamos que no tiene que trabajar, porque él ya, con todo lo que hizo en Europa y sobre todo en Arabia, pues ya tiene un. Pero, obviamente, está empezando a vivir, es que tiene 22 años.
4: Es un poco paradójico. Que así como el entrenador de Steve Huga, que era un borracho con un palo, ¿se acuerdan? Que era un man de mal genio.
1: Sí.
4: Pero que Steve Huga era un jugadorazo porque está ese señor con un palo detrás. Es absolutamente paradójico, porque todos sabemos que Alberto Suárez tiene ese genio corrido. ¿Y sabe quién
6: le falla?
4: ¿Quién sacó? Pues le falla. Y por eso de pronto él también siente calor por dentro. Porque el que sacó de la inopia a Durán fue Alberto y a Yasser. Entonces él también sentirá, lo acaba de decir, lo ve como un hijo, ¿no? Como
2: claro, lo arropa.
4: Lo arropa.
2: Es un niño.
4: Pero creo que dentro de lo que está intentando como defenderlo y comparándolo con otras figuras de la selección, creo que lo que hizo fue perjudicarlo. Pero se nota que el man, por ejemplo, Alberto de pronto lo hubiera perdonado, pero sí le hubiera metido una tarriada, claro. Como usted, ¿qué está haciendo, hermano? A lo mejor se van a las manos también. Pero él, yo, y en su buena fe, creo que lo que hizo fue perjudicarlo con estas declaraciones.
6: Claro, él intenta desde contar la historia y como, ay, es que es un niño, cometió un error, pobrecito, no se dio cuenta. Desde ese discurso como de, ah, qué cagada, pobrecito, lo que hizo fue ensuciarle más como la situación a Durán. Que eso, igual, el tema como que ya había pasado, ya la
2: sí,
6: gente
2: ya está desapercibido.
6: Sí, se pelearon, no se pelearon, bueno, no nos importa sí o no de lo que sea. Pero es que, ¿cómo vas a salir a contar? Aparte lo que te cuenta él, ¿no? En confianza, con detalles seguramente, como no tenía agarrado del cuello pero, a tal.
2: Para contarle un secreto.
4: Exacto, porque además, ojo, la historia comienza
6: en que él
4: no agrediendo a Lorenzo.
6: A alguien del
4: tenía
6: cuello
4: encuellado a algún ser. Ahí me estoy imaginando
6: Leandro,
4: la escena,
6: ¿no? Leandro Paredes, básicamente. Así, así. Contra la
4: tú me dices, píntame la escena, entonces yo me imagino un man así. Y otro, a mí no me jodas.
6: Déjame quieto,
2: y eso
6: no
2: es común,
6: así.
2: Seguro, eso pasa mucho
1: sí,
2: en los caminos.
1: Digo que eso puede pasar.
2: ¿Sabe, sabe claro. qué es lo que de pronto sorprende? Que sea, no creo que uno haya edad o no, pero que sea el pelado de 20, 21 años.
1: El que
2: John Jader era el más pequeño de ese grupo con Yasser, el que esté golpeando a uno de sus compañeros, pues uno dice, bueno, es uno de los más sí, pequeños, pero jodido. Pues...
1: Pero bueno. Se ¿usted así. Se vio Ted Lasso, Anito?
5: No, Rafa, no, no me la vi.
2: Yo, no la, yo me la estoy viendo, voy en parte de la segunda temporada.
1: Ah, esto no puede ser spoiler. Pero sí, bueno, sí, Ted Lasso es una serie de Apple muy buena.
2: Muy buena.
5: Sí, sí, sí.
2: Salió en la final
1: de un
2: mundial.
1: Entrenador de fútbol. Bueno, salió en la sí, final sí, sí. del mundial con su asistente. Exacto. Y se acuerda que levanta el cartel y tiene pegado, esa es la frase que usan en toda la serie.
2: Sí, sí, sí.
1: Okay. Que es believe, ¿no?
2: Sí.
4: Cree.
1: Okay, okay. Cree, cree. Entonces, eso es un poco, y traigo el comentario A, porque muchos equipos de verdad a veces no creen en el potencial que tienen. Y yo creo que Durán sabe lo que tiene, pero no cree.
5: Sí,
1: o sea, no cree en lo que puede llegar a ser. No cree en su poder, en el potencial de un jugador que si se enfoca, puede llegar a ser el mejor jugador de la historia del fútbol colombiano.
5: Sí,
1: además está empezando su carrera.
5: Y yo me quedo con lo que decía Rafa de ya tener la vida solucionada económicamente, porque muchas veces se le critica al jugador que se va a esas ligas para ganar plata. Y, a ver, tiene una ventaja muy grande y es que es un jugador que, por alguna razón, tiene muy buen mercado en Europa. Y llegado a Benfica, que si bien no va a jugar la Champions, puede competir por la Europa League.
1: Claro.
5: Y, a ver... Ahí está, yo creo que ahí en este tiene que ser el punto de quiebre de la vida deportiva y profesional de John Jader Durán y ya sentar cabeza y dejar de pelear, ya tranquilizarse.
1: Usted se levanta todos los días
8: chiquito,
1: feliz.
8: Sientes en esta en esta cabeza que tengo también.
1: ¿Pero qué le pasa, alemán? De verdad.
5: ¿Qué le pasa, alemán?
1: ¿O sea, en serio?
6: ¿Ah? Te invito, o sea, a que respetes nuestro programa, nadie baja tu programa, eres
8: ¡oh! Cuando quiera bajarme, baje. ¡Oh! O sea, el programa.
6: La falta de respeto no la comparto. Con la educación nadie pelea, querido Carlos.
1: ¡Oh! ¡Oh! Se calentó el
5: John Jader. Alemán es el John Jader de A.
1: Pero vaciado, sin plata.
8: No, yo también gano 22 millones, pero ¿en cuántos años? Chancho, te quiero.
1: Bueno, pelado, alemán.
2: Después de esta
1: interrupción. Chao, alemao. Oiga, a propósito, Licha Durán ahora hace parte del Morning Gol, el programa de Alemán y de El Negro Ortiz, que no es negro. Mucha gente, ¿cuál es el negro? El Negro Ortiz no es negro.
2: Blanco. Ya contaron
1: yo ya les conté la historia, sí, ya le conté la historia, eso fue en la cama. En la cama de los 40 en la cama de los 40 principales. En la cama. Hacíamos un programa en la mañana y él era parte de la mesa y estaba María José Martínez Turrini. ¿Se acuerdan de Majo? Sí, estuvo hace poquito en Masterchef y demás. Entonces un día entró ella y algo era y le pidió que le alcanzara algo, como hey, pero no se sabía el nombre. Entonces, como
5: Negrito, ven.
1: Negrito. Y Negrito, y se quedó Negrito, güey. Se quedó el Negro Ortiz, pero el man no es negro.
5: No, nada.
1: Pero se quedó ahí, por siempre el Negro Ortiz. Muy bien. La pregunta que le iba a hacer Crispin antes de que Alemán interrumpiera, parido, es: ¿usted se levanta feliz a venir a trabajar?
2: Sí, Rafa, hay
1: días. O sea,
2: usted
1: disfruta
2: difíciles.
1: Lo que hace.
2: Claro, hay días, sí, hay días que uno tiene sueño, pero yo digo, me gusta hacer el programa. Vengo motivado después de estar en una Copa del Mundo. Voy a ver a Millos.
1: Pero o sea, usted se levanta y viene contento.
2: Chévere,
1: a trabajar.
2: Sí,
1: ¿a usted le pasa lo mismo, Marrano? Y eso que usted llega más temprano a Tropicana.
4: Yo a las 5:45, ¿no? Pues madrugar siempre ha sido un suplicio, pero si no fuera esto, no. A lo mejor no madrugo.
1: Pero usted se ve haciendo otra cosa o usted disfruta, o sea, usted madruga con placer, si llego porque me siento a trabajar, lo disfruto.
4: Sí, no, si por eso digo, fuera otra cosa, a lo mejor no me levanto.
1: ¿Anito?
5: Sí, claro, Rafa.
1: ¿Sara?
6: Sí, Rafa, obvio, todos los días. Aparte, yo también madrugo un montón y es como, toca levantarme a las 4, hacer desayuno, alistarme. Pero es como que voy a hacer algo que me gusta y que me apasiona, entonces como que no me genera conflicto.
1: Esa es la pregunta. ¿John Jader Durán se levantará feliz de ir a entrenar?
2: Uf, vería uno que les gusta jugar fútbol,
4: se supone, ¿no?
1: Y es que, claro, lo que, como ha pasado por tantos equipos, ha salido tan mal de todos, yo siento que él ya no, él no está disfrutando su posición, bueno. No le interesa. Entonces, cuando usted se levanta, usted dice, ay, marica, hoy tengo que ir a entrenar. No, qué no, mami, qué el man ya sale, llega con la actitud. Es que ustedes han visto el último equipo que estuvo, fue el Zenit, ¿no?
2: El Zenit.
1: Unos videos de entrenamiento del man ahí.
6: Como sin ganas.
1: Como parado, weón, como ¿y yo qué hago acá? Como,
5: sí, sí, sí.
1: O sea, de verdad, yo decía, pero claro, esa es mentalidad también.
2: Claro, el man dirá, ¿qué equipo estoy?
1: Claro. Todos hemos pasado por momentos difíciles. Al momento uno quiere venir y mandar toda la mierda. Eso nos pasa en todos los trabajos, sí, en todas las profesiones y demás. Pero no por eso uno tiene que dejar la vida botada o creer que sí. Entonces yo siento que el tema de Durán pasa por ahí y pasa porque su entorno pues no lo ayuda mucho. O necesita un Alberto que vaya y lo levante.
4: Que le
1: a ver, papito, ya le la huevonada. Vamos ya.
5: O sigo contando chismes.
1: O vuelvo y cuento. No, que, no,
4: y fuera de joda, mientras esos dos eran dupla y él los tenía arriados, eso era una máquina. Ya sería.
2: Oye, vea que,
1: pero es que la motivación sí es fundamental.
2: Yo creo que el
1: si
2: técnico
1: John
2: Hader pesa
1: no
2: mucho.
1: Tiene una, exacto, no tiene una motivación. O no tiene un técnico que lo motive. Claro. O unos compañeros. O una familia. ¿Él está casado?
6: No, no está casado. Pero ya va a ser papá, están embarazados con su mujer. Entonces yo iba a decir a ese punto que seguramente eso también le ayude, porque yo siento que, pese a que, claro, tiene 22 años y pues es un niño cuidando a otro niño, sí, los futbolistas viven unas etapas muy distintas a la de nosotros. O sea, yo a los 22 digo, no va a poder ser mamá, o sea, es difícil por todo el tema. En cambio, ellos que desde los 12 años han estado viviendo como adultos, ejerciendo también como adultos, trabajando, entrenando, sin ir a estudiar, más bien como en otro tipo de, otro estilo de vida, eso también hace que, pues claro, los 22 tengan la madurez para ser papá. Veo el ejemplo, por ejemplo, de Daniel Ruiz. Tiene 24 años, tiene dos hijas. De 4 y...
1: Daniel Ruiz tiene 24 años.
2: Sí, es que sigue siendo muy joven.
1: Y ya fue y volvió 3 veces de Millonarios.
6: Y ya tiene 2 hijas.
4: Brasil, a Rusia.
6: Entonces también es como eso. Y creo que los futbolistas, la mayoría de futbolistas son papás muy jóvenes.
2: Sí, de hecho, Daniel Ruiz cumple 25 en 2 días.
1: Es muy pollo.
2: Es un
1: pelado. O sea, es muy joven.
4: Pero mire qué curiosidad lo que usted estaba hablando ahorita de motivaciones. Nosotros somos unos empleados y si usted me habla de ir a madrugar a las 6 de la mañana a trotar, uy... Pero madrugar a las 6 de la mañana porque soy futbolista profesional. O sea, me voy a ganar X cantidad de plata pegándole
2: pero
4: un balón.
2: ¿Qué pasa? Pero
4: me madrugó a las 3 de la mañana.
6: Pero mira,
4: o sea, por encima de eso no hay nada.
2: Pero ¿sabe,
4: hay gloria?
2: ¿Sabe
4: hay
2: qué pasa también? Pasa también por el tipo del profesional. Batistuta en algún momento fue muy famoso por decir: a mí no me gustaba jugar fútbol. ¿Y qué profesional fue Gabriel Omar Batistuta? Entonces, también está como uno. Seguramente mucha gente no le gusta venir al trabajo, pero es profesional por y eso, lo ejecuta de buena manera.
1: Y por eso les hacía la pregunta, hay mucha gente que seguramente nos está oyendo, viendo que va a su trabajo sin motivación,
2: sí,
1: que no le gusta lo que hace, pero le toca porque si no trabaja, pues se jode.
2: Vea, y Mario nos está diciendo, qué asco que estén intentando justificar a ese de Durán. Yo creo que nadie lo está justificando, no. De hecho, estamos diciendo que tiene lo que merece, no fue al Mundial, no por lo que le pasó con Lorenzo, que estuvo muy mal, no fue al Mundial porque desde que salió del Aston Villa fue trombo en trombo, Al Nasser no hizo nada, luego en Fenerbahce teniendo a Mourinho tampoco hizo nada,
1: en el Zenit
2: tampoco hizo nada, y por eso a mí me sorprendía que quedamos eliminados del Mundial y salieron, como dice uno coloquialmente, viudas de Durán, viudas de que si Durán no merecía ir al Mundial. Ahora yo creo que es un elemento importante y que tiene cómo ir a otras copas del mundo, es joven, puede recomponerse y es un jugador con talento, pero depende de él.
1: De hecho, vea cómo es la historia mientras Andrés nos va listando una canción, Conciencia, ya vamos con los titulares de Anito. Terminó el Mundial para Colombia.
2: Sí.
1: Jugadores como Gustavo Puerta hoy todavía no tienen uno, pues se habla de ofertas y demás, pero todavía no están fichados en un gran equipo y fue figura. Jugadores como Lucumí, el mismo Davinson Sánchez.
2: Tremendo Mundial.
1: Y el único que tuvo una gran transferencia fue el que no fue, que fue Durán.
2: Fue Durán.
1: Al Benfica, después de todo lo que hemos hablado. Entonces uno dice, pucha, algo debe tener. Primero un gran representante.
2: Sí, sin duda, se mueve.
1: Pero algo le deben ver para tener, o sea, como para insistir.
2: 22 años.
1: En pucha, ¿será que? Y de pronto encuentre su lugar en el mundo en el Benfica, un gran equipo en Portugal. Así que bueno, levántese hoy feliz. Si usted no está feliz con lo que hace, pues replantiese la vida también. Claro. Y tome decisiones y mire a ver.
4: Si no, voy a trabajar en un banco hasta las 8 de la noche. Venir aquí a hacer radio, pues, divertido. Si no le gusta trabajar un banco.
1: Eso le decía yo al Chancho cuando se llegaba todo rebelde. Lo paraba el Banco de Bogotá. Yo, Chancho, mira, ya entran a las 8 y salen a las 5.
2: Oiga, y Rafa.
1: Si no le gustan los horarios, vaya sin vida, pase una hoja de vida a Minerva 1001.
2: Y el Chancho era más flaquito en esa época.
1: Y el Chancho era un poquito más flaco. Pero lo que digo es que cada uno asume, nosotros nuestra profesión, tiene horarios diferentes, sí, tiene horarios difíciles,
6: fines de semana, festivos, fines de semana,
1: es una profesión, acaba relaciones, pero asumimos eso porque nos gusta. Sí, el Chancho decía lo del futbolista, lo que pasa es que claro, para él ya es su profesión, entonces puede que se vuelva monótona y normal. No, de pronto él dirá lo mismo de nosotros. Ay, qué rico ir a hablar un micrófono, mierda. Ay, sí, qué raro,
6: venga,
1: pararse allá.
6: Madrugue.
1: Entonces venga, madrugue y habla.
6: Ve, hace todos los partidos para tener el carácter de
2: hablar. No, y esto, a ver, voy a decir algo para que. Esto asusta, ¿no? Digo, el micrófono claro. Asusta y me empiezan a hablar de doble sentido.
1: No, total.
2: Pero esto me tiene
6: miedo. Pero sí se asusta.
1: Sí, Sara. ¿Cuándo te asustó el primer micrófono?
6: Podemos irnos a la pausa, ya no puedo estar más tiempo sentada en esta silla. Tengo una nalga en la silla y la otra nalga en el aire, no puedo más.
1: Es que estuvo bueno el tema. Ya vienen los titulares, Dianito. Por ahora, conciencia. ¿Con qué nos sorprendes?
9: Rafa, compañeros, ¿ustedes usarían falda?
1: Falda escocesa.
4: Si fuera escocés, iba a decir
9: pero
4: lo mismo.
9: ¿Como el verdadero escocés? ¿Comando?
4: No. Pues como ese señor, como el de los Simpsons. El
2: Willy.
1: Yo una vez usé falda escocesa.
2: Oiga.
1: Me disfracé en un 31 de octubre. Sí. Y era tanto el frío, tan bello.
2: ¿De verdad? No,
1: pero claro, me decían huevas frías desde esa noche. O sea, era, de verdad, es terrible el frío.
2: ¿A Andrés López usa falda escocesa acá?
1: Andrés López.
2: Sí, y allá los hinchas escoceses muy queridos que uno veía en Nueva York, todos con su

0: ¿qué piensan de empezar con esta pérdida?
1: Ustedes saben, si de pronto duele mucho, como pegarse un tiro.
0: ¿Qué pasa con Millonarios? ¿Qué tiene? ¿Qué no mejora?
2: Yo creo que tiene cáncer de páncreas.
0: Vamos a la ciudad del cholao, el chuntaduro de la lulada, y andar en moto sin casco. El Cali ganó su primer partido y gusta a los hinchas. ¿Cómo están los hinchas del Cali con la victoria?
3: Si por mí fuera, le daba el chiquito a todos los jugadores.
0: ¿Y tú te dieron los caleños la victoria de su equipo?
4: ¡Solo Franco Barracena es una m***!
0: Y para terminar, el Pickup Guión también perdió. El Chuchu de Barranquilla cachó ante el Tolima. ¿Y qué dicen los hinchas?
5: ¡Ay, Junior, tu mamá!
0: Aquí los hinchas del Tiburón.
5: Si pierdo, me enojo y activo la violencia intrafamiliar.
0: ¿Y usted cómo fue el partido, señor?
6: Angel, la nómina de Junior es más cara que la nómina de Copetrol, Angel, y no pudimos ganar la Bucanga. ¿Hasta cuándo vamos a montar esta verga? Yo estoy cansado de esta mudada, joda.
0: Y hasta aquí la película de la ficha con el Diego y Argentina, subcampeón del mundo, la c*** de su madre.
3: Si por mí fuera, le daba chiquito a todos los jugadores.
0: ¿Qué ganas de jugar en Cali?
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9: Después de esta banda escocesa, estuvimos bailando con Crispín, con El Chancho, con Anito, nos pusimos la falda. ¿Les gustó la experiencia?
10: Lindo se veían.
11: Se sentía cómodo. ¿Sí?
10: Estaban comando.
9: ¿Le gustó?
12: A mí se me durmió una pierna.
9: Sí, no, pero...
12: Del frío.
9: Lo que pasa es que se siente raro como que queden tan libres, como que cuelguen así de un lado para el otro, ¿no? Ah, ¿había que ponerse boxers?
12: Claro.
10: No, yo sí voy a andar comando, Rafa.
9: Yo sigo ahí como...
10: sacando la pasear.
9: Pues como debe ser, ¿no?
11: Viringo.
9: Viva la
10: naturaleza.
9: Libre soy. Libre soy.
10: Libertad.
9: Bueno, momento de leer antes de los titulares, los comentarios. Mucha gente hablando y comentando en As Colombia, Sara.
10: Sí, amigos, por acá nos escribe Mario Rodríguez, también nos escribe Alfredo Girón. Dice que a ese man, refiriéndose a John Jader Durán, le dañó la cabeza tanto dinero. Se le reseteó el coco y perdió la importancia por el fútbol. Es un tema netamente psicológico. Cevita Sube habla del tema de la pelea, de las declaraciones de Alberto Suárez, y dice, o sea que sí hubo una pelea, sí. Y o sea que Néstor Lorenzo no tiene autoridad, y así no se puede. Debe quedarse por fuera. Necesitamos un entrenador serio que tenga la autoridad, que se respete, como lo hizo Zidane, Klopp y Pep Guardiola.
9: Pero a ver, el tema es que en teoría, pues sí se hizo respetar porque no lo volvió a convocar.
12: Sí, sí, es verdad.
10: Y lo sacó,
9: y lo sacó
10: bajo
9: de la selección.
10: Lesión en la espalda. Ay, que
12: y le cerró no la puerta existió. Cuando hizo la lista de los 50, que dijo, no, van a venir llegando los que van, tal,
10: pero,
12: cosa.
10: Y que John Jader vino.
12: John Jader llegó a Medellín, fue... Y le dije, no, papi.
10: Vos no estás convocado, vete.
9: No te vistas.
12: Sí, sí, no te
10: vistas, que no vas. Que no vas.
12: Rafa, en Radioactiva, Axel Ruiz dice, uno recoge lo que siembra. Juan Castañeda, lo único cierto es que tiene que ser profesional, independiente de la plata que tenga.
10: Uh-huh.
12: Y Cevitas dice, yo desearía ser Durán y jugar con figuras como Dibu Martínez, James, Luis Díaz, John Arias, David Ospina y jugar con CR7. Que me dirija Mourinho sería un lujo. Pobre esa mentalidad de ese muchacho.
9: Es verdad. Opinen, arroba Radioactiva y As Colombia. Momento de los titulares.
10: Sí.
12: Eso.
9: El orgullo de doña Sandra. Directamente del Opus Dei, de la Universidad de La Sabana. Graduado con un diploma virtual. Le tocó en pandemia. ¿Qué hacemos?
10: Malo hablar.
9: No hizo tesis.
10: No,
9: no hizo monografía. Tampoco.
10: But to speak.
9: Tuvo profesores virtuales.
10: Malo
9: dicen
10: falar.
9: Que el diplomado virtual... casi lo pasó, fue la IA.
10: Yo creo que sí.
12: Es que era de IA. El
9: ¡ah!
12: Diplomado.
9: ¡Ah!
12: ¡Ah!
10: Es muda, mis queridos
9: pues
10: amigos.
9: Aquí está el popular Anito con los titulares en el Rock and Roll.
12: Y los titulares, Rafa, con una noticia del FPC. Carlos Bacca será nuevo jugador del Cali. Escuchó que estaban dando chiquito y se metió de cabeza. ¡Ey! Y sin casco por Caquetá. Y para los que están preocupados de Atlético Nacional, yo les hago resumen de su mercado de pases. Trajo a Franco Armani. El mejor fichaje, Armani. El peor fichaje, Armani. El mejor refuerzo, Armani. El refuerzo innecesario, Armani. Y también llegó el cabeza pelada de Zidane a Francia a poner orden. Y solo puedo recordar las buenas épocas del Calvo.

0: juego. Hoy, atención, hoy el encuentro de todos los tiempos. El fútbol sonríe porque hoy tenemos al jugador de todos los tiempos, al mejor del mundo, Shira Mosquera, contra un normalito. Dicen los chismosos, ya para cerrar, que Crispín no trajo nada de Estados Unidos, pero sí que fue pastor, porque arrodilló a más de una.
1: ¿Fue pastor impostor?
0: Sí, eso dicen las malas lenguas,
2: Rafa. ¿De verdad? Sí.
0: Mi fuente me informa.
2: Selló pasaporte, me imagino.
3: Qué bueno.
0: Y no solo selló pasaporte.
3: Y estamos seguros que era...
2: ¿Crispín?
3: Eran las... los...
2: Les...
0: Por ahí, por ahí tenía una llamada con Bejarano rara. Entonces yo no sé.
2: ¿Mujer o travesín?
3: Travesín.
2: Travesín.
3: Travesín. Pero usted
1: entraría un travesín.
0: No, me llama la atención, no.
3: ¿Y qué tal?
2: Bueno.
3: Pero si usted no se da cuenta, o sea, porque además.
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10: Y para todos los jugadores.
11: Ay, oiga, los caleños, la victoria de su equipo.
12: Solo Caracol RCN es una
11: Y para terminar, el Pickup Kill también perdió. El Chuchu de Barranquilla cayó ante el Tolima. ¿Y qué dicen los hinchas?
13: ¡Ay, Junior, tu mamá!
11: Aquí los hinchas del Tiburón.
13: Si pierdo, me enojo y activo la violencia intrafamiliar.
11: ¿Y usted cómo ve el partido, señor?
14: Angel, la nómina de Junior es más cara que la nómina de Copetrol, Angel, y no pudimos ganar la Bucanga. ¿Hasta cuándo vamos a tener esta verga? Yo estoy cansado de esta mundada, joda.
11: Y hasta aquí la película de Pilla con el Diego y Argentina, subcampeón del mundo, la c*** de su madre.
15: Si por mí fuera, le daba chiquito a todos los jugadores.
11: ¿Qué ganas de jugar en Cali?

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1: Después de esta banda escocesa, estuvimos bailando con Crispín, con el Chancho, con Anito, nos pusimos la falda. ¿Les gustó la experiencia?
2: Qué lindo se veían.
3: Se sentía cómodo.
2: Estaban comandos.
1: ¿Le gustó?
4: A mí se me durmió una pierna.
1: Pero
4: del frío.
1: Lo que pasa es que se siente raro, como que queden tan libres, como que cuelguen así de un lado para el otro, ¿no? ¿Había que ponerse boxers?
4: Claro.
2: No, yo sí voy a andar comando, Rafa.
1: Yo sí iba ahí como...
2: sacando la pasear.
1: Pues como debe ser, ¿no?
3: Viringo.
1: Va cantando. Libre soy. Libre soy. Bueno, momento de leer antes de los titulares, los comentarios. Mucha gente hablando y comentando en las Colombia, Sara.
2: Sí, amigos, por acá nos escribe Mario Rodríguez, también nos escribe Alfredo Girón, dice que a ese man, refiriéndose a John Jader Durán, le dañó la cabeza tanto dinero, se le reseteó el coco y perdió la importancia por el fútbol. Es un tema netamente psicológico. Cevita Sube habla del tema de la pelea, de las declaraciones de Alberto Suárez, y dice, o sea que si hubo una pelea, sí. Y o sea que Néstor Lorenzo no tiene autoridad, y así no se puede. Debe quedarse por fuera. Necesitamos un entrenador serio que tenga la autoridad, que se respete como lo hizo Zidane, Klopp y Pep Guardiola.
1: Pero a ver, el tema es que en teoría, pues sí se hizo respetar porque no lo volvió a convocar.
4: Sí, sí, es verdad.
2: Y lo sacó,
1: bajo
2: una
1: selección.
2: Lesión en la espalda. Ay, que
4: y le cerró no la existió. Puerta cuando hizo la lista de los 50, que dijo, no, van a venir llegando los que van, tal
2: claro,
4: cosa.
2: Y que John Jader vino.
4: John Jader llegó a Medellín, fue... Y le dije, no, papi.
2: Vos no estás convocado, vete.
1: No te vistas.
4: Sí, sí, no te vistas.
2: No vas. Que no vas.
4: Rafa, en Radioactiva, Axel Ruiz dice, uno recoge lo que siembra. Juan Castañeda, lo único cierto es que tiene que ser profesional, independiente de la plata que tenga. Uh-huh. Y Cevitas dice, yo desearía ser Durán y jugar con figuras como Dibu Martínez, James, Luis Díaz, John Arias, David Ospina y jugar con CR7. Que me dirija Mourinho sería un lujo. Pobre esa mentalidad de ese muchacho.
1: Es verdad. Opinen, arroba Radioactiva Yas Colombia. Momento de los titulares.
2: Sí.
1: Eso. El orgullo de doña Sandra. Directamente del Opus Dei, de la Universidad de La Sabana. Graduado con un diploma virtual. Le tocó en pandemia. ¿Qué hacemos?
2: Mal hablar.
1: No hizo tesis.
2: No,
1: hizo monografía. Tampoco.
2: But to speak.
1: Tuvo profesores virtuales.
2: Malo hablar.
1: Que el diplomado virtual... casi lo pasó, fue la IA.
2: Yo creo que sí.
4: Es que era de IA.
1: Pues aquí está el popular Anito con los titulares en el Rock and Gold.
4: Y los titulares, Rafa, con una noticia del FPC. Carlos Bacca será nuevo jugador del Cali. Escuchó que estaba andando chiquito y se metió de cabeza. ¡Ey! Y sin casco por Caquetá. Y para los que estén preocupados de Atlético Nacional, yo les hago resumen de su mercado de pases. Trajo a Franco Armani. El mejor fichaje, Armani. El peor fichaje, Armani. El mejor refuerzo, Armani. El refuerzo innecesario, Armani. Y también llegó el cabeza pelada de Zidane a Francia a poner orden. Y solo puedo recordar las buenas épocas del Calvo y Juez. Hoy, atención, hoy el encuentro de todos los tiempos. El fútbol sonríe porque hoy tenemos al jugador de todos los tiempos, al mejor del mundo, Shira Mosquera, contra un normalito Neymar. Dicen los chismosos, ya para cerrar, que Crispín no trajo nada de Estados Unidos, pero sí que fue pastor porque arrodilló a más de una.
1: ¿Fue pastor impostor?
4: Sí, eso dicen las malas lenguas, Rafa.
2: Ese paso rico.
4: Mi fuente me informa.
2: Porque selló pasaporte, me imagino.
1: Qué bueno.
4: Y no solo selló pasaporte.
1: Y estamos seguros que era... eran las... los...
2: Les...
4: Por ahí tenía una llamada con Bejarano rara. Entonces yo no sé.
2: ¿Mujer o travesín?
1: Travesín.
2: Travesín.
1: Travesín. Pero usted
3: entraría un travesín.
1: No,
4: me llama la atención, no.
1: ¿Y qué tal?
2: Bueno,
1: pero si usted no se da cuenta, o sea, porque además hay unos muy lindos,
2: No.
1: Hay unos que confunden.
2: Serían unas muy lindas.
4: Como la
3: pregunta de traba lindo, mina fea.
1: Sí, eso. Pero bueno, ¿tú qué prefieres?
2: Traba fea.
3: Sí, está operada.
1: A Chancho ni le pregunto porque sé la respuesta. Ay, sí. Chancho va con todo.
5: Yo soy Charlie Sheen después de dos documentales. Después de dos documentales, no uno, después de dos documentales.
2: Cierren el micrófono.
1: Muy bien. 11:06. Gracias, Anito. Ya vamos a hablar de todo lo que se viene, además, para la Liga. Hablaba en los titulares, Crispín, el querido Anito, de Zinedine Zidane. Ya es oficial, ¿no? El nombramiento como nuevo técnico de la selección de Francia. Fue campeón en 1998 como jugador y subcampeón en 2006. Pudo ser campeón, pero si no le da el cabezazo a Materazzi.
6: Sí, se dejó sacar de Materazzi en ese partido.
1: Y chao, ese mundial se va por ese cabezazo. Con Real Madrid y con los demás equipos ganó de todo. Es decir, tiene no solo el conocimiento, la autoridad y los pergaminos para dirigir la selección, sino el respeto, además, de sus dirigidos.
6: Sí, Rafa, de hecho ya tuvo su primera rueda de prensa como entrenador de Francia. Dijo que recibió muchas ofertas a lo largo de estos 4 o 5 años, pero él estaba esperando su momento en la selección francesa. Yo creo que lamento mucho que mucha gente no haya podido tener la posibilidad de disfrutar a Zinedine Zidane. Seguramente no fue... es difícil, no fue mejor que un Lionel Messi tal vez o Cristiano Ronaldo, pero lo que jugaba Zinedine Zidane al fútbol era una cosa extraordinaria, mágico, un tipo alto, con buena pegada, bien al cabezazo. Por favor, los que no lo han visto, busquen el gol de volea en la final de la Champions con el Bayer Leverkusen. Y yo creo que fácilmente en la historia del fútbol francés, junto a Platini y no sé si me arriesgo a decir Kylian Mbappé, de los mejores jugadores del fútbol francés de todos los tiempos. Yo creo que Zidane hoy en día lo es. Si Mbappé gana otro mundial, pues ya lo va a superar, y lo va a superar porque es muy joven Kylian Mbappé. Va a dirigir a la selección con todos los pergaminos del mundo, y a usted le guste o no, es un técnico ganador. Claro. 3 Champions con el Real Madrid.
1: Es que eso voy.
6: Tiene una aura ganadora.
1: Y yo creo que por eso estaba un escalón por arriba de todos los franceses.
6: Total,
1: sí. O sea, por lo que ha logrado a nivel de clubes, por la Champions, por lo que hizo como jugador, como técnico. Mbappé sí, le faltará quizás mucho camino por recorrer, pero Mbappé todavía a nivel de clubes no
6: tiene Champions.
1: No ha ganado lo que ganó Zidane.
2: Exactamente.
1: Y claro, le falta una carrera grande.
6: Claro, tiene tiempo.
1: Y yo creo que sí no va a ser pataletas, porque Zidane, por lo que mostró, es un técnico de temperamento, de carácter, que sabe manejar ese tipo de camerinos. Y ahorita que decía en los titulares lo del calvo HP, que este país se volcó contra Zidane con un numeral
6: sociales,
1: solamente porque no ponía James, pues su razón es tendrá.
2: Si no lo necesitaba.
1: Y al final fue campeón de Champions con James en el banco.
6: Total, y de hecho, acuérdese que José Néstor Pekerman confesó que un día viajó a España y habló directamente con Zidane. Y le decía, nosotros necesitamos que James esté
1: jugando
6: con ritmo. Zidane también le dio sus motivos para decir, y siempre lo dijo públicamente, es buen jugador, pero pues, sabes, era cuando hablaba en español.
1: Sí, sí, hay algo que no le cuadraba, sobre todo. Yo creo que
6: y no lo necesitó, más... porque fue campeón de Champions.
2: Campeón de 3 Champions sin llamarlo un minuto. En la última ni siquiera lo convocó, fue a la tribuna.
1: Hablaban obviamente de un tema de indisciplina, pero indisciplina más del tema de los entrenamientos, de entrenarse mal. Exactamente.
6: Fuera extradeportivamente hablando, yo creo que es difícil comprobarle algo así a James en ese sentido. No. Pero sí, y además es un técnico que tiene todo el respeto de la selección francesa.
2: ¿Sabes también que me gusta?
1: ¿Quién?
2: Mira cómo es la vida, ¿no? Su último partido, su cabezazo, se va, se le cruzan los cables contra Italia justamente, y adivinen contra qué selección va a ser su debut contra Italia. 25 de septiembre en la liguilla de la Nations League. Entonces como que también esas cosas emocionales que te da el fútbol, ¿no? En la parte en la rueda de prensa que ya menciona Chris, dice que pues era su mayor sueño, que esperó todos estos años justamente porque quería cumplir su sueño de niño, que hizo parte de todas las selecciones inferiores, todas las divisiones menores las hizo, esperando algún día poder dirigir a la selección. Y aunque claro, llevamos 4 años esperando este anuncio, el hecho de que se haga oficial pues igual de alguna forma también sorprende. Y uno espera y quiere obviamente que le vaya bien. Es un técnico que ha hecho todo y se lo merece todo para estar donde está hoy.
6: Rafa, y aparte de lo que pasó en las semifinales de la Copa del Mundo, para mí Francia sigue siendo el mejor plantel de jugadores.
1: Sí.
6: Porque es un plantel joven. Sí, o sea, lo que va a dirigir Zidane en 2030 son jugadores, un Mbappé ya más maduro, un Olise más maduro, un Doué que tenía 19 años, Barcola, Dembélé, sigue siendo una selección muy joven la que tiene.
1: Va a tener que empezar por la Eurocopa, obviamente.
6: ¿Sí?
1: Será su primer
7: digamos, objetivo y obviamente el Mundial. El primer partido es contra Italia y justamente Italia ya anunció dupla.
5: Ranieri Mancini.
7: Ranieri, director deportivo.
5: Como un jefe.
6: El exacto. Campeón con el Leicester de la Premier League.
5: El que está en la raya es Mancini, o sea, el técnico.
2: Eso también bien, ha sido un poco de noticias.
7: Lo de Pirlo no se pudo, ¿no?
5: Porque de hecho renunciaron todos. Pero, o sea, Leonardo y Maldini eran como los directivos. Sí. Uh-huh. Y ellos fueron los que propusieron y dijeron, mire, tenemos dos nombres. Uno llama Guardiola y el otro llama Pirlo. Todo está cuadrado según, obviamente, sueldos, ¿no? Uh-huh. Entonces el presidente dijo, uy, ese señor es Guardiola muy caro. Entonces, bueno, listo, cuadremos con Pirlo. Uy, no, pero es que Pirlo tiene un problema y es que él está haciendo un patrocinio con un tema de apuestas. Y entonces ellos le dijeron, pero eso no es sine qua non, él puede cumplir su patrocinio y cumplir acá. No, no, no me gusta. Entonces, ¿sabe qué? Renunciamos todos. Entonces, Pirlo se bajó, Leonardo se bajó, Maldini se bajó, quedó eso acéfalo. Y el presidente dijo, entonces yo traigo a Mancini y a Rainer y él mismo hizo solo, se resolvió solo.
7: Bueno, se la van a jugar.
6: Es que tienen
7: eso.
6: Que empezar a trabajar desde ya. Son tres mundiales seguidos por fuera. ¿Sabes qué tienen en común?
7: Ahora, si con 64 equipos.
6: Sí, no.
7: Italia no va al mundial.
2: Con 40 Chile no va al mundial.
7: Apague y vámonos.
2: Eso
7: o sea,
2: es papelón.
7: De verdad.
6: Estamos hablando del tetracampeón del mundo. Sí, tres mundiales consecutivos. No. ¿Sabes qué tienen en común Ranieri y Zidane?
7: ¿Qué?
6: Los dos dirigieron a James. Ranieri en el Mónaco en un principio lo criticaron mucho por no poner a James, finalmente James se ganó un puesto en ese equipo, con Zidane pues sí fue todo lo contrario, nunca pudo ganarse un lugar en el Real Madrid con Zidane.
5: Pero Ranieri, ¿sabe qué le enseñó a James? Por lo menos a hacer sombra. Él le dijo, mire, si ya definitivamente no sos capaz de ir detrás o no sos capaz de tapar la salida, hazte aquí en un sector.
7: Sombrita, papi, sombrita.
5: Haga sombra, porque yo sé que te van a necesitar libre para cuando hagas tus labores creativas. Bueno. Pero Ranieri lo coge primero, o sea, lo cogió más descansado, podía hacer más trabajo físico.
6: Ah, era más joven.
5: Y sin embargo dijo, es que Ranieri es papá. Ranieri, hágale, papito.
6: Fresco. Ranieri es el del título del Leicester, el histórico del Leicester.
7: Es una buena dupla la que llega a Italia. Mourinho, que es nuevo técnico del Real Madrid, que regresa al Real Madrid para regresarle la grandeza perdida en los últimos años. Ojalá. Con un equipo de ensueño. Es un técnico que ha ganado de todo y con todos los equipos, además porque ha dirigido en diferentes ligas, ¿no? El Pupi Zanetti,
6: Javier Zanetti, que jugaba
7: cuando estuvo en el Inter, estuvo obviamente en ese equipo ganador, además de Champions, de Mourinho. Y cuenta en esta entrevista que vamos a ver a continuación y a oír los que están obviamente oyéndonos a través de la radio, ¿cómo fue la llegada de Mourinho y cuál puede ser el secreto de Mourinho para ser ganador, que no a todos les gusta y por eso es que hay jugadores que a veces no se adaptan al sistema o a la forma de Mou, que no terminan siendo protagonistas? Escuchemos al Pupi.
8: Mourinho, no tocábamos el gimnasio, todo trabajo con pelota. Primera charla, que nosotros decíamos, bueno, vamos a hacer el primer entrenamiento, ¿no? Sala de video, bajo una pantalla, foto de él, con todas sus características, cómo era como persona, todo lo que pretendía de nosotros. Y él decía, yo sé que acá hay gente que está acostumbrado a ir al gimnasio y hacer trabajos extra, en eso no me meto, pero se van a dar cuenta que con los trabajos que hacemos nosotros, van a terminar con las piernas así de todo lo que hacemos, y no van a tener esa necesidad. Yo lo escuchaba, era un cambio radical de lo que estábamos acostumbrados a hacer, todo en la cancha, hasta los trabajo de fuerza en la cancha. Pero ¿qué pasa? Él decía, hay una clave para todo esto, la intensidad. Yo necesito de ustedes una hora y media de concentración y de alta intensidad en todos los entrenamientos. ¿Viste? Empezamos, cosa nueva para nosotros, empezamos a entrenar. Pretemporada, el tipo nos repitió en dos semanas de temporada un ejercicio. Y todo intenso, intenso, intenso. Claro, íbamos a los partidos y volábamos. Pero después te hacía la pregunta, che, cuando faltan dos meses que donde se define todo, ¿llegaremos con nafta? Llegamos sobrados.
7: Sí.
8: Esos dos años fueron dos años como amantes del fútbol y de la profesión, fue algo maravilloso.
5: El señor que si volaba ese avión, ¿no?
7: Claro, claro. Nafta es gasolina para los que no entienden en Argentina. Eso es lo que yo valoro mucho, sobre todo de esos técnicos que exigen y que tienen método. Y el método de Mourinho, claro, lo que normalmente le enseñan, y cuando usted estudia Crispín para técnico y demás, es trabajo de gimnasio, el trabajo diferenciado, las cargas que no pueden ser. Y este señor dijo, no, yo voy a meter todo en uno solo, ni sí. Hora y media de intensidad en un entrenamiento. Y el equipo soltó, campeón de Champions, campeón de Liga, campeón de todo lo que lograron. Y decía, llegamos sobrado. Solo soltó el equipo, es decir, no necesitabas esforzar nada porque dentro del entreno ya le estaba dando la técnica, la táctica, la velocidad y la preparación física. Y ese es el secreto de Mou. Y además Mou tiene algo, y es que es muy cercano a los jugadores. Entonces está pendiente de qué pasa con él, de qué pasa con el otro, lo llama, va a la casa, hace asados, y eso, esa cercanía, más un trabajo y un método planificado, pues el resultado tiene que ser el éxito.
5: El único tricampeón de todas las copas posibles, es decir, campeón de Champions, campeón de la UEFA Conference League y campeón de la... ¿cuál se llama la última? No, UEFA Europa League y Conference League. Claro. Es más, él cuando terminó, cuando sacó campeón esa, decía, me dan ganas hasta de tatuarme esa por encima de la Champions. Y le decían, ¿pero por qué? Sí, precisamente porque ese es el logro. O sea, cada vez uno piensa que va a ser en embudo hacia abajo. No, piénselo. O sea, tú al Inter, más bien que me den cualquier cosa que yo sea capaz de sacarlo campeón en es Europa, piénsenlo. O sea,
7: no, la diferencia, siempre se habló del duelo Guardiola-Mou, ¿no? Sí. Sobre todo cuando estaban en Real Madrid-Barcelona. Sí. Pero la gran diferencia de Mourinho es que Mourinho dirigió equipos de bajo presupuesto, de poco, digamos, equipos tan relevantes. Guardiola pues ha estado en el Barça y en el City, equipos con mucho dinero, que tráigame a este, tráigame a este, claro. Y los tenía. Mourinho no, que es lo que cobra relevancia lo que dice el Chancho, ir a ganar títulos que de golpe parece que no con equipos, y ahí cobra el método.
2: Aparte, sabes también que siento que trabaja mucho, y lo dice él mismo, es la parte mental, dame hora y media de tu concentración. Entonces saca la cabeza de tus problemas familiares, personales, económicos, qué sé yo, lo que cada uno de ellos tenga, y enfócate en este momento, en el presente. Y creo que esa también ha sido la clave, que aparte le funciona también dentro del camerino, porque que llegue un jugador que está agarrado con la mujer, o que los hijos tengan una enfermedad, o qué sé yo, y él lograba durante hora y media que el jugador se saliera de ese rol de ser un individuo y se convirtiera por hora y media estrictamente en un futbolista, que adquiriera, que se adaptara a lo que le estaba pidiendo y que rindiera finalmente. Y creo que esa es su mayor ganancia. Claro, manejar la interna está muy bien, obviamente tiene mejor relación con unos que con otros, pero lograr que los futbolistas le crean, eso creo que es su mayor ganancia.
7: En el Real Madrid va a tener un gran reto, bueno, dos.
5: ¿Y ese camerino?
7: Mbappé y Vinicius.
5: El camerino. No, pero ahí Vinicius se va a quedar.
2: Sí, sí.
5: ¿Seguro?
2: Sí, sí, sí, pues, ya sí. Desde hace España están avisando que...
7: Porque son jugadores que sabemos que no les gusta la disciplina, que creen que ya tocaron el cielo con las manos.
6: Pero no sé si tanto Mbappé. Parece más Vinicius.
7: No, los dos, Mbappé. Tú,
2: que yo creo que Mbappé, o sea, Mbappé es un poco estrella.
7: Es demasiado terco, Valverde. Estrella se ve.
5: Valverde, lo francés que no se van a...
7: Y Mbappé también. No te marca un cuaderno. O sea, Mbappé no regresa, camina, de verdad. Y eso para un técnico Mourinho, la intensidad. Papi, dame intensidad. Vamos a jugar con intensidad.
2: Mourinho no va a tener miedo de sentar a nadie.
7: Exactamente.
2: Si tiene que sentar a Kylian,
7: lo sienta. Ahí quiero ver a Mbappé arriba marcando, que fue lo mismo que le pasó con Luis Enrique en su momento.
6: No, también Rafa, a ver cómo va a manejar la directiva ese tipo de situaciones, porque lo que terminó costándole el cargo a Xavi, que me parece que era que es un muy buen entrenador, sí, y que debió haber continuado en Real Madrid, fue su mala relación con Vinicius. Hay que ver también si la directiva va a respaldar a Mourinho en caso de que se llegue a ese extremo o no. Porque Mourinho, si bien ha ganado títulos importantes en los últimos años, cuando el que decía Chancho, la Conference League con la Roma, la Liga de Europa con el Manchester United, desde que se fue del Manchester en 2019, ha pasado por equipos menores. Claro. Fenerbahce no es un equipo para ser campeón de la Liga de Campeones. Tottenham, que sí ha sido finalista, tampoco es un equipo para ser campeón de la Liga de Campeones. Y el Benfica, que es un equipo histórico, tampoco es un equipo...
7: Casi, ¿no? Le ganó al Real Madrid y se metió.
6: Le ganó al Real Madrid y se metió a los octavos, pero ahí quedó.
7: Y ahí quedó, sí.
6: Lo volvió a sacar el Real Madrid. Ya ahora con el Real Madrid, sí es un equipo en el que le van a exigir... Mire. Pero
5: una preguntita, ¿por qué Sara dice que si se queda Vinicius luego en Estadio Mandé fijo, o eso es mentira?
2: No es oficial todavía, pero la información que sí llega oficial directamente desde el diario AS España es que Real Madrid lo quiere conservar. O sea, la directiva le dijo a la persona que cubre Real Madrid, se va a quedar, no queremos venderlo, no queremos cederlo, no queremos que vaya a préstamo, se va a quedar con nosotros.
7: Yo tengo una posible formación del Real Madrid como uno.
5: Ok.
7: ¡Y el arco!
2: Ya estrenó igual.
5: Courtois.
6: Sí. Sí.
7: Por derecha, Dumfries, sin duda.
6: Bien.
7: Qué pedazo de lateral. Konaté y Rüdiger, los dos centrales. Cucurella.
5: Cucurella, la paella.
7: Que se tome la paella y chupa paella.
6: Y qué mundialazo se hizo además.
7: Valverde. Sí.
5: Que de pronto viene Rodri.
7: Rodri.
6: Uy, no, sería una locura. No.
7: Bellingham.
5: Uy, no, es que...
7: O sea, usted ya ahí.
2: ¿Dónde meten más? Equipo de los Galácticos.
5: Pero ¿y dónde metemos más gente?
7: Bueno, papi, pero esa es la posible. Esa
5: bueno,
7: la pero
5: ahí van tres, falta.
7: Entonces, adelante. Bernardo Silva. Mbappé, no, y Vinicius Junior.
5: Bueno, idioma andé.
7: Y ahí para allá, pues todos los que tiene, obviamente, para jugar y para hacer algo. Pero usted con esos nombres Mbappé, es. Sí. Cuilecua.
6: Porque
7: mi
6: Mbappé y Vinicius juegan en la misma posición. Mbappé brilló en el Mundial con Francia.
2: Justamente.
7: Yo pondría a Mbappé como extremo por izquierda, sí, donde es.
6: Donde es.
7: Rinde, papá.
6: Donde fue el goleador del Mundial. Pero donde superó a Lionel Messi.
7: Ese es el happy problem que tiene.
2: Pero chévere esos problemas.
5: Mourinho.
2: ¿No?
5: Sí. O sea, el, tener de dónde escoger.
2: Tengo tres laterales, tengo tres mediocampistas. ¿Qué hago? Sí, como mirar eso es buenísimo. Claro, tú miras al banco y tienes un tipo como Arda Güler, tienes un tipo como, bueno, si finalmente llega Rodri, para organizar mejor tu mediocampo. Entonces te vas a mirar la defensa.
6: No,
2: es que no tengas de dónde elegir. Tantos buenos jugadores, espectacular. Yo quisiera uno acá, en nuestro fútbol colombiano, tener esos problemas.
5: Exacto. Uno mira ahí, uy, hijo de madre, Jader Valencia, Maxi Núñez, Elíser Mosquera. Uy, uno miraba ese banco y yo veía que, yo a veces veía que Gamero miraba tres veces y no tomaba determinación.
2: Me pasó el sábado.
5: ¿Cómo que?
2: Fabián
5: ¿cómo
2: Bustos
5: que seguía mirando y como que?
2: Y yo, no, profe, pues, y metí a Steven Vega.
7: ¿Qué le había Gamerito?
6: Sin equipo.
2: Odontólogo.
7: Por eso, odontólogo. ¿Dónde es que está? Qué pecado, Gamerito. Gran técnico, mejor persona.
6: Sí, yo creo que, quién sabe, será que algún...
7: Oye, ¿Gamero no le haría bien, por ejemplo, estar asistente de Néstor Lorenzo en la Selección Colombia?
6: Yo me entendía, si él no, quisiera ser asistente.
7: Pero no, pues el tipo que conoce mucho además el fútbol colombiano.
2: Y a los jóvenes.
5: Asistente, exacto.
7: Y los procesos.
5: Yo metería a Gamero como un asesor de Hurtado.
2: Yo lo pondría, ¿no? A dirigir la sub-20.
6: O su equipo juvenil, puede ser.
2: Y César se encargue solamente de las de otras divisiones menores.
7: Siento que está ahí. A menos de que él tenga su decisión de tener un añito sabático y descansar, pero.
5: Pues si van a meter a Bodmer, ¿por qué no Gamero?
2: Ay.
7: ¿De verdad?
5: De las juveniles.
7: No, mire. Mejor música. Andresiño, ¿qué tal si ponemos Caifanes? Porque va a venir al Cordillera.
2: Al que nos vas a llevar.
6: Epa, el que nos va a llevar Rafa y Luisca.
7: Es el 12 y...
2: 12 más 1. ¡Ah, qué creíste!
6: Oiga, quiero ver a qué personajes.
7: ¿Qué personajes? Ya está definido los días.
6: Sí, ¿cuándo es qué personajes? Claro, a ver si no juega Millos ese día.
7: Ya le voy a
6: porque
7: decir.
6: Si juega Millos ese día, no.
7: No, pero ¿cómo sabes si juega Millos ese día?
6: Ya está.
7: ¿Ya está el calendario?
2: Desde claro. El año
6: pues si no lo irrespetan.
7: Bueno, mire, sábado 12 de septiembre. Festival Cordillera, ojo que oyendo Radioactiva van a tener la posibilidad de ir.
6: Puedo ir, Millonarios juega el 13 de septiembre. ¿Cuándo? En Cúcuta, el bueno. 12 más 1 de septiembre.
7: El 12 juega Andrés, se presenta.
2: Juega Andrés Cepeda.
7: Andrés Calamaro, okay. ¿No? Que acuérdese que quedó en deuda el pasado Festival Cordillera, que se le fue la voz y demás y tal. Estará el que le gusta a Sara, que es BL, que parece un perrito ahí esponja.
6: No me entiende mucho.
2: No me haga gustar Beli. No me fun, ¿no? No me quimes de esa forma. Gracias.
7: Bueno, Jean Paul.
5: Uy, pero Jean Paul es chévere. Baby, te quiero.
7: Como ese novio no te trata, yo te trato bien a ti. Necesito un hombre que te dé pasión. Jean Paul. El grupo Nietzsche. Uy, qué fiestón.
5: Destruí el grupo Nietzsche después de Jean Paul.
7: Qué fiestón. Cultura Profética.
5: Lindo también. Ahí. Todo
7: Fobia.
5: Esta camiseta. Todo. Esta camiseta, ¿sí? Es todo lo que ha dicho.
6: Hay que llevarla.
2: Oh, es la
7: Fobia. Va a estar. Dread Marie. Ese no es el.
5: También es de esto.
7: Miguel Mateos.
5: Uy.
7: Te quiero. Extraño. Nada es igual.
5: Y la voz de señor de 20 sigue siendo.
7: Poligamia.
5: Muy bien.
7: Con Andrés Cepeda, con Gordillo, con Turbay, toda la banda, Juan Gabriel Turbay, claro. ¿Y qué personajes?
6: El ay, sábado. Va a tocar el sábado.
7: Esa es la cumbia, ¿qué personajes es?
6: Es buenísima.
7: Ahora ese man usted lo ve y
6: no
7: sale corriendo. Man.
6: Se está, cambia de acera.
7: De verdad.
2: Se cambia de andén.
7: Capanga de Argentina, los del mono relojero. Ándate a dormir vos, que duele la cabeza. Quiero tomar otra cerveza y emborrachar mi corazón. Y de Latin Brothers, por si acaso.
5: ¿Sobre la sola es un barco?
7: El domingo. Si el sábado es 12, el domingo es.
5: Aquí las tengo para que me las enjabonen.
7: Sí, señor. 13. Ricky Martin.
5: Uy.
7: Andrés Cepeda.
5: Uy, Ricky Martin, Andrés Cepeda.
7: Cani García.
5: Me gusta, el amigo del baño.
7: Ahí todas las despechadas. Sí. Y, uy, con mi amigo en el baño.
2: No, me encanta la. Confieso que me haces tanta falta.
7: Uy,
2: no, nos
7: segura.
2: Ponemos todos a llorar.
6: Es triste porque también puede ser para alguien que se haya ido, falleció.
7: Sí, también. Panteón Rococó.
6: Uf.
7: Buena banda.
5: Sí, pues, asaltó mi pitbull.
7: Mago de Oz.
5: También.
7: Y es que los dos días están muy buenos, marica. Tambiónica. Gran banda.
6: Obsesionario en la mayoría.
7: Draco Rosa.
5: Uy, Draco Rosa es un maestro.
7: Vicente García. Diamante Eléctrico. Jarabe de Palo. Pedro Capó.
5: Pedro Capó. O sea, Capó hace.
7: Capó va a cantar las canciones de Pau Donés.
6: Pedro Capó es el de playa, ¿no?
2: Vamos sí.
5: Exacto. Comer papá.
7: Y el de fiesta. Los amigos invisibles.
5: Uy. En cuatro.
7: Esta noche yo no andaba y debes estar confundida. O había otro igualito
5: a mí.
7: Doctor Crápula, claro. Cantando Crápula, todos sus éxitos.
5: Sus tomates conmigo.
7: Esa canción se llama 1369. ¿Cuántos tomates?
5: Tomates contigo.
7: Los de adentro, que no sé quién va a cantar.
6: Que cante una canción.
7: Depende, porque es que los dos están locos. Los dos que cantan los de adentro, los manes están fritos, tostados.
2: Tanto mal de la cabeza.
7: O sea, hace poquito que hubo un concierto de Tropipop acá. Ese man estaba, pero.
6: ¿De verdad?
7: Pero mal.
5: Y el otro fue el que hizo como un tackle de fútbol americano en un bar en Barranquilla.
7: Sí, estos manes. Y ya, eso, o sea, van los otros días. ¿Quiere
6: más?
7: Van a estar buenos.
6: No,
7: me faltó una banda que va a sonar en este momento. El domingo. Caifanes.
5: ¡Uy!
6: Pesada esa vaina.
7: Caifanes, Andresito, Caifanes. Pero préndalo,
9: Bueno, Rafa, déjese sorprender.
7: A ver.
9: Pues viene Caifanes, esto es No Dejes Que, suena la radioactiva y asco.
6: No dejes que.
10: Acuérdese que el de azul le da el balón al de azul.
11: Pues él es hincha de Millonarios.
12: Los amo con locura. O sea, soy de los que va al estadio y madrea con
11: propiedad.
12: Fundamento.
11: Julio tuvo un evento que es este que les vamos a mostrar y fue el que se hizo viral de los drones en la celebración del cumpleaños.
5: Ay, no.
13: Cayéndome destruido.
12: El código QR. Lo que pasa es que estábamos celebrando 80 años y la gente no entendió eso. Eran 80 drones. Yo soy de esos. De los que dicen, ay, es masoquista. Que no hay que comprar abonos. No, pero sí soy masoquista. Porque es que hay una vaina que para mí es completamente clara desde que soy hincha de Millonarios en 1978 cuando nos ganamos la décima. No es por los títulos. Soy de esos que me divierte ir al estadio, ver a los amigos, tomar
5: es que
12: una
5: terapia,
12: cerveza
5: Julio.
12: Antes de entrar.
5: Es parche.
12: Ver a la gente, claro. ver los clasiqueros, los que solo llegan a los partidos de Santa Fe o de Nacional. Sí, hay unos que, hola, bienvenido, rato,
5: oye,
12: ¿no?
5: Usted por acá.
12: ¿Volviste? Ah, qué chévere. Que además me hablo con varios de ellos y les digo mucha suerte, concentrados,
11: a
12: pilas.
11: Los jugadores.
12: ¿Sí? Sí, acuérdese que el de azul le da el balón al de azul.
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7: Mañana 32 minutos, estamos al aire del Rock and Roll del Oz. Bueno, mucha gente opinando en Oz Colombia, querida Sara, y también en Radio Activa.
2: Amigos, sí, vean que nuestro querido Mi Paz Monca, que siempre está activo con nosotros, dice que por mi testimonio de la pelea de John Jair Durán con Néstor Lorenzo, deberían llamarme como testigo de eventos.
7: Testigo ocular, ¿verdad?
2: Me están esperando en el personal de Caracol Radio para citar y dar mis opiniones de lo sucedido.
5: Declaraciones.
2: Luis P8 dice, el ego de Mbappé no va a hacer que deje Francia. Dice, calvo es calvo, refiriéndose a Zidane. Fuerza Italia, Zidane va a sacar a Mbappé, vamos a ver cómo se acopla Kiki entonces. Y también están en Radioactiva pidiendo que suene Caligaris.
7: Qué están bueno los Caligaris.
2: Que suene Caligaris. Dice Cris Cuervo, no van a pagar a más de 100 palos por Diomandé para dejarlo en el banco por encima de Bernardo. Mal ahí, queridos compañeros.
5: ¿Será que sí?
2: Dicen
7: pero es que
2: pongamos,
7: eso todavía no se ha confirmado.
2: Es que estamos en pleno humo. O sea, claro, todo lo que está pasando en el mercado de fichajes, el 90% es humo realmente. Y dicen, Cevita sube, qué buena banda es Caifanes, por favor, me encanta esa canción. Qué buen tema le mandan decir a nuestra querida conciencia.
7: Muy bien. Mire, a esta hora se está jugando un partido amistoso entre el Real Madrid y el Leganés.
2: Ya va ganando, ¿eh?
7: Va ganando 2-0, goles de Valverde y de Gonzalo García. La alineación, Lunin en el arco.
5: Okay.
7: Además, Courtois está lesionado, ¿no? Además.
2: Sí, está todavía tocado.
7: Alexander Arnold.
5: ¡Oh, qué belleza, Alexander! ¡Que juegue!
7: Trent. Asensio, Hoxen es el central y Carreras.
2: Carreras, me falta
7: Arda Güler.
2: Arda Güler que se comió un penal en el primer partido amistoso. Poco de habla. Bueno.
7: Federico Valverde, que tuvo una presentación para el olvido con, con Uruguay.
6: Como capitán de Uruguay.
7: Camavinga. Más Tantuono.
5: Uy, ese pobre hombre.
2: Otra mentira.
7: Sí, señor. Con todo respeto. Gonzalo García. Y Alexis Siria. Ese es el 11 titular en este momento. Va ganando 2-0. Como les decía, goles de Valverde y de García. Al Leganés, un partido amistoso. Bueno, y pues está, no, o sea, uno ve la nominada y por ejemplo, todos son nombres importantes, ¿eh?
5: Claro. Arda Güler, Valverde, Camavinga.
2: Ojalá más tanto no puede algún día ser el más tanto no que compró el Real Madrid.
6: Sí, igual es joven, ¿no? Más tanto, sí, bastante joven, tiene mucho todavía para evolucionar. Acuérdese que Mourinho, Vinicius a los 17, 18 años le costó demasiado. Ya después, cuando estalló, fue importantísimo en el Real Madrid. Vamos a ver si pasa algo similar con Mastantuono.
7: Es verdad. Momento de abrir los anales.
2: Ay, espera.
7: A ver. Como no está Luisca, porque él está abriendo sus propios anales en Santa Marta.
2: Los está llenando de arena.
7: Está ya, además, en playa nudista, en pleno parque Tayrona. Sí, como debe ser. Las tetillas, me dice que es que tenían muy blancas las tetillas.
2: Me imagino.
7: Pero entonces tenemos que introducirnos en los anales de alguien. En los eran de los anales.
6: ¿Qué encontró?
2: En los míos fue toda la semana pasada. Sí. Es tu turno.
7: Y fue fácil, eso fue.
2: Deslizó, entró perfecto. Derechito. Sin problema.
7: No sé cómo nos va a pasar en los anales de Crispy. ¡Momento,
6: bienvenido,
7: Chancho!
6: Bienvenido.
7: ¡Abra camino!
6: Oh, Dios mío.
5: Dios mío, esto que se dice por acá.
6: Uy, pero el chancho, que mira, es que esto está lleno de hamburguesas.
2: ¿Qué es este salero?
6: Chick-fil-A, Chipotle, Popeyes.
7: Allá, ¿no?
2: ¿Qué es esto blanco, Chris?
7: No,
2: ya sé qué es.
7: Hemos llegado al fondo de los anales. ¿Qué traen los anales el día de hoy, querido?
6: Traigo hoy variedad.
7: A ver.
6: Traigo variedad, no solo lo que se encontró por ahí, sino variedad.
7: A ver.
6: De varios deportes. ¿Le gusta el baloncesto?
7: Sí, chévere.
6: Un día como hoy, pero de 1977, nacía Emanuel Ginóbili.
7: Okay. El argentino.
6: El futbolista argentino, campeón olímpico en el 2004 con Argentina en Atenas. Y pues con los Spurs, campeón de la NBA en varias oportunidades. Para muchos el mejor
7: Manu Ginóbili, ¿no?
6: Sí, Manu Ginóbili, el mejor jugador de baloncesto argentino. Le traigo otro.
7: ¿Cuál era el otro? Había dos argentinos.
6: Sí, claro, ¿no? En esa selección
7: Que fueron contemporáneos, o sea, que estaban incluso, obviamente, en la misma selección, pero estaban en la NBA. Era Manu Ginóbili y el otro, ¿cuál era?
6: Espérenme, lo buscamos agarrar.
7: Solo curioso, es que medio que me acuerdo. Sí,
6: usted
7: me acuerdo de esas cosas.
2: Cuando era blanco y negro todavía el deporte.
7: No, porque 2004. Eso fue 2004.
2: Sí, amigos, 2004 era blanco y negro.
6: No, sí. Escola, ¿debe ser Luis Escola?
2: Sí.
7: Creo que sí.
2: Uy, acabo de desbloquear, no recuerdo, me acuerdo que recién llegué acá, Andrés Díaz, nuestro compañero de deportes, estábamos haciendo un video de nuestras peores embarradas al aire o haciendo algo, y él me cuenta que su peor error como periodista hasta ahora fue que para mencionarlo a él, lo presentó al aire en la básica como César Escola.
5: ¡Ah!
2: Sí, tengo el flashback en mi cabeza.
5: Mírame la generación dorada de Argentina, esa de Atenas.
6: Que ganan los
7: campeones
6: Unidos.
7: Olímpicos.
6: Estados Unidos.
5: Emanuel Ginóbili, Pepe Sánchez, Fabricio Oberto, Luis Escola, Andrés Nocione, Hugo Scorini, Alejandro Montecchia, Gabriel Fernández, Carlos Delfino, Walter Heyman, Leonardo Gutiérrez, Pablo Pillonini, Lucas Victoriano, Leandro Paladino y Rubén Golkowski. Dirigía Sergio Hernández.
7: Claro, es que esa fue una época dorada del básquetbol argentino, ganándole a la potencia que era Estados Unidos.
6: Usted sabe que los gringos en el baloncesto van es por el oro, más que cualquier mundial de baloncesto van es por el oro.
7: Muy bien. O sea que está cumpliendo hoy Manu Ginóbili.
6: Si es del 77, ¿cuántos cumple?
7: 49.
6: Bien, claro. Muy bien, muy bien.
2: ¿Cómo se
6: está pendiente?
7: No, porque es que yo soy del 77.
6: Le tengo uno un poquito.
2: ¿Cuántos tienes?
7: O sea, cumplo el 11 de septiembre.
6: 49 añitos.
7: Cumplo 49. Joven, soy un pollo, lo que estoy
2: bebé.
7: Es. Pero rico.
6: Vea, este de pronto la gente joven no lo tiene tan referenciado. En 1991, un día como hoy, Miguel Indurain ganaba su primer Tour de Francia. Miguel Indurain, porque es importante en el mundo del deporte, porque es uno de los ciclistas en la historia que ha ganado 5 Tours de Francia, el único español, cifra que ya alcanzó Tadej Pogačar y seguramente va a seguir de largo. Español Miguel Indurain, uno de los mejores ciclistas del mundo, y este sí lo tienen todos ya referenciado. Hoy está cumpliendo años 33 años, una de las grandes figuras del mundial, Harry Kane.
7: ¡Epa!
6: Harry Kane. No, 31 años, es del 33, es del 93. 33 años Harry Kane, que apenas esta temporada, con todo lo y lo gran jugador que es, consiguió títulos en su carrera deportiva. Una Bundesliga, una Copa de Alemania, una Supercopa de Alemania, ya tiene en total 2 títulos de Bundesliga. Apenas ahorita fue campeón. Eso sí, títulos individuales, tiene muchos títulos de goleador, fue goleador del Mundial del 2018.
7: Le costó mucho empezar a ganar, ¿no? Él duró muchos años en sequía brava.
6: Porque fue muy fiel al Tottenham, claro. Cuando salió del Tottenham es que empezó a ganar. Le ha costado con la selección de Inglaterra, ha estado cerquita, es el goleador histórico de la selección de Inglaterra, nunca lo he tratado, ojalá.
7: Con Inglaterra no ha ganado nada, ¿no?
6: Subcampeón, ha sido subcampeón de Eurocopa. Y este tercer puesto.
5: Sí, no, lo preguntaba por la Euro. Nunca ganó ni el torneo de Caterpillar Motor hasta que llegó al Bayern Múnich.
6: Hasta que llegó al Bayern, claro. Y perdió una final estando en el Bayern. Todos decían esa maldición.
7: Sí, sí, tenía la maldición.
6: Ahora le digo que no lo conozco, pero el tipo da bites de que es buena persona, ¿no? Da como que sensaciones de que es cero escandaloso.
7: Se ve que juicioso.
6: Sí, se ve que es un buen capitán.
7: O sea, ese no come por fuera.
6: No,
7: ese se ve juicioso.
6: Se ve juicioso.
7: En la casita, juicioso, Sara. ¿Por qué me miras así, Sara?
2: ¿Cómo?
7: ¿Tú comes por fuera o comes en tu casa?
2: No, yo como en mi casa.
7: ¿Por eso? Entonces, ¿eres juiciosa?
6: Sí, ¿no? Claro.
7: Claro. Cambio el chancho y come por fuera todo el tiempo.
2: Y nos damos cuenta.
5: Estoy acabado ya.
7: Bueno. Ahí está. 31 años, Harry Kane.
6: 33.
7: ¿33?
6: No pareciera, ¿no?
2: Chiquito.
7: No pare. Bueno, yo creo que entonces este fue ya su último mundial.
2: Pero igual él será más grande. ¿Sí?
6: Yo creo que le da 30, para uno más.
7: ¿37?
5: Uy, pero es que semejante monstruo. Bueno.
2: Sí, sí le da.
7: Toca ver cómo llega también, ¿no?
6: Verdugo nuestro en 2018, ¿no?
7: Sí, claro. Pero no sabemos cómo llegue también.
6: Sí, hay que ver.
2: ¿Cómo se puede mantener de aquí al mundial del 2020?
7: Y sí, va a seguir en el Bayern, ¿no?
2: Sí.
7: Suponemos.
2: Es que igual, a ver, quiero poner un ejemplo guardando proporciones.
5: En su final volviendo al Tottenham, quizá.
2: Y
7: sí, el equipo de sus amores.
2: Claro.
6: Oiga, y Harry Kane no está tan lejos de la lucha por... Lo que pasa es que Mbappé...
7: ¿Por Balón de Oro?
6: Por goleador histórico de los mundiales. Creo que tiene 14. Seguro a Miroslav.
7: Es que Mbappé le lleva 10 años.
6: Ah, pero puede superar a Ronaldo y a Klos y va a un mundial más en 2030.
2: Se mete en el top, igual.
7: Es verdad. Muy bien. Muchas gracias, Crispín. El Chancho creo que tiene un anito chiquito.
6: No creo.
5: ¿Sí? ¿Cuál? ¿Pero qué?
7: No me había dicho usted.
5: Yo tengo es una sección, pero si quiere, en cuanto a cumpleaños, un día como hoy murió Olimpo Cárdenas.
7: ¿Quién era Olimpo Cárdenas, Sara?
2: No, ni idea.
5: ¿Sabe quién cumpleaños hoy fuera de hoy?
7: Explícale a Sara y a la generación de Sara.
2: Explícanos
7: quién fue Olimpo Cárdenas.
5: Olimpo Cárdenas y Julio Jaramillo fueron las bandas sonoras de Ecuador en el mundial.
2: Julio Jaramillo,
5: gente que hace bolero. Por decirlo
7: eran así. Los ídolos de nuestros papás.
5: Ídolos
7: eran
5: de nuestros papás.
2: Los Morat de la
5: música
2: época.
5: De como cantina, no, de billar.
7: De los Morat de la época.
5: No. Música cantina, de billar. De amor, pero de amor también. Amor.
7: ¿Qué canción de Olimpo Cárdenas era famosa? Es que hay muchos boleros, ¿no?
5: Boleros. Los boleros. Pero es que ¿sabe quién cumple años hoy? Ese sí es amigo suyo, Raúl Santi.
7: Raúl Santi. Eterno.
5: Exacto. Como un picaflor, siempre es mejor.
7: Raúl Santi tiene como 90 años. Sí. Y se ha estirado, eso parece un reencauchado. O sea, está estirado.
2: Ya, reencauchado.
7: Y siempre va, cualquier evento que necesitamos de Bésame, ¿a quién llamamos?
5: Raúl Santi.
7: ¿Quién nos salva la papeleta? Raúl Santi.
5: Pero Raúl Santi tenemos.
7: Ya está el mal.
5: Como un picaflor.
7: Siempre. ¿Cuántos años cumple? 90 y qué.
5: 90 y algo, sí.
7: Claro.
5: Siempre es mejor.
7: Bueno, ya viene nuestra afamada sección. ¡Qué cagada!
5: Sí, me yo gusta. La tengo.
7: No, pero una cancioncita.
5: 69 años tiene Raúl Santos.
7: Una cancioncita, venimos con qué cagada.
5: Listo, una cancioncita, qué cagada.
7: A ver, ¿con qué vienes, Conciencia?
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6: Le trajo Fufas.
5: Tráigalas.
2: Sí, se cancela.
7: 3x3 y la ropa al río.
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7: Suéltalas.
5: Hágale, Fufas y Tigers. Fufas y Tigers.

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1: Estamos al aire en el Rock and Gol del AS, Radioactiva AS Colombia, siempre después de las 10 de la mañana. La pasamos rico, disfrutamos un programa de entretenimiento deportivo para disfrutar la mañana con todas las noticias, todo lo que pasa alrededor del deporte, sobre todo en el fútbol. Mucha gente, después de que se acabó el Mundial, Crispín, quedaron como perdidos un poco de la actualidad del fútbol colombiano, ¿no?
2: Sí.
1: Regresó ya la primera fecha, pero todavía están como, bueno, y los refuerzos y las fechas y cuándo. Acá lo vamos a estar actualizando, así que conéctese siempre al Rock and Gol de las...
2: Igual un mercado de pases, Rafa.
1: Chiquito, ¿no?
2: Sí, Millonarios fue el que más movió sin traer nombres importantes.
1: Pero invirtió buen billete.
2: Invirtió buen billete, eso sí, y por eso se le exige al profe Fabián Bustos que... no hable tanto del pasado, sino se centre en este campeonato. Yo creo que el refuerzo más importante, pues usted no tiene un campeón del mundo todos los días en su equipo, es Franco Armani, seguramente.
1: Sí, el de arquero de Nacional.
2: El arquero de Nacional. Me parece que lo de Vaca es sonoro, pero Benedetti, que es un jugador que mostró mucho talento antes de las lesiones y pues, estuvo en México muy buena parte
1: va
2: de su carrera.
1: Va para el Cali, ¿no?
2: Está en el Cali. Uh-huh. Ese es un jugador
1: bueno,
2: también
1: Cali,
2: importante.
1: Perdón.
2: Y no sé.
1: ¿En Medellín?
2: Medellín.
1: Pues Amaranto Perea como
2: Amaranto,
1: técnico.
2: Amaranto, bueno, Lucas se fue para Nacional.
1: Sí.
2: Pero sí, así un nombre sonoro. A mí me gusta Steven Barreiro, yo insisto, es un jugador que le va a dar solidez a Millonarios defensivamente hablando, sin duda.
1: En Santa Fe llegó Kevin Balanta, un central, y pare de contar.
2: Pero Santa Fe tampoco se desarmó, ¿o sí?
1: No. Se fue Chirra Mosquera, ¿le parece?
2: Uy, Dios sí, Dios. Alemán está de
3: Jacar repatriado.
1: No, mentira, pero sí se fueron dos extremos. Se fue Chirra y se fue Jacar Perlaza. Y no llegó ninguno. Ahora, Santa Fe tiene sobrepoblación en la mitad del campo, por ejemplo. Por eso no convoca. Ahora, no sé cuál es la razón de no llevar a Ewill, a Gilmar, que fueron titulares indiscutibles en el semestre pasado y en otros partidos, y esta vez desaparecidos, borrados del mapa.
2: Seguramente en algún momento van a volver a aparecer en Santa Fe,
1: pero
2: ¿no?
1: Es que ni que los convoques.
2: Pero lo de Will,
1: o sea, marica, es que no, o sea, no van ni al hotel.
2: Y es que creo que lo de Will sí viene desde el semestre anterior, ¿no?
1: Por eso, pero ¿qué habrá pasado? Raro, o sea,
2: sí, le siguen diciendo a uno lesiones administrativas,
1: raro, sí. No, de decisión técnica. Pero lo
3: decisión
1: de Gilmar,
3: técnica la popular.
1: Bueno, muy bien. Para recordarles, sí, el próximo viernes juega Fortaleza Deportivo Pereira, es el primer partido de la segunda fecha, sí, de la Liga Betplay. El jueves, así con Bucaramanga Llaneros.
2: Bucaramanga Llaneros.
1: Es verdad, el equipo de Peirano que ya le ganó a Millonarios y ahora de local recibe a Llaneros. El viernes Fortaleza Pereira. El sábado Pasto Águilas, Alianza Tolima. A las 6:10, Medellín Cali, ese es un muy buen partido.
2: Sí, señor.
1: Y Junior Millonarios.
2: ¡Buen partido, vamos!
1: 8:15 en Barranquilla.
2: En el Romelio.
1: ¡Joda!
2: El Romelio Martínez.
3: Duro.
1: Buen partido. El domingo, Jaguares Nacional, América Chicó y Santa Fe Once Caldas.
2: ¡Qué buen partido, Santa Fe
1: de la noche
2: Once Caldas! Buen partido para que la gente vaya.
1: Alcanzo a llegar porque estoy en Cartagena, en Hilton.
2: Ay, pobrecito, Rafa, ¿cómo sufre?
1: Sí, sí. No, pero voy a trabajar. No,
2: y la fecha 3 empieza ya el martes, Rafa.
1: Oiga, sí, weón, eso estaba mirando ya fecha 3 el martes. Ya,
2: y el martes invitar a la gente porque a las 8 es Millos Pasto, pero me corregirás a las 5:20. Clásico en el Campín, fútbol femenino. Millos,
3: última fecha.
4: Última fecha.
3: Todos para contra todos.
2: Ya los dos clasificados.
3: Ya están todos clasificados. Solo queda un cupo por disputarse. El octavo cupo.
2: Clásico.
3: Se lo están peleando Medellín y Orso Marzo. Lo único que puede bajar a Medellín es justamente pues el equipo del Valle. Toda la fecha ya está programada. Yo creo que, de hecho, entre hoy.
2: ¿No?
3: No, es la última. Entre hoy y mañana estarán modificando el calendario porque, pues obviamente como por el juego limpio tendrán que jugar a la misma hora los equipos que se están disputando el pase pues a los cuadrangulares. ¿Qué pasa? Que ya se modificó el partido, el clásico, porque ese partido inicialmente estaba programado para el domingo a las 3 de la tarde y ahora pues va a ser en la previa del partido del martes.
1: Locales Millonarios.
3: Locales Millonarios, entonces sí, ahí estamos. Pero antes de ese fútbol femenino, mañana la Selección Colombia debuta en los Juegos Centroamericanos y del Caribe.
1: Bueno,
3: 3
1: mañana,
3: de la tarde.
1: Mañana estaremos pendiente contra. Ya nos habías dicho
3: Jamaica.
1: ¿No? Jamaica con la camiseta de Crispín.
3: Vende patria.
1: Cucurella que se come una paella
4: y se hace tatuaje con ella,
1: se toma una estela y hace que Jalan tiemble, pues prometió tatuarse el rostro de Luis de la Fuente, el técnico español, si salía campeón.
5: Y aquí hubo un debate, que si te lo hacías en el pecho, que si te lo
3: tocaba preguntarle una recomendación de pronto al profe, donde creía que lo tuviera.
1: Claro.
3: Sería una muy buena opción.
1: Pues yo lo escogió Cucurella.
5: ¿Alguien se quiere mandar?
1: Cucurella ¿dónde, cumplió. ¿Dónde crees sí que escogió?
3: Yo no, o sea, yo vi, pero no estoy segura. De pronto se lo hizo en el brazo. Yo
5: en, voto el brazo.
1: En el brazo.
3: Yo voto brazo.
5: ¿Usted ya sabe, no?
1: Yo ya sé, por eso no voy a participar.
2: Yo ya sé, pero yo me lo hubiera hecho donde no se viera, por allá una en las piernas.
5: Una nalga.
3: En la ingle.
2: Imagínese, no. En una pierna, de
1: una
2: pronto. Pierna.
1: Pues una sí. pierna se ve también, ¿no?
2: Pero arribita.
1: En verano siempre se va a ver.
3: ¿Dónde te da pubalgia justo ahí?
1: Chancho, ¿dónde te lo harías?
5: Yo me lo haría en la espalda.
3: No. Yo no me lo haría, empezando.
1: En la espalda.
5: No, campeón del mundo sí me lo hago.
3: Claro. Pero me va a tatuar a un man.
1: Bueno, pues veamos el video porque Cucurella cumplió.
2: Cucurella.
1: Hola, soy Cucurella.
3: Un hombre que cumple las
1: ahí
3: promesas.
1: Ahí está, mira.
5: Mire, y si quedo igual al man.
3: Ay, cómo lo odio, perdón.
1: Cumple su promesa y se tatúa no, a Luis de la Fuente en el brazo.
2: La va a romper
5: en el brazo. No, pues no es el brazo, es el codo. Atrás.
1: ¿Y dónde queda el codo? ¿Dónde queda el codo? ¿En la cabeza?
3: Es que el brazo es todo.
5: Sara dijo que aquí.
3: No, yo dije acá. Pero pues brazo. Yo me tiré por brazo.
1: ¿Ese es el brazo?
3: Obvio, ese es el brazo, Chancho.
2: Pero se lo hizo chiquitico.
1: Chancho, es el brazo en la parte de atrás. Pues le quedó bonito, además con la Copa del Mundo.
2: Luis de la Fuente que rompió otro...
1: ¿Rompió Fuente?
2: No, rompió la marca de que ningún técnico calvo había ganado el Mundial. Los que la querían.
1: Ah, sí.
2: Ahí sí suya puede ir a ser campeón.
1: Es verdad, rompió el mito.
3: Vaya dato.
2: Ningún técnico pelón había ganado. No,
1: pero bueno, es español. Antes de irnos, porque ya son las 11:52, ha llegado la sección del Chancho, llamada popularmente... ¡Qué cagada!
5: Pero es con intención, ¿no? No. Porque acuérdense que cagada es un verbo múltiple,
1: sí, sí,
5: ¿no?
1: Sí, sí,
5: ¿no? Porque es que cagada de risa, que cagada de...
2: Cagada del baño.
1: ¡Ay, qué cagada! O sea, como qué cagada con esto.
5: Qué pesar qué con cagada este man, güey.
1: A ver, qué cagada.
5: ¿Alguien sabe quién es Johan Baloyz?
3: Sí.
2: Sí, sí, sí. Sí. El delantero del Pasto que se fue a Lanús.
5: Exacto, está en Lanús. Ya lleva
2: ¿Es Johan?
5: Por eso, Johan Baloyz en Pasto.
1: ¿Cómo se llama?
5: Johan Baloyz.
1: ¿Y dónde Joshan. Es? ¿Dónde nació?
5: No, aquí
2: fue goleador de la Liga Colombiana hace poquito. Y en Lanús le estaba yendo bien. ¿Cómo así?
1: Johan Baloyz.
5: De hecho,
1: Baloyz.
5: El fin de semana hizo gol. Johan Baloyz. Pues, como no lleva mucho tiempo allá, yo me imagino.

0: Por favor,
1: ahí está el hombre, ese Josh Ambalois. Yo miré esa foto, además porque es una foto oficial del club.
0: Sí.
1: no es como cuando a veces se atraviesa una vieja, venga, una foto porque lo quiero ver almorzando solo para humillarlo en Twitter. No, el club decidió postear eso. Y yo sí me fijé, uy, el negrito lo dejaron atrás, ni siquiera alguien para que pues que hable con él.
2: Man, está solo,
1: o intégrenlo, yo no sé. Y es que ni los preparadores físicos. Si nos devolvemos la foto ampliada, Anito, te vas a dar cuenta.
2: Está solo.
3: Que, está ahí solito Josh Ambalois.
1: Mire, si ve que los preparadores también están en grupos.
2: Claro, es está el parche.
3: De pronto
2: amigos.
3: Que es introvertido, 21 añitos.
1: 21 años, pero Argentina.
0: De pronto no quería hablar con nadie en ese día.
3: O sea, pues ya les había ganado, dijo.
2: Pero papi, si no se integra.
3: Bueno, pero está haciendo golecitos.
1: Si no, sí,
0: la, pero es que no hay que forzarlo.
3: Bien,
2: pero la verdad,
1: no lo forcé.
2: Pero qué sí, cagada. No.
1: Exacto. Sí, Rafa sí. Me dijo: quiero que resumas en una foto la frase hay que cagar. Porque yo no puedo, no voy a decir que el man está en contra de los jugadores ni que no tiene amigos. No, es una imagen que representa.
0: Usted interprétela como quiera.
2: O sea, si yo llego a. Por eso es como el aeropuerto.
0: Sí.
2: Y están ahí, yo digo: ay, qué cagada con ese man. Y yo voy y le hablo.
0: Ay, pero como maluco que uno le hablen como por lástima, ¿no?
2: Porque yo llego y... ¿Cómo se llama? ¿Yo, Joshua?
1: Joshua, vale.
0: Ey, ¿cómo
1: vale.
0: es que te llamas?
2: ¿Joshua?
3: ¿Yoshi?
1: ¿El de Mario Bros?
2: Por ejemplo, puede ser una... De ahí nace la conversación. ¿Cómo estuvo? No, me llamo Yosha. Ey, yo soy Yoshi. Ah, mucho gusto, ¿cómo estás? Yo soy Rafi. Y somos los...
1: Somos los Ramones. ¿Sabes qué? Sí me pareció. Debieron haberle llevado un café. El Toto, que es el que está lleno de los cafés. Sí. Debió llevarle un sándwich y un café si no quiere jugar, ¿no?
2: No, me dio cagada con Yoshi.
1: Sí, ve que representa. La imagen representa el...
0: La sección.
2: Ay, qué medio cagada. Bueno, con esto nos vamos. Qué cagada.
1: Es más, el fin de semana yo sé que Valois va a hacer gol. ¿Se acordarán de mí?
2: Ojalá. Y nos lo dedique. Nos lo dedique con emoticón así de cagar.
0: No, que hágala así. Es para cómo se dedican los goles al rock and roll.
2: ¿Cómo así?
0: ¿Se acuerdan que Tatán nos dedica los goles así?
2: ¿Cuál Tatán?
0: El hijo de Yanita.
1: El hijo de Yanita.
2: Ah.
0: Él nos dedica los goles al rock and roll así, claramente.
2: Pero es que este signo a mí no me gusta.
1: Pero es el cuernito de los días de toda la vida.
2: Pues nunca me ha gustado.
3: Por ejemplo, cuando... A ver si alguien...
2: Pero ya casi no se usa.
3: Cuando yo fui a Chile me decían que este es el de Colo Colo y este es de la U. Es así.
0: Claro. Ajá, es verdad.
3: Colo Colino, que yo soy Colo Colino.
0: Sí. De la U. Yo soy de la U.
3: Así que vos.
1: Antes, así rápido, un dato rápido. A Bocinha no lo van a dejar llamarse Bocinha. ¿Vio eso?
2: Sí, porque la Federación Paraguaya de Fútbol no permite que tenga, chilena, no permite que tengan apodos en la camiseta.
3: Entonces, ¿cómo la van a poner?
2: El nombre, huevón.
1: Con ese.
0: Y hablando de apodos.
2: Qué rabia, ¿no? Que contratamos a Bocinha, ¿no? Pero es que están tapando Díaz.
0: Y todo el mundo, ¿quién es ese? Rafa, es que imagínate que en el chat de AS Colombia están pidiendo el Instagram del muchacho de amarillo.
2: ¿De Crispy?
0: Sí, señor. Nos pide el Instagram de Cris Luxury Bogotá. Quiero saber el IG del muchacho de amarillo corazón
2: Chicas
0: rojo.
2: Luxury.
0: Yo ya le puse arroba Cris Piños en todas las redes sociales, pero para que Cris también dé el suyo, obviamente.
2: Me dice arroba acá. ¿Cómo es la cuenta?
0: Luxury Bogotá.
2: Eso es un bar de... No, mentira. No,
0: pero los invito a que ustedes también de su arroba.
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1: Ok.
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1: Masaje feliz.
2: Nos tenemos que ir. Bueno, chancho, por favor. Gracias a todos. ¿Con qué nos despedimos, querido Conciencia?
4: Te traigo el primer sencillo del próximo álbum de YouTube.
2: Okay. Listo, esto es YouTube álbum.
3: Puros estrenos hoy.
2: Ya pues, está estrenoso Conciencia.
0: Está estrenando.
4: Listo, entonces, Street of Dreams, YouTube suena al aire en Radio Activa y AS Colombia.
0: Chao.
1: Chao. Ay, qué cagada, se acabó el programa.

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0: Bienvenidos a esto que es All Sports en As Colombia. Estamos iniciando un nuevo episodio de nuestro show dedicado a todos los deportes más allá del fútbol. Soy Juan Camilo Ortiz, les doy la bienvenida a todos los que se conectan a esta hora en nuestro canal de YouTube en As Colombia, que van a estar muy participativos como ayer en nuestro chat, saludando, diciéndonos desde dónde nos están viendo, desde dónde nos están escuchando. Así que bueno, pendientes de todos ustedes. La primerita es Daniela Javid, que dice buenas noches, esperando ver más gráficas el día de hoy. Creo que hoy no va a haber gráficas, creo.
1: No, hoy no hay gráficas.
2: Creo que no.
0: Hoy no hay gráficas, pero bueno.
2: Hay fóticos.
0: Aquí está, ahí está la gráfica. Bueno, recuerdo de la gráfica, gracias. Gracias.
2: Qué gran día que fue ese.
0: Buen día. Sí, claro. Bueno, y a todos los que están escuchando hasta ahora también en la radio en As Colombia, que nos escuchan a esta hora en Bucaramanga, están en Cali, en Bogotá, volviendo a la casa, en Medellín, en Barranquilla, que nosotros estamos aquí en Barranquilla hoy con ustedes. La cabina está igual de caliente a Barranquilla.
1: Ya es costumbre.
0: Haciendo homenaje. Haciendo
1: matarse.
0: Sí. Haciendo homenaje a la hermosa Barranquilla. Y a todos los que nos escuchan en la radio, gracias por estar ahí con nosotros. Vamos de regreso a casa con ustedes. Con un equipo poderoso de amigos muy fanáticos del deporte, como Tatiana Rodríguez. ¿Qué pasa, Tati?
2: ¿Qué pasa, Juanca? Buenas noches para usted y para Juanito y para todos los que nos oyen y nos ven a esta hora de la noche, la mejor hora deportiva del día. Bienvenidos a All Sports con toda la información del deporte, con mucha información también de ciclismo, porque sí, se acabó el Tour de Francia, pero todavía tenemos muchas noticias y mucho que contarles del ciclismo. Entonces, quédense con nosotros y que disfruten mucho esta hora deportiva.
0: Así es, y obviamente tenemos al gran Juan Aparicio, que viene con la camisa Ricky Martin. ¿Qué ha pasado, Juanito?
2: ¿Y esa cuál es?
0: El gran Ricky. ¿Esa? Sin cuello y tres botoncitos. ¿Y
1: con botoncitos?
2: ¿Esa es la Ricky Martin?
0: Exacto, y se salen los pelitos así, se asoman así.
2: La pelo en pecho.
0: Exacto. ¿Sí? Para decir que ya es un hombre, pero es un niño todavía. Sí, así Liche Durán me diga que no.
1: ¿Cómo así?
0: Hoy Liche Durán me regañó porque...
2: ¿Por qué?
0: Que John Hader Durán no es un niño, tiene 22 años. Que uno ya no es niño después de 18, y yo le digo, tengo 41 y sigo siendo un niño, pero bueno.
2: Uy, con 22, con 22 eres un poquito un niño todavía.
0: Sí, obviamente es exageración decirlo de que es un niño, pero lo digo es en el sentido de que uno a los 20, véalo. ¿Quién es ese hombre que me mira y me domina?
2: Me desnuda.
0: Yo no me la vi.
2: Yo tampoco, por esa canción
1: es refamosa. Negro.
0: Yo no me la sabía, pero ¿qué hago?
1: Cultura popular, negrito.
2: Sí, cultura popular general.
0: Que me domina y me desnuda. Bueno, no, pero yo lo digo porque yo sí creo que uno, incluso hasta los 30 y pico, uno todavía es demasiado inmaduro y comete muchos errores pendejos.
2: Totalmente.
0: De los cuales le toca pedir después perdón, disculpas y...
2: Y seguir
0: y recorregir, ¿no?
2: Claro.
0: Porque no sirve de nada pedir disculpas para... ofrecer disculpas, perdón, para luego no corregir y seguir haciendo el mismo...
2: Así es.
1: Es verdad.
0: Entonces, bueno, ahí está. ¿Qué más, bonito?
1: ¿Todo bien, negrito?
0: ¿Todo bien?
1: ¿Cómo van? Tati, negrito, ¿todo bien? Pues sí, llegamos hoy con esta gran introducción que a mí el negro... Siempre me cambia las introducciones, pero igual chéveres. Y nada, pues llegamos hoy, vamos a seguir con nuestro análisis de la NBA, los mejores equipos de la conferencia este para esta temporada, el Power Ranking de las Grandes Ligas, y nada, un programa cargado de deportes.
0: Exacto, cargado de deportes, como los que tenemos en vivo hasta ahora, son las Grandes Ligas, que están en la recta final de la temporada regular.
1: Sí, señor, a esta hora en las Grandes Ligas, los Rangers de Texas le ganan 2-0 a Rayos de Tampa Bay en la parte alta de la sexta entrada. También en la parte alta de la sexta entrada, Phillies está perdiendo 1-0 contra Marlins de Miami. Una serie dura, pareja de unos Marlins que creo que sorprendieron a muchos en esta temporada, incluyéndome a mí. No esperaba tanto del equipo de Miami y la verdad, están sacando el equipo adelante. También en la parte baja de la quinta entrada, Orioles de Baltimore está perdiendo, negrito. Una paliza.
0: ¿Así?
1: Una muñequera, diría el negrito. 8-0 contra los Tigres de Detroit en la parte baja de la quinta entrada. Todavía quedan 4 entradas
0: Palera.
1: Más. Vamos a ver cómo queda ese partido, pero por el momento 8-0 los Tigres arriba. También en la parte alta de la quinta entrada, Diamondbacks de Arizona ganándole 5-0 a Piratas de Pittsburgh. En la parte baja de la cuarta entrada, Rojos de Cincinnati ganándole 1-0 a Guardianes de Cleveland. Y en la parte baja de la segunda entrada, empatan 0-0 Reales de Kansas City contra Mellizos de Minnesota.
0: Bueno, ahí está, es lo que tenemos en vivo. Estaremos pendientes de esos partidos y de los que vienen más adelante también. Porque es hora de subirnos al podio. Rafita, póngase las babuchas, hágale y súbase.
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2: Porque las babuchas.
0: No sé, es lo primero que se me ocurrió.
2: Ah, ok. Bien.
0: Para que no se resbale.
2: Ah, para que
0: porque
2: no se resbale.
0: Estaba húmedo el piso, entonces con la babucha no resbala. Y hay, tiene tracción y se sube rápido el podio.
2: Ah, ok.
0: En la tercera casilla del podio tenemos.
1: Ya.
2: Claro.
0: Tenemos a Max Verstappen.
1: Opa.
0: Tercera casilla del podio.
2: Cac.
1: ¿Qué pasó con
0: Max? Llevamos 2 días de vacaciones de verano. 2 días de vacaciones de verano.
2: Sí.
0: Menos de 48 horas de vacaciones de verano. Y ya empezó la silly season.
2: Me encanta.
0: Ya empezó el chismerío.
2: ¿Y Max es protagonista?
0: Y Max es el primer protagonista. Según Turú, Max Verstappen. Gran canción, qué gran canción, es muy pegajosa. El diario Bild, ¿no? Alemán, ya publicó hoy la primera información sobre el movimiento de piloto.
2: Ok. Uh-huh.
0: Y el primero es Max, dice que Red Bull. Él tiene contrato con Red Bull hasta el 2028. Uh-huh. Pero no está contento ni con el carro ni con la Fórmula 1, Max. ¿Okay?
2: O sea, sigue inconforme.
0: Él está inconforme con lo que está pasando.
2: A pesar de que ha mejorado un poco, sigue inconforme.
0: Sí, pero también por la categoría, porque siente él que definitivamente el nuevo reglamento va en contravía de lo que debería ser la Fórmula 1. Y eso lo está haciendo, según el diario Bild, esto no es confirmado, Max no ha dicho nada, Max hace el loco siempre que le preguntan, dice, no, yo tengo contrato hasta 2028, y ya, no dice nada más. Según el diario Bild, está considerando con mucha fuerza,
1: opa,
2: no me diga,
1: opa,
0: el tener un año sabático el próximo año.
2: Pensé que iba a decir que ya, chao.
0: No, retirarse de un año. Okay. Como para oxigenarse de la Fórmula 1 y dedicarse
2: a otras categorías,
0: a su familia,
2: okay.
0: O sea, a jugar ya simuladores, que es muy bueno en eso también,
2: okay,
0: a jugar Play y a jugar Xbox, qué envidia.
2: O sea, un año sabático realmente fuera de todo lo que tenga que ver con el automovilismo.
0: Seguramente le meterá otras cosas.
1: Okay. Sí, aparecerá por ahí.
0: Pero esto es, lo dice el Bild. Y la contraparte es que Red Bull, al saber eso, parece que lo quieren hacer firmar una extensión más de un año más, o sea, hasta 2029. Y le van a subir el sueldo aún más. O sea, lo quieren convencer con plata.
2: Con plata.
0: ¿Te quieres ir? Toma todos estos billetes. Sí. Y se los tiran a la cara. Ahí está. Entonces, y él ya gana
2: no
0: muy bien. O sea, más o menos la plata que se gana anual, Max, es de $62 millones.
1: Uf. ¿Cuánto al año?
0: Perdón. $62 millones. El año. Entonces,
1: wow.
2: Mucho dinero.
0: Le van a ofrecer más. Sería, bueno, ya lo es, el mejor pago, pero sería de lejos el mejor pago de toda la historia en la Fórmula 1, pero, y difícil que alguien lo alcance.
2: Pero si se quiere tomar un año sabático, si está tan inconforme, seguramente el dinero, o sea, el dinero no es para claramente lo que más le importa.
0: Pues para él no, exacto. Pues no, lo que nos ha mostrado él es que eso no es tan importante.
2: No es tan importante.
1: Igual yo creo que hay muchos deportistas que ya en ese nivel, pues la plata pasa a un segundo plano. Pues el caso de LeBron James, bajarse de 45 millones al año a 4, pues creo que ya uno se da cuenta realmente de que ya en ese nivel, pues ya un millón menos. Ya que...
0: Vamos a ver qué pasa, pero por ahora es lo que está pasando con Max, que él podría tomarse un año sabático de descanso y Red Bull diciéndole, no, venga, quédese, vamos a extender aún más el contrato y más plata para usted. Pero no se vaya porque, obviamente, para Red Bull no tener a Max Verstappen significa pérdida en muchos sentidos.
2: Claro. ¿No?
0: Perder un gran piloto, perder en patrocinios, en muchas cosas.
2: Y para el espectáculo perdemos demasiado.
0: De acuerdo.
2: Perdemos mucho.
0: Ese primer chismecito que tenemos de la silly season con solo 2 días de vacaciones. Vamos a ver qué pasa en estos días y lo estaremos contando. Segundo puesto en el podio, ¿para quién, Juanito?
1: Bueno, Negrito, ya que nos gusta tanto hablar de billete.
0: Eso.
1: Te traigo al tackle defensivo de las Águilas, que renovó por 4 años más con la franquicia de Filadelfia. Estamos hablando de Jalen Carter. Esta extensión llega hasta el 2031 y vea, se va a ganar $152 millones hasta el 2031. Podría alcanzar los $160 millones en incentivos. Y de estos 152 millones tiene asegurados $106 millones. En 4 años. O sea, es el salario promedio de $38 millones anuales y lo convierte en el tackle defensivo mejor pagado de la NFL, superando a Jeffrey Simmons, el tackle defensivo de los Titans de Tennessee, que renovó el mes pasado, se convirtió en el mejor pagado y ya ahorita lo superó Jalen Carter. Jeffrey Simmons estaba en $35.2 millones y pues Jalen Carter subió hasta $38 millones al año.
0: Ok.
1: Entonces tenemos ahí lo que va a ganar el tackle defensivo de las Águilas, que siguen apostando. Bueno, apostaron por mantener un jugador clave en su defensiva. Unas Águilas que igual la temporada pasada bajaron mucho su nivel, aunque igual creo que la defensiva era fue de lo más destacado que tuvieron. Y pues manteniendo un arma como lo es Jalen Carter, siguen apostando a que la defensiva mantenga esta fortaleza, obviamente con cambios en la ofensiva tras la salida de AJ Brown. Pero ahorita con esta defensiva sí buscan mantener el mismo esquema, con jugadores clave con figuras como lo es Jalen Carter, y pues acá lo vemos con esta extensión de contrato que lo convierte en el tackle defensivo mejor pagado de la liga de fútbol americano, Negrito.
0: Bueno, perfecto, ahí está. Entonces también se suma a estos que ganan más que muchos pilotos de Fórmula 1.
2: Sí. Cuento,
0: está muy por encima. Uh-huh. Bueno, y en la primera posición, ¿a quién nos encontramos, Tati?
2: Pues Juanca, siempre que termina una vuelta grande se actualiza también el ranking de la UCI, y pues esta vez no fue diferente. Creo que casi lo único que no cambió fue ese primer puesto de Tadej Pogačar, que sigue arriba con 11.321 puntos, prácticamente inalcanzable, pero de ahí para abajo sí hubo bastantes cambios después del Tour de Francia. Ahora el que lo escolta no es Jonas Vingegaard, sino lo escolta Remco Evenepoel. Remco fue segundo del Tour de Francia, y recordemos que Jonas pues tuvo que retirarse lastimosamente por esa caída, fractura de clavícula. Ahora Remco entonces es segundo en ese ranking UCI con 6.956 puntos. Es decir, 6.900 a 11.321. O sea, la ventaja que lleva Tadej también en eso es abismal.
0: ¿Cuánto? ¿11.000?
2: Sí, 11.321 y Remco 6.956.
0: No, o sea, dominio absoluto.
2: Absoluto, en todo. El tercero sí sigue siendo Jonas Vingegaard, 6.866. Y Isaac del Toro, mejor, bajó una posición, ahora es cuarto. Y ahora tiene 6.833 puntos. Paul Seixas subió tres puestos, ahora es quinto con 4.800 puntos.
0: Yeah.
2: Y otros que subieron bastante fueron Matías Esquelmose y Mats Pedersen, los dos del Lidl Trek, que tuvieron un avance bastante notorio. Ahora son octavo y noveno respectivamente en el ranking. Pedersen subió 10 puestos y Esquelmose subió 13 puestos. Es decir, bien por los dos ciclistas. Los colombianos, Egan Bernal finalizó 20 en el Tour de Francia y ahora ocupa la casilla 29, subió 2 puntos con 1.993 puntos. Sí, ahí vamos.
0: Pero, a ver, tenemos un colombiano en el top 20 de los ciclistas del planeta Tierra.
2: Exactamente.
0: ¿Cuántos ciclistas hay en el planeta Tierra?
2: Muchos.
0: Millones, y millones, y millones, ¿no?
2: Pues digamos que en la categoría de Egan no son millones, pero sí son muchos.
0: ¿Pero los que quisieran llegar allá?
2: Ah, no, sí, claro. Eso sí serían, creo que son bastantes, sí, sí, sí.
0: ¿Quién quisiera estar ahí? Pues obviamente todos los que montan una cicla.
2: Sí, sí.
0: Como todos los futbolistas, como los pilotos de Fórmula 1.
2: Por lo menos todos los que aspiran a llegar a ser profesionales, sí.
0: Los 20 que están, los 22 que están en la Fórmula 1 son los 22 mejores pilotos del planeta Tierra. Y todos quisieran estar ahí. ¿Cuántos pilotos no hay en el mundo que quisieran estar ahí?
2: Uf, claro, imagínese, totalmente.
0: Entonces tenemos el 20 del planeta Tierra.
2: Uh-huh.
0: O los demás quieren estar en otra categoría y no llegar al World Tour.
2: No, todo el mundo quiere llegar al World Tour. Claro. Te montas en una bicicleta y madrugas y le das duro porque tienes ese sueño.
0: No, bueno, entonces nunca me vuelva a decir que son de otra categoría, porque esta es la mejor categoría.
2: Yo nunca le dije que quién es
0: una categoría. No me le baje la caña a Egan.
2: Nunca lo he hecho ni nunca lo voy a hacer. ¿Cómo se le ocurre?
0: Bueno,
2: jamás en la vida.
0: Me dijo, no, pero son de otra categoría. No, señora. Egan Bernal es el 20 del planeta Tierra.
2: Ok.
0: Y puede que en el universo.
2: Pues realmente no es el 29.
0: Otros planetas.
2: Realmente es el 29, es el 20 del Tour de Francia. 29. Y es el 29 del planeta.
0: El 29 del planeta. Muy bien.
2: Y subió dos puntos, ¿no? Antes estaba a 31, ahora es 29, lo cual es muy bueno.
0: Y recuperándose de ese tramacazo que se dio hace unos años.
2: Exactamente, ahí perdió pues bastantes oportunidades de sumar más. Harold Tejada fue otro de los que tuvo un ascenso muy bueno, subió 10 puntos, ahora es 70 con 1.150 puntos. Y el que peor le fue, pues también sabemos por qué, por lo que le pasó, el accidente que hizo que saliera de la competencia, fue Einer Rubio, perdió 112 posiciones con respecto al boletín anterior o al ranking anterior, mucho, pero pues bueno, sabemos qué fue lo que pasó con Einer con ese lamentable accidente que hizo que se retirara de la carrera.
0: Bueno, ahí está, esa era la primera posición de nuestro podio. Es hora de hablar precisamente de eso, ya que estamos con el ciclismo.
2: De eso.
0: De pedaleo, vamos a pedalear.
2: Pedaleemos.
0: Pedaleemos.
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0: Perfecto, Tati, cuéntenos entonces, ¿de qué vamos a hablar? Se acabó el Tour de Francia y ahora, ¿qué hacemos?
2: Se acabó el Tour de Francia masculino, pero ahora viene el Tour de Francia femenino, que comienza el 1 de agosto, del 1 al 9 de agosto, Y creo que va a ser un tour bastante interesante, con un recorrido interesante, con una etapa que va a ser decisiva. Ya ahorita les cuento de cuál etapa se trata y en dónde va a terminar esa etapa. Y tenemos bastantes figuras también, bastantes
0: ¿Ah, sí?
2: figuras mundiales del ciclismo femenino que podemos destacar, uh-huh. que van a estar en esa lista del Tour de Francia.
0: ¿La novia de Valtteri Bottas todavía compite? Ella
2: no,
0: era ciclista australiana.
2: Compite la novia de Tadej Pogačar.
0: Pero... Busca. Bueno, Valtteri Bottas tiene, ella no, ella es.
2: Pero ella hacía triatlón, ¿no? Ella hacía más como otra clase de ciclismo.
0: Sigue contándome.
2: Otra clase de competencia, creo.
0: Sigue buscando yo buscarle qué
2: sí.
0: hace la novia.
2: ¿Qué está haciendo la novia? Si todavía es la novia. ¿Todavía
0: no,
2: es la novia?
0: Será, sí. Yo sea todo lindo juntos, no me digas. No me rompa el corazón.
2: Bueno,
0: no
2: la primera figura,
0: Tiffany
2: obviamente.
0: Cromwell, se llama.
2: Sí. ¿Qué encontró? ¿Qué encontró?
0: No es porque me abrió YouTube. No, espere. No, siga.
2: Bueno, la primera figura no podría ser otra que la campeona defensora, que es la francesa Pauline Ferrand-Prévot, corredora del Visma-Lisa Bike, la campeona reinante, como les digo, campeona de casi todo lo que ha corrido en su carrera, medallista olímpica en París 2024, campeona mundial de ciclomontañismo, de ciclocross, de grava, una de las ciclistas más completas y más versátiles que tiene el pelotón femenino y obviamente en el World Tour, y la que va a defender el título con un equipazo también en el equipo. O sea, póngale que en el equipo usted tiene una gregaria que se llama Marianne Vos, que hace algunos años fue la mejor del mundo y fue una de las ciclistas más destacadas. Y la otra, que es Femke De Vries, que, bueno, también hace el papel de gregaria, pero con mucho protagonismo dentro del Visma-Lisa Bike. Tenemos también a mi favorita, que se llama Demi Vollering, la neerlandesa, líder del FDJ United Suez, que es otra de las grandes del ciclismo mundial, para mí la más grande de todas en este momento. Tiene título de Tour de Francia, título de Giro de Italia, título de Vuelta a España, tiene dos Strade Bianche, tiene tres Liejas, una Itzulia, dos Flechas Valona, mejor dicho, ha ganado también prácticamente todo lo que ha corrido, tiene también un Tour de Romandía, se me quedarán seguramente varias de los campeonatos que ha tenido en su carrera en el ciclismo. Tenemos también a la polaca Katarzyna Niewiadoma, o Kasia, como le dicen cariñosamente, la polaca del Canyon, que tiene también un palmarés muy bueno también. Ya ganó el Tour de Francia, va a dar la pelea también en su equipo en el Canyon con su compatriota, que se llama Snalgnia Sogja, con Chiara Consoni, Soraya Paladín, las italianas que también se destacan mucho en su equipo y van a acompañarla para poder lograr un Tour de Francia más. Tenemos también a Marlene Reusser, la suiza del Movistar Team, que el Movistar la escogió como su líder para este año. Uh-huh. Llega de ganar el Tour de Suiza, ganó también la Vuelta a Burgos este año, es la actual campeona mundial de la contrarreloj y tiene a Lian Lipper, a Sara Martina, Victoria Magalaes y Paula Ostis como sus gregarias y compañeras de equipo. Y yo no podía dejar de nombrar a Paula Blasi, que es la española del UAE Team Limat. Es una joven de 22 años, que es la actual campeona de la Vuelta a España y creo que es uno de los fenómenos actuales del ciclismo femenino en Europa. Todos los ojos están puestos sobre ella por su juventud, por lo que hizo en la Vuelta y por lo que ha hecho en algunas carreras de las que ha corrido este año, y en quien España también tiene pues sus esperanzas puestas para el ciclismo femenino.
0: Ok, bien.
2: Sí, bien.
0: Va a estar, y esas, las carreras femeninas, usted me dijo que son muy divertidas, ¿no?
2: Son muy emocionantes, muy divertidas. Porque las mujeres no se fijan tan, bueno, obviamente sí son estratégicas y obviamente también hay un plan de trabajo y también hay una charla técnica en los buses antes de salir a las competencias, pero en el momento de la acción son un poquito menos pasivas, si uh-huh. se puede decir así, y creo que eso es lo que hace esas carreras tan emocionantes, tan llenas de vida, tan emotivas también, incluso a veces se han presentado algunos accidentes también por eso, por ese mismo ímpetu con el que corren. Entonces creo que sí, creo que es la gente que pueda verse el Tour de Francia femenino, es un buen plan y así van conociendo a varias de las competidoras.
0: Bueno, voy a estar pendiente, voy a tratar de ver, porque la que usted me recomendó la vez pasada salió bien divertida, la carrera femenina, la última que me recomendó, la vi y me gustó bastante.
2: creo que fue la Vuelta a España, ¿no?
0: Creo que fue la Vuelta a España, sí. Y fue muy chévere, sí. fue chévere. Bueno, Tati, listo. Eso por el lado del Tour de Francia femenino. ¿Ya nos dijo la colombiana que va a estar en el Tour?
2: No, todavía no.
0: ¿Quién es la colombiana que va a estar en el Tour?
2: Pues no podría ser otra diferente a Paula Patiño, la antioqueña. Ella nació en La Ceja, Antioquia. Ella corrió durante 7 temporadas en el Movistar Team. Ha representado a Colombia ahí, como lo vemos en la foto, en mundiales y en muchas competencias. Ahora corre en Laboral Cutsa, que pertenece a la Fundación Euskadi de España, es otro equipo español. O sea, pasó de Movistar a este equipo. En Movistar cumplió un ciclo muy bueno, un ciclo fantástico. Fue una de las gregarias estrella en varias competencias. Incluso fue gregaria estrella de la que otrora fue la mejor del mundo, Annemiek van Vleuten, ganadora de Giro de Italia, ganadora de Tour de Francia. Y bueno, este año pues ha participado en el Tour del Salvador, del cual es la actual campeona, se lo ganó. También estuvo en los campeonatos nacionales de ruta y bueno, ahora tiene este gran reto de guiar a su equipo con su experiencia en un Tour de Francia más. Bueno, Paulita Patiño.
0: Bien, vamos a estar pendientes de Paula. Vea, Tati, ya continuamos, pero sí, encontré. Entonces, Tiffany Cromwell, que es australiana, es la que estamos viendo en la foto en este momento, los que están en el canal de YouTube.
2: Sí.
0: Ella es la novia de Valtteri Bottas, llevan juntos muchos años ya.
2: Y
0: ella, ella es del Canyon SRAM Racing y lleva con el Canyon ya muchos años.
2: Es compañera de Casia Iguadona.
0: Y en el 2012 ella se volvió profesional. Del 2009 a 2012 corrió amateur, le fue muy bien como amateur. Llegó al profesionalismo en el 2012 y ha estado en el Giro de Italia, donde ha ganado etapas del Giro de Italia femenino. Y varias además. Ha estado en 2012, 2016 Giro de Italia y ha ganado etapas en las dos veces que ha estado y ha participado. Es la tercera del Campeonato de Australia de Contrarreloj. Quedó de segunda en el Campeonato de Australia de Ruta. Y como usted dice, en los últimos 3 años sigue yendo a ruta, pero específica, o sea, Canyon la lleva, por ejemplo, estuvo en el Giro de Italia este año, ¿ya pasó? No, ese todavía
2: no.
0: Va a estar en el Giro de Italia este año, pero ya el equipo Canyon la selecciona para algunos torneos especiales. Porque efectivamente lleva 3 años dándole también al tema de gravilla.
2: La grava.
0: Off-road.
2: Ok.
0: Entonces está dedicada al off-road, a la grava y cuando hay una cosa especial como un Giro de Italia, la lleva a Canyon a estar en ruta con el equipo, con el equipo para el pelotón de femenino. Entonces sigue activa, tiene 38 años. Ya es grande Tiffany Cromwell, sí. Muy bonita. Y es una pareja hermosa. Muy bien.
2: La verdad sí, es una pareja muy bonita.
0: Son muy divertidos juntos. Bueno, Tati, entonces, la etapa destacada y decisiva, ¿cuál es?
2: La etapa decisiva, pues bueno, el Tour tiene 1.175 kilómetros de recorrido. Comienza, como les dije, el primero, va hasta el 9 de agosto. Comienza en Suiza. Comienza en Lausana y va a tener 3 etapas en Suiza y después ya entra a territorio francés, va a terminar en Niza y la etapa decisiva sin duda va a ser esta, que vamos a ver en un momento, que es la séptima etapa de este Tour femenino, que comienza en La Volsurron y termina en el Mont Ventoux. 4 premios de montaña, tiene 1 de tercera, 2 de segunda y 1 fuera de categoría, que por supuesto pues es la meta en el Ventoux. Es la primera vez que este puerto, que es uno de los puertos míticos, legendarios y más bonitos de la geografía europea y de las competencias europeas, es la primera vez que va a estar en un Tour de Francia femenino.
0: No, wow.
2: Sí, entonces como que le están dando esa, ¿no? Le están diciendo a las mujeres, sí, ustedes también pueden correr y pueden subir los puertos que normalmente son de los hombres. Entonces, pues claramente le va a dar una alta dosis de dureza a toda la competencia, pero pues sobre todo a esta etapa, y seguramente va a ser la etapa que va a definir el título. Esta es la 7ª etapa.
0: No, eso está...
2: No, yo me imagino ahí a Pauline Ferran Prevot con Demi Vollering dándose... Uf, no, va a ser muy bonito. Yeah. Va a ser muy lindo. Ojalá sea así.
0: Durísimo, porque durísimo, se ve... Uy, ese puerto final está una locura.
2: Sí.
0: Bueno.
2: El Mont Ventoux, si la ve, va a darse cuenta porque el Mont Ventoux es un puerto mítico de Europa.
0: La voy a ver. Bueno, ¿y cuándo sabremos si Tadej va a la Vuelta a España, Tati?
2: Pues vamos a saberlo toda falta, faltan algunos días. Su representante Alex Carrera se va a reunir obviamente con el corredor, con pues el cuerpo directivo del UAE Team Emirates y también con su entrenador que se llama Javier Sola. Y se van a reunir este martes, el próximo martes. Y ahí pues van a hablar obviamente de las ventajas, las desventajas que podría traer para Tadej correr la Vuelta a España, pero ese día no lo vamos a saber. Según Carrera, que pues habló con la prensa europea, dijo no, después de que se tome la decisión, nos vamos a tomar una semana o unos 10 días para ya hacerla pública, para hacer pública la decisión. Recordemos que cuando se acabó el tour, pues Tadej no descartó estar en la Vuelta a España, dijo... Todavía no lo sé, pero no lo descarto. Entonces vamos a ver qué decide. Va a depender de cómo se sienta y también va a depender de a qué le va a dar más prioridad Tadej, si hacer campeón mundial nuevamente, porque Tadej es el actual campeón mundial, o ganarse la Vuelta a España. Entonces yo creo que Tadej probablemente le va a dar un poco más de importancia al mundial. Porque él va a querer ser campeón mundial por tercera vez consecutiva, o seguir llevando el maillot de arcoiris. Y bueno, entonces yo creo que va a ser así. Bueno. Sin embargo, conociéndolo, pues no sabemos. Puede correr las dos cosas y ganar las dos cosas.
0: Ah, es una
2: entonces,
0: locura.
2: Sí.
0: Bueno, ¿y los corredores que pararon para ver el final del tour, Tati?
2: Tenemos dos foticos.
0: A ver.
2: Mire, esa es una de las fotos. Uh-huh. Están dándole la vuelta a la rotonda donde está el Arco del Triunfo. Uh-huh. Y pues son los que están rezagados, ¿no? Uh-huh. Y hay una pantalla gigante allí y se paran a ver, se paran a ver el final.
0: El embalaje final.
2: El embalaje final de... Ahí se ve Matthew, claro, dándola toda. Y ellos ahí parados en la bicicleta.
0: Buena
2: viéndola.
0: Foto.
2: Sí,
0: buena
2: foto. Es una foto, no es una foto, realmente es un video.
0: Ah, ok.
2: Y es un video sacado de las cámaras que le ponen por detrás a las bicis para, pues, para captar más en la producción. Uh-huh. Y bueno, la producción capta esto, ¿no? Ah, que chévere. Se quedan ahí parados para ver el final de,
0: todos
2: del
0: quieren
2: Tour
0: ver,
2: de Francia.
0: Todos quieren ver el Tour de Francia, pero incluso supuesto, ellos.
2: Incluso ellos mismos, los protagonistas.
0: Perfecto, Tati, pues gracias por toda la información del ciclismo que continúa todos estos días. Obviamente estaremos hablando de ciclismo, el pedaleo, obviamente, aquí en All Sports. Pero hay que llamar nuestro as bajo la manga. Y nuestro as bajo la manga hoy está en Santo Domingo, en República Dominicana. Es el gran Lalo Chávez, nuestro as bajo la manga. Lalito, buenas noches. Ay, perdón, Lalo.
4: Hola.
0: Me regañé cuando le digo Lalito.
4: Sí, y a mí los diminutivos, sí, no.
0: Perdón.
4: ¿Cómo le va?
0: Bien.
4: Y además usted no acoge consejo. Juan Camilo, le dije ayer que no cante.
0: No, pero es que esa canción es imposible no cantarla, Lalo, es que el
4: tu, ya,
0: Max Verstappen, es muy pegajosa.
4: La ha cantado más que el himno, mijo. Oye, y hablando de himno, hoy en los Juegos Centroamericanos y del Caribe ha sonado 16 veces el himno de Colombia. Imagínese que teníamos hasta hoy 15 medallas, a esta altura 31, 16 en un solo día, más de las que habíamos ganado a lo largo de todos los días de competencia de estos juegos. Ya tenemos, por supuesto, poco más del 33% de lo que se ha presupuestado de Colombia pueda obtener medallas de oro, y todavía hay disciplinas en las que nos va a ir muy bien, las pesas, el atletismo, sigue el patinaje que hoy empezó, pero tan solo 4 medallas se van a entregar, 16, todas no van a ser para Colombia, las de velocidad, pero pues ahí está el ciclismo de pista, todavía quedan cositas, la natación, hay muchos nadadores colombianos, hoy ya Sirena Bou ganó los 50 metros libre y fue una de las ganadoras, la primera en la natación de carreras, pero como les contaba, 16 medallas de esas, comenzó el patinaje de velocidad y Colombia ganó en los 15.000 metros eliminación, tanto en damas como en varones. Gabriela Rueda, la bogotana, logró acceder al primer lugar del podio en esta competencia, donde es una experta y múltiple campeona del mundo.
5: Bueno, son mis primeros Juegos Centroamericanos, gracias a todos los que nos están viendo. Esta medalla significa demasiado para mí, porque con esta medalla completo todo el ciclo olímpico que el patinaje puede representar en el ciclo olímpico. Muy contenta de brindarle este oro a mi país.
6: ¿Todas doradas en el ciclo olímpico ya?
5: Todas doradas, sí.
6: Bueno, ¿cómo se sintió en el tema de la pista? Un poco rara, ¿no?
5: Sí, está un poquito lisa, demasiado calor, mucho bochorno. Digamos que no es a lo que estoy acostumbrada, Entramos a aire acondicionado, salimos, el calor, por eso estoy un poquito enferma, un poquito mucho, pero bueno, gracias a Dios se dieron las cosas, se cumplió el objetivo y vamos con toda a las pruebas que nos faltan.
6: ¿Qué le falta?
5: Bueno, mañana corremos la One Lap con los velocistas, después pasamos a la pista, una pista hermosa, la verdad me encantó muchísimo, un escenario muy lindo, la gente de acá de República también fueron a vernos entrenar, se ve una buena energía y bueno, allá nos quedan dos pruebas de fondo que son las puntos, tanto en rama femenino como masculino y la eliminación pista y los miles, el último día.
4: Muy bien, Gabriela Rueda, y hablando de grande, múltiple campeona del mundo, y hablando de grandes estrellas de Colombia, de representantes mundiales, pues Tatiana, Kevin Santiago Quintero se quedó con el duelo final de la velocidad, ganó en dos hits rapidito a Cristian Ortega, el hombre de la costa norte de Colombia, y fue la medalla del día en el ciclismo de pista para el país, el campeón del keirin en el mundo en el año 2023. Y para seguir con los campeones mundiales, Sara López, la de tiro con arco, la representante, la mejor del mundo, la pereirana, ha logrado hoy dos medallas de oro. Lo hizo en el individual femenino, ganándole la final a la representación mexicana por dos puntos. Y también haciendo pareja con Pablo Gómez, lo hizo en el equipo, en la pareja mixta, que va a ser la competencia que se entrega o que entra a ser parte del programa de los Juegos Olímpicos de Verano en Los Ángeles 2028. Aquí está Pablo Gómez, quien veremos si va a ser el compañero de Sara y si Sara, por supuesto, ratifica el cupo y es la escogida por Colombia para ir a los Juegos Olímpicos en esta modalidad del tiro con arco, modalidad compuesto.
7: Pues creo que es un sentimiento bonito, es algo por lo que hemos trabajado ya durante mucho tiempo, son mis primeros Juegos Centroamericanos. Me voy con una medalla de oro en equipo mixto al lado de mi compañera Sara López, que es una referente del tiro con arco a nivel mundial. Muy feliz, a seguir trabajando y sé que podemos ir por más cosas. Es un orgullo, creo que desde que uno inicia en el deporte, el sueño es estar codeándose con los mejores deportistas, con los mejores arqueros. Ya que lo estoy logrando, pues es un sueño que estoy logrando y es seguir trabajando para poder llegar a ser un referente en algún momento. Pues sé que estoy haciendo un trabajo bien que me va a permitir llegar a lugares grandes, a grandes cosas. Entonces, seguir trabajando. Todavía estoy joven en el deporte. Sé que me queda mucho, sé que tengo mucho por dar. Entonces, seguir entrenando y codeándome con los mejores.
4: Otra de las estrellas de Colombia, la reina de la delegación hasta este momento colombiana en estos Juegos Centroamericanos y del Caribe, es Daniela Berzoibel. La esquiadora náutica que obtuvo hoy dos medallas de oro, llegó a tres, la más ganadora por supuesto, lo hizo hoy en el overall y en la prueba del slalom. Y también por supuesto tenemos a Nicole Castellanos, que ha ganado hoy dos medallas de oro en la gimnasia de trampolín, una en el individual femenino y la otra en el sincronizado mixto, haciendo pareja con Diego Giraldo, que también ganó la pareja masculina. Aquí está Nicole Castellanos hablándonos de lo difícil que ha sido para ella exponer el tema personal y traer aquí lo deportivo a los Juegos Centroamericanos y del Caribe.
8: Pues hoy me sentí muy feliz, sentí que todo el esfuerzo y la dedicación valió la pena y que todo lo que le he puesto al deporte ha dado sus frutos. Bueno, esta medalla es muy especial para mí porque va dedicada a mi novio, que hoy me vio desde el cielo y sé que está muy orgulloso de mí. Que siempre sigan sus sueños, que a veces es difícil, pero siempre vale la pena.
4: A esta altura, Juan Camilo, Tatiana, Juan y toda la gente que nos sigue en All Sports, aquí en el canal de YouTube de AS Colombia, México es líder, tiene 45 medallas de oro, 43 de plata, 32 de bronce para 120. Colombia tiene 31 de oro, 30 de plata, 20 de bronce para 81. Y Cuba tiene 15, 14 y 19 para 48 medallas. Mañana comienza el fútbol entre las damas. Colombia se estrenará enfrentando a la delegación de Jamaica. Mañana tendremos 19 disciplinas en competencia. y ojalá sigamos a ese ritmo como el de hoy, Juan Camilo. 16 medallas a esta altura y muy variadas, que es de lo que también vale la pena destacar, que no estamos centrados en un solo deporte, sino que vamos de uno a otro obteniendo títulos centroamericanos.
0: Qué bueno, se hizo un buen trabajo entonces de preparación, Lalo, porque la verdad, viendo que no solamente estamos dominando en lo que antes dominábamos, que eran algunos deportes contados, ahora estamos en todos participando de tú a tú.
4: Sí, sí, la verdad es que sí, Juan Camilo, los atletas la verdad no se han quejado de la preparación, dicen que ha llegado bien, tal. Ahora, hubiera sido mucho mejor si hubiera habido dinero para viajar, claro, y estar en el exterior y, el roce internacional. Uh-huh. Por supuesto, Tatiana, y lo que hemos venido hablando durante esta semana y el final del anterior. Hay deportes que para clasificar a los Juegos Olímpicos es por ranking. ¿Usted cómo se rankea? Compitiendo en Copas del Mundo, en Mundiales, en eventos internacionales, en eventos continentales. Pero si usted no puede salir del país porque no hay plata, pues difícil el tema. Mire que Jorge Rocha, el esquiador que obtuvo medalla de plata en la prueba de wakeboard, va al Mundial de Italia. Dijo, antes me daban al menos la Federación de Esquí el dinero de la inscripción. Son $500. No es gran cantidad de dinero, pero por lo menos daban eso. Ya no hay dinero ni para eso. O sea, él va bajo sus condiciones, con sus recursos. No solo el viaje a Italia, sino la inscripción, el hospedaje, todo lo demás. A ver cómo va. Él está en este momento, en su especialidad, tercero del mundo.
0: Bueno, ahí está. Bueno, pues Lalo, muchas gracias. Feliz noche y nos encontramos entonces mañana para ver qué más pasó mañana. Si mañana tenemos más medallas, lo más seguro es que
2: seguro
0: sí, ¿no?
2: Sí, claro.
4: Ojalá. Ojalá sigamos con este ritmo, porque es que de 16 en 16 sería sensacional, por supuesto, es una utopía. 8:38 aquí en República Dominicana, en Santo Domingo. Chao a toda la gente de Ole Sports, un abrazo para ustedes, chao.
0: Grande, chao, ahí estaba Lalo. Nuestro as bajo la manga, Lalo Chávez, que nos acompañó con todo lo que pasa con los Juegos Centroamericanos y el Caribe. Colombia le está yendo bastante bien, muy bien en estos Juegos Centroamericanos, y sería efectivamente mucho mejor si hubiera plata, pero no hay, pero bueno. Ahí está, vamos sí, a ver si eso cambia y mejora.
2: Solo que...
0: No, pero la quitaron, al presupuesto del deporte se lo quitaron todo, no dejaron todo. Nada. Bueno, hablando de eso, hay algo que sí tiene mucho presupuesto.
1: ¿Ah, sí?
0: Y son las grandes ligas.
2: Sí, ojalá tuviéramos ese presupuesto.
0: No, Colombia no, allá en Estados Unidos allá hay mucho presupuesto. Y para hablar de las grandes ligas, pues hay que conectarnos con nuestra redacción de AS Estados Unidos, AS México. Ahí está el gran Sebastián Gómez y vamos con el hit.
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0: Muy bien, Sebastián Gómez. Sebas, buenas noches, bienvenido.
9: ¿Qué pasa, compañeros? Buenas noches, abrazo enorme, aquí listo, como todas las semanas, para hablar del Power Ranking de la MLB, y hay algunos que ya conocíamos, que ya habían estado en este listado, que regresan, salieron, hay otros que avanzan, los que se mantienen, que también ya sabemos o pensamos quiénes pueden ser, así que sí, hablemos de grandes ligas.
0: Bueno, empecemos entonces con el listado de poder, el Power Ranking de esta semana, donde vamos a encontrarnos en la quinta posición con los Yankees de Nueva York, que siguen con las lesiones. Ahora perdieron otro bateador como Bellinger y aún así logran sostenerse en ese top 5. ¿Por qué se sostienen ahí, Sebas?
9: Se mantienen y eso es lo sorprendente. Si yo les dijera que los bombarderos del Bronx no tienen ni a George ni a Stanton, además de la nueva lesión, como bien lo mencionas, de Cody Bellinger, pensaríamos que las expectativas del equipo estarían por los suelos. Pero sorprendentemente se han sabido mantener a flote de una u otra forma. Son 6 victorias en sus últimos 10 juegos. Los Yankees se mantienen a solo 2, a 2 triunfos de las Rayas, que son los líderes de la división. Y el mérito es mayor en vista del sombrío panorama que les ha tocado vivir esta campaña y que han tenido que sortear a través de los grandes brazos en bullpen y en la rotación abridor, que ha salido por ellos cuando más lo necesitan, además de que Ben Rice sigue cargando prácticamente con toda la ofensiva de este equipo. Siguen sobre la tablita, se mantienen, regresaron al Power Ranking después de haber salido un par de semanas, y pues los Yankees no dejan de ser los Yankees, al menos en temporada regular.
1: Sí, de acuerdo, el tema de los Yankees, pues a ver, creo que también la lesión de Bellinger, pues es un jugador que... no hace un home run hace un mes.
0: Sí, viene un mes complicado.
1: Viene un mes complicado, no anotó un home run desde hace un mes, y aún así, pues, los Yankees no han tenido series fáciles. La serie anterior de los Yankees fue contra Phillies y ganaron 2-3. Antes de esa, contra Piratas de Pittsburgh, ganaron 2-3 también. La anterior, que fue, yo creo que la serie más dura que tuvieron los Yankees, que fue contra Dodgers, pues ahí solamente ganaron un partido de los tres que jugaron, pero antes de esa contra Nacionales ganaron los tres juegos. Entonces, a pesar de las lesiones, de que no estaron Judge también por la lesión, que es, yo creo que el jugador más importante que tiene, el bateador más importante que tienen los Yankees, pues aún así han sabido sacar estos juegos adelante, y creo que esto es una experiencia que les puede servir de cara a la postemporada, sabiendo que aunque les, pues, se puede lesionar un jugador, van a haber jugadores que les van a hacer falta, igual aún así tienen las herramientas y la capacidad y el juego para sacar partidos adelante, y es lo que hemos visto. Ahorita están en la serie contra las Medias Blancas, el primer partido lo ganaron 9-5 y el de ahorita lo están ganando 3-0, entonces realmente, a pesar de que obviamente las lesiones disminuyen el nivel de juego del equipo, creo que no ha sido tan preocupante porque han sabido cómo responder.
0: Bueno, ahí está. Los Yankees de Nueva York, que sí, efectivamente, es un equipo que de todas maneras siempre va a estar ahí en la pelea y seguramente se meterá a la postemporada. Es muy difícil verlos por fuera de una postemporada. Bueno, en la cuarta posición nos encontramos precisamente con el equipo que ya mencionaba Sebas, y son los Rays de Tampa Bay, que están liderando esa división y que empezando la temporada no lo veíamos hasta que esta novena no lo veíamos tan fuerte para estar sobre todo por encima de los Yankees y de otros que están en esa misma división, que son en el papel mucho mejores, pero los Reyes han hecho un trabajo muy serio, también muy constante, consistente. ¿Cómo ves a los Tampa Bay Rays en este momento, Sebas?
9: Pese a la buena racha que tuvieron hace algunos meses, parecía que las rayas se nos caían luego de perder 5 partidos seguidos el final de la semana antepasada, pero se recuperaron en esta última semana con una racha de 6 victorias y solo una derrota en sus últimos duelos. Ahora, en donde al menos para mí realmente ganaron, es en haber traído al abridor Tag Bradley e incorporarlo a su ya poderosa rotación inicial y a los lanzallamas que tienen, que ya habíamos hablado de ellos, que son nombres de poder. Si las rayas mantienen este dominio desde la lomita e incluso con los bateadores también de poder que habíamos mencionado, siguen en su racha, habían tenido altibajos, pero al parecer ya recuperaron, pueden seguir subiendo escalones dentro del Power Ranking.
1: Yo a principio de temporada no me hubiera imaginado ver a las rayas en este momento de la temporada como el mejor equipo de la Liga Americana. Tienen récord de 62 victorias y solamente 43 derrotas. Están por encima de los Yankees, por encima de las Medias Rojas, de Medias Blancas, de Rangers. O sea, en la Liga Americana, si a mí al principio de temporada me decían cuál va a ser tu equipo favorito, obviamente uno siempre se tira por los Yankees. Seguramente incluso, ¿por qué no?, por unos Blue Jays que vienen de ser subcampeones. Pero ver a las rayas como el mejor equipo de esta Liga Americana, me parece impresionante, aunque también creo que esta es la historia, como lo tuvimos el año pasado con los Tigres de Detroit, que fue un equipo muy fuerte en temporada regular y en postemporada pues se desinflan. Y creo que las rayas puede ser algo similar para esta postemporada.
0: De acuerdo. Y además, algo que habla muy bien del trabajo de los Rays de Tampa Bay, Sebas y Juanito y todos los que nos ven hasta ahora en nuestro canal de YouTube, en Ascolomi, que nos escuchan en la radio también, de AS en todo el país, es que Tarik Skubal es de los que empezó a sonar también en los Rays de Tampa Bay. Si llegara a salir de los Tigres, los Rays es uno de los equipos que tiende a tener como una preferencia por el lado de los Tigres y de Tarik para llegar, y eso habla de que el equipo realmente está generando un buen trabajo. Y si se llegara a dar, los Tampa Bay en postemporada serían un equipo miedosísimo, lo cuento, teniendo a Tarik Skubal. Bueno, en la tercera posición nos encontramos con los Bravos de Atlanta, que siguen con estos altibajos, como que te ganan muy buenos partidos, luego caen en unos que uno no deberían perder. Y bueno, ¿cómo ves a los Bravos de Atlanta, Sebas?
9: Pese a todo lo negativo que han tenido que enfrentar, a los Bravos les ha caído de maravilla la mala racha de los Phillies, porque hace que se mantengan como líderes de su división. Con 5 partidos arriba de Filadelfia, Atlanta podemos decir que luce ciertamente sólido, aunque en sensaciones a veces parece que no lo es tanto. Los Bravos han sumado un último récord de 7-3 desde el receso del Juego de Estrellas. El parón les vino de maravilla, les cayó muy bien porque no solo le brindó esa confianza a las figuras que dejaron ir para que regresaran con el nivel que habían manejado al inicio, sino que también les dio una pausa para poder replantear la segunda mitad de la temporada, y eso es valiosísimo. Parecen haber superado entonces ya la tormenta de finales de junio, y pues aguas, porque nadie quiere ver a unos Atlanta Braves enrachados para la segunda mitad de esta campaña.
1: y que además ya regresó Ronald Acuña, que era lo que estábamos esperando, era el regreso de, de Ronald Acuña. Regresó, ayer ya jugó, a pesar de que los Mets le pasaron por encima a los Bravos, les ganaron 14-3. Pues Ronald Acuña, después de esta lesión tan larga, llegó con un hit y con una carrera. Entonces, mientras va recuperando nuevamente este nivel de juego y volver a ver un Ronald Acuña fuerte con estos Bravos de Atlanta, pues de cara a lo que queda de esta temporada regular, puede ser bastante importante. Y qué bueno que haya regresado en esta etapa de la temporada, para que pueda recuperar ese nivel y que nuevamente estos Bravos vuelvan a ser ese equipo que en un inicio de temporada nos demostraron que era uno de los más consistentes de la liga.
0: De acuerdo. Segunda posición para el, tal vez, el que le pelea por ahora como el mejor equipo de la Liga Nacional a Los Ángeles Dodgers, que son los Cerveceros de Milwaukee, que vienen jugando bien, es consistente, funciona bien el picheo, funciona bien el bateo. ¿Están bien los Cerveceros, Sebas?
9: Sin duda alguna, es lo mismo de la semana pasada e incluso mejor. Milwaukee aún mantiene una gran ventaja en la división sobre un muy buen equipo de los Cubs, también hay que decirlo, pero no me cansaré tampoco de mencionarlo. Lo de Jacob Isorowski, apertura tras apertura, parece ser el tipo de serpentinero ideal que podría dominar series en postemporada sin mayor problema y que podía ser la cara de la franquicia por muchos, muchos años. Una racha de 7-2 en casa para comenzar la segunda mitad y se dirigen cómodamente hacia unos Gigantes y unos Angelinos que tampoco aparecen ser o aparecen como la gran amenaza. Yo le voy a los Dodgers, eso desde siempre, pero disfruto mucho de ver a estos Brewers. Y también son serios candidatos para poder llevarse a Tarik Skubal. Entonces, si llegaran a sumar esa pieza, no les cuento lo que podrían hacer.
1: Acá con estos Cerveceros, pues a ver, lo que es Mizorowski para los Cerveceros es algo similar de lo que es Tarik Skubal para los Tigres de Detroit. Mm-hmm. El jugador más importante de la franquicia, el que está siendo ese jugador diferente, dándole la victoria al equipo. Pero yo me mantengo en que yo a los Cerveceros no les creo hasta la postemporada. Okay. O sea, yo lo que hagan ellos en postemporada es realmente lo que define la temporada del equipo de Milwaukee, porque en temporada regular son muy buenos y en el momento importante de la temporada se caen.
0: Yo espero que hayan aprendido la lección la temporada pasada y esta temporada no sea así, ¿no? Porque al final también esto es de experiencia, de llegar y golpear la puerta y hasta que se te abre. Y puede que sea esta, vamos a ver. Y en la primera posición, pues siguen dominando, es una locura. Los Ángeles Dodgers, tranquilitos, Tati. Estos son los Tadej Pogačar del béisbol.
2: ¿Del béisbol?
0: Sí, el Tadej Pogačar, ahí está, vea, los Dodgers van tranquilos. No pasa nada, no se va, tranquilos.
2: ¿Cuál de los dos está ahí?
0: Exacto.
9: Poco que decir de los Angelinos. 12 juegos arriba de los Diamondbacks en su división, que son los más cercanos. Récord positivo en casa, récord positivo como visitantes. Y podríamos hablar, como lo hemos hecho en otras emisiones, de los grandes nombres como Otani, como Freeman, como Betts. Pero es increíble el cómo este equipo distribuye las cargas. Ahora mismo, Max Muncy es el hombre que atraviesa un gran momento con la escuadra angelina, tanto así que ya ocupa el quinto puesto histórico en jonrones con los Dodgers con 229, luego de llegar a su cuadrangular 20 en la campaña. Y así podríamos irnos uno a uno de sus hombres, viendo cuáles son sus estadísticas y por qué tienen a los Dodgers siempre, siempre, siempre en el puesto uno del ranking de poder. Muy difícilmente de aquí a lo que queda de temporada regular los vamos a ver caer en este power ranking.
1: De los Dodgers yo no tengo nada que decir. Otani.
0: Sí, ¿no?
1: Simplemente.
0: Y eso que no, todavía está terminando de recuperarse de un problema de rodilla, pero le dan, o sea, están tan sobrados, Tati, que a su mejor jugador le dan el tiempo como, tranquilo, quédese en la casa, recupérese. Estamos, acá sostenemos el fuerte mientras usted se recupera. Y él está en la casa jugando play tranquilo, ¿no? Pasándola bueno, relajado. Y el equipo sigue ganando y sigue dominando y sigue, bueno, es lo que va a tener. Y ya para cerrar la parte de las grandes ligas, Sebas, pues ya lo tocamos, el tema de Tarik Skubal, todavía no se sabe realmente si los Tigres de Detroit van a tomar la decisión de tradearlo, de cambiarlo, de intercambiarlo, porque ellos creo todavía tienen esperanzas de meterse en una postemporada y si lo logran, pues van a necesitar a Tarik Skubal para ese momento. Pero también está la contraparte, podrían decir, no nos vamos a meter y vamos a reformar este equipo y para eso pues nos toca salir de Tarik Skubal. Hay varios equipos que están picando en punta para hacer el posible destino, ya lo decía Sebas, los Cerveceros de Milwaukee, los Reyes de Tampa Bay, pero muchos expertos en Estados Unidos, en los periódicos más importantes de Estados Unidos, están hablando que ven a Los Ángeles Dodgers pujando por Tarik Skubal, donde se llegara a dar la oportunidad de verdad.
1: Y vámonos.
0: Que no sería como simplemente preguntar. O sea, harían la gran Real Madrid e irían por Tarik Skubal sin importar nada, para juntar a los Galácticos. Esto sería una locura, Sebastián.
9: Sin precedentes, muy probablemente. ¿Cada cuánto tenemos equipos así? Desde el Dream Team, quizá de Estados Unidos en baloncesto, donde juntas a tantas estrellas, pero aquí estamos hablando de una franquicia y eso es lo preocupante. Los Tigres ya mencionaron estar abiertos a escuchar ofertas, pero saben también que el precio va a ser elevado y que van a pedir bastante por el mejor hombre que tienen o que han tenido en los últimos años. Y como era de esperarse, los buitres empiezan a sobrevolar los cielos de Detroit. Ahora, ¿quiénes son los candidatos a poder hacerse con los servicios del dos veces Cy Young? Nuestro power ranking: los Rays, los Brewers, los Braves, los Yankees y los Dodgers. Los Dodgers, los Bravos, los Cerveceros y quizá las Rayas con un poquito más de empuje y más posibilidades. Si lo quieren reducir todavía un poco más, los Dodgers y los Cerveceros. Ahí es en donde se estima que puede llegar Tarik Skubal. Se espera que sea un cambio nunca antes visto y de llegar a darse, en todo caso, mañana sería su última apertura con los Tigres, porque el trade deadline es el 3 de agosto y tomando en cuenta las pausas que toman cada uno de los abridores entre un juego y otro, el juego de mañana que le toca a Tarik sería el último que muy probablemente vea con Detroit. Entonces, habrá que disfrutarlo, habrá que verlo una última vez con esa casaca, habrá que tomarle muchas fotos, porque seguramente se va a ir a otro equipo y a uno contendiente a llegar a Serie Mundial y obviamente a ser campeón.
0: Wow, bueno, ahí está, sería una locura. Vamos a ver, estar pendientes de ese movimiento, de ese cambio. Sería como si se llevaran a Remco a trabajar con Pogacar. El mismo equipo. Es una locura, una locura. Tati, una locura. Bueno, vamos ahora a hablar también de cómo está la NBA con la finta.
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0: Hoy quiero que nos centremos, Sebas, Juanito y Tati, en los 5 mejores equipos del Este en este momento, porque ahí fue donde llegó LeBron James a la conferencia Este, regresó a la Este, una conferencia que lo tuvo muchos años con los Cavaliers de Cleveland, con el Heat de Miami, y regresa ahora con los 76ers de Filadelfia. Ya decíamos que este equipo parte siendo uno de los favoritos, pero hagamos una especie de listado de poder de cuáles son los 5 mejores equipos hasta el momento con lo que se ha hecho en temporada baja. Y en la quinta posición vamos a empezar con uno que la temporada pasada para mí era el segundo mejor equipo del Este, detrás de los Knicks de Nueva York, que son los Pistons de Detroit. Sigue siendo

0: retomar lo que hiciste el año pasado y partir de ahí. Ya no son nuevos, ya no son novatos, ya saben lo que es llegar a playoffs y pelear contra esa exigencia. Ahora solo toca ajustar algunas tuercas y empezar a fijarse objetivos más claros, cómo llegar a finales y por qué no pelear campeonatos.
1: Sí, yo creo que los Pistons ya para esta temporada tienen claro lo que deben hacer. Fueron ya el mejor equipo del Este la temporada pasada, acabaron el número uno. Entonces, pues tienen a Cade Cunningham, va a seguir siendo la figura, la base de este equipo, alrededor de él, seguramente esperando lo que pase con Doren. Van a ver cómo organizan bien el equipo, pero aún así yo creo que ya estos Pistons pasaron la parte difícil, que es lograr quedar primero como el mejor equipo del Este y además llegar a unos playoffs como favoritos o uno de los equipos favoritos a avanzar. Creo que eso es muy difícil, dar ese primer paso para un equipo y ya conociendo y teniendo esta experiencia, la próxima temporada. Yo espero mucho de los Pistons, creo que en general los seguidores de la NBA esperan mucho de este equipo, pero pues obviamente acá creo que todo se va a resumir en qué equipo puede plantarle cara a los 76ers cuando los veamos ya en este juego, igual dependiendo de, porque tenemos casos igual de equipos que se forman con un montón de figuras y al final no logran salir adelante. Ojalá no sea el caso de los 76ers, porque sí espero mucho de este equipo, pero creo que realmente la discusión cuando arranque la temporada va a ser esa. ¿Qué equipo del Este puede plantar de cara a unos 76ers que hoy tienen la mejor plantilla de toda la NBA?
2: Bueno, ahí está. Es un gran equipo el tema del tema de los Pistons de Detroit. Yo creo que también la experiencia, así como lo dije ahorita, en el equipo de las grandes ligas, de los cerveceros de Milwaukee, creo que también los Pistons van a aprender de lo que pasó la temporada pasada. En el cuarto lugar, para mí, se ubica el Heat de Miami. Más allá de algunas salidas que los deja muy, muy frágiles en el juego de perímetro ofensivo, o sea, porque lanzadores de tres no le quedaron realmente buenos, se fueron los que eran los importantes en ese rubro, pero es que igual sumar a Giannis Antetokounmpo con Bama de Bayo para mí es ya algo fuerte, Sebastián.
0: El juego interior lo tienes ganado. Tener al griego, a Bam, abajo del aro, peleando rebotes, jugando fuerte, siendo dos moles que en verdad van a imponer condiciones, es la base principal del Heat. Sin embargo, hay una pequeña pieza que se movió hoy que podría ser ese factor X o ese factor diferencial y se llama Cam Thomas. El tipo ha venido a menos, pero su 2023 a su 2025 tuvo números de un alero bastante mejorable y con proyecciones destacables. 24 puntos, 22 puntos promedió entre esas temporadas, los cuales serían números que le caerían de maravilla al Miami Heat para esta campaña. Firmaron por 2 años 17 millones, tampoco se excedieron, y me parece que puede llegar a ser un gran complemento para estos dos jugadores ya mencionados, Bam Adebayo y Giannis. Giannis de por sí, teniéndolo a él solo, es prácticamente un hecho o es prácticamente asegurar playoffs. Tenerlo junto a Bam, tenerlo junto a Thomas, tenerlo también junto a Wiggins y el resto de jugadores que puedan arroparlo dan señales de buen augurio para el Miami Heat.
2: De acuerdo. En la tercera posición yo ubico a los Raptors de Toronto de concretarse lo de Kawhi Leonard, porque recordemos que todavía estamos esperando una investigación, ¿no, Sebas? Pero con Kawhi Leonard y haciendo los movimientos que se tienen que hacer luego de esa investigación, para mí también los Raptors de Toronto son un equipo que tiene unas grandes chances para la próxima temporada, ¿no?
0: Es todo o nada. Si llega Kawhi, se mantienen en 3, 4 quizá de este ranking, pero si no llega, podemos quitarlo sin mayor problema, con demasiada facilidad. Esa es la clase de ventaja o jerarquía que te da alguien como la garra, como Kawhi. Te puede cambiar el rumbo de una franquicia de un momento a otro. Y sí, habrá que esperar a que se resuelvan los problemas legales que tuvo con los Clippers, con aquel manejo malo de presupuestos, de pagos, para que pueda llegar y regresar a la franquicia a la que le dio su primer y único anillo. Sería bastante grato poder verlo ahí de regreso por lo que les dio y porque se veía que disfrutaba en verdad jugar en Toronto.
2: Claro. Bueno, y las dos primeras ya lo habíamos hablado, están los 76ers de Filadelfia y los Knicks de Nueva York. Esos son los dos principales para mí de esta conferencia para la próxima temporada. Los Knicks que siguen con el momentum de ese título y eso lo estaremos hablando más adelante porque se nos acabó el tiempo. Sebas, nos vemos y nos escuchamos el próximo viernes para hablar un poco más de pelota caliente y de baloncesto. Un abrazo, Sebas. Feliz noche.
0: Abrazo enorme, claro que sí, el próximo viernes aquí estaremos.
2: Perfecto, yo soy Juan Camilo Ortiz con Juanito Aparicio, Tatiana Rodríguez, Rafita, Juan José, Jonathan, los acompañamos en esto que es All Sports en Las Colombia, quedan con La Polémica. Nos vemos y nos oímos mañana más temprano, 6 de la tarde. Chao, chao. Yeah.

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0: Bienvenido.
1: Bienvenidos.
0: Bienvenido.
1: ¿Por qué? Están las luces. Están abajo.
2: Hola.
1: Ellos están. Aquí estamos.
2: Alemán, casi mantito. Alemán, invíteme.
1: A ver, chavales.
3: ¡Buenas! Oigan, ¿cómo están?
0: Querido alemán, ¿cómo va todo?
3: ¿Qué
0: Bienvenidos
3: pasa,
0: a Banqueados,
3: Champix?
0: Al otro lado.
3: ¿Qué pasa, Champix?
0: Bien, ¿cómo todo está? Muy bien, todo muy bien, todo muy bien. Hoy, viendo todas las cosas que están pasando en el deporte, la actualidad, que Copa Betplay, que John Doe, por ahí salió un video
3: de lo
0: que hizo.
3: Bueno.
0: Que se tatuó Cucurella.
3: Sí, ¿quién no ha empujado al jefe alguna vez?
0: Iba a decir algo de un señor que lo hizo este fin de semana, pero no, eso no lo hagan. Eso no lo hagan, que estuvo feo.
3: ¿Sí?
0: Sí.
3: ¿Quién? ¿Aquí?
0: Sí.
3: ¿Acá?
4: Una señora que echó a un señor.
3: ¿Dónde?
4: El señor ahí mismo la cogió.
3: Y, ¡ay, sí!
0: ¿Te acuerdas? Maluco.
3: Ah, en la panada.
0: Hizo la de John Durán. Eso no lo hagan, no lo hagan.
3: No,
0: todo
3: no,
0: se
3: no,
0: puede
3: no.
0: hablando siempre.
3: Feo, feo eso. O como todo el hombre puede. Que pensó que su moto, pues, sí. podía pasar asfalto líquido. Y...
0: ¡Ay, sí! ¿Eso en qué parte fue?
3: ¿Eso fue acá en Bogotá?
0: ¿Aquí en Bogotá?
3: Sí.
0: Aquí
3: sí.
0: en Bogotá, vía Soacha, creo que fue, algo así.
3: Bueno.
0: No sé, pero sí digamos que él por buscar atajos, por
3: sí,
0: hacerla
3: sí.
0: del colombiano.
3: Sí.
0: No resultó bien,
3: no
0: la
3: resultó.
0: Verdad.
3: La sí. verdad, el colombiano hace siempre eso.
0: Sí, sí, sí, pasa mucho.
3: Pasa mucho.
0: Pero bueno, aquí nosotros estamos igual hoy acompañándolos paso a lo que
3: porque,
0: pase
3: porque
0: en este país.
3: ¿Por qué está oscuro esto, Champi?
0: ¿Nos vamos ya por ese lado? ¿De una? Uf. ¿O comentamos algo de actualidad que sea importante? Que nos pues, exijan y pidan hacer.
3: Pues básicamente decir que salió un video diciendo que John Durán efectivamente habría presuntamente empujado.
0: Salió un video.
3: Un video de Luis Suárez.
0: Sí.
3: No el jugador.
0: Sí.
3: No el de la Selección Colombia tampoco, sino Luis Alberto Suárez. Alberto Suárez,
0: sí.
3: el técnico que estuvo con él en Envigado. Dijo que, pues presuntamente hubo un rifirrafe. Hubo un rifirrafe en el.
0: Sí.
3: En el camerino y que presuntamente John Jader Durán cogió a un compañero así del cogote y llegó el técnico Néstor Lorenzo a separarlos y él como que hizo así y tumbó a Lorenzo. Y a partir de ahí John Durán desapareció de la selección.
0: Eso es lo que dicen.
3: Paranormal, dicen.
0: Que...
3: Paranormalmente salió desapareció.
0: Veamos el video empezando ya en caliente lo que pasa en Banqueados para que se conecten a través de YouTube, TikTok, en Radioactiva Colombia y As Colombia. Esto fue lo que pasó supuestamente con
3: supuestamente,
0: John Durán.
3: Supuestamente.
0: Sí,
3: a ver.
5: Él lo acusan de un evento en el camerino que yo le dije la última vez que vino, hace como mes y medio, le dije, eso es cierto.
3: Eso es cierto.
5: Es cierto que yo agarré. Tenía agarrado a un compañero.
0: ¿Quién será?
5: Haciéndole un reclamo. Y el técnico.
3: ¿Quién habrá
5: sido? El profe me agarró por detrás. Pero yo no sabía que era el profe. Y yo.
0: Mano, qué reacción.
5: Volé los brazos para
3: atrás. Volé los brazos
5: encima,
3: para atrás y me lo tomé.
5: Que no me sentía bien que me agarrara. Y era el profe. Y claro, el profe cayó. Pero no ha sacado un revólver a nadie, no han cogido haciendo disparos.
3: Y hablando mal de un...
5: No ha matado a nadie, como otros sí.
3: ¡Epa!
0: Ay,
5: que los idolatran.
3: Fuerte,
0: oye,
3: profe,
5: que
3: oye,
5: otros
3: no,
5: que llegaban al pueblo y cogían a bala a todo el mundo.
3: ¿Qué?
5: Y los idolatran, todavía los idolatran, porque se volvieron personajes de televisión.
0: No, ya
5: este
0: te...
5: es un niño.
0: Ya Teo no hace
5: ¿sabe
0: eso.
5: ¿Sabe qué es lo que le duele al país? Que es un niño rico.
3: ¡Epa!
5: Que tiene mucho dinero.
0: ¡Ándale!
3: ¡Anda la voz!
5: Si no tuviera tanto dinero, no le importaba qué hacía.
3: Claro.
0: ¡Ah!
3: Pero la pregunta clara y la clave es acá.
0: ¿Cuál?
3: ¿Cómo cayó Lorenzo? O sea, fue una caída de lado, cayó sentado, patas arriba.
0: Cayó como una tortuga y no
3: como
0: pudo
3: como una tortuga. Fue como de lado. ¿Qué creen? Yo creo que cayó de loco. Se fue de loco.
0: Se fue de jopo.
3: Y quedó así.
0: Sí.
3: Y después levante ese muchacho, ¿eh?
0: Es que Néstor enfrentándose a John Doe. John Doe es grande.
3: John Doe
0: pega.
3: Pega duro.
0: John Doe pega. Pero
3: duro.
0: Sí, eso fue en Barranquilla en un partido, si no estoy mal, contra Perú.
3: Sí, y lo curioso es que el que se lesionó supuestamente la espalda fue John Durán.
0: ¿Se acuerdan
3: como, ay?
0: Sí.
3: Ay, me duele.
0: También lo creen o no. Lo creen o no.
3: ¿Tú te sientes engañado, champion?
0: Sí, obvio.
3: ¿Cómo así?
0: Pues, o sea, yo nunca me tragué ese cuento. Yo nunca comí entero. Yo dije, es algo ahí pasó.
3: Tú nunca te la pasas entera.
0: Pero yo pues no la comí la completa. Noticia. Pero sí me pareció que pues debieron, a ver, o sea, inventar eso de, no, es que tiene una molestia en la espalda, no sé qué. Y al otro día estaba por allá jugando con otro equipo.
3: Sí, no, y estaba como por allá en una fiesta y tal. No nos crean. Exacto, no nos crean.
0: Ese es el tema. O sea, ahí ganó un problema y ya está.
3: Habría forma de... inventen. ¿Tú crees que hay forma a lo mejor de saber la verdad conectándonos con otros seres?
0: Es que eso le iba a decir. A veces la respuesta no la tenemos acá y hay que irla a buscar.
3: Hay que ir a otro...
0: En otros espacios.
3: A otro espacio, ¿no?
0: En otros planos.
3: Un espacio superior.
0: Sí, señor. Sí, señor. En otros ambientes.
3: ¿Dimensiones?
0: Sí, señor.
3: Yo creo que la verdad está en otra dimensión. Podemos conectarnos con alguien que sepa entrar a la otra dimensión.
0: Sí, señor.
3: ¿Sí?
0: Pues hoy van a entender entonces por qué hoy estamos más a oscuras. Hoy por qué el tono es más bajo. Hoy por qué hay un fantasma tras nosotros.
3: No.
0: Todo porque...
3: ¡Ah! No empiecen. Chicos, de verdad, no empecemos con esto, ¿eh?
0: Todo porque hoy nos acompañan dos grandes amigos de la casa. Dos grandes amigos que hoy están con nosotros. Uno es el gran y conocido ya, Rafa Time.
3: ¡Sí!
6: Gracias.
3: Bienvenido, Rafa.
6: Audiencia, gracias por invitarnos a este templo.
3: No,
6: de la radiodifusión.
0: Perdón que yo me meta de una. Es que siento que la cortinilla musical no acompaña bien el momento. Yo prefiero que la quiten. La quitemos. O pongamos algo de suspenso.
3: Algo más.
0: Sí. O quitémosla. Eso, ahora sí, para recibir a Rafa.
3: Ahora sí, otra vez.
6: Muy buenas tardes, seres de la luz, seres de la oscuridad.
3: No.
6: Bienvenidos a este breve encuentro en el que vamos a explorar lo inexplicable.
0: Ándale. Vamos a explorar lo inexplicable porque resulta que Rafa regresa con una nueva presentación, con un nuevo show, le podemos llamar así, show, con una nueva experiencia.
6: Me parece altamente ofensivo
0: Perdón.
6: Que una experiencia de este nivel espiritual
0: lo llamen
6: lo que es como show. ¿A ti qué te pasa, hermano? O sea, de verdad, Champion, me estás decepcionando.
0: Lo sé, perdón, pero es para estar como al nivel de la gente también, para que ellos digan, ya me voy ubicando.
6: Siento una presencia a vuestro lado. A vuestra izquierda.
0: Sí, sí.
3: Yo escuché algo, Rafa, yo escuché algo.
0: ¿Qué escuchó?
3: Yo escuché, póngale cuidado, escuchen.
7: Rafa Taibo.
0: ¿Qué sé?
7: Rafa Taibo, Rafa, tomar por culo.
3: ¿Qué?
0: Oigan.
3: ¿Qué? Yo escuché algo, no sé.
0: ¿A qué están jugando ustedes?
3: No sé. Yo escuché algo.
0: Si entendieron, escríbanos a través de YouTube.
3: Rafa, ¿escuchaste algo?
6: Sí, eso se denomina en el mundo de las audiofonías una idiotofonía.
3: Yo pensaba que era una cacorrofonía, pero...
0: muy cerca. Pues resulta que Rafa... tiene una nueva experiencia.
8: Cuidadito con lo
0: que... Una nueva experiencia. Una nueva experiencia.
6: Eso sí, te perdono.
0: Para todos los manqueados.
6: Bien.
0: Porque él trae algo que nos quiere contar desde el Bronx, pero esta vez no llega solo a
3: desde
0: a
3: Nueva York.
0: Bronx, Bogotá.
3: Ah, ok.
0: El extinto Bronx.
3: Ah.
0: O aún existe. Aún hay parte del Bronx ahí. Todo eso lo iremos descubriendo. Vamos a hablar del Bronx porque llega Rafa Taibo acompañado de nuestro amigo Alejo Ottawa.
3: Sí, Alejo Ottawa,
0: Ottawa, ¿cómo se dice la capital de Canadá?
3: Ottawa.
0: Nuestro Alejo, pero Ottawa.
9: Alejo Ottawa.
3: Sí, bueno, pero no importa. Hola, Alejo, ¿qué más? Tiempo sin verte.
0: Bienvenido, Alejo.
3: ¿Cómo fue el mundial? ¿La pasaste bien?
9: Bien, la pasé bien, me divertí.
3: Oh, muy bien.
9: Me divertí. Tengo tusa todavía por yo soy de los fans de Colombia que de verdad cree que va a llegar a la final, ¿no?
0: Sí.
9: Entonces... ¿Sí?
0: ¿Tú estás feliz?
6: A mí el fútbol me la sopla. Sabes que cuando juega Colombia es cuando de verdad me emociona. Y yo esperaba una final Colombia-España.
0: Ok. Ah, bueno.
6: Pero no pudo ser.
0: Pues Alejo hoy nos acompaña junto a Rafa, los dos... tienen algo que contarnos que tiene que ver con el Bronx. Por eso, si ustedes quieren conocer y saber más de esto, ya vamos a llegar allá, porque yo sé que muchos han escuchado historias, que hay voces, que hay presencias,
3: que hay
0: energías.
3: En el fútbol hay.
0: En el fútbol también.
3: Me dijeron que los estadios hay.
0: Sí, señor.
3: Bueno, uno de los creo, ya voy a buscar ese audio, pero okay. Uno de los presidentes o pasados sí. presidentes del Deportivo Cali sí. dijo que en el estadio habían entierros.
0: Ah, bueno, pues hablaremos de todo eso, aprovechando la presencia aquí de Rafa y de Alejo. Vamos a estar embanqueados hablando de cosas que parece que no tuvieran explicación, pero ellos intentan acercarnos a esa experiencia. Quédense ustedes conectados a Banqueados, que ya regresamos con ellos, mientras que llega por aquí Drag Pad de los 21 Pilots al aire en Banqueados.

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1: Carlos Erling, Carlos Haaland. ¿Cómo combina mejor? ¿Usted vio eso de que en Colombia aparecieron 600 niños sí. registrados?
2: Yo creo que sería mejor variantes. Si se llamara Melo o Carmelo. Carmelo, sí, Carmelo Haaland.
1: No, alemán, por favor, que se presta para pa
2: no,
1: eso.
2: Perdón. ¿Hay doble sentido o no?
1: Carmelo.
2: Sí.
1: Sí, hay doble sentido.
2: O llama.
1: O si es Carmelo Erling, no pasa nada.
2: O llame.
1: ¿Llame?
2: Llame. Es un nombre, pues, en quechua.
1: De verdad.
2: Sí,
1: no
2: sí,
1: jodas.
2: Sí.
1: No jodas.
2: Sí, claro, claro.
1: No jodas. Pero es que yo sí creo que el nombre influye mucho en cómo le va a ir al niño, ¿no?
2: Claro.
1: O sea,
2: claro.
1: A mí siempre me han dicho eso, Wilmar Alexander, para sí, gerente no da.
2: Informático. Informático, ¿no?
1: Sí, o sea,
2: no tiene nada de malo, es un gran trabajo. Un saludo, es más, mucha gente que está en este momento sí. Nos está escuchando en sí. su computador.
1: Sí, seguro mucho. Un Andrés, por ejemplo, si da como para que sea ejecutivo.
2: Sí, claro.
1: Cargos ejecutivos.
2: Juan Pablos. Juan Pablos,
1: sí, sí.
2: Matías.
1: Sí.
2: Federic.
1: Sí. mi otro jefe que se llama Francisco.
2: Sí.
1: Siempre da como para pensar en oficios de Don Francisco, allá donde Don Francisco.
2: Como tienda, las copias, ¿no? Como tienda.
1: Sí.
2: O presentador de televisión.
1: Uy.
2: Claro.
1: Ah, bueno. Pero
2: Carlos,
1: son casos.
2: Carlos, es nombre que pues, está
1: es,
2: bien.
1: Es genérico.
2: Sí, Carlos. Es bien genérico.
1: Es estrato medio alto.
3: Carlos, me miras. Carlos es nombre de la realeza.
2: Sí, pero chica, el bebé bueno. Carlos.
1: Sí, señor.
3: Corrupto, como Carlos.
2: Como Carlos III, por ejemplo. Carlos V.
3: Hombre, con enjundia, no joda.
1: Con enjundia.
2: Yo soy Carlos Ernesto, el dueño de todo esto.
1: Esos dichos de verdad.
2: Menos mal que no soy de Costa Rica, sino sería Carlos Ernesto Tico.
1: Ernestico, claro. Con cariño. Pues esa fue una de las noticias que vi por ahí. Yo dije, bueno, pues es que arriesgarse a ponerle a su hijo Haaland está difícil para un país como este.
2: Sí, Haaland, por ejemplo, Vaca, de apellido Vaca, Haaland Vaca.
1: Vaca, que se fue para el Cali.
2: O Haaland y de apellido Melano.
4: Y los 600 seguros sí. Son en la costa, seguro.
2: No.
4: Es mentalista, lo sé.
2: Alejo.
1: El gran Alejo y el gran Rafa que hoy nos acompañan. Volvemos a la música de suspenso porque suspenso. Ellos vienen hoy a hablarnos de algo que se llama el Bronx, la puerta del infierno. ¿Cómo
2: ¿Qué
1: es esto?
2: ¿Qué es esto?
1: ¿Cómo es esto?
3: El Bronx. Un auténtico infierno en Bogotá, al que durante años ni siquiera la policía osaba entrar. Pero una mañana,
2: ¡ay!,
3: las fuerzas de seguridad del Estado irrumpieron en aquel territorio
1: sí.
3: Y lo desalojaron.
1: Es verdad.
3: Nosotros tuvimos la increíble fortuna de obtener un permiso especial del Gaula para 2 días después del desalojo realizar una investigación paranormal.
2: ¡Ay, Dios!
3: Lo que allí conseguimos grabar fue una de las primeras que hicimos. Yo todavía era muy, no sé cómo decirlo, muy naif.
1: Naif,
3: muy inocente.
1: Sí.
3: Pero lo que allí vivimos y conseguimos registrar, yo no he entendido la importancia de lo que registramos y experimentamos hasta que adquirí mucha más experiencia.
1: Okay.
3: Y nunca, jamás de los jamases, he vuelto a tener una investigación paranormal con ese nivel de intensidad y con esos registros de fantasmas, para entendernos, que llegamos a hacer.
1: Ándale,
2: o sea, habían fantasmas allí.
1: Sí,
3: pues yo les digo energías.
2: ¿Energías?
3: Sí, hay quien los dice almas, espíritus. Yo creo que son energías.
1: Ok, ¿y eso de que haya energías malas, las hay? O sea, como fantasmas malos, fantasmas buenos.
2: Por ejemplo, Gasparín.
1: Energías malas, energías buenas.
2: Gasparín, Casper.
3: Sí. Mira, energías hay. Desde mi punto de vista, yo siempre digo que en esto de lo paranormal no hay ni una sola verdad absoluta.
1: Okay.
3: Lo que yo diga es mierda. Lo que importa es lo que tú experimentes en primera persona. Por eso decreto en este momento que Carlos y Champion se van a despertar hoy a las 3 de la mañana.
2: No.
3: Sí.
1: O sea, mañana.
3: La madrugada de hoy a mañana. 3 de la mañana.
1: Sí, señor.
3: se van a despertar. Lo primero que van a hacer
1: ¿juntos
3: es...
1: o cada uno?
3: Eso ya depende. De
2: Champion juntos.
5: Yo sabía que aquí había algo raro, Tawa. Yo
4: de
5: cuando los vi venir de la manita dije, uy.
3: La cuestión es que os vais a despertar hoy a las 3 de la mañana porque así lo decreto, mírame, así lo decreto. Y no os voy a forzar a nada, pero... Si queréis, vais al baño, hacéis lo que tengáis que hacer, os tomáis un vaso de agua, volvéis a la cama, os arropáis y os dormir. ¡O!
1: Sí.
3: Os tumbáis boca arriba en la cama. Ok. Apagáis la luz. Dios santo. Vais respirando con tranquilidad, sintiendo cómo el aire entra en vuestros pulmones, pero sintiendo, paladeando el aire, que es algo que hemos mecanizado y hemos olvidado. Mira, respira, tú que estás en tu casa. Pero siente cómo el aire entra en ti. Es mágico. Y cuando estéis en un estado de relajación,
2: sí,
3: vais a extender los brazos a los lados de vuestro cuerpo, tumbados boca arriba, las palmas hacia arriba, y simplemente vais a pronunciar una palabra, una sola palabra. Tócame. Y luego me lo cuentan.
1: Tócame.
2: No.
1: Wow.
2: Pero sí,
1: y así sin pagar.
5: Tócame, Carlos.
1: No, así no.
2: Y yo gastando, bueno, y yo gastando plata, sabiendo con fantasmas y esas vueltas. El popular Vladimir.
1: Hay un incus ahí. Hay un incus ahí que quiere hacer algo. Y hablamos entonces de esta experiencia del Bronx, que según yo vi por ahí, hubo hasta una explosión de una totuma.
3: Sí, el Bronx, con ellos están aquí, realicé 3 incursiones en distintos momentos en el tiempo.
1: Sí.
3: Como te digo, a los 2 días de haber sido desalojado, luego volvimos un par de años después, cuando ya solo quedaban en pie 3 casas. Uh-huh. Habían ya derruido gran parte. Y allí vivimos una experiencia aterradora, donde una totuma ceremonial estalló y dejó prácticamente ciegos durante unos días a Isa y a Alex. Sí. Y no hubo una explicación racional a eso. Yo ahí dije, hasta aquí llegó el programa, esto ya se ha vuelto peligroso. Pero continué y cuando se recuperaron, les dije, vamos, volvemos. Y dijeron, vamos. Repetimos todo el ritual igual, pero ya con bomberos, con policía, con ambulancia y no pasó
1: con
3: nada.
1: Gafas.
2: Sí, a ver los ojos.
3: Entonces vamos a hacer un recorrido. En ellos están aquí, el Bronx, la puerta del infierno.
1: Sí.
3: Viviendo los momentos clave de aquellas 3 expediciones, tratando de dilucidar qué fue lo que vivimos. Vamos a ver testimonios inéditos, registros inéditos de lo que allí sucedió. Tenemos las canicas originales del Bronx.
1: Sí.
3: Que yo en aquel momento no entendía que era, por cierto, aquí las tenemos.
1: Ya no me di, porque yo leí esa parte.
3: Yo pues conduciendo y reviviendo las experiencias, pues tenemos con las canicas la intervención de Alejandro Tagua, mentalista de un prestigio alucinante.
1: Increíble,
3: que va a interactuar con el espectador y con las canicas del Bronx y vamos a hacer una serie de ejercicios ante los ojos de los espectadores. Y Paola Moreno, esa gran, grandísima actriz, con la que tengo sueños húmedos cada noche, va a interpretar a los fantasmas, va a representar a los fantasmas que todavía quedan anclados en aquellas ruinas, porque a fecha de hoy solo queda una construcción en pie. La casa en la que vivían los Saiyajines se va a convertir en un museo.
2: ¡Ay, Goku!
3: Sí, pero a día de hoy, los vigilantes, yo de vez en cuando voy por allí a hacer unas mediciones energéticas.
2: Ay, Dios, ándale. Dios.
3: Y a día de hoy, los vigilantes de la zona, los nocturnos, no se atreven a hacer la ronda en solitario. Van en parejas.
1: Uy, sí,
3: y que... de la manita, como Carlos.
1: Champion. Sí, es que si algo nos ha enseñado el cine de terror es no vaya solo. No vaya solo a la oscuridad.
2: No vaya solo o mande el más pelado. Eso.
3: Manda a la rubia.
1: Sí. Que se vaya primero.
2: En este caso,
1: tú. Una pregunta, Rafa. ¿Alguna vez estas energías lo han perseguido hasta su casa?
3: No me han perseguido, yo las he llevado.
2: ¡Ay, Dios santo!
3: En mi casa reúno varios de los objetos, como es el caso de las canicas del Bronx, que he recopilado en distintas investigaciones. Y esos objetos están impregnados de energías distintas. Por lo tanto, mi apartamento es Disney World de lo paranormal. Allí pasa de todo el día. Y por eso nunca consigo que una jovencita permanezca más de una noche entera en mi alojamiento. Huyen despavoridas.
1: No, me imagino, eso debe ser una locura.
2: Me prestan unas dos canicas para ver si me pasa igual.
1: Vamos a regresar en un momento con nuestro querido Alejo Tagua, que también tiene su parte importante dentro de esta experiencia. Ya nos va a contar cómo se metió en esto, si es que no le da miedo, si es que ha sentido estas energías también. Ya vamos a hablar un poco más del Bronx, la puerta del la infierno. Puerta de...
2: Yo tengo muchos mensajes, mucha gente está...
1: ¿Sí?
6: Quiero ver mi pene.
2: ¿Qué?
1: ¿Qué? Por favor, ¿qué?
3: ¿Dijo pene?
1: ¿Qué pasa?
2: acá pasan cosas raras, ¿eh? Están pasando cosas raras.
1: Escuchemos a los Arctic Monkeys, sí, calmen favor. Las energías, échense agua.
2: No, es que
1: démosle play a esto llamado Brick by Brick al aire en Banqueados.

0: Yo iba a decir que me parecía paranormal.
1: ¿Qué?
0: Que Vaca se haya ido al Cali, pero es que...
1: Sí, a mí también me pareció muy, muy paranormal, sobre todo porque pues el lugar para Vaca era Pasto.
0: UAT Fútbol Club.
1: Sí, sí, sí, Pasto, Pasto. Aunque tiene sentido porque es un equipo verde, ¿no?
0: Es raro, es raro. Yo pensé que estaba feliz y estaban felices todos con él en...
1: Ya, pero es que está grande ya Vaca.
0: También.
1: Y no hay como...
0: Pero pues despídase en el Junior y ya.
1: Sí, pero no hay lugar. En Junior hay mucho jugador ya. Entonces hay que saber irse también, creo.
0: Entonces no es tan extraño.
1: No, no es tan extraño. Me parece, parece más bien paranormal que el Cali fiche a un jugador tan grande necesitando son extremos, pero seguramente le va a ir bien a Carlos Vaca, y si yo digo que a lo mejor le va a ir mal, va y mete 67 goles y me vendrán todos los hinchas del Cali y me darán golpes. Aunque hay una teoría que dicen que a lo mejor es imposible decirle que no a la hinchada del Cali.
0: Es imposible decirle que no, ¿por qué?
1: No, la hinchada del Cali es muy cariñosa.
0: ¡Ah! Ya entiendo. Dejémoslo ahí. Dejémoslo. Si no quiere convertirse en energía.
1: No, no.
0: Nuestro querido Alejo Tagua parte también de esta experiencia. Alejo, que lo hemos tenido acá, hace cosas increíbles. Tienen que ir a su show en vivo. Debo confesar algo acá, y es que Esposi fue uno de los shows de Alejo.
1: Ajá.
0: Con algo de nervios.
1: Sí.
0: Y con mucha expectativa.
1: Ajá.
0: Y salió encantada.
1: Pensé que ibas a dar un plot twist de no, le fue re mal.
0: No.
1: Pero no, obviamente le iba a ir re bien con Alejo.
0: Ella tiene videos de ese día que cada vez que puede se lo muestra a alguien. Yo estuve en un show de Alejo haciendo esto. Vea.
1: No, es que es impresionante. Impresionante. A mí me vuela la cabeza.
0: Sí,
1: o sea, yo no hay forma.
0: Increíble.
1: Le he preguntado a ChatGPT qué hace. Y ChatGPT peta.
0: ¿Cómo funciona eso? No.
1: Acá hay un fantasma. Pero ese señor está raro.
2: Como un fantasma,
1: esa energía está rara.
2: Es un fantasma caliente.
0: Querido Alejo, ¿cómo es el tema suyo con unas canicas? ¿De dónde salen? ¿Qué es lo que pasa con este?
1: Porque trae cosas
0: show
1: siempre.
0: De,
1: siempre
0: traigo cosas. El Bronx, la puerta del infierno.
2: Exactamente. La idea es que ¿por qué el mentalismo tiene que ver en un show como el Bronx? Ellos están aquí, la puerta al infierno.
0: Uh-huh.
2: Porque precisamente, creo que lo hemos hablado en otro programa, el mentalismo viene del espiritismo.
1: Ay,
2: de
1: Dios,
2: todas
1: okay.
2: esas, de todos esos experimentos, esas experiencias en donde se buscaba contactar con el más allá.
1: Claro.
0: Ok.
2: Por ejemplo, vamos a hacer algo muy rápido. Bueno, aquí tengo las canicas del Bronx, que con estas no vamos a hacer nada hoy porque esto lo vamos a guardar para el show.
0: Ay,
2: pero estas,
1: o sea,
2: son
1: las piquis, son piquis,
2: auténticas,
1: son
2: piquis. Piquis, exactamente.
0: ¿Sí?
2: Que si quieren saber, muchos igual ya saben qué fue lo que pasó.
1: Yo no.
0: Pero cuéntanos, sí, o sea, ¿de dónde salen? ¿Cómo las recogieron?
2: Creo que Rafa puede contarnos mucho mejor y narrarnos esta historia.
1: A ver.
3: La primera incursión que hicimos,
0: híjole,
3: En la casa de Pique, un lugar siniestro donde estaba el pozo de ácido, donde disolvían los cuerpos, lo encontramos. Si el infierno existe, tiene que oler como olía aquello, era una cosa tremenda.
0: Sí.
3: Encontramos una habitación que estaba el suelo cubierto de canicas. Y yo dije, ¿y esto por qué? Y pregunté al comandante del Gaula y me dijo, nosotros creemos que las usaban para avisarse cuando habían infiltrado. Okay. Pero yo pensé, pero a mí los celulares van a andar tirándose canicas, es un poco tonto. Después profundicé e investigué. En brujería oscura, en lo más profundo de la magia negra, las canicas son celdas. Celdas en las que el brujo encierra almas impidiéndoles que trasciendan.
1: No, no me jodas.
3: Cada una de esas canicas contiene un alma de alguien muerto en el Bronx, seguramente asesinado, torturado, desmembrado. Y esas almas las utilizan los brujos. Cuando tú haces una brujería negra, a esa brujería tiene que ponerle un custodio. Un espíritu que está amarrado para que proteger esa brujería hasta que se cumpla. Cuando se cumple, se libera. Entonces supongo que esto era el arsenal. En la casa de Pique había brujería por todos lados.
1: Sí.
3: Donde utilizaba el brujo mayor esas almas para, como custodios de las distintas brujerías que hacía. O sea que en esas almas que tiene Alejo en esa cajita, que son las canicas originales, me quedan...
0: ¿Cinco, perdón, si no estoy mal?
3: No,
2: hay más.
3: Tengo
2: hay
3: más.
2: Pero,
0: ok.
3: Las cuido mucho.
0: Okay,
3: están en una caja sellada espiritualmente porque tienen vida propia. Esas canicas ruedan solas, brincan.
0: ¿Qué?
3: Sí, claro, eso es lo que nos pasó en la investigación. Esas canicas nos las botaban de la nada, caían del techo, rodaban escaleras abajo desde arriba que no había nadie.
1: No.
3: Esas canicas de verdad tienen un poder increíble encerrado. Nosotros hemos tratado varias veces de liberar a las energías que encierran, pero no hemos conseguido deshacer el sello, es muy poderoso.
2: La idea es lo que vamos a hacer, lo que vamos a hacer en esta experiencia,
4: ¿sí?,
2: es tratar de adivinar cuáles son esas almas que están aquí encerradas.
0: Ándale, Alejo, pero, o sea, yo vi, por ejemplo, el show de Alejo hace un tiempo.
1: Sí.
0: Y yo no había visto que se metiera tan allá como en este lado paranormal. ¿No le da un poquito como de...?
1: ¡No, Rafiki!
3: Lo puedo decir, Alejo, lo puedo decir. Tanto Alejo como yo, que nos conocimos así, pertenecemos a un club muy, muy, muy selecto y muy especial, donde hay mentalistas, donde hay metafísicos, donde hay investigadores paranormales, es muy selecto. Y tenemos prohibido, por lo que allí se debate y se experimenta, contar lo que hay más allá en nuestras experiencias. Ahí nos conocimos. Él pertenece a ese grupo también, es un grupo muy reducido, muy selecto, internacional. Okay. Entonces no puede contar su relación con lo que va más allá de un show. Joder, digámoslo claro, Alejo.
2: Sí, exactamente. Okay. Podemos hacer un ejercicio ahorita que no tiene que ver con las canicas.
1: Gracias, Jesús. Cuide eso, que no se caiga, por favor. Se llega y queda acá, esto ya queda listo.
2: Vamos a hacer algo con Carlos.
1: No, conmigo no. Bueno, está
0: bien. Sí, hágale, miren. Hágale.
2: Quiero que ¿cómo le va a usted canalizando? ¿Alguna vez, qué es canalizar? ¿Alguna vez ha sentido presencias, ha sentido energías? No. ¿Le ha llegado a su mente de pronto un recuerdo, un nombre de algo?
0: Un recuerdo ahí de Henry Rojas Day. Henry Rojas Day, ¿no te trae recuerdos?
2: ¿Qué le hubiera pasado a usted? Va a pasar ahorita, tranquila.
1: Ostras.
0: Va a pasar
2: Estamos
0: ahorita.
2: En un edificio que tiene muchos años.
1: Sí.
2: Sí. Por aquí ha pasado mucha gente.
1: Sí.
0: Sí, señor.
2: Porque no lo quiero hacer pensar en hacer pensar en un familiar suyo, en alguien que tenga importancia para usted.
1: Okay.
2: Pero por aquí ha pasado mucha gente que ha vivido acá y mucha gente que ha pasado por acá y ya ha
0: muerto. Ya no está. El viernes se van algunos.
2: Entonces lo que quiero que haga es que trate. Esto no es, o sea, solo le voy a pedir dos cosas.
1: A ver.
2: La primera.
0: Madure.
2: La primera.
1: Plata.
2: Y no, esto no es regaño, no lo tome como regaño, no, pero este ejercicio lo vamos a tomar con seriedad.
0: Ah, bueno.
2: Y lo segundo, pase lo que pase. Sí. Pase lo que pase, no vaya a mirar para atrás.
1: Hijos de... Pero hay cámaras.
2: Ok.
0: Wow.
1: No, pero porque son así, ya estoy cagado.
0: Wow.
2: Alemán, quiero que haga lo siguiente. Quiero que, por favor, agarre este péndulo con su mano.
1: Esto era una mala idea.
2: Agarre este péndulo con su mano. Y vaya girándolo con su mente.
1: Ah, con mi mente.
2: Puede ser en círculos, puede ser hacia adelante o hacia atrás. Mientras va llamando con su mente a alguna de esas personas que pasaron por aquí.
1: Yo soy muy malo con los nombres.
2: Y ya no están en la vida.
1: Se mueve mucho.
2: No tiene que recordar, le va a llegar un nombre. Un nombre cualquiera, puede ser un hombre, una mujer, no lo diga, solo piénselo. Ese primer nombre que llegue a su mente, que usted cree que se lo inventó, ese es. No piense más. ¿Ya le llegó un nombre?
1: Sí.
2: No lo diga. Quiero que por favor lo escriba aquí en mayúscula. ¿Listo? Lo va a escribir ahí en mayúscula. Yo no voy a ver absolutamente nada. Igual, más que un ejercicio de mentalismo, vamos a hacer un ejercicio de espiritismo. Pero igual yo no voy a ver absolutamente nada. Escríbalo ahí en mayúscula. Escríbalo ahí en mayúscula, por favor.
0: Eso, gracias.
2: Muy bien.
0: Paqueados, haz y radioactiva.
2: Listo, yo no veo absolutamente nada. Y doble por favor el papelito como estaba. Listo, no lo muestra ninguna cámara ni nada. Si quiere, doble el papelito porque vamos a hacer lo siguiente. Préstemelo.
1: ¿El papelito?
2: Sí, lo vamos a doblar bien. Y con ese marcador que está ahí, va a escribir acá su firma, sus iniciales.
0: Eso, y la clave de la cuenta.
2: ¿Listo?
1: ¿Serio,
2: chaval? Mientras tanto, yo doblo aquí esto rápidamente.
1: Esto, ¿y ya, solo firma ya?
2: Señuelos. Sí, por favor. Esta persona, ¿es un nombre para usted? ¿Usted cree que es un nombre inventado? No diga nombre ni nada. Mire, lo voy a guardar aquí en este sobre.
1: Ok.
2: Listo. Y aquí hay unos papeles en blanco. No hay nada, absolutamente nada. Son señuelos, simplemente, que los vamos a guardar en otros sobres como estos. Listo. Quiero que, por favor,
1: Dios mío,
2: Alemán, agarre esos sobres. En uno de esos está el nombre.
1: Ok.
2: Que le llegó. ¿Cierto? Ya puedes soltar el...
1: ¿Ah, ya?
2: Péndulo, gracias. Agarra estos sobres y quiero que debajo de la mesa los mezcle. Los mezcle para que yo no sepa cuál es el... ¿Dónde
1: Champion,
2: está?
1: ¿Por qué me tocó a mí esto? Me hubiera preferido la llave del man de ayer.
0: Me duele la garganta todavía.
1: ¿Todavía?
0: Sí. Me mató. Listo ya. Muchacho.
2: ¿Listo? Muy bien. Perfecto.
0: Revueltos.
2: Muy bien, revueltos. ¿Esta persona usted cree que la conoció o es un nombre aparentemente inventado?
1: Yo creo que la conocí. O sea, la vi.
2: ¿Y usted le consta que ya no...?
1: Sí, ya no está.
2: Ok. Muy bien. Si quiere usted vaya pasándome sobres, el que usted quiera. Perfecto. ¿Por qué me pasó este sobre de primero?
1: No sé.
2: ¿Usted agarró Alejo cualquiera y me lo pasó?
1: Sí.
0: Alejo tiene el sobre entre sus manos, apretándolo ahí en la mitad. Eso.
2: Me pasó un sobre de los cinco que están ahí.
1: Sí, yo no sé, me dio por coger ese que estaba ahí. No el, de, no el primero, sino uno ahí de la mitad.
2: Habíamos, para los que de pronto están conectándose hasta ahora, teníamos 5 sobres, en los otros 4 hay señuelos.
0: Sí. Hay papeles en blanco.
2: Es decir, papeles en blanco, y en uno está el nombre de la persona que ya no nos acompaña, digamos, en este plano, ¿no?
0: Sí. En este plano.
1: En el otro tampoco. Este.
2: ¿Es un hombre? ¿Era un hombre?
1: Sí. Ay, no.
2: Creo que varios lo conocieron.
0: ¿Quién es?
2: Sí, aquí, este, por casualidad o de pronto por energía, usted me entregó el sobre precisamente de donde está la persona.
1: Ay,
2: de
1: Dios.
2: Primerazo.
1: Ay, Jesús. Dios mío.
2: Gabriel Muñoz. ¿Sí?
1: ¿Te acuerdas?
0: No.
1: Él trabajó acá.
0: Gabriel Muñoz.
2: Mire, quiero que por favor lo abra.
0: Gabriel Muñoz.
2: Si abrimos cualquiera de estos, vamos a ver que están los...
0: La cara de alemán.
1: Tenía un programa de música colombiana.
0: ¡Ay, mentira, sí!
1: Que narró el gol de Colombia en el 66. Gabriel Muñoz López.
2: En estos están los señuelos, no hay nada.
0: Gran voz.
2: Y usted me pasó un sobre.
1: ¿Qué hago?
2: Gabriel Muñoz se llamaba.
1: Sí, sí, sí.
2: Ese fue el nombre que me llegó a la mente.
1: Y aquí está.
2: Y ahí estaba. ¡Ah! Por favor.
1: Don Gabriel. Pero tenemos problemas.
0: Sí.
1: ¿Te acuerdan de...?
0: Él fue voiceover del gallo, ahora que me acuerdo.
1: Sí, sí, sí. El que decía, lindo horario,
0: sí,
1: pero tenemos programa.
0: Precioso horario.
1: Precioso horario.
0: Pero tenemos programa.
2: ¿Y ese fue el primer nombre que le llegó?
1: No, Rafiki, no.
0: Él grababa en esta cabina.
1: Micrófono. Micrófono. Rafiki, dígale.
0: ¡No!
2: ¿Él grababa aquí?
0: O sea,
1: sí.
2: ¿Y ese fue el nombre que le llegó?
1: Sí.
2: A su mente.
1: A ver, Rafiki, cuéntanos tu experiencia. Rafiki es nuestro operador, pero ya está metiéndole mucho misterio, hable. Dios santo. Rafa, ¿qué opinas?
3: Las casualidades son pistas.
1: Hostia.
3: Uno tiene que aprender a leer las pistas.
0: Sí.
3: La gente piensa que lo paranormal sucede en la noche, no es cierto. Lo inexplicable, lo paranormal sucede a cualquier hora del día. En esa cabina hay dos personas que han vivido situaciones muy intensas relacionadas con lo paranormal y que de hecho tienen miedo a la oscuridad. Lo que ha pasado hoy aquí, pues, es una señal. Entonces, pues hay que estar atentos a las señales.
1: ¡No, Chapi!
3: Porque lo inexplicable se manifiesta constantemente de distintas formas y eso acaba de suceder ahora.
1: Dios mío. Pues sí, era él.
0: Pensó en Gabriel. Güey. Don Gabriel Muñoz.
1: A ver, ahora Rafi, sí. Rafik.
4: Gabriel Muñoz grababa en esta cabina, acá precisamente donde ahorita estabas,
0: sí,
4: hace unos años.
0: Grababa sus programas.
4: Exacto. Él era narrador de goles.
3: Claro, pues todo coincide. Entonces, ¿por qué se te vino a la mente él si estás sentado en el lugar que él ocupaba?
0: Y con tantas personas que pasan por acá.
3: ¿Por qué escribiste ese nombre? ¿Cómo a Alejandro le llegó ese nombre?
0: ¿Por qué no pensaste en Pipe Sierra, que ya no está?
3: Pues evidentemente hay una relación en todo esto, sí.
2: Exactamente.
0: Ok, o sea, sí ya vemos,
1: o sea,
0: cómo se conecta.
2: Entonces,
1: puede que esté aquí con nosotros.
2: Puede que esté aquí.
0: Su energía.
2: No soy medium ni
3: yo tampoco. Rafa, mi único tampoco. Don, yo tengo un don clarísimo que es Don Rafael.
0: Mi don es de Don Rafael.
3: No soy vidente ni clarividente, aunque indudablemente he ido adquiriendo una sensibilidad para detectar energías. Lo que pasa es que hoy estoy extremadamente agotado. Y cuando uno está cansado, se adormecen los sentidos, el sexto sentido se aletarga. Entonces, yo ahora mismo aquí no estoy sintiendo nada especial.
0: ¿Ustedes
1: digamos que... ¿Ustedes pueden creer que esto no es preparado? O sea, lo juro por mi perro. ¿Sí? Que nada de esto, todo esto es real.
0: Sí, esto ocurrió. Y le vi en sus ojos la sorpresa de cuando le nombraron a Gabriel Muñoz. Sí. Le vi cómo le brincaron los ojos.
1: Pongamos música.
3: Queridos, yo tengo 65 años. Ya tengo una edad...
1: Qué bien te conservas.
3: Gracias, gracias, Carliños. Tengo una edad en la que no me ando con gilipolleces. Entonces no voy a estar jugueteando a engañar a nadie.
1: Lo que
3: yo vivo, creo en ello, y lo que sucede ante las personas. Siempre digo, no es creer lo que yo os digo, creed lo que experimentáis. Fíjate que este 15 de agosto tengo una investigación con 13 seguidores en la Casa de los Espíritus, en el Embalselato, para que vivan la realidad de una investigación paranormal. Porque a mí tú me preguntas, pero todo eso es verdad, y si te digo que sí, ¿por qué me vas a creer? Y si te digo que no, sería un estafador. Entonces, lo que me gusta es enseñar a las personas el camino que yo he seguido para ver si tienen los pantalones de penetrar la oscuridad. La única forma de ver lo que oculta la oscuridad es entrar en ella. Pero si lo haces, la oscuridad también podrá verte.
1: No, yo creo que es mejor que quedemos en la luz. Bueno, ha sido algo revelador, de verdad.
0: Está bien interesante para que nadie se pierda entonces esta experiencia.
1: No, ese show hay que ir, de verdad.
0: Sí, hay que ir, hay que estar en esto que es el Bronx, la puerta al infierno.
3: Claro, no va a pasar nada que no deba pasar. Estamos en un nivel 0.5 en relación con lo paranormal, las experiencias que se pueden vivir. O sea, es un nivel muy básico, pero les va a sorprender. 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
1: Sí.
3: Es la tiquetera, ¿verdad? No.
2: En Ticketmaster.
3: En Ticketmaster buscan el Bronx y allí van a ver a Tagua, van a ver a Paula Moreno, me van a ver a mí. Y pueden venir todos los miércoles del mes de agosto. Estamos en WOW, aquí en Bogotáibo, en la 97.15.
0: Se estrena este próximo miércoles.
5: ¡La premier!
0: Para que tengan una experiencia diferente. Uno nunca sabe con qué se va a encontrar, con qué cosas abre la mente. Y que termina ahí, y no es por nada. Pero desde que tuvimos la experiencia con usted ahorita, vea, se dañó la pantalla que tenemos atrás.
3: Sí.
0: Quedó,
1: no,
0: quedó en negro.
1: De verdad.
0: Quedó en negro y dejó de funcionar.
3: Es normal.
0: La animación que teníamos.
2: Sí, yo solo quiero darle las gracias a Alemán porque se tomó las dos consignas muy en serio. Primero, se tomó muy en serio en el ejercicio.
1: ¿Sí?
2: Y en ningún momento miró atrás.
1: No, ya no voy a mirar atrás por nada.
0: Bueno.
3: ¿Alguna vez, tengo que hacer una pregunta, alguna vez aquí dentro de esta cabina han sentido lo que sentí yo hace un rato? Lo que pasa es que no lo digo, pues ¿por qué me van a creer?
0: Sí.
3: Pero alguien me movió, alguien o algo movió mi silla. De hecho, dije, estará temblando y no. Fue muy bien.
1: Sí.
3: ¿Alguien ha sentido algo?
1: Yo he sentido que a veces esto tiembla.
0: No.
1: Sí.
0: Yo no. O sea, aquí en el edificio, por si algún día quieres investigar, Rafa y Alejo, aquí en el edificio sí hubo una persona que en los baños del primer piso...
3: Se desvivió. Lo sé. Porque está aquí ahora mismo.
0: No.
1: No,
0: Alejo.
1: Se apagó la pantalla.
0: No, Rafa, de verdad, pórtense.
1: Vamos a prender las luces,
0: pórtense,
1: por favor.
0: Serio. Sí, aquí, ¿usted sabía eso, Alemán?
1: No.
0: ¿Conocía esa historia?
1: En los baños del primer... Pero no hay baños en el primer piso.
0: Sí, pero pues para los que trabajan en seguridad y todo eso. Sí.
3: Ha llegado a rojo ya en varias ocasiones. Aquí hay al menos dos energías que nos están...
0: ¿Qué es este aparatico?
2: Llamamos a Gabriel Muñoz, él está acá.
3: Esto es un K2, es un detector de energía electromagnética. Y me avisa cuando la energía electromagnética tiene variaciones que no son normales. Y las presencias, según mi experiencia, desplazan energía electromagnética. Entonces esto se ha situado un par de veces en rojo, lo que significa que una energía exógena a este lugar...
0: Ha pasado.
3: Y desde mi experiencia es una energía inteligente. Tal vez no sepa que está muerta, pero sabe que existe. Nos ve y trata de comunicarse, pues porque yo tenía un contacto físico hace unos minutos. Y como me estáis reiterando, esa energía tiene relación con este espacio en concreto.
0: Ah, bueno, vea, Alemán. Ahí está todo lo que usted quería evitar, hoy le llegó.
1: Bueno, sí, y a las 3 de la mañana hay que decir, tócame.
0: A las 3. Si es el fin de semana, de pronto, si le responden.
1: Pasa. Tócame, no pasa. Ni los fantasmas, hermano. ¿Qué verá, pasa?
6: Ya verá mañana, ya verá mañana cómo se le quita la risita.
1: No, yo no quiero dormir. Hoy voy a seguir derecho.
0: Hay riesgo, ahora que hicimos todo esto de energías y demás, hay que hacer algo como para salir de acá, no sé si decirlo limpios, o que no nos siga nadie, o que las energías no se vayan con nosotros.
2: Todo está en la intención que le pongan. Si ustedes con intención no quieren que esa energía se les quede,
1: quédese con tranquilo, don
2: díganlo, Gabriel. Exactamente.
1: Don Gabriel Fresco.
0: Don Gabriel, gracias.
1: Sí, gracias. Es
2: importante.
1: Gracias, te recordamos. No. Déjame.
3: Lo que pasa es que Gabriel tiene algo pendiente.
1: ¿A un programa? Algo
3: pendiente. Y en concreto con Carlos.
0: No. Grabar una promo.
1: Algo en el Dalete.
3: No, pero no te preocupes. Desde mi punto de vista, y Alejandro, cada uno tenemos. Lo importante, una vez más, es lo que tú experimentes, no lo que yo diga. Yo hablo por mi experiencia.
0: Okay.
3: No soy dogmático, no creo en todas esas. Sí. Esa gente que asegura que está en posesión de la verdad.
0: Sí.
3: Pero como decía Alejo, los amuletos de protección no sirven para una mierda. Eso es una cosa que ha hecho un señor y que te ha vendido o que te ha regalado no sé quién. Empiezan a ser de verdad valiosos y efectivos cuando tú crees en ellos. Ergo, es tu energía la que está actuando, ¿no? Sí, el pedazo de metal que llevas en.
1: Pues igual voy a dormir con un. Con un Cristo, en ese caso.
0: Se lo quito. Y con un ajo.
1: Con un ajo.
0: Y ni un clavo.
1: Sí, sí, sí. No, pero se estaba cula, hombre.
0: yo para terminar, alguna vez visité el Museo del Cuerpo Humano en Bogotá, no sé si lo conoces.
3: El Museo del Ser Humano.
0: Sí, del Ser Humano.
3: Sí.
0: En el centro, y allá para usted entrar a las habitaciones tenía que pedir permiso.
3: Total, porque ¿sí? te estalla el celular. Yo pasé una noche en solitario encerrado. Me encerraron a las 11 de la noche y me fueron a abrir a las 6:30 de la mañana y pasé la noche solo en el museo. De las almas vivientes, así lo he bautizado yo. ¿Sí? En mi canal de YouTube podéis ver el episodio.
1: Dios mío. Bueno,
0: hay un montón de cosas por descubrir. Si quieren conocer más de esto.
1: ¿Vamos a ir al show primero?
0: Sí, señor.
1: ¿Vamos a ir al show?
0: Sí, señor.
1: ¿Vamos a ir al show el miércoles?
0: Sí.
1: Ticketmaster, para que ustedes compren sus entradas.
2: Exactamente.
1: Y los vemos a ustedes. La gente que esté acá, bueno, que vayan allá y digan, yo voy por banqueados.
0: Sí, eso. A mí me flipaba ya lo que hace Alejo, ahora haciendo cosas paranormales.
1: No,
0: más.
1: No me flipa. Sí.
2: Hagamos
1: me peta
2: una,
1: la,
2: eso. Una cosa. Una cosa, las personas que nos sigan en Instagram.
0: Que se llamen Gabriel Muñoz.
2: arroba Alejo Tawa y arroba Rafa Taibo.
0: Sí.
2: Yo mismo y las personas que me escriban, si van a la premiere el 5, después de la premiere hacemos una experiencia de mentalismo con esas personas.
1: Ay, Dios mío.
0: Después ahí está, de la premiere. Cosas que solamente consiguen
1: escuchando banqueados.
0: Acompañando a banqueados.
2: Una especie de meet and greet después del show.
3: Por cierto, si me permiten, si eres azafata, tienes entre 35 y 40 años, soltera, independiente.
1: Sí.
3: Y huérfana de madre.
0: Sí. Sigue a Ron
3: espero en el estreno y serás mi invitada especial.
0: A Rafa y Alejo, muchas gracias por acompañarnos hoy en Banqueados. Gracias por estar con nosotros. Siguen la experiencia que ellos tienen montada para ustedes. Gracias por acompañarnos ahí, por toda la gente que se conectó. Nos vemos mañana, tal vez más tranquilos.
1: No, mañana toca, yo voy a traer un cura.
0: Viéndose a las 3 de la mañana.
1: ¿A qué traer? Acá el pastor alemán, que es mi primo o algo así.
0: Mañana lleno esto de vírgenes y cosas, los acompañaremos de nuevo en Banqueados, este planeta rock, y ya se despiden dejándolos con la música de Muse y Be With You al aire. ¡Nos vemos! ¡Esto fue Banqueados!

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1: Buenos días, 6:03 a.m. en Colombia. Bienvenidos. Hoy es miércoles 29 de julio. Está acabando el séptimo mes del año. Cristian Pinzón, buenos días.
2: Eduard, ¿qué tal? Buenos días. Buenos días a la gente que nos acompaña a través de las distintas plataformas de YouTube y las distintas frecuencias radiales de AS Colombia y de AS Radio. Sí, esta nueva emisión de AS Noticias del último miércoles de...
1: De julio, el séptimo mes.
2: Julio, séptimo mes, donde tuvimos campeón del mundo y ya entra agosto, el mes de las cometas.
1: Ya comenzó a ventear, ¿no?
2: Ya está venteando. Esta mañana estaba lloviendo por las calles de Bogotá.
1: En el centro del país, sobre todo en Bogotá, está lloviendo muy fuerte.
2: Nos había dado unos días de calma. Vamos a ver si hoy el día es bastante lluvioso, como parece ser.
1: Bueno, señor. Varios temas en esta jornada deportiva para Colombia y para el mundo. El primero, han avanzado Quindío, Pasto y Nacional a octavos de final de la Copa Colombia.
2: Sí, una jornada de Copa Colombia, Eduard, que estaremos hablando con polémica grande en Armenia principalmente. Quindío ganó 2-1, había perdido 2-1. Tolima terminó con 9 jugadores, que creo que no es tanto la polémica por ahí, sino en el tiempo de reposición, cuando el juego estaba empatado 1-1, se produce una mano, una supuesta mano, porque pues realmente pegas en la mano el jugador del Quindío. El árbitro Ricardo Pavón de Santander sanciona penalti y ahí se empata el juego y se define en la definición desde el punto penalti. Bastante polémica.
1: Hay que advertir que no hay VAR, ¿no?
2: No hay VAR en esta instancia de la Copa Colombia, pero pues ya de por sí se encienden las alarmas con esta situación donde clasifica Quindío y elimina a Tolima.
1: En Copa Sudamericana avanzaron Tigre de Argentina y Santos de Brasil.
2: Y hoy tendremos, Eduard, para no irnos del todo de la Copa, otros partidos de vuelta del certamen. Recordemos que la serie todavía, la única serie que no ha empezado es la de Independiente Santa Fe, pero tendremos actividad nuevamente con el certamen, definiéndose el repechaje a octavos de final del Copa.
1: Tenemos también Copa Sudamericana, decíamos avanzado Tigre Santos, hoy jugará el Independiente Medellín en territorio brasileño.
2: Además, Eduard, se estrenó ayer balón en el fútbol colombiano. Tributo. Ya se empezó a jugar con esta pelota. Estuvieron dos grandes protagonistas de los equipos de la capital del país. Declaraciones de Hugo Rodallega, figura y referente de Independiente Santa Fe, ídolo de Santa Fe. Y David Macalister Silva, capitán e ídolo de Millonarios. Tendremos ahí con Juanes lo que dijeron ambos jugadores. Macalister hablando de una posibilidad de colgar los guayos ya irse del fútbol nacional.
1: Ahora, en el tema de balón, hoy tenemos, digo porque es relacionado con Dimayor, hoy tenemos asamblea extraordinaria de la Dimayor. Esta asamblea estaba citada. Lo que pasa es que coincidió con la declaración del grupo de los 8 del fútbol colombiano hace una semana, reclamando una mejor distribución del dinero de televisión. Tema que naturalmente abordará hoy la asamblea extraordinaria que será en el Hotel Dan Carton al norte de Bogotá.
2: Mucha gente tiene la confusión de que esto aplica para este semestre.
1: No.
2: Y este semestre, pues hasta final de año
1: ya está
2: vendido. Ya las condiciones están establecidas. Lo que estos 8 equipos están pidiendo son mejores condiciones para el nuevo contrato que va a entrar en rigor desde el 1 de enero del 2027. Eso es lo que hoy pues va a obligar a que haya un cambio en la asamblea, seguramente con esta situación de trasfondo que estaremos viendo. Malas noticias.
1: Déjeme contar una cosa en la asamblea. Además, el tema de que en la misma se conocerá un informe de una empresa que contrató la Dimayor para que evalúe lo que ellos consideran o lo que la empresa que han contratado considera valen los derechos de televisión. Habrá un informe de parte de ellos que será presentado a la asamblea y con base en ese parámetro la Dimayor determinará el precio para los próximos interesados, si va a seguir Win u otros interesados manejando la televisión del fútbol en nuestro país.
2: Básicamente la situación. Le decía, malas noticias para jugadores colombianos, uno de ellos Luis Sinisterra, que lastimosamente su carrera se ha visto mermada por lesiones, sufrió una este fin de semana con Cruzeiro en el fútbol brasileño, el jugador se marchó entre el llanto, va a pasar por el quirófano y estará 6 meses fuera de las canchas.
1: Se perdió el resto de temporada.
2: Una pena, y creo que él vio venir lo peor en el momento que sintió la lesión, se lamentó mucho, mucha impotencia, mucho dolor, mucha lágrima, y una pena con un jugador que integró la selección Colombia en el camino a esta Copa del Mundo que recién pasó, estuvo en la Premier League de Inglaterra con el Bournemouth, y lastimosamente este retorno al fútbol sudamericano no ha sido como él quería por el tema de las lesiones.
1: Sinisterra es un jugador que fácilmente se resiente, ¿no?
2: Sí, bastante frágil, muy frágil, y digamos que de las lesiones que ha sufrido, esta sin duda es una de las más fuertes porque lo obligará a ser intervenido quirúrgicamente.
1: A propósito de hombres de selección Colombia, Falcao García interesa en el fútbol de Panamá, pero también ha surgido una opción de parte de algunos directivos de la Federación Colombiana de Fútbol para que en corto tiempo acompañe a Néstor Lorenzo como asistente técnico de Colombia una vez se retire la actividad profesional. Es un tema que naturalmente tendrá tanto de largo como de ancho de cara a lo que él piense en su futuro profesional.
2: Por ahora, lo último que supimos del Tigre es que estuvo en la final de la Copa del Mundo, pasó un tiempo de vacaciones junto a su familia, y pues no hay ningún pronunciamiento respecto a él o a su entorno sobre qué va a pasar con su futuro inmediato, si va a continuar jugando al fútbol ya sea en Panamá o en otro país, o si definitivamente ya
1: se retira
2: y asume esta invitación de Néstor Lorenzo al cuerpo técnico de la selección Colombia.
1: Otro tema relacionado con la selección nacional, Luis Javier Suárez retornó a Portugal, ya se ha sumado a los entrenamientos del Sporting de Lisboa para la temporada 2026-2027.
2: Y para no dejar el fútbol de lado, fútbol internacional, ya Carlo Ancelotti regresó a Brasil después de las fuertes críticas que recibió luego de haber sido eliminado de la Copa del Mundo a manos de Noruega en octavos de final. Recordemos que el técnico fue renovado hasta el próximo proceso mundialista que concluirá en el 2030.
1: En las últimas horas se ha conocido una intención de la FIFA de comercializar o vender algunos segmentos de sus campeonatos con el objeto de recibir más dinero, y ya las 55 federaciones que forman parte de la UEFA se reunirán esta semana de emergencia porque se oponen a que la FIFA haga ese tipo de operaciones comerciales con el fútbol mundial.
2: Eduard, y para hablar de otros deportes, recordemos que hoy tenemos presencia de Camila Osorio, el partido programado para después de las 12 del día, octavos de final del WTA 250 de Memphis en Estados Unidos, que sirve de preámbulo además al US Open, uno de los grandes slam de la temporada, se enfrentará contra la rusa Anastasia Zakharova.
1: 16 medallas de oro ganó Colombia en la jornada del martes de los Juegos Centroamericanos y del Caribe y se mantiene segunda en la clasificación en la tabla de medallas del campeonato.
2: Y finalmente, para el ciclismo, una vez concluido el Tour de Francia, la última actualización del ranking de la UCI ubica a Egan Bernal en el puesto 29, ganando 2 posiciones luego de su presencia en el Tour. Claramente, Tadej Pogacar, tras conquistar su 5º Tour de Francia, lidera y duplica casi que a su principal perseguidor, que ahora es Remco Evenepoel.
1: 6:10, bienvenidos, este es el menú informativo aquí en las noticias. Arrancamos con la Copa Colombia. Cristian, ya hay 3 nuevos equipos clasificados a octavos de final del campeonato, ya comienzan a definirse las llaves de lo que va a ser este certamen de carácter nacional. Repasamos los resultados, ¿le parece?
2: Claro que sí, Eduard. Lo decíamos en el primer partido de la jornada, en el Estadio Centenario de Armenia, con polémica, Deportes Quindío derrotó 2-1 al Deportes Tolima, 3-3 en el marcador global. Tolima, que terminó con 2 jugadores expulsados, y la gran polémica es el penalti que el árbitro termina sancionando sobre el cierre del partido. Ya en tiempo de reposición no había mano del jugador del Deportes Tolima, no hay VAR, y pues finalmente José David Lloreda marca los 2 tantos, y en la definición desde el punto penalti el equipo cuyabro clasifica a octavos de final. Mucha polémica por este resultado.
1: Entre tanto, en Bogotá, el equipo local, el Bogotá Fútbol Club, cayó 3-0 frente al Deportivo Pasto. Doblete de Jonathan Perlaza y un tercer tanto de Jorge Obregón para la victoria y el paso del equipo de Nariño a la siguiente ronda del campeonato.
2: En Bogotá, con una gran cantidad de aficionados de Atlético Nacional, en el Campín Nacional amplió su ventaja sobre Tigres, ya había ganado ya 2-0 en el juego de ida, le repitió el 2-0 con anotaciones de Nicolás Rodríguez y Alfredo Morelos. No hubo sorpresas, clasificó el equipo antioqueño de Lucas González.
1: Revisemos la jornada para hoy a las 5 de la tarde, Inter Palmira frente al Inter Bogotá. Este último gana la serie 1-0, el Inter Bogotá.
2: 5:30 de la tarde, el juego entre barranquilleros, Barranquilla Fútbol Club contra Junior, partido que se encuentra empatado 2-2.
1: Recordemos que Unión Magdalena Santa Fe está aplazado, inicialmente el juego estaba para las 6 de la tarde, no ha comenzado esta llave, entendiendo que Santa Fe está afrontando los playoffs en la Copa Sudamericana. Entonces, la jornada se cerrará hoy con el partido Real Cartagena América desde las 8 de la noche, serie que gana el equipo Escarlata 2-1.
2: Y el otro partido que quedaría entonces por definirse se jugará mañana 3:30 de la tarde, Envigado contra Once Caldas, una serie que prácticamente ya está decidida, donde gana el Blanco Blanco 3-0.
1: Iniciamos el recorrido para conocer detalles de lo que fue la jornada en Copa Colombia y comenzamos con Atlético Nacional, que avanzó sin problemas a octavos de final. Fernando Calle nos cuenta.
3: Nacional sin contratiempos en la Copa Colombia. Avanzó a la siguiente fase al vencer 2-0 a Tigres para un marcador global de 4-0 a favor del equipo verdolaga. El verde hizo un retoque en la plantilla titular que empleó en el partido de ida y fue en la zona de ataque, incluyendo de entrada a Alfredo Morelos, acompañado en los costados por Nicolás Rodríguez y Kevin Parra. Nacional superior desde el principio, desde el primer minuto de juego. Tigres amontonado, prácticamente 11 hombres defendiendo en los últimos 25 metros de la cancha, y Nacional volcado al ataque. Duró muy poquito la resistencia, porque en el minuto 29 un cabezazo en todo el travesaño de Juan Manuel Zapata, y en la próxima jugada llegó el gol de Nicolás Rodríguez, un mal rechazo de la defensa del equipo capitalino, que remató de primera Nicolás Rodríguez para poner a ganar al cuadro Atlético Nacional. Más adelante fue Alfredo Morelos el que ponía el 2-0. Así fue el primer tiempo. Destacado, eso sí, la forma y la función de Juan Manuel Rengifo como distribuidor en el juego. En el segundo tiempo, el esperado debut de Franco Armani, que regresaba al arco de Atlético Nacional 9 años después, donde atajó en River Plate y en la selección argentina. Eso fue lo más emotivo, porque Nacional se dedicó a controlar el juego, no le dio ninguna opción de recuperación al cuadro felino. Juan Manuel Rengifo y el Chicho Arango, que había entrado para la parte complementaria, digamos que tuvieron la oportunidad de aumentar el marcador, pero no definieron. Sobre el juego, apuntó el técnico Lucas González.
4: Creo que hubo momentos en donde verdaderamente nos acomodamos bien en campo contrario y tuvimos secuencias de pases largas que nos permitían hacer que el equipo contrario no sintiera ninguna posibilidad de tan siquiera salir de su campo. Y mérito a ellos porque lo intentaron. No he visto las estadísticas, pero creo que tuvieron 3 o 4 corners, si no estoy mal. Y no es fácil cuando no puedes salir de tu campo. Entonces eso me gustó el que aún uno inicia el partido ganando 2-0 y fuimos al frente y fuimos siempre a intentar marcar goles, y la segunda parte inicia ya con una eliminatoria que está 4-0 y los chicos siguen yendo al frente y siguen intentando marcar goles. Eso es lo que queremos ver. Ahora, hubo momentos en donde nos confundimos un poco. Yo hablaba antes de la estructura con ese 1-5-3-2. No lo hemos entrenado mucho, pero nos confundimos a la hora de quién hacía qué para intentar recuperar la pelota y eso es algo que podemos mejorar. Tenemos que intentar recuperar la pelota más rápido.
3: Nacional se verá en la próxima fase con el Deportivo Cali y alista su debut en la Liga Colombiana visitando el próximo domingo a Jaguares en Montería.
2: Gracias, Piolo, y ahora nos vamos con la otra acera, con el técnico de Bogotá Tigres, Rafael Rodríguez, hablando de la eliminación ante el equipo antioqueño.
5: Sí, sabíamos obviamente el equipo que íbamos a enfrentar. El aprendizaje básicamente es controlar los partidos. Y nosotros por nuestra característica que tenemos de jugadores y el estilo, a veces se vuelve muy vertical. Y equipos cuando se cierran, como por ejemplo nosotros, ellos son muy tranquilos, con paciencia, para poder encontrar el espacio y el espacio o el filtro o el centro y obviamente la precisión. De hecho, nos pasó el viernes pasado cuando Leones se replegó totalmente y nosotros a veces en ese afán, en ese vértigo, no encontrábamos esas conexiones de pase, esas interacciones que evidentemente se necesitan para poder desbloquear una defensa tan replegada. Entonces yo creo que esa es un poco la paciencia. Y lo otro, bueno, que ojalá nos podamos acostumbrar a ese tipo de escenarios también, porque el objetivo de nosotros es pelear el torneo, y cuando enfrentamos equipos como Cartagena, como Quindío, que tienen su localidad y su hinchada, entonces es muy bonito. Entonces ojalá que nos podamos acostumbrar a eso y que podamos hacer un muy buen torneo, que ese es el objetivo de nosotros.
1: Rafa Rodríguez, el técnico de Tigres en esta presentación de la Copa Colombia. Nacional listo para un buen partido en los octavos, ¿no?
2: Sí, una serie bastante llamativa. Yo creo que puede ser el cruce más importante en caso de que también se presente el de Junior Millonarios de la próxima ronda contra el Deportivo Cali, un equipo que se ha reforzado.
1: Nacional Cali, sí.
2: Equipo que se ha reforzado de buena manera. Y como usted ya sabe, el cuadro ya está establecido. Ahí no va a tener la fácil Nacional, pero si se llega a avanzar podría darse incluso un clásico paisa en cuartos de final, porque la otra parte del cuadro también ya está establecida con Pasto Medellín. Sólido Nacional, no tuvo ningún inconveniente, todavía no debuta en liga, no tuvo el juego contra Boyacá Chico, lo hará hasta el fin de semana contra Jaguares, pero no tuvo inconveniente Lucas González en su estreno en Copa Colombia.
1: El otro que sorprendió por su eliminación fue el Deportes Tolima. Ya decía usted el tema relacionado con el penal. Ha clasificado al Deportes Quindío a octavos de final y ya tiene también definido su próximo compromiso en la fase de octavos de final de la Copa Colombia. Pero Mauricio Gómez Buritica nos cuenta en el Eje Cafetero qué pasó en el juego Quindío-Deportes Tolima.
6: La Ciudad Milagro hizo su magia y el Deportes Quindío, que perdía una serie 2-1 ante el Deportes Tolima, anoche venció en el Estadio Centenario al equipo Pijao por idéntico marcador, 2-1, dos goles del delantero José Lloreda, que termina siendo la gran figura del partido, y con ese marcador empató la serie a 3 goles, y en la definición desde la tanda de penales se impuso el equipo cuyabro 4-2. No fue el mejor partido realmente del Deportes Quindío, pero hizo la tarea y eliminó al equipo de la A, más allá de las 2 expulsiones que marcaron obviamente la tendencia del juego, la del arquero Miguel Ortega arrancando apenas el partido y después la expulsión de Jorge Hurtado, el extremo del equipo Deportes Tolima. Pero después del partido explicó el técnico del Deportes Quindío, el profesor Harold Rivera, las razones por las cuales la victoria y la clasificación se quedó en casa.
7: Tolima pasa a otra estructura, a un 4-4-1, 1-4-4-1, pero lo más importante es que nosotros, a pesar de eso, pues siento que hicimos por el partido, que fuimos superiores, que siempre buscamos el arco contrario, sabiendo que ellos tienen buen manejo, que por momentos se nos salían de la presión, quizás también pienso que el cambio de estructura nuestro, no sé si el profe Oliveros quizás pensó que yo iba a salir con el acostumbrado 4-2-3-1, no 4-2-3-1, pero cambié la estructura también por tema de lesiones de jugadores que tengo. Entonces pusimos alto los laterales de nosotros y por ahí tratábamos de generar situaciones, más por derecha que por izquierda. Antes de la expulsión también habíamos tenido la posibilidad de concretar creo que un par de situaciones.
6: pues está de plácemes el hincha del Deportes Quindío, que no arrancó bien en la Copa, había perdido el partido de ida 2-1 en Ibagué, tampoco arrancó bien en el torneo porque perdió en su estreno ante el Boca Juniors de Cali, precisamente en el Estadio Centenario, pero más allá de las formas que no convencen al hincha cuyabro, la clasificación a la siguiente fase de la Copa Colombia es un respiro para el equipo de la ciudad de Armenia, que ahora tendrá que volver a jugar el fin de semana su partido correspondiente a la segunda fecha del torneo cuando enfrente a Leones en el municipio de Itagüí, en territorio antioqueño. Ganó el Quindío. Hay alegría, por supuesto, en el hincha del equipo cuyabro, que sigue avanzando en esta Copa Colombia.
1: Ya Quindío tiene rival también, ¿no?
2: Sí, Quindío tiene serie contra Llaneros. ¿Por qué Llaneros ya está ahí? Porque no clasificó a los playoffs del semestre pasado. Entonces quedó ya fijado por sorteo, irá contra el Deportes Quindío. Uno de esos dos equipos va a estar en los cuartos de final de la Copa Colombia.
1: Uno de la A y uno de la B.
2: Uno de la A y uno de la B. Y poquitos equipos de la B seguramente estarán en octavos de final. Ya ahí por lo menos hacen el check-in con el Deportes Quindío. Ahora escuchamos al equipo que quedó eliminado, el equipo de la A, Deportes Tolima. Camilo Pinto nos trae el informe con las reacciones del equipo tolimense.
6: Amigos de las noticias, cordial saludo. Deportes Tolima quedó eliminado de la Copa Colombia. Perdió 2-1 ante el Deportes Quindío, había ganado por ese mismo marcador en el partido de ida y en un encuentro accidentado y con una polémica arbitral increíble, una mano que nunca existió y que al final del partido la dio el árbitro central, pues dio para que el Deportes Quindío ganara 2-1. El equipo vinotinto arrancó ganando, pese a que apenas a los 3 minutos sufrió la expulsión del arquero Miguel Ortega en una muy mala salida. Se quedó con 10 hombres el equipo de la ciudad de Ibagué, pero pese a ello consiguió la anotación a través del jugador Eduard López a los 3 minutos de adición de la primera etapa. Arrancó el segundo tiempo, empataría el jugador Lloreda a los 65 y en una jugada increíble, una jugada en donde rechaza la pelota el jugador Anderson Angulo, la pelota le da en el abdomen y el árbitro central pitó pena máxima. Ya el partido tenía tiempo cumplido y fue increíble lo que se dio porque el árbitro central Ricardo Pavón de Santander sancionó la pena máxima. Se fueron a los penales y al final 4-2 el conjunto Deportes Quindío clasificó. Papelón para el conjunto Vinotinto y Oro, que por segundo año consecutivo ve como un equipo de segunda división lo saca, en este caso, de la Copa. Esto dijeron los protagonistas, en este caso, los hombres del conjunto Deportes Tolima.
8: Es difícil porque son muchas adversidades juntas en una planeación de un partido. Es difícil porque sabemos que nadie nos va a regalar nada y a partir de lo que uno puede hacer, pues seguramente se complica y más estando con 10 durante tantos minutos, pero no me quedo solo con eso, me quedo con que el equipo compitió, trabó las posibilidades de lo que tenía que hacer Quindío, pero no podemos negar lo que fue la actuación del árbitro hoy, porque, a ver, la última jugada del penal es una jugada en la cual ni siquiera toca la mano al jugador. Y si nosotros queremos que el fútbol mejore, tenemos que tener en estos torneos herramientas como VAR, porque el fútbol profesional ya es con VAR. Y si estas situaciones no se dan de la manera que es, entonces pues nos vemos perjudicados y nos vemos afectados en el esfuerzo que se dio. En la primera jugada de la expulsión del arquero, sí, cometemos un error, pero la pelota o la dirección del jugador en zona doxo iba hacia afuera. Y se tienen que cumplir los 4 componentes para que sea expulsión. Entonces, al final uno se queda con el sinsabor, nos vamos eliminados y esto nos tiene que dejar enseñanzas si queremos competir por lo que queremos competir.
6: Pasar la página, pero la verdad queda mal para Oliveros. El Tolima jugará el próximo fin de semana, visitará el sábado Alianza y no es un buen presagio teniendo en cuenta que Tolima jugará el 11 y 18 de agosto por Copa Libertadores, en este caso ante Independiente del Valle. Bien por el Deportes Quindío, clasificó en penales, muy mal por el Deportes Tolima, que se quedó por fuera de la Copa Colombia.
1: Estaba Camilo Pinto con detalles de lo que pasó con el compromiso del Deportes Tolima, dolorosa eliminación, y el tema arbitral que advierte el técnico Sebastián Oliveros, es importante tener VAR en esta fase del campeonato. Él dice que todo el fútbol colombiano, y debe ser así, claro que los costos tienen mucho que ver en esa situación, hizo falta el VAR para el juego Quindío 2, Tolima 1. El otro partido fue en Bogotá, el Bogotá Fútbol Club cayó frente al Deportivo Pasto, clasificó el equipo de la capital del departamento de Nariño a la siguiente ronda del campeonato. Goles de Jonathan Perlaza en dos oportunidades y Jorge Obregón. 3-0 ganó el Deportivo Pasto para avanzar. Terminó expulsado Harold Sandoval al minuto 53 en el equipo de Bogotá. Aquí está Jonathan Risueño, el técnico del Deportivo Pasto, y el paso a la siguiente ronda.
9: Pues dar la enhorabuena a los jugadores, porque creo que, y darle las gracias y la enhorabuena, porque han hecho un trabajo espectacular. Venimos de 5 días fuera de la ciudad de Pasto, esos guerreros míos que digo yo han sacado la garra, el carácter, y eso es por lo que nos hemos llevado el partido, porque los jugadores lo han dado todo en el terreno de juego, lo que habíamos trabajado nos salió, solo habíamos podido tener un día de trabajo que fue ayer, pero creo que eso que habíamos planteado en los primeros 20 minutos ayer, que lo habíamos trabajado y entrenado, pues creo que nos salió bien, y cuando el rival quiso reaccionar, pues ya teníamos el partido más o menos donde lo queríamos, ¿no?
2: Bueno, escuchábamos al español Jonathan Risueño, técnico del Deportivo Pasto. Ahora escuchamos a Sebastián Botero, técnico de Bogotá, que a pesar de la goleada dice estar tranquilo con sus dirigidos.
10: Al final yo creo que son detalles, y esos detalles generalmente terminan definiendo los juegos, pero yo soy muy tranquilo y muy contento con lo que hizo el equipo. Después nos quedamos con 10 hombres, faltando casi 35 minutos, entonces imagínate el escenario 3-0 y 35 minutos con uno menos, era muy difícil, pero creo que el equipo tiene una convicción en la idea, tiene un plantel que cree en lo que estamos haciendo, y pues ya hay que darle de vuelta a la página, felicitar a Pasto porque es un gran rival, hizo un buen partido y mereció los 3 puntos, pero no creo que haya habido la diferencia que quizás en el marcador vemos ahora, porque el equipo hizo muchas cosas buenas que no pudimos plasmar luego por no ser efectivos.
1: Sebastián Botero, el técnico del conjunto Bogotá Fútbol Club, en esta derrota 3-0 ante el Deportivo Pasto. Resultados entonces: Quindío 2, Tolima 1, 4-2 ganó en penales el equipo de Armenia. Bogotá 0, Pasto 3 y Tigre 0, Atlético Nacional 2.
2: Hoy tendremos 3 compromisos para estos playoffs de los octavos de final. 5:00 p.m, Inter Palmira contra Inter Bogotá. Gana el equipo bogotano 1-0. 5:30, duelo barranquillero, Barranquilla Junior. Serie que se encuentra empatada 2-2. Y 8:00 p.m, Real Cartagena, América de Cali. América gana la serie 2-1.
1: Los que avanzaron tienen definidos rivales para octavos de final. Quindío frente a Llaneros, Nacional que avanzó se medirá al Deportivo Cali, y el Pasto hizo lo propio y tendrá como rival al Independiente Medellín. Vamos a una pausa, regresamos para hablar de la jornada de hoy en Copa Colombia, también hablamos de Copa Sudamericana y los Juegos Centroamericanos y del Caribe, donde Colombia sigue cosechando más medallas de oro. Pausa y continuamos.
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2: Estamos de vuelta en esta emisión de AS Noticias, noticias cortas sobre futbolistas colombianos de Selección Colombia. El caso de Hamilton Campás, que ayer tuvo minutos en el empate 0-0 entre Rosario Central y Racing. Se está hablando y fuertemente de que podría haber sido su último partido con Rosario Central porque tiene interés de un equipo de la Primera División de España, el Celta de Vigo. Una buena oferta para Hamilton Campás. Se habla que está muy adelantada la situación, que ya habría llegado la oferta al equipo argentino. Y una última, Eduard, si llega a irse Campás, su reemplazo también sería colombiano. Se dice que sería Henry Mosquera, jugador del Bragantino del fútbol brasileño.
1: Mientras tanto, el extremo caucano Luis Sinisterra de Cruzeiro sufrió la rotura del tendón del muslo izquierdo, del que será intervenido y permanecerá 6 meses fuera de las canchas. El jugador, que se resintió el fin de semana en el partido frente a Botafogo, sumó su 6ta lesión en ese equipo. 3 en el muslo izquierdo y 2 en el muslo derecho. Un jugador que decíamos cuando comenzamos la emisión, fácilmente con tendencia a lesionarse muscularmente.
2: Bastante frágil. Y para hablar de jugadores colombianos en el fútbol internacional, otro de Selección Colombia, Luis Javier Suárez, que no pudo convertir goles en la pasada Copa del Mundo, donde disputó 332 minutos en 5 compromisos, ya se reintegró a los entrenamientos del Sporting Lisboa. Recordemos que Luis Javier Suárez firmó una temporada con más de 40 goles, siendo el goleador de la Liga Portuguesa. Ahora regresa a trabajos con su equipo, el Sporting Lisboa.
1: Falcao García interesa al San Francisco FC de Panamá. El delantero también fue sugerido por los directivos de la Federación Colombiana de Fútbol como eventual asistente de Néstor Lorenzo en la selección nacional, siempre y cuando Falcao determine su salida o su retiro de las canchas como jugador profesional. Regresamos para hablar de Copa Colombia, los partidos del día de hoy, los nuevos 3 clasificados a la siguiente ronda del campeonato. ¿Cuáles son los compromisos para hoy, Cristian?
2: 5 de la tarde, Internacional de Palmira, Inter de Bogotá, gana el equipo bogotano 1-0. 5:30, partido entre Barranquilleros, Barranquilla Junior, 2-2 empatada la serie. Y 8 de la noche, Real Cartagena, América de Cali, gana el equipo vallecaucano 2-1.
1: A propósito del tema del América, conectamos a Cali. José Alberto Ortiz nos cuenta de ese compromiso en la capital de Bolívar. José.
20: Hola, un buen día para todos. América de Cali está ganando la llave C de la fase B1 en la Copa Dimayor. 2-1 quedó el partido de ida. Para este de vuelta, con un empate le bastará a América de Cali para ubicarse ya en los octavos de final, donde enfrentaría al equipo Deportivo Pereira. Pero David González, el técnico escarlata y sus dirigidos quieren más. Se le preguntó al profesor David González precisamente cómo hacer para mantener racha ganadora después de una victoria ante este mismo equipo en la Copa y en el comienzo de Liga también ganando su partido respectivo. Esto dijo David González.
21: Mira, yo creo que ese es el secreto, poder tratar de seguir replicando eso en los partidos. Yo creo que hay algo que a los equipos y a los jugadores les empieza a generar esa identidad y esa credibilidad en que las cosas se están haciendo bien, y es sobre todo cuando se logran hacer los goles producto de ese tipo de jugadas. Pero en la medida que podamos concretar más todas esas situaciones que nosotros creamos, se va a generar esa credibilidad y al final el jugador entra a la cancha a seguir replicando eso, porque uno cuando entra a la cancha lo único que quiere es ganar y hacer goles. Entonces tenemos es que, si tu pregunta es cómo hacer para que eso se mantenga, es anotando la mayor cantidad de goles que se pueda desde ese tipo de juego. La idea que nosotros tenemos es, y por eso hablaba de los refuerzos que llegaron y a qué llegaron, es poder manejar las cargas, manejar los minutos, con el objetivo de que cuando lleguemos a las finales del torneo todos puedan estar disponibles producto de un buen manejo de cargas y que todos tengan ritmo de competencia. Entonces,
20: el partido hoy será a las 8 de la noche y el árbitro será el señor José Bautista del departamento del Tolima. Dentro de las novedades americanas está la ausencia, por supuesto, de John Murillo por lesión y la inclusión por primera ocasión, la primera convocatoria para el venezolano Edson Tortolero, quien acaba de vincularse precisamente a la institución escarlata.
2: Muchas gracias, José. Ahora otro que define su clasificación de los equipos importantes del fútbol colombiano, nada más y nada menos que el bicampeón.
1: Claro, es un resultado extraño, ¿no? Porque Junior Barranquilla y es una serie que está empatada, sorpresivamente para
2: y,
1: muchos.
2: Y bueno, independientemente de que no se cambia mucho, porque pues Junior hizo las veces de local en ese empate 2-2, pero va a volver a jugar en su ciudad, seguramente vuelve a ser local, solamente en el papel cambiará este tema. Ahora tendrá que darle vuelta a la situación, 2-2, sobre este compromiso, que además el ganador se estará enfrentando a Millonarios.
1: El rival es Barranquilla, ¿no?
2: El rival es Barranquilla, duelo barranquillero, 2-2 terminó la ida. Giovanni Cárdenas nos trae información sobre este encuentro que se jugará hoy 5:30 de la tarde.
14: Buen día, cordial saludo para todos. Un Junior que hoy necesita reafirmar el buen fútbol y por qué es el bicampeón del fútbol colombiano, y más concretamente frente a los jóvenes del Barranquilla Fútbol Club. Un grupo de chicos que van por la gloria, tratando de buscar la hazaña y eliminar al equipo barranquillero en esta fase de la Copa Colombia. Junior que presenta por bloque novedades. En el caso de Mauro Silveira no fue convocado, el arquero todavía presenta molestias. Golpe durísimo el cuádriceps de su pierna derecha, lo han reservado para el próximo partido del día sábado frente a Millonarios en la Liga Colombiana. De manera que hoy no estará Mauro Silveira, lo hará el arquero Jefferson Martínez. En la zona de defensa aparece Pablo Ortiz, ya disponible para actuar. No pudo hacerlo en el primer partido frente al Barranquilla en el juego de ida porque todavía no tenía el transfer para competir. En la zona medular no está Guillermo Celis, lo va a reemplazar Jesús Rivas, junto a Fabián Ángel seguramente serán los pivotes. En el ataque está concentrado Luis Fernando Muriel, pero él recibió un golpe en una de las prácticas del fin de semana anterior con los juveniles del sub-20 del Junior, pero no pasó a mayores, el técnico decidió concentrarlo y Muriel posiblemente no sea titular, sino que esté como alternativa.
15: Bueno, yo creo que más que sorpresa, son chicos que conocemos perfectamente, que son hacen parte de nuestro club, que muchos hemos visto entrenar con nosotros, los conocemos perfectamente, sabemos de la característica, de lo capaces que son.
14: Juro que sí está para jugar de entrada es el polaco Francisco Fidriseski, y que seguramente con Guillermo Paiva, que sería una de las alternativas desde el banco en el cuadro tiburón. A propósito de Luis Fernando Muriel y las consideraciones que se tiene con este equipo, el Barranquilla.
15: Obviamente con ese buen fútbol, con esa técnica, muchos jugadores, mucho talento tienen. Lo sabíamos y terminamos pues con un empate que nos sabe a derrota.
14: Y como lateral derecho, el equipo va a mantener a Edwin Herrera en esa zona, un jugador de experiencia, para darle más continuidad al equipo y solidez en esa banda. Un Junior que hoy, desde las 5:30 de la tarde en el estadio Romelio Martínez, buscará la clasificación a la siguiente fase de la Copa Colombia. Más que eso, afianzar su fútbol, cambiar la página rápido de aquella presentación en Ibagué el sábado anterior por Liga, y también, ¿por qué no?, hace 8 días frente al Barranquilla, que quedó empatado 2-2. Los corazones están divididos por parte de los hinchas del cuadro Junior de Barranquilla y los del Barranquilla Fútbol Club. Seguramente ellos se hincharán cada uno por sus equipos. Un equipo joven que busca la hazaña, la ilusión de seguir adelante como el Barranquilla Fútbol Club, y un Junior ya veterano bicampeón que quiere seguir comandando en este torneo de la Copa Colombia. Desde Barranquilla, Giovanni Cárdenas en As Noticias.
1: Listo, Giovanni, el ganador entre Barranquilla y Junior tendrá como rival a Millonarios en octavos de final. El de Inter Palmira e Inter Bogotá se enfrentará en octavos a Real Cundinamarca y el vencedor entre América Real Cartagena, ya lo decía José Alberto Ortiz, su rival será el Deportivo Pereira.
2: A propósito de esos partidos de Copa Colombia, ayer tuvieron una particularidad y es que sirvió para que se estrenara la nueva pelota del fútbol colombiano, elaborada como ya es tradición por Golti, tributo sobre este evento que fue realizado en la capital del país. El lanzamiento de la pelota, tuvimos la presencia de nuestro compañero Juan Esteban Cáceres, que habló con algunos de los protagonistas del fútbol colombiano, el presidente de la Dimayor, Carlos Mario Zuluaga, y los dos capitanes de los equipos más importantes de la capital del país, David Macalister Silva, Millonarios, y Hugo Rodallega, Independiente Santa Fe. Escuchamos el informe de Juan Esteban Cáceres.
4: Señores, cordial saludo. Se llevó a cabo el lanzamiento oficial del nuevo balón para la Liga Profesional de Fútbol Colombiana. Se trata del Golti Tributo, que representa la voz del futbolista colombiano, combinando las tres características principales de este futbolista: talento, sacrificio y resiliencia. Entre los presentes en el evento estuvo César Vera, el CEO del Grupo Y, grupo donde pertenece Golti, y Carlos Mario Zuluaga, el presidente de la Dimayor, que comentó la importancia de tener un balón de calidad para así posicionar a la Liga Colombiana en lo más alto.
16: Ese útil que tenemos hoy, que está hecho para la técnica, para la fuerza, para la gambeta, para se me escapa la otra característica que pueda tener, para la fuerza, necesita algo, y es la potencia que tiene un jugador colombiano. Nosotros hoy tenemos jugadores muy potentes, que realmente son esos diamantes en bruto que están realmente en otras, aprovechando en otros países y que están llevando al primer nivel. La liga es una liga que lamentablemente, al pesar de estar ubicada como la décima liga mejor del mundo, no tiene ese reconocimiento, y duele porque es de parte nuestra. Esperar mejorar nuestro producto, tenemos un útil que nos va a ayudar muchísimo para ello. Necesitamos que realmente nos ayuden los cuerpos técnicos, nos ayuden los jugadores. Cada vez es muy diferente ver el fútbol colombiano, cada vez lo hacen de mejor manera. Buscamos también de que cada día podamos mejorar en toda la parte administrativa de los clubes. Entendemos la dificultad que hay, sobre todo en la parte económica. Estamos trabajando en ello. Cada día vemos mayores esfuerzos de muchos clubes. Cada día vemos incluso mayor capital extranjero que llega buscando invertir en los clubes colombianos.
4: Ya pasando al ámbito deportivo, también estuvieron presentes los dos capitanes de los equipos capitalinos, Santa Fe y Millonarios. Por parte de Millonarios, David Macalister Silva, y en Santa Fe, Hugo Rodallega, que los dos hablaron de sus impresiones de esta nueva herramienta para el fútbol colombiano.
22: Tener mucha más precisión. Yo creo que otra cosa importante, y creo que va a haber muchos goles más de media distancia, porque es muy rápido. Entonces, a ver si pateamos desde lejos. Creo que va a tener el fútbol colombiano muchos goles más de media distancia, porque de verdad que es un balón sumamente rápido, se mueve en la trayectoria. Entonces, como dijo Hugo, pues hay que cogerle la curva lo más pronto posible, porque esto ya arrancó.
23: Tiene un toque diferente a los que estamos acostumbrados. Es un diseño, creo que más completo, un balón que se va a dificultar al principio, pero como todo es cuestión de adaptarse, de agarrarle la curva, como se dice, saberlo llevar, y ojalá que pueda brindar muy buen fútbol para nuestra liga. Creo yo que es un poco más rápida, quizás el diseño lo hace ver también un poco más pequeño. No es una impresión, no es una precisión de mi parte, es simplemente una impresión que brinda el balón, porque es nuevo, como te digo, toca adaptarse a él, y sí creo que es más veloz que el anterior. Sí, hay una gran diferencia entre este Golti y el balón de la Copa Sudamericana. Creo que son dos balones que tienen un diseño totalmente diferente el uno al otro, y pues no te puedo decir exactamente cuál es mejor, porque los dos tienen su toque, pero pues sí hay una gran diferencia.
4: El tributo estará presente en las competencias nacionales por los próximos 2 años y ya se estrenó en el partido por la Copa Colombia entre Atlético Nacional y Tigres de Bogotá.
1: Perfecto, Juanes, detalles de la presentación del nuevo balón que tendrá el fútbol colombiano en los próximos 2 años. Ya hubo partidos definidos en repechaje de Copa Sudamericana. ¿Los resultados, Cristian?
2: Tuvimos ayer juegos donde casi asustan a Tigre de Argentina, que estaba ganando 3-0 la serie de visitante. Nacional se puso 2 por delante, Nacional de Montevideo. Finalmente Tigre descontó y clasificó 4-2 a los octavos de final de Copa Sudamericana el equipo argentino.
1: Y ya decíamos lo de Santos, los octavos de final quedaron así: Tigre, Montevideo, City Torque y Santos ante el Macará de Ecuador. Hoy juega Independiente Medellín, nos cuenta Fernando Calle.
3: Independiente Medellín, tarde frenética, de gran significado para el equipo, sobre todo lo que vivió en el semestre pasado. La cita es en el estadio São Januário de Río de Janeiro. La misión, superar la fase ante Vasco de Gama, que empatan 2-2, para instalarse, de superarla, en los octavos de final de la Copa Suramericana, con jugadores que sorprendieron con su nivel en el partido de ida, como el joven lateral Yan Mena, que ha suplido con buena calificación y buena nota la ausencia de Fran Fabra. También dejó buena sensación el volante argentino, zurdo él, Agustín Martegani. Es un hombre que tiene sentido de juego. A veces transporta demasiado, pero colabora en el circuito de juego. Y el de más impacto fue el autor de los 2 goles en el Atanasio Girardot, John Edwin Montaño, un extremo por derecha con olfato de gol. Hay confianza por lo jugado en los primeros 90 minutos en el estadio Atanasio Girardot, como lo evidencia el central Joaquín Varela.
5: Corregir sumando siempre es mejor, así que bueno, vamos ilusionados, sí, porque como le decía recién, creo que por momento acá en el Atanasio demostramos que le podemos jugar de igual a igual, y bueno, creo que hay que mantenerlo más tiempo en el partido y ir a buscar el resultado ya con toda la ilusión, seguro. Es fundamental para nosotros, para lo que queremos en este semestre. Creo que demostramos que competimos igual contra un equipo brasileño muy fuerte y que le podíamos haber ganado. Se nos escapó por detalle, así que bueno, allá ir a buscarlo con la misma ilusión de siempre.
3: El técnico Luis Amaranto Perea tendrá casi que la misma nómina que estuvo en el Atanasio Girardot. Entre otros, Joaquín Varela, Didier Moreno, está Jalan Loboa, Agustín Martegani, John Edwin Montaño y el centro atacante Jason Medina.
1: No.
2: Bueno, escuchábamos a Amaranto Perea. Hoy tendremos 3 partidos de Copa Sudamericana más en este repechaje. Vasco da Gama Medellín se encuentra empatada 2-2 la serie a las 5 de la tarde. 7:30 de la noche, Bragantino Sporting Cristal, serie que está 0-0. Y a esa misma hora, Cienciano Lanús, serie que está ganando 2-0 el equipo argentino.
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1: Perfecto, y Colombia ha conquistado 16 medallas de oro en los Juegos Centroamericanos y del Caribe en la jornada del martes. El enviado AS Noticias y Caracol Radio en Santo Domingo, Héctor Chávez.
8: Señores, ¿qué tal? Muy buenos días y a los seguidores de AS Noticias. Como ustedes lo dicen, con ese número de medallas de oro, por supuesto, que obtuvo Colombia la jornada anterior, pues ya es segundo sólido en el tablero general de medallería. Y además se convirtió esa fecha del día martes en la más productiva en el metal precioso para la delegación nacional, que está detrás de México en el cuadro general. Contribuyó a una medalla de oro el ciclismo de pista, como lo hizo en la primera jornada de esta actividad deportiva. Y para ello estuvo presente en la velocidad, ganando el oro el campeón mundial del Keirin, Kevin Santiago Quintero.
24: Bueno, significa mucho, es una medalla esperada. En los Juegos Centroamericanos pasado no gané ni una de oro, entonces era un sueño venir a hacerlo bien. Teníamos una preparación bastante importante, larga, ardua, pero aquí se ve todo lo que entrenamos. Cambiamos un par de detalles en las relaciones, en la posición, en la bicicleta, incluso la cambié. Y bueno, aquí se ve todo el reflejo. Estoy muy contento, me sentí muy bien durante el día a medida que iba pasando los hits de velocidad. me iba acomodando más sobre la bici, me afiancé más sobre la pista porque es una pista diferente, es de cemento, es larga, el calor también nos estaba jugando una mala pasada porque creí que no estaba tan fuerte y a la final sí nos pegó duro, pero bueno, al final del día es bonito recibir esta medalla, hacer sonar el himno y sumar otra medalla para Colombia en la general. Sí, sí se corre diferente, nos conocemos, creo que todo sobre la bicicleta, nos entrenamos diario, entonces sí cambia un poquito porque empieza a jugar el qué ir a hacer, en este lado es bueno, por este otro lado también le rinde. Entonces sí cambió un poquito, pero bueno, supe hacer una estrategia un poco diferente, casi nunca acostumbro a hacer así. También tenía que cambiarla por la pista, por lo que acabo de decir. Y me fui sintiendo mucho mejor, entonces quedo muy contento del final del día tener esta medalla. Sí, creo, no sé si me estoy equivocando, que es primera vez que cojo un oro en Centroamericanos. Bueno, primero a Dios, a mi familia, a mi esposa, a mi hijo, a toda mi familia que está detrás de esto, al Comité Olímpico, a todos los entes que siempre están apoyándonos, que gracias a ellos pues podemos venir a correr. Y al profe Jaime, que es el que me aguanta, el que madruga, el que se asolea, el que todo con nosotros para que vayamos bien sobre la bicicleta.
8: Muy bien, y del velódromo nos pasamos al estadio de la cancha de tenis. Sí, parecido a esta donde estamos emitiendo este informe desde Santo Domingo, aquí en el Parque Olímpico de la capital dominicana. Porque la pareja de Cristian Rodríguez y María Paulina Pérez se quedó con la medalla de oro en el doble mixto. Una de las entrenadoras de la delegación nacional, la mejor tenista de la historia del país, Fabiola Zuluaga, y el balance de la actuación hasta el momento de Colombia en estos juegos, porque hoy se disputará la Copa de Naciones en ambas ramas. Fabiola.
0: Bueno, la estábamos esperando con mucha ilusión, se nos escaparon otras dos que teníamos ahí en el presupuesto, dobles también femenino y masculino, pero bueno, sabemos que este es el deporte, gracias a Dios se cumplió con este objetivo, y nada, muy contento, feliz, ha sido una semana muy, muy dura, unas condiciones climáticas súper pesadas, muchos partidos, todavía no hemos acabado, nos falta ahora Copa de Naciones, así que pues nada, contentos con esta medalla y a darla todo con lo que nos falta, a ver si podemos ir por otra medallita.
8: ¿Cómo considera el nivel del campeonato en ambas ramas, tanto las mujeres como los hombres?
0: Bueno, me han sorprendido varias chicas que he visto por ahí, han venido muchas universitarias, y el nivel en Estados Unidos es alto en universidades, incluso la que jugó contra Julie no la conocíamos y nos sorprendió un montón, jugó muy muy muy bien, muy sólida, pegando desde el fondo y muy rápido. Y en los hombres igual, también tienen muchachos con no con tanta experiencia en estos eventos, pero sí en las universidades, que eso les da mucha experiencia, mucha tranquilidad para venir a competir, y bueno, nos ponen las cosas más difíciles a los que estamos solamente acá como profesionales.
8: Fabiola, ahora vienen los Juegos Suramericanos en Rosario, la preparación de aquí en adelante es para eso, que es tan pronto, el equipo va a variar.
0: Bueno, yo a Rosario no voy, ya tenía unos compromisos que no pude mover, pero siempre es como la misma lista de elegibles, digamos, los que aplican para, se preconvocan, aplican, envían documentos para poderlos convocar, y más o menos es lo mismo, espero que la persona que me reemplace lo haga con todo el cariño también, porque lo que digo, son semanas muy difíciles, muy, muy competitivas. Y que las peladas ojalá puedan estar ellas y que sigan aportando, sigan ganando medallas. Ellas lo hacen con un amor impresionante, así que eso es lo más bonito, estar con ellas y estar en estas competiciones.
8: Siguiendo con

0: Trabajo duro que he venido haciendo, del apoyo que me han dado las personas a mi alrededor, así que me siento súper feliz y muy orgullosa de lo que hoy he alcanzado, hemos alcanzado. Principalmente la concentración, siempre hay que estar muy atenta porque es una deportista que tiene muchas cualidades físicas muy buenas, entonces en cualquier descuido que yo pudiera cometer, ella hubiese podido conectar alguno de esos giros o de esos puntos que trató de hacerme, pero pues gracias a estar enfocada y no perderla de vista, pues pude contenerla con efectividad. Bueno, pues mucha alegría, muy chévere, pero hay que seguir trabajando todavía. Llego a Cali, llego a entrenar, porque tenemos un Open en Colombia, hay que participar en ese Open. También tenemos la Copa Presidente, a la cual espero poder ir, que es en Perú. Y así, así vamos hasta ahora.
1: Y de una mujer, Gloria Mosquera, ¿quién escuchábamos? Pues ahora pasamos a la reina de la delegación colombiana, Daniela Berzoibel. La esquiadora náutica obtuvo 3 medallas de oro para Colombia en las justas, las últimas precisamente el día de ayer en la prueba del overall, en el esquí náutico por supuesto y en el slalom. 3 medallas de oro para Daniela. Hoy, siguiendo con el fútbol o con el deporte practicado por mujeres mejor, pues comienza el fútbol femenino y Colombia estará jugando frente a la delegación de Jamaica. Sigue el patinaje, que ya nos dio 2 medallas de oro, por supuesto la gimnasia rítmica y de trampolín, el ajedrez, el bowling, y hoy tenemos 19 disciplinas deportivas en actividad. Sigue Colombia, la marcha, segunda en el tablero general de las medallas de los 25º Juegos Centroamericanos y del Caribe. Me despido desde República Dominicana para As Noticias. Feliz jornada. Chao.
2: Chao, Héctor. Y también nos despedimos nosotros. Cerramos este As Noticias de hoy, miércoles 29 de julio.
3: 29 de julio. Ya está afuera esperando para hacer su ingreso el señor Carlos Alemán, el profe Adrián Mañoli. Quedan ahí con el Morning Goal. A las 10 vamos con el Rock and Goal. Y a las 12 nos vemos de nuevo en otra emisión de As Noticias.
2: Gracias, Cristian. Gracias a la gente que nos ha seguido. Un buen día para todos. Feliz jornada.
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7: En Colombia son las 6 de la mañana, 59 minutos. 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
1: ¿Qué tal? ¿Cómo les va? Muy buenos días. Son las 7 de la mañana, 3 minutos en Colombia.
2: Hoy viernes.
1: Sí, señor.
3: Por allá.
4: Estaba haciendo una cosa.
1: Hoy arrancamos el día, hoy arrancamos el día futbolístico con la propuesta de Gianni Infantino para crear la FIFA Forward Enterprise, la FFE. Una propuesta que representa la mayor transformación comercial en la historia de la FIFA. El proyecto busca atraer inversión privada para potenciar los ingresos del fútbol mundial, que ha provocado fuertes reacciones a lo largo del mundo, confederaciones y federaciones nacionales, por falta de consultas previas y las implicaciones que tendría la gobernanza del deporte. ¿Qué quiere hacer Infantino? Le cuento a todos los oyentes y gente que se conecta hasta ahora en YouTube, antes de saludar a mis compañeros. La FIFA propone crear una nueva sociedad denominada FIFA Forward. Esta empresa concentraría la explotación comercial de los principales activos de la FIFA. Atención. La Copa Mundial Masculina, la Copa Mundial Femenina, Mundial de Clubes, Derechos de Televisión, Patrocinios, Venta de Entradas y Licencias Comerciales. FIFA sería el mayoritario accionista y conservaría el control de las competiciones, pero habría una participación supuestamente minoritaria a inversiones privadas. ¿Cómo se financiaría esto? Prácticamente están hablando de 4.2 billones de dólares mediante la venta de una participación pequeña en este capital. ¿Quiénes serían los inversores? Atención con esto. Los inversores, según la investigación y lo que hemos podido recuperar, serían Thrive Eternal, un grupo liderado por Joshua Kushner, que está muy cercano al presidente actual Donald Trump. También JP Morgan, que actuaría como un asesor financiero de la operación. Es importante señalar que estos actores no comprarían el mundial, sino una participación supuestamente minoritaria en los derechos comerciales.
4: 20%.
1: ¿Cuál es el incentivo? Es que aquí está el tema.
5: ¿Cuál es el incentivo?
1: El incentivo es que a las federaciones se le daría cierto dinero. Es decir, si votan a favor, 40 millones de dólares. ¿Y cuál es la controversia?
5: ¿Cuál es?
1: Los críticos sostienen que el mensaje es implícito. Si las federaciones aprueban este proyecto, recibirán una financiación extraordinaria. Si no lo hacen, esto no llegaría. Uno podría decir, están comprando prácticamente los votos en la próxima.
2: Traducilo para que Doña Rosa entienda.
1: Sí, básicamente, si ustedes votan a mi favor, les damos 40. Si no, no les damos absolutamente nada.
2: ¿Qué vende la FIFA?
1: Aquí está. Dicen ellos que el fútbol necesita nuevas fuentes de financiación. El mundial es el activo deportivo más valioso del planeta. Sí. Dicen que con esta plata podrían ayudar al desarrollo de las federaciones. Las reacciones internacionales no se han hecho esperar. La UEFA, por ejemplo, es su principal opositor. Dice la UEFA, el fútbol no es una propiedad de FIFA para venderlo. Considera que el mundial es un patrimonio colectivo. La UEFA cree que la propuesta cruza una línea de comercialización del fútbol y cuestiona la falta de transparencia y de consulta previa. Además, se dice que Infantino recibiría una tajadita.
4: Vende exactamente, profe. Patrocinios, explotación comercial, boletería.
1: Todo.
4: Y ya, el control, no más. El control, dice la FIFA, que se quedaría con el control del calendario, de las reglas.
1: También la CONCACAF salió hoy.
4: Y las transmisiones de televisión.
2: Pero Domínguez, contentísimo.
1: Pero espéreme un segundo. La CONCACAF salió y dijo.
2: Plata Domínguez, sabe cómo salta.
1: Dice la CONCACAF que se enteraron la propuesta por la prensa y después recibió un comunicado de la FIFA y nunca fue consultada previamente. Dijeron en la Confederación de la CONCACAF que están profundamente preocupados por la falta del debido proceso. También habló esta mañana ya la Confederación Asiática. Dicen lo mismo y lamentan que una propuesta tan importante llegara primero al dominio público. Esto está muy difícil y la verdad parece ser que la FIFA o al menos Gianni Infantino, es el problema. Javier Tebas dijo también, el presidente de la Liga Española, que el problema era Infantino. La pregunta es, ¿hasta dónde va a llegar la ambición y la voracidad de la FIFA? Que ya claramente hemos visto que entes fuera de la FIFA han intervenido en el mismo Mundial. Y eso ya pasó en esta oportunidad. Los precios de la boletería excesivos, porque fueron excesivos.
4: Sí.
1: Y absurdo. También lo de Florian Balogun. Estamos en un momento de cisma del fútbol mundial, donde seguramente muchas confederaciones, entre ellas la UEFA, le podrían hacer un boicot a Gianni Infantino y a la FIFA. Es un momento clave para el futuro de las competiciones internacionales y aquí se los intentamos explicar. Ahora sí, muy buenos días, 7 de la mañana, 9 minutos. ¿Cómo les va, amigos? Un saludo muy especial para todos. Nacional aseguró su paso a los octavos de final de Copa al ganarle 2-0 a Tigres en Bogotá. Goles de Rodríguez y Morelos.
2: Robaron al Tolima.
1: Uy, lo del Tolima, señoras y señores, se quedó por fuera de la Copa al perder en penales contra el Quindío. No sé, Juan Diego, si estará
2: robaron
1: molesto.
2: Robaron al Tolima.
1: Con lo que acaba de pasar.
3: No solo molesto, estamos, como dijo el mimo, sin palabras.
5: Gracias.
1: Gracias, gracias.
5: Buen aporte. Muy
1: Pasto
5: aporte.
1: Remontó la serie y le terminó ganando 3-0 a Bogotá. En Sudamericana, el Nacional de Uruguay venció 2-1 a Tigre, pero no le alcanzó y se quedó por fuera. Tigre pasa a la siguiente ronda. En
6: otro,
1: un gran partido.
6: Gracias, otro.
1: Ah, perfecto.
6: Pasamos a la ronda, ¿eh?
1: ¿Qué? ¿Cómo? ¿Qué pasó, uy, Tigre?
6: ¿Cómo? ¿Tú me estabas nombrando?
1: Sí, ah, no, pero era el equipo argentino.
6: Ah, pensé yo.
1: Sí,
6: yo,
1: pero usted está listo.
6: Pero igual estamos pasando la segunda ronda.
1: Sí,
6: ya,
1: no,
6: viene la, ya viene mi torneo.
1: Ya viene tu torneo,
2: el sí, 7 señor. De agosto.
6: El 7 de agosto, otro.
2: Viene Milei.
1: Viene Milei. Viene Milei a Colombia.
6: Mi gran amigo Milei, que es distinto.
1: Sí, es distinto.
6: Mi gran amigo Marco Rubio. Viene mi gran amigo Marco Rubio, que es ustedes saben que es hermano de Paulina Rubio.
1: Claro.
6: Así que él va a estar ahí.
1: Sí, señor.
6: Y le vamos a dar un par de rubias.
1: Ah, sí, de cerveza, de cerveza, de cerveza, de cerveza.
6: Claro, mamá fría.
1: Bueno, Santos venció a la Universidad Central de Venezuela. Chirra Mosquera dio asistencia.
6: ¡Dion!
4: ¡Dios!
1: ¡Bravo!
2: ¿Dónde?
1: En el partido ante Santos.
5: La próxima figura de la selección.
2: ¿Dónde juega?
1: En la UCB. No, pero ¿por qué sí, profe?
6: No, no, profe. No, profe.
1: Monstruo.
2: Qué feo eso. No, que me acordé de una cosita.
1: Sí, sí,
6: chiste, profe. Ya vienen los chistes.
1: Sí, bueno. Juan Carlos Osorio se ofreció para trabajar con la Selección Colombia. Y la DIMAYOR presentó el nuevo
4: mínimo,
1: balón.
4: Por el mínimo.
1: Para la Liga Golti Tributo. Así esos son los titulares del día de hoy. Ahora sí, saludamos a todos. Liche Durán está con nosotros. Liche, ¿qué tal? Buenos días.
4: Oiga, buenos días. Muy feliz de amanecer aquí con ustedes. Sí, es que amanecimos chévere. Y bienvenido, profe, porque yo vine ayer con tanta ilusión.
1: Sí, hombre,
2: qué
1: profe.
2: Qué linda, pero bueno, doña Susi está internada. Ahora 10:30 ya sale.
4: Bueno, muy bien.
1: Muy bien, muy bien.
4: Todo
1: bien,
4: lo
1: bien.
4: Mejor para doña Susi.
1: Sí, sí, sí. Profe.
6: Hace mímico.
5: No, aquí hablando con los muchachos.
1: Ah, no, hablando
5: que
1: con
5: le suban el micrófono de
1: sí,
5: Liche,
1: sí, vale,
5: hombre.
4: Oye, sí, sí, imagínese, yo hablo duro y me tienen que subir el micrófono.
1: No, esto está bajito.
4: Lo que pasa es que ellos están acostumbrados a que yo grito, entonces siempre por
1: que bajan el volumen.
7: Que sí, es que estamos un poquito precavidos por si las moscas, por si suben un poquito los decibeles.
6: Y que los muy bien, a ellos, a mí no.
1: Muy bien, muy bien. Lo extrañamos, profe, la verdad. ¿Sí? Hay muchos temitas que quisiéramos tocar con usted. Usted, no me entiendes.
5: Los que usted mandó, profe.
1: Los que usted mandó.
2: Sí, sí.
1: Sí, sí, sí.
2: Boca River.
1: Profe, ¿y eso de Durán qué, hombre?
2: Es mentira. Hay alguien.
4: Y profe, espere, no. yo de verdad yo voy a arrancar ya.
6: Pero, o sea, pero déjela hablar.
4: No,
6: pobrecito, él ya hace rato
4: algo,
6: no habla.
4: Profe, ya dejemos que es que mentira, que todo lo tapemos, que todo no. Pasó algo. Ahora, de todo lo que se dijo en su momento, esto que está contando el profesor Suárez es lo menos grave. Pues son cosas que pueden pasar, la, ¿no?
2: El profe Suárez no miente.
1: ¿No?
4: No, bueno.
1: ¿Quién miente?
2: El profesor Suárez no miente.
1: ¿Quién miente?
2: Yo tengo duda de lo que le contó Durán.
1: Okay. Usted está diciendo que Durán le mintió a Suárez.
2: Vuelvo a repetir. Pacho Vélez, César Augusto Londoño, Juan Felipe Cadavid, el coleccionista, Tito Puchetti, Andrés Marocco,
1: ¿sí?,
2: y yo. Todos tomando tinto, yo tomando mate. ¿Ok?
1: Sí.
2: El profe Lorenzo se recalentó cuando le preguntamos eso.
1: Ojo.
2: Se paró y dijo, no pasó nada, no entiendo esto. Le pregunté a todo el mundo, agarré hasta el que barre en el camerino. A todo el mundo, no pasó nada. Entonces yo le creo. Casi se le salen los ojos.
1: Bueno, ahí están las dos versiones.
2: Que pudo haber, qué sé yo, o sea, el primer tiempo de Durán, uno lo mira, manoteó a todo el mundo, que no le da esa pelota.
4: Amarilla, toma.
2: Amarilla. Se tiró al piso por una patadita, todo así. Sí. Habrá entrado al camerino y habrá tirado un guayo y alguien le dijo... Pero para un poquito, ¿quién soy? No me sé, dijeron, una cosa así.
8: John Hader, no me parece que el comportamiento que estás teniendo en este vestuario, claro, es apropiado. Creo que no deberías lanzar los botines.
2: Pero Lucas no estaba ahí.
8: Ah, no, pues me imagino, porque como no, todo se hace con una cordialidad extrema.
4: De verdad que en un camerino y los jugadores, y esto lo hemos sabido por los siglos de los siglos, una cosa es que esté bien, otra cosa que no. Y es que se calienten y que se manoteen y el uno empuja al otro. ¡Ay, Dios, sacame la patada!
8: Sí, ¿usted por qué me pasa ese balón, hombre?
6: Sí, pásela, no.
8: Mañoli, hombre, pásela, suéltela. Pásela,
6: cantar así como Chayanne.
4: Ahí,
6: como Ricky Martin.
2: Pero eso pasa, eso pasa siempre eso, en un equipo de fútbol.
6: Lichi, suéltela, que no da leche.
2: En una selección pasa muy poquito.
4: Pasa en la casa, Lichi, si quiere. Pasa aquí, o sea, pasa en todos lados.
2: Pero en una selección no, Lichi.
6: Está negro.
2: Entonces quizá gritó, pero... Eso de que manoteó y se cayó Lorenzo.
4: Bueno, hasta allá.
2: 102 kilos pesa Néstor. Vos sabés lo que debe haber sido.
8: Bueno, pero Durán también está.
4: Durán es puta,
2: pero tiene que haber sido un terrible empujón para que se caiga Lorenzo.
8: ¿Qué? Bueno.
6: ¿Qué?
8: Pero. Usted pero profe, no sé, lo han insultado.
4: A mí me quedan dudas de qué pasó. A mí me quedan dudas de qué fue lo que pasó, que se haya caído el profe, que lo haya empujado, que lo haya manoteado, que Durán tenía agarrado a un compañero o no. Lo que sí es que el ambiente no fue el mejor, porque esa salida también de que ay, que me pico un zancudo y me duele la espalda y me voy de la selección y salgo, eso tampoco. O sea, perdóneme, pero nosotros también a lo largo de los años y de la experiencia sabemos que pasan cosas. Sin embargo, aquí lo que yo decía ayer es que no se puede escudar los comportamientos, que sí tiene que haber un mea culpa, sí, y que John Hader Durán ha actuado mal y que, hombre, yo no creo que tenga la puerta de la selección cerrada.
8: Yo ayer dije una cosa, el perdón, como exigieron el perdón para Villa, también debería llegar para Durán. Seamos, perdonemos. Igual.
2: Pero lo de Villa...
8: Es peor, ¿eh?
2: Es peor.
8: Es peor, es peor. Por eso, sí, o sea, si el rango es perdonemos a Villa, es perdonemos a Durán.
2: Mira, lo que pasa es que hay algo que pasó, ¿no? O sea, después de esto de Durán, se lesiona Durán.
8: Está... No,
6: la espaldita.
2: Se lesiona en su club.
8: Sí. Porque yo lo vi saliendo como.
2: Sale del Aston Villa y entra en un limbo futbolístico.
4: Qué terrible.
8: ¿Y no será que fue culpa del tema selección?
2: ¿Quién apareció en la selección Colombia?
8: Lorenzo.
2: Luis Suárez.
8: Luis Suárez.
2: No estaba en el candelero. No lo teníamos entre los 5 o 9.
8: Yo siempre lo tuve, cosa que Lorenzo lo ningunió por mucho tiempo.
2: Y apareció, pero bueno, le sacó el puesto.
4: Claro, porque sí, John Hader Durán, para mí, era el 9 del Mundial.
2: Para mí es el mejor jugador
4: que tenemos. No, de acuerdo, pero hablando del reciente pasado, de lo que acaba de ocurrir, para mí él era el que se perfilaba para ser el 9 de la Copa del Mundo 2026.
8: Es el nuevo Falcao.
4: Exacto. Lo que pasa es que su comportamiento sí ha sacado... de casillas a muchos en el mundo, en el fútbol. Las noticias de John Hader Durán no vienen por los goles terror. O por lo crack, sino por lo que pasa fuera de la cancha, porque patea el camerino, porque patea las sillas. Entonces, hoy lo que yo quiero ver de John Hader Durán, porque es que el primero que tiene que dar el paso es él, en su comportamiento, en cambiar su actitud para que vuelva a ser llamado a la selección. Yo lo quiero ver en la selección, lo necesitamos, hombre.
2: Bueno, tiene tener una continuidad del Benfica.
8: Y pregunta.
4: Un buen comportamiento. Bueno, eso de la continuidad
8: en la selección, yo creo que ya eso está desdibujado, ¿no? Porque ya lo vimos.
2: Solamente con James,
8: así no fue. Profe Adriano.
4: Ay, Castaño.
8: Ay, Castaño. Adriano, ¿cómo está, profe Adriano? ¿Extrañó a su alter ego?
9: Pero ¿cómo te va, Carlitos? Un saludo muy especial para vos. A los chicos, a todos. Allá también. Durán. Está equivocado.
8: ¿Ah, sí?
9: Sí, le dicen calcomanía.
8: ¿Por qué?
9: Está pegado a toda hora.
8: Ah.
9: Es más, no sé qué le pasa a este chico, ¿eh? Le dicen restaurante.
8: ¿Por qué?
9: Siempre tiene los 3 golpes, ¿viste? Y uno de ellos se lo dio a Lorenzo.
8: ¿Ah, sí?
9: Le pegó a Lorenzo.
8: ¿Le pegó a Lorenzo?
9: Lo tumbó a Lorenzo.
8: Sí, profe Adriano.
9: Lo dejó tirado. Ni Neymar se tira tanto como el profe. Y lo dejó. Eso lo tenía que decir.
8: ¿Seguro? ¿Está seguro usted con
9: Estoy
8: eso?
9: Estoy seguro.
8: ¿Está seguro?
9: Me tomé también un café con Montoya, con...
8: ¿Con quién?
2: Póngase el gorrito.
9: Con Pacho...
8: ¿Con Pacho Cardona?
9: Santo. Chona. No, que es de apellido Chona, Pacho Chona. Y con otros ahí, así que eso es lo que tenía que decir.
8: Perfecto, perfecto. Bueno, ahí estaba el profesor Adriano Mañocchi, que está con nosotros. ¿Qué pasó?
9: Carlitos. Tengo que rectificar.
8: ¿Por tan rápido?
2: Sí, no hay mañana.
8: Está enjaulado. Está enjaulado, lo veo, mira.
9: Ya, llegaron por mí.
8: ¿Ya? ¿Quién llegó por usted?
9: No llegó algún amigo, sino llegaron los federales.
8: Ay, Dios
9: mío. Me llevaron. tengo que rectificar.
8: ¿Ya? ¿Qué quiere decir ahora?
9: Durán no le dio un manotazo a Lorenzo.
8: No, entonces...
9: Él pesa 102 kilos. fue Lorenzo el que le dio un carazo en la mano a él.
8: Ah, bueno.
9: Vamos.
8: Claro, pues, gracias, gracias, profesor Adrián Mañocchi. Está con nosotros don Juan Camilo Ortiz también para hablar hoy de todo, ¿no, Juanca?
2: Pero sí, señor.
8: Este tema le seduce.
2: No, ya lo hablé ayer, yo no voy a pelear, a ver que ustedes sigan peleando. Están cansados con el tema Durán, ya,
8: ¿sí?
2: Ya fue.
8: Sí, pero no, es un tema que duran.
2: No, ya sabemos lo que pasó, ya sabemos.
6: Vamos a hablar más de Durán, entonces, ¿qué vamos a hacer con Liche? A ver, ¿qué vamos a hacer con
8: Liche? Oiga, si ya quieren sacar a Liche, no.
2: No, pero no Liche.
6: Rápido, vida berraca,
2: no se va a llamar nadie, por favor. Es verdad, sí. Hoy venimos a hablar también de Grandes Ligas. Los juegos de las Grandes Ligas que tuvimos anoche. También noticias de la Fórmula 1 que está. Pero hermano, ¿me deja hablar?
8: Uy.
6: No saque a Liche Durán, vida berraca.
8: Diego, tranquilo, que usted sigue de vacaciones.
6: No, primero Casale, luego Luisa. Ahora quién, ahora Liche también. Ahora quién traemos. Diego, pero. Que se siente acá.
8: Pero Diego, pero este no es el bar, hombre. Este es el Morning Gold.
6: Ah, es el mon. Pero Alemán, usted fue practicante mío, ¿y por qué no me avisa? ¡Vida berraca!
10: Vaya y ponga la caja en el CAI.
2: Sí, ponga la caja en el CAI.
8: Tremendo, tremendo.
2: Hay noticias de Fórmula 1, ya se empieza a mover el mercado de pilotos. El Silly Season, varios rumores que empiezan a salir ya desde los medios europeos. Y noticias de la NFL, algunos movimientos también. Y el futuro de Cristian González, el jugador colombiano de los Patriotas de Nueva Inglaterra. Para muchos el mejor esquinero de la liga.
8: ¿Cómo? ¿Qué es
2: el
8: esquinero?
2: El esquinero es el jugador defensivo.
6: Aquí, mira, aquí.
8: Es el peso que uno da cuando
2: no se esquinea.
9: En el baño, cuando pones así contra allá y pones los shampoos.
8: O cuando tiene una cosita en la nariz, también es un esquinero.
4: ¿Un moco?
8: Claro.
2: ¿Sí?
4: Se llama la nariz.
6: El moco, claro.
8: Ya, sí. Pero pues para no ser tan explícito.
2: Sí, bueno.
8: Un esquineado.
6: Fluido sólido nasal.
2: Ya, gracias, George. Bueno, en el tema de Cristian González, esquinero es un jugador defensivo que se encarga de cubrir a los receptores que les envían los pases los mariscales de campo. Entonces él trata de que esos receptores no tomen el balón del mariscal. En la liga en este momento, para muchos, es el mejor de la liga.
8: ¡Epa!
2: En esa posición. Oiga. El colombiano. Y se está esperando para la negociación, yo les había contado, de su extensión de contrato. Okay. Inicialmente se había dicho que él iba a estar por encima de los 32 millones de dólares anuales.
8: O sea, ¿no? Sería el deportista, puede ser el deportista de origen colombiano que mejor gana.
2: Sí, sí.
8: ¿Sí? Más que Lucho Díaz,
2: totalmente. Pero...
8: Más que el profe Mañoli.
2: Y con ese
8: ¡epa!
2: Sí. Con ese contrato iba a quedar como el mejor pago en esa posición de la liga.
8: Okay.
2: Pero ayer supimos que hay otro que le van a pagar mejor. Y eso puede estar un problema.
6: Alemán.
8: No.
2: Vamos a hablar de eso ahorita más adelante.
4: Que eso sea el cornerback que mejor pagado estaría, sería él, pero no como jugador total de campo.
2: Exacto, solo en la posición.
9: Negrito, tengo una pregunta. Exacto, para señor. Vos. LeBron James es el Juan Carlos Osorio de la NBA.
8: ¿Por qué?
2: Se bajó de 53 millones de dólares anuales a 4 millones de dólares anuales
8: para ir a Filadelfia. Hombre, el profe Osorio.
4: Bueno, pero estamos hablando en millones de dólares, ¿no?
2: Sí, pero en proporción.
9: No pregunto.
4: Habla del mínimo.
8: Hablaremos de eso.
6: Nosotros sí, con el mínimo, Liche.
8: Hablaremos de eso, sí, de profesor Osorio.
6: Ya tenemos más hambre que perro hippie ahorita, ya no tenemos nada. nada de plata, estamos viviendo del préstamo.
5: ¿Del préstamo? A mí me gusta la pasión del profesorio, que se quiera regalar incluso con tal de estar ahí.
1: Es que a mí me parece que regalarse nunca está bien, ¿eh?
5: ¿Pero por qué?
2: No está mal.
5: Si él ama la Selección Colombia y quiere estar ahí.
4: Su trabajo, perdón. Sí, sí, sí. Bajarle el estatus a un entrenador, decir, o sea, voy gratis. No, así no.
5: Pero por la Selección Colombia.
2: Pasa que tiene pasión en la Selección Colombia. Yo hice una vez eso.
1: ¿Sí? ¿Usted hizo eso?
2: Yo hice una vez eso en el Pereira.
1: ¿Y?
2: Yo estaba allá en Pereira y había un quilombo en el Pereira, pero terrible. No había una moneda.
4: Eso es diferente.
2: No había una moneda, nadie agarraba, parecía un perro rabioso, técnico que llamaba, decía que no. Y yo salí al aire en un programa allá y dije, yo lo dirijo y gratis.
4: Sí.
1: ¿Y cómo le fue?
2: Y me llamaron.
1: Ah, bueno, pero
4: pero profe, una cosa es que quiera dirigir un equipo y ayudar a la situación económica por la cual pasa el equipo. Entonces, oiga, yo me ofrezco, yo lo hago, ofrezco, después miramos, después arreglamos. Pero pues es que estamos hablando de un equipo que no tiene plata.
2: En el Bucaramanga pasa.
4: Pues claro.
2: Porque viene Ramoa siempre y dice, tranquilo, yo voy.
4: Yo voy, sí, pero es que la federación no es
2: No, lo que pasa es que yo recién lo explicaba ahí afuera. Es como si el perfil de Juan Carlos Osorio no encaja como asistente.
1: No encaja.
2: Porque es lo mismo que Mick Jagger llame a Paul McCartney y le diga, vení que...
1: Hágame los coros.
2: Vení, haceme la segunda con la guitarra. No, no se puede.
4: Y es que, lo de Juan Carlos Osorio, él lleva muchos años ofreciéndose. Ay, sí, y cuando dices que si yo llego a ser segundo, puedo llegar a ser primero. O sea, llego a correrle la butaca al...
1: Ya hay tensión ahí, ¿eh?
4: No, eso no está
1: Es chévere. Como lo que decía Karol G en su famosa canción.
6: ¿Qué?
1: Hay que decirle al profe Osorio.
6: ¿Marica, ya?
1: Ya.
5: Acá no tenemos esa figura de director de selecciones, ¿cierto?
1: No. En Italia es Claudio Ranieri, que ya ha nombrado oficialmente a Mancini como el nuevo entrenador de la Nacional Italiana.
5: Es que ahí está el problema. Nosotros deberíamos tener un director de todas las selecciones.
2: Hay un director que es el Pizzi Restrepo. Nah. Pizzi Restrepo maneja.
5: ¿Así?
2: Sub-15, sub-17, sub-20. Es el director, o sea, el que encaja todo eso.
1: Y la mayor
2: tiene
1: deportivo.
2: Acceso con... La selección mayor, hasta ahí llega, ¿ok? Hasta ahí llega. Lo que pasa es que nosotros tenemos un ente metidos que es la DiFútbol. La DiFútbol, cuando se mete, que es el fútbol amateur, todavía la sub-15, sub-17 y sub-20 es amateur. Entonces Álvaro González está metido dentro de eso. Cuando vos querés hacer algo y pasar el protocolo y saltarlo, no podés, porque hay unos protocolos de la DiFútbol que lo impiden. Totalmente. Ese es el grave problema que tenemos. Hasta que no se modifiquen los estatutos. Le diga, señor DiFútbol, vaya a manejar las escuelitas de fútbol y las ligas departamentales. Basta.
1: No va a pasar. No va a pasar.
5: Dejen de pedir que seamos campeones del mundo. O sea,
4: Como si ganáramos todos los días.
5: Porque es que el tema del fútbol colombiano está muy mal organizado. Está muy mal organizado. O sea, somos un país tercermundista hasta en la federación.
2: Y vos hablas con ellos y se les salen los ojos y te refutan todo y te dicen, no, porque nosotros esto y nosotros.
5: Tercer mundo. Eso somos.
4: Tercer mundo.
2: Yo lo viví.
1: Bueno,
2: los departamentales acá es divino porque juega Valle contra Antioquia y Antioquia contra Córdoba y Sucre contra Nariño y Nariño contra Risaralda, todo fenómeno. Pero que usen a los jugadores amateur, no los de los clubes.
1: Bueno, ese es un tema muy de fondo la verdad sí requiere también revisarse.
5: Un desorden.
1: Hoy en la Liga Brasileña tendremos Mirasol Remo. Dicen que Remo tiene buena espalda.
6: Sí, está remando.
1: Sí. Internacional Flamengo.
6: Sí, bueno. Bien, buen salto. Sí.
1: Buen salto y además lindo animal.
6: Sí, lindo
1: animal.
6: Y si es verdad, es internacional.
1: Sí, claro.
6: Aquí no hay.
1: No, aquí no. Sí hay rosa. ¿Sí? ¿No? Por ahí hay.
2: Che, Carlito, buen nivel, Brasil.
1: Sí, bueno.
2: Yo el otro día miraba el ritmo.
1: Es otra cosa.
4: Tremendo.
2: Palmeiras, Atlético Mineiro.
1: Sí. Otra locura.
6: Estaban aplaudiendo todos.
2: Iban y venían, no simulaban la falta, todo. El árbitro no se equivocó una en el partido. dije, es otro fútbol, y hacías así, pasabas un canal para el otro
8: lado. No, profe, no haga eso. No haga eso.
4: Da depresión.
8: No haga eso. Fluminense Bahía.
2: ¿Cómo vamos a mejorar? Porque vuelvo a lo de Liche. Y le vamos a exigir salir campeón del mundo.
5: Exactamente.
8: La Di Mayor tiene que ponerse las pilas.
5: Hay que dar el salto de calidad con un cambio de entrenador. En vez de darle el salto de calidad, estructurando realmente el fútbol como el fútbol de primer mundo.
8: Hay muchas cosas por mejorar, como las canchas del fútbol colombiano, que es un desastre. Y el arbitraje, lo de ayer.
2: Se enoja ya. No digan nada, que se enoja Villavicencio.
8: Bueno, qué pena.
2: Dice que la cancha estaba bien. No, Liche, dijeron que la cancha estaba bien.
4: Una vergüenza.
8: Pues, la verdad.
2: Se enojaron, dijo que la cancha estaba bien.
8: No. Cuidado, profe.
5: Sí, Carlitos.
8: Tranquilo.
6: Profe,
8: ahí está.
2: Dame la gorra.
8: Presuntamente. Diga, presuntamente.
2: Dame la gorra. Dame la gorra.
6: La musiquita, por favor.
8: Sí,
6: tengo que rectificar.
2: Dijeron que la cancha estaba bien.
4: ¡Mintieron!
2: ¡Les hablo desde la prisión!
8: ¡No! Víctor Manyoma.
6: Gracias,
8: oiga,
6: profe.
8: Fluminense Bahía, hoy a las 7:30, Victoria Palmeiras, donde jugará John Arias. Hoy juega un equipo colombiano, Copa Sudamericana, Vasco da Gama ante Independiente Medellín. La serie va 2-2.
6: Pero si pierde Victoria, ¿cómo se llamaría entonces? Ya no está.
8: De Toria.
5: Derrota.
8: Cienciano Lanús, va ganando Lanús. Vamos, Cienciano, 2-0. RB Bragantino, 0-0 con Sporting Cristal.
2: El otro día me acordé de gol, ¿viste? De vos. ¿Viste? Ganó Lanús el otro día en el campeonato. ¿Viste quién hizo el gol?
8: Sí. Balúa. Johan Balúa. Ese está en el...
2: Dale, negro, dale, dale. Así le canta.
8: Tírele el gorro.
2: Vamos, profe. Y saluda.
8: Otra vez, tome.
2: Y saluda a Balúa. No, le dicen así en Lanús.
8: Bueno, pero puede molestar a cierto tipo de...
2: Pero él está feliz. A Caicedo en Huracán le dicen negrito también.
8: Bueno. Sí. ¿A usted le gusta, Juan Camilo, que le digan así?
5: A mí me da igual. Lo que pasa es que sí hemos notado que han bajado las inversiones en nuestro programa y en nuestro canal cuando la gente me dice Negro Ortiz, porque hay marcas que no les gusta ya.
6: ¿En serio? Sí. Y usted es la mentira más grande, porque usted no es negro.
5: Cuando hicimos la presentación fue el Mundial el año pasado con AS, la marca principal que hizo esa transmisión de 8 horas que yo conducía, lo primero que dijeron es, pero no le puedes decir negro.
8: Claro.
2: Mira vos. Usted sabe que hay un campeón del mundo que le dice, es el Negro Ortiz, ¿no?
5: Sí.
2: El del 78. Claro. El del 78.
6: Este es el de Temu.
2: Jugador de la selección argentina, el Negro Ortiz, el extremo por izquierda. Siempre fue el Negro Ortiz.
8: Bueno,
5: yo creo que Colombia vida, eso no es tan grave, pero
8: por eso yo le digo Juan Camilo.
4: Pero ahora en la FIFA con todo el tema del racismo y de demás, eso está...
8: Mejor digamos Juan Camilo.
5: Llamamos Juan Camilo.
8: Panquita.
4: Hay tanta hiper mega sensibilidad.
2: Antes no era así.
8: Si le decimos Cami.
5: Puede, como quiera, Cami. Juanca,
2: ¿no viste? Hace poquito que Juanquita jugaron una sub-20, Monica, creo.
5: Juanquita es el que más me gusta.
2: Una sub-20 acá en Monica, Colombia, Argentino Junior contra quién, que vino el capitán y dijo, mire, señor, nosotros le decimos negro a este por la duda.
8: El mundo ha cambiado, profe. Son las 7:30 de la mañana en Colombia, vamos a la primera pausa del Morning Call. Ya viene don César Augusto Londoño, ya viene también la editorial del profe Mañoli.
4: Y el desayuno
8: lo trae George Pinzón el día de hoy. Muchísimas gracias, ya venimos.
6: Pasó por sus puestos a recoger el dinero.
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1: Son las 7 de la mañana, 32 minutos en Colombia. 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
17: Me gusta Bucaramanga.
1: ¿Sí? ¿Le gusta, señor?
4: Es hermosa.
17: Me gusta la ciudad. Me gusta la gente. Me gusta que tiene un equipo de fútbol.
1: La comida.
17: Sentido de pertenencia.
4: La comida es maravillosa. Qué sé yo. El clima es increíble.
17: Los chinchulines de Mercagán.
1: A mí. Sí,
4: profe, con yuquitas con guacamole.
17: Es una locura.
1: A mí lo que más me gusta.
17: El ambiente.
1: A mí lo que más me gusta de Bucaramanga es la calle de los karaokes. Yo como campeón nacional del karaoke. Voy
4: pero,
1: allá
4: pero
1: y...
4: Pero usted va y ¿qué ayuda a hacer?
1: No, yo canto.
4: ¿Usted canta?
1: Claro.
4: ¿Qué canta? Yo
1: estoy... Cualquier negocio de karaoke, que hay muchos en Bucaramanga, si nos están escuchando los 1270M, contrataciones abiertas desde ya.
4: No, pero no lo dejen entrar, por favor.
1: Contrataciones abiertas.
4: No, déjenlo entrar.
17: Pago por verlo.
1: Por eso. Esa es la idea, que me paguen por ver. Entonces, Alejandro Sanz,
4: me tienen que pagar por escucharlo.
1: George Michael, check.
17: Ricky Martin, ya lo
1: Ricky
17: escuchamos.
1: Martin, check.
4: Eso es lo Julio, que
17: Enrique Iglesias
1: no me sale también.
4: A Ricky Martin lo estaba destruyendo hace un momento, al amor de mi vida.
1: Julio Iglesias, check.
17: Julio Iglesias
1: también. No, tengo el rango. El Quijote, la que cantó Luis de la Fuente, ¿le gusta esa canción?
17: Sí.
1: pero sí, gente de Bucaramanga, 1270M.
17: Vamos.
1: Estoy listo, ¿eh? Solo es que me llamen, cobro, claro.
17: A mí me gusta.
1: Llevo a mi manager, Juanquita Ortiz.
17: Muy Pereira. Cobramos muy Pereira. Muy Pereira.
1: Juanquita es mi manager.
17: Cobramos duro.
4: Pero dígame cómo puede cobrar. O sea, ¿usted qué dice? ¿Qué promete, Juan?
1: No.
17: El show que va a dar de Carlos Alemán.
4: Pero
17: que. La tarima.
4: Por eso. La cantada no es.
17: No, la cantada más, show. Más la interpretación.
1: Y,
17: porque
1: y
17: hay
1: también,
17: interpretación. No solamente es cantar.
1: Es interpretar.
17: Es cómo se mueve.
1: Claro. Y también viene con show de comedia.
17: Sí, show de comedia. Y tenemos a George ahí.
6: ¿Hablando de mí?
1: Sí, entonces, sí, que estamos proponiendo una gira de karaoke y comedia en Bucaramanga, 1270
4: AM. Pero quién canta, es que él canta.
1: Yo canto.
6: Y pero déjelo de último para que la gente no se vaya pues, de una vez.
1: Pues. Sí, para que la gente consuma y después...
6: O puede ser así, compren la boleta o Alemán canta.
4: Esa,
1: bueno,
6: ustedes
1: ahí está.
6: Se quedan o Alemán canta.
1: El tema es, hay que ganar el billete y estamos listos para ello.
4: Cualquier cosa.
1: Claro, sí, total. Sí, sí,
6: para bueno, sus reuniones sociales.
17: No se rebaje.
1: No, es un show.
17: No se rebaje.
1: Y les digo una cosa. Me llevó cosas del bar. ¿Sí? O sea,
17: por el mínimo.
18: Está dentro del pago.
1: Está dentro del pago. Algunas
4: también,
1: botellas.
4: ¿Y qué pondríamos? Cosas o sea, usted no solo roba papel higiénico.
1: No.
17: Ceniceros.
1: Ceniceros especialmente. Y los briquets. Los populares briquets.
6: ¿Qué pondríamos a hacer al profe en el show?
1: El profe puede abrir el show.
6: El profe abre el show.
4: Sí, no, profe, usted y yo sí hacemos.
6: Y Aliche.
4: No, yo no voy a eso. A mí no,
6: Aliche,
4: no
6: hay que ir.
17: Hacemos una linda.
6: Vamos con Aliche, será un show chononón.
17: Padre e hija ahí.
6: Claro, tremendo. Son cinco.
17: Porque puede ser mi hija.
1: Dejarano.
4: Pero podemos hacer un show, profe. Usted y yo, y yo creo que sí nos iría muy bien.
17: Un show. Hice tres shows con Flavia Dos Santos y me salió bien.
1: ¿Qué? ¿Shows de qué?
17: De cama.
1: ¿De cama?
17: No, se llama Metelego. No me permitió mi señora salir en una cama en el escenario con Flavia. Ella pero quería, pero...
1: En Ámsterdam, esos espectáculos son muy populares, la gente paga por ver.
17: Metele gol. Hicimos tres.
6: Lo único que puedo.
1: ¿Y si pegan el palo?
17: Los últimos dos meses.
1: ¿Y si pegan el palo?
17: La gente de pie aplaudiendo.
1: ¿Y si pegan el palo?
17: Muy bien.
1: No es gol, ¿eh? Bejara, ¿no quiere decir algo?
19: Señor Alemán.
1: Con los buenos días, por favor.
19: Buenos días, ¿qué tal? ¿Cómo vamos? ¿Qué tal todo?
6: Hola.
1: ¿Cómo está?
19: Escribe Andrés Chacón 3792 en el chat.
17: Gran amigo,
19: Chacón. El programa parece la casa de los famosos.
1: ¿Por qué?
19: Cada semana sale uno. Saludos. Pero no importa a quién cambien. Lo sigo siempre.
1: Gracias, Andrés. ¿Qué dice la gente en el chat, Juanquita? Además
17: grande
1: de
17: Andrés soledad de fondo. Dice Sandra Liliana Gutiérrez.
4: Igual
17: Osorio, terrible.
6: Ya me pasó. Yo me acuerdo por qué. Ya.
1: ¿Qué?
17: ¿Qué pasó?
4: No sé.
6: Que Liche dijo, me hace sentir un poquito mal, pero ya se me pasó.
17: Ok. Cevitas V dice, saludos desde Cota. Para mí el profesorio se enloqueció.
1: Y la
17: para
1: tierra de Lalo.
17: Para mí relatarse, o regalarse, imagino que dice ahí, de esa forma mancha su sabiduría y lo gran director técnico. Y para Mari. Mí está obsesionado para llegar a la selección Colombia.
4: Es verdad.
1: ¿Sí?
17: Sí.
1: ¿Les parece?
17: Pero a mí no me parece malo que esté obsesionado. O sea, cualquiera quiere llegar a la selección Colombia, ¿no?
1: Sí, pero hay una línea entre la obsesión y la locura.
6: ¿Y quién debería ser entonces el asistente?
17: Lo que pasa que el chico, el periodista que le estaba haciendo la nota, lo fue llevando.
1: ¿Sí?
2: Ya sé que es un viejo zorro, pero lo fue llevando porque sabía que iba a explotar
4: pero,
2: así.
4: Pero, ¿sabe por? Pero es que son años. No. Años diciendo, yo soy, yo quiero, yo voy, yo tengo, yo puedo, yo.
1: Yo también me postulo.
4: Cuando hay técnicos en propiedad, eso no está bien.
1: Yo me postulo.
2: No, pero él se postuló para asistente. El puesto está vacante.
4: Ese sí.
6: Eso, ¿quién podría
4: pero después,
6: ser?
4: Pero ¿Ramiro? Después hubiera dejado hasta ahí. Yo me postulo, okay, si después quiero, llámenme. Está bien. Y después dijo, porque es que si yo llego como segundo, puedo ser primero.
6: Ah, bueno.
1: No, pues, ¿quién lo va a llevar?
2: Eso.
1: Sí,
4: claro.
1: ¿Quién lo va a llevar?
2: Ah, eso no lo puedo.
1: Yo, por ejemplo, me postulo para ser el cantante de Queen. Que todavía
17: no, ya, Carlos, póngase.
1: Si necesitan, yo me postulo para eso.
17: Gracias.
1: Para ser el cantante de Queen. El bigote ya lo tengo.
6: Pero tiene que salir con la faldita y con el coso así.
1: Sí, claro, por supuesto.
6: El casting tiene.
2: Freddie Mercury, Adam Lambert y nada más.
1: Bueno, vamos
6: usted
1: a ver.
6: Sería Freddie Mercurio, pero.
1: Mercurio retrógrado. Oiga, 7 de la mañana, 38 minutos. Nos vibra el celular. Nos vibra el celular. Y sale una foto, es la de César Augusto Londoño.
6: No me diga.
1: Nosotros tomamos el celular. Y decimos,
2: de pelo,
1: César, ¿aló? Don César Augusto, ¿cómo le va? Muy buenas, don César.
18: Padrino. Hola, alemán. Saludo a todo el line-off que está completico hoy en el Morning Golf. Me alegra muchísimo.
1: George, hombre.
18: Sí, por eso.
6: George. Es que no sé qué es line-off.
2: Amigos, suspendido Leonor, los ñoquis. Suspendido hoy.
1: Ah, hoy no hay ñoquis.
18: Suspendido los ñoquis hoy. Está bien, hombre, qué lástima.
2: Usted estuvo el domingo en la sede principal y le dijeron que el miércoles podía ver, pero usted dijo que no, no podía tampoco.
18: Ah, caramba. Sí, lo que pasa es que al mediodía estamos enredados, pero podemos hacer ñoquis por la noche.
6: ¿Por qué no?
18: También funciona. Sí.
4: Recuerde que usted también está en la polémica, don César Augusto, por si acaso.
6: Uy,
4: por la noche,
6: papá, no le dejan salir, César. Uy,
18: no, pero. No, liche a las 9:30.
4: Uy, no es ahora, hay que
18: como
4: dormir.
18: Los argentinos.
4: No.
18: ¿A qué hora cenan los argentinos, Adrián?
2: Sí, a esa hora, 9:30, 10, tranquilito. Y a las 11:30 destapamos un chandón. Tranquilito, porque
1: epa, ya está chandón, ¿eh?
4: Bueno, pero si uno puede hacer eso, pero si al otro día no trabaja en la mañana.
6: O si traen pues para
2: el trabajamos, pero entran 9:30, 10. Allá en Buenos Aires empieza todo 9:30, 10.
18: Liche, en el Mundial empezamos a las 4 de la mañana y terminamos a las 12.
4: Por eso creo, por favor, que tengo estas ojeras. Usted empezaba a las 4, yo empezaba a las 2:30 de la mañana.
18: Bueno, mire, muchachos, les quiero hablar hoy de la asamblea extraordinaria que tendrá hoy la Dimayor a partir de las 10 de la mañana. Expliquemos rápidamente en contexto porque sé que hay mucha gente que no entiende lo que está pasando. Resulta que la repartición de los derechos de televisión, que en el tema colombiano valen unos 55 millones de dólares al año, pero a los equipos les ingresan aproximadamente 34, 35 millones de dólares. Eso se reparte de forma igualitaria entre los equipos históricos de la Dimayor. Entonces, un Quindío que lleva 10 años en la B, un Cortuluá, un Chicó, un Real Cartagena, reciben por año exactamente lo mismo, 1 millón de dólares cada uno, que lo que recibe un Atlético Nacional, un Junior, un Millonarios, un Deportivo Cali, que invierten, que tienen la hinchada, que ponen el rating, y es lo que quieren modificar. Los 8 equipos que se han denominado el G8, con una solicitud a la Dimayor de que se cambien la manera como se distribuye el tema de televisión entre los clubes de fútbol profesional. Ese grupo presentará hoy su propuesta, que ya la conoce todo el mundo. Además, ellos vienen hace rato enviando comunicaciones a Dimayor, donde expresan la inconformidad con la repartición de televisión y plantean nuevas alternativas. Hay otro grupo que se ha armado, que es el denominado B7, que está integrado por Llaneros, por Leones, por el Bogotá, por Real Santander, por Orso Marzo, por Real Cartagena y por Tigres. Ese grupo lo que va a proponer es que se saque de la categoría los equipos, que no haya equipos categoría A y equipos categoría B. Simplemente que el equipo que esté en la A cobre derechos de televisión como si fuera un equipo de la A y el que está en la B cobre derechos de televisión como si fuera de la B. En este momento, del total de ingresos, el 90% va para los equipos de la A y el 10% para los equipos de la B, aparte de la repartición individual. ¿Qué puede pasar hoy? Hoy seguramente va a haber una contienda enorme porque hay un grupo de directivos que no comparten la posición del G8, que no están de acuerdo, que han argumentado a través de presidentes serios que tienen trayectoria en el fútbol colombiano, que ellos están en desventaja, que podrían incluso llegar a desaparecer en caso de que se modifique la manera como se reparte el dinero de la televisión hoy en día. ¿Qué puede pasar? Esta es una discusión que ya viene dándose desde antes de la pandemia. Ustedes recuerdan que antes de la pandemia incluso se amenazó con hacer otra liga. Hoy la idea no es hacer otra liga. Hoy la idea es simplemente, y es el planteamiento del G8, que si no están de acuerdo en repartir diferente los dineros de la televisión, ellos retiran los derechos de la televisión de la Dimayor y los venden por aparte. No amenazan con retirarse de la Dimayor, ni hacer carpa aparte, ni hacer otra liga. Esa es la discusión que se va a dar hoy. Además, el tema es coyuntural y supongo que lo han manejado estratégicamente porque estamos a muy poquito tiempo de que la Dimayor decida a quién le entrega los derechos de televisión por los próximos años. Si esto se llega a dar, pues obviamente que los derechos de la televisión para el fútbol colombiano y para la Dimayor tendrían un valor muy mínimo, porque el 94 o el 95% de la sintonía, del interés, de la comercialización de la televisión lo entregan los equipos grandes. Entonces hay un tema bastante complicado, seguramente que la discusión será irada, será fuerte, y lo que va a pasar es que hoy, primero, no va a haber decisiones. Segundo, la idea de los 8 equipos que están protestando por la repartición de los derechos es llegar a un acuerdo por consenso y establecer que a partir de lo nuevo que entre haya una repartición diferente. No se le va a quitar un solo centavo de lo que le ingresa a los equipos que no están en este momento en la A y reciben $1,000,000 en la B. Ellos seguirían recibiendo el $1,000,000 y de pronto un poco más por la repartición que correspondería al dinero que se incremente con la venta de los derechos de televisión. ¿Qué va a pasar? Seguramente se va a nombrar una comisión. En la comisión del G8 estarían Enrique Camacho, presidente de Millonarios, Eduardo Méndez, presidente de Santa Fe, por tener sede en la capital de la República. En el otro grupo seguramente va a estar César Guzmán, el presidente de Patriotas, que es uno de los más activos en la oposición. Posiblemente puede estar Nicolás Pimentel del Chicó, Nacho Martán de El Cortuluá, Valero, Soto, en fin, son los que realmente tendrán que resolver el tema de la contraparte. Ese hecho es grave para el fútbol colombiano, sí, puede ser grave para el fútbol colombiano, pero me parece que es absolutamente justo. No es lógico ni se puede entender que un equipo, para seguir con el ejemplo, como el Quindío, siga recibiendo lo mismo que pueda recibir un Atlético Nacional o un cuadro como el Junior, el Deportivo Cali o los Millonarios. Me parece que eso no tiene muchísima discusión. César, eso está perfectamente puesto en el tintero y es lo que va a pasar seguramente hoy. Una comisión para resolver en 8 o 15 días la situación.
4: Claro, es que va a haber, digamos, de todo este revolcón, de las solicitudes, de las peticiones, de quienes están de acuerdo, de quienes no, pues va a tener que llegarse a un acuerdo. Van a tener, y el deber ser, es que los grandes equipos, que son los que mueven y sostienen el fútbol colombiano de cierta manera, pues terminen teniendo la razón, o por lo menos parte de razón, con el nuevo contrato de los derechos de televisión. Eso es lo que debe pasar, porque ahora, si se retiran y hacen su cuenta por aparte y de luego los desafilan, pues digámosle chavo al fútbol.
1: Sí,
18: sí, pero eso, el tema no es retirarse. Ellos no se retiran de la Dimayor.
4: No, pero en caso de
18: ellos mantendrían
4: desafiliar
18: su participación en la Dimayor, pero venderían los derechos por aparte. Sucedería lo que ya pasó en México. Es que en México pasó los equipos eran de Televisa y de Azteca, y de pronto un equipo, el Pachuca, dijo: no, yo no me acojo a esa situación, yo le vendo mis derechos de televisión por aparte a otra empresa, y se los vendió a Fox, y el torneo y la liga siguió desarrollándose.
4: Claro, pero en los estatutos de la Dimayor sí está que los pueden desafiliar, no que el equipo tome la decisión.
18: Pero a ver, Liche, ¿usted cree que los van a desafiliar?
4: No, por eso digo,
18: cuando el volumen del ingreso del fútbol colombiano lo hacen los 8 equipos que supuestamente van a desafiliar, eso no va a pasar.
4: No va a pasar.
18: No, pero eso no va a pasar. No sé si van a llegar a un final feliz tan fácil. Seguramente que se tendrán que poner de acuerdo. Eso no se va a decidir hoy. Uh-huh. Se decidirá en una o en dos semanas. Ahora, el tema es que ya hay equipos que están de acuerdo con el G8. El Deportes Tolima, por ejemplo, el equipo Fortaleza, Bucaramanga, Inter de Bogotá también, están de acuerdo con el G8.
20: Porque están administrados, César. Porque, a ver, hay equipos con nombre de felino, no le vamos a dar nombres.
1: Ay, ay, ay.
20: ¿Querés poner la gorra?
1: No, todavía no, profe.
20: Para que nos aguarden. Con nombre de felino, que no sé cómo van a hacer. $1,000,000 son 3,200 millones de pesos al año. 3,200 millones de pesos al año dividido 12 son 240 millones de pesos mensuales. No pueden armar una nómina con 240 millones para competir. No va gente a la cancha. No tienen publicidad ni en la camiseta, porque no le ponen publicidad porque no venden. Y encima no producen en divisiones menores. ¿Cómo subsiste un equipo de eso? Uh-huh.
1: Esa es la discusión, esa es la discusión.
18: Sí, pero Adrián, hay otros equipos que ese $1,000,000, esos 240 millones de pesos mensuales que entran por derechos de televisión, alcanzan suficientemente. Se gastan 130, 140, 150 millones en la nómina, que es así de grande,
20: y les quedan libres
18: 100 millones.
20: Y se quedan en la B.
18: Y se quedan en la B toda la vida. Entonces no hay competitividad. No hay ningún interés por ascender. Para ellos es mucho mejor estar en la B que estar en la A, y van a seguir promoviendo ese tipo de negocio.
1: Lindo chicharrón. ¿Dije chicharrón? Ay, qué rico.
20: Ay, qué rico.
1: Es un lindo chicharrón este, bueno, César. Y estaremos muy atentos a ver qué pasa hoy.
18: Lindo chicharrón y otro chicharrón que seguramente se va a tocar hoy, aunque es asamblea extraordinaria y no está en el orden del día, es lo que pasó ayer con Quindío y Tolima.
1: Ay, Dios mío.
18: Le dieron un garrotazo al Tolima por el penalti que le pitaron en favor del Quindío.
20: Voy, es mi editorial, porque... no me la quemen.
18: Ah, bueno, pero los equipos van a exigir VAR para la Copa Betplay, que está entregando premios importantes.
1: No, y es que eso fue una vergüenza.
18: ¿Saben lo importante que es el VAR?
6: Mira,
18: para aquellos que dicen, como doña Liche, que el VAR no sirve para nada.
20: ¿En serio?
4: Usted pone palabras en mi boca que yo no he dicho, que funciona terriblemente. Hay una cosa que no funciona,
18: es esta
4: ¿para
18: noche?
4: Qué la usan? Sépanla usar primero y después sí pónganla en práctica.
6: El VAR siempre será importante.
18: No, pero ¿cómo no va a funcionar? Claro que funciona. Puede que no funcione de manera ideal, pero claro que funciona.
6: Pero por eso es que
18: si ayer hubiera VAR, no se hubiera presentado lo que se presentó anoche en el partido Quindío-Tolima.
1: Uy, sí, eso fue desastroso.
18: Así de simple.
6: Siempre en vivo, César, el VAR Caracol. Por eso el VAR es importante. Yo le dije a las directivas.
1: Ay, Diego, tranquilo, usted sigue de vacaciones.
6: Pero vida
1: tranquilo.
6: Berraca,
1: ya viene el viernes.
6: Ustedes me dan cuerda.
1: Ya, sí, Diego, ya viene, el viernes.
6: El VAR siempre será importante, por eso César, otros programas los graban otras cadenas, pero estamos siempre en
1: ya,
6: vivo.
1: Ya, sí sabemos, Diego.
6: Porque
1: gracias.
6: Yo estoy vivo.
1: Bueno, César, un consejo.
6: Todos están vivos.
1: Un
6: si
1: consejo
6: lo
1: con Diego.
6: En otro
1: por
6: lado,
1: favor.
6: Sería siempre en muerto.
1: Un consejo con Diego.
18: Diego se fue con una maleta y va a traer 4.
1: Seguro.
18: Y regalos para todos.
1: Eso, yo estoy esperando.
6: No les traje nada, ya estoy ensayando para cuando me digan qué me trajo.
1: No
6: les traje nada.
1: Ay, qué vaina. Bueno, César, muchísimas gracias. Estaremos atentos a la.
18: Bueno, Alemán.
1: Al tema de la
18: Dimayor. Saludos para todos, hombre.
1: Oiga, hace rato no lo veo, ¿eh? A César.
18: Adrián.
1: Voy a esperar hoy. Abrazo, me quedo hasta papá. La una para saludar a César.
20: Abrazo, creo que te
18: reemplacé.
20: Sí,
18: hoy hablamos.
20: Te
18: reemplacé
20: bien la semana pasada.
1: Sí, bueno.
18: Gracias, gracias.
20: Todos
18: gracias.
20: Los colores en el chat, pero no importa.
6: Cecitar, para la próxima.
18: Ah, no, pero eso sí. Eso sí es normal.
21: Hace parte de.
18: Es normal. Además, el tema no es deportivo, ¿no? El tema es político.
20: Es político.
18: Hay bodegas asusando.
1: Ay.
6: Cecitar, la gente pregunta.
18: Ya están pilladas e identificadas. Claro.
6: La gente pregunta en el chat que quién está detrás suyo en el cuadro.
20: Mariposita.
18: Ah, no me puedo contar.
1: Bueno, no meto en problemas a César, hombre. George Pinson, muchísimas gracias. Son las muchas gracias, César. Como siempre, lo esperamos mañana con su editorial, que es fantástica. 7:52 a.m. Le cuento que el tema de la FIFA sigue, antes de ir con la editorial del profe, no, y diga, que Juanca me cuente una noticia rápida de otros deportes, de All Sports, que estará en vivo hoy. ¿Sí o no, Juanca?
17: Sí, señor.
1: ¿A qué hora?
17: Hoy 7:00 p.m, después de...
1: Medellín Vasco. Y mañana, más largo aún, porque mañana 1:20. Oiga, el Telegraph acaba de decir, Gianni Infantino ha puesto una presión a todos los miembros de la FIFA de 53 días para apoyar sus planes para vender las acciones de la Copa del Mundo. Si no, habría represalias.
6: Dios mío.
1: O sea, le está diciendo...
0: Yo soy fan de Infantino.
1: Yo no. A mí me parece que lo que está haciendo
0: es... Yo soy fan de Infantino porque vergonzoso. Antes, lo de antes nuestro, de la FIFA, era el padrino.
1: Pero tanto que ese Blatter acaba de decir que este mal es peor.
4: Está no. caminando por la misma línea, profe.
0: ¿Te parece? Yo veo una transparencia.
1: No, venga.
0: Que crece económicamente, que todo muy organizado, que hay plata para todo el mundo, que crecen las asociaciones, que creció la Federación Colombiana de Fútbol con plata que entra de organizaciones de la FIFA y todo. A mí, dame plata a las federaciones y hago crecer esto.
1: ¿Y quién? Pero, profe, compito. Esa plata que entra, ¿usted cree que al final de dónde va a salir? De la aficionada. Entonces, las boletas para el Mundial cada vez van a ser más caras.
4: Claro.
1: La experiencia va
0: pero
1: a ser
0: mientras cada mientras los mes. Aficionados revienten la cancha como la reventaron en Estados Unidos.
4: Pero fue...
0: La reventaron las canchas.
1: Eso fue
4: el
1: una...
4: El valor de la boletería. Fue horrible. Profe, comparado sobre todo con el último Mundial, que fue Qatar, en donde la gente podía acceder y ver hasta 2 partidos al día. O sea...
1: Es como decir
4: fue,
1: que...
4: Fue demasiado.
1: Sí, ¿verdad? Fue demasiado. Y estamos a un punto de decir, el que tiene plata que vaya al Mundial, si no, que lo vea en televisión, y si no, que se... Eso es lo que puede pasar. Juanca, cuénteme algo de... Antes de ir con la editorial del profe, que estamos atentos de tenerlo.
6: Sí, gorrito.
17: Buenas noches. Tuvimos varios partidos en las grandes ligas. Se sigue jugando el béisbol de los Estados Unidos, acercándonos ya en la recta final a la postemporada.
1: Bueno, ya pasamos.
17: Ya pasamos el... Palabra hedionda esa. Bueno, pues ayer tuvimos varias... Una paliza.
1: ¿De quién?
17: Los Tigres de Detroit a los Orioles de Baltimore. 14-0 ganaron los Tigres de Detroit. Fue realmente el juego defensivo de Baltimore, no fue. Los lanzadores fueron un desastre el día de ayer. Y los bateadores de Detroit estuvieron bastante bien. Eso que está jugando sin Tarik Skubal. Que Tarik Skubal es uno de los mejores lanzadores de las grandes ligas. Y en este momento sigue debatiéndose los Tigres si venderlo o no. Porque ellos, aunque todavía tienen esperanzas de llegar a postemporada, está bien lejana esa esperanza. Sí. Y sí necesitarían el dinero para reestructurar el equipo. Hay varios equipos que están pujando en ese momento por Tarik. Uno de ellos serían Los Ángeles Dodgers y esto sería como los Avengers.
1: El All-Stars Team.
17: ¿No? Una locura. O sea, donde llegaran a quedar con Tarik Skubal sería una locura ese equipo de los Dodgers. También jugaron los Rangers de Texas con los Rays de Tampa Bay y ganaron los Tejanos. 4-1. Enfrentamiento en la serie que continúa entre los Yankees de Nueva York y el equipo del Papa León. Las Medias Blancas de Chicago ganaron ayer otra vez los Yankees. Esta vez fue 3-2. El enfrentamiento entre los Marlins de Miami y Filadelfia lo ganó también ayer Miami. Pero ayer sí estuvo bien apretado, solo 1-0 ganó Miami. Ayer con los Phillies de Filadelfia.

0: reglas del juego que vimos nuevas en el Mundial, que se implementaron en el fútbol profesional colombiano, le dio agilidad. No vi tanta gente simulando falta, no vi tantos médicos entrando con camilla. Van a tener que dejar a la Cruz Roja, que le pagan una plata mensual por partido en cada uno de los eventos. Somos una de las poquitas federaciones que entran cinco tipos con una camilla vestido de de zapote, ¿no? Entran. Entonces van a tener que dejar ese servicio porque ya están ahí sentaditos y ni entran a la cancha. Están por las dudas, ¿no? Hay que seguir modernizando esto porque no está mal. No está mal. Dejo para el final el robo de ayer del Tolima, para explotar dentro de un ratito. A eso voy. Quiero ir con esta editorial hacia el robo al Tolima. La Premier planea, y lo creo que lo van a implementar, que si el arquero se tira...
1: Sí.
2: Se tira.
0: Si el arquero se tira para hacer tiempo y todo, si entra el médico, tienen que elegir el director técnico, un jugador de campo que salga un minuto.
1: Sí.
0: Si no, si en 10 segundos no decide quién sale, sale el capitán. Lo van a hacer.
1: Ok.
0: ¿Ok? Entonces el arquero no se va a tirar más. ¿Ok?
3: Esperemos.
0: Esperemos. ¿No? Eso está bien. La Liga Premier, la Liga Española no le va a dar bola a taparse la boca. No te van a expulsar. ¿Okay? ¿Ok? Si vos te tapás la boca para hablarle a otro rival, te van a molestar.
1: Ok.
0: No van a ser tan exigentes. En Brasil, este fin de en estos días, un jugador lesionó de gravedad a otro.
1: Ok.
0: El Tribunal Superior de Justicia del Deporte...
1: Sí.
0: Hasta que ese jugador no vuelva a entrenar, el no otro no puede jugar.
1: Fue una patada muy violenta.
0: Ok. La vi. Fíjate vos la ética, cómo está entrando, Carlitos, a las decisiones arbitrales o a lo que está pasando dentro del campo. Para llegar a estas decisiones... Tuvieron que pasar lo del saque de banda, lo que el arquero ya no tarda mucho en sacar desde el arco, si no le cobran tiro de esquina. Si entran a atender al jugador, tiene que salir del campo un minuto. Todo está bárbaro. Y a partir de estas nuevas medidas, se están tomando otras que empalman con la otra.
1: Okay.
0: Ahora voy a lo peor.
1: Señor.
0: El fútbol sin VAR es otro deporte. El fútbol sin VAR es otro deporte. Y tendremos que, si nos estamos dando cuenta nosotros, los televidentes, en casa, ante una cosa tan evidente, ¿por qué el referí, cuando está en la cancha, si ve... Como el robo ayer del Tolima, le explico, señor, señora en casa, que ayer faltaba dos minutos para terminar el partido. Tolima estaba clasificando la siguiente ronda de la Copa Colombia. Hizo un esfuerzo, puso jugadores titulares para afrontar este equipo, este partido contra el Quindío de visitante. Le echaron dos jugadores, uno bien echado y el otro, tengo duda, por protestar. Pero eso pasa. Y estaba con 9 aguantando el partido, ya terminaba, y le dan un penal, que no fue penal, la pelota le pega en el estómago, le pegan la mano al jugador del Quindío y cobran penal, porque no había VAR. Ahora, si yo estoy en casa y hay un monitor, ahí con otro árbitro, con un cuarto árbitro, que puede agarrar el celular y entra a su aplicación y dice... Che, mirá que no fue penal, me parece que le tocó en el Quindío. Solucionamos todos los problemas y no tenemos que hablar de esto.
1: Una vez pasó,
0: porque el VAR es carísimo. El VAR es carísimo, estoy de acuerdo. El VAR, pero en instancias finales de la Copa Colombia, por favor, les pido, pongan VAR. Pongan VAR, porque si no es otro deporte. Y como tenemos árbitros que no están capacitados para dirigir sin VAR, porque no saben, porque en la puta vida jugaron al fútbol, ni jugaron con tierra en el barrio, ¿ok? No jugaron, entonces no entienden el juego. tenemos una camada de árbitros.

0: formados en distintos departamentos del país, que cada departamento enseña como se le plazca. No hay un departamento central donde todos vengan y venga un Roldán y les diga, muchachos, las cosas es así, así, así y así. Entonces todos van a dirigir como dice el señor Roldán. Pero si en Nariño le enseñan de una manera, en el Putumayo le enseñan de otra manera, en Sucre le enseñan de otra manera, cuando se unifica eso y vienen todos a dirigir, cada uno dirige como le enseñaron. Y eso es lo que está pasando. Así que tenemos que unificar normas. Y por favor, que el VAR, el fútbol sin VAR, no existe.
1: Muchas gracias al profesor Adrián Mañoli. Creo que estamos todos de acuerdo. El tema de, claro, del Tolima ayer fue un desastre.
2: Sí. Qué
1: un
2: desastre.
1: No, fue un desastre, una vergüenza.
3: Estoy de acuerdo, Alemán.
1: ¿Qué pasó, Juan Diego?
3: ¿Cómo estás?
1: ¿Estás molesto?
3: Un saludo muy especial. ¿Pueden ponerme mi música? Si pueden. Estoy. Como dijo la muda.
0: ¡Hable!
3: Estoy de acuerdo,
1: Claro, sí, claro, claro. Es que hizo señas, ¿no?
3: Estoy de acuerdo. Si me permites, tengo la editorial también. No nos pisemos la manguera, profe. No nos pisemos la manguera, por favor. Usted no dejó que César hablara de eso. El Tolima es mío. El Tolima es mío porque yo...
4: No es de Camargo.
2: ¿Usted lo compró?
3: No lo compré, pero... Pero soy el indicado para hablar. ¿Usted nació en el Tolima, Liche?
2: No.
3: No. Yo sí nací en el Tolima.
2: Le prohíbo volver a hablar del Bucaramanga, señor Juan Diego.
3: ¿Quién es el Bucaramanga?
1: ¡Ay! Bueno, tenemos que ir a pausa porque esto se calienta, ¿eh? Esto se calienta. Señoras y señores, 8 de la mañana, 3 minutos, ya venimos.
2: ¿Sabe con quién se metió?
1: ¡Ay, ay, ay, ay!
3: ¡Se calienta!
1: ¡Ay, Dios mío, Dios mío!
0: ¡Tanderiana! ¡Ay, ay, ay, ay, ay!
1: Vamos a la pausa, 8 de la mañana, 3 minutos, ya venimos.
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1: Regresamos, son las 8 de la mañana, 5 minutos. Vamos a tener conexión más adelante con Juan Sebastián Vargas desde la Dimayor, desde lo que va a pasar hoy en la Dimayor. Se va a conectar Juan Sebastián Vargas y nos va a contar la última hora de lo que está pasando. Estamos en todo lado. También muy vamos bien a tener información desde la ciudad de Medellín. Se va a conectar Fernando Calle Piolín para hablar del Deportivo Independiente Medellín ante el Vasco da Gama y también de la linda clasificación ayer del cuadro Atlético Nacional ante Tigres en la ciudad de Bogotá. También estaremos en Barranquilla con Giovanni Cárdenas.
9: Vea.
1: Vuelve Giovanni, que nos va a hablar de la salida
10: vamos
1: de Carlos Vaca.
10: Vamos a hablar de Junior.
1: Sí, hablemos de Junior.
10: Porque Junior es el que tiene la mejor cosa.
1: Es verdad.
10: Parezco a Richie Rey y Bobby Cruz.
1: No, y ahora, un pelo espectacular,
10: Es el bicampeón.
1: Bueno, sí, señor, estaremos con él, pero también estaremos hablando de las noticias del día, por ejemplo, lo que pasó en Copa Sudamericana. Hoy también tendremos Copa Sudamericana, juega el Medellín ante el Vasco da Gama. Tenemos también el quilombo del día con el señor Cetina, que imagino que traerá un buen quilombo.
9: Tengo un boludito.
1: Hay boludo del día con el Cetina, profe Mañoqui. Sí. Está también los números no mienten con el señor Bejarano. La noticia de Falcao ayer que tiró Bejarano, creo que cada vez está...
0: Ya está en Panamá, sí. Falcao.
1: Ya está en Panamá.
0: Sí. Tiene compromisos comerciales hasta diciembre.
1: ¿En Panamá?
0: Compromisos comerciales, que bueno, seguramente fue un compromiso comercial allá.
1: Oiga, el
0: boludo. Aprovecha porque hay un equipo que lo quiere.
1: Sí, señor, el San Francisco. Profe, el boludo del día, no sé.
0: Boludito.
1: ¿Boludito? ¿Es colombiano?
0: Sí.
1: ¿Es entrenador?
0: No.
1: ¿No? Ah, pensé que se iba a ver por ahí.
0: Entonces usted va a mandar un...
1: No,
4: le va a pisar la sección a él.
1: No, porque
0: ¿o
1: a mí...
0: ¿Se va a poner el gorro usted?
1: No, porque yo a ese personaje lo aprecio mucho. Sin embargo, pues... Me parece que fue fuera de lugar la...
0: Bueno, tírela.
1: No, porque yo lo... Yo
4: es un boludo cariñoso.
1: Es un boludito. No, pero no es mi sección. Yo ya dije lo que tenía que decir.
0: ¿Cómo hizo?
4: ¡Papi!
0: Con Ricky Martin tempranito.
1: Me gusta, la canción. Buena canción. Tengo que decir que me gusta
4: Ricky
1: más
4: Martin.
1: Me gusta más la parte de la chica de Chambao. La Mari.
0: Sí.
1: La chica de Chambao.
4: Y usted canta como la Mari.
1: ¿Cómo? en cota, claro. Muy bien, también tendremos el humor con George Pinzón porque ya viene con todo el repeto. Señor.
3: Estoy esperando para la crónica, usted me dirá.
1: Ah, ahora. Todavía, Juan Diego, pero no más. Ya. No,
3: tengo que hablar del Tolima porque es cierto, nos robaron, pero. La crónica, estos 90 minutos fueron espectaculares. Gracias. A esta hora de la mañana, mi querido Casale.
1: ¿Qué?
3: Ah, perdón, me equivoqué. La Plaza Elvira, triste. La Plaza Elvira, aburrida, mi querida Liche, hermosa, como siempre. Esta crónica a esta hora de la mañana, porque el partido fue tipo emo.
1: ¿Cómo?
3: Porque no tuvo emociones.
1: Ah, hombre,
3: sin embargo,
1: sí tuvo.
3: Cuando se veía todo perdido, que el Tolima podía ser algo...
2: Estaba clasificando.
3: Llegó el primer gol del Quindío, Liche. Y la hinchada del Quindío se puso como quinceañera estrenando su primer novio. O sea, ilusionada.
1: Okay.
3: Y se sentía el ambiente de que se podía remontar. La hinchada del Quindío hacía lo que le preguntaban a los esposos cuando acababan de tener su primer bebé.
2: ¿Y qué era?
3: O sea, le decían, ¿pa' cuándo el segundo? ¿Pa' cuándo el segundo? Ajá. Y efectivamente estuvo el segundo y Tolima descontó. Nos fuimos... a penales.
1: Ay, Dios mío.
3: Y la gente estaba nerviosa, Alemán.
1: ¿Sí?
3: Más nerviosa que un integrante del Morning Call cuando lo llama Steven Arce a la oficina. No se sabe qué va a pasar mañana.
1: No, sea así, hombre.
4: Próximo eliminado.
3: Nervioso.
2: O sea, cuando Steven llama, le pasa lo del Tolima.
3: Cuando Steven llama, pasa lo del Tolima.
2: ¿Que queda eliminado?
3: Exacto.
1: ¡No!
3: A Luisa.
1: ¡No! ¡Basta! ¡No!
3: ¿Qué pasó? ¿Qué pasó?
1: A ver.
3: Los penales fueron una lotería y perdió el Tolima y pasó el Quindío.
1: Sí.
3: Nosotros nos fuimos aburridos. Pero el Tolima...
2: Como larga la crónica, ¿no?
1: Sí, no, está un poco larga. ¡Cómo!
3: Esta crónica que...
1: Respete al hincha, hombre, por favor.
3: Y la hinchada del Quindío quedó más contenta que Alemán con un afiche de Ricky Martin. Sigan en estudio a esta hora de la mañana.
1: Oiga,
3: no me alargo porque si no mañana no vengo.
1: Sí, gracias, gracias. Noticias del fútbol internacional. Josco Bardiol.
3: Me está llamando Steven, ¿qué pasó?
1: Hombre, acaba de renovar con el City hasta el 2031 y los convocados por Coudet para visitar a Gimnasia y Esgrima de la Plata, fecha 2 del torneo de clausura argentino, incluye a Rafael Santos Borré. Además de Beltrán, Martínez Cuarta, Otamendi, Acuña, Silva, Colidio, Freitas, el otro Beltrán, pues estarán todos allí. Vamos a ver qué pasa con este equipo de River, que podría ser rival de Independiente Santa Fe en caso de que Santa Fe derrote al conjunto de Caracas.
6: Mediados de agosto, más o menos.
1: Sí, señor, mediados de agosto.
6: Primero se jugaría en el Campín y después se juega allá. Hay mucho lío en River, ¿eh?
1: Hay mucho
6: lío. Si no le gana a Gimnasia Grima en La Plata,
1: ¿qué pasa?
6: Hay un problema con Coudet grande y con todos los directivos, ¿eh? No, la gente de River no da más, ¿eh? Trajeron un español,
1: ¿sí?,
6: como manager.
1: ¿A quién?
6: Que estaba en el Betis, en algún, ajá, equipo de esos.
1: Sí.
6: Como manager. Y no da pie con bola. Están gastando. ¿Viste que te puse el boludo, sí, del, sí, día,
4: sí,
6: River?
4: Sí.
6: Gastan de a millonadas
0: impresionante. Pagaron a Angelito Correa 15 millones. 15
1: palos, ¿eh?
0: 15 palos.
1: 15 palos.
0: Pagaron. ¿Te acordás cómo le sacaron al...
1: ¿A quién?
0: Al extremo de Racing.
1: A Salas.
0: A Salas.
1: Sí.
0: Lo pagaron 12 millones.
1: No, ¿y a Castaño?
0: ¿Y sabes a quién se lo están dando? Hoy llega Independiente Rivadavia de Mendoza. Salas.
1: ¿Qué?
0: Salas.
1: Ah, bueno, ahí llega también un colombiano, Luis Díaz.
2: Luis Ángel Díaz.
0: De Envigado.
2: Sí, sí,
0: que
2: años,
0: es muy bueno. Sí, sí, sí. Es muy bueno.
1: ¿Sabe cuánto le estaba cobrando Envigado a Junior por ese jugador? Más de $1,000,000.
0: Y terminó yéndose. Y lo vendió por 200 mil, creo.
1: Ahí
0: ¿no?
1: está. Sí, llegó a... Ahí está. Oigan, ayer.
2: Bueno, pero, y el rumor de Ian Poveda, Atlético Nacional.
1: Ah,
2: eso
1: es un tremendo rumor.
4: Está bueno,
2: rumores. En donde.
0: ¿Para qué lo
1: va a llegar?
2: Liche no tenía, digamos que dentro de los planes del colombiano nacido en Londres, no sí. estaba Colombia, pero hay una oferta que le hace llegar el club Atlético Nacional para Mira. Su posible llegada. No hay acuerdo, no han hablado de plata, aún nada, pero sí se hizo el contacto sería, ¿no? con el jugador.
0: Ahora yo te pregunto,
1: señor,
0: ¿para qué lo quiere?
2: No, pues para...
1: Para posicionarlo en lugar de Sarmiento.
2: Sí, como extremo.
1: Extremo por izquierda.
0: ¿Y Parra?
1: Y Parra a esperar.
2: También.
0: ¿Y Marlos?
1: A esperar.
2: También.
1: Está armando la gran nómina. Juanca, puede decirlo otra
9: ya
1: vez.
9: Ya lo tenía, ¿no?
1: Sí, sí, puede decirlo otra vez.
0: ¿Qué?
1: Que Nacional tiene la mejor nómina del país, que va a ser...
9: No, otra vez. Pero ahora sí creo que puede ser aún más cierto.
1: Sí, a ver, dígalo.
9: Tiene lo que faltaba, Lucas González.
1: Pero yo lo dije acá que no era Diego Arias y me dieron con toda durante 6 meses.
9: De acuerdo.
1: Sí.
9: No, ahora, porque yo le aposté a que ese equipo ganaba sin entrenador.
2: Una cosa que nosotros, y está claro decirlo, hoy el papel, el nombre, la figura... sí, es la mejor nómina del país. Y también la tenía en el semestre anterior, sí. Que además cabalgó todo el campeonato, sacó más de 10 puntos de diferencia, pero al final se corona otro campeón. Entonces, una cosa es que desde los nombres sea la nómina de mostrar del fútbol colombiano y otra que desde el funcionamiento Lucas González pueda potenciar a los jugadores que quedaron en deuda el semestre pasado y que además logren llegar al título exigido. Para Nacional.
1: Y es obligatorio para Atlético Nacional. Miren cómo habló ayer Franco Armani. Franco Armani tuvo ayer minutos Atlético Nacional en su victoria 2-0 ante Tigres. Y esto fue lo que dijo Franco en el camerino. Acá está. Mire, ¿qué dijo?
11: Aprovechemos la ventaja que tenemos a favor, pero para seguir aumentando el marcador, para seguir aumentando, no para relajarnos, eso no, relajarnos nunca. Con este escudo nunca nos podemos relajar. ¿Eh? Dale, viejo, dale que va a salir todo bien. ¡Uno, dos, tres! ¡Nacional, Nacional!
1: Y eso habla de un tipo de experiencia, campeón del mundo, que ha estado en muchos vestuarios. Y de pronto eso era lo que faltaba en Atlético Nacional, además de Lucas. Un líder como Franco Armani.
2: Pero ¿no había líder?
9: ¿Ospina no era?
1: Yo no sé si... ¿quién
0: no,
1: es
0: no,
1: más?
0: No, habla poquito.
1: Habla poquito, David.
0: Y la vocecita de bajita.
1: ¡No!
4: Hola.
0: Es un tipo David tranquilo. Ospina. Es un tipo tranquilo, no es de... Te puede dar una arenga muy educada y todo, pero así...
2: hay otros que hablan más duro, Cardona, Morelos...
0: Morelos, hacerle un gol a alguien.
1: A Morelos
0: le tengo fe en una arenga.
1: ¿Sí?
0: Sí, sí, con insulto, con carita fea, te mira feo y...
1: Y tú corres.
2: Alemán, usted hace arenga aquí en el Morning Call, solo quiero saber y...
1: No, yo soy tranquilo. El que la hace es...
0: en una época la hacíamos, ahora bajamos.
1: Ya bajamos un poquito eso porque pues... Sí,
2: no es para aprender.
0: No, porque te llegan las tutelas.
1: Te llegan las tutelas y...
12: Rutina hace la de Noruega.
1: ¿Sí?
12: A la de...
1: Sí.
12: Todos los viernes.
1: En sombrillitas, bueno.
4: ¿Y cómo?
1: Llegó el momento de George Pinzón a esta hora de la mañana, 8:14, ya 15.
4: ¿En serio, yo?
1: Con
0: esos raros.
1: Todo el respeto, sí, señores. ¿Qué nos trae hoy? ¿Qué tema nos va a tocar hoy, señor?
4: Ya iba a decir, ¿pero cómo le va a Carlitos?
1: No, basta. Deje a Adriano Mañoqui, además que no hay ñoquis hoy.
4: Si es que el Liche no vio ayer, yo también tengo una editorial, ni nadie me la pisa.
1: ¿No?
4: Ah, sí. Yo tengo una editorial. Se llama Con Todo el Respeto. Pues en honor a Pablito. Sí, no te vayas. Y eso se dio. Esta editorial la pensé a raíz del video ese de Álvaro Montero, donde todos lo van grabando y el man sale como fingiendo una lesión. Me jodí. Sí. Todos hemos fingido. Ya están los clásicos, clásicas fingidas de que es que te mueven mucho, es que no sé qué me pasó. Pero me puse a investigar otros lados y es que todos hemos fingido. ¿Van a estar de acuerdo, sí o no?
1: A ver.
4: Cuando estábamos más pequeños, Estábamos en un bus y llegaba alguien mayor y nos tocaba dar el puesto. ¿Qué hacíamos?
1: Ah, el dormido.
4: Fingir, papá, el dormido. Listo, todos hemos fingido.
2: No, yo nunca hice.
9: Yo no hice eso.
4: No.
9: Yo
4: sí. No. No, nosotros sí lo hemos hecho. Sí, entonces, si no lo has hecho, porque falta calle. Falta,
9: no, señor,
4: os falta calle.
9: Me falta empatía falta con los viejitos. Hombre.
4: Cuando.
2: A mí me educaron.
9: Yo voy a ser viejito también.
4: Cuando. Sí, ves. Pero todavía me falta.
9: Ya tienen caras en la barba, le cuento.
4: Ah, sí, pero es que estas caras son ganas.
9: Ya está jodido.
4: Pero bueno, cuando usted quiere impresionar a alguien y ¡oh! Le falló el cálculo. Transacción rechazada. Hay que fingir. Oh, qué raro, pero si ayer compré una finca. Hay que fingir.
9: Se me dañó el chip.
4: Espérame, ya soluciono. Deja la cédula y al otro día la reclama. Pero hay que fingir. Cuando le dicen, por ejemplo, usted va caminando rápido, no sé qué, y alguien con una gorra azul, un chaleco azul, no sé qué, tiene 5 minutos para una encuesta, hay que fingir. Voy de afán. Hay que hablar inglés, alguna cosa. Hay que fingir. Cuando usted va, a mí no me gusta, por ejemplo, a pesar de que yo tengo los papeles al día, pero en un retén le dice, ¿me permite los papeles? Y uno, como que uno se quiere ir, pero le toca fingir como que, oh, estaba esperando este retén, voy a estrenar mis papeles. Le toca fingir. Okay. Cuando uno ve que de pronto le va a poner el jefe más trabajo.
1: Okay.
4: ¿Qué hay que hacer? Hay que fingir. ¿Cómo se finge en estos casos?
1: A ver,
4: lo he visto,
1: nota.
4: No me han contado. Agarre una carpeta, eche hojas y téngala aquí y camine rápido de lado a lado.
1: Sí, sí.
4: Para
1: sí.
4: Que diga, oye, este man está ocupado.
1: Este man está ocupado.
4: Este man está,
1: y está bravo, molesto.
4: Está bravo,
1: y vaya
4: qué man, ¿cómo trabaja? Y así no le van a poner más trabajo. Ese es un buen consejo que me han dicho. Que me han dicho.
1: Mucha por ejemplo,
9: haga mala cara también. El tema de la mala cara es importante. A mí me ha funcionado eso 17 años de mi vida acá. Hacer mala cara. Sí, ahí se me acerca.
4: Vea, pues.
1: Dios mío.
4: Pero aquí ya no puede hacer mala cara. Mire que van cambiando la gente.
1: ¡No!
9: No, hasta para eso funciona.
4: Sí, si usted es un niño y nos está viendo y no está cansado de que lo manden a la tienda, haga mal el mandado. Con eso no lo vuelven a mandar. Ahí ya es un consejo
2: si
4: para que
2: sepa.
4: Si lo
2: mandan por huevos, traiga leche.
4: Exacto. Y ahí ya, no mandemos más este.
1: Una semana.
9: Se aplica para lavada de losa, para
4: todo.
9: El día de
4: deja
9: cama.
4: Sucia, manche las camisas.
9: Está usado varias
4: trapé
9: veces.
4: Sin barrer. Bueno, en fin.
1: Ay, yo no sabía que había que...
4: A eso. Cuando la suegra, por ejemplo, le sirve a usted la comida rica y usted quiere repetir, pero ¿cómo dice uno? ¿Cómo hace uno para que no le digan
9: gordo? Señorita, no hay más.
4: No, hay que fingir.
9: No, ¿por qué? Diga, señorita, no hay más.
4: No. Chévere la comida, ¿no? Y ya con eso, ya entiende.
1: Ya, usted deja un
4: no
1: pie.
4: No va a decir uno, venga, no quedo más. No, porque uno queda como muerto de hambre.
9: Claro. Señor,
4: no,
9: padre,
4: uno es,
9: dígale de frente.
4: Oye, qué buena está la comida. Listo,
1: ¿y
4: ya.
1: Si no te gusta la comida?
4: Y si no te gusta la comida, di que comiste en otro lado. Ya, porque si no...
9: Pero eso es problema igual.
4: No sabía que tú me ibas a invitar. Ya, listo, así. Cuando de pronto usted lo llaman del banco, hay que fingir.
1: ¿Qué hay que decir?
4: Estoy ocupado. Estoy ocupado un momentico. Oye, mira, es que lo llamamos de no sé qué para su crédito. Estoy ocupado, te marco ahora. Listo.
9: No conteste números desconocidos. Y
1: también.
9: Se
1: no conteste pero números lo marcan, le marcan más a uno.
9: No, yo no lo estoy y lo voy bloqueando.
4: No, eso no sirve porque cada día van más.
9: No importa.
4: Cada momento.
2: Ahorita en la pausa les cuento qué hago yo cuando lo llaman a uno así a ofrecerle que líneas telefónicas y todo eso.
4: Interesante.
1: Bueno, me gusta.
4: En el carro, esto es importante. Este es un doble filo. En el carro, se acerca alguien a pedir monedas.
2: Ajá.
4: Uno siempre dice, no tengo.
1: Estoy quebrado.
4: Baila, no, estoy peor que usted.
2: Para la
4: que
2: próxima.
4: Sí, estoy que me bajo a pedir
1: usted.
4: Plata con usted. Pero tú lo ves, le ves la mano derecha y ves que él se va acercando con una piedra o tiene un palo o alguna cosa. ¡Milagro! Aquí tengo la moneda. No hay que fingir. No hay que fingir. Otra cosa, usted entra al gimnasio.
1: A ver.
4: Sí. Y está empezando las máquinas y eso, y no sabes cómo se utiliza y no sé qué. De pronto alzó mal el peso o puso mal de no sé qué, se desgarró.
1: Sí.
4: Pero hay una chica de frente.
1: Finja.
4: Y si es linda.
1: Finja aún más.
4: Se queda callado.
1: Claro.
4: Finge que le dolió.
1: Por supuesto.
4: Llama al instructor.
1: Sí.
4: O si uno dice, pues me cuidas aquí que voy a ir al baño y ya.
1: Ok.
4: Y finges. Todos hemos fingido con todo respeto.
1: ¿Usted ha fingido, profe Mañoli? ¿En qué?
9: Dolores, lamentos, sentimientos.
1: Sentimientos.
4: Sentimientos.
1: Uy, eso es duro, ¿eh?
9: Y porque vos fingís un sentimiento y bueno.
2: ¿Usted ha fingido que está enamorado?
1: ¿Usted ha fingido que está enamorado?
9: Para proteger.
6: Pero... tan lindo el profe.
1: Pues, no, pero eso no es lindo, eso es feo.
2: No.
4: Diga. Para cuidarte, exacto. Sí.
9: ¡Ah!
1: No. En seducir.
6: Por ser, porque es un arma de seducción fingir muchas veces. ¿Entendés?
9: Dios mío.
6: Fingís gestos, fingís.
9: ¿Para qué ustedes lo meten en eso?
2: Pero si
9: dejen de preguntar estas vainas al profe, más de favor.
2: Si estás seduciendo a alguien, no, es porque te interesa, te interesa, porque hay que fingir.
6: Claro, pero hay veces como que para llamar un poquito más la atención. O
4: para que le suban el sueldo, claro.
6: Claro.
1: Ah, es una estrategia romántica, Juanca. Claro. No estamos hablando de nada. Y
6: me ha funcionado.
4: Estamos metiendo en problemas al profe y mañana, chicos, no tengo dónde quedarme.
9: Sí, sí.
1: No, pero el hombre. Preguntarle. Yo voy a decir una cosa. No. El hombre no puede fingir.
9: No. ¿A lo otro?
4: No, baila. Eso se nota.
1: No, no puede.
6: No. Una vez un médico me dijo que sí.
1: ¿Sí?
6: Que hay. Que se meten para adentro, no salen para afuera.
9: ¿Para qué se ponen a hablar de esto con el profe?
1: Sting.
6: ¿Pero por qué? O sea, no hay que ser.
4: Me mareo. No entendí, profe. No entendí.
1: Hay una práctica que hacía Sting. Sting hacía una cosa que era.
9: La piedra que me acaban de hacer.
6: Hay internos y externos.
2: Tengo calor.
1: Ay, Dios mío.
6: Hay internos y externos.
4: Liche, vida berranca.
1: Iba a preguntar por acá, pero ya mejor no.
2: No, a mí no me metan en
6: eso. Hay medios pupilas.
1: Claro, bueno.
6: Los pupilos son los que entran y salen en medio.
9: Va a llegar un nuevo piloto mexicano a la Fórmula
1: 1. Noel. Hablemos del piloto.
4: Que
1: Noel
4: lo escuchamos.
6: León. Decimos agarrar calor a Leche. Mira.
9: Noel León.
1: ¿No es León?
9: Rival de Sebastián Montoya.
1: ¿Pero no era el León o no es León?
9: Noel.
1: Ah, Noel.
9: Oye, el papá muy creativo.
4: ¿El papá?
9: ¿No? Cogió el apellido León y lo invirtió para que fuera el nombre.
1: Ah.
9: Entonces, Noel León.
4: El de las galletas.
9: Exacto. Noel León es.
1: ¿Es hincha de Santa Fe?
9: Es piloto mexicano de la Fórmula 2, compite con Sebastián Montoya.
1: Si tiene...
9: En la Fórmula 3 no se le veía mucho potencial, en la Fórmula 2 sí ha aumentado bastante su...
6: el líder, ¿no?
9: En este momento es uno de los líderes, no es el líder es...
6: No ganó el otro día este mexicano.
9: Sí, él ha ganado carreras sprint 2, una principal, ha estado cerca del top 3 todo el tiempo. Y confirmó ayer que ya está en conversaciones con varios equipos de Fórmula 1 para acercarse, así sea como piloto reserva. Sí. Esto es importante, ¿por qué? Porque recordemos que hay un gran premio mexicano que es muy importante dentro de la Fórmula 1 y porque Checo Pérez está ya en sus últimos años, ¿no?
1: Sí, podría ya Checo ya.
9: El reemplazo de Checo Pérez para México en la Fórmula 1 y ya se habla que desde Cadillac están pensando... En el futuro, sin Valtteri Bottas y sin Checo.
1: La verdad, lo de Valtteri Bottas. Cadillac ha sido flojo, ¿no?
9: No ha funcionado.
6: Lo que pasa
9: no
6: es que.
1: Está pensando, pero está flojo.
6: El carro es una catramina. No. Es un desastre.
9: Es que es nuevo. Es un equipo que está entrando hasta ahora.
6: Los pilotos son buenos. Checo Pérez es bueno y Valtteri Bottas también.
4: Sí, Valtteri Bottas. Checo Acosta también.
6: Mira lo que hablábamos de Alonso. No, Alonso ya está viejo. Y le veníamos diciendo con el negrito que el Aston Martin es un desastre. Y lo mejoraron un poquito. Este fin de semana.
1: Sí, sí, sí.
6: Un poquito y se metió allá arriba.
9: Se metió allá arriba.
6: No, no allá arriba.
9: Y viene más
6: mejor. Ya no es último, ni le sacan tres vueltas.
9: Viene más mejor. El tema de Cadillac también es que no es fácil montar un equipo de Fórmula 1 desde cero y competir con equipos que llevan décadas en esta categoría. Eso es lo que ha sido difícil para Cadillac. Y pensaban que con la experiencia de pilotos como Checo Pérez y Valtteri Bottas iban a mejorar también o les iban a ayudar a dar un paso más rápido. Y no ha sido así. Entonces están empezando a tantear opciones de cara al futuro con pilotos jóvenes en Cadillac y en la Fórmula 1. Así que vamos a ver. Entonces, Noel León se acerca a la Fórmula 1.
1: Pero si Noel León, entonces, ¿qué es? ¿Jaguar?
9: Noel León.
1: Ah, ok.
9: Noel León.
4: Entonces, bueno. ¿Qué es?
1: Es Don Alberto, ¿cómo está?
9: Oiga, regalé la gorra a Alberto.
1: Oiga, sí, Alberto, cambia esa gorra. Esa gorra está ya llevada.
9: De onda inmunda.
4: Nosotros los españoles la llamamos vintage. No sé qué tiene contra mi gorra, ¿eh?
9: Cascadas.
4: No sé qué tiene contra mi gorra. Nadie se había quejado de mi gorra, ¿eh? Así que...
9: Yo soy muy crítico.
4: No, qué pena.
2: Que por culo, ¿eh?
1: ¿Qué?
4: Que no, que nunca he escuchado un comentario y ninguno, ¿eh? Se ha quejado de mi gorra, ¿eh?
1: Ah.
4: Bueno, un saludo muy especial.
1: Esas gafas no tienen ni lentes. Un desastre.
4: Estamos paridos, ¿eh?
1: ¿Qué?
9: ¿Qué?
1: ¿Cómo?
4: Que por favor, que esos comentarios es lo peor que han parido.
1: Ah.
4: Además,
13: qué pena con la muchacha, la joven. ¿Cómo estáis? Mucho gusto.
2: Mucho gusto.
13: Alberto Catesta, pero no me gustan los formalismos. Cualquier cosa, Beto. Beto Catesta. Beto Catesta, ¿eh? ¿Cómo os llamáis?
2: Liche.
13: ¿Eres la de las sodas?
1: ¡No!
9: ¿Cuántas veces más hacía este chiste?
1: ¡Uy, ese chiste ya está!
9: Con todos los personajes.
13: Con todos los personajes.
1: Lo viene esperando desde hace años.
13: Sí. Un abrazo también para el profesor Adrián Mañoli, que bueno, yo digo que para el PNE.
1: ¿Qué?
13: Que al profe Mañoli los comentarios no se le frene.
1: ¡Ah!
9: Yo entendí otra cosa.
1: Yo también entendí otra cosa.
13: Y es verdad.
9: Papá, papá, ¿el pene es pesado?
1: ¿Eh? ¡No!
9: Depende de la edad, hijo. Cuando soy viejo no lo levantaría. Dios mío, Virgen
13: Santísima. Me ha gustado.
2: ¡Juan Camilo, sácame de aquí!
13: Yeah. Eso me ha hecho acordar de un chavalillo. Bueno, no es tan chavalillo porque tenía la edad nuestra, mayor.
1: A ver, sí.
13: Yo necesito un preservativo.
9: ¿Qué?
13: Yo, claro que sí, tenemos de sabores, tenemos de colores, tenemos de tamaños. ¿Qué queréis? Digo, de varitas porque eso pesa mucho.
1: Alberto, por favor.
13: Perdón,
1: ¿qué nos iba a encontrar hoy, hombre?
13: Perdóname. Qué pena con Liche.
1: Sí, bueno, qué vergüenza.
9: Qué calor que hace acá, por
13: sí,
9: favor.
13: La verdad es guapa, la tía es guapa. Chochita, ¿eh?
1: ¿Qué?
13: Es una bizcochita, ¿eh?
1: ¡Ah!
13: Saludo para ella. Bueno, en noticias, vieron el árbitro de la final.
1: Sí.
13: Que trajo la suerte de...
1: Vincic.
13: ¿De quién?
1: Vincic.
13: De Vincic, sí. Que trajo la suerte para España. Se retira.
1: Se retira, sí, señor.
13: Se retira. Dijo que además había tenido varios señalamientos y varios comentarios feos sobre Argentina. Y dijo, la verdad, me retiro porque...
1: ¿Qué?
13: Que me retiro porque
9: a
13: estos
9: comentarios... con nosotros.
13: Porque estos comentarios son una cosa muy fea.
1: ¡Ay!
13: Eso fue lo que ha dicho,
2: ¿eh? La sacó,
1: pero...
2: papá.
13: ¿Qué comentario? Y es que yo lo entiendo, porque sí, obviamente un árbitro siempre lleva las de ganar o lleva las de perder.
1: Correcto.
13: Lleva tal cosa y tal cosa. Pero por otra parte, para seguir celebrando, qué pena, Mañoli, en tu cara, como ¿cómo? Dije una vez a alguien... que no quería que yo le dijera cosas escondidas, se sí, lo dije en la cara.
1: Okay.
13: España acuñará 50.000 monedas conmemorativas
1: sí,
13: al Mundial de Fútbol.
1: Ah,
9: muy bien.
13: Esto es una noticia.
9: Eso lo hacen todos.
13: ¿Pero qué os pasa?
9: Argentina lo hizo en el 78. En el 86 y en el 2022.
13: Y le sobraron estas de la anuncia porque quedaron...
1: ¡No!
13: Porque
1: no.
13: Las ha ganado España.
9: Una vez. Una
13: porque
9: vez.
13: Las ha ganado
9: perdóname,
13: España.
9: ¿Cuántas estrellitas tienen ustedes?
13: Tenemos maravillosas estrellas. Y además, no es tanto las estrellas, es la calidad con que se las gana. Pero no vamos a pelear. Mañoli, no vamos a pelear porque tú y yo, bueno, lo rica del programa, ¿eh?
9: ¿Qué?
13: Que tú y yo estamos en los que fabrican el programa.
1: Ah.
13: Así que bueno, 50.000. ¿Qué harían ustedes con 50.000 monedas?
9: De oro.
13: De oro. Imagínate, yo le agarro el culo en la alcancía, ¿eh?
1: ¿Qué?
13: Que la verdad las colecciono porque ninguno va a dejar pasar esta mercancía.
1: Ah.
13: Es una grandiosa mercancía. Bueno, los tengo que dejar, siento que me estoy calentando, pero bueno, es que tengo Liche al lado, que para la picha, ¿eh?
1: ¿Qué?
13: Que tengo Liche al lado y la verdad no quepo de la dicha.
1: Ah.
13: Mucho gusto, este grandioso informe. No, Liche, ya sabéis, no me gustan los...
9: ¡Chao, Beto!
13: Beto Catesta, ¿eh?
9: ¡Chao, Beto!
13: ¡Mañoli, Beto Catesta!
9: ¡Sí,
1: esto
9: también!
1: ¡No! ¡No! Señores, pausa. 8 de la mañana, 29 minutos. Hay que mandar esto a la pausa. Hay que mandar a la pausa. Muy fuerte, muy fuerte, muy fuerte, muy fuerte.
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1: Regresamos, son las 8 de la mañana, 32 minutos, el tema del día. ¿Usted qué opina del tema de la FIFA? ¿Usted qué opina? El profe dijo que le gustaba.
6: A mí me gusta.
1: A mí no.
6: Es plata que viene, van a repartir, es organización. La Conmebol tiene plata. Y van a organizar, ¿viste el torneo que van a organizar?
1: ¿Cuál?
6: El del campeón de la Sudamericana, campeón de la Libertadores, campeón de la CONCACAF y campeón. Sí. Los cuatro van a jugar un Final Four.
1: ¿En dónde? ¿En Estados Unidos?
6: No se sabe dónde. Pero están organizando eso para hacer un Final Four. Eso es platita para las asociaciones, para los equipos. Está bien. Y vamos a ver la CONCACAF si le puede ganar a uno de Libertadores o si un equipo de MLS es más puede plata, competir. Sí.
9: El tema de la plata está bien, el problema son las formas, profe. El tema de que no le avisen a ninguna federación y que,
2: ellos simplemente toman decisiones y ya está. Sí,
9: o sea, eso no está bien. La forma no está bien. Sí, que ganen más plata, esa es la idea, para que crezca
6: el fútbol. Pero eso se debe haber filtrado.
9: Pero no,
6: se debe haber filtrado y salió a la luz.
1: Ya salieron
6: no
1: todas.
6: No lo hicieron formalmente.
1: Ya salieron todas las.
6: Miren el vaso medio lleno, muchacho, que puede ser. Para mejorar.
1: Pero yo creo que la UEFA tiene razón en decir que prácticamente están entregando el alma de la competición
6: nunca
1: a la gente.
6: Nunca se llevó bien la FIFA con la UEFA.
1: No, y ahora
6: nunca.
1: Menos. Seferin nunca. Está en
6: los
1: contra de esto.
6: Se creen la última, ¿cómo le dicen?
1: La última bebida del desierto.
6: Increíble. Los europeos se creen que la tienen toda. Para ¿cómo? Un poquito, que hay un mundo alrededor de ustedes. No es toda Europa, queridos, No es toda Europa. Y cuidado, que los mejores jugadores latinoamericanos van a jugar allá y son los mejores.
1: No, yo no estoy de acuerdo con las formas y me parece que ya es una ambición tremenda. Primero 48 equipos, después 64 equipos.
2: Y si no, ya basta.
1: Ya, o sea, ya estamos llevando esto y la gente, y esta gente que va a invertir esa plata, quiere sacar esa plata. O sea, esta gente no es tonta. O sea, esta gente, esta plata la van a sacar de alguna manera. Bueno, el tema del día hoy también es lo que va a pasar con los derechos de televisión. Hoy vamos a estar en cualquier momento con Juan Sebastián Vargas, que nos va a contar la última hora de cómo están llegando ya los presidentes a este encuentro, porque seguramente hoy vamos a tener noticias con respecto a eso, que esperamos que se dé lo mejor para, en este caso sí, para el fútbol colombiano y para varios equipos. Hoy juega el Medellín contra el Vasco da Gama, será un partido muy importante, sobre todo porque, a ver, a mí me gustó el Medellín en el primer partido, no sé si el sí. partido contra Pasto, sí. Jugó bastante bien. Hay que ver ahora qué con la necesidad, y Vasco da Gama anuncia en su nómina titular a los colombianos, a Cachito Gómez y a Johan Rojas. ¿Johan Rojas sigue en la órbita o no, profe?
6: Johan Rojas... No, en este momento no hay órbita de nada.
1: No, en,
6: ¿okay?
1: en este momento
6: lo que se está tratando en las elecciones de... Mirar las hojas de vida que está recopilando Néstor.
1: Para el asistente. El
6: asistente que... La mayoría son argentinos.
1: Y un colombiano no...
6: Y cuidado que podría ser que Aloco sea el asistente.
1: Okay.
6: Y buscarían un perfil...
1: Segundo asistente.
6: Segundo asistente. También puede ser por ese lado.
1: Okay.
6: Hay un par de colombianos que gustan, pero la decisión es de Néstor.
1: Las decisiones de Néstor. Oiga,
6: no es de la federación,
1: ¿Y cómo está el profe?
6: Bien, bien, contento para trabajar. Tiene que encontrar un preparador físico también. está tratando de encontrar. Ahora firma contrato la después del 31, porque se le vence el 31. Sí,
1: o sea, ya, prácticamente ya va a firmar Néstor Lórez. Sí, entonces está contento.
6: Sí, sí, está feliz por la continuidad del proceso.
1: ¿Le duelen algunos comentarios que se han hecho?
6: Sí, muchísimo. Dice, no cree que a veces... colombiano mata a colombiano.
1: Bienvenido. Oiga, hablemos de la NFL. Un legendario mariscal anuncia su retiro, Juanca.
9: Sí, señor. Tenemos el anuncio de Aaron Rodgers, uno de los mejores mariscales de campo. Fue el que batalló bastante durante todos estos años con Tom Brady, ¿no? Sí. El legendario Tom Brady. Pues Aaron Rodgers, que durante muchos años fue muy exitoso con los Packers de Green Bay, ganó Super Bowl con los Packers de Green Bay en el 2012. Pues el quarterback, que es veterano, ya señaló que este año, sin ninguna duda, será su última campaña en el fútbol americano profesional y será con los Steelers de Pittsburgh. Nuevamente, sí, va a continuar en este equipo, donde tendrá receptores abiertos como DK Metcalf, que es uno de los mejores de la liga, y veremos si Aaron Rodgers puede repetir en algún momento lo que logró alguna vez en 2012 con los Packers de Green Bay, que es ganar un campeonato de Super Bowl. No lo ha vuelto a lograr, ha sido difícil para él, nunca termina de encajar en un equipo donde le detengan las armas suficientes o las herramientas para lograrlo. Pero los Steelers de Pittsburgh es un equipo serio que tiene muy buena ofensiva y que veremos si entonces Aaron Rodgers en su último año ya confirmado, porque se venía uno preguntando, por lo menos hace 5 años estaban preguntando si Aaron se iba a retirar Rodgers algún día. Ya por fin sabemos que efectivamente este será el último año del gran Aaron Rodgers.
1: Bueno, vamos a estar muy atentos a eso. Llega el señor Bejarano. Primero, buenas. Le voy a preguntar por la continuidad de la noticia que usted dijo ayer.
15: Sí, señor.
1: ¿Qué ha pasado de nuevo con tema Falcao?
15: Bueno, estuvo haciéndose unas revisiones en con el fisioterapeuta Luis Fernando Lastra, que es colombiano.
1: Sí.
15: Es radicado en Panamá.
1: Pero de pronto no está además, pasando vacaciones en Panamá.
15: Además es uno de...
2: No, porque ya cuando entran a estudiar los hijos.
15: Además es uno de los inversionistas de San Francisco. Y además hay una gente muy conocida por Falcao, que también tiene inversiones en el San Francisco y son los dueños de Fair Play.
1: ¡Ah!
15: Entonces...
1: ¡Ah, caramba! Cruzando los cables,
15: llegamos al destino.
1: Ok, o sea, usted, si ayer dijo que era 90%, hoy...
15: Yo creo que a menos que, o sea, él no pase los exámenes médicos, haya un desacuerdo de última hora en el contrato, jugaría en Panamá.
2: O sea, okay. 90 y qué. ¿Le sube o lo dejan en 90?
15: No, dejémoslo por ahora en 90. Seamos precavidos, dejémoslo en 90, porque en el fútbol pueden pasar un montón de cosas.
1: ¿Precavidos 90?
2: Bueno,
1: 90.
2: Precavidos 90, 90 y ya.
15: 90 es un porcentaje grande.
2: Y los hijos entran a estudiar en 20 mañana.
15: Por eso, ¿no? A menos de que pase algo.
1: Hay imágenes, además, de Falcao entrenando, ¿no? Pero siga.
15: Sí, correcto. entonces, a menos de que algo extraño pase, está muy ligado todo para que el señor Falcao García pueda vestir la camiseta de San Francisco.
1: ¿Cómo es la camiseta de San Francisco?
15: Roja y negra.
1: ¿Roja y negra a rayas, como el Milan, por ejemplo, o cómo es?
15: No, es roja con visos negros.
1: Ok.
15: Roja con visos negros. Tienen nexos muy importantes.
1: ¿Con quién?
15: Falcao, con el club. Eso hace que todo sea muchísimo más fácil. Lo está viendo. Ayer lo vio un médico que tiene que ver con el club, ¿sí?, que es accionista del club. Ahí se está recuperando de unas dolencias que tiene. Y él estaría hasta final de año.
1: O sea, jugaría hasta final
15: jugaría
1: de año
15: hasta
1: después.
15: Final de año. Después.
1: No se sabe.
2: Roja con blanco en la camisa.
1: Roja con blanco. O sea, como de Depende. Santa Fe. Muy bien.
15: Si es la primera o la segunda.
1: O como la de Huracán.
15: Correcto.
1: Como la de Huracán. Ah, la Melgar de Arequipa, ¿no?
9: Rojo. La de Arsenal.
1: La del Arsenal. Melgar, oiga, profe, ¿usted sabe algo de ese tema de Falcao?
6: A Néstor le encanta. Vos hablás con Néstor de Falcao y te dice lo
1: ¿para
6: amo.
1: Jugar?
6: Lo amo.
1: ¿Para jugar?
6: No.
2: Ah. O sea, le encanta para como asistente.
1: Ah, para asistente.
6: Le encanta como persona, pero como Falcao son no, amigos, no tiene, se han reunido la familia.
15: Sí, es un lío.
6: Todo fenómeno. Pero Néstor dice bien claro, se retira y es candidato.
2: Pero a
6: trabajar con la selección. O sea, se le puede no ofrecer. Hay que ver si Falcao acepta, Liche. Claro. Falcao es estrato 1000.
2: Yo le pregunté en algún momento que tuve la posibilidad de hablar con él, y le pregunté si le gustaría y si su futuro cercano estaba aquí en Colombia después de retirarse, en el momento en el que él decida retirarse. Y me dijo, pues él es políticamente correcto, que él era feliz aquí, que Lorelei era feliz aquí, los niños también, pero que no, que tendría que pensarlo y que pues todavía no era una decisión de ir a su retiro.
15: Por ahora no quiere.
6: Pero puso alguna sonrisita así.
2: Sí,
6: como...
2: él sonríe
1: bastante.
2: Sí. Bueno, es muy querido.
1: Está Vargas. Vamos a Vargas, con claro. Juan Sebastián Vargas. La última hora.
2: La
1: última hora con Juan Sebastián Vargas. ¿Cómo se está moviendo la cosa de la televisión en el fútbol profesional colombiano? Ya venimos con los números, no mienten, porque Bejara no va a tener una bomba.
6: Qué grande,
1: tremenda.
6: Varguitas.
1: Juan Sebastián Vargas, bienvenido. ¿Cómo le va? 8:41. ¿Cómo anda?
16: Muy bien, señores, muy bien, todo muy bien. No, Falcao al San Francisco, sí, mejor invitémoslo al equipo de Caracol. No, es que todavía no es a las 10. Qué necesidad de ir. Además es en la federación, no era en el hotel que nos habían dicho. Claro, pero irse a parquear en donde no hay ni una caseta para arrancar por ahí. Segundo, donde todos entran en carro y no va a pasar nada. Pues más bien toda esa energía se guarda para más tarde cuando salgan y pase todo, porque okay, antes no van a decir ni mu, y cuando salgan creo que tampoco.
1: ¿Pero qué está pasando, Juan? Expliquémosle a la gente qué va a pasar hoy, qué podría pasar.
16: Listo, 10 de la mañana, asamblea extraordinaria de la Dimayor con 8 puntos, pero ahí también está contemplada la izada de bandera, la llamada a quórum, los estudiantes más destacados, todo eso hasta el punto 7, que es el primero... exactamente, el más puntual, el punto 7, es el primer informe de la empresa que se contrató para analizar todo el tema de mercado, qué propuestas puede haber, cuánto se puede ofrecer, en fin, ese es, digamos que ese es importante porque pueden estarles diciendo, bueno, según nuestros estudios, este fútbol puede costar 10 pesos, 20 pesos, 200 pesos.
1: Ok.
16: El siguiente punto es el más importante de todos. Es empezar a analizar la repartición. O sea, es lo que ha dejado como consecuencia el comunicado de la semana anterior del T8.
1: Ok. ¿Y qué ha podido usted entender? ¿Usted cree que no son 8, sino son más?
16: Sí, son más, no son 8. Ahí está el Tolima, por ejemplo. El tema es que el Tolima, como hace parte de la comisión de mercadeo, pues no quiso entrar en el baile del comunicado, pero ellos piensan igual que los 8. Ahí también está metido Cundinamarca, Barranquilla, Bucaramanga,
2: Inter.
16: Me falta alguno, no.
1: Menos de 15.
16: No, me falta alguno. Sí, tampoco llegamos a 15, pero ahí van en ese sonajero todos esos temas. El que no es G8, obviamente tiene unos cacaos. No sé qué palabra utilizar exactamente.
1: Chicharrón.
16: En tema de leyes, como César Guzmán o Viejos Zorros.
1: Ah, okay.
16: César Guzmán, el señor sabe mucho de leyes. Entonces ahí también hay una carta para los otros. Viejos Zorros como Pimentel, como el señor de Águilas.
1: Sí.
16: Entonces esa pelea va a estar buena. Esa pelea toca darla y esa pelea se va a resolver hablando, porque no va a pasar otra cosa que no sea hablando. Yo te doy, más o menos como lo de la política, tú me das, yo te doy,
1: claro,
16: tú me aceptas esto, yo te doy esto.
2: Llegamos a un punto medio.
16: Porque no va a haber otra forma.
1: Te ayudamos con algún jugador, más yo o menos, te como cual. En el draft de la NBA.
9: Claro, claro.
1: Sí,
9: claro.
1: Sí. Yo te doy más el primer pick, pero tú
2: esto
1: me prestas esto.
2: Es un tema de negociación.
1: No. Sí.
16: Entonces, si tú eres clase A, ingresas al grupo de los 8. Digamos que puedes recoger, no sé, $200,000. Si eres clase B, ingresas a los cuadrangulares, entonces son 100,000.
1: Sí.
16: Imagínese un señor como el de Orso Marzo diciendo que le va a llegar $100,000. O sea, le va a llegar lo mismo ahorita, pero si hace un esfuercito deportivo, le van a llegar $100,000 de la nada, por ejemplo, para poner una cifra, no digo que sea eso.
2: Eso aumenta la competencia, o sea, es que ese es el deber ser. Sí. La exigencia no es una exigencia absurda, o las pretensiones de este G8 no es salido de casillas, como de...
9: Es lógica.
1: Sí. No hay una locura.
15: En la mayoría de los países se hace así.
2: Claro.
6: Es lógica. Pasó en el 2020, acordate, pero la tiraron la tierrita bajo la alfombra.
2: Lo que pasa es que como pues esto se ha manejado con los chicos que mandan, que son mayoría, pues hasta ahora sí se están amarrando los pantalones diciendo, oiga, necesitamos que esto o se arregle, negociemos, y si no, nos vamos, y no va a pasar que vayan a ir.
1: Sí, vamos a llegar a un acuerdo. Bueno, Sebastián, Juan Sebastián Vargas, estaremos atentos, gracias, nos cuenta.
2: Vaya que está, hay trancón. Arranque, ya desayunó.
16: A mí me imagino que llevo lonchera.
2: Yo sí.
1: Claro, siempre. Ahí hay lonchera. Claro. Bueno, Juan Sebastián Vargas nos va a contar todo lo de la DIMAYOR. Avanzamos.
9: Oiga, la DIMAYOR nunca, o sea, no lo quieren hacer de ceros, no usan modelos que ya han sido exitosos en otras partes del mundo.
2: Eso yo, Juan Camilo, eso ya está inventado. Eso
1: está inventadísimo.
2: O sea, eso uno busca en internet y le sale el cuadrito y el modelo perfecto, no hay que pagar.
9: No, y para que también sea motivación para el señor del Orso Marzo y para todos los chiquiticos.
1: Sí.
9: Ceder,
1: mérito deportivo.
9: Porque tienen que, sí, mérito deportivo, pero que también puedan ganar. Vea, yo no sé si ni la noticia acabo de leer en Sports, sí, pero hace 5 días ya salió toda la rendición de cuentas de la NFL. Ajá. Del año pasado. Ganaron 14.500 millones de dólares la NFL.
1: Bueno, ¿okay? Sí, es que es una locura.
9: No, y repartieron esa plata entre todos los equipos. Ellos, ¿cómo ganan plata? Tienen NFL Properties, tiene una empresa que se llamaba Propiedades y tiene que ver con compra de terrenos en Estados Unidos. Tienen NFL Internacional y NFL Enterprises, donde okay. Hacen productos de entretenimiento más allá del fútbol americano, ¿no? Okay. Documentales, películas, bueno, un resto de cosas, de merchandising, todo el tema. Y lo que hacen es que, obviamente, los equipos, por mérito, que van ganando y que van llegando más arriba, son los que más dinero les dan, ¿ok?
1: Sí.
9: Como sería lo lógico. Para motivar a los pequeños...
1: A los chiquitos.
9: A los chiquitos, entonces, de las taquillas de todos... Se saca el 34% de todas las taquillas.
1: Y reparten.
9: Y ese 34% se va a un fondo común, del cual al final de la temporada se reparten partes iguales para todos. Entonces, los grandes van a ganar más por derechos de televisión, porque efectivamente también ganan si generan más audiencia, si sus partidos son más vistos, todo eso genera más. Entonces, los grandes ganan más, pero los grandes dicen, bueno, les vamos a dar entonces de nuestras taquillas, que son las más grandes de todas,
1: un poquito
9: a todos los demás, para bien. Que todo se vaya ajustando.
1: Lindo.
9: Pero el mérito es lo primero.
1: Mérito deportivo.
9: Pero
1: esperemos.
9: Lo que yo siento y lo que he escuchado todos estos días es que estos señores creen que son genios de la NASA y que ellos se van a inventar una nueva
1: forma. Por eso van a crear una comisión. Es que hay que explicárselos con plastilina. 8:48 de la mañana en Colombia. Vamos a saludar a esta hora a Fernando Calle Piolín desde la ciudad de Medellín. ¿Cómo le va, Piolo? Desde nuestras frecuencias de AS en Medellín, la 99.4 FM. Piolo, ¿cómo le va? Buenos días.
17: ¿Qué tal, Carlos? A usted, a todos los oyentes, a mis compañeros, un feliz día.
1: ¿Feliz día? ¿Cómo? Voy a copiarme, dale. ¿Cómo está el cielo en Medellín?
17: Limpio.
1: Limpio.
17: Está en un azul caribeño.
1: Ah, qué lindo, okay, qué lindo irse a Medellín,
2: ¿eh? Además, está en Colombia Moda y es súper hermoso.
1: Sí. Piolo, usted va para
17: Colombia,
1: allá, ¿no?
17: Colombia Moda y Feria de las Flores, ¿eh?
2: Sí, Feria de las Flores.
17: Feria de las Flores que... No, el viernes.
2: Pues arranca, sí.
17: ¿Qué es este viernes?
1: Violín. Oiga, sí, qué sí. Bien. ¿Quién canta? ¿Quién canta en la Feria de las Flores?
17: Hermano, aquí va a abrir... en el concierto de la Feria de las Flores lo va a abrir Silvestre Dangond.
1: ¡Epa! Otra vez.
17: Como 30 agrupaciones más.
2: El superconcierto.
1: A ver, el superconcierto.
2: De sí, la el Feria de las Flores. Tiene... Grupo Firme.
1: Ese.
2: Silvestre
1: no tiembla, ¿eh?
2: Dangond.
1: Otra vez.
2: Ya. Y espérame, que es que son varios artistas.
17: ¿Cómo? Abre Dangond, abre Silvestre Dangond.
2: La última
17: no,
2: peda.
17: No, si quiere les,
1: la última
17: les
1: peda, ¿eh? Ese le gusta al profe.
2: El Grupo Firme es.
1: Ese le gusta al profe, la última peda.
9: ¿Peda?
1: Sí.
9: Borrachera. Ah.
1: La última peda.
9: Ah.
1: Sí, le gusta, profe, la última peda.
9: No lo escuché nunca.
1: Bueno, pero profe, hombre, hay que abrir un
9: poquito. Conozco lo que es la última, pero...
1: Bueno, linda Feria de las Flores, pero hemos llamado a Piolo para que nos hable primero. Victoria de Atlético Nacional, 2-0 ayer, como vio a Nacional,
17: ¿sí?
1: Piolo.
17: Okay.
1: Y después hablamos del Medellín, que se enfrenta al conjunto de
2: no,
1: Vasco da Gama.
2: Sí,
1: a ver, ¿qué más?
2: Estoy equivocada.
1: A ver.
2: El super concierto de la feria, la estaba dando de la Feria de Cúcuta.
1: Ah, de la Feria de Cúcuta. Bueno, no importa, la super peda no. También me gusta.
9: La próxima peda va a haber ahí.
2: El de la Feria de las Flores es Karim León.
1: Epa.
2: Silvestre Dangond.
1: Otra vez.
2: Felipe Peláez.
1: Epa.
2: Aria Vega.
1: Epa.
2: Grupo Niche y Luis Alfonso.
1: Uy, voy. Señores.
2: 8 de agosto, Estadio Atanasio Girardot.
1: Estoy listo.
2: Y allá voy a estar.
1: Yo quiero.
2: Camilo, yo lo llevo.
1: Por el señorazo. 8
6: de agosto, ¿qué? ¿Festivo? ¿Lunes?
1: Sí. Hoy va Juan Camilo. Juan Camilo, no le hagas chiste.
6: ¿Cómo sábado?
9: Sí. Sí, ¿Es un sábado?
6: El 7 de agosto es viernes.
1: No es domingo.
6: No,
1: es un barrio.
2: Esto es un viernes, pero es festivo.
6: No, es cuando asume el nuevo presidente.
2: Por eso, claro, es festivo. Claro. Es de este viernes en 8.
1: De viernes en 8.
6: ¿Es festivo?
1: Sí.
6: ¿Tenemos morning call?
1: Claro.
6: Ah, bueno.
9: Obvio,
2: no, siempre. Sí, no, yo no vengo. A mí no me dijeron que yo trabajaba los festivos.
9: Siempre.
6: A mí tampoco
9: me dijeron. Solo 2 horas.
1: Bueno, ahí hay una oficina. Bueno, Piolo, cuénteme.
6: Piolín, vi el primer tiempo de Nacional. No lo dejó pasar la mitad de la cancha.
1: Bien Nacional, emocionante.
6: A un equipo... De la B, o sea, esos equipos chicos de la B, no lo dejó pasar la mitad de la cancha, un Rengifo fantástico. No vi el segundo, Piolo, ¿fue igual?
17: Sí, tengo consideraciones de Nacional, profe Mañoli. Ese Nacional que construye, que elabora, ¿sí?, con una secuencia de pases progresivos. A Lucas no le gustan los pases parabrisas, de izquierda a derecha, progresivos, ¿no? Siempre es un equipo que te juega en campo contrario, es obsesivo por recuperar la pelota, y aquí hay una cosa, ¿no? Cuando un equipo es obsesivo por recuperar la pelota, pone una defensa alta. Esa defensa alta, con la reacción, por ejemplo, de Tecillo y de César Haidar, que son los titulares, ayer se vio otra cosa con Neider Parra. Ojo con este central, 1.92 de estatura, 21 años, tiene 8 presencias ya con Atlético Nacional, se está ganando la confianza de Lucas, pues ya se la había ganado también la de Diego Arias, pero es un hombre bastante interesante. Entonces, cuando usted sube demasiado la defensa, se expone, ¿no? Se expone, sí. Porque Tecillo ha demostrado que es un hombre que rápido no es, tiene un gran sentido de ubicación, eso es una cosa, y otra cosa es ser rápido en la reacción de la jugada que te plantee la situación de partido. Lo otro es, como dice el profesor Mañoli, le gusta y predica eso en su plan de juego, el técnico Lucas González, es no darle ninguna opción al rival, ninguna. Y que se vaya desmotivando, ¿no? Habrá que verlo en otros escenarios. Este es Tigres, aquí le ganó bien, cómodo en Bogotá igualmente, pero hay que verlo en otros escenarios. Para resaltar lo de Rengifo en el primer tiempo, en el segundo también, no fue tan elocuente como en la primera parte, pero es un hombre que cuando está solo en la construcción de juego y que está detrás de esa línea de ataques es muy interesante. Otro que hay que destacar es el pelado Felipe Marín.
1: Sí, señor, muy bueno.
6: Sí, señor,
1: muy bueno.
17: Qué bien. Es un pero mire que es un mediocentro que entiende el juego. Es un mediocentro que como el equipo estaba todo en campo contrario, entonces estaba sobrando. ¿Y qué dijo él? Voy a ir, me sumo a la construcción de juego. Y empezó a poner pase entre líneas,
1: jugador,
17: a descargar sobre los costados.
6: Es
17: no
6: un
17: de
6: clon,
17: los que esperan
6: es
17: a ver
6: clon de
17: que
6: Campuzano.
17: Me ataquen, porque yo soy el 5.
6: Es un clon de Campuzano, lo veo muy parecido a Campuzano.
1: O Castañito.
6: Hasta como corre.
17: Sí.
6: Parecido.
1: Castañito, Es un Castañito.
17: Claro. Ese es, digamos, un ordenador de juego. Este pelado. Después entró Matías Lozano, que también tiene 20 años, ¿no? Y es un volante, este sí es más de ida y vuelta, pero mire que Lucas ha ido incorporando estos pelados, pero no pone 5 de una, ¿no? Pone 2 o 3 de la mano de Morelos, de los Campuzano, de los grandecitos. A Morelos se vio un poco mejor, también a Chicho Arango. Hay que esperarlo, como el mismo Lucas aseguró, hay que esperarlos en otras situaciones, ¿no? Los queremos ver en otro escenario cuando venga ya la mayor exigencia. Recordemos que Nacional va contra el Deportivo Cali, arranca la serie en el Estadio Azucarero y cierra aquí en Medellín a puerta cerrada.
1: ¿Cómo?
17: Porque Nacional está pagando 3 fechas de sanción por los hechos acontecidos en la final de la Copa del año pasado frente a Independiente Medellín.
1: Bueno, Piolo, hablemos del Medellín. Medellín viaja hoy, bueno, ya está jugando, ¿no? Ya está en Sao Paulo, en Río de Janeiro, para jugar el Sao Janeiro contra Vasco da Gama. ¿Qué novedades podría tener el Medellín? Y cómo nosotros hicimos ese partido para el fenómeno, Piolo. Yo quedé contento, pero no tanto con el Medellín. O sea, me gustan no cosas, tanto. Pero no tanto. Sí, sí. Es una sensación rara. ¿Cómo
17: sí,
1: lo ves?
17: Sí. Yo creo que estuvimos de acuerdo en que en los primeros 25 minutos de partido se vio el equipo que quiere Amaranto Perea, ¿no? Eso, ha tenido pocas sesiones de trabajo, ¿no? Las sesiones de trabajo de Perea no pasan de 15, ¿no? Pero se le ha visto la intención de juego, un equipo que va, te asfixia, pero tiene los mismos errores defensivos del pasado. Los mismos errores defensivos del pasado tiene Independiente Medellín. Le llegan y le convierten fácil. Le convierten fácil a Independiente Medellín.
6: Piolo. No son errores colectivos.
17: Pero
6: para mí son, errores individuales.
17: Errores, sí, son errores muy marcados, pero otras son de funcionamiento colectivo, ¿no? Usted ve el posicionamiento de los dos centrales, además, y sobre todo, profe, que ese quinto Didier Moreno no es tan quitador.

0: Sí, pero Medellín demostró. Pero Medellín demostró que tiene con qué atacar.
1: Sí, sí.
0: Ahora,
1: Montaño,
0: si
1: bueno.
0: Si ataca, se expone demasiado. Y aquí hay que cuidar demasiado lo que se tiene, ¿no? La va a repetir la misma nómina. Este poderoso de la montaña, Chaus en el arco, va con Schneider Mena sobre la derecha. A Schneider hay que ayudarle demasiado para hacer el doblaje. Los centrales van a ser Kevin Mantilla, Joaquín Varela. Por el otro costado va a estar el pelado Jan Mena. Ojo que este bueno, es para hacerle seguimiento.
1: Bueno, bueno.
0: Jan Mena es de Río Sucio, Chocó, tiene 20 años, lleva 3 en el poderoso. Es un hombre de una gran gestión ofensiva, tiene demasiada pila para el ida y vuelta. La mitad de la cancha va a estar con Didier, Jalan Loboa y Agustín Martegani, el zurdo argentino.
1: Bueno.
0: Y arriba va a repetir, sí, arriba va a repetir a Juanjo Córdoba por un costado, John Edwin Montaño por el otro, que fue el que le hizo los 2 goles al Vasco de Gama, y Johnny González ahí entre los centrales del equipo Vasco de Gama.
1: Bueno, buen equipo, vamos a hablar de...
0: Sí, buen equipo y lo va a repetir.
1: Vamos a hablar de Vasco de Gama más adelante. Pielo, como siempre, muchas gracias.
0: Ok, a ustedes.
1: Chao, Pielo. Lo esperamos mañana para que nos cuente qué pasó con el Medellín. Muy amable. A Piolín desde la ciudad de Medellín. Y, hombre, yo sigo... Ay, hombre, yo no sé, hombre, yo estoy pensativo.
2: Yo le tengo una pregunta.
1: Oh, caramba.
2: Yo tengo una pregunta.
1: A ver, díganos.
2: ¿Usted cree que todos merecemos una segunda oportunidad en la vida?
1: Siempre. Depende del error. Si fue un autogol en la final, no. Pues no sé, está complicado, pero siempre merecemos una oportunidad. No.
2: Bueno, pues imagínese que el que sí tiene que empezar completamente de cero es...
1: ¿Quién?
2: Peter Parker.
1: ¿Cómo? ¿Estamos hablando de Spider-Man?
2: Sí, señor.
1: Ah, sí. Bueno, es que así arranca Spider-Man un nuevo día. Han pasado 4 años, Juan. Han pasado 4 años desde Spider-Man sin regreso a casa. Y ahora nadie recuerda. O sea, imagínese eso. Nadie se acuerda de quién es Peter Parker.
2: Sí, vive solo. Que lo robaron la memoria a todos. Sí, sí, sí. A todos.
1: Eso fue Doctor Strange.
2: Fue Doctor Strange.
1: Sí, y vive solo y dedica su vida a proteger una Nueva York que ni siquiera sabe quién está detrás de la máscara, ¿no? Al final, pero claro, desde ese punto de vista. Pero el otro es que sus amigos...
2: Sacrificó a su novia, Mary Jane, sacrificó a su mejor amigo Ned.
1: Sí.
2: Sacrificó que todo el mundo se acordara de Peter Parker para salvarlos y para salvar el universo.
1: Oiga.
2: Y ahora, cuando uno cree que ya lo ha visto todo, en el tema de Spider-Man, pues aparece una nueva amenaza que lo va a obligar a llevar sus límites al máximo.
1: Claro, y vuelve Tom Holland, acompañado por Zendaya, Sadie Sink, ¿la recuerdan?
2: Sí,
1: Sadie
2: claro.
1: Stranger Things, la pelirroja, John Burton, Jacob Batalon y Mark Ruffalo, en una historia que marca una nueva etapa para el héroe más querido de Spider-Man, de Marvel. Yo quiero decir, Spider-Man es mi favorito, de después Wolverine.
3: Yo fui a comer la pizza de Peter Parker en Nueva York.
1: ¿Y qué tal?
2: Es deliciosa.
3: Joyce.
1: Deliciosa.
2: Deli. Bueno, oiga, esos nombres que usted me da, a mí me emociona que va a estar The Punisher.
1: Sí, claro.
2: John Bertal.
1: Y
2: va a estar Hulk.
1: Sí,
2: claro.
1: Sí. ¿Pero cuál?
2: No sabemos. ¿Sí, es el Hulk inteligente o el Hulk desatado?
1: El desatado. No
2: parece
1: sé.
2: Que va a ser desatado ahí, pero para que lo vaya a ver. Porque así que si ustedes son fanáticos de Spider-Man, desde hoy ya pueden verla en cines.
1: No me digas. Hoy, o sea, en serio, hoy puedo salir de banqueados e irme a ver Spider-Man.
3: Ay, sí, me invita a nosotros.
2: Spider-Man, un nuevo día. No, es lo nuevo. Spider-Man, un nuevo día. Carlitos.
1: ¡Spider-Man! ¡Un nuevo día! Y acá está el tráiler. Acá está el tráiler, señoras y señores. Vamos a ver el tráiler. Profe, ¿usted le gusta Spider-Man?
4: Me encanta.
1: ¿Sí?
4: Me encanta, me fascina.
1: Es mi favorito, ¿eh? Es mi favorito.
4: Me fascina.
1: Acá está, a ver el tráiler de...
5: ¡No inventes! ¡Nuestro primer día en el MIT! MJ, a ver, finge que este no es el día más feliz de toda tu vida.
6: No puedo.
5: ¡Ay, ya lo sabía!

0: Hola, mi nombre es Peter Parker. No te acuerdas de mí, pero ya te conocía. Iba a pasar algo malo y la única forma de detenerlo fue que todos se olvidaran de mí. Porque no solo soy Peter Parker, soy Spider-Man.
1: ¿Qué te pasa, Frank? ¡Me atropellaste con tu van!
2: No seas llorón.

0: Tú lo pediste. Hijo de...
1: ¡Vete a tu casa!
2: A veces Spider-Man tiene que hacer lo más difícil, aunque le rompa el corazón a Peter Parker. ¿Qué me está pasando? ¡Ay, no! Perdone, Dr. Banner. ¿Me puede ayudar?
0: ¿Cómo dices que te llamas? Si el ADN está mutando, puede ser muy peligroso.
3: Las arañas tienen 3 ciclos en su vida. Entre un ciclo y otro, las arañas pueden ser vulnerables a amenazas.
4: Enfrentamos un peligro que no podemos controlar, que ni siquiera vemos.
5: Quítate de mi camino.
0: Estás perdiendo el control.
3: Y para las arañas que logran sobrevivir, equivale a una especie de... renacimiento.
6: ¿Lindas flores?
2: Ah, son un regalo de bienvenida.
6: Me llamo MJ.
2: Y yo soy el vecino de enfrente.
6: Un amigable vecino.
7: ¡Epa, señoras y señores! Ya puede ir desde mañana.
8: Ya quiero ver.
7: Spider-Man regresa. Tremendo. Oiga, ¿qué tal esa de que está con otra ya? Zendaya.
8: Está con otro. Claro, porque no se acuerda quién es él.
9: Sí, qué dolor.
8: No sabe, no se acuerda que él tenía, ella tenía un novio que era Peter otro Parker.
9: Pobre, sí.
7: Ay, Dios mío. Bueno, pausa en el Morning Call de las, ya venimos.
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7: Regresamos, estamos en vivo a través del Morning Call de las. Esto voló, Lich. Esto se fue a toda.
9: Rapidito, es que pasamos bueno.
7: Y contamos todo, ¿no? Y contamos todo. Bueno, hoy partido de Junior contra el Barranquilla. Sí, juega el Junior. Pero, a ver, más allá del partido, que sería un papelón si el Barranquilla elimina al Junior, hemos llamado a nuestro querido amigo, Giovanni Cárdenas, que nos va a estar acompañando cada vez que haya noticia con respecto a la ciudad de Barranquilla.
12: Al Yuyu.
7: Ayer se confirmó entonces la llegada de Carlos Bacca al Deportivo Cali y ha sido noticia. Hay voces que dicen, hombre, sí, hay voces que dicen que no, en Cali. Pero yo le quiero preguntar al señor Giovanni Cárdenas, ¿cuál es su opinión? Y si la verdad fue feo o no la salida de Bacca del Yuyu. ¿Era merecida o no? Don Giovanni Cárdenas, ¿cómo le va? Buenos días.
13: ¿Cómo amanece Barranquilla?
12: Bien, Carlos, bien. Un abrazo para ti, para todos.
7: Pero con ánimo, alegría. Alegría de vivir. Alegría, Giovanni. Pero bueno, arriba, tono, arriba, alto. Eso, sonríe, hermano. Sonríe, brother.
9: Está recién levantado.
12: Oye, pero... No. Oye, ¿quién habla ahí?
7: Liche.
9: Adivine quién. Tu dulce tormento.
12: Por eso, querida. Querida, es que te quiero decir algo.
13: Querida.
12: Me ha sorprendido.
7: ¿Qué?
12: Me ha sorprendido gratamente.
7: Epa.
12: Encontrarte en el Morning Call. ¿Sí viste? Por eso me alegra.
7: Pero no parecía, Giovanni, hay que decirlo. Y profe, ¿verdad que no parecía? No, no se veía muy contento, Giovanni.
14: No, de entrada no, lo tuviste que animar.
12: No, claro que sí.
14: Lo tuviste que animar. Sí, me parece que pero, no le gustó la salida
9: de Vaca. Tranquila, le va a dar palo.
14: No le gustó la salida de Vaca.
12: Tranquila. Liche, te mando un abrazo. Sabe que te felicito por lo del Mundial. Permiso, profe Mañoli, para darle mis flores a esa tremenda periodista que estuvo en el Mundial y que lo hizo muy bien en zona mixta, cubriendo la selección colombiana. Todos los jugadores le paraban a Liche. Todos.
14: Claro. Y los argentinos también.
12: Periodista.
7: Sí, también, claro.
14: Los argentinos cuando la veían,
12: de categoría.
14: Mamita, ¿cómo estás, mamita?
7: Mamita.
9: Me tocaba decirle, si no me hablan, me van a echar. Y ahí se paraban.
12: Bueno, ¿qué les pasa con Vaca? Pues no hay ningún problema. Yo no voy a venir aquí a criticar a Carlos Vaca. Lo que sí les voy a mandar es una advertencia a la gente del Deportivo Cali.
7: ¿Cómo? ¿Ah? No, pero así tampoco. Así tampoco.
9: O sea, no va a criticar y al Junior tampoco le va a decir nada.
12: No.
9: Ir a un ídolo, ¿no?
12: No, Licho, lo que pasa es que el Junior finalizó contrato con Carlos Vaca. Uh-huh. Entonces, cuando usted finaliza contrato, usted es agente libre. Y, ojo, Junior, ojo, es que algo se les olvida.
9: Vaca es Vaca, ¿no?
12: Pero, Liche, tuvieron con él un trato especial, ¿sabe cuándo? Después de la lesión del tendón, donde se rompe el tendón, él dura, Carlos, 7 meses.
7: Sí.
12: Ya con contrato finalizado. Y le vuelven a hacer contrato, ¿qué te parece? De febrero a junio. Ese es un buen trato del Junior, porque fácilmente el equipo le ha podido decir, ya tienes el alta médica, te recuperamos, no hay ningún problema, el vínculo se acabó contigo, chao. Pero Junior en el primer semestre tuvo esa cortesía con Carlos y le dijo, te vamos a utilizar estos 6 meses.
7: Okay.
12: Y así fue, firmó por estos 6 meses, listo, se acabó todo. Yo no veo cuál es el maltrato ahí, al contrario, el equipo lo valoró tanto así que en el primer semestre lo firmó. Pero venga, el mensaje que le voy a mandar a la gente del Deportivo Cali es el siguiente.
14: Discúlpame, si se iba Paiva, se quedaba Vaca, ¿no?
7: Sí.
12: No.
7: No, tampoco.
12: No, porque es una decisión de Alfredo Arias. Alfredo Arias estaba buscando un delantero más entero. Mire, no nos echemos mentiras. Carlos, después de la lesión, no volvió a ser igual. Le costó
14: el
12: fútbol, el arranque, la potencia.
14: Están ilusionados, che.
12: Pero tengo que decir la verdad.
9: Cali.
14: Los están matando.
7: A ver, le voy a decir. Organicemos esto. A ver.
12: Carlos.
7: Hinchas del Cali, Giovanni Carlos Cárdenas, nuestro periodista en Barranquilla, le tiene a usted un mensaje. Acá está el mensaje de Giovanni Cárdenas para la gente de Cali. Adelante, Giovanni.
12: Muchas gracias, Carlos. Han llevado un histórico, un ícono del fútbol barranquillero, pues, de Atlántico, porque él es de Puerto Colombia. Un goleador que a sus 41 años, que va a cumplir 41, ya no es igual que antes. El presente de Vaca no es igual. El pasado fue maravilloso. A Vaca hay que saberlo usar. Si lo llevan como respuesta a solución de gol, lo dudo. Puede que sí.
9: ¿Se le olvidó hacer
12: puede
9: gol
12: que no
9: a Vaca?
12: No está. Se lo estoy diciendo. No está para esa clase de trotes. Ahora, va a sumar al grupo, suma al vestuario, jugador de experiencia, te puede jugar 25, 30 minutos finales. Pero es la verdad. Y no estoy diciendo nada mentira. O sea, el profe Arias lo deja ir por eso, porque con esas características actuales no puede jugar a la intensidad que él quería. Entonces, ¿por qué tenerlo en Junior cuando el profe Arias decía ya sus características no me dan?
14: En eso tiene
12: entonces
14: razón,
12: no me estoy metiendo con Carlos.
14: ¿Cómo juega el
12: no
14: Cali?
12: No me estoy metiendo con Carlos.
7: El tema es que en el Cali
14: ¿cómo juega el
7: no
14: Cali?
7: Hay juega
14: o sea, está
9: contrario un extremo,
14: o
9: ¿no?
14: Juega
7: sí,
14: o juega de transiciones.
7: Depende. El primer partido atacó muy bien el Cali, ganó 2-0.
14: Porque Vaca no está para tener el arco lejos.
7: No está para estar
12: cerca.
14: Eso lo puede hacer Dineno.
12: Vaca tiene que estar en la
14: entrada.
12: Ahí está.
14: Y puede, yo creo, tiene un tecnicazo. Dudamel es un tipo que lo tiene que aprovechar. Si lo pidieron y dijo que sí, es porque lo va a aprovechar y le tiene una fe bárbara. Imagínate los últimos 20 minutos, el Cali metidito en el campo contrario, metido allá, y Vaca dentro ahí, sí, cerquita en el área, es muy inteligente.
7: Vaca se
14: en
7: mueve espacio muy bien.
14: Corto, y aparte lo que define Vaca, ¿no? Porque es uno de los grandes.
13: Mi profe Mañoli. Profe Mañoli, con el aprecio que le tengo, porque usted sabe mucho de fútbol.
7: Viene un golpe.
13: ¿Usted cree que Alfredo Arias
7: viene golpe,
13: lo quería dejar ir? No lo quería dejar ir.
14: Pero le sobra, es una nevera que es una nevera buena que la tiene.
9: Acaba de decir que ya no le servía porque no iba a jugar a la intensidad, entonces sí lo quería dejar ir. No,
14: por eso, Liche, es que tiene a Muriel, a Fridiseki, a Paiva, le sobra Vaca, sí, le sobra.
13: No, lo que pasa es que Fridiseki viene por el cupo que siempre dejó claro Arias, ya Vaca no más, sí, tráiganme sí. otro. Y se
9: entonces,
13: trajo.
9: Entonces sí lo quería Fidel. Dejar ir, Giovanni.
13: No, Liche, estoy diciendo que no estaba para jugar. Por eso la Arias dice, sáquenlo. Porque de lo contrario, de ser útil, como lo pinta el profe Mañoli, que Dudamel sí lo va a saber usar, de ser útil, ese jugador no sale de Junior. Porque también lo hubiese podido usar a
9: o
13: la
9: sea,
13: mejor
9: el Cali no
13: Arias,
9: va a ser útil,
13: pero como Arias
9: se está diciendo, Giovanni.
14: Esperemos, llega a
13: yo
14: ser
13: no
14: dos,
13: sé,
14: tres goles.
13: A la intensidad,
9: o sea,
13: a la intensidad que quieren jugar
9: claro,
13: el Cali no.
9: Que en el Junior lo dejan no, ir porque ya no era útil. Entonces llega
13: no,
9: el Cali.
13: No estaba.
7: No estaba.
13: Usted sabe cómo juega Arias.
8: Por lo menos el Junior se vio que no estaba.
13: Usted sabe cómo juega.
8: Carlos Vázquez.
13: No estaba, Liche. O sea, querer desmentir eso.
8: Claro. Sí, pero es que a los 41
13: por eso,
8: ya
13: Liche,
8: recomponerse una lesión no es fácil.
7: 41 tacos,
8: es
7: difícil.
8: Que son 41.
13: Oiga, Liche, ¿por qué tienes la costumbre? Liche, ¿por qué tienes la costumbre de ir en contra de las verdades? Vaca no está todavía. De verdad.
7: No,
13: está
7: no,
13: así como James.
9: No, empieza a echar aquí cuento.
13: Así como James.
9: No es en contra de la verdad.
13: Así como
9: para
13: James,
9: mí,
13: no está.
9: Para mí.
13: Y no estuvo.
9: Para mí, Carlos Vaca es un ídolo de Junior y me parece que no estuvo bien la
13: no, pero
9: pues
13: eso no lo estamos
9: lo
13: en discusión.
9: Ir. Punto.
13: Ah, no.
9: Pero ahora
13: pero
9: que usted venga
13: ¿cómo
9: y diga
13: si se le acabó contrato?
9: Que el Cali contrató a un jugador que no le va a ser útil, pues también me parece irrespetuoso con Carlos Vaca.
13: No sé si le va a ser útil.
9: Lo dijo usted.
13: Yo
9: que,
13: lo único,
9: que el profesor
13: yo,
9: Arias
13: yo lo, único
9: lo
13: que
9: deja
13: sé
9: porque
13: es
9: no
13: que
9: le iba a ser útil. Y llega al Cali.
13: No, por eso, porque no.
9: Ah, bueno, entonces
13: no
9: contrató
13: le, no,
9: algo que
13: en
9: no
13: su,
9: es útil.
13: En su esquema.
9: Es lo que usted está diciendo, clarito.
13: En su esquema futbolístico no encajaba Carlos. Liche. Bueno. En su esquema futbolístico de Arias no encajaba Carlos. O sea, eso no puedes tú negárselo al técnico.
9: Eso es respetable.
13: Entonces, si no encaja, pues hay que dejarlo ir. Porque de lo contrario, él no lo hubiera dejado ir. Eso claro. Está claro, son formas
7: futbolísticas. Y después se la cobran, y después se la cobran al profe Arias.
13: Nah, tú son sabes error. Cómo es, Carlos, hay tú sabes
14: veces,
13: cómo es.
14: A veces los técnicos cometemos equivocación.
7: Pero usted hubiera dejado
13: no,
7: ir
13: no
7: a
13: puede ser error dejar
7: a
13: salir a Vaca, no,
7: en las condiciones que está explicando Giovanni,
14: O sea, yo
7: con los argumentos
14: habla,
7: que da.
14: Yo creo que no lo sacaron tan así como dice. Yo creo que hablaron con él, fueron conscientes de la situación.
13: Pero claro.
14: Es una institución, hay que tratarla bien, hay que cuidarla,
9: profe,
14: respetarla.
9: Pero es que usted está dice que el profesor Dudamel va a utilizar
14: para mí lo va a
9: este
14: utilizar
9: recurso,
14: bien, Liche.
9: Exacto.
14: Porque no
9: y
14: tiene
9: dice
7: como
9: que
7: cerrador.
9: No, que no es útil.
14: Lo que pasa que como dijo, trajeron a Fridiseki para reemplazarlo, otro perfil, porque el perfil de Vaca es muy parecido también al perfil de Muriel, técnicos ahí, Paiva también lo tienen chicos en inferiores, tienen otra forma de atacar, y el Cali no. Y el Cali cuando vio la oportunidad dijo, tráelo que acá puede servir,
9: claro.
14: Acá lo podemos utilizar, acá vemos, le hacen la revisión médica y seguramente si está bien, Vaca firmó y va a ser una
7: ojalá
14: alternativa importante. No crean que va a ser titular.
7: La alternativa, me gusta ese tema. Y creo que ese es el consenso.
13: No quiero, Carlos.
9: Está clarísimo,
13: Carlos,
9: que no es el que llegue
13: no
9: a ser el
13: quiero
9: titular indiscutido para jugar 90 minutos todos los partidos.
13: Lo que no
9: claro
13: quiero, Liche, lo que no quiero es que se quede en el ambiente como que el malo fue el profe Arias porque
7: no,
13: lo dejó ir.
7: No,
13: sus razones y sus argumentos
7: futbolísticos
13: los dio. No es
12: está para mí, para mi equipo, para lo que quiero, no está, no encaja. Entonces no puede ser condenado Alfredo Arias por eso. Ah, que ahora Dudamel saca la varita mágica y sí lo sabe usar. Perfecto, profe, utilícelo, porque yo no me estoy metiendo con el recorrido ni con lo que ha sido Vaca ni lo que fue. No, yo no estoy mezclando las cosas. Estoy hablando del presente.
14: Claro,
12: no es correcto. Un jugador para ser utilizable como lo quiere Arias. ¿Listo?
7: Claro, claro. Listo. Oiga, Giovanni, hoy juega Junior Barranquilla. ¿Hay presión? ¿Hay molestia? ¿Qué pasó en ese partido? Rápidamente cuénteme novedades del Junior. ¿Qué podría tener Junior para hoy? ¿Con qué nómina va a afrontar este partido?
12: No, Carlos, en el primer partido hubo una botinera.
7: ¿Cómo?
12: Soltaron el botín los pelados. Pero no te diste cuenta la cantidad de...
7: Se pusieron a dar zapato bravo,
12: Pero claro, tú no viste lo que le pasó a Silveira.
7: Sí.
12: Si hubiese VAR, hubieran puesto roja al muchacho Lozano, que le pegó con todo, le lesionó el cuádriceps.
7: ¿Usted cree que hubo llamada como, suave, loco, bájale, entonces?
12: Pero claro.
7: ¿Y entonces?
12: Pero ¿cómo vas a entrar así?
7: Claro,
12: ¿cómo vas a entrar así? El cuádriceps, el muslo de la pierna derecha, tiene 4 músculos. El profe Mañoles lo sabe. Y ahí fue con tachas y todo, que no ha podido recuperarse Mauro. Entonces no me venga a decir que no hubo botinera. No, pero claro, y los pelados andaban desatados.
7: ¿Y hoy qué va? ¿Nómina normal, Junior? ¿Va con toda?
12: Le voy a dar la nómina, pero le advierto.
7: Señor.
12: Ahí, precauciones por lo que puedan hacer los pelados.
7: A ver.
12: Los pelados están desatados en Barranquilla.
7: Yo creo que llamaron que bueno, tranquilos. Tiene que pasar Junior.
12: Puede ser.
7: No creo que.
12: Puede ser.
7: Si el Barranquilla elimina al Junior, amigo. No. Bueno.
12: Pero, ¿qué le favorece más a la Costa o a Barranquilla? Porque el próximo rival es Millonarios.
7: No, pues que ¿cierto? Pase Junior.
12: Bueno, que pase Junior, claro.
7: Claro.
12: Porque no se lo regale.
14: A ver, estamos hablando de Copa Colombia.
7: Sí.
12: No, lo que pasa es que al Junior, al Barranquilla,
14: Copa Colombia,
12: no lo paga el Junior, ¿oíste?
14: La Copa Colombia. Te da cupo a la Sudamericana.
7: Correcto.
14: A Junior no le interesa.
7: Pero okay. No va a perder con Barranquilla.
14: Junior
7: no
14: ya está en Libertadores. Cuidado. Pero cuidado que una vez le meten la ficha al Barranquilla para promover a los pibes, para promover jugadores. No le interesa eso. No le interesa. No, va por el tricampeonato. Ese es el objetivo de.
9: Pero tienes que ganar todo lo que tengas.
7: Se imagina, salen todos.
12: Sí.
7: Lo levantan al profe Arias.
12: Ojo que una eliminación hoy. No cae bien.
7: No cae bien.
9: Pero no vaya a decir que le toca al profesor Arias irse de Barranquilla, como lo dijo la vez pasada.
12: No, esta vez no.
9: Bueno.
12: No, esta vez no, pero no caería bien.
7: Nómina de Junior,
12: bueno,
7: por favor.
12: Como no está Silveira, porque lo lesionaron los pelados, se va Jefferson Martínez.
7: Okay.
12: Los 4 del fondo. Edwin Herrera por derecha, por la izquierda Jason Suárez o Fabián Correa.
7: Okay.
12: Hoy debuta Pablo Ortiz, que vino del fútbol de la República Checa.
7: Jugó como tres minutos jugó.
12: Bueno, con Germain Peña.
7: Okay.
12: Guillermo Celi no está, juega Jesús Rivas, que se lo quería Millonario, no pudo. Nacional, no pudieron.
7: Ajá.
12: Rivas con Ángel.
7: Sí.
12: En la mitad. Ángel capitán. 3 ofensivos por la izquierda. Bueno, por la izquierda va Brian Castrillón, por la derecha Jimmy Chará.
7: Sí, Jimmy Chará.
12: Y ojo, aquí está la posibilidad de un doble 9, porque también quieren darle minutos a Paiva y a Fidri. O sea, Fidri de punta, de 9, y Paiva atrás.
7: Epa,
12: que entre otras cosas me da la sensación que Paiva lo hace muy bien de atrás.
7: Claro.
12: Tú te das cuenta los pases que mete en diagonal, ¿cierto? Cuando él se tira atrás. Sí. Eso. Porque
7: bueno.
12: Hanenson no está convocado, entonces se necesita un enganche como Paiva.
7: Bueno.
12: Esa sería la nómina.
7: Muy bien, muchísimas gracias, don Giovanni Cárdenas, desde la ciudad de Barranquilla. Estaremos conectándonos con usted próximamente. Gracias, Gio. Un abrazo. Muy bien, estaba Giovanni Cárdenas con el tema de Barranquilla, la salida de Vaca y lo que puede pasar hoy con el Junior. Le tengo noticia.
14: A ver.
7: Noticia cuéntela. De la UEFA.
14: Eso le iba a decir.
7: La UEFA.
14: Con ese tema, está pendiente.
7: Estoy atento.
9: Eso está caliente.
7: Eso está muy caliente.
14: Pero
7: caliente.
14: Lo estás calentando en Sudamérica.
7: No sé. De pronto Sudamérica va a ser la única. Falta Oceanía y Sudamérica.
14: Llamamos a Domínguez.
7: Hay que llamarlo. De pronto está, no sé en qué anda.
14: Ahí está, mira.
7: A ver, dice: hoy hemos sabido que la FIFA ha dado un plazo a las asociaciones miembro para apoyar sus propuestas o, de lo contrario, retirará la oferta de un pago único. Esto dice todo lo que hay que saber sobre el plan. ¡Ay, ay, ay! Tras mantener conversaciones con numerosos actores del fútbol, la UEFA sabe que existe una oposición importante y creciente al proyecto de la FIFA que el quieren hacer.
8: De la FIFA.
7: Sí, señor.
9: La FF.
7: La FF. La FIFA no puede seguir utilizando nuestro deporte para enriquecerse a sí misma y a sus aliados. Podemos hacer crecer el fútbol de la manera correcta. Es hora de dar prioridad a las asociaciones, los clubes, las ligas, los jugadores y los aficionados. ¡Ay, Dios! Sin la FIFA, sin la UEFA. Esto es como en... Profe, esto se lo digo. Esto es como en el fútbol colombiano. Sin la UEFA.
9: Esto es peor.
7: La FIFA, chao.
8: Sí, se rompe.
14: La están aterrizando la FIFA. Lo que pasa que... cuando terminó la gran fiesta
7: quieren
14: del Mundial.
7: Quieren más, dime.
14: Viste, están empoderados, están. No fue tan bien. Cuentan la plata que entró y todo lo otro. Hay que seguir construyendo.
7: Hay que seguir,
9: hay que seguir ganando,
7: exprimiendo.
9: Plata,
14: claro,
9: sí,
14: y hay un montón de genios que trabajan alrededor de Infantino, que le crean situaciones permanentes y le ven oportunidades de negocio.
7: Y su cercanía con Donnie.
14: Claro,
7: y su cercanía con Donald Trump, que está seguramente
14: es
7: detrás de esos fondos.
14: Tipo, seguro.
7: Una locura. Bueno,
14: seguro. ¿Sabes cuánta plata le entró a la AFA?
7: ¿Cuánta? 50, 60 millones.
14: 48 millones de dólares.
7: Bueno, en este caso, si la AFA vota a favor de lo que quiere hacer Infantino, le llegan 40. Si no, 10. Eso es una...
14: ¿Van a terminar el predio en Miami de la AFA?
7: ¿Cómo?
14: Claro, el predio, ya invirtieron 12 millones de dólares en el predio de Miami.
9: Pero es que esto es con...
14: Van a hacer una concentración para... Viste que la selección, en vez de ir a Argentina, se concentra ya, ¿entendés?
7: Bueno, o firman o no les pagamos. Bueno, vamos, ex miembro de la escudería Red Bull de la Fórmula 1 advierte agotamiento extremo en la gran carpa del automovilismo mundial. ¿Quién es ese miembro?
8: Sí, señor. Uno muy reconocido por las cámaras. Yo no sé si ustedes se acuerdan. En el equipo de mecánicos de Red Bull estaba un hombre que usaba rastas, grandote, que era de los mecánicos de
7: Max Verstappen. Sí, señor, lo recuerdo. ¿No?
8: Se llama Caleb Nicholas, él ya está retirado. Y estuvo hablando en un podcast esta semana sobre cosas que le han contado sus compañeros, sus ex compañeros, ¿no? Hay agotamiento profesional, dice él.
7: Sí.
8: Son 24 carreras al año donde estos señores, no solamente los pilotos, sino todo el equipo, los mecánicos, sí, los ingenieros, están 10 meses del año por fuera de su casa.
7: Ok.
8: 10 meses del año por fuera de su casa.
7: Uy, mucho tiempo.
8: Sin ver a sus parejas, a sus hijos, a sus papás.
7: No todos.
14: Marineros, la mayoría.
8: Son marineros.
7: ¿Qué hacen los marineros en cada puerto, profe?
14: Claro, bajan, toman cerveza, tienen un amorío.
7: ¿Cómo?
8: No, exacto.
7: No, ¿qué?
8: Entonces,
7: yo pensaba que trabajaban.
8: ¿Qué es algo que se ha venido hablando? La FIA y la Fórmula 1 tratan de aumentar el número de carreras cada temporada porque pues saben que hay mucho dinero.
7: Sí.
8: Pero se están olvidando del tema humano, que es
7: lo mismo que estamos hablando acá.
8: Exacto, lo difícil que es para estos personajes tener carreras cada 8 días y cada 15 días sin poder. Muchos les toca incluso pagar tiquetes carísimos para volarse 3 días, estar en la casa 3 días y volver a salir para...
7: Es el drama humano. Al final
8: es bien complicado
7: exprimir el espectáculo tanto hasta que el humano no cuente.
8: Esto pensando en, por ejemplo, el triplete de carreras que tendremos en diciembre y en noviembre. Sí. Con la nueva Malasia, ¿no?
7: En Malasia, Bahrein y Malasia.
8: Están preocupados sobre todo por la parte mental y la salud de muchos de estos trabajadores del mundo de la Fórmula 1, porque al final creo que sí llega, tiene que haber un límite.
7: Hay un límite.
8: No puede ser carrera y carrera y carrera y dele y dele y dele, que eso es plata, no, porque al final el equipo entonces se va a desgastar.
7: Y cansan, y ese es pensar en el humano.
9: Es lo mismo que pasa con el fútbol, partidos y partidos hasta que ya no.
7: No den más. Es el momento, profe. El boludo del día. Te lo presento, Lich.
8: ¿Llegó?
7: El boludo del día.
9: ¿El boludo del día?
15: ¿El boludo del día? ¿Por qué? ¿Yo?
7: No, hombre.
15: No.
7: Ese sería chiquito.
14: El boludo del día es el señor Jorge Cabezas Hurtado.
7: ¡No!
14: Es el boludito.
15: Es un buen boludo.
14: Tiene 22 años, se le subieron algunos humos a la cabeza. Y ayer jugó el partido contra el Quindío de la B con una soberbia, con una displicencia, creyéndose que es John Durán. Todavía no sos John Durán. Juega bien ese pibe. Vos tenés que arreglar unas cositas en la cabeza. Cuidado. Sos un muy buen jugador. Y esta semana no me gustó cuando dijiste que el Junior es un equipo, son todos lentos. eso queda mal hablar de otros equipos. Hiciste un golazo, cambiaste de ritmo, todo bárbaro en el Tolima, pero ayer con la expulsión no cabe. Pegarle dos veces le pegaste. Como no hay VAR, te aprovechaste. Y la segunda le pegaste. Pero como sos tan ingenuo, tan ingenuo, te vio todo el país. Te vio el juez de línea. El juez de línea llamó al árbitro, le dijo, le pegó roja y dejaste al equipo con 9. Y se te vino
9: irresponsable.
14: Irresponsable y boludito Jorge Cabezas Hurtado.
7: Muy bien, el boludo del día, Jorge Cabezas Hurtado, después de lo que pasó con el Deportes Tolima, que lo recordamos todos. 9 de la mañana, 27 minutos. Señor Bejarano, lo había cortado.
15: Sí, señor.
7: Me disculpa.
15: Don Carlos. No, tranquilo.
7: No me disculpa.
15: Sí, lo disculpo. Okay, no hay ningún problema. Okay. Yo siempre vengo en son de paz. Llegó la sección más esperada por todos.
7: Ay, ay, ay.
14: Si vas a defender lo indefendible, esa es la puerta, querido.
15: Yo, Sebastián Bejarano, nacido en el 28 de noviembre de 1996.
7: ¿En dónde?
15: En Bogotá.
7: Ok.
15: Le diría de una a Juan Carlos Osorio que tome el puesto de asistente técnico. De una, pero de una.
7: Dios.
15: Uno de los tipos más preparados que tiene este país. Es más, en su momento debió haber sido entrenador de la Selección Colombia. 4 veces campeón de la Liga Colombiana. Respáldelo
7: con números, amigo, porque está diciendo
15: una
7: opinión.
15: Una con el 11, 3 con Atlético Nacional, 2 Copas Colombia y una Superliga con los verdolagas. Venció a Alemania con México, también venció a Uruguay en la Copa América Centenario con México. Hoy muchos lo extrañan en ese país, muchos. Dirigió a Sao Paulo y a Paranaense en Brasil, okay. A los tres grandes de Colombia. En 2018 fue elegido por la revista 442 entre los mejores 50 entrenadores del mundo. Y para debatir un poquito, para rebatir más bien la teoría de que un entrenador fuerte no puede ser asistente técnico, en el 94 Mario Lobo Zagallo fue asistente de Carlos Parreira, de Carlos Alberto Parreira, con Brasil.
7: Epa.
15: En 2018, Sebastián Becachese, ya ganador de Copa Sudamericana y Recopa Sudamericana, fue asistente de Jorge Sampaoli. Carlos Queiroz
7: no salió bien.
15: Fue asistente de Sir Alex Ferguson. Ruud Gullit gana la FA Cup con el Chelsea y después es asistente de Dick Advocaat en el 2017, ¿sí?, con Holanda. Para mí es un tipo que conoce la idiosincrasia del fútbol colombiano. Es un tipo de los más estudiados. Es un tipo que tácticamente, si no es el mejor, es de los mejores de Colombia. Tiene todas las credenciales para ayudarle a Néstor Lorenzo a llevarnos un paso más arriba.
9: Bueno, ¿y por qué no se lo lleva para la América? ¿Cómo le fue en el América?
15: En el América tenía muy poquitas herramientas.
9: ¿Cómo le fue en el América?
15: Fue una de las nóminas más pobres del América en los últimos años. Tenía delantero a Gustavo Torres. Bueno.
7: Ay, Dios mío.
8: El fútbol y la vida no es matemática exacta. O sea, usted no puede creer que porque tiene a Juan Carlos Osorio, entonces ya va a sumar y ya va a ganar la selección.
7: No, yo creo que dañaría el ambiente.
8: Hay que mirar también el tema humano. Son seres humanos. Y en el ambiente se puede complicar y no salir nada bien porque se podría terminar enfrentando a Néstor Lorenzo.
9: Además, con esa necesidad y con esas ganas de mover la butaca y de decir.
7: Es que ese es el problema.
15: Ahí podemos estar de acuerdo. Las formas no fueron las correctas.
9: ¿Qué lleva regalándose cuántos años?
15: Sí, bastante.
9: Y eso no está bien.
7: Eso lo sabemos todos.
9: El profesor ha perdido ese prestigio.
8: Después de Egipto no dirigió más, ¿no?
7: No, sí estuvo por ahí.
15: Paranaense.
7: Sí, Paranaense.
8: Y en el equipo. Egipto fue Paranaense.
7: No, el equipo brasileño de Amazonas.
15: Sí, correcto. En el Remo.
7: En el Remo.
8: Eso fue lo último.
15: Sí. Eso fue lo último. De Juan Carlos Osorio.
8: Muy poquito partido.
9: Él tiene ese. A ver, esa mística del entrenador, no puede perderla. Además, usted bien lo ha dicho, es un entrenador muy importante del fútbol colombiano que ha venido rebajándose demasiado, que ya uno no sabe si tomarlo en serio.
7: Es verdad.
15: ¿Pero por qué no?
9: No.
15: ¿Puede ayudar?
7: No. Señor, ¿puede ayudar? La Selección Colombia tiene entrenador, nos guste o no, tiene entrenador.
15: Sí, tiene entrenador, sí, puede tener asistente técnico, porque en este momento no está
8: barato. Es más bien lo que usted quiere, diga lo que usted quiere realmente.
15: Ah, no, lo quise en otro momento, sí, claro, que Juan Carlos Osorio fuera el entrenador de la Selección Colombia.
8: O sea, usted quiere que llegue para que haga, para que lleve, usted lo quiere
15: con Martillito. No, lo que pasa es que acá despreciamos mucho el talento colombiano y aprovechemos que hoy es el aniversario de la única Copa América que ganó Colombia hace 25 años. Y lastimosamente, pues
14: tenía 5 años cuando ganó la Copa América. Tenía 7 años.
15: Cuando ganó la Copa América.
8: No, ya se comía
15: y lo ganó un técnico colombiano.
9: La ganó Osorio.
14: Son la generación que en el 2002 no fue al Mundial, 2006 tampoco, 2010, manejado por 7 técnicos colombianos.
15: Pero el único...
14: en el 2018 te quedaste afuera, en el 2022 te quedaste afuera de Qatar por un colombiano. Dejate de joder.
15: Y lastimosamente, para el profe Mañoni, el único técnico colombiano que ha ganado algo con la selección, pues es Maturana.
14: Es el único técnico colombiano.
15: El único técnico colombiano que ha ganado algo es Maturana. 25 años.
9: Es la única vez que en el reciente pasado o en el presente hemos vuelto a llegar a una final de una Copa América fue con un técnico.
15: Y la ganamos, argentino. Maturana sí la ganó y es colombiano.
9: Hace 25 años, pero para poder ganar finales hay que llegar
14: el
9: primero.
14: El técnico colombiano, no es un técnico colombiano.
15: El técnico colombiano.
14: Bueno. Después de él, ¿sabes la diferencia que hay con todo lo demás?
9: Maturana es otra cosa. Cambió la historia del fútbol colombiano.
7: Gracias, señor Bejarano. Calentó usted esto más que cuando estábamos hablando de fingir. Cuando estábamos hablando de fingir. Epa, fuerte. No, estoy aquí a pausa. 9:33, señores, pausa, venimos.
14: Muy fuerte.
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7: 9 de la mañana, 34 minutos. Y Juanca, en el fútbol, ¿sí? En el fútbol, siempre dicen que después de una mala temporada llega la oportunidad de reinventarse. Siempre hay una revancha en el fútbol, ¿no?
8: Sí, señor. Y eso mismo le pasa a Peter Parker. Después de todo lo que vivimos en Spider-Man sin regreso a casa, comienza una historia completamente nueva.
7: Sí, señor. Ahora combaten el crimen, pero le va a tocar totalmente solito, solo. Nadie recuerda quién es.
8: Pobrecito.
7: Además, mientras protege Nueva York, pues le pasan cosas y aparece una amenaza que nunca antes había enfrentado.
8: Lo mejor es que regresa Tom Holland junto a Zendaya, Sadie Sink, John Bernthal, también está Michael Mando, Mark Ruffalo, para una película llena de acción, emoción y muchas sorpresas. Va a estar la locura.
7: Si usted como yo creció viendo a Spider-Man o simplemente disfruta las grandes historias de superhéroes, ¿qué pasa?
8: Que la cita es desde hoy mismo. En los cines con Spider-Man, un nuevo día.
7: ¡No se la pierdan! Muy bien. Vemos otro pedacito del tráiler.
8: Por favor, Meche.
7: Otro tráiler, otro pedacito.
8: Meche.
7: Este ya se lo vendimos al profe. Ya el profe tiene plan de fin de semana para ver Spider-Man, un nuevo día. A ver qué más podemos.
22: ¿Qué me está pasando?
23: ¿Me extrañaste, Spidey?
22: Estoy perdiendo la cabeza. Estoy completamente fuera de control.
2: Sea lo que sea, lo tengo que arreglar ahora.
1: Último semestre en el MIT.
4: Ned, ¿crees que alguien está viendo esto?
5: Podría haber alguien.
4: Ok, adiós, alguien.
2: ¿Y esto? Doctor Banner, encontró la forma de suprimir ADN que está mutando, ¿no?
20: Si me ves sin esto puesto, corre.
2: ¿Puede quitar los aspectos malos y dejar los buenos?
20: ¿Y cómo decides qué parte de la naturaleza es buena o mala?
2: Disculpen.
20: ¿No eres uno de mis estudiantes, o sí?
24: Nos enfrentamos a una amenaza que no controlamos, que ni siquiera vemos. Y tú eres el único inmune, el único que la detecta.
2: ¿Qué cree que esté buscando?
25: Ah, te topaste con mi tablero. No soy uno de esos raros, lo juro.
4: Sí, es raro. Soy MJ.
25: ¿Ustedes no se conocen?
26: No. Oye, Spider-Man, ¿estás bien? ¿Te deshiciste del monstruo en tu interior?
27: Creo que voy a ir a ver cómo está MJ.
2: No te vas a salir con la tuya.
26: Pero él podría.
2: No sabía que creciera tanto.
4: ¡No! ¡Oye,
2: perdón,
4: oye, oye!
2: ¡Estás en peligro! ¡Tienes que confiar en mí!
4: Bueno,
28: esta vida puede ser aterradora.
29: ¿Y ella quién es?
4: ¿Quién eres tú?
2: Por favor, Frank, no tengo otro lugar a donde ir.
28: Los que te amamos.
4: ¿Vas a dejar que vaya solo?
28: Te amamos porque eres tú.
29: Si vas a hacer algo, más vale que lo hagas ya.
28: Nunca olvides eso. Sin importar qué tan poderoso te vuelvas.
2: Te extraño, May. ¿Ah? Ok, denme un segundo. Un segundo. Ya no estoy en la secundaria. ¿Te estiras? ¿No te estiras? Es buenísimo. ¿Listos?
14: Ah, sí, muy buena.
7: Tremenda película, tremenda película para
14: se
7: verla.
14: Muy buena,
7: a partir
14: chicos,
7: de hoy, solo en cines, solo en cines. Oiga, yo no me acordaba que la tía
8: May había fallecido. Claro, claro. La tía, en este universo, en el 616, que es esta línea por donde está este Spider-Man del universo cinematográfico de Marvel, es la tía May la que le dice la famosa frase, ¿no? El tío Ben.
7: Es verdad, es verdad.
8: Todo gran poder conlleva una gran
7: responsabilidad. Oiga, sí, Uncle Ben no sale.
8: No, en esta parte del universo no está, no está. Golden.
7: Oiga, qué peliculón. Bueno, peliculón también lo que está viviendo Don Lalo.
8: ¿Ah, sí?
7: Sí, en República Dominicana, porque nos tiene toda la información de lo que está pasando en los Juegos Centroamericanos y del Caribe. Don Lalo, ¿dónde anda? Hombre, cuéntenos. ¿Cómo le va?
30: muy bien, don Carlos Alemán. Oye, aquí 10:39. Estaba pasando una nubecita que nos favorece, señor. Epa. Y a toda la gente que sigue el Morning Gold. Estamos de nuevo en la Academia Militar de ayer, la batalla de las carreras, porque hoy había patinaje de velocidad nuevamente y, por supuesto, dos medallas de oro para Colombia. De las seis que se han disputado, cuatro se las ha llevado el país. Hoy variamos los ganadores porque han ganado tanto John Edward Tascón como Colin Castro. Esto en las pruebas de la vuelta al circuito, una competencia bastante rápida, cuando en este momento al fondo están ahí, están viendo, van a premiar la prueba masculina. Pero en este evento, Colombia ha sumado ya en total 34 medallas de oro. Lo de ayer, Carlos, bien, fue impresionante. 16 medallas ayer nomás, cuando hasta el día de ayer llevábamos 15 medallas de oro. Epa. Entonces, bastante bien. Y hoy ya tenemos tres más, por eso vamos con 34 medallas de oro. Y vamos a escuchar a Colin Castro, flamante campeona centroamericana y del Caribe, en la prueba del patinaje velocidad, vuelta al circuito.
31: Sí, no, súper contenta de poder darle este oro a Colombia. Se venía trabajando y gracias a Dios se dio todo en la pista. Planteamos una carrera y así mismo salió.
30: Fue bastante apretado el remate.
31: Sí, fue un remate muy parejo, pero que pudimos sacar adelante. Creo que cuando está la determinación y las ganas de ganar, no hay oro que se quite del camino.
32: Bueno, ¿cuántas medallas en el ciclo olímpico, sobre todo en centroamericanos, son sus primeros centroamericanos o cómo es?
31: Sí, estos son mis primeros centroamericanos, ya llevamos una de oro y dos de plata y esperamos seguir sumando más oros para Colombia.
30: ¿Cuáles pruebas siguen para usted en este evento?
31: Bueno, ya mañana, que tocan 200, faltarían 500 y 1000 metros y las pruebas de fondo.
0: ¿Cómo ha visto el nivel de los rivales?
31: Bueno, creo que la principal, Ivonne, que es una niña muy fuerte, es creo que la rival más potente. Entonces es una chica que hay que tenerle cuidado, obviamente, pero que en las otras pruebas vamos a seguir dándole y vamos por más oros, venimos con el hambre de ganar. Y nada, creo que darle más triunfo a Colombia, ese es el objetivo.
30: Muy bien, escuchábamos a Colin Castro, ya va a sonar el himno de Colombia con John Edward Tascón, ganador de esta prueba en la rama masculina, pero mientras tanto nosotros escuchamos a María Paulina Pérez, ganadora junto a Cristian Rodríguez del oro en el tenis de campo en las parejas mixtas.
3: María Paulina Pérez, medalla de oro en el doble mixto del tenis de campo en estos Juegos Centroamericanos. María Paulina, pues felicitaciones, ¿por qué tanto sentimiento por este triunfo?
5: No, es que este año me ha pasado de todo, la verdad, he podido competir muy poco por temas de salud, entonces muy contenta por haberlo logrado.
32: Bueno, la pareja con Cristian, ¿cómo se sintió?
5: No, súper bien, la verdad que fue un apoyo muy importante en la cancha, todo el tiempo estuvo apoyándome, dándome esa confianza que me hacía falta y creo que ya habíamos jugado de antes, entonces nos conocemos y eso creo que hizo el plus en este día.
3: A lo largo del torneo, ¿qué tal los niveles, los rivales? Porque pareciera cómoda la final.
5: Sí, la verdad es que, bueno, tuvimos grandes rivales las primeras rondas, esos también obviamente si están acá se los merecían. Creo que obviamente de pronto se los llevó un poquito más el miedo de la de oro, pero nada, felicitarlos a ellos también porque hicieron una gran semana.
32: ¿A quién le dedica ese triunfo?
5: A toda mi familia que está allá pegada al televisor viéndome y nada, los amo muchísimo, gracias por apoyarme siempre.
30: 2023. Muy bien, María Paulina Pérez, una de las mujeres que ha ganado en equipos mixtos para Colombia medallas. Han sido 3 las medallas de oro en esa instancia de mixto. Pero escuche esto, Liche, 20 mujeres de las 34 medallas de oro de Colombia las han obtenido mujeres.
6: ¡Maravilloso! 20
30: de las 34 medallas. Y otras 3 han hecho parte de equipos de parejas mixtas. Entonces, las mujeres, como siempre, sacando la cara por Colombia y en este el deporte olímpico en los Juegos Centroamericanos y del Caribe aquí en Santo Domingo, Carlos.
7: Muy bien, pues Lalo, usted es el que lleva la buena suerte, así que hoy esperamos, si ayer fueron 14, 16, hoy esperamos 17.
30: 16.
7: 17 medallas.
30: No, pero cuidado, sí, no me ponga la tarea, no tan alto la listón.
7: Vamos, Lalo, usted puede.
6: Sí, y ellas lo van a ayudar.
30: Ojo.
6: Échese bloqueador, hágame por favor.
7: Sí, sí, sí.
30: No, me ha aplicado. Vea, hoy debuta el fútbol femenino, la selección enfrenta a Jamaica, pero eso es lejísimo, como a 3 horas de Santo Domingo. Siguen las competencias de la natación, carreras, el bowling, donde somos favoritos en el trío femenino. Y seguiremos viendo, porque es que todavía faltan deportes como las pesas y el atletismo, que seguramente también nos van a dar muchas satisfacciones a la delegación colombiana. Los dejo a ustedes con el Morning Call. Feliz día para todos. Chao.
7: Ahí estaba Héctor Eduardo Chávez desde la República Dominicana y el buen balance de Colombia en estos juegos. Saludamos a esta hora, 9:44, ya casi 45, a don Steven Arce. Aquí está don Stevie con nosotros. ¿Qué nos quiere contar hoy don Steven? Hombre, mucho temita por ahí, ¿no?
9: Mucho temita, sí. ¿Cómo le va, señor? Un abrazo a usted, a Liche, a Juan y al profe Mañoli, qué bueno verlo de vuelta. Pues hombre, yo creo que ya hablaron del tema, pero vale la pena resaltarlo ya finalizando el programa. Hoy es un día muy importante para el fútbol colombiano. Y ojalá, por el bien del fútbol colombiano, y no es arribismo, ganen los grandes esta partida de ajedrez de la distribución de los dineros de televisión. Y no porque yo quiera que se acaben los chicos, ¿no? Ni más faltaba. Pues por supuesto que bueno, porque finalmente la economía se mueve, hay familias que dependen de equipos chicos. Yo no digo que se tienen que extinguir, no, ni más faltaba. Pero mire usted, estamos dentro de una idea de la filosofía del centavo, es decir, de que cualquier centavito sirve, de que cualquier pesito nos tenemos que apegar o pegar de él y que ese centavo nos va a hacer ricos. Y resulta que no. ¿Sabe qué nos va a hacer ricos? A los equipos chicos, les digo, que este fútbol crezca, que este fútbol sea grande otra vez. Si nosotros tenemos equipos que empiecen a ser importantes afuera, que empiecen a destacarse, pues estoy seguro, estoy convencido que nuestro fútbol empezará a ser atractivo también para la venta de jugadores. Eso ha pasado en Ecuador. Si al fútbol colombiano o a cualquier liga va un futbolista ecuatoriano, uno está tranquilo. Uno dice, allá lo trabajaron bien. Viene de una liga que se ha incrementado, que ha crecido. Mientras que si usted viene de un fútbol pobre, como el fútbol de Bolivia, por ejemplo, usted le tiene o le va a tener desconfianza a ese jugador. Si los equipos grandes empiezan a hacer que la cuadra, esto es como cuando usted tiene en la cuadra unos negocios y ponen dos cafeterías tutti plain, grandes, bonitas, sofisticadas. Las otras cafeterías dicen, uy, se nos va a dañar el negocio. Por el contrario, invita a más gente a que vaya, a que consuma en esa cuadra. Y cuando las cafeterías están grandes, las cafeterías grandes están llenas, pues usted va a las otras cafeterías y así se mueve la economía. Entonces, que no le tengan miedo los equipos pequeños a ceder un poco, a que los equipos grandes, como tiene que ser, se beneficien más del negocio y puedan aportarle más al fútbol colombiano. Es más, si los equipos grandes son más importantes para sus propias hinchadas, las taquillas de los equipos chicos, cuando los visiten los equipos grandes, se van a ver superadas a lo que está hoy. Mire que la América, sí, la América lleva mucha gente en Bogotá, pero llenaría aún más si estuviera mejor. Estoy convencido que Millonarios llenaría en cualquier lugar del mundo si tuviera mejor presente y rendimiento. Y así con todos los equipos grandes. Entonces, que no les dé miedo a los equipos chicos ceder un poquito, porque es de esto, o de hacer crecer el fútbol, se trata esto que va a pasar hoy, Alemán.
7: Señor, sí señor, estamos de acuerdo. Yo creo que es engrandecernos todos y ojalá que eso sirva no solo mejores derechos de televisión, sino mejores luminarias, sí, mejores canchas, porque al final queremos que esto crezca.
1: Yo ponía siempre de ejemplo, no, Steven, de los barrios. Si vos vas a un barrio privado y armás tus casitas lindas y le pintás bien el techo y tenés bueno el jardín, va el barrio va a crecer. Sí. O sea, y te va a motivar a que vos hagas algo por tu casita también, ¿entendés? Entonces, está bueno eso, tiene que ser así, lo tienen que tomar de esa manera. Ahora, si cada uno va a cuidar sus intereses, estamos en el horno.
6: No, tienen que llegar a un acuerdo y yo creo que eso es lo que debe pasar. Aquí arranca un proceso de negociación en donde esperemos que por el bien del fútbol colombiano se lleguen a acuerdos que beneficien a todos finalmente.
7: Sí, es lo más importante, Steven, que crezcamos todos.
9: Ahora, si nos queremos poner rudos, sin grandes no hay fútbol colombiano.
8: De acuerdo.
6: O se acaba. Total. Se acaba.
7: Es como la FIFA, sin la UEFA, los mundiales.
8: Y los grandes pueden crear algo solos, sí podrían. Si quieren hacer un torneo de 8, lo pueden hacer perfectamente y lo llenan.
7: O no, o fácilmente ellos dicen, bueno, ustedes vendan sus derechos televisivos, nosotros vendemos los nuestros y listo. Uh-huh. Y a ver quién les compra los derechos.
9: Pero ojalá no sea así.
7: Ojalá que no sea así.
9: Ojalá no sea una pelea de bravos con bravos, porque no tiene sentido. Ojalá por primera vez en mucho tiempo la actitud sea de... Hombre, construyamos entre todos, pero bueno.
7: Ya conociendo mi gente a veces. Conociendo a mi gente.
9: Impredecible.
7: Steven. Sí, señor. Pues nada, don Steven, muchísimas gracias, como siempre. Lo esperamos mañana.
9: Abrazo para todos.
7: Chao, feliz Steven, querido.
9: Miércoles.
7: Feliz miércoles, sí,
9: ¿ya
7: señor?
9: Dijeron que era el ombliguito de la
7: semana. No, se me cayó el oído. Se ha muerto un panda.
8: Sí.
7: Se ha muerto un panda, una foca. Y una foquita,
9: pero
7: bebé.
9: Pero sí, el ombliguito de la semana.
7: No.
6: Miércoles, punto.
7: Miércoles, mañana jueves. No.
1: Ñoquis hoy.
7: Ah, ¿verdad?
9: Mañana jueves, ¿sí o no? Sí, mañana jueves, ojo.
7: Y be viernes, como dice el señor Cetina, que está listo ya. Be viernes. Bueno, muchísimas gracias, don Steven Arce, está con nosotros. Lo pueden escuchar en La Polémica y también en El Pulso del Fútbol hoy a la una. Señor.
10: Le tengo una joya.
7: ¿Una joya? Antes porque el profe me tiene una historia. A ver.
10: Dígame. Ocurrió en el partido de la Universidad Central de Venezuela contra el Santos, alguien que usted quiere mucho y admira mucho.
7: Le pidieron una foto, ¿eh?
10: ¿Sí?
7: Sí, le pidieron una foto a Chirra.
10: Vea lo que pasó con el señor Chirra al finalizar el partido.
7: ¿Le pidió una foto a Neymar? Normal.
11: Muchacho, les presento a alguien. Mi amor.
12: Dame una foto.
7: ¡Epa! Chirra, qué grande Chirra.
1: Neymar anunció el retiro de selección.
7: Sí, anunció el retiro de selección. Oiga, profe, usted me tiene una historia que tiene que ver con Argentina.
1: Miren esta foto porque es viral. En Argentina se hizo viral. Es la primera vez que la camiseta de la selección argentina.
7: Sí.
1: A ver. Ya aquí la vamos la foto. A ver.
7: Sí. Vaya anunciándome para la Interradio.
1: No, quiero la sorpresa.
7: ¿Se quiere la sorpresa?
1: Quiero la sorpresa.
7: A ver, a ver, a ver, a ver, a ver.
8: Pobre, ese tirado tienen corriendo allá.
7: Oiga, si se tiene hasta ahí está.
8: Hágale que se puede. Ahí está.
7: Kiki Ramos.
8: Vamos, se pudo.
1: No es Carbonero, ¿eh? No es Carbonero, no es Sinisterra de chiquitito.
7: No.
1: Se llama Kiki Ramos, Steven Ramos.
7: Correcto.
1: Tiene 17 años y ayer debutó en un partido amistoso que Argentina le ganó 2-1 a Ecuador, de la sub-17 Argentina. Este pibe es haitiano, nació en Haití,
7: sí,
1: y lo adoptó un matrimonio argentino cuando el nene tenía 2 años.
7: Ok.
1: Ok. Y habla todo, es argentino.
7: Es argentino, habla como
1: es
7: usted.
1: Es el primer afrodescendiente en utilizar y en ponerse una camiseta de la selección argentina.
7: Ojalá le vaya muy bien a Kiki.
1: ¿Ok?
7: Ojalá le vaya muy
1: bien.
7: Eso
1: es lo que están diciendo en divisiones menores, pero hay otro.
7: ¿Quién?
1: Se están equivocando. Se llama Héctor Baley.
7: Sí.
1: Es afrodescendiente de papá de Cabo Verde.
7: Ajá.
1: Y fue el arquero suplente de Filiol en el 78.
7: Ah, mire usted, entonces este es el segundo entonces.
1: Fue arquero de Talleres de Córdoba, de Huracán, de Colón y de la selección argentina.
7: Bueno, esa historia. Bueno, Juanca, cuénteme la última de la NBA porque los Warriors siguen en su calvario, ¿no? Dicen que los Warriors están en un calvario interminable. ¿Qué pasó con los Warriors?
8: No, qué decepción. Qué decepción de temporada baja del equipo al que yo le hago fuerza en la NBA. Luego de que se pintaba para una muy buena temporada baja para tratar de armar un equipo alrededor de Stephen Curry, que está en sus últimos años, el jugador más fiel de la historia en la NBA, 17 años con el mismo equipo, y él pensaba que se iba a retirar o que se va a retirar con los Golden State Warriors. Ganó 4 títulos ahí, creó una dinastía junto a Steve Kerr, el entrenador, junto a Draymond Green, junto en su momento a su Splash Brother Klay Thompson, en su momento también Kevin Durant. Un equipo que ganó todo en la última, tal vez el equipo más importante de este siglo, los Golden State Warriors. Y una Stephen Curry que cambió, y hay una antes y un después del baloncesto mundial de Stephen Curry.
7: Sí.
8: Él fue el que terminó popularizando los lanzamientos de 3 puntos y lo volvió la norma, que incluso en las escuelas de formación de baloncesto en los Estados Unidos, lo primero que enseñan a los niños ahora es lanzar desde el perímetro, desde correcto, afuera del área.
7: Cambió el dogma.
8: Cambió el dogma. Antes era entrar a la pintura y clavarla o hacer bandejas o lo que fuera.
10: Y ahora es el triple.
8: Ahora es el triple y todo fue por Stephen Curry. Pues bueno, luego de intentarlo en esta temporada baja, trajeron jugadores interesantes jóvenes, pero la idea era rodear a Stephen Curry para que en sus últimos 2 años o 3 años de baloncesto pudiera pelear nuevamente por un título. Se querían traer varios jugadores, pujaron por Giannis Antetokounmpo.
7: Sí.
8: Los Warriors intentaron hacerse con Giannis, intentaron hacerse con Jaylen Brown, intentaron hacerse con LeBron James.
7: Ajá, y no nada pudieron, convencer a nadie.
8: No pudieron convencer a nadie y ahora Stephen Curry se quedó en un equipo que está peor que el equipo del año pasado porque salieron de gente para poder atraer a estos que trataron.
7: Y nada.
8: Entonces ahora el equipo no es solamente malo, sino que es peor que el del año pasado.
6: No.
8: Y Stephen Curry se queda solo tratando de a los 39 años cargar un equipo en sus hombros sin acompañamiento. Y esto habla desde ya, y lo están diciendo los insiders en la NBA.
7: ¿Qué se diría?
8: Que Stephen Curry empezó a preguntarse si vale la pena continuar con los Warriors. Sería una ruptura tristísima
7: para una gran
8: franquicia como lo eran los Warriors con Stephen Curry. Esto está por definirse, pero que se empieza a resquebrajar esa relación y que Stephen Curry empezaría a plantearse salir de Warriors en el futuro, es así. Él termina contrato el próximo año,
7: ¿sí?,
8: y tendría que extenderlo. Pero parece que por ahora está empezando a meditar si es mejor quedar a gente libre e irse a otro equipo donde puedan darle las armas para pelear un título. Sería muy triste. Pero la verdad, esta temporada baja de los Warriors fue un desastre.
7: Desastre. Bueno, antes de la chiqui agenda, hoy nos toca muy rápido, pequeñín.
10: Sí, señor.
7: ¿Qué hay?
10: Vea, hoy partido importante
7: porque
10: por
7: hay una
10: fuera
7: noticia con el profe de Sinisterra.
10: Sí, señor. MLS All-Stars contra la Liga MX All-Stars.
7: Paso.
12: Messi, por ejemplo, dijo que no iba, no, pues por parte de la MLS y por parte de la Liga Mexicana no va a ir ni Keylor Navas ni Gilberto Mora, que son
14: Messi
12: las figuras.
14: Porque está de vacaciones.
12: Sí, no, claro, porque Messi está de vacaciones. Ay, y entendible que normal. No esté. Vasco da Gama, 5:00 p.m. contra Deportivo Independiente Medellín. El que sí gane se enfrentará a Olimpia en octavos de final.
7: Cienciano, buen supermercado.
12: Cienciano contra Lanús, lo gana Lanús 2-0. El que gane,
7: vamos,
12: se enfrenta a Botafogo en octavos de final. Y Bragantino contra el Sporting Cristal, que la llave va 0-0, también a las 7:30. Este partido se enfrenta a el Atlético Mineiro, okay, en los octavos de final. Eso para el que le interese, alemán.
7: A ver,
12: esos últimos dos partidos están por el otro lado contrario de la llave en el que están los equipos colombianos.
7: Muy bien. Profe, ¿qué es lo que pasó con Sinisterra?
14: Luis Sinisterra en Cruzeiro se lesionó otra vez.
7: Otra vez.
14: Ok. Se rompió un músculo del... Ah. De la pierna derecha, del
7: ya
14: muslo.
7: No es, ya no es noticia, lastimosamente.
14: Y va a ser operado, y su recuperación va a tardar más de 6 meses. No.
7: Y Cruzeiro está pensando en otro colombiano.

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1: Cuando suena esa guitarra, significa que estamos al aire en el Rock and Gol del... ¿Cómo les va? Buenos días, bienvenidos al Rock and Gol, hoy con muchas cosas para hablar, para debatir, para mostrar, para contar. Hay noticias por doquier para que usted vaya cerrando la mañana como debe ser, se vaya preparando para la hora del almuerzo. Si desayunó muy temprano, a esta hora ya da hambre, entonces pídase algo. Qué rico, por ejemplo, las empanaditas. Qué rico, por ejemplo, bajar al carrito que está abierto en la esquina, ¿no? 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
2: Ah, bueno, ahora sí.
1: También, y algunos amasijos.
2: ¿Qué son amasijos?
1: Almojábanas, las garullas, los pandebonos.
3: Todo lo que se amase,
1: chancho. Sara.
2: Pero no sé.
1: Sara, todo lo que se amase es un amasijo.
2: Pero el amasijo. O sea, yo soy un amasijo. Porque yo me puedo amasar, mire.
3: Para un gato de pronto.
1: El chancho es, chancho es amasajeable.
2: Es amasajeable. Yo. ¿Cómo así? Yo, mira que yo entro.
1: Y mira esa tienda.
2: Yo entro y las celadoras dicen cerdito, cerdito. Y se me abalanzan. Y ay, sí, tengo buen peluche.
1: Pero a ti te gusta.
4: Tramoreros,
1: ¿no?
2: Sí, yo me debo amasar.
1: O sea, ¿se siente rico, chancho?
2: Que me amasen, sí.
1: Sí, es rico, es rico. Es rico. Bueno, tantas cosas para hablar, pero saludo como me enseñaron en mi casa.
2: ¿A quién, las chicas?
1: A las damas primero. Siempre.
3: Vivan los hogares que enseñan caballerosidad a los hombres.
1: A don Alfonso, que fue
3: usted,
1: el encargado.
3: Si usted
1: de eso.
3: Es un hombre, deje salir primero a las mujeres del ascensor. Déjelas claro, entrar primero. La, que no se pierda la caballerosidad con los buenos días,
1: total,
3: Rafael Alfonso.
1: Si te voy a invitar a salir, te recojo en la casa.
3: Y me dejas en la casa, en la puerta, en la casa, obvio.
1: Y te abro la puerta del carro.
3: Y me corres la silla.
1: Y te corro la silla.
3: No porque yo no pueda, sino porque es un acto de caballerosidad.
1: Es bonito.
3: Es lindo, una se siente cuidada. ¿Sabes también que me gusta mucho? Es una cosa que hacen, no todos los hombres, pero me parece muy lindo cuando uno va por la calle, nos llevamos cogidos de la mano, y una está del lado de la calle y que, como el instinto del hombre es cambiar la
1: protección.
3: Una al otro lado. Ah,
1: claro, no te vayas a la orilla, voy yo me arriesgo,
3: arriesgo
1: mi vida.
3: Por la tuya
1: y vete allá.
3: Impriman más hombres caballerosos. Y hablando de hombres caballerosos, amigos, con los buenos días para ustedes y para la gente que se conecta del otro lado con nosotros, hay una noticia muy triste, hablando de caballeros.
1: ¿Para la gente de Londres?
3: De príncipes, no, más para nuestro continente.
1: La gente de Brasil.
3: La gente de Brasil.
1: Oh, los travesaños saludan en este momento.
3: Ellos también deben estar un poco tristes. Imagínense que, pues nada, Neymar anunció oficialmente que no sigue con la selección de Brasil.
1: De Brasil.
3: Porque ya lo teníamos comentado, su último partido se puede dar en la Copa del Mundo, pero lo hizo oficial anoche, luego de la victoria contra el equipo de nuestro querido amigo Edwin El Sierra Mosquera. Sí. Neymar en la zona mixta pues atendió a la prensa, dice más o menos como lo que ya había repetido en ese último partido de la Copa del Mundo, como mi momento ya pasó, ya la selección pues cumplí el sueño de estar, fui muy feliz, lo viví, lo disfruté, lo amé con mi sangre, di mi vida por este equipo, me voy, como que obviamente queda el sinsabor de que nunca pues tuvo la Copa
1: con Brasil, no pudo ganar, sí.
3: No tiene tampoco Copa América con Brasil, de hecho se despide con 130 partidos, 8 goles y 58 asistencias, 9 de esos goles fueron en Copas del Mundo, y pues sus únicos títulos con la selección pues son los digamos del camino del ciclo olímpico.
1: ¿Olímpicos no ganó?
3: Pues tiene Juegos Olímpicos en Río de Janeiro 2016, un Sudamericano Sub-20 en 2011 y una Copa Confederaciones.
2: Bueno. Sí, el Olímpico era de hecho el único título que le faltaba al Scratch, y cuando él lo gana, pues entonces dice, y estaba jovencito en esa época, dice, de aquí es más es que voy a arrancar y voy a empezar a ganar todo, porque era lo que debería Brasil. Siempre peleaban por el Olímpico y no podían, hasta México le había ganado el Olímpico.
1: Neymar, ¿cuántos años tiene, Sara?
3: Uy, vamos a ver.
1: 33,
3: 34,
1: por ahí.
4: Creo que 33.
1: Crispín, con los buenos días.
2: Crispín.
1: ¿Será esto como alguna vez oímos a Messi?
3: 34.
1: Que renunció a la selección dos veces, que no iba a volver y volvía, que no iba a volver y volvía, que este era su último mundial y volvió.
5: Rafa, ¿qué tal? Buenos días y a todos los compañeros y las personas que nos escuchan y nos ven. Yo lo siento un caso no similar, porque en ese momento era el gran Messi todavía, era el gran Lionel Messi, eso fue después de la Copa América Centenario, cuando él dice que
1: Estados Unidos,
5: que no se le da, que renuncia, y fue perdiendo una final con
1: que
5: él
1: perdió con Chile, ¿no?
5: Con Argentina. Chile, fallando en el penalti, pero siendo Messi todavía protagonista. Lastimosamente, Neymar no fue protagonista en esta Copa del Mundo, lejos de ser ese gran Neymar que alcanzamos a ver a raíz de la lesión. Sí. Todo cambió desde Arabia, y yo no sé si él tenga en este momento la capacidad física, porque talento lo tiene, de volver a estar como alguna vez fue, o al menos cerca. Entonces yo siento que esta es un poco más...
1: Más real
5: esta despedida que... Y porque es Brasil, ¿no?
2: Yo a Neymar, qué pena, pues no es por ser mala persona, pero yo a Neymar lo veo destruido físicamente a como estaba Messi cuando dio esa declaración. Es que Messi cuando se ha lesionado.
1: No, es que el tema de Neymar han sido las lesiones.
2: Uy, y la fiesta.
3: Casualmente siempre se lesiona en el Festival de Río. Casualmente siempre está lesionado para el cumpleaños de la hermana.
1: Pero bueno, así es la vida. Querido Marrano, ayer jugó justamente Neymar con el Santos do Brasil.
2: O sea que hoy va a haber chirrometa, ¿cómo no?
1: Sí, señor.
2: El chirrómetro.
1: Y vamos a arrancar con eso.
2: ¿Vamos a arrancar con el chirrómetro?
5: Sí, señor. Porque hay una imagen espectacular.
1: Lo de Chirra ayer, Dios santo.
3: Asistió.
1: Chirra Mosquera, que se fue de Santa Fe en una transferencia nunca antes vista en el fútbol internacional a la Universidad Central de Venezuela por 18 meses. Lleva dos partidos, ayer volvió a jugar, su equipo cayó esta vez 4-2, la serie quedó 8-3, pues era normal, Santos de Brasil contra este equipo.
2: Neymar jugó bien.
1: Solo quiero que vean esta imagen para los que nos están viendo a través de YouTube en Radioactiva y en
5: la imagen
1: Colombia,
5: o el video.
1: El video, y ya lo vamos a comentar para la gente que nos oye.
2: Es una vaina, veámoslo.
1: Es hermoso.
5: No es IA.
2: A ver. Quiero verlo, quiero ver. Imagen.
4: Muchacho, les presento a alguien. Mi amor.
3: La cara de Ney, de cómo lo miras.
1: No puede ser que aparece Chirra, les dice, les presento a alguien, está Neymar al lado tomando agua. Voltea y le dice, mi amor, a Neymar.
2: A Neymar.
1: Neymar voltea a mirar el celular de Chirra y Chirra le zampa un pico en el cuello.
3: Aparte, qué incomodidad. O sea,
2: él no estuvo cómodo.
3: No, Neymar se ríe como incómodo.
1: Pero Neymar dice, primero este man, ¿quién
3: es?
1: ¿Quién
3: eres?
1: ¿Quién
2: es? Es un recoge bolas, porque tenía peto. Es un recoge
1: bolas. Mi amor, ¿de qué? O sea, mi amor, ¿qué? Y dos, ¿cómo me vas a clavar un beso en el cuello? No seas atrevido.
2: Y ojo, cuando dije video, cuando dijeron video, imaginé que iba a ser este, porque es un video pues libre, porque el de derecho sería el gol, ¿no?
5: Ah, no, claro.
2: Debe ser el pase-gol más extraño de la historia, porque la asistencia de Chirra cae en el tobillo del delantero de UCB y es gol. O sea, técnicamente debería aparecer como asistencia en todos los buscadores, ¿cierto? Estoy loco.
5: No.
2: Yo no he revisado.
3: De hecho, sí, la asistencia se la dan a él.
2: Sí, claro. Pero es una porquería. Porque la asistencia es... Exacto, como que cabecea el man y todo, pero esta vaina fue una vaina que le trompezó ahí en el tobillo.
5: De carambola.
2: Uy, qué asco, pero bueno.
1: Pero
2: se la cuentan.
1: Pero Chirra, por favor, ¿en qué semana está en otro planeta?
5: Digamos que a su favor tiene personalidad el Chirra, pero...
1: Mi amor,
5: y le vas a...
1: Y Neymar se voltea y le zampa su pico.
3: Estoy incómodo, no, Neymar.
1: Y cuando le zampa el pico, Neymar se va.
3: Se ríe y se va.
1: O sea, es que de verdad, volvamos a ver esta imagen.
5: Ay, por favor.
1: Es un delicatessen.
3: Mi amor.
1: No, es un delicatessen.
4: Muchacho. Les presento a alguien. Mi amor.
2: Una foto. Fue en el cuello. Yo pensé que había sido en el...
3: No, fue en el cuello.
2: Mira. Yo pensé que había sido en la barba.
1: No, fue en el cuello.
3: El cuello. Aparte, atrevido, ¿no?
1: Que además, eso es que eso voy. O sea, un beso.
3: Invítalo
1: en el
3: a salir primero, no sé.
1: No, pero además, ¿usted sabe lo que es un beso en el cuello?
3: Sí, obvio.
1: O sea,
3: claro, sí, no, el cuello. Rico, el cuello es intocable. O sea, el cuello es punto débil.
1: Es un punto débil.
3: Puntos erógenos.
1: Yo creo que Neymar sintió las cosquillitas.
3: Y por eso se va.
1: Y arrancó, dijo, antes de que la embarre.
3: Antes de que llegue Tim, su beso.
1: Bueno, pues ahí está Chirra, que nos da siempre para una sección en el Rock and Roll. Tremendo lo de Chirra.
5: Yo creo que este es uno de los momentos más importantes de su carrera.
1: Sí, ha dado más de qué hablar en Universidad Central en dos partidos que en dos años en Millonarios y Santa Fe.
5: Sí,
1: increíble.
5: Lejos.
1: Pero bueno, ahí está. Con eso arrancamos, muchachos. Ya vamos a hablar de la Selección Colombia Femenina. Por supuesto, hablaremos de los partidos de hoy, porque hoy juega el Deportivo Independiente visita a Vasco da Gama. Hoy juega Lanús con Cienciano, Sporting con Bragantino.
5: Moscova,
1: y Santa
5: Colombia.
1: Fe, que viaja a las 3 de la tarde a Venezuela. para jugar mañana frente al Caracas. Okay. Y Copa Colombia, ayer hubo partido en el Campín.
5: Ayer hubo polémica grande.
3: Ayer pasaron cositas.
5: No, Ro.
2: Si es una pena,
5: no, es la palabra. No,
3: pero, que me regañan.
1: Pero ver, ¿por qué?
5: Venga, aclaremos la situación. No, en el Campín no, en el Campín Nacional ganó.
2: Digamos porque Ro, a ver.
5: Ah, bueno. No hay bar. No hay
1: pero,
5: bar.
1: ¿Pero en dónde?
5: En Tolima, Armenia. Okay. En Armenia. Bueno,
1: ¿qué partido era?
5: Tolima Quindío. Ganaba 2-1 Tolima la serie. 1-1, minuto 90 más 3. Tolima con dos expulsados, bien expulsados.
2: O sea, con eso se iban a penales. Si pitaban el penal.
5: No, no, no. Si no lo pitaban, no se iban a nada. Pasaba el Tolima. Y en tiempo de reposición hay un centro al área. La pelota da en la mano del delantero del Quindío.
1: Sí.
5: Y el árbitro sanciona penalti para el Quindío porque no hay bar.
3: Papelón.
2: ¡Delantero del Quindío! ¡De sus propias patas! Le pega acá. Y el árbitro dice, ¡mano del Tolima! Y todo el mundo, ¿pero cómo así?
1: Claro, no hay bar. Y el tema es que no hay bar en esos partidos.
5: Penalti, empató el Quindío y perdió en penales el Tolima.
3: Claro, lo de los penales ya es que definitivamente, de hecho comienza pateando Quindío y el primero lo mandan a la nada. Pero vamos a lo que pasó antes. Tienen que empatar para irse a los penales. La falta, la mano en el área es el papelón más grande que yo he visto en los últimos tiempos del fútbol colombiano. Partemos de que, claro, no hay bar. No hay bar y eso ya es un problema y es un llamado de atención. Como en una competencia profesional no va a haber bar. Ahora, el árbitro está frente a la mano. O sea, el mando puede decir que es mano del jugador de Tolima cuando la tiene acá levantada y la otra mano va un poco más abajo y es clarísimo cómo impacta la mano del jugador.
2: O sea, es un error tan grave que se manque, le mete
3: sanción. Tiene que ser
5: árbitro, claro, seguramente, pero pues igual ya por más sanción que haya,
3: ya está, ya pasó.
1: Si no tenemos, si no tenemos derechos, o no tenemos esa jugada, la imagen, creo la foto.
5: José Borda, analista.
3: Pero un screen.
1: No podemos poner nada, nada, no.
3: Pues la muestro acá.
1: No, no se puede. Bueno, a ver, no,
3: podemos replicarla.
1: Yo lo que
3: con el
1: quiero
3: balón
1: es entender, hagámoslo. Porque John, espera, es que no.
3: Ricardo Pavón, el árbitro,
2: eso,
3: por
2: no
3: si acaso.
2: No podemos pasar imagen. Yo soy el man del Quindío.
3: Yo voy a centrar.
2: ¿Listo? Es el man del Quindío. Y yo soy el man del Tolima.
3: Claro, entonces, ¿qué pasa? La mano del jugador de Tolima, que es la del Chancho, estaba más arriba. Y la del Quindío es la de Rafa, que está más abajo. Literalmente, como medio cuerpo más abajo. Yo, supongamos que estoy centrando con los pies.
2: ¿Por eso?
3: Penal para Quindío.
1: Manuel del Quindío.
2: Por eso es penal para favor tuyo.
1: Robinho.
3: Bastante.
5: O sea, la palabra es fea porque no tiene culpa el Quindío, obviamente es toda del árbitro, pero pues sí es un es
1: y con
5: una,
1: ese,
5: un
1: con
5: error
1: ese
5: escandaloso.
1: Penal, gana Quindío 2-1 el partido, igual a la serie 3-3
2: y penales.
1: Se van a penales y pasa el Quindío.
5: 4-2 sí, en los penaltis.
2: Y es gravísimo, es un error.
3: Aparte, ¿sabes qué hay
2: muy
3: un tema?
2: Grave.
1: Es grave.
3: Que apenas sucede la mano, todos los jugadores de Quindío estaban también de frente a la jugada, van a pedir el penal. En cambio, los de Tolima pues no van a presionar ni a meter porque claramente no golpeó en la mano de él. Ahora, ya una vez sancionado, pues ya qué podíamos hacer. Si no hay VAR, en línea pues también estaba del otro lado y estaba de espaldas a la jugada, entonces no había posibilidades. Y ningún jugador va a decirle, profe, la mano es mía. Sería muy tonto también.
1: ¿A partir de qué instancia se da el VAR en la Copa
5: Creo
1: Colombia?
5: Que antes eran cuartos o semis. Debería ser... No,
1: es que ya en las llaves. Estos son octavos, ¿no?
5: Estos son playoffs para pasar a octavos. Octavos es lo que se viene ahorita.
1: Ok, entonces yo creería que desde octavos.
3: Debería.
1: Porque es que esto, por ejemplo, el Tolima ya quedó por fuera de la competencia.
3: Imagínate.
1: De un torneo que da cupo a Copa Sudamericana.
5: A Copa Sudamericana.
1: O sea, se pierde de la posibilidad de luchar
5: por un
1: algo
5: error.
1: Importante por un error arbitral. Entonces ahí es donde dice, bueno, y entonces el VAR, papi, y al final listo, y entonces la plata de los derechos, porque es que en teoría esto no lo hacen porque no hay recursos, ¿no? Porque el VAR cuesta
3: claro,
1: un billete.
3: Claro, porque implica llevar muchas cámaras, un traslado a otras ciudades, bla, bla, bla, todo el tema.
1: Y de eso vamos a hablar porque hoy no es el comité,
3: hoy
1: no es la asamblea extraordinaria.
5: Ya tenemos al enviado especial Varguitas.
1: Muy bien, Varguitas, gracias, allá Vargas. En las Acacias. Comiendo bandeja paisa.
3: Desde la sede de la federación está el popular
1: echando guarito. Muy bien, pues ya vamos a hablar de eso porque hoy también se define el tema de la repartición de los derechos y finalmente también Win sigue siendo el primer opcionado porque es el que tiene el contrato, pero también hay otras dos empresas,
5: sí,
1: ¿no?
5: Señor.
1: Que están pueden licitar para el tema de derechos. Por ahora, saludo a la conciencia, el señor Andrés Londoño, que hoy, no sé, ¿por qué tiene los ojos rojos, Andrés, con los buenos días?
5: ¿Estaba llorando?
2: Ojitos no. Chinos.
6: No, es la irritación natural.
1: Bah. A usted le gusta mucho el lateral de España, ¿no? El señor Porro.
3: Oscar Barreto también.
1: Sí, sí, también. Sí, también.
3: El equipo de policía.
1: Toja también, dice que es gran amigo.
5: Uy, Toja, sí.
2: El amigo de Winnie Pooh que tiene una cola de lana, el burro.
1: ¿Cuál?
2: Dios, burritos.
1: Porque, los burritos son. Bueno.
2: A ver.
1: ¿Con qué arrancamos el Rock and Roll hoy, querido Andrés?
6: Rafita, les traigo Rochito Alternativo.
1: A ver, me gusta.
2: Rochito Alternativo, me sentí en Plaza de las Américas. Siga, siga.
6: ¿Con quién terminaron el año de 1990?
2: Ok. ¿Qué hacíamos en los 90? Cama,
6: sí. ¿Con quién amanecieron ese 31 de diciembre?
1: ¿Del 90? Sí, sí. No, yo era muy chiquito, no tenía 13 años.
2: No existía. Italia 90,
6: ¿ya tenían pelitos en la mano?
1: Sí, a esa edad sí, claro, 13 años, estábamos en la adolescencia. Yo, sí, yo iba con un amigo que era mayor de edad a alquilar películas triple X a Betatonio.
5: Ahí claro. Vendían películas triple X.
2: Pues las alquilaban. No, las alquilaban.
5: No, pero las alquilaban.
1: Sí, claro. Sí, claro. Había una zona en una esquina normalmente que era triple X, una cortina negra.
5: No sabía.
1: Y usted solo tenía que ser mayor de edad para entrar y alquilaban. Entonces yo iba con un amigo, el viejo Milton.
3: Siempre es un Milton.
1: Y Milton era el que sacamos. Pues, y no para responder a su pregunta, ¿qué hacía en el 90?
6: Claramente.
1: O sea, bueno. Amanecí con Milton. Viendo la película.
3: Se está poniendo raro.
1: A ver, no, por la película.
6: Bueno, les traigo EMF. Esto es Unbelievable. Suena en Radioactiva.
2: Unbelievable.
6: EMF. Oh. Adiós.

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1: Estamos al aire en el Rock and Roll del AS Radioactiva, con más pasión y menos técnica, la gente opinando a través de Radioactiva y AS Colombia, querida Sara.
2: La gente está desatada, Rafa. Primero vamos a leer a los amigos del diario AS. Dice Jeffrey Cubillos: buenos días, amigos, soy Viaja Santa Fecito. Pam, pam, ojalá pam. Dejen a Luis Palacios de una vez en Venezuela. Dice también Rafico Millonario: la mala para Santa Fe. Dice Jeffrey Cubillos, que le contestó: qué amargura, Virgen Continental. Dice, mi paz Monca, Shira, el traspaso bomba de Santa Fe. Santa Fe está dispuesto a repatriarlo después de esta actuación. Y Esteban Rodríguez dice, Shira, el ídolo santafereño. Ahora entonces leeremos pues también a la gente de Radioactiva, que siempre está muy activa con nosotros. Casey dice, buenos días, Sebastián Gómez, Rock and Roll, saludos a Sara, Rafa, El Chancho, Chris. Me gustaría oír por parte de ustedes Life Goes on the Potion. Amor, no te entendí.
1: Qué fifis, qué cel.
2: Que le ponga música.
1: Se metió un gamero ahí.
2: Que le pidan música, básicamente. Es que no escribió bien. Pero dice Neno 4668. Buenas las tengan. Hoy sí conectado desde el inicio. Abrazo a toda la mesa. ¿Van a hablar de la rueda de prensa sobre los 8 grandes o no? Claramente claro. Sí, amigo. Comenzó hace 27 minutos la asamblea extraordinaria. Les iremos contando también. Y del tema con el que abrimos, dice Camilo Páez, que el feminismo hizo que se perdieran un poco de la caballerosidad de los hombres.
1: También estoy de acuerdo. Sí, el empoderamiento. El empoderamiento femenino no, digamos, yo estoy de acuerdo. El tema es cuando está mal enfocado.
2: Claramente.
1: Entonces,
2: una cosa es ser caballeros, otra cosa es acosar.
1: Exacto.
2: Y dice por último, Neno también: voy a seguir siendo así de caballeroso, así a las mujeres me miren raro o se asusten. Uno está tranquilo porque no las está acosando. Total. Dice Axel Ruiz: a Santa Fe no lo conocemos. Y en Santa Fe no conocen a Shira. Están agresivos el día de hoy. Dice Camilo Páez: Neymar sintió el beso y le pidió el teléfono al Shira. Pásame tu Instagram.
1: Chirrita, bueno. Bueno, hablábamos de la serie El Robinho, Quindío 2, Tolima 1, serie 3-3. Por penales pasó el Quindío y se enfrentará a Llaneros en octavos. Hablamos de la Copa Betplay Di Mayor. Bogotá cayó 3-0 frente al Pasto.
3: Recuperó el Pasto, que decíamos que no iba a poder, y vea, pudo.
1: Claro, sí, se recuperó el Pasto.
2: Se ha perdido 1-0 en la
3: ida. Y con golazos.
1: El que gane se enfrenta al DIM en octavos de final. Y Tigres perdió en el Campín. ¿Cuánta gente fue al Campín, Chancho?
3: Uf, yo le voy a poner...
1: Con Nacional.
3: ¿15 mil?
2: Creo que menos.
1: Bueno, había 15 mil hinchas de Nacional ayer. Obvio.
3: Para ser Tigres, lo que hablamos ayer, eso para la gente de Tigres es muy importante. Y sabe también que me gustó que Nacional puso pelados a la lata. Uf, Rengifo, Nico, Samuel, o sea, rindiendo. Eso es chévere, verdad. Que cojan rodaje.
1: La llave quedó 4-0 a favor de Nacional y se enfrentará al Cali en octavos de la Copa Betplay Di Mayor. Ahí está, para los que estaban preguntando por la Copa Betplay Di Mayor. El partido, y con esto saludo a nuestro gran Juan Lozano, al querido Anito,
3: ¿sí?
1: Al
3: partido?
1: chiquito. Pues no sé si lo tiene partido, ¿no? Pero
4: No,
1: el partido Santa Fe de Magdalena, esa llave no se ha jugado, ¿no?
4: No se ha jugado ningún partido, Rafa, con los buenos días, y yo no sé en qué momento lo vaya a meter la Di Mayor. De pronto la otra semana, entendiendo que todavía no hay Copa Sudamericana y entendiendo que Santa Fe puede clasificar, porque ese partido contra River, el primero es el 12 de agosto.
1: ¿Ya?
4: De pronto, sí, pero de pronto alcanza la primera semana de agosto a jugar, así sea la ida, contra Unión Magdalena.
1: Claro, porque esos son los playoffs para octavos.
4: Correcto.
1: Y no se puede colgar
2: el todo el calendario.
4: Correcto.
1: Muy bien, venga, córrase un poquito y sentar a Crispín, compartir esa alegría,
4: amiguito.
1: Sí, pero ¿qué?
3: ¿Qué?
1: ¿Qué le pasó? ¿Tiene algún problema con Chris?
4: No, Chris me cae muy bien.
1: Entonces.
3: Pero ayer como era Sara, es infeliz para cogerlo. Ah,
1: claro, ayer como era Sara.
2: Poco se habla.
1: Siéntese, Crispín, que le quiero preguntar una cosa.
3: A ver.
1: ¿Usted cuando usa el carro y demás, conecta el Bluetooth de su celular?
5: Sí, claro, incluso en la moto.
1: En la moto también. Bueno, pero en la moto usted puede ir oyendo solo en su casco. En el carro oye toda la gente que va en el carro.
5: Claro, pero en la moto hay Bluetooth que usted puede compartirlo con el pato, el parrillero. Okay.
1: Hablando de ¿hace cuánto está sin pato? Ya vamos para 6 meses, ¿eh?
5: Sí, yo creo que como 4 o 5 meses.
1: ¿Y ha estado bien?
5: Sí.
1: Bueno.
2: Imagínate tú, soltero y en Nueva York. O sea, 46 días.
1: Iba a Cats, se la pasaba en Cats. ¿Y dónde estuvo? ¿En Cats?
5: No, qué rico. Pero me la pasaba con Steven.
2: O sea, soltero no estaba.
1: Bueno, pues este caso tiene que ver con un Bluetooth que alguien dejó activo. Antes de entrar a los titulares. Eso es el preámbulo de los titulares, sí, de Anito.
5: De Juanito.
1: Porque tienen que tener cuidado. Ojo con el Bluetooth. Atención.
3: A ver.
1: No, pero Cetina, ¿verdad? No.
5: El Bluetooth es.
1: Le di el preámbulo, le pregunté. O sea, de verdad.
5: Que corriera, no.
3: Pero eso no.
1: Ojo a esto. Una fiesta y está.
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1: ¿Qué?
6: ¿Te
1: quiero chupar el qué?
2: O sea, ¿qué? No, los niños, Dios mío, había
1: fiesta
2: niños.
1: Fiesta infantil. El señor puso la música desde el celular conectado al Bluetooth. Se acaba la canción y sale el mensaje de la novia o de la esposa.
3: Acá no creo que sea novia ni esposa ni nada.
1: ¿Qué pasó, Bejarano?
5: Tenemos un final feliz así como los que usted tenía con Milton.
1: A ver, muestre.
3: Si hay final.
1: ¡Ay, ay, Chirra y Neymar! Ahí están. Eso ya fue adentro del camerino. Sí,
4: dicen que fue Neymar el que pidió la foto.
1: Sí.
2: Después de pedirle el número porque el man le dio un beso, entonces dijo, ah, usted puede ser mi ser amado.
1: No. Qué lindo.
5: Ojalá
1: ahí
5: un
1: está,
5: con
1: por
5: la
1: favor,
5: mañana.
1: Atento al Bluetooth, de verdad.
5: Que no pase lo contrario.
1: ¿Ustedes vieron la cara? ¿Se vieron la cara de los niños?
2: ¿Viste el último niño que está riéndose un montón?
1: No, muestre otra vez,
5: por favor,
1: repítalo.
5: Por favor.
2: Al final,
5: viene
2: el niño que está solito.
3: Niño que está solito.
1: A
2: no,
1: ver.
2: Pero...
3: Me pide. Ah.
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2: Ese.
1: La cara de
2: el niño, como así que el culo.
3: Soy yo, haciendo así.
1: Ese niño no va a crecer igual después de eso.
3: No, ninguno.
1: Además, porque le va a preguntar, papá, ¿cómo así? Te chupan el culo. O sea, de verdad.
2: Papá, ¿cómo se chupa un culo?
1: De verdad.
2: Y el papá, mira, hijo.
1: Para, por favor.
2: Cuando un papá y una mamá se quieren mucho.
3: Vamos a unir dos historias. En ese momento Dios el papá santo. Desesperado dice, mira, hijo, tengo un amigo que se llama Milton.
1: ¿Sí?
3: Te va a llevar a un sitio.
1: Que alquilaba películas triple X.
3: Para que aprendas.
1: Dios mío. Hablando de eso, saludamos a Anito.
4: Sí.
1: Hablando de... ¿Cómo te va, Anito?
4: Bien, Rafa. Muy ahora bien. Sí, ayer entré y dije que mañana, no, ahora sí, mañana juega Santa Fe.
1: Mañana juega Santa Fe.
4: Hoy viajan a las 3 de la tarde, partido importantísimo.
1: Permítame, te hago una pregunta, pues es para hilar los temas.
4: Sí, señor.
1: ¿Te han trapeado el piso?
4: ¿Me han trapeado el piso?
2: ¿Cómo?
4: No.
1: ¿No?
4: No, no.
1: Muy
4: no.
1: bien.
4: No.
1: La Cristina ha respondido que sí.
5: No, a mí tampoco.
1: ¿No?
5: No.
1: No saben de lo que se están perdiendo.
2: Sus preguntas me perturban porque generalmente nunca son lo que están preguntando.
5: No, obviamente.
1: Pues es de acuerdo a lo que acabamos de hablar.
4: Wow. Sí.
5: No. No he sentido la necesidad.
1: ¿Chancho?
3: Chancho
1: ya.
3: ¿Qué más vamos a contar?
1: Chancho atrapado.
2: ¡Ay, no!
3: Me falta dormir con un oso. Con un oso si no ha dormido.
4: Uy, no.
3: ¿Qué pasa en una película con Leonardo DiCaprio?
5: ¿Cómo se borra esa imagen
3: de la Leonardo DiCaprio con el oso? Se ganó el Oscar.
1: Bueno,
3: de hecho,
2: ¿por qué te lo estás imaginando? Yo estoy pensando en mariposas, arcoíris, unicornios. No me estoy imaginando nada.
1: ¿Ustedes no han oído la canción de una orquesta del perrito que bebe agua?
2: No.
1: Ya sé. Búsquela, Cetiano, ahorita. Por ahora, los titulares de Anito.
4: Vamos, Rafa, porre, que señores. Chirra Mosquera bailó, asistió y perdió. Lo mejor fue que Neymar se dejó besar por el gran Chirra y dicen que después le trapeó el piso.
1: ¡Eh!
4: Y Armani, el mejor refuerzo de Nacional, el peor refuerzo de Nacional necesario, etc. Volvió a vestir la camiseta del Verdolara y se cogieron a los Tigres. Está temblando a vela. No, mentiras. ¡Ay! El team ahora historia. Mamaranto los va a dejar mamando a los brazucas. Hoy viaja el equipo más grande de este país a Venezuela. Vamos, respeto de mi vida, respeto de mi corazón. Solo te pido que les metas el cabezón.
1: ¡Eh!
4: Y a al cabezón, Torres. Y ojo, Torres. Se reedita el clásico que paró al país, el que metió en el mundo de los trabas a Bejarano. Hoy tenemos el Real Cartagena contra el América de Cali, el verdadero clásico de la B.
2: No te tocaba.
5: La B sí se ve.
1: Grande, Anito, muy bien. Hoy a las 5 de la tarde, hora de Colombia, Vasco da Gama recibe a Medellín, la serie 2x2. El ganador, pues, pasará a los octavos de final de la Copa Sudamericana. Ahí está. ¿Con qué canción vamos, querido Andrés?
3: A ver.
5: Sáquenos de acá, por favor.
3: Sáquenos de aquí.
5: Te traigo Gorillaz.
1: ¡Eso! Y me gusta. Rato no sonaba. ¿Qué canción de Gorillaz?
5: 19-2000.
1: ¡Uy! Esa canción sonó tanto, ¿se acuerda, Chancho?
3: Sí, 19-2000. Todo Clint Eastwood y demás.
1: Pero esta, no, esta era... Es chévere. Esta ahora puede ser de las canciones más sonadas de ese arranque de década de los 2000. O sea, en serio, sonaba todo el tiempo. Me gusta. Preséntela con Tuti.
5: La canción exacta debía ser Zafaera, porque con el tema que estamos hablando...
1: Uy, sí. Sí, es verdad.
5: Si tu novio no te manca...
2: Va eso que no...
1: Si tu novio no te manca...
2: Va eso que no...
5: Esa era la canción exacta. Esa era
1: horrible eso, ¿ah?
2: Horrible. No, pero... La canción es muy buena.
1: Pero es rico. Presente la canción, Andresito.
5: Bueno, vamos con Gorillaz. 19-2000 suena al aire en Radioactiva y Haz Colombia.

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1: Estamos al aire en el Rock and Gol de Las y Radioactiva. Mucha gente comentando, Sara, a través de Radioactiva Jazz Colombia. Gente feliz oyendo este programa y todos los que además se van sumando, porque este fin de semana tendremos la segunda fecha de la Liga Betplay Di Mayor.
2: Nos comenta Camilo Páez en Radioactiva, cómo me hace de falta el Mundial, pero bueno, están los árbitros colombianos para recordarme todos los días que hay errores arbitrales. Dice también que hubiera sido muy honesto por parte del jugador, quien hace la mano, decirle al central, hey, la mano es mía, no sanciones el penal, y cierra con un, por eso estamos como estamos. Se la están montando nuestros queridos oyentes a Juanito y a el popular Rafa Cifuentes, porque están diciendo que ustedes ya están pensando en River y no han jugado la vuelta. Que con calma, que con calma.
3: Ah, venga, yo, pero en defensa no tengo nada que ver ahí. Yo también estaría pensando en River, muchachos. Pues, de 2-0, yo creo que Santa Fe, salvo una catástrofe.
1: Pues.
3: Además, que el comentario fue que no hay espacios para el partido de Copa Colombia, porque es que yo creo que Santa Fe va a clasificar. Y usted tiene que planificar pensando en esos casos.
2: Y tú tienes que pensar siempre que va a ganar.
1: Es más, repito,
2: la mentalidad es ganar.
1: Tiró esa nómina alterna pensando en ese partido, dándole descanso a Daniel Torres, a Rodallega, a los titulares, para llegar tranquilos, 2-0. Yo también creería que no va a sufrir, pero hay que jugar los partidos, estoy de acuerdo. Pero hay que planificar de cara a lo que se viene, porque sería el 12 y el 20, si no estoy mal, los partidos. Jugaría,
3: vea, por ejemplo,
1: en el Campín de ida y cierra en el Monumental.
3: Por ejemplo, a ver, esto no es ser triunfalista ni mucho menos, pero el hincha de Santa Fe, porque yo he estado en ese lugar, que está pensando en ir al Monumental, en disfrutar del partido, no puede esperar a que sea el día del partido para viajar. Tiene que empezar a mirar miércoles. Entonces, si voy a ir a Argentina esta semana, ¿cuándo sería el partido? Tiene que empezar a mirar tiquetes desde ya. Es que es apenas lógico.
1: Si sería el 20 de agosto.
3: Exacto. Si usted los mira hoy, son un poquito menos costosos que si los mira después del jueves, que juega Santa Fe, después de mañana, el viernes.
1: Sí, es que yo tengo clara la fecha porque ya mire.
2: Ya estoy comprando tiquetes.
3: ¿Y qué? ¿Está muy costoso, Rafa?
1: Argentina siempre ha sido caro.
3: El tiquete a Buenos Aires
1: siempre
3: ha subido.
1: No importa la época, no importa la fecha, siempre.
3: Buenos Aires es caro.
1: Buenos Aires en un vuelo directo son 6 horas, con escalas más o menos son 8 o 10 horas. Entonces,
3: y la época
1: es casi ir a Europa.
3: Y la época en la que usted iba y Argentina era económico, ya pasó. El país no es económico.
1: No, porque ya la inflación bajó, pero el país es, digamos. Para el argentino es muy bueno, para el extranjero otra vez volvió a ser caro. Claro. Antes para el extranjero era muy barato, porque el peso estaba muy devaluado, el peso argentino, pero ahora, pues jodidos. Bueno, el Medellín, querido Crispín, juega esta noche.
4: Don Vasco da Gama.
1: Dejó escapar la posibilidad de tener alguna ventaja, porque lo estuvo ganando de local y se le fue siempre, digamos, la posibilidad, sobre todo ese segundo gol que recibe después de marcar el segundo, le terminan empatando, arrancando el segundo tiempo. ¿Tendrá con qué el Medellín clasificarse a octavos? ¿Tendrá con qué hacerle hoy un partido al Vasco da Gama importante en Brasil? Entendiendo el contexto y entendiendo que obviamente pues Vasco da Gama es un equipo importante y que de local se hace fuerte.
3: Yo creo que por lo visto en el juego de ida uno creería que sí. Además que sí, lo que usted dice, Rafa, los goles del Vasco, claramente hay virtud del rival, pero también desconcentraciones defensivas del equipo de Amaranto Perea. El primero es un autogol de Varela, el segundo ya con el partido prácticamente por terminar, minuto 86 para cerrarlo, ahí es cuando llega el gol de Spinelli. Yo creo que sí, hay que ver qué propuesta va a hacer Medellín en su primer partido como visitante del semestre. Contra Pasto de local mostró cosas interesantes ofensivamente, una nómina un poquito retocada, y pues contra Vasco asumió el protagonismo como tenía que hacerlo. Me parece que fue un equipo que mostró cosas muy interesantes ofensivamente. Vamos a ver la propuesta de Amaranto, que tiene lo suyo Luis Amaranto Perea, en esta nueva experiencia como director técnico de Vasco. Yo creo que el hombre más importante hoy en día en Vasco pasa siendo Carlos Andrés Gómez. Estos son los partidos donde uno realmente ve a Carlos Gómez.
1: Y sabe cuál, que juega además por el sector izquierdo, que es el lateral cuyabano.
3: Sí, bueno.
1: Es muy bueno y se complementa muy bien con el Tinito. Con el...
3: Tiene mil apodos.
4: ¿Gomito o Ubita? No le gusta que le digan Tinito.
1: ¿Cómo es que le gusta que le digan?
4: ¿Ubita o Gomito?
3: No, pero el Gomito. Tinito no le disgustaba.
4: Sí, es que no, mejor dicho que porque era el Tino Asprilla y yo soy otro jugador y no
3: Cachito
4: sé qué.
3: Le había puesto Chemita,
1: marica, con Andrés Gómez.
3: Con Carlos Gómez. Con Carlos Gómez con que
1: Carlos Andrés Gómez. Andrés Gómez. Muy bien, que es claro. Colombiano. Lo que pasa es que, claro, el contexto en Medellín era estadio vacío. Era como si estuvieran en un entrenamiento, un claro, partido amistoso. Sí. Entonces Medellín no tuvo, digamos, ese apoyo y demás. Y los goles del empate, porque siempre estuvo arriba del marcador, lo agarraron como frío, como fuera de base.
3: Como desconcentrado, fuera de foco.
1: Exactamente. Ahora en Brasil, Sara, la cosa es a otro precio, porque ese estadio va a estar a reventar.
2: Va a estar repleto.
1: Las barras brasileñas, las torcidas.
2: Las torcedoras.
1: Son muy bravas, no paran de alentar.
3: Yo conozco ese estadio, tuve la posibilidad de ir. En el 2021 estaban remodelando el Maracaná y el partido Millos Fluminense se jugó en ese estadio. Ese estadio queda entre dos favelas. Entonces, cuando usted va como visitante, lo recomiendan llegar acompañado de la policía. Sí, y
1: con escolta.
3: Pues para mí fue nuevo, seguramente en medio de mi ignorancia. Yo pensé que Fluminense era el segundo equipo de Río, el segundo equipo es Vasco. El primero, Flamengo, lejos, y Vasco da Gama es el segundo equipo que más afición tiene y es una afición bastante fervorosa.
1: ¿Y el estadio es grande?
3: Mucho más pequeño que el Maracaná, mucho más pequeño.
1: Es una, claro. Maracaná no deja son tres de ser, estadios.
2: Sí, literal.
3: No deja de ser un estadio grande, me parece tipo estadio tipo colombiano en cuanto a tamaño. Haga de cuenta usted, Centenario.
1: Ok, Chris, bien.
2: Y el acústico, porque el sonido de la hinchada, por la formita. Sí,
1: esa torcida ya pesa.
3: Sí, duro.
2: Aparte, claro, es la barra y es el tema también de cómo el estadio te hace el cajoncito del acústico, eso también va a influir un montón. Venga. Medellín que viene de jugar sin su público, entendiendo pues la sanción y demás, jugar contra un equipo brasilero que tiene que 30.000 personas, incluso más detrás, claro, alentándolo, tiene que ganarlo también desde lo mental.
3: Lo bueno es que...
1: Es que eso hoy, por eso digo, los contextos son muy diferentes, claro. Y hoy vamos a ver si el Medellín puede lograr primero jugar contra eso, contra la afición, contra el empuje,
2: contra
1: lo externo, y lo otro lo futbolístico, que anímicamente, porque los goles que se dejó hacer de verdad fueron desconcentraciones.
3: Sí. En Medellín. Pifias, falta de foco.
1: No de fútbol, de acuerdo. Fueron falta de foco, no de fútbol.
4: Uy, pero Vasco es un equipazo muy bravo y los colombianos le dan su toque. John Rojas, no me lo menosprecien, es un gran jugador, el que está en Equidad. No tiene pinta de 10, es más, tiene pinta de cualquier cosa menos de futbolista, pero qué jugador. Bueno, más los que ya conocen.
3: Ahora, el que gane esta serie, también tipo Santa Fe, va a enfrentar a Olimpia, que es un equipo histórico, el más grande del fútbol paraguayo.
4: ¿Te refieres a Team Payne?
3: A Team Payne, sí, podríamos tener a Team Payne en Colombia.
4: Que además, ojo, Team Payne ya se estrenó con Olimpia, pero, es decir, se estrenó en la alineación, o sea, fue al partido y todo, pero no lo pusieron a jugar.
1: Increíble que dos jugadores que fueron, digamos que no, fueron importantes y relevantes, o mediáticamente importantes en el Mundial, como Team Payne, terminaron jugando en Paraguay y Bocinha en Chile. Marica, y en Colombia nadie se mosqueó.
4: Team Payne hizo asistencia en el Mundial,
1: con una liga, creo yo, pues igual de competitiva, por lo menos más que la paraguaya, sí.
2: Sí.
3: Ahora, yo no sé
1: y
3: si.
1: Y la chilena y dos equipos y el resto.
3: Yo no sé si yo me lo hubiera jugado por Team Payne, ¿sabe?
2: Sí, es que lo de Team Payne, de verdad, es mucho más, o sea, de verdad es puro...
3: No es mal jugador, pero yo no
2: pero
3: sé
2: es
3: si
2: que no, en el Mundial no mostró nada.
1: No,
2: pero,
1: es un tema de mercadeo, es marketing.
2: Es marketing, dije, es marketing deportivo.
1: Pero es que eso nos
3: Bocinha
1: falta a nosotros.
3: Bocinha sí era un
1: pero
3: buen jugador.
4: Mire, equipos así de los pailas, entre comillas, Cabo Verde, Curazao,
1: Haití,
4: Irán, Haití, el man que hizo el gol de fuera de la cancha. Entonces, listo, ¿cuánto le pagan a esos jugadores? Cojamos un transfer market, echemos número. Usted me trae al 10 de Curazao, se lo recibo. Eloy Room, que es el portero de Curazao, tapa en Miami FC, que puede pagar lo mismo que un Millonarios.
1: Okay, yo sí le digo, puede. Pero además yo le digo, si un equipo hubiera contratado a Bocinha...
2: Caen muchos patrocinadores.
1: Primero, patrocinadores. Dos, la gente va a ir al estadio solo para ir a ver a Bocinha.
2: Claro.
1: Es que, o sea, es marketing.
2: ¿Sabes a nivel de marketing deportivo? ¿Quién creo que de pronto, me parece que, pues con todo el respeto de cada equipo y sus comunicaciones y demás, Fortaleza de pronto habría podido hacer algo así?
1: ¿Seguro?
2: Porque, claro, puede que no tenga la capacidad económica de un Millonarios, un Nacional, un Junior, pero la parte del marketing deportivo que maneja Fortaleza, exacto, ningún otro equipo en el fútbol colombiano lo tiene. O sea, desde como tú vives la experiencia en el estadio con los patrocinadores de ellos, que tienen como actividades interactivas. Incluso me acuerdo que por allá en algún momento sacaron como unas papas saludables, ponle, la venta. A toda la prensa entrando nos dieron papas saludables. Mira, aquí está el stand, mira aquí el estadio, no sé qué. Y en la previa del partido, anunciando las nóminas, sale el tío Forta, el muñeco. El marketing que tiene Fortaleza Deportivo podría haber sido el único equipo, sí, que medio traía diferente. Un
3: pero
2: jugador
3: Rafa,
2: así del Mundial.
3: Siento yo que, en todo caso, en estos dos ejemplos particulares de Tim Payne y Bocinha, pues los equipos no sé si pensarán tanto en el marketing, porque es que estamos hablando de los dos equipos más grandes de cada país. Colo Colo es el más importante de Chile, vos lleva a Bocinha por lo que hizo en el Mundial para que le rinda deportivamente hablando, y Olimpia es el equipo más importante del fútbol paraguayo, llevará a Tim Payne a que le marque una diferencia, no solo a que le venda camisetas, que no sé, sí, qué tantas venderá.
1: Sí, yo creo que sí, marica.
3: ¿Sí venderá?
1: Claro.
3: Vea, vea, vea, bueno, un ejemplo.
1: O sea, ¿usted no compraría, por ejemplo, si...
3: Yo me arrepentí. Le voy a decir,
1: ¿usted no compraría la de Tim Payne de Millonarios?
3: Yo me arrepentí, uy, Rafa. Sí.
1: Claro, weón, no sé, usted la va a comprar.
3: Claro, yo me arrepentí de no haber comprado la camiseta de Nueva Zelanda el primer día que la vi en la tienda Pelé. Porque no la volví a ver.
1: Es marketing. Tim Payne es...
4: Pero ojo.
1: Tim Payne puede jugar en Envigado y no pasa nada. O sea, no es un jugador que marque diferente.
4: Entiendo a dónde quiere llegar, Cris. La diferencia entre los dos es que la calidad de Bocinha sí es calidad demostrable.
3: Ah,
4: sí,
3: claro.
4: El otro fue una vaina que nos inventamos. Entonces, por eso yo digo, un Sidney Cabral, que es de Transbosport, que es el mejor jugador, o bueno, el mejor gol del Mundial y todo, es un man que me parece que en calidad deportiva sí puede aportar. Y Transbosport puede ser lo mismo que el Junior, que la América.
3: Pero Chancho,
4: y trae ese lateral, es el lateral.
3: Pero Sidney Cabral tiene 22, 23 años. Eso es un jugador que no es como, no es lo mismo que traer un jugador de 38 a Colombia que se retire, que Sidney Cabral lo debe querer, pero otros equipos de
1: pero
3: Europa.
1: Pero ningún equipo de Colombia se pellizcó para traer a un jugador revelación del Mundial.
3: De pronto preguntar, sí, exacto.
1: Traer exacto, algo, marica. Exacto.
2: No lo traiga, pero pregunte condiciones.
1: Pero de verdad nos falta un montón,
3: sí,
1: ahí.
3: Que
1: en eso tienen los paraguayos, los chilenos, los argentinos, los uruguayos. Esos manes viven y están pendientes. Hay un scouting allá en el Mundial diciendo, exacto, este tan, baja al camerino, ¿qué hubo? ¿Quién es él?
2: Es que lo de Olimpia fue en menos de un partido.
1: Así funciona. Así funciona. Mire, yo tengo una anécdota bonita con Lacy Santos.
2: Lacy María Santos.
1: Lacy María, cuando jugaba en Santa Fe.
2: Mi jugadora favorita.
1: En ese entonces, mi hermana era médico del equipo.
2: Sí.
1: Y ella viajaba con el equipo y tal. Y estando en la tribuna, en un partido, creo que Copa Libertadores, no me acuerdo el contexto, había un representante del Atlético de Madrid,
2: sí,
1: en la tribuna.
4: ¡Epa!
1: Viendo.
2: Sí, señor.
1: Y me dice 2016. Ella, en conversación, que hubo, no, oiga, ya está la... No, pero no, yo no sabía quién era. Y ahí es donde yo voy. A nosotros nos falta eso. Ir a ver partidos, mandarlos, de otras ligas, mandar gente. El tipo la vio y de ahí bajó al...
2: Hola.
1: Buenas, ¿cómo le va? ¿Está Lacy?
2: Ya a los 6 meses Lacy era capitana del Atlético.
1: Así fue. Y luego ya obviamente, claro, con mi representante se hablaron. ¿Y dónde se fue? Al Atlético de Madrid.
2: Capitana.
1: ¿A qué voy? A que ese tipo de cosas yo o no... Claro. O si pasan... Uno no las ve o las desconoce, pero sí siento que a nosotros nos falta eso.
2: Sí.
1: Tener un olfato un poquito más hacia allá, hacia lo internacional, a buscar cosas relevantes. A veces pagamos millonadas por jugadores que pueden ser apuestas o no, pero no pensamos también en lo que pueden aportar desde lo futbolístico y desde el marketing digital. Traer dinero al fútbol colombiano, y eso nos cuesta bastante, y creo que es un mal de todos los equipos. Lo de Forta es muy bueno, además porque Forta tiene una ventaja, no tiene presión.
2: Sí.
1: Entonces al final, claro, se puede dar hacer ese lujo y no,
2: es clasificar.
1: Nadie lo va a criticar, no va a tener, por el contrario, va a tener más hinchas, como lo ha hecho Inter. Inter,
2: claro,
1: ha hecho un gran trabajo de marketing digital.
3: Ahorita
1: de marketing deportivo, perdón.
3: ¿Dónde está pescando Inter en ese ejemplo que usted da? En la hinchada extranjera, en venezolanos. Inter tiene dos jugadores venezolanos muy conocidos, muy queridos. Uno de ellos, Wilker Fariñez. Entonces ahora le está haciendo la invitación a los ciudadanos venezolanos en Bogotá. Venga, acá tenemos, claro, dos embajadores de su país. Háganse amigos, hinchas del equipo. Está bien, está buscando
1: eso
3: un nicho que nadie ha explotado.
4: Sabe también que no hemos mirado que para nosotros mismos. Ayer, por ejemplo, tapó Gil San Lorenzo.
3: Así
4: sigue,
3: no,
4: tapando en San Lorenzo. Y el central de Lanús sigue siendo Canale. Canale es un central que yo le recibo para Millonarios.
3: Claro.
4: Y si sigue tapando en Lanús y con 30 y pégale, se lo recibo. Pues va a venir Barreto, Barreiro.
1: Hablando de centrales de Millonarios, ¿ya llegó este señor?
3: Barreiro, claro. Barreiro está entrenando con el equipo desde el viernes pasado, antes del partido con Junior. El tema pasaba más porque había llegado recientemente. Yo creo que
1: ¿jugará contra Junior?
3: Yo creo que el sábado debe estar en convocatoria. Y yo creo que jugará, seguramente. Yo creo que eso es aprovechar de una. Barreiro viene de León, que, para hacerse una idea, es una altura similar a la de Bogotá. No tiene ningún problema con eso. Mucha gente dice, uy, pero es que a Barreiro le fue muy mal en Santa Fe. Pero es que Barreiro en Santa Fe, ¿cuándo estuvo? Como hace 10 años.
1: Sí, no hace mucho tiempo.
3: No, ya este es un jugador con otra experiencia
1: y
3: totalmente.
1: Y pasó sin pena ni gloria. Sí,
3: claro, era un jugador joven. Este es otro jugador con más recorrido, en el radar de selección en un momento. Yo creo que vamos a tenerlo contra Junior.
1: Mire, antes de ir con la canción que ya nos tiene Andrés preparada en Radioactiva, llegó una banda sonora de la misma de la fiesta del Bluetooth del señor.
2: Ah, ok.
4: El perro tomando agua.
2: Pero ¿hay niños o no hay niños?
1: Acá no hay niños.
2: Menos mal.
1: Pero hay.
4: Pero hay sonidos.
1: Esto es una orquesta femenina. Okay. Atención a esto.
4: A ver, sonido.
5: Dice.

0: ¿Y qué dice? ¿Pero cómo hace el perro?
1: No sé, déjame ver.
0: A ver.
1: ¡Uy!
0: ¡Eso!
1: Hoy le canta bien.
2: De República Dominicana,
1: creo. Muchacha.
0: Bueno, parece es que tenemos que llegar al coro, ¿no?
1: No, igual la letra está muy romántica.
0: El orgullo amazónico.
2: Uy, pero no había visto esta.
1: No había visto en dónde tiene el retorno.
2: ¿Y dónde tiene el retorno? Exacto. ¿La antena?
1: ¿Dentro de dónde está el retorno, más bien?

0: de este 2026.
1: Uy, pero yo veo
0: de explosión el orgullo amazónico. Papi, si tú me quieres, hazme como el perro bebe agua.
1: Yo me quedo ahí bebiendo
2: con
1: agua.
2: Esa conquistó hoy.
0: Claro. Con esa, claro.
1: Me veo el retorno y todo.
0: Ya sabes.
2: Y entonces, es más, voy a escribirlo en ese
0: dile, instante. Papi, si tú me amas. Es más, escríbele el chat a ver si te contesta.
2: Y les muestro en vivo.
0: Papi, si tú me amas, hazme como el perro bebe agua. Solo déjalo así.
2: Mami, perdón.
0: Por favor. ¿Qué canción traes, Andresito, mientras Sara le

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2: A esta hora en la Di Mayor se encuentran reunidos todos los equipos, asamblea extraordinaria para revisar la propuesta que tienen el famoso grupo de los G8, es decir, los 8 grandes de Colombia, sí, como la orquesta. Los 8
4: de Colombia.
2: ¡Vaya! De repartir mejor las ganancias que deja los derechos de televisión. Quiere decir que Millonarios, Santa Fe, América, Cali, Nacional, Medellín, Junior y Once Caldas están luchando para que ellos tengan un mejor ingreso que los demás equipos que no generan primero tanto rating y que además equipos de la B que no tienen la misma inversión

0: opción para sus equipos reciban exactamente lo mismo que un equipo como justo. Millonarios, Once Caldas, Santa Fe, América, que hacen inversiones más grandes, que tienen más gastos y demás. En pro de la justicia, diríamos que está bien. El tema, Sara y Crispín, es que hoy, en esa asamblea extraordinaria, tienen que dejar definido el tema de cara a el... si Wynn continúa o no, claro. O el nuevo...
1: La repartición, ¿no?
0: El nuevo canal o la nueva licenciatario que tenga los derechos, pues pueda entregar y ya las reglas estén claras.
2: Claro, porque lo que se firme hoy, ya a partir del 1 de enero del otro año, mamandin, si no les gustó a uno
0: domaman,
2: o al otro.
0: Domaman,
2: domaman.
0: Domaman.
2: Domaman, no, como el ternero.
0: Sí, domaman, oh, domaman.
2: Entonces, hoy tienen que domaman. Dejar todo claro, porque si no, de lo contrario, pues ya lo que acepten...
1: Y ejercicio muy rápido para quienes no han entendido. Nos ganamos 100 pesos, ¿listo? Esos 100 pesos están divididos entre 36. Y entonces uno dice, ¿por qué carajos vamos a partir todos iguales? Entonces, 50 pesos entre los 36 y los otros 50. Si 36 pesos van para los 8 grandes y el resto para los chiquitos, eso ya es otra cosa. O sea, es una nueva repartición
2: claro,
1: del dinero.
2: Pero es lo que decía
1: más
2: Rafa.
1: Los derechos de televisión.
2: Y es lo que decía Rafa, el argumento de los equipos grandes es que ellos son los que mueven más rating.
3: Y, sí?
2: Y, claro. Y no, a ver, que con todo respeto, un partido de la B entre Quindío y Orso Marzo no lo ve ni la tercera, cuarta parte de lo que pueden ver un claro. Clásico Nacional América, Millonarios Santa Fe, Millonarios Nacional, Santa Fe América. Es apenas normal, obvio. Y esto ya pasa en otras ligas, en otras grandes ligas del
3: mundo. Mundo.
1: Premier.
0: No, y no solo eso, Crispín. El tema es que, claro, Quindío y Orso Marzo no invierten lo mismo que invierte Millonarios, Santa Fe, en el pago de jugadores, el
2: pago de nóminas. Y son equipos que están
3: cómodos. Y ahí está el negocio. Exactamente, ahí está el negocio. Entonces, duran equipos 5 años en la B, 7, 10, 12, los que sean, porque su negocio es rentable. Entonces, te recibes la misma cantidad de dinero que los equipos que tienen que invertir en jugadores, en una nómina, en una sede, en de verdad luchar por alguno de los títulos, por acceder a torneo internacional. ¿Y qué hacen esos equipos que no tienen esa inversión? Pues se quedan con la plata y a nivel empresarial pues están recibiendo mucho más dinero del que están gastando y ahí está el negocio de ellos, que es también lo que están peleando los del 8G. Claro, un equipo como, pongamos el ejemplo de ayer, incluso solamente Tigres Nacional, que Nacional tiene hinchada en Bogotá, que obviamente llevó gente al estadio, pero igual mira cómo estaba el estadio, entendiendo el horario. ¿Por qué? Porque era un partido de Copa, porque el rival era Tigres. Entonces también tú ves ahí como por qué y bajo qué puntos están exigiendo los de estos 8G, las cosas que de verdad yo creo que todos estamos de acuerdo en que es lo lógico. Así ha funcionado todas las ligas en todo el mundo, y como en las ligas importantes la repartición se ha hecho así. Es una forma equitativa en la que el 50% es para todos y el otro 50% la repartimos entre nosotros según el mérito deportivo, las posibilidades de que puedas fichar, el rating también que tú des en televisión, porque pues todo eso de verdad es lo que le está sumando en este momento.
0: ¿Y sabes qué debería pasar también? Que los equipos de la A, o sea, los 20 equipos que hay hoy en la A, ¿no? Sí reciban un poquito más que los que están en la B.
3: Obvio.
0: Claro, lo que pasa es que en la B hay equipos que son categoría A.
3: Sí,
0: como Quindío, Unión Magdalena, equipos que son históricos que... Pero, ¿por qué digo eso? Porque eso ayudaría a que los que están en la B cómodamente...
3: Compitan.
0: Pues tengan un incentivo de, ah, marica, haciendo y voy a ganar más billetes.
3: Claro.
0: O sea, de contra, pero estando en la B, si me gano lo mismo que estando en la A,
2: ¿qué va a invertir?
0: Pues entonces no, exactamente, entonces no hay inversión.
3: No hay necesidad.
0: Mientras que si hay un, digamos, un premio desde lo económico para llegar a la primera división nuevamente o por primera vez dependiendo del equipo, y que usted pueda invertir en buenos jugadores, en buena cantera, en hacer buenos procesos, eso va a ayudar a que el nivel del fútbol colombiano mejore.
3: Pesca,
0: entonces
3: en
0: yo sí creo que está bien, y ojalá hoy tomen una buena decisión, Crispín, ojalá que
2: Rafa.
0: Es decir, en bien del fútbol al final, no de los intereses particulares, que es lo que obviamente en los últimos años ha sido lo que ha reinado.
2: La desventaja grande que tienen los equipos grandes, valga la redundancia, importantes, tradicionales, pues es que son solo 8 contra 24, pues obviamente si se da una prioridad para todos los equipos de la A, puede empezar a cambiar la cosa y ganar más votos esta iniciativa de los equipos del G8, porque claramente pues si son 8 contra 24 y los otros equipos que están en la A están cómodos con las circunstancias como están, pues democráticamente va a ser muy difícil que el proyecto avance.
3: De hecho, ya
0: ¿usted
3: hay
0: se imagina, Sara y Crispín y querido Marrano?
1: Sí.
0: Que esto no se dé, no acepten,
3: y se retiren.
0: Y el G8 diga, ¿sabe qué?
2: Boicoteamos esto.
3: No, mis derechos. No, quito los derechos deportivos.
0: Quito los derechos deportivos y yo transmito por mi página web.
2: Eso pasa en México.
0: Transmito por el tema y ya está.
2: En México pasa mucho eso. Entonces, para poner a la gente en contexto, los partidos del América de México van únicamente por Televisa y los aliados de Televisa.
0: Claro, se los vendieron directamente.
2: Exactamente. Los partidos de León iban con Caliente, que creo que se llama así. Entonces, cada uno elige. Entonces, acá sería, bueno, Millonarios dice, me voy con Disney, me voy con,
0: claro,
2: con ESPN. Y el otro dice, no, yo me quedo con Win. Entonces, sí,
0: total. O yo creo mi propia plataforma.
3: Claro, que también.
2: Juegos de azar.
0: Y yo recibo. Pero es que si yo fuera, claro, de verdad. Bien. Es decir, yo creo mi plataforma.
3: Claro, y me hago el negocio a mí mismo.
0: Hago el negocio, yo vendo mis patrocinios y eso entra.
2: Claro, y fíjese que ya lo han hecho equipos, ya han tanteado, Millonarios lo ha hecho, creo que Nacional lo ha hecho, en estos partidos que han organizado ellos mismos de presentación de pretemporada, nos, exacto, han invitado a estar la noche embajadora, bueno, eso va por Millos TV. Y únicamente, claro, se ve por ahí, o amistosos que ha tenido Millonarios se ven únicamente por ahí.
3: Y va a funcionar mejor.
1: TV, el de Millonarios está como
2: exacto. Bayern Múnich tiene su propio canal. Claro, allá las condiciones son distintas, diferentes, pero puede pasar.
3: Pero el modelo se, exacto, puede adaptar incluso a lo que queremos acá. De hecho, el G8 en el comunicado que sacaron ya hace un par de días, digamos que dejan sí expreso y demasiado escrito que no van a boicotear la liga. O sea, que ellos no quieren perjudicar la liga, que el desarrollo de la liga va a ser normal, pero que si no se llega a un acuerdo. Yo realmente no creo que hoy
0: ellos
3: se firme
0: no se van
3: el acuerdo.
0: A retirar.
3: Exacto, no se van a desafiliar, ajá, más bien de la Dimayor,
0: que eso es diferente,
3: sino que van a quitarle al canal que sea sus derechos de imagen y los derechos intangibles. ¿Qué es eso? Que no pueden hacer pautas con sus jugadores, con sus imágenes, con su escudo, con su cara. Y es lo que, digamos, podría de alguna forma, claro, si no se hay un acuerdo hoy o esta semana, porque yo realmente no creo que hoy a las 11, a las 12 tengamos ya una decisión, yo creo que va a dar un poco más, pero teniendo como una vía ya más para dónde quieren llevar la situación. Sí creo que ese sería el escenario que los grandes están dispuestos a contra todo hacerlo, porque es la forma de pararse, y ellos no van a ceder después de haber sacado un comunicado, de haberse aliado los 8 con un par más, porque ya hay uno de los, digamos, del otro grupo, de los pequeños, que también se fueron montando.
2: Por ejemplo, muchos comentarios, dice Freddy Montaño, otro canal, la misma vaina, tocaría igual pagar por ver FPC, pero usted lo que está pagando es para su equipo.
3: Por su, claro, equipo,
2: usted,
3: claro,
2: está ayudándole a su equipo a que tenga una inversión mayor. Camilo dice, quieren cobrar como si fueran la Premier League, van a Europa y allá les meten 8 goles en un amistoso. ¿Y ahorita cuánto está ganando los equipos cobrando lo que están cobrando? O sea,
0: sí, lo mismo.
3: Y
0: lo
3: que ahí
0: mismo
3: está también el,
2: no hay
3: negocio,
2: ninguna diferencia. Entonces,
3: y para los hinchas incluso sería mejor.
2: Hay muchos hinchas que se sienten cómodos con este modelo, pero yo creo que el trasfondo sí es una importancia, lo que puede darle la mano a su mismo club.
3: Claro, aparte yo lo veo como, supongamos que nosotros no tenemos que consumir todos los partidos porque es nuestro trabajo, ¿cierto? Sí. El hincha del común que ve a su equipo y ya. Entonces, claro, la gente se queja de que toca pagar tanto por ver un partido porque solo ven uno. Pero entonces, si tú le vas a dar esa misma cantidad de dinero a tu club, pues no te va a molestar como hincha.
0: No, de acuerdo, vamos a ver qué pasa con el tema. Yo me acuerdo que en las categorías inferiores, en Bogotá particularmente, se creó la Copa Metropolitana.
2: Sí, claro, usted me estaba explicando.
0: Porque los equipos grandes como Santa Fe, Millonarios, incluso Equidad, decidieron crear su propio torneo, aparte de la liga, porque estaban inconformes con algunas cosas que pasaban. Y lo crearon y se volvió importante porque estaban los equipos grandes. Entonces, claro, Equidad se sumó Fortaleza, Santa Fe, Millonarios, y fueron 5 o 6 equipos que crearon. Y hoy la Copa Metropolitana es una copa que ya empieza a tener nombre en la ciudad y que ya los equipos quieren participar y quieren jugar. Una alternativa. Y lo que ha hecho la Roca Sánchez con la Liga del Dorado.
1: Uy, que va rumbo a la C.
0: Que está haciendo una liga para formar jugadores de departamentos y de regiones donde no tienen la oportunidad de jugar en la B y de crearlo. Y eso va a tener también su propia transmisión, claro, y van a empezar a generar, claro, su propio tema de derechos y su nicho, y va a empezar a crecer. Ese es el primer ladrillo. Pero se puede. Lo que quiero decir es que si no se ponen pilas y no llegan a negociar algo importante hoy, ojo que alternativas hay muchas, no es que dependa de esto, ¿no?
2: Y Rafa, lo que decía Sara es totalmente cierto. Yo tengo muchos amigos que me dicen, yo pago el canal, pero yo solo veo los partidos de Santa Fe, los partidos de Millonarios. Los
0: sí, son 4 partidos al mes.
2: Yo solo veo los partidos de Millonarios y no veo un solo programa, y está bien. Y tienen que pagar igual la cantidad como si fueran los otros equipos. Entonces, escucho una voz de fondo por allá, un poco fastidiosa.
3: ¿Yo no lo escucho?
0: No, yo sí lo escucho, se oye el señor Pedro Porro, ¿cómo le va?
4: Hola, yo soy David Raya, me gusta más, tengo altas aspiraciones. declaraciones.
0: Ay, ¿qué dice Alemán?
5: Habló Hugo Rodallega.
0: ¿Qué dijo Huguito? ¿Dónde habló? ¿En 6 AM?
5: Sí, señor.
0: ¿Qué dijo Huguito?
5: Habló de hasta cuándo iba a jugar.
0: ¿Y hasta cuándo va a jugar?
5: Ya le cuento.
0: Ah, tan huevón, de verdad.
3: Yo tengo misterio, tengo aquí anotado.
2: Sí, no, ya. El rey misterio.
0: Hasta que la,
3: habla, que
0: hasta
3: es que, el rey
0: hasta
3: misterio.
0: Que las patas le den. Sí.
5: No, dijo que no, que le iba firme. O sea, sí, esta temporada eso. Y la siguiente.
0: Por eso, hasta cuando ya él vea que ya no puede.
5: Hasta cuando no pueda más. Sí, como sí, yo, sí, como sí. Yo con el trago.
0: ¿Cómo sí?
5: Que ya estoy retirado.
0: No, ah, sí, no, claro. Usted está retirado. Sí, Rafa. Alemán, usted, mire, usted está haciendo, usted se lleva a todos estos productores.
5: Ah, no, yo no soy.
0: Entre ellos Bejarano, que además usted sabe que tiene su tema ahí con los travesaños.
5: Sí, y con Anito.
0: Y con Anito. Y usted todos los viernes se los lleva ya a Sombrillitas, ¿no? Es que se llama el donde
5: sí,
0: se van
5: pero
0: a echar
5: yo,
0: pola.
5: Yo no respondo después de las 4 de la mañana, Rafa.
0: Y este señor empieza a escribir por esos chats, además todos borrachos todos ya borrachos, en la noche, a mandar fotos. Fotos.
5: Mandan fotos de...
0: De verdad.
5: De un jugador italiano, Bergasola.
0: Sí, Bergasola, total.
5: O y Parolo. No, a veces están juntos.
0: Además porque hay uno que vive por allá en Tocancipá y se va solo por la vereda del Berganzo.
5: Ah, claro.
0: Y ahí y se queda ahí.
5: Se queda en la
0: se queda en el Berganzo, de verdad.
3: No me imagino.
0: Por favor, Alemán, cuida la integridad de tu equipo.
5: No, la verdad es que es difícil. Sí. Ya, yo los veo ya muy cerca de la gaminería.
3: Sí. Yo ellos los veo son ya homeless, la gaminería.
5: De la lujuria, ellos se dejan llevar por
2: además,
5: cualquier amor.
2: Además que ya son viejos, no total. Son pelados, ya no hay niños
0: oiga,
2: de 20
0: pero,
2: años.
0: Oiga, pero
5: que Lozano tiene un OnlyFans.
0: ¿Anito?
5: Sí, tiene OnlyFans.
2: De pies.
3: Señora Sandra, eso es mentira.
5: Pero después le cuento cuáles son sus suscripciones.
2: ¿Qué ven de pies? ¿Piecitos?
5: No puedo. Después le cuento. Pero se dio un beso con Neymar.
0: De chirra. Vea pues. Gracias, Alemán. Música, querido Andrés. Una canción que nos despeluque. ¿Tiene algo en español?
2: Sí, algo en españolito. Eso.
6: Digo de Mills.
0: De Mills.
1: A ver, ¿y qué es?
0: ¿Amor depredador?
6: No, señor.
0: ¿Qué?
6: Sigo buscando.
0: Ah, esta es la nueva, creo.
6: Sí, señor.
0: Es muy buena, no de Mills, no que tuvo concierto en el Movistar Arena y la sacó del estadio.

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1: Qué buena canción esa de Mills, me gustó.
2: Sigamos, ¿sí?
1: ¿No le gustó a Chancho?
3: No me gusta, pero Mills. Ahora, entre esa y Amor Depredador.
1: No, pero cójale cariño a esta, es que sí, está la nueva.
3: Obviamente es porque es un lanzamiento. Exacto, la vaina. Hay que darle tiempo.
1: Darle tiempo al tiempo. Usted sabe que antes...
4: ¡Antes, hombre!
3: A ver, ¿antes qué?
4: Hace muchos años, cuando la radio, hombre, pegaba canciones...
3: ¡Uy, pero eso hace cuánto!
4: ¡No, chacho, eso hace mucho tiempo!
3: Está hablando usted del casete de K60, pero bueno, dele.
1: No. Hace muchos años, los artistas y las disqueras sacaban sus canciones y sus sencillos, y eran 3 al año, nada más.
3: Sí.
1: Sara Lucía, 3 canciones de un artista al año.
3: En cambio, ahora te botan 16 canciones.
1: Eran sus objetivos. Cada una duraba 4 meses en rotación en la radio. Y era el tiempo en el que se pegaban canciones. O sea, pero sonaban 4, 5, 6 veces al día en todas las emisoras. Entonces, si la canción se convertía en un éxito porque la gente le gustaba, la pedían y estallaba, pues seguían sonando más y pasaban a una categoría ya llamada recurrencia, que es donde ya suenan éxitos consolidados. Y así eran las estrategias. Entonces, un artista en un año trabajaba para hacer 3 éxitos. ¡3!
3: En cambio, ahora te botan.
1: Hoy,
3: 16 canciones en un mes.
1: ¿Cuántas canciones hace un
3: artista? Pueden hacer 20, pueden hacer 30.
5: Depende.
3: 40.
5: O van tirando álbum tras álbum seguido.
1: Eso es una locura.
2: Con todas las plataformas, por ejemplo, ayer.
1: Es una locura. Todos los viernes hay estrenos.
2: Exacto.
1: Y los artistas viven sacando canciones y canciones y canciones.
5: Se
1: claro,
5: queman también.
1: Cambió el consumo, pero. Sí, también es un desgaste para ellos y para la industria en general.
5: Porque aparte tienen que construir y sacar algo bueno finalmente.
1: Pero ¿sabes por qué pasa eso?
5: También.
1: Porque la gente hoy en día consume y se aburre rápido.
5: Somos instantáneos.
1: Entonces ustedes oyen una canción, ya les mama, la quieren otra, otra,
5: no,
1: otra.
5: Te lo pongo
1: otra,
5: así,
1: otra,
5: mira
1: otra,
5: que
1: otra.
5: Me he dado cuenta que estas generaciones ni siquiera escuchan la canción completa.
1: O sea, ¿verdad?
5: No sé, estoy yo en mi plataforma en la que escucho música, la canción sonó estrofa, coro y cambian. La canción dura 3 minutos, tampoco es como que 3 minutos sea una eternidad, déjala ahora, sonar.
1: 3 minutos para nosotros era muy poquito en la época, las canciones duran 4.
5: Claro, 5, es 6, que
1: la gente disfrutaba los intros de
3: tocaba
1: las
3: hacer radio edit.
5: Ahora el
3: radio
5: consumo edit tan rápido, instantáneo, igual que como, ahora no sé, se esmeran en pegar una frase en TikTok, por ejemplo, y que así la canción pegue. Ya no se pega en radio, sino que se pega en TikTok, claro, en trends, en videos, en cosas.
1: O sea, tú escribes y produces para las redes sociales. Exacto.
3: Mire que lo que dice Sara es muy cierto. Una misma canción puede tener versiones y a veces uno decía, bueno, versión remix. No, ahora va en versión ralentizada y versión rápida. Yo decía, ¿pero para qué? Porque les gusta que se escuche como unas ardillas.
1: Como los Ramotis.
3: Claro, sí, yo decía, pero ¿cómo sí, así?
5: No sé, por ejemplo, pongo un ejemplo. Un artista va a sacar una canción a final de mes. Entonces ya comienza desde el primero de ese mes a tirar la misma frasecita en TikTok con videos de distintas
1: hook.
5: Cosas. Exacto, el hook que va a llamar la atención en TikTok. Y a raíz de eso va armando su comunidad. Funcionan algunos, lo hacen muy bien, a otros no les sale. Hay gente a la que le gusta, hay gente a la que no. Así de simple es la industria de la música, que ya es instantánea.
1: Cambió
5: porque consumimos
1: muchísimo,
5: muy rápido.
1: Pero es impresionante y cómo se aburre. Por eso es difícil consolidar éxitos hoy en día.
5: Sí.
1: O sea, yo decía, en 20 años, cuando nuestras hijas tengan la edad de nosotros, uh-huh, ¿cuáles van a ser las canciones viejas para ellos?
3: Duro.
1: No va a haber.
2: No, van a
3: haber muy poco clásico.
1: Porque son muchos. Entonces, los clásicos en 20 años van a ser muy difíciles porque usted no se va a acordar.
5: Van a ser sencillos del momento.
2: Y por eso
1: usted
2: Rafa...
1: no se va a acordar. Oiga, por ejemplo, hoy les pregunto: un éxito de Maluma, así que usted recuerde, o de J Balvin, por hablar de reggaetón ya con la millennial acá, Centennial.
5: Cuatro.
2: Más fácil que lo digas.
5: Hawái. Pero es que Hawái ya es muy de acá. Pero viejitas.
1: Viejitas es difícil.
5: Viejitas, los pelados más jóvenes.
1: Cambio
5: que
1: usted
5: yo.
1: Clásicos del rock. Ah, bueno, estamos hablando de otra cosa.
2: Y sí, además, Rafa, por eso es que muchas canciones suenan tan parecidas. Usted dice, uh-huh, uy, pero es que todas las canciones. No me ataquen, me gustan algunas. Todas las canciones del Fercho suenan igual, porque es que
1: claro,
2: saca música. Y uno dice, por eso un aplauso de los artistas que intentan sacar música
1: diferentes,
2: que suena diferente. A mí me llegó una notificación de que Andrés Cepeda iba a lanzar un álbum en Spotify que estaba por salir.
1: Claro, no, es que, y así pasa.
2: Y así llegan.
5: Y es un tipo que se ha mantenido, ¿cuántos años vigente?
1: Claro.
5: Que te sigue llenando teatros, que te sigue llenando estadios.
1: Pero de ese álbum pega 2 canciones.
2: Exacto, no pegan todas.
1: El
2: fan
5: pega
2: fan...
5: primero el sencillo.
1: Depende. A veces, pero claro, lo que te decía es que antes, por ejemplo, un Andrés Cepeda sacaba un álbum, escogían Además se hacían reuniones con la industria.
5: ¿De cuál iba a ser
1: donde
5: la...?
1: Donde usted escuchaba el disco, a nosotros nos invitaban, pues a la gente que trabajaba en radio, a, a escuchar el álbum completo, más con los almuerzos deliciosos. y a usted lo invitaban en la disquera, había unas salas donde usted se sentaba a escuchar canción por canción y el artista le explicaba la canción.
2: Ah, qué bacano.
1: Entonces le decía, mira, esta canción la compuso yo o la compuso tal persona, la producción es de tal persona, lo que quiera hacer eso. Y está sonando la canción, escucha las baterías, escucha los vientos. Escucha. Entonces, claro, uno entendía la canción y así track por track. Entonces usted escuchaba 12 canciones de un álbum y él preguntaba, ¿qué opinan? Ustedes comercialmente, porque eran para la radio.
2: O sea, ustedes tenían voz y voto, claro, decirle, no, señor, a mí me gusta, claro, esta. Mejor. Epa.
1: Pero toda la gente en general, de todas las emisoras, de toda la radio, entonces al final, pues entre todos, la disquera decía, oiga, a ver, si todos hablaron de esta canción, pues esta es la canción que obviamente debe sonar, y sacaban los éxitos. Y al final, en medio de todo, pues usted sabía que la canción que iba a sonar, pues era buena.
5: Claro, porque la habían elegido entre todos bajo un concepto.
1: No iba a sonar... Que a veces pasaba eso.
5: Desechable.
1: Hoy en día eso obviamente cambió por el consumo, por todo. Y de hecho ha tenido que sumarse, obviamente, la radio un poco a la velocidad que va el mundo del tema digital.
5: Digamos, es lo mismo. Ya los artistas no piensan en vamos a hacer esta canción para pegarla en radio, para ir a Radioactiva. Hola, tengo mi canción, me la dejas poner. No. ¿Ellos qué hacen? La filtran en TikTok, la filtran en Instagram, la ponen como en ese bucle de redes sociales para que eso pegue. Y es porque la nueva generación, incluso, como consume tanto al instante y tiene todo aquí al alcance de la mano, pues tiene acá la canción, el álbum completo. Entonces, ¿para qué escucharla en radio si la tengo en el celular?
1: Total.
5: Es muy, bueno, es muy raro.
1: Todo esto para hablar de la selección Colombia femenina.
3: ¿Que le gusta el reggaetón o qué?
1: Que consumen mucha música en la concentración.
5: Y sí, ¿eh?
1: Muchos hooks. Claro. Y van cambiando rápido. Tac, tac, tac, tac, tac, tac. Eso no le pasa en el carro, a mí me pasa con mi hija. O sea, Sofía va oyendo algo y se aburre rápido. ¡Tac!
2: Ay, no.
1: Siguiente.
5: Me estresa.
1: Y suena otra cosa. Sí, y tac. Y yo,
5: déjenla sonar.
1: De verdad, por lo menos que llegue al corito.
2: Yo sí la mantengo.
1: Y así hacen las niñas de la selección Colombia, que hoy jugará frente a Jamaica. El equipo porrocino.
2: No, me puse la de Jamaica ayer y no hoy.
1: Los Juegos Centroamericanos y del Caribe, queridas.
5: Amigos, sí, hoy debuta la selección. De hecho, debutan las dos, pero vamos a enfocarnos de la mayores femenina. Esta selección, comandada por el profe Ángelo Marsiglia, llegó el domingo a República Dominicana, concentró justamente en Barranquilla para acoplarse al tema del clima. Obviamente es todo tropical, está haciendo muchísimo calor, la humedad está altísima. Están justo en este momento en el municipio de La Vega, que es donde se juegan los dos torneos de fútbol, propiamente en Santiago de los Caballeros. Okay. Que el calor está infernal, que estas pobres muchachas están, pero de verdad, asadas.
2: Ya tenemos enviado también.
5: Claro, el señor Héctor Eduardo Lalo Chávez va a estar ahí.
3: Allá.
5: Debutan esta tarde, 3 de la tarde, ante Jamaica. Colombia ya ha enfrentado a Jamaica en oportunidades anteriores. El duelo más reciente fue en la Copa del Mundo de 2023. Claro, ese grupo de la selección absoluta estaba comandado por otras figuras. ¿Qué pasó? Que para esta convocatoria, como ustedes saben que FIFA no avala centroamericanos del Caribe, panamericanos, como un torneo oficial de su concentración de FIFA, pues las jugadoras Lacey, Linda, Mayra, que están en sus equipos, en sus ligas, pues no podían salir porque no era obligatorio prestarlas. Entonces, toda la nómina, las 21 jugadoras, son de la Liga Colombiana. Entonces, okay, también es importante, pues, para darle rodaje y acercarlas a la selección absoluta. Van a debutar, entonces, contra un equipo que ya han enfrentado en oportunidades anteriores. Tenemos un historial que comenzó en 2018. Colombia cayó con Jamaica 2-1 en los Juegos Centroamericanos de 2018. Y en los Panamericanos de 2019, Colombia le ganó 2-0 a Jamaica con doblete de Lacey María. Justamente esos Panamericanos son el primer título que obtiene la selección Colombia. Yo les contaba que habíamos sido, pues, medalla de oro en esos Panamericanos. Empatamos, fuimos campeonas invictas. Uh-huh. 0-0 con Paraguay, 2-0 con Jamaica, 2-2 con México. En la semifinal derrotamos a Costa Rica 4-0. En la final empatamos 1-1 con Argentina. Y en la tanda de penales les ganamos 6-7 a las argentinas.
1: Bien.
5: Y el último, digamos, el historial más reciente de Colombia en los Juegos Centroamericanos y el Caribe estaba para 2023 en El Salvador. ¿Qué pasa? Colombia no va a esos juegos, se retira, por lo mismo que no es obligatorio su participación, por lo que no es torneo FIFA. Claro, obtiene el cupo, pero deciden no ir porque quedaba muy encima para la concentración del Mundial de Australia. Entonces la federación, los entrenadores igual, decidieron que, pues, lo mejor era enfocarse en la Copa del Mundo. y pues no ir a los centroamericanos. Y en ese mundial, Colombia le gana en octavos a Jamaica 1-0 con gol de Catalina Usme y posteriormente cae con Inglaterra 2-1.
1: ¿Y cómo está la vuelta? Es decir, ¿cuál es el grupo de Colombia?
5: Colombia, ya le reviso. Colombia está en el
1: ya
5: grupo
1: le
5: A. Ya le confirmo. Sí. En el grupo A. Entonces es Colombia, sí. Jamaica, México y no me acuerdo el otro.
1: Bueno, pero a ver.
2: Tari, pero se puede decir que Colombia es el candidato.
5: Sí, obvio.
2: O hay alguna otra selección.
1: No, o sea, por eso te pregunto, de Jamaica, cara a eso.
5: Jamaica ya nos ganó una vez. Ya nos ganó una vez, pero el ideal es que Colombia, siendo campeona de Liga de Naciones y subcampeona de la Copa América, aunque repito, no es la misma base de las jugadoras, tiene que ir a ganar igual. Aparte que Colombia en los Juegos Centroamericanos siempre ha tenido medallas. Ayer ganaron 16. Digámoslo al nivel de los Juegos, no solamente del fútbol. Entonces siempre ha estado Colombia en el podio. La única vez que no, pues quedó eliminada en 2014 en fase de grupos.
1: ¿Allá se llega por clasificación a estos Panamericanos?
5: Sí, de hecho Colombia pues obtiene el cupo también en ese...
1: ¿Por eso los hombres no están?
5: Ellos están en la categoría sub-19.
1: Okay.
5: Es como los olímpicos, que va la sub-20 o la sub-21 masculina. Pero Colombia, o sea, fútbol femenino va a la selección de mayores. Fútbol masculino va a la sub-19.
1: ¿Y cuándo juega la selección masculina también?
5: También debutan hoy. Ellos,
1: ya
5: le confirmo.
1: Gracias.
5: Esta sección femenina.
3: De las mujeres. México, Colombia, Puerto Rico y Jamaica. Así, a ojo de buen cuero. Si nosotros no le ganamos a Puerto Rico y Jamaica, dediquémonos a otra cosa. Y como son solamente dos grupos, pues ya hay semifinales directas.
1: ¿Cuál es el otro grupo?
5: Van las dos primeras.
3: El otro es Venezuela, República Dominicana, Costa Rica y El Salvador. Es más joven.
1: Ah, no, papi, esa medalla de oro es nuestra.
5: ¿No? Hay una medalla de oro ganable.
3: Esa hay una olla.
5: Es igual todas estas peladas vienen de ser finalistas del Mundial Sub-17 sí, en India, vienen de ser finalistas también de...
1: ¿Nos ilusionamos?
5: Sí, no, es que es la de mayores que tenemos en este momento. Bien. Y tenemos, mire, todo el camino para
1: Manes,
5: hacerlo.
1: Me gusta.
3: Manes,
1: masculino.
3: Costa Rica, Panamá, Cuba y Colombia. También te cuento que si no...
1: O sea, ¿Sub-19 no fue
5: el
1: la
5: problema,
1: campeona ahorita?
5: No, fue la sub-17.
1: Claro, fue sub-17.
5: Sí, que es donde sale Samuel Martínez.
1: Es verdad.
5: Pero ¿sabes qué pasa? Que los partidos se cruzan. Los dos son hoy a las 3 de la tarde.
1: Ay.
3: Uy, pero no ganarle en Manes, no ganarle a Cuba, Rafa.
1: Bueno, sí, a Cuba, Panamá y Costa Rica.
5: Pues Jamaica sí, le ganó ya una vez, entonces también es como...
3: Y es lo mismo.
5: Ellos, o sea, no tienen nada que perder. O sea, ellos se preparan para los centroamericanos y el Caribe.
6: Rafa.
1: Muy bien. ¿Qué dice Anito?
6: En ese equipo sub-19 masculino hay un jugador de Santa Fe que se llama Johan Zúñiga. Él hizo la pretemporada, el lateral izquierdo, y de hecho, repito, dijo que lo va a tener en cuenta para esta temporada como lateral izquierdo.
1: Bueno,
6: Santa
1: buen dato.
6: Tiene 19 años.
1: ¿Y es titular en la Selección Colombia?
6: No, en la selección no es titular, pero en la pretemporada con Santa Fe sí jugó minutos con el equipo titular y era el titular del equipo suplente.
1: Y le fue bien.
6: Y le fue bien.
1: Bueno, muy bien. Pues ahí estaremos pendientes hoy de los centroamericanos y del Caribe con la selección mayores femenina frente a Jamaica y la selección masculina sub-19 frente a Cuba, ¿no?
3: La de
1: partido
3: hoy.
1: De hoy.
5: No,
1: es
5: Panamá.
1: Ah, Panamá.
3: Sino que Cuba está en el grupo con Costa Rica.
1: Muy bien, ahí está. Querido Andrés, sorpréndeme.
2: Music.
7: Le traigo piedras para que ruede.
3: ¿The Rocks? O sea, pero ¿qué?
1: ¿La rasguña las piedras de...?
3: ¿O rasguña las piedras?
7: No,
1: de
7: no,
1: su
7: no.
1: Generis.
3: Las piedras rodantes.
7: Somos muy británicos.
3: Las piedras rodantes.
7: Soy The Rolling Stones.
1: Ah, The Rolling Stones. Claro,
3: las piedras rodantes.
2: Me encanta el misterio ahí.
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2: Muy bien. Mire, hay otros deportes también que nos dan vida, que nos gustan aparte del fútbol, y para eso está el popular Chubaca. ¡Chubi!
4: Buenas.
2: Chancho, te mueres ahí. Bien. ¿Qué más, Chuy? Mira, hoy muy temprano, como te lo prometimos desde el lunes.
5: Sí, porque nos dio el reclamo.
4: Claro, yo precisamente que no preparé nada.
2: Pues, no.
4: No. No le está dando.
2: Oiga, de entrada le voy a preguntar por algo que vi en un partido de tenis. Vi a una de las hermanas Williams. No sé si era Serena o...
5: O Venus.
2: Venus. Perdió con una monita.
6: ¿Qué se llama?
2: Bella ella, toda ella. Y
7: guapa.
2: La vi fuera de forma, cosa que me identifiqué.
6: Sí, pero ¿hace cuánto?
2: Si esta señora puede volver al tenis profesional.
7: Con dos embarazos.
2: Con dos embarazos encima. Jugar un torneo de vida. Yo, ¿por qué no? De verdad.
6: Y a un nivel amateur, porque pues compararte con una...
5: Yo creo que debe
2: haber
5: sido
2: pero obviamente.
5: Debe haber sido a Venus, que jugó ayer.
2: Y perdió, ¿no?
5: Perdió 6-3, 6-3, pero es que estamos hablando de que Venus está jugando 36. A los 46 años.
2: Por eso, weón. ¿Y por qué uno no? De verdad es que a veces...
7: La edad es solo un número.
2: Exacto, la edad es un número, como Falcao, que va a jugar en Panamá.
4: ¡Ajá! La edad está en la mente.
2: Sí, ya ahorita Bejarano nos trae el traba.
7: Es un humazo de Bejarano.
2: No solo el traba de la semana, sino el humo de Bejarano.
6: Él se va a hundir en eso. Él es el único que está en eso, si se hunde él solo.
2: Bueno, Chuy, ¿en qué torneo fue en el que vimos a Venus?
5: Washington, torneo de Washington, que se está jugando ahorita en Estados Unidos. Ahí te tiré esa mano, Chuy.
4: Gracias.
7: Claro, como decía Chris.
4: La tenía preparada, o sea, yo ya sabía.
5: Ahí lo dijo como que estaba cumpliendo.
2: Todo eso, te le temblaban los ojitos.
4: Sí, yo... No, Rafita, la verdad, gracias, Crispín, me salvaste hoy.
5: Chuy, ¿qué te has vendido ya?
2: Bueno, entonces, ¿qué preparó? Sería la pregunta.
6: Exacto.
4: Pues, Rafa, hoy me dieron ganas de hablar de billete, de platica.
6: Llegas.
2: Epa.
4: Y esto involucra a LeBron James. Porque vea, para que LeBron James pudiera llegar a los 76ers, tuvo que bajarse su contrato, lo que ganaba en los Lakers, muchísimo.
5: Uy, yo no sabía.
4: Lo que pasa es que en todos estos deportes estadounidenses, o sea, en la NBA, en la NFL, en las grandes ligas, los equipos tienen un límite salarial. Entonces, a inicio de temporada, les dicen, ustedes pueden gastar tanta plata en su equipo, en sus jugadores, y si se pasan de este límite, pues tienen una multa. Todos los equipos tienen el mismo límite, y en este caso, para que LeBron James pudiera llegar a los 76ers, después de que los 76ers hicieran un mercado de fichajes, por decirlo así, tan fuerte, trayendo a Jaylen Brown, que era uno de los mejores jugadores de los Celtics, pues obviamente el límite salarial ya estaba casi al tope. Y vea, LeBron James pasó de ganar 52.6 millones, que fue su último contrato con los Lakers, eso lo ganaba al año, 52.6 millones de dólares, a ganar 8 millones en dos temporadas con los 76ers. Va a ganar 4 millones al año. Se bajó de 52.6 a 4 millones esta próxima temporada con los 76ers.
7: Amor al arte.
2: ¿En qué se gasta uno 52 millones de dólares al año?
4: No.
2: Pues uno no, un señor como este.
7: Una persona como ellas, ¿no? Pues como en cosas excéntricas.
2: ¿No? ¿Ese man mirará el saldo de la cuenta
5: nunca,
2: todos los días?
5: Nunca en la vida.
4: No. ¿Sí?
7: Él va a un lugar y nunca pregunta cuánto cuesta.
5: Exacto.
7: O sea, le sube lo de la bolsa y te pagas ya. Él no va a preguntarte cuánto cuesta algo.
6: No, uno sí, todavía atado a las monedas de Transmilenio.
2: Uno viendo ahorita el almuerzo, o sea... Porque le subieron, huevón. ¿No viste? Acá en Pan y Canela.
5: Sí, no, Rafa, yo le decía
7: Hoy desayunamos en Pan y Canela.
2: Subió a 27 barras y estaba en 25.
7: Desayunito a 20K.
5: Usted de Rafa ayer, ¿en qué momento el parqueadero del Campín Pass va a costar 35 mil pesos? Dios mío.
2: Una locura.
7: Un despropósito.
5: No, es una...
2: Una locura, es verdad.
7: Sea gratis para la prensa, ¿eh?
2: Pero bueno, bien por este señor que... Entonces, claro, si dice, me ganaba 52, ahora me gano 4, es porque ya debe tener un acumulado como el baloto.
4: Sí, porque... Y porque realmente el objetivo de LeBron ahorita es retirarse con un anillo más de la NBA. Entonces por eso se fue el equipo que mejor se armó, que son los 76ers, que trajeron a medio mundo. Es un equipazo, ahorita es el equipo que tiene la mejor plantilla. O sea, yo creo que ya era el equipo que tenía la mejor plantilla antes de la llegada de LeBron. Ahora llega LeBron, obviamente sumas a un jugador de muchísima experiencia y lo que significa tener a LeBron James. Entonces, pues va, llegó al equipo que tiene más posibilidades de ganar este anillo. No le importó la plata, se bajó un montón el sueldo para poder estar en el equipo y va en búsqueda de un anillo más antes de retirarse.
5: El de Filadelfia, ¿cierto?
2: No, pero está bien que vaya por la gloria y no por la plata. Está bien. Porque ya, pues, por plata no hay problema, ¿no?
5: Además que siempre se le han dado las dos cosas, ¿no? En la NBA siempre ha jugado por gloria y siempre ha jugado por plata. Porque donde ha estado ha ganado muy bien. Tremendo.
2: ¿Cuándo arranca de nuevo la NBA?
4: Uy, no, Rafa, hasta... como hasta octubre.
2: Ah, bueno, ok.
4: Por ahí octubre, noviembre.
2: Muy bien.
4: No, todavía falta. Rafita también, les contaba la semana pasada o hace dos semanas que Conor McGregor se lesionó en su regreso a la UFC.
2: Sí.
4: Se confirmó la lesión de McGregor y aquí nuestro querido irlandés tuvo ruptura de ligamentos de la rodilla y de meniscos.
2: No.
5: Ya retiró ahora sí.
4: Entonces.
7: Fue como 15 segundos de pelea.
2: No, huevón, de verdad. O sea, exactamente. ¿En eso se lesionó todo eso? En una patada.
4: En una patada se rompió, se destrozó la rodilla. Pero vea, McGregor todavía tiene un contrato más, una pelea más en su contrato, y dice que la va a hacer, que él quiere pelear en la International Fight Week del próximo año, del 2027, que es como en junio o julio del próximo año, en un año. Entonces, pues claro, le da, pero tiene 30, o sea, llegaría con 39 años y después de una rodilla destrozada.
5: No, muy joven.
7: Pero entonces, y como dos años sin estar a nivel competitivo.
5: Sí, yo creo que algo.
4: Él realmente podría retirarse sin hacer esa última pelea.
7: Y no le pagan.
5: Pero dijo que la iba a cumplir.
4: No le pagan, pero él la quiere cumplir. Porque pues,
7: por
4: después de lo que nos dejó, y yo creo que era por la plata y también porque después de esta pelea que tenía tanto hype y que llegó y se lesionó en un minuto, pues yo me imagino que no tiene ganas de retirarse con esta lesión y con lo que nos dejó, con esa gran actuación que nos dejó.
2: ¿A la gente que fue le reembolsaron la plata de la boleta?
5: No creo, porque había más velada.
4: Ah, ok.
5: Yo tengo
4: o sea, no era la única pelea.
5: Una anécdota con esa pelea, Rafa, porque ese día nos dieron libertad en el mundial.
2: Sí.
5: Porque pues no tenía nada que ver.
2: Como era en el colegio, lo soltaron
5: nos
2: temprano.
5: Ese día era Argentina-Suiza. Entonces estaba con mi mejor amigo que vive allá y su familia en Princeton, ahí cerca de Jersey, y entramos a un Buffalo Wings. Estaba repleto el lugar, habían 20 televisores, 15 con la velada, 5 con Argentina-Suiza. Nosotros íbamos a ver el partido, todo el mundo a la expectativa.
7: Claro.
5: Pasa lo de McGregor, eso duró 10 segundos.
2: Todos al partido.
5: Todo el mundo quedó, no.
7: ¿Cuánto tiempo realmente
2: no habían
7: duró?
2: Llegado las alitas, weón.
7: No habían pedido ni siquiera.
5: Había gente esperando de pie para ver esa pelea.
2: Ahora,
5: para
2: que la próxima vaya Hooters.
5: No, pero es que estábamos con la abuelita.
2: El de allá es una belleza.
4: ¿Y qué pasa?
2: Rico.
7: La abuelita se parcha también.
2: De verdad, ¿no? ¿Unas alitas?
4: Pollo.
5: Bueno, hay que
4: ir. ¿Y si hay enanos?
5: Unas piernas de pollo.
2: Unas piernas, muslos. Allá sí es de verdad. Los de acá no. Pero los de allá. Ah, bueno. ¿Qué más, Chuy?
4: Saris me preguntaba cuánto duró la pelea. Pues duró 1 minuto y 9 segundos la pelea de McGregor. La pelea, la patada, pues.
5: Pero la lesión fue como a los 15. Él disimuló el dolor y ahí trató de ponerse de pie, ¿no?
4: Ajá.
7: Un minuto. Imagínate tú cuánto valieron esas entradas de la gente que tuvo que pagar. Claro, habían más peleas, más lo que sea, más show y demás. Pero pues el atractivo era ese. Y que tú veas que el man entra, no te aguante más de un minuto. Ya, chao, amigo, qué decepción. Yo pediría reembolso.
5: Sí,
7: no.
5: Papelado.
2: No,
5: lo que pasa es que hubo como otras 4 o 5 peleas antes, ¿no? Entonces tuvieron de dónde agarrarse.
2: Muy bien.
7: McGregor tenía sueño.
4: Ajá. Fue un evento completo.
2: ¿Algo más?
4: Y bueno, mi video, Rafa, ahorita te traigo video, pero antes, en este momento, pues la Fórmula 1 entró en vacaciones. Tenemos un mes sin carreras, por lo que no sé de qué voy a hablar acá. Pero
2: podemos darte un mes de vacaciones.
4: Anunció.
5: No pagas.
4: No, yo algo me invento, todo bien. Max Verstappen. Toda esta temporada ha estado inconforme con la Fórmula 1, por el nuevo reglamento, con el carro, con todo. Y hay una posibilidad bastante alta de que el próximo año, esto es un rumor, pero hay una posibilidad de que Verstappen el próximo año se tome un año sabático de la Fórmula 1.
2: ¡Epa!
4: Por lo que en Red Bull están intentando, él tiene contrato hasta el 2028, pero en caso de que él se tome este año sabático, están intentando alargarle el contrato un año más, hasta 2029. Y pues bueno, creo que ahí nos seguimos dando cuenta de realmente qué tan inconforme está Verstappen con la Fórmula 1 actual, con los cambios de reglamentos, y que también, pues, Verstappen es un piloto que siempre quiere tener el mejor carro y esta temporada no lo tuvo. Entonces eso también hace que esté bastante inconforme tanto con la Fórmula 1 como con el equipo.
2: ¿Y eso se puede, uno teniendo contrato, decirme todo? Claro, no va a ser remunerado, Seguramente es como una licencia no remunerada. Sí. Pero, o sea, dejar un año sin competir con contrato con el equipo.
7: Se puede si usted es Verstappen, aparte de otra cosa.
2: No, no, pero me refiero porque ellos tienen que contratar otro piloto. No,
7: claro, y del primer equipo.
2: Y del primer equipo.
7: Porque es que en el Red Bull, digamos, en el Red Bull chiquito hay dos pelados muy jóvenes.
2: O sea, me refiero por temas de cupos. Y, claro, pues siendo Verstappen, pues están buscando alargar otro año.
5: Sí, claro, no.
2: Es que bueno, señor, de estar tranquilo. Sí, pero queremos alargarle otro año.
7: Hasta 2029.
2: No, qué belleza.
4: Hasta 2029.
7: Yo tengo una pregunta. Tú te debes manejar más eso, pero ¿hubo una oferta de Mercedes por él en algún momento de esta temporada o de la anterior? Porque es que ahorita... Mi Twitter hoy está estallado porque Max Verstappen está de vacaciones con su familia y está Toto Wolff de vacaciones también. Entonces no sé si qué tal esa charlita de yatecito, polita y ese año sabático sea en Mercedes.
4: Sí, pues puede ser. O sea, nunca ha sido un secreto que Toto Wolff lleva varias temporadas intentando llevarse a Verstappen a Mercedes. Con la salida de Hamilton a Ferrari... Se habló mucho de que el reemplazo de Hamilton podría llegar a ser Verstappen. Al final nunca se dio, pues llegó Antonelli y pusieron a Russell como el primer piloto, pero sí se habló mucho y hubo oferta y todo para que Verstappen pudiera llegar a Mercedes a reemplazar a Hamilton. Entonces, secreto nunca ha sido que Toto Wolff quiere tener a Verstappen en Mercedes, pero pues obviamente es un tema muy complicado. Y también lo que pasaba es que esta temporada, o bueno, la pasada, no pudo llevarlo porque Verstappen tenía unas cláusulas en el contrato que no lo permitían. Pero después de esta temporada o de la siguiente, unas de esas cláusulas se vencían y ya Toto Wolff tenía más oportunidades de llevarse a Verstappen para Mercedes. Entonces, también por ahí puede ser que Verstappen quiera cambiarse a Mercedes e irse con Toto Wolff.
2: Yo escuché un rumor, o me lo soñé,
6: a ver,
2: o no sé si lo escuché en la calle, o de pronto en el baño, que es donde
6: también... Hosh.
2: Sí, exactamente. Que BYD pensaba sacar equipo de Fórmula 1.
4: Sí, señor. Ahorita con todo el tema de que la Fórmula 1 es mitad gasolina y mitad eléctrico, BYD apostó o estaba apostando, no sé si todavía siguen en eso, porque igual con todo este tema del miti-miti, de 50% energía y 50% gasolina, pues hay muchos pilotos y equipos que no están de acuerdo. Entonces la Fórmula 1 sigue viendo en qué porcentaje les da energía de batería y otro, pues, energía de gasolina. Entonces, dependiendo de qué tanto porcentaje tenga la energía de batería, es que puede entrar BYD, porque obviamente son carros eléctricos y la idea de ellos es apostar a la Fórmula 1 siempre y cuando se mantenga un porcentaje alto de los carros que tenga esta energía,
2: claro,
4: de
2: motor
4: batería.
2: De combustión. Pero además hay eléctrico.
6: La famosa Fórmula E, eso es dueño de otra persona y eso es otro video, ¿cierto? O eso lo hace parte de...
4: No, pero la Fórmula E...
6: O sea, la eléctrica, hay una de carros eléctricos, ¿no?
4: No sé si son los mismos dueños, pero sí, la Fórmula E es fórmula de carros eléctricos, pero eso también hace parte del mundo, del universo de la Fórmula 1.
2: Marica, pero eso no suena, ¿no?
4: O sea, es otra competencia.
7: Incluso ni siquiera las categorías 2 y 3, solo es Fórmula 1.
6: Pues yo sé que existen y
7: esa es la pelea justamente este año.
6: Pero no sé si eso sea de la misma F1, si sean otros manes, no tengo ni idea.
2: Pero lo que voy es...
4: Es de fórmula también.
2: Claro, o sea, la tecnología de carros eléctricos va avanzando a pasos agigantados. O sea, que BYD esté pensando, y la Fórmula 1, en tener una escudería ya de carros eléctricos, wow, o sea, es otro nivel.
5: No, imagínate.
2: Otro nivel.
4: Sí,
2: bueno, querido Chuy, ¿con qué te vas a despedir?
4: Bueno, hoy me encontré un video, que es un video viejito, pero me recordó el momento en que lo vi y quiero ver si ustedes también lo conocían o si lo van a conocer hoy.
2: A
4: buen
2: ver.
4: Video.
0: Ayer cayó un fuerte aguacero y vea, tumbó un árbol. Hay un árbol caído que nos está obstaculando la vía. Y vea, se cayeron las cuerdas y eso, no, qué miedo que eso de pronto nos el ecotruque y nos está muy muy miedoso. Yo creo que me va a tocar tomar, me va a tomar mejor una acetamin, my friend.
2: No,
6: electrocutada, acetaminofenoilo, pueden decir los tres.
7: Y me toca carbamol, era el otro.
5: Está nerviosa, está nerviosa.
2: Claro, y hay unas Meltroso, ¿no? También.
7: Ah, esas son buenas.
5: Pero eso para chupar.
7: Sí, sí, sí. Eso para la garganta.
2: Sí, para chupar. ¿Sí las ha probado, Chuy?
4: No, Rafita, ¿me las recomiendas?
2: Sí, son muy buenas.
7: ¿Tú las has probado?
2: Son muy buenas.
4: Sí, funcionan bien. Muy
2: buenas.
5: Él las ha dado a probar.
2: Sí, esas te permiten decir el...
7: Mucho más.
4: Sí,
7: no hay
4: y
7: acá.
4: Y también hay unas que son Vitrolon 300, también funcionan.
2: ¿Sí? ¿Y esas son para qué?
4: Sí, también. Para dolor de cabeza.
2: Ok.
7: Yo tengo dolor de cabeza.
2: ¿Pero son para chupar o son para tomar?
4: para tomar.
5: O se inyectan.
4: Sí.
7: O sea, oh. Oh. Se introducen, dice el otro.
2: Se la introduce. Chao, Chuy. Te queremos. Ya sabes.
4: Chao, Rafita. Nos vemos.
2: Muy bien. Querido Andrés, música, ya estamos de... Ah, no, ya nos vamos, marica.
6: Son las 11 y 50.
2: Se acabó el programa.
5: Se acabó esta
2: vaina. Oiga, ¿no llegó Bejarano con el traba de la semana? El traba de la semana. Bueno, pero es que la noticia de Falcao la acabo de ver en una página de sí, Panamá. Pero,
7: sí, no, sí, en Centroamérica.
5: ¿Sabe qué se está dando por hecho, Rafa?
2: Dice que están exámenes médicos.
5: Sí. Lo que se está dando por hecho es que sí o sí va a vivir en Panamá. Su familia y él se van a radicar en Panamá. Fiscal. Y que aprovechando de que va a vivir en Panamá, pues va a ir a jugar en un equipo fiscal panameño.
7: Claro. ¿Por qué no más bien? O sea, Falcao, te amo, pero ¿por qué no buscamos la posibilidad de que te dediques a comentar? Si ya no vas a jugar en la élite, lo hizo muy bien en la Copa del Mundo. Tiene todo el potencial porque aparte él estudió para ser periodista.
6: La otra es enchicharronarlo y meterlo de asistente de Lorenzo, ¿no?
7: No,
6: no sé si él esté dispuesto.
7: Pero no, me parece que es muy pronto y es quemarlo también.
6: No, pero ahí no se quema. Si
2: pero
6: se...
2: venga, pero
7: si la selección
2: venga.
7: Le va mal.
6: No, siendo asistente. No.
2: Pero a ver, la noticia es que Falcao está en exámenes médicos.
6: Por eso San Francisco, en la chorrera.
2: En Panamá.
6: Los hijos, estuvo con un preparador físico, un acondicionador muy importante. Él fue el que regó el chisme. Y nuestro amigo Bejarano ayer en la mañana en Morning Gol se votó. Mírenlo, ahí viene.
2: ¡Bejarano!
6: ¡Ponga la cara! ¡Ponga la cara, rápido!
2: Vean, llega, señor.
7: Allá.
6: Ponga la cara.
2: El líder de los trabas en Colombia, el
6: que
2: señor
6: si está en
2: Sebastián.
6: ¿Exámenes médicos o no?
2: Bejarano, ¿cómo le va,
7: es
2: querido
7: verdad,
8: hola, ¿cómo están? ¿Qué tal todo?
2: Muy bien.
6: Ya contamos como el contexto, pero sí. ¿Y lo nuevo es exámenes médicos ya?
8: Sí, lo ideal es que se haga exámenes médicos esta semana. Si los pasa y arreglan unos pequeños flequillos, sería...
2: ¿Flequillos jugador. Es qué? ¿Platita?
8: Sí, platica. Platica, sería jugador de San Francisco.
7: Hablando, ¿cuánto le va a pagar San Francisco?
8: Ah, no.
7: Presuntamente, no tenemos una...
2: Panamá es paraíso fiscal, ¿no?
8: Panamá. Ese es el aspecto que le puede colaborar después de tanto tiempo perdiendo plata acá en Colombia.
2: Papi, eso va a firmar.
8: O sea, no perdiendo plata porque estuvo en Millonarios, sino porque acá hay demasiados impuestos. Entonces, pues, el impuesto al patrimonio para él es impresionante. Él tiene cosas en Mónaco, tiene cosas en Miami, tiene cosas en Madrid. Entonces, acá le sacan la plata de esta y la otra.
7: La declaración de renta.
6: A ver, lo estoy diciendo por diarios centroamericanos que ya te están citando y están
8: correcto.
6: Citando más.
2: Es que ahí se citan, dice, traba colombiano asegura que Falcao
8: a Falcao no le ponen trabas en Panamá.
6: No, mire que cuando hablábamos de millonarios siempre hablábamos era de Lorelei, ¿cierto? Entonces Lorelei sí puso a los chinos Lorelei. En el colegio.
8: Sí, lo que a mí me dicen es que Falcao estuvo visitando Panamá ahorita para dos cosas. Uno, tratar de cerrar el proceso y dos, encontrarle colegio a los cinco muchachos.
2: Es que lo que yo acabo de leer es que está presentando pruebas médicas.
6: ¿Ya hoy?
2: Lo que pasa
8: es que él también está en recuperación con un fisioterapeuta muy conocido.
6: Sí. Que fue el que reveló la primera foto.
8: Correcto. Espere, voy por acá.
7: Él lo ha acompañado todo este tiempo, Postmillonarios.
8: Sí, es de apellido Lastra.
6: Sí.
8: Y él lo ha acompañado, él está llevando la recuperación y él también... es accionista del San Francisco.
2: Ah, papi.
8: Además...
2: Papi, eso está cocinado.
8: ¿Quiere que le diga otra cosita? La gente que es dueña del San Francisco, que son accionistas porque ellos tienen 30 máximos accionistas, también tienen acciones en Fair Play.
2: Ok.
8: Entonces, pues, si uno enlaza...
2: Claro, tiene que
8: llega
2: ver.
8: Llega a Roma.
2: ¿Qué tal es la Liga Panameña de Fútbol?
8: Este es el tercer equipo en importancia. Tiene 9 títulos. Allá también es muy importante el Tauro. El Tauro es el equipo más importante. El Árabe Unido también es muy importante.
2: Es decir, si Falcao llega a firmar, ¿tiene posibilidades de ser campeón en Panamá con
8: ese
2: equipo?
8: Sí, tiene posibilidades de ser campeón. Firmaría por 6 meses.
7: Claro. ¿Cuándo comienza la liga ya?
8: El 31.
7: Correcto.
2: ¿Pero hay campeón a los 6 meses o es todo el año?
8: A los 6 meses.
2: Ah, bueno, bien.
8: Sí.
2: Bueno, esa puede ser. Si Lorelei ya está buscando colegio para los niños, papi, eso ya lo va a encargar un perfume.
7: Cada 6 meses cambiando.
8: Ojalá todos en uno solo mismo, por favor. Sí. No los ponga a trabajar.
2: Bueno, querido Traba, muchas gracias.
8: Falcao sin trabas a Panamá.
2: Ahí está.
8: Por el canal.
2: Sebastián Bejarano en el Rock and Gol de las. Nos despedimos. ¿A usted le gusta el rock?
8: Claro.
2: ¿Cuál es su canción favorita de rock?
8: Uf, varias. A mí me gusta mucho, por ejemplo, Blink-182 o The Offspring.
2: Ah, muy bien. Escoja una de los dos para que vea.
8: You're gonna go for a kit de The Offspring.
2: Ush, y preséntela y todo. Espera que la busque Andrés, que ahí se demora un poco.
8: A ver, a ver. Me gusta. Levantas acá somos la mano.
2: Un programa incluyente.
8: A esta hora, 11:56 de la mañana en Radio Activa. Esto es The Offspring con You're Gonna Go Far Aquí. 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
1: Hola, hola, ¿cómo les va? ¿Qué tal? Feliz tarde, bienvenidos, 12:04 del mediodía, bienvenidos a las noticias. Como siempre, tenemos una cita con la información de Colombia, el mundo a nivel deportivo, con don Santiago Muñoz, que me acompaña en esta tarde. Señor, ¿cómo le va?
2: Don Jonathan Vargas, muy bien por este lado, ¿cómo está usted? Bien, con información deportiva, hoy con el tema de asamblea, con todo lo que ha pasado a nivel de

0: ámbito local y también internacional con la definición de lo que tiene hoy el Medellín en Copa Sudamericana y también sigue la definición de la Copa Colombia.
1: Precisamente partidos que se jugaron el día de ayer con polémica y todo, el partido del estadio en Armenia, en el Estadio Centenario, donde el Deportes Tolima salió afectado por una decisión arbitral que seguramente analizaremos más adelante en los programas de análisis, pero esto llevó al partido a los penales y en los penales pues el Deportes Quindío tuvo mejor definición y pasó a los octavos de final de la Copa Colombia. Hablaremos de la Copa Sudamericana, como usted lo dice, los equipos colombianos que tienen acción, los otros equipos como el Junior de Barranquilla que pelea por un cupo también en la Copa Colombia, señor.
0: Sí, señor, Junior de Barranquilla que sorprendió al empatar en el partido de ida, ¿no? Contra el equipo de su ciudad, Barranquilla. Le decía yo, me acuerdo la semana pasada, a don Eduardo Acero, que seguramente para el partido de hoy le dirán a los de Barranquilla como aflójenle, porque todos sabemos que el Junior es el que tiene que avanzar en esta competición para poder conseguir otro título, el que le falta y que no consigue desde hace años.
1: Hablaremos también de los Juegos Centroamericanos y del Caribe en Santo Domingo con nuestro enviado especial, don Héctor Eduardo Chávez, y más deportes que tendremos aquí en este día de miércoles. Hoy es día miércoles, sí, señor, día de miércoles. 12:06, así iniciamos a Noticias, bienvenidos. Y a las 12:06, don Santiago Muñoz, arrancamos con lo importante, lo último, que es la reunión que había con todos los directivos de DiFútbol, de la DiMayor, mejor. Ahí estaba don Juan Sebastián Vargas con todos los directivos del fútbol profesional colombiano, los 36 equipos, había asamblea extraordinaria, así que vamos a ver qué dice Sebastián Vargas, qué pasó, qué sucedió, qué hay, últimas novedades de la reunión de los dirigentes y deportivos del fútbol profesional colombiano.
2: Señores, ¿cómo les va? Feliz tarde para todos en las noticias. Estamos en la sede deportiva de la Federación Colombiana de Fútbol, donde se adelanta la asamblea extraordinaria de la DIMAYOR. Ya se han pasado algunos temas. Carlos Mario Zuluaga ha presentado un informe de sus primeros meses de gestión, lo mismo un tema financiero, pero ya están en la parte buena y es el debate de la propuesta del G8. También ya se ha presentado por parte de la empresa encargada de la venta o de saber cuánto puede costar el fútbol colombiano. También ya les ha dado un balance a los presidentes de lo que ha dejado ese estudio de mercado que se ha realizado, pero ya está el G8 contra el G28, como se le ha denominado a los que están a favor y en contra de tener nueva repartición en los derechos de televisión que comenzarán a aplicarse el 1 de enero. Por el momento van ideas para un lado, ideas para el otro, peleas para un lado, peleas para el otro, argumentos para un lado, argumentos para el otro, pero todavía no se dan pasos en conciliación y en poder llegar a un punto de acuerdo entre el G8, que recordemos es Nacional, Medellín, Santa Fe, Millonarios, América, Cali, Junior y el conjunto del Once Caldas. Aunque yo decía G28, pero también nos toca tener en cuenta que hay algunos equipos que no firmaron la carta, pero están de acuerdo en que se haga una distribución diferente. Estamos hablando del Barranquilla, del Real Cundinamarca, de Tigres, también de Bucaramanga, del Deportes Tolima, entre otros equipos. Así que estaremos pendientes si de aquí al final de las noticias ha pasado alguna novedad y podemos de primera mano salir a contarles si hay o no acuerdo después de esta asamblea extraordinaria de la División Mayor del Fútbol Profesional Colombiano.
1: Gracias, Juan Sebastián Vargas. Entonces, ahí está lo que adelanta a esta hora en la sede de la federación.
0: Claramente hoy no va a haber un acuerdo. Están expresando sus puntos de vista, tanto el G8 como los que se puedan ahí añadir a ese grupo de protesta, por así decirlo. También la DIMAYOR expondrá sus argumentos. Claro. Repasará, como lo decía Sebastián Vargas, cómo están el tema de las propuestas a esta hora de los demás canales o que quieran emitir el fútbol colombiano. Pero lo cierto es que hoy, como tal, ese no es el habrá tema. Gran avance en la cuestión.
1: Pero el tema es ese. Es que los 8 equipos grandes llamados de Colombia, los 7 y el 11 Caldas, aunque usted es hincha del 11 Caldas.
0: Sí, hincha del 11 Caldas.
1: ¿Un equipo, el segundo escalón o grande? Pues tiene una Libertadores.
0: Pero para mí, la verdad es que solamente hay un equipo grande en el país, que es
1: Nacional.
0: Nacional, sí. Okay. De ahí para allá, de ahí para abajo, pues se pueden organizar.
1: Lo que pasa es que hay equipos históricos y de nombre, exacto, ¿no? Y dentro de los que ni siquiera están en los 8, hay equipos también muy importantes que hacen parte de la historia del FPC. Así que Lo que alegan los equipos es el tema de repartición de los dineros para que sea más equitativa, no tan equitativa en el sentido de que todos por igual, sino más equitativa para los equipos grandes, más de acuerdo a lo que cada equipo genera, exactamente.
0: Claro, en cuanto a ingreso de taquilla, en cuanto a claramente los espectadores o la audiencia.
1: Los que más prenden televisores, por decirlo así.
0: Los que más venden.
1: Exactamente.
0: Para resumir cuentas. Bueno, vamos con este video de el Estadio Metropolitano de Barranquilla, porque tuvo una visita especial, que fue la de Luis Fernando Díaz Marulanda, el jugador del Bayern Múnich de Alemania, que sigue de vacaciones, está en su tierra, está en Barranquilla.
1: Que sonó para Arabia, ¿no?
0: Sí, sonó para Arabia, para el Al Hilal. Lo cierto es que el Bayern Múnich, desde su comunicación, lo que dijo su CEO, fue que es invendible. Lucho Díaz hace parte de los activos fundamentales de este Bayern. Club. Quieren mantener a Lucho, a Harry Kane y a Ulises como ese cliente mejor potenciado en Europa.
1: La plata que le daban y que le ofrecieron es...
0: Claro, sí, seguramente se lo hizo pensar a Luis Díaz, pero el que tiene también la potestad
1: duplicando
0: es el Bayern Múnich.
1: Y libre de impuestos, ¿no?
0: Hace un año el que lo quiso vender fue el Liverpool. Año fue el Bayern el que le dijo no. Así que vamos con el video del Estadio Metropolitano de Barranquilla, presentado por la alcaldía de esta ciudad, en cabeza de su
1: alcalde
0: Alejandro Char.
3: Hace unos días tenía una sorpresa para Barranquilla, es la fachada del metro.
0: Ahí vemos entonces cómo quedaría la fachada del estadio o del nuevo Estadio Metropolitano de Barranquilla, que va a pasar a ser se va a mantener como el mejor, el más grande del país, una capacidad de 65.000 personas. Recordemos que estaba con capacidad de 43.000, 5 meses aproximadamente de obra, y esto que al parecer inició hace muy poco, pues vea cómo ya va el avance.
1: Nota, lo que pasa es que toda esa zona, quitaron la pista, ¿no?
0: Quitaron la pista y extendieron las gradas.
1: Las gradas, hay unas gradas que están pegadas o a ras de grama, entonces va a quedar muy bonito, como estilo europeo, va a haber este jugador ahí cerca y chévere, y sobre todo cuando juegue la selección.
0: Recibir los balonazos ahí, los que estén en la primera fila, eso es común en la Premier League, por ejemplo.
1: Claro.
0: Pues ahora lo vamos a ver muy parecido en Barranquilla, con esa cercanía del público a la grama del Estadio Metropolitano, la casa de la Selección Colombia, así que la Selección Colombia también debe estar feliz, sobre todo los dirigentes, la Federación Colombiana de Fútbol, porque va a ingresar más taquilla.
1: Claro.
0: Va a ser más taquilla y pues va a ser al fin y al cabo mucho más ambiente. Me gusta eso que vemos ahí de la fachada, ¿no? Una fachada.
1: Es que claro, la fachada también con luces cambia LED. Porque va a ser como una arena, así.
0: Exactamente.
1: O sea, la parte como el Allianz Arena, más o menos así, pero no guardando las proporciones, pero claramente con pantallas LED, muy colorido, muy bonito, eso sí. El estadio por dentro va a quedar muy chévere, pero por fuera la fachada también va a quedar muy bonita al estilo europeo.
0: Por cierto, va a tener un camerino propio para la Selección Colombia, ¿no? El camerino del Junior, el camerino del equipo visitante y uno adaptado para la Selección Colombia, recordemos la casa de la tricolor.
1: Va a ser el más grande hasta que se termine el de Bogotá.
0: No, pero
1: aunque el de Bogotá no llega a 50.000, 60.000, a 60.000.
0: Un poquito más de 55.000 personas. Sí. Y el más grande va a continuar siendo el de Barranquilla. Recordemos que el de Medellín también está en proceso de remodelación en cabeza de la alcaldía de Federico Gutiérrez, pero está apenas empezando. Nosotros, por nuestra parte acá en Bogotá, estamos crudos todavía. Estamos biches con la construcción del nuevo estadio.
1: Vi así avanza el nuevo campín de Bogotá y había una columna.
0: Un potrero.
1: No había nada. Solo quitaron el Palacio del Colesterol.
0: El Palacio del Colesterol, el campín. La cancha de golf.
1: Ya está el potrero.
0: De tenis.
1: Ya está el terreno.
0: Está el
1: limpio.
0: Terreno. Sí. Empieza entonces la construcción, el tema de las vigas, bueno, todo el tema arquitectónico para la construcción del nuevo escenario de los colombianos. Lo cierto es que el Metropolitano de Barranquilla se ve muy bonito, está casi que listo. Y recordemos que este escenario va a albergar la final de la Copa Sudamericana
1: este
0: año.
1: Tiene que
0: por
1: estar
0: eso
1: para
0: es, el afán, por eso es la velocidad que están llevando esta obra y la verdad es que la están ejecutando muy bien. 21 de noviembre va a ser la final de la Copa Sudamericana, competición que, por cierto, pretendía Junior caer de la Copa Libertadores, intentar luchar para llegar a esa final, jugarla ante su gente, pero pues bueno, ni lo uno ni lo otro.
1: Sí, no cayó ni con el pan ni con el queso. Y nos quedamos precisamente en Barranquilla, don Santiago, porque Giovanni Cárdenas tiene los detalles precisamente del equipo currambero, el equipo local que buscará su paso a los octavos de final de la Copa Colombia. Giovanni Cárdenas en Barranquilla.
4: Para el juego de hoy frente al Barranquilla, el Junior va a tener tres novedades. Una, en el arco no estará el titular. En la zona defensiva debutará un jugador llamado Pablo Ortiz Y en la parte de ataque, una duda, si arranca de titular Luis Fernando Muriel. El técnico Alfredo Arias.
5: A nosotros ya en el campeonato pasado no nos sobró nada. Y prácticamente somos el mismo plantel. Debemos mejorar todos, ¿verdad? Todos nosotros debemos mejorar para poder llegar al objetivo. Tenemos un objetivo y ese objetivo tiene que... Ojalá se nos dé, pero para ello nosotros tenemos que mejorar, tenemos que corregir.
4: Mauro Silveira no estará por lesión. Todavía no se recuperó de aquel golpe recibido en el partido de ida frente a los chicos del Barranquilla. Estará reservado para el juego frente a Millonarios este sábado en el Romelio Martínez por Liga.
5: Mauro salió bastante lesionado, ¿verdad? Pero bastante lesionado, imagínate, para pedirnos el cambio. Tiene golpe rayado, lastimado acá, ¿verdad? En el muslo. Y bueno, esperemos poderlo recuperar.
4: Debutará Pablo Ortiz, zaguero central. Ya le llegó el transfer del Banik de la República Checa, donde jugó. Y hoy, con perfil izquierdo, se asoma como titular al lado de Germain Peña, como los dos centrales. En la mitad del campo, Jesús Rivas jugará al lado de Fabián Ángel. No está concentrado Guillermo Celis. En el ataque tendremos la presencia de un doble 9. Sería Guillermo Paiva con Francisco Fidrizeschi. Fernando Muriel está en duda para jugar de titular. El próximo rival de esta serie tendríamos a Millonarios de enfrentar el Junior, que debe pasar a octavos de final. Se espera un lindo duelo entre dos equipos grandes del fútbol profesional colombiano. Para eso el Junior tendrá que ganarle al cuadro del Barranquilla Fútbol Club desde las 5:30 de la tarde en el Romelio Martínez. Un abrazo, soy Giovanni Cárdenas para AS Noticias.
0: Gracias, Giovanni. Entonces estrenará pareja de centrales el Junior de Barranquilla con la llegada de Pablo Ortiz y su transfer que quedó listo. Y nos vamos para la ciudad de Cali, porque allá está don José Alberto Ortiz, quien nos tiene este informe sobre el América de Cali, que visita esta tarde al Real Cartagena, también por Copa Colombia.
6: Hola, saludos. Dos novedades se registra el América de Cali en su convocatoria para el partido de esta noche ante el Real Cartagena, válido como partido de vuelta en la Copa Dimayor. Se trata de la ausencia de John Murillo, quien resultó con un problema de tipo físico en el partido anterior de Liga. La otra situación es la de Camilo Amú, por determinación del técnico David González. En reemplazo de los dos ausentes estarán José Cavadía y por primera vez fue convocado Edson Tortolero, jugador venezolano que llegó recientemente a la institución. Y precisamente a través de sus redes sociales, el América de Cali permitió que se expresara respecto a lo que significa para él llegar al América de Cali, cuál sería su aporte y un mensaje para la afición.
7: Para mí significa mucho llegar al América de Cali, porque sé el equipo que es, el club que es, lo grande que es para el pueblo de Cali y para todo el país. Es un sueño lo que estoy viviendo y bueno, vengo a afrontarlo de la mejor manera. La hinchada de Exxon puede esperar entrega, pasión, compromiso. Quiero y vengo a aportar al equipo, a mis compañeros, en goles, en asistencia y bueno, aportar en lo que necesite el profe, la institución, para lograr algo importante para la institución, para la hinchada y para todo. A la familia americana le pedimos que tengan fe, que confíen en el proceso. Nosotros los jugadores, de la mano de ustedes, de la mano de la dirigencia, trabajaremos y juntos para lograr el objetivo. Y recuerden que todos somos rojos.
6: Recordemos que América de Cali ganó 2-1 el partido de ida en el Estadio Olímpico Pascual Guerrero, de modo que está muy cerca de pasar a octavos de final. Con un empate lo lograría, pero querrán la victoria los hombres escarlatas. El rival en esa otra instancia, en octavos de final en la Copa, sería el Deportivo Pereira.
1: Gracias, don José Alberto Ortiz. Ahí está, entonces pendiente el América de Cali. Llegaría y se estrellaría entonces con el Deportivo Pereira en la siguiente fase de la Copa Dimayor, de la Copa Colombia. Sí. Y ahora hablamos de otra copa, pero esta es la Copa Sudamericana, porque el Medellín tiene una cita importante en los octavos de final. Recordemos que el partido anterior quedó 2-2 en el estadio Atanasio Girardot y ahora tendrá que buscar su clasificación en la visita con el Vasco, que tuvo como figura al Cachito Gómez ahí en Medellín.
0: Hizo gol Cachito Gómez el fin de semana en el Brasileirao, un golazo. Pierna izquierda la colocó en el ángulo superior derecho del arquero.
1: Sí, señor. Así que don Fernando Calle tiene todos los detalles del poderoso de la montaña, Deportivo Independiente de Medellín, en su partido de vuelta de la Copa Sudamericana.
8: Como diría el paisa, a lo que vinimos Independiente Medellín. Hay que buscar el paso a los octavos de final de la Copa Suramericana. 5:00 p.m, Estadio São Januário de Río de Janeiro, frente al Vasco da Gama. Equipo que no la pasa bien en el torneo brasileño. Está en zona de descenso y hace 8 fechas no gana en el Brasileirão. La serie va 2-2. El poderoso estuvo por encima del marcador en 2 ocasiones, pero no fue lo suficientemente seguro para sacar los 3 puntos en el Atanasio Girardot. Situación que puso un poco incómodo al técnico Luis Amaranto Perea, que así lo manifiesta.
9: Ya son cosas puntuales en las que tenemos que corregir. Entonces, muchas veces la ansiedad de querer ser intenso nos está confundiendo y estamos siendo un poco desordenados, que es lo que tenemos que corregir. Trabajar mucho, sobre todo en cómo esa segunda línea corrige más, defiende balones por dentro y orienta hacia la banda, que es lo que nosotros básicamente buscamos. Es trabajo, al final es trabajo, llevamos poco tiempo. Hay cosas muy buenas, pero todavía queda mucho trabajo para poder consolidar un equipo. Pero creo que vamos bien. Siempre he dicho que ganar o corregir ganando siempre va a ser mucho mejor, porque la confianza crece, pero tenemos que achicar los errores para que el equipo sea mucho más sólido.
8: Hay puntos a tener en cuenta para esta noche. Así lo corrobora en la hoja de ruta futbolística Amaranto Perea.
9: Me parece que nosotros tenemos que estar mucho más concentrados. Estamos en una situación donde las distracciones nos están penalizando. Y es tarea de todos, ¿no? Intentar no perder detalle, intentar estar más atentos y minimizar lo máximo que se pueda el error. Pero, insisto, con trabajo y la inteligencia de ellos, porque creo que son muy inteligentes, en poco tiempo han ido agarrando conceptos, creo que vamos a mejorar y vamos a estar bien.
8: Medellín no tendrá muchas variantes en su nómina titular. Será la misma nómina que jugó en el Atanasio Girardot. Eder Chaus en el arco, los 4 del fondo, Sneijder Mena por el costado derecho, la pareja de centrales Kevin Mantilla y Joaquín Varela, por el lado izquierdo Jan Mena, el lateral que está causando sensación, ya hizo gol en la liga, 20 años, es de Río Sucio, Chocó. En la mitad de la cancha, Jalan Loboa, Didier Moreno y el argentino Agustín Martegani. 3 hombres en punta, Johnny González, estará también el jugador Juan José Córdoba y John Edwin Montaño, que marcó las 2 anotaciones en el partido de ida.
1: Gracias, don Fernando Calle, con los detalles del Deportivo Independiente Medellín, que en ese partido, don Santiago Muñoz, en el debut del técnico Amaranto Perea, recordemos que venía a ser asistente técnico de la Selección Colombiana de Fútbol, ya en propiedad con el Deportivo Independiente de Medellín, no le vimos mucho al equipo realmente, porque al final, minuto 87, se dejó empatar. Pero en Liga le vimos otra cara, un partido bastante diferente, sí, más movidito, ya empieza como a ir mirando sus pros, sus contras, y qué se puede mejorar dentro del poderoso.
0: Yo creo que es clave lo que menciona Amaranto Perea en la atención a la prensa, y es corregir esa desatención o esas desatenciones que tienen los jugadores, porque les han costado tanto con Vasco da Gama como contra Deportivo Pasto goles, sí, por desatenciones, distracciones de los centrales, de la línea de volantes, así que pasará por esa afinidad, o afinar más bien esos aspectos en el Medellín, para que pueda mostrar el fútbol ahora sí que quiere plasmar Amaranto Perea. Entonces, partido hoy a las 5:00 p.m. en el Estadio São Januário de Río de Janeiro. Si Medellín avanza, va contra Olimpia de Paraguay en lo que ya serían los octavos de final de la Copa Sudamericana. Recordemos que esto es un playoff, ¿no? Esto es un estilo de repechaje, por así decirlo,
1: un playoff,
0: entre los que quedaron segundos de la Sudamericana y los que llegan como terceros de la Copa Libertadores.
1: En este caso, Medellín llegó como tercero de la Libertadores, luego de todo lo que pasó con el partido en Flamengo, sí, contra Flamengo. En Medellín. Claro, porque Medellín iba muy bien.
0: Sí,
1: iba a pasar segundo, seguramente, pero pues
0: perdió puntos,
1: pasó lo que pasó por los hinchas, inició el partido, pero esto tiene una raíz de lo que pasó en Liga y con el presidente y demás. Sí, y los hinchas, pues, hicieron de las suyas.
0: Vasco, por su parte, iría con Carlos Andrés Gómez, como lo mencionábamos
1: Cachito,
0: al inicio.
1: Claro, fue titular titular y fue un jugador que tenía por la zona derecha, Sneijder Mena, que sí. Es el lateral derecho, lo tenía loco. Le quebró la cintura como 7 veces en el primer tiempo.
0: Eso, Carlos Andrés Gómez entonces iría en la zona ofensiva y Carlos Cuesta, el otro es colombiano, defensor, con el número 46, cambió el look.
1: Tiene rastas ahora el
0: viejo. Un poquito raro, Carlos
1: Cuesta.
0: Sí,
1: yo casi no lo distingo, yo es Carlos Cuesta, sí, pero sí era.
0: Y terminó ahí involucrado en un gol, al final pegó en el balón en el partido de ida.
1: Terminó involucrado, no, marcó autogol.
0: Pero no, oficialmente
1: al final se lo dieron a Montaño,
0: sí, porque iba a rematar puerta. Sí,
1: pero la metió en su arco. Sí,
0: señor. Y en el banco estarían los otros colombianos, Johan Rojas y Marino Inestrosa. Marino, que todavía no hemos podido ver lo mejor de este jugador que pasó por Atlético Nacional, que lo vendieron, tuvo ahí su lío con Boca Juniors, llegó a Vasco da Gama, no se ha podido adaptar, no ha podido tener los minutos que él quisiera, y lo cierto es que esperamos más de un Marino Inestrosa, que incluso ya estuvo en selección
1: colombiana. Tuvo minuticos en el partido anterior, que conocía el estadio, obviamente, el Atanasio Girardot, y Johan Rojas sí le vi cosas muy interesantes.
0: Es muy bueno.
1: El Vasco da Gama tiene 3 jugadores muy creativos, muy importantes, diferentes, eso sí.
0: Sí.
1: Pero el caso de Johan Rojas es un equipo que es un jugador que es tiempista, que le da pausa al equipo, que maneja la pelota, diferente a Marino Inestrosa, que es más encarador, igual que el Cachito Gómez, ¿no? Exacto. Marino juega por derecha, Cachito juega por izquierda.
0: Desequilibran.
1: Exacto, pero Cachito jugó un buen partido el pasado. El segundo tiempo no tanto, creo que le costó un poquito más, por eso creo que fue el cambio en el equipo de Gama. En cambio, Joaquín Varela, el de Varela, sí fue autogol.
0: Ese sí lo vieron como
1: vimos,
0: autogol.
1: Vimos 2 ahí.
0: Bueno, regresamos entonces a nuestro fútbol, a la Liga Colombiana, porque mañana tendrá inicio la fecha número 2 con el partido entre Bucaramanga y Llaneros, 8:00 p.m. en el estadio del equipo santandereano,
1: el Américo Montanini.
0: Y allá está siempre don Gabriel Coco Gómez con Bucaramanga, que alista entonces su debut en casa por Liga Colombiana, luego de vencer, recordemos, a Millonarios en el estreno acá en Bogotá.
1: En los últimos instantes.
10: Muchachos, un abrazo muy especial. Atlético Bucaramanga hizo hoy parte del trabajo definitivo para enfrentar mañana en el estadio de la Bordadora a Llaneros, que viene a propósito de ganar y que tiene viejo un conocido de la afición santandereana con el profesor José Luis García y su asistente técnico Iván Alonso Garrido al frente en la dirección técnica. Kevin Londoño fue pieza importante en el compromiso en la capital del país. Jugó en un puesto, aunque él conoce, no es su posición habitual, como lateral por el costado derecho. Seguramente mañana volverá a cumplir la misión que le ponga el profesor Pablo Peira.
11: Teníamos una pretemporada larga donde el profe ya me había trabajado ahí, en Santa Fe también tuve la posibilidad, entonces me sentí tranquilo. Igual tenemos un gran grupo que nos respalda, entonces no hay como esa necesidad de preocuparse mucho. Un rival que juega mucho por las bandas, donde deja dos extremos descolgados casi siempre cuando lo están atacando. Tenemos que tratar de ser muy directos, de no determinar las jugadas, de no dejar que esos balones en rebotes nos vayan a tomar muy alejados de las marcas y tener muchas referencias cuando estemos en ataque.
10: El equipo santandereano trabaja en la consecución de un lateral derecho y de un atacante más para completar la nómina de este segundo semestre del 2026, que comenzó con pie derecho ganándole condición de visitante a Millonarios en la capital del país. Partido que tendremos en servicio de Caracol Radio y de AS Colombia en la capital santandereana a través de nuestras frecuencias. Un abrazo, muchachos. H para todos.
1: Bueno, gracias don Coco Gómez, 12:27, ya 12:28 de la tarde, estamos acompañándoles en estas noticias con todo, vimos todo lo que tiene que ver con el fútbol colombiano, sí. la Copa Sudamericana, la Liga Profesional, ya vendremos con más del fútbol internacional, vendremos con los Juegos Centroamericanos, entre otros deportes, el tenis también, que tendremos aquí en AS Noticias. Volvemos en instantes, una pausa pequeña y ya volvemos.
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1: Bueno, 12 del mediodía, 30 minutos. Continuamos en las noticias con toda la información de Colombia y el mundo. A nivel deportivo, don Santiago Muñoz, lo veo muy inquieto a usted, señor.
0: Sí, pero ¿cómo no? ¿Cómo no? Sí, hoy es un día para conmemorar los 25 años del único título que tiene nuestro país, la Copa América lograda por allá en 2001, justamente en Colombia, en el estadio Nemesio Camacho el Campín. Gol de Iván Ramiro Córdoba.
1: ¿El centro de Iván López?
0: Centro del zurdo López, sí, señor.
1: Lo recuerdo, del zurdo derecho. López.
0: El zurdo López. No, perdón, de Iván López.
1: El zurdo López ya estaba más grandecito.
0: De Iván López, lo confundí acá. Pero lo cierto es que es el único título que tiene nuestra selección Colombia. Estuvimos muy cerca de lograrlo hace 2 años en la Copa América de Estados Unidos, pero sigue siendo entonces esta la que recordamos con tanto cariño. 25 años se conmemoran de ese título acá en nuestro país,
1: ¿no? ¿Quieres saber quiénes eran los 11 de ese equipo? A ver si usted recuerda alguno. Oscar Córdoba,
0: sí.
1: Porterazo, estaba en Boca Juniors. Gerson González, también lo recuerdo.
0: Sí, señor.
1: Iván Ramiro Córdoba,
0: el autor del gol.
1: Mario Alberto Yepes y Roberto Carlos Cortés. No Roberto Carlos Cortés, el galáctico, sino el nuestro, el que pasó por el Medellín.
0: Cortés, Roberto Carlos Cortés.
1: Sí, Roberto Carlos Cortés. John El Cholonta Restrepo, que también hizo parte del Medellín, sí, que era un jugadorazo. Me parecía bueno. A mí El Cholonta Restrepo era un jugadorazo. Uno de Atlético Nacional, que también era muy monstruo y le pegaba muy bien a la pelota, como el Totono Grisales, Freddy el Totono Grisales. Gerardo Bedoya, por supuesto, que también era jugaba de lateral o jugaba de volante de marca.
0: Sí.
1: Giovanni Hernández, el príncipe.
0: Oh, príncipe.
1: Jugadorazo. El Tigre Castillo, Jairo el Tigre Castillo. Y Víctor Hugo Aristizábal. Era el goleador de Colombia, Víctor Hugo. Buen equipo, sí. Y el técnico, Pacho. Por supuesto, Pacho Francisco Maturana, que hacía parte del cuerpo técnico de la selección colombiana de fútbol. Conmemorando entonces hoy 25 años de aquel título en el estadio Nemesio Camacho el Campín. Portería sur, gol, centro y el cabezazo del más pequeñito, Iván Ramiro, sí. Córdoba, desde zona derecha.
0: Iván Ramiro, que después se convertiría en estrella, en histórico, leyenda del Inter de Milán. Bueno, vamos ahora con el fútbol internacional, don Jonathan Vargas,
1: sí,
0: porque se pronunció el técnico de Rosario Central. Allá juega el colombiano Hamilton Campas, tan criticado, tan cuestionado después del Mundial de la Selección Colombia. Porque,
1: sobre todo por la que se comió, sí, porque claro, realmente no jugó mal.
0: Esa que erró ahí al 115 contra Suiza nos costó un poquito, pero bueno, ya eso es pasado. Y lo que se viene en el futuro, o lo que podría pasar en el futuro de Hamilton Campas, es un eventual cambio de club. Dicen desde España que el Celta de Vigo lo quiere, que lo quieren en la MLS, también en México. Lo cierto es que Jorge Almirón, director técnico de Rosario Central, lo mantiene entre sus planes. Escuchamos al
1: Almirón
0: técnico.
1: Que estuvo por acá, ¿no?
0: Sí, señor, estuvo por acá.
18: No se sabe nada, no sé si hay oferta, o sea, será una cuestión de los directivos. Pero claro, Hamilton está pasando un buen momento, creo que ya tiene un lugar acá en este club, que no es fácil jugar en este club y la gente lo quiere y cada partido es un jugador muy desequilibrante. Bueno, no sé, no me han dicho nada, así que yo solo pienso que tenerlo bien y que pueda jugar.
1: Bueno, ahí estás. Entonces por ahora sigue.
0: Por ahora sigue Don
1: están
0: Hamilton
1: los planes,
0: Campas.
1: ¿No? Los planes.
0: Sí, están los planes. Y la verdad es que, Hamilton con Rosario Central lo hace bien. Contribuye con asistencias, con goles. En el último partido contra Racing, empate 0-0, fue uno de los más destacados. Y le rinde a sí. Hamilton allá en Rosario Central. Encontró un lugar en su mundo. Encontró un lugar en el mundo. Y recordemos, con el profe Russo, con Miguel Ángel Russo.
1: Miguel Ángel, que en paz descanse.
0: Obtuvo un título y tenían una muy buena relación con el profe Miguel Ángel Russo. Entonces, de momento, Hamilton Campas se queda. 26 años tiene Hamilton. Si se quiere ir, yo creo que
1: está joven. Ser,
0: sí, pero
1: está en la edad. Está en la edad de saltar.
0: Está en la edad de dar el salto. Si, digamos, un Celta de Vigo, como dicen en Europa,
1: está bien.
0: En España lo pretende, pues me parecería un buen destino para Hamilton Campas.
1: Sí, un equipo que está ahí siempre como en la mitad de la tabla, sí, el Celta del Vigo, y puede jugar de pronto una Conference League o una Copa Europea.
0: Puede brillar. Podría
1: irle bien. 12:35 de la tarde, seguimos hablando del fútbol internacional. Vamos a oír a Neymar Jr., delantero del Santos de Brasil, porque hace un anuncio importante respecto a la selección de su país.
14: No habrá. Creo que mi tiempo con la selección de Brasil ya ha terminado. Hice historia con ellos y di mi sangre por la verde amarela. Pero creo que ya no quiero más.
0: Ahí está entonces Don Neymar, que confirma su retiro.
1: Que dice que ya no hay cabida para la selección brasileña.
0: Él había publicado una foto que como que habría la especulación de que podría continuar. Su papá también se había pronunciado, pero lo cierto es que él ya rotundamente dice no voy más con la selección.
1: Y creo que es una decisión sabia.
0: Sí,
1: o sea, está bien.
0: Sí, está bien la decisión que toma Neymar. Superó a Pelé en la selección de Brasil.
1: En goles,
0: sí señor. Y justamente esta declaración la da luego del partido de ayer de Copa Sudamericana, en la que, ¿se acuerda usted de Shirre Mosquera?
1: Claro, pasó por Santa Fe.
0: Que pasó por Independiente Santa Fe, por Millonarios. Y hay un video que se volvió viral porque luego de enfrentarlo en el partido de ayer le da un beso a Neymar acá en la parte del cuello.
1: Sí.
0: Demostrándole su admiración.
1: Afecto, su cariño.
0: Sí, su cariño, su admiración al delantero brasileño. Vamos ahora justamente
1: a seguir hablando del fútbol brasileño.
0: A seguir hablando del fútbol brasileño, a ver si de pronto encontramos el video del jugador Shirra Mosquera, tan cuestionado y tan criticado acá en Bogotá.
1: Se hizo un golazo el Shirra Mosquera en Independiente Santa Fe, ahí lo estamos viendo.
0: Ahí está. El video del Shirra Mosquera.
1: Está, pues cuéntale a la gente de radio.
0: Sí.
1: Ah, bueno, escuchemos.
19: Una foto.
1: Quería una foto.
0: Sí, quería una foto. Él está grabando su cara, el Shirra Mosquera. Y luego tiene al lado Neymar, quien está tomando una botella de agua.
1: De agua, sí.
0: Y le da un beso en el cuello. Y Neymar como que lo intenta abrazar también para devolverle esa muestra
1: de cariño.
0: Luego subieron unas fotos a sus redes sociales, o más bien Shirra subió una foto con Neymar a sus redes sociales, devolviéndole pues esa admiración que pero curioso, ¿no?
1: Sí,
0: curioso
1: sí,
0: ese
1: sí,
0: video.
1: Sí.
0: De Shirra Mosquera. Bueno, don Jonathan Vargas, hablando también de fútbol brasileño,
1: sí.
0: Regresó Jorge Carrascal a Flamengo, a los entrenamientos, y Flamengo visita justamente al Inter de Porto Alegre por la jornada 21 del Brasileirão. Veremos si saldrá Carrascal como inicialista o si tendrá que esperar desde el banco de suplentes. Escuchamos al técnico de Flamengo, Leonardo Jardim.
20: Sinceramente, no pensamos mucho en nuestros oponentes, pensamos más en nuestro rendimiento. En este juego, como jugamos antes, como nuestros oponentes, nunca pensamos en ellos. Tenemos que pensar en nosotros mismos.
21: Tenemos que pensar en nosotros propios.
1: Leo Jardim, que se llama igual que el arquero del Vasco da Gama, ¿no?
0: Sí.
1: Es igual. Mismo nombre.
0: Recordemos que estuvo por allá en el Mónaco, ¿no? Jardim.
1: Sí, Jardim dirigió a colombianos.
0: A James y a Falcao.
1: Sí, por supuesto.
0: Y le fue bien. Creo que quedó en la historia del Mónaco, lo grande es el título justamente con el equipo.
1: Y creo que con Jardín alcanzaron las... No, fue con Ranieri, las semifinales de la Champions.
0: Sí, esa semifinal en la que Falcao hace ese gol en cuartos, si no estoy mal. ¿Fue en cuartos?
1: ¿O no,
0: fue
1: en semifinal.
0: ¿Fue en la semis?
1: Sí,
0: un golazo.
1: City.
0: Uy, yo creo que de los mejores goles que ha hecho Falcao, a mi gusto, esa.
1: Ese
0: por la dificultad.
1: Golazo.
0: Cómo se la pica a Willy Caballero.
1: A Willy Caballero,
0: salta
1: sí.
0: Al argentino y no...
1: Y Caballero era un gigante.
0: Era un caballero, Willy Caballero.
1: Bueno, una pausita.
0: Vamos a una pausa. 12:38 del mediodía, esto es As Noticias. Vamos a una pausa y ya regresamos.
1: Sí, señor.
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1: Bueno, continuamos en las noticias, 12:40 de la tarde en todo el territorio nacional. Gracias por seguir conectados con nosotros. En Bogotá, señor, 690 AM, para que no se le olvide. Medellín, 99.4 FM. En Cali, 104.0. Y en Bucaramanga, 1270 AM, mano. Ahí estamos conectados con AS Noticias a través de nuestro canal de YouTube y a través de AS.com con toda la información de Colombia y el mundo. Y hacemos conexión con Santo Domingo porque don Héctor Eduardo Chávez tiene todos los detalles de la jornada de este martes de los Juegos Centroamericanos y del Caribe, porque Colombia conquistó ya 16 medallas de oro en esta jornada. Don Héctor, ¿cómo le va? Feliz tarde, bienvenido a AS Noticias.
23: Hola, amigos de AS Noticias, un gusto saludarlos nuevamente desde Santo Domingo en la República Dominicana, 25ª edición de estos Juegos Centroamericanos y del Caribe. Hoy Colombia en la mañana ha sumado 3 nuevas medallas de oro y tiene una cerca, la del bowling en trío femenino con el equipo de Juliana Franco, Clara Juliana Guerrero y María José Rodríguez. Están próximas a obtenerlo y sería la 35 en metal precioso para el país, que hoy ha ganado en el patinaje de velocidad las dos pruebas de la vuelta al circuito. Tanto Colin Castro como John Edward Tascón se colgaron el metal dorado. Aquí está Tascón y su balance de la competencia en sus primeros Juegos Centroamericanos.
24: Bueno, muchas gracias por este espacio. Bueno, una prueba que una de mis favoritas. Soy el actual campeón del mundo en esta carrera. Muchas ganas de correrla. La viví, la proyecté, la visualicé. Y bueno, Dios me concede el anhelo de mi corazón, que es ganar, dejar a Colombia en lo más alto.
23: Vuelta al circuito, pero pues seguramente no todos son iguales y este es bastante atípico.
24: Sí. Realmente juega muchas cosas en este momento. El clima, la ruta se pone demasiado lisa. Los corredores son diferentes. Cada vez podemos contar con corredores que vienen encaminándose muy bien, con un buen nivel. Y bueno, todo va sumando y hace que cada carrera sea un espectáculo.
25: ¿Primeros Juegos Centroamericanos, primera medalla centroamericana o cómo es?
24: Sí, son mis primeros Juegos Centroamericanos, es mi segunda medalla, ayer obtuve medalla de bronce, que es mi prueba no tan fuerte, pero ya nos quedan 3 pruebas adicionales que vamos a ir a trabajar y a dejar todo en la pista para que Colombia tenga esos oros.
23: ¿Cuál es el objetivo en esas, los oros? ¿Qué tan difícil son? ¿Cómo ves esas pruebas?
24: Bueno, realmente no hay carrera fácil. Todos los patinadores se preparan y vienen a dar lo mejor aquí para representar a sus países. Entonces son carreras bastante exigentes en las cuales hay que ser muy tácticos. Tenemos una buena preparación y creo que ese va a ser nuestro plus.
23: Muy bien, y del patinaje a las piscinas, porque comenzó la natación carreras y por Colombia en la prueba más rápida de las damas, los 50 metros libre se los ha llevado una nadadora colombiana, Sirena Rowe. Sí, Sirena, nada más que un nombre apropiado para una nadadora. Y es colombiana y estableció un nuevo récord nacional en esta competencia. La escuchamos.
26: Estoy demasiado contenta, creo que es algo surreal que todavía no he procesado por completo. Me están llegando muchísimos mensajes de felicitaciones y pues estoy muy feliz. Estoy con un poco de calor, pero muy contenta, muy acogida. Yo había competido acá a finales de 2023 en una Copa de Delfines del Naco. Y pues el pueblo dominicano siempre muy cálido, muy alegre, entonces me siento en casa. Yo tengo a finales de agosto un campeonato nacional brasileño, yo represento a un club en Brasil y poco después tendré los Juegos Suramericanos en Argentina. Yo tengo 28 años, en el mundo de natación yo soy un poco más vieja y yo llevaba 4 años sin mejorar esa marca. Así que nunca dejen de soñar, nunca se den por vencidos que todo es posible.
23: Y ahora pasamos de las piscinas al tenis de campo en el Estadio Central del Complejo Olímpico de Santo Domingo. La final del dobles mixto por Colombia, el oro se lo llevaron María Paulina Pérez y Cristian Rodríguez. Contundente victoria en 2 sets sobre la delegación de Guatemala. Rodríguez y el balance de esta medalla de oro en el deporte blanco.
2: Nada fácil, la verdad que aquí es, en las finales sobre todo no hay ningún partido fácil. Creo que hoy hicimos las cosas como lo planteamos afuera de la cancha y nada, eso es el resultado del marcador, digamos que pudimos hacer todo a la letra y bueno, nos llevamos el título.
4: Bueno, ¿el clima, todo esto influyó mucho en ustedes?
2: La verdad que sí, la verdad que bastante sol, mucho calor, sudamos demasiado. No es fácil, la verdad, no es fácil, pero no es fácil para ninguno. Son las mismas condiciones para todos, así que bueno, es de sobrevivencia.
23: Muy bien, Colombia, que ayer sumó 16 medallas de oro, ya lleva hoy 3, próxima a la cuarta, y esperamos seguir sumando. Esta tarde y noche debuta el fútbol femenino enfrentando a Jamaica. También más competencias, la velocidad femenina con Stephanie Cuadrado en el ciclismo de pista. Continúan las pruebas también de la natación, carreras y el bowling, los tríos masculinos. Esperamos muchas más medallas de oro y que los atletas le sigan llevando las grandes noticias al país. Una feliz tarde para todos desde Santo Domingo en la edición 25 de Juegos Centroamericanos y del Caribe. Héctor Chávez Lalo para las noticias. Chao.
0: Gracias, don Héctor Eduardo Chávez, con toda la información al día, ¿no? Nos deja al día, don Héctor Eduardo, siempre con el tema de los Juegos Centroamericanos y del Caribe que se celebran en Santo Domingo. México es entonces el que lidera este medallero y Colombia le sigue ahí.
1: Superamos ya las 30 medallas de oro, ¿no?
0: Somos
1: bien,
0: sí.
1: Sobre las 34, 35, entonces súper bien por el Colombia en los Juegos Centroamericanos y del Caribe.
0: Y cerca de las 90 en total, sumando pues claramente plata y bronce. Pero don Jonathan Vargas, le sí. Cuento también que a esta hora está jugando en vivo María Camila Osorio Serrano, la raqueta colombiana. Y para eso, para la información del tenis, siempre está don Sebastián Bejarano.
1: El rey.
0: No sé por qué le dicen el rey, pero le dicen el rey.
5: Porque sigo siendo el rey, don Santiago. Don Jonathan, ¿qué más? Buenas tardes, ¿cómo van? ¿Qué tal todo?
1: Ojo, no le quite ese apelativo al cantante, ¿no? Porque el rey del chupe ya existe.
5: Uy, no, ese sí no, ese es peligroso.
0: Ponemos bien el rey del chupe con lo otro que le complementa al apodo del rey.
5: Déjelo así. Camila Osorio, la raqueta número 1 de Colombia, ranking número 56 en el escalafón mundial, enfrenta en estos momentos a Anastasia Zakharova, la 101 del ranking, la rusa, por los octavos de final del WTA 250 de Memphis. En estos momentos vemos imágenes de lo que fue su triunfo en primera ronda contra la australiana Storm Hunter por 7-5 y 7-5. Esta es la tercera vez que se va a enfrentar contra Zakharova, Camila Osorio, con historial 2-0, favorable para la cucuteña, 6-0 y 6-3 en el WTA 1000 de Madrid en el presente año. Fue el último triunfo de la colombiana ante la rusa. Recordemos que Camila Osorio es la quinta preclasificada en este torneo que sirve como preparación para el US Open, donde Camila cayó en la primera ronda el año pasado y muy posiblemente sume puntos en la clasificación porque viene subiendo su nivel. También hay buenas noticias en la rama masculina,
1: sí,
5: donde Nicolás Mejía la primera raqueta colombiana, pero en el ranking masculino, consiguió su mejor ranking histórico, el 131, ya acercándose un poco más a lo que son los 100 primeros. Estuvo disputando la clasificación de Los Cabos en México, del ATP 250 de Los Cabos en México, donde cayó contra Alex Hernández en la primera ronda. Volverá a la acción en la próxima semana, en lo que será también preparación para el US Open, donde él estará desde la fase previa.
0: ¿US Open pactado para qué fecha, Sebastián?
5: Finales de agosto, finales inicios de septiembre. Correcto.
0: Ese torneo me gusta, ¿sabe?
5: El US Open tendremos a Camila Osorio, Emiliano Arango y en la fase clasificatoria de hombres a Nicolás Mejía.
0: Ahí está entonces don Sebastián Bejarano con la información del tenis, sí. La pelota verde, don Jonathan Vargas.
1: Sí, señor. Ahora hablamos del tenis, pasamos al ciclismo. Ya se terminó el Tour de Francia, sí, pero el calendario World Tour, el calendario UCI World Tour continúa. Y esta vez con la Vuelta a San Sebastián, donde tendremos 5 ciclistas colombianos en esta carrera en territorio europeo. Don Fernando Calle tiene todos los detalles. Fernando, bienvenido a Noticias.
6: La clásica de San Sebastián es una de las más tradicionales del calendario español, sobre todo por su dureza, porque es un trazado con muchos problemas y trampas montañosas. Y sobre todo, el seguimiento de los fanáticos leales en el País Vasco. Saca demasiada gente a lo largo de la ruta. Todo listo para el sábado, donde se hará esta carrera, que abre el mes de agosto y es previo a la Vuelta a España. Son 221 kilómetros, típico trazado de eliminación, que dará el banderazo en el Boulevard Donostia. Ese es con su Alameda, que es la vía principal de San Sebastián. 7 lomas categorizadas, entre ellas una de primera categoría y 3 de segunda. La última es Murguil, a tan solo 8 kilómetros del sitio de meta. Los colombianos que están preinscritos por ahora para la competencia vasca son Daniel Felipe Martínez, que este año fue subcampeón de la París-Niza, no ha corrido ninguna de las dos grandes y está buscando una plaza para la ronda ibérica. Los Movistar, Nairo Quintana y Diego Pescador. Ojo, esta pareja ya hizo podio en la Vuelta a Asturias, que fue Nairo campeón. Y el tercer cajón del podio fue para Pescador. También están anotados el escalador de Arcabuco, Boyacá, que este año no ha tenido buena suerte. Se trata de Juan Guillermo Martínez, que irá con el Picnic Postal. Y el quinto hombre es el zipaquireño Brandon Rivera.
1: Gracias, don Fernando Calle. Los 5 colombianos, ahí estaba clarito. Sí. Daniel Felipe, que lo esperábamos en el Tour de Francia, no estuvo en el Tour de Francia. Seguramente va a estar en la Vuelta a España junto a Primoz Roglic, porque ya estuvo Hindley y también estuvo Remco Evenepoel por parte del Red Bull Bora, que es el equipo alemán. ¿Dónde está el colombiano? Seguramente cambiará un poco la plantilla para lo que se viene en la próxima Vuelta a España. Sí, Vuelta a España que podría tener al campeón del Tour.
0: Eso le iba a decir, porque salimos del Tour, pero rapidito estamos pensando ya en la última grande del año, la tercera grande del año, que es la Vuelta a España, desde el 22 de agosto al 13 de septiembre. Como usted lo decía, todo parece indicar que por fin la va a correr, ¿no? Porque sí, nunca la ha corrido.
1: No, todavía no ha debutado en la Vuelta a España.
0: El ganador de 5 Tours de Francia, así que seguramente irá por la triple corona, porque él ganó también el Giro, ¿cierto?
1: Ganó el Giro de Italia el año pasado.
0: Ok.
1: Porque este año lo ganó Jonas Vingegaard.
0: Okay.
1: Sí, exactamente.
0: Entonces, le falta entonces esa coronación.
1: Le falta ganar el Giro de Italia, la Vuelta a España.
0: La Vuelta a España, que no la ha corrido, y seguramente si la corre, pues
1: entrará en el Olimpo de los corredores.
0: No,
1: que
0: lo más
1: han
0: seguro es que la gane
1: grandes.
0: También, porque es que Pogacar lo que compite lo gana, así que estaremos ahí pendientes en ese camino a sí. La Vuelta a España, como ya lo mencionamos,
1: que será entre agosto y septiembre de este año. Ahí lo tendremos, donde te esperamos el retiro y donde seguramente nos dará nostalgia a todos los que nos encanta el ciclismo, porque va a ser el retiro de uno de los más grandes, para mí el más grande ciclista de este país, que Nairo. Es Nairo Alexander Quintana.
0: ¿Va la vuelta?
1: Que terminará exactamente su carrera profesional en el Movistar Team, equipo que le dio los máximos títulos en su carrera, tanto al equipo como para él y también para Colombia. Terminará en la Vuelta a España.
0: Nostálgica, entonces nos espera sí. esa competencia. Vea, don Jonathan Vargas, sí, en las últimas
1: horas.
0: Antes
1: de que ¿sí? hable de las últimas horas, ¿sí? Suena mucho el mexicano Isaac de Toro okay. para Lineos. Suena, nomás, son para rumores. Lineos. Nada más, son rumores.
0: Llegaría a
1: Vamos
0: ser
1: a ver. El capo de
0: jefe
1: capos.
0: De filas.
1: Claro, va a ser el capo de capos.
0: Como un gregario.
1: Sí, seguramente. Capo para otra clase de carreras. Y vamos a ver que si pasa una, bueno, pues por ahora es un rumor.
0: Isaac del Toro Bueno surgió el año pasado.
1: El año pasado en el Giro de Italia.
0: Ahí surgió. Y desde entonces ha logrado tener un impacto bastante amplio. Ahí pedaleando casi que conjuntamente con Tade Pogacar, siendo un gregario espectacular para el ciclista esloveno.
1: Y además el primer podio en un. El segundo podio en una grande, como el Tour de Francia, porque recordemos que ya hizo podio en el Giro de Italia. Giro de Italia que perdió en la última en la penúltima etapa con Simon Yates, que se retiró después de eso. Rarísimo, pero sigamos.
0: Isaac del Toro, muy buen competidor, el mexicano. Le decía yo que en las últimas horas, desde acá, desde AS Noticias, surgió una información, desde AS Colombia surgió información respecto al futuro de Radamel Falcao García, y uno de los que dio esa información fue don Sebastián Bejarano en colaboración con un colega desde Panamá. Don Sebastián Bejarano nos cuenta todos los detalles de esta novela que empieza a surgir respecto al futuro de Radamel Falcao García, que tendría como destino el fútbol panameño.
5: Correcto, Santiago. Jonathan, está bastante adelantado el proceso de Radamel Falcao, que puede ser jugador del San Francisco FC, Club de la Chorrera, la primera división de Panamá, de la primera división de Panamá. Tiene 9 títulos en Panamá. Este equipo es el tercero con más títulos, por debajo del Tauro y del Árabe Unido, que son los equipos más grandes de ese país. Falcao, recordemos, se hizo en Fair Play, ¿no? Y uno de los máximos accionistas de Fair Play también tiene acciones en el San Francisco. Además, estuvo en estos días allá en Panamá, a mí me cuentan, uno matriculando a sus hijos en el colegio, lo cual es
0: pues descartado,
5: ya clave,
0: ¿no?
5: Sí, para un traspaso. Y lo otro, con el fisioterapeuta Luis Fernando Lastra, médico que le lleva su recuperación a las constantes lesiones que ha tenido Radamel Falcao García, y quien también tiene acciones en el equipo. Entonces, pues, al parecer muy avanzado lo que puede
1: iría
5: ser.
1: Iría por ellos, que son sus amigos.
5: Iría por ellos, y pues yo creo que también van a ser sus últimos meses, puede ser en el fútbol profesional colombiano. Firmaría por 6 meses Radamel Falcao García nomás
1: en el fútbol profesional.
5: Y recordemos, allá no tiene tantos problemas de impuestos como si lo tiene acá.
1: Eso le iba a decir, claro, porque en Panamá es diferente.
5: Sobre todo el impuesto al patrimonio.
1: Exactamente.
0: Eso es lo clave. Allá sí son un poquito más laxos con el tema de impuestos. Bueno, ahí está entonces la información de Radamel Falcao García. Esperaremos en las próximas horas conocer si realmente firmará por San Francisco o si va solamente a vivir en esta,
1: claro,
0: en este país.
1: Claro, porque Panamá podría aprovechar para vivir tranquilo en Panamá, por ahí cerquita, en una isla
0: bien chévere. Y los impuestos,
1: sí, claro. Ahí. Y está tranquilo. Bueno, 12:56.
0: Sí, señor.
1: A la 1 en punto llegará el pulso del fútbol. A las 2 el Bar Caracol. Y nosotros hasta aquí llegamos en AS Noticias. Gracias, señor.
0: Gracias a usted, John Jonathan.
1: Feliz tarde para todos. Hasta Nos vemos en una próxima oportunidad. Chao.
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5: Amigos, ¿qué tal? Saludo cordial. Bienvenidos al pulso del fútbol hoy miércoles 29 de julio del año 2026. Antes de comenzar y de la frase del día, le quiero enviar un abrazo muy grande a la familia de Luis Salazar. Fue mi segundo gerente en Caracol Manizales, por allá en los años 80 y tanto, y lamentablemente falleció en la capital de Caldas a los 73 años. Un gran señor, un gran amigo, un gran gerente. Y falleció Steven, usted no lo vio jugar, pero seguramente ha oído hablar de él, Cristino Centurión.
6: No, señor.
5: Un jugador que actuó en el Tolima y en el Deportivo Cali, una cabellera protuberante.
6: Abundante.
5: Extremo, rápido, bueno, en la época de Iguarán, en la época de Isasi, en la época de Quintabani, en ese Tolima grande del fútbol colombiano. Paraguayo, falleció a los 70 y tantos años, no tengo la edad exacta, y también pues nuestra condolencia por el recuerdo y por lo que significó para los equipos en Colombia. Y la frase del día, hoy vamos a hacer un programa bastante institucional, porque hay muchos escándalos administrativos. La frase del día: el agua sucia no impide que las plantas crezcan, así que no dejes que las palabras negativas detengan tu progreso. Albert Einstein. Don Steven, ¿cómo le ha ido?
6: Está larga la frase, hay que echarle cabecita. No, hay que echarle reflexión.
5: Pero está buena, está buena. Fíjese que las flores, a pesar de que el agua sea sucia, nacen, florecen. Y es lo que uno tiene que hacer en la vida. Si te critican, si te dan palo, pues hombre. A mí también me encantan las matas.
6: Yo soy feliz.
5: Tengo vocación de jardinero.
6: Aunque yo tuve una mascota y me gustó mucho tenerla, muy frágiles. Pues se me murió el gatico a los 6 meses, imagínese.
5: No, eso es una tristeza enorme.
6: Y pues hicimos hasta lo imposible. Pero las matas, tengo una desde hace 7, 8 años y está en su mejor momento. Entonces, son muy agradecidas, las quiero mucho.
5: Sí, además son vida.
6: Sí,
5: y la vida hay que defenderla,
6: sí,
5: y hay
6: sí,
5: que protegerla.
6: Y le da una energía a la casa.
5: A cualquier espacio. Yo también, yo tengo un bosque en mi casa.
6: No pensé que en el pulso fuéramos a hablar algún día
5: de matas. Pero es que son fundamentales. ¿Y sabe un consejo? En Bogotá hay que tener matas nativas.
6: ¿Ah, sí?
5: Matas que se han desarrollado durante toda la vida en la sabana.
6: Es que aquí es difícil.
5: Porque es mucho más fácil de mantener, son más fáciles de mantener y duran más tiempo.
6: Es que aquí es difícil porque al ratico llueve, al ratico un sol el berraco, al ratico viento, uy, de todo.
5: Pero nuestro clima es una maravilla. Cuando
6: uno
5: viaja,
6: no, pues por supuesto.
5: El clima de Bogotá es un privilegio enorme porque tenemos aire acondicionado natural.
6: Los 39, 40 grados de Estados Unidos
5: y la humedad.
6: En este verano.
5: Incluso la temperatura no es el problema es la humedad,
6: sí,
5: que es una locura. Bueno, Steven, a esta hora está cursándose la asamblea extraordinaria.

0: De la DIMAYOR.
1: Dícese del conflicto que hay entre grandes y chicos por el tema de la repartición de los dineros de la televisión.
0: Le tengo toda la historia. ¿Cuál es?
1: Pero sí ha pasado algo hasta
0: ahora. No, hasta ahora no ha pasado nada y tampoco ha habido pelea.
1: Es que
0: todo va en diálogo, va en buenos términos, se están explicando los motivos y las razones, sí. Mire, aquí digamos que hay tres grupos. Un grupo es el grupo de los ocho que emitió el comunicado de una noticia que dimos hace tiempo sobre la posibilidad de que si no acataban una distribución distinta de los dineros de la televisión, simplemente ellos no ponían la televisión de sus clubes para que la DIMAYOR la vendiera.
1: Significa que no cederían los derechos para explotación comercial de su marca. Y eso incluye pues los equipos de fútbol cuando salen a una cancha con la camiseta del equipo correspondiente.
0: Esta mañana me leí todos los estatutos de la DIMAYOR.
1: ¿Y qué dicen?
0: En ningún parágrafo, en ningún artículo se habla de derechos de televisión. Los derechos de televisión hacen parte de
1: algo. ¿De un acuerdo?
0: De un acuerdo que se hizo posteriormente y que seguramente se resolvió y se decidió en asambleas, pero no está en los estatutos. Lo digo por una cosa, Steve.
1: Es que el estatuto original, César, digamos, rige todo, rige acuerdos, excepto tema de repartición de derechos de televisión.
0: Claro, entonces viene un tema. Dicen algunos que si los equipos se mantienen en su posición, el G8, que es como se llaman los ocho grandes del fútbol colombiano, los dos de Bogotá, los dos de Medellín, los dos de Cali, Junior y Once Caldas, si se mantienen en su posición, podrían perder el derecho de afiliación.
1: A mí me parece curioso.
0: Cosa que no es cierta.
1: A mí me parece curioso que digan, ay, pero ¿por qué los equipos grandes tienen ese tono? ¿Por qué vienen aquí a mandar, a imponer? Ah, pero los chicos sí pueden mandar a imponer diciendo o mandando a decir que entonces los desafilian. ¿Eso no les parece también igual de violento?
0: Mire, en esto hay que tener calma.
1: Hay que ir
0: con muy buena letra y hay que ir con la idea de que lo mejor es negociar. Porque si no se negocia, pues hay un cataclismo en el fútbol colombiano que no le conviene a nadie.
1: Y no solo
0: ni a los
1: eso,
0: grandes,
1: César,
0: ni a los chiquitos, ni a la afición, ni a los clubes.
1: La ecuación es muy sencilla. Si los grandes crecen, no crecen solo los grandes. Crece el fútbol colombiano.
0: Claro.
1: Se vuelve más atractivo para el mercado del exterior que un jugador salga de la liga colombiana. Hoy Ecuador está vendiendo un montón. El doble de lo que vendía hace 4 años, hoy Ecuador. Pues ¿por qué? Porque el equipo o los equipos grandes han venido distribuyendo de manera distinta también el modelo.
0: Uno de mis abuelos decía una cosa que me parece sabia. Uno le tiene que dar buena comida es a los caballos del coche, no al cochero.
1: Pero el cochero se beneficia de eso.
0: Claro, pero los que se tienen que alimentar bien son los que tiran el carro.
1: De acuerdo.
0: Mire, suspensión de la afiliación por incumplimiento declarado según se establezca en el reglamento general. Repito, ahí no está contemplado el tema de la televisión. Por suspensión o vencimiento del reconocimiento deportivo. C, por no participar sin justa causa en alguno de los torneos DIMAYOR o CONMEBOL. Y D, por reiterada violación a las normas legales, estatutarias y de reglamento. Entonces, esa posibilidad de que lo saquen no existe, pero sí existe la posibilidad, que es lo que ellos contemplan en la carta, de que si no están de acuerdo en distribuir lo de la televisión diferente, puedan vender individualmente los derechos de televisión. Ojalá no se llegue a eso. Entonces, hay un grupo que es el G8, los grandes, que quieren eso. Hay otro grupo, Steven, que ha sido bautizado como el B7.
1: ¿El B7?
0: Sí, señor. Ese grupo lo integran. Bueno, tienen un abogado español que conoce el tema, que es como el representante, la voz cantante del B7. El B7 lo integran. Llaneros, Leones, Bogotá, Real Santander, Orso Marzo, Tigres y Real Cundinamarca.
1: El B7.
0: Equipos de la B y uno de la A, que es Llaneros. Bueno. El B7. Y hay otro grupo.
1: ¿Y esos qué dicen?
0: No, ellos dicen.
1: ¿Qué posición están?
0: Ellos dicen, mire, nosotros no estamos de acuerdo en que los equipos se categoricen, que haya equipos tipo A y equipos tipo B. Expliquemos a la gente qué es eso. Los equipos tipo A son los históricos, independiente de la categoría donde estén.
1: Sí, si usted puede descender, pero si es tipo A, sigue recibiendo los mismos privilegios de equipos tipo A, aunque esté en la B.
0: Que es la protesta del G8. Entonces, hay equipos tipo A que están en la B, como el Quindío, que lleva 10 años en la B, tranquilo, que no gasta, que no se esfuerza.
1: Pero el Cúcuta le pasó mucho tiempo.
0: Al Cúcuta le pasó mucho tiempo. Está hoy el Chicó, está el Cortuluá, está el Real Cartagena, etcétera, el Unión Magdalena, el Envigado, que tienen derechos iguales a Millonarios, Nacional, Junior, los equipos grandes. Entonces, ellos lo que dicen es que no debería haber equipos tipo A y tipo B. Que si usted está en la A, es equipo tipo A. Y si está en la B, es equipo tipo
1: Pero
0: B.
1: No me parece mala
0: este
1: la idea.
0: Este grupo promueve el descenso directo, que ese es otro tema.
1: Tampoco me parece una mala idea.
0: A mí sí no me gusta el descenso directo, pero bueno, ese es otro, esa es harina
1: de
0: otro costal.
1: Si esa fuera la condición para los equipos grandes del fútbol colombiano para renegociar el tema de la distribución, estoy seguro que ellos optarían por ceder.
0: Claro, pero mire,
1: pues es un tema deportivo.
0: El grupo que se llama B7 también protesta. Dice, es que en la B hay una injusticia, porque mientras a esos equipos que mencionamos, que de cierta manera algunos se echan con las petapas, con las petacas, no digo que todos, les dan $1 millón por año, a nosotros nos dan una cifra mínima. Porque de todo lo que recauda la televisión, el 90% va para los equipos tipo A y el 10% para los equipos tipo B. Que también me parece que es una protesta válida.
1: Sí.
0: Válida. Porque hay equipos...
1: Hasta aquí no están pidiendo nada exagerado ni extraordinario. Me parece justo también.
0: Correcto. Y el otro grupo es del resto.
1: ¿Pero ellos qué dicen sobre el tema de si distribuyamos distinto?
0: No lo han dicho abiertamente.
1: Ah, bueno.
0: No lo han dicho abiertamente.
1: Ahora, si esas son sus condiciones para negociar, me parece injusto.
0: Claro, pero hay otra cosa que entienden varios de los equipos que no están ni en el B7 ni en el G8, que son Tolima, Bucaramanga, Fortaleza, esos equipos. Ellos entienden que es justo que la redistribución de lo que ingrese a partir del próximo año sea diferente. Y están con el G8. El G8 no está solo. Hay otros equipos que comparten su posicionamiento.
1: Pensé que el Tolima está en otro orillo, mire usted.
0: No. El Tolima está en ese
1: Bucaramanga,
0: lado. Lo que pasa es que el Tolima tiene una doble militancia, llamémoslo así. Porque el dueño, el presidente del Tolima, don César Camargo, hace parte de la Comisión de Mercadeo.
1: Eso es lo que no entendí nunca.
0: Entonces,
1: me parece
0: como
1: que
0: miembro
1: no ha...
0: de la Comisión de Mercadeo, de la que hace parte también don Eduardo Méndez.
1: Se pone el sombrero de todos los equipos.
0: Pues la misión de ellos es vender
1: obvio.
0: El fútbol colombiano. Entonces, si quieren vender el fútbol colombiano de una manera mejor, tienen que repartir la plata distinto.
1: Pero es que, y César, pues yo me imagino, además está en los estatutos, que haga parte y tal. Pero no está bien porque hay un conflicto de interés.
0: Sí, ese es un tema ahí que tendrán que resolver ellos internamente. Pero el tema, ¿cuál es? ¿Y qué pretende el G8? El G8 no pretende quitarle un solo peso a los equipos de la B o a los que tienen derecho al $1 millón como equipos de categoría A. A ninguno le quitarían un peso, todo lo contrario, les darían algo más. Lo que ellos dicen es que si hoy los derechos del fútbol colombiano valen $55 millones, la repartición se sigue haciendo... Perdón, dólares, la repartición, Steven, se sigue haciendo exactamente igual como hasta hoy. Pero lo que ingrese de más, 10, 20, 30, 40, 50, se distribuya de una manera diferente. ¿Qué proponen? Que el 50% de ese incremento a la venta de los derechos de televisión se repartan igualitariamente en todos,
1: okay,
0: que me parece bien. Y el otro 50 por rendimiento deportivo, por audiencia de televisión.
1: No me parece mala idea tampoco.
0: Historia, que no me parece que sea
1: ahora,
0: pues, descabellado.
1: Yo creo que todas las partes al final les toca ceder un poquito. O sea, nadie puede ganar a ganarlo todo. Seguramente los equipos grandes en su ánimo de justo de reclamar más tendrán que ceder algo de todo lo que quieren.
0: Sí, ahora,
1: lo mismo los chicos que hasta ahorita estaban mal acostumbrados a una democracia que hasta aquí le había hecho mucho daño al fútbol colombiano porque nos ha llevado a ser mucho menos competitivos internacionalmente. Es que es claro, los equipos del fútbol colombiano, los grandes, tienen que hacer un esfuerzo mayúsculo para tratar de armar buenas nóminas y ni así nos
0: claro, reciben $1 millón
1: nos
0: por televisión. En Ecuador los tres grandes reciben 4, 5, 6 millones. En Perú también.
1: Claro.
0: En Chile, en Uruguay, Nacional y Peñarol reciben 6, 7 millones de dólares y eso les permite tener una capacidad de inversión y de conformación de equipos mucho más amplia. Bueno, el tema es el siguiente, ¿qué va a pasar?
1: Me permite una invitación a los oyentes, estamos en el canal de YouTube, a esta hora Caracol Radio, Caracol Espacio Radio, ahí estamos, y también en el canal de TikTok de Caracol Radio.
0: Sí, ¿qué va a pasar? Yo no creo que el cisma rompa las estructuras del fútbol colombiano. Yo creo que ahí se ha sentado gente inteligente, gente que entiende la situación, y que a través del diálogo y de la argumentación van a llegar a un acuerdo. Hoy seguramente que no va a haber ningún acuerdo, pero van a avanzar en el diálogo, porque es que resulta que algunos han manifestado que es que los equipos chiquitos podrían desaparecer, cosa que no es cierta.
1: Lo dijo el presidente de Alianza, el señor Ferreira, que ellos desaparecerían donde se les quite un peso de lo que, sí, no, de lo
0: no,
1: que hay.
0: No, no es tan así, porque incluso van a ingresar más dinero. Nadie les va a quitar lo que les está ingresando en este momento. Y otros dicen, no, que es que a nosotros no nos han comunicado, no nos han dicho nada. Resulta que este tema se empezó a manejar antes de la pandemia. Y aquí hace, ¿cuánto? 4 meses dimos la noticia, sí, de que eso estaba pasando e iba a pasar y se iba a armar un lío grande en el fútbol colombiano. Bueno, hoy están reunidos, están sentados. Hasta ahora, déjeme, yo miro aquí mi chat. El diálogo va de manera normal, de manera tranquila. Lo que va a pasar es que va a haber argumentación de parte y parte y se va a nombrar una comisión que integre personas de un lado y personas del otro y en 15 días resuelvan la situación. En esa comisión, seguramente por el G8 van a estar Enrique Camacho, presidente de Millonarios, y Eduardo Méndez, presidente de Independiente Santa Fe. Y creo que los que podrían estar en la otra parte son César Guzmán, el presidente de Patriotas, Nicolás Pimentel de Chicó, o Valero Osoto de Envigado y de Jaguares. Por ahí podría estar la cosa. Esa comisión se sienta, establece acuerdos, establece compromisos, y de acuerdo a eso se puede lograr una comunión para seguir bajo los términos actuales, repito, redistribuyendo lo que ingrese adicional por derechos de televisión. Aquí viene otro tema. El 3 de agosto, a las 12 del día, los proponentes interesados en los derechos de televisión del fútbol colombiano tienen que entregar sus ofertas en DIMAYOR.
1: Es decir, el vigente, que es Win, y el resto.
0: No, si aparece. Win no. El resto, el que quiera los derechos. Ya. Win no. En este momento hay dos interesados.
1: Pero de entrada, quien llegue tiene que poner, así sea $1 más de lo que está proponiendo.
0: Sí, correcto.
1: Porque si no, Win tiene siempre la primera opción.
0: Pero le puedo garantizar que la propuesta va mucho más allá de los 55 millones. La propuesta es mucho más amplia.
1: Yo tenía una cifra que eran $73 millones.
0: No sé, yo no conozco la cifra. Alguno habló por ahí de 90 millones alguna vez, cifra completamente falsa. Pero a lo que aspiran los equipos grandes en Colombia es a una cifra entre 80 y $90 millones por temporada.
1: Bueno, pero eso tiene más sentido. Yo le escuché alguna vez al presidente del Medellín, si no estoy mal, que sobre los 120 millones. Yo no, eso hoy ya es creo demasiado. Que es imposible.
0: Sí, ya es demasiado. Yo no creo que esté por allá. Sobre todo porque al fútbol colombiano le faltan muchas cosas y uno tiene que ser consciente de eso. Es un fútbol atractivo internacionalmente, atractivo como derecho de televisión.
1: ¿Internacionalmente?
0: Sí, sí, sí. ¿Usted sabe cuánto le entra al fútbol internacionalmente hoy?
1: ¿Pero quién es el dueño de los derechos del fútbol colombiano internacionalmente?
0: Varias personas, pero le entra un dinero importante. Lo que pasa es que no se ha vendido como se pretendió vender, pues cuando es que la propuesta de Tulio Gómez,
1: claro, ¿acuerdas? Tulio tenía una propuesta por 30, 40 millones de dólares.
0: No, por 10, por 10.
1: No,
0: diez.
1: César, era alta. Era altísima.
0: No, pero 30 sí es demasiado.
1: Era altísima,
0: ya.
1: Era altísima. Y no vale. Al final no se pudo concretar, una pena. Porque imagínese esa plata.
0: Pero ese es un tema que está ahí por explotar.
1: Pero usted se imagina una cadena internacional ahorita en Estados Unidos, en España, en Francia, vendiendo el fútbol colombiano, es muy difícil.
0: No, pero
1: seamos conscientes también.
0: No lo van a vender. El fútbol colombiano tiene un mercado potencial grande hoy en Estados Unidos y a través de streaming en Europa, con los colombianos que viven en Europa, en streaming.
1: Sí, puede
0: ser. Es lo que hacen comprando Win Online.
1: Puede ser, pero
0: Plus.
1: Pero una cosa es la Liga de Brasil, otra cosa es la Liga Argentina.
0: Eso no se puede comparar.
1: La mexicana.
0: No, eso no se puede
1: comparar.
0: La
1: nuestra está, pues,
0: bueno,
1: muy
0: pero
1: lejos.
0: Entonces, ¿cuál es el tema? El tema es que estratégicamente este lío se ha planteado porque el 3 de agosto los proponentes tienen que entregar sus propuestas. Hay dos concretos. No sé si haya más de aquí a allá.
1: ¿Sabe quiénes son?
0: No. Eso es, usted sabe que ese tema es muy privado, es muy secreto.
1: Yo tengo uno, no voy a decir el nombre del conglomerado,
0: pero
1: es estadounidense.
0: Los dos son de Estados Unidos.
1: Ah, bueno.
0: Los dos son de Estados Unidos. Son empresas que manejan derechos de televisión y manejan muchos eventos internacionales. O sea que tienen la experiencia en el ramo. ¿Qué sucede? Que esos derechos valen en la medida en que estén los grandes. Si no están los grandes,
1: si no, ¿a quién se lo van a
0: no
1: vender?
0: Valen. Entonces, ahí es donde está el tema que tienen que proteger, que tienen que cuidar para evitar, bueno, que haya un cataclismo y acabe con
1: acá
0: todo.
1: Acá Jorge Pipe dice en la cuenta de YouTube, y me parece una buena pregunta, en caso de que no se firme y que los grandes se vayan, ¿qué pasará? ¿Podrían ser expulsados legalmente del fútbol colombiano?
0: Por eso les digo, les acabo de leer las razones de desafiliación y no hay ninguna razón que tenga que ver con el tema de derechos
1: de televisión.
0: Entonces
1: la amenaza...
0: Pero habrá que ver internamente, ajá, en el contrato de los derechos de televisión que tiene la DIMAYOR internamente, si eso está contemplado. Eso no lo sé.
1: Pero ¿cómo
0: no lo
1: va a estar un contrato, sea el que sea, por encima de los estatutos? No puede estar.
0: No, porque esta es una cosa aparte. En los estatutos, como le digo, claro, en ningún momento se habla de derechos
1: contrato,
0: de televisión.
1: Pero César, en un contrato, sea el que sea, usted no le pueden decir, si usted caducado este contrato y no renueva, usted además puede ser sancionado por la asamblea de la DIMAYOR.
0: El tema no es un contrato, el tema es un acuerdo interno entre los 35 equipos de la Liga Colombiana. Yo creo que sí, yo creo que existe un acuerdo de cómo se manejan los derechos de televisión, y ahí podría estar escrito el ítem que diga que los derechos de televisión tienen que ser acordados por los 35 equipos de la Liga. Entonces ahí podría haber una fisura para intentar una desafiliación.
1: Depende, porque si eso no tiene las consecuencias ahí, dentro de ese mismo contrato, no creo que los equipos hayan hecho.
0: Pero yo repito,
1: semejante barbaridad de firmar una cosa que diga que si usted no renueva sí o sí con X o con Y, entonces lo expulsan. No creo que se hayan pegado ese tiro en el pie.
0: Bueno, de todas maneras, ahí les dejamos la historia. Hasta este momento sigue sin pasar nada. Seguramente la extensión de la reunión no va a ser muy larga, sobre las 2 de la tarde, 3 de la tarde. Vamos a tener humo blanco de qué fue lo que pasó en esa asamblea extraordinaria.
1: Es tan bueno que los grandes crezcan, César, que las taquillas de los chicos, cuando los visiten los grandes, van a ser aún mayores.
0: Sí, yo estoy de acuerdo.
1: Aún mayores. Y es que es como cuando usted tiene una cuadra, una calle, y usted tiene una cafetería, y el vecino de al frente tiene otra cafetería, y allá hay otra cafetería. Llegan dos cafeterías grandotas. Usted dice... ¿Y aquí qué? Me va a quebrar. ¡Mentira!
0: Eso es
1: ¡mentira!
0: Cierto.
1: Acumula más gente, se llena la grande y se llena la chica.
0: Eso es cierto, pero no se le olvide que en los negocios el pez grande se come al chico.
1: Y hay que tener cuidado
0: también ahí. Pero yo estoy de acuerdo con usted. Yo creo que en el tema específico del fútbol colombiano conviene que tengamos equipos grandes a nivel latinoamericano. Pausa y vamos a hablar del tema de la FIFA, que es otro bollo bien serio.
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4: 1:24 p.m.
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2: Bueno, ¿quién tuvo la solución? Ayer la solución la tuvo Atlético Nacional. Nacional le ganó a Tigres 2-0, le ha ganado 4-0. 2 golazos los vio. El sí. De Nicolás Rodríguez de volea extraordinario. Y el de Morelos también picando la pelota, muy buen gol. Utilizó Lucas una formación mixta. En el segundo tiempo entró Armani y ya empezó a ejercer como líder del plantel. Lo de Armani es importantísimo, trascendental, campeón del mundo, ídolo de la afición de Atlético Nacional. Hoy o ayer se cumplían 10 años del título de Copa Libertadores 2016, donde Armani fue la gran figura. Y creo que la incorporación es fundamental para las aspiraciones de Nacional. Le hago una pregunta.
3: Ahora, deja, me parece a mí, el listón alto el señor David Ospina. Yo no le creía tanto, la verdad, cuando regresó, porque regresó en un momento difícil, regresó de una lesión complicada del fútbol de Arabia, de una edad más o menos importante. Y salió campeón y salió figura. Se fue siendo figura la selección camino al Mundial.
2: Nacionales. Y mire... se fue al fútbol internacional con 39 años. 37 tiene David Ospina. Se fue a México. Eso demuestra el nivel que tiene. Ahora, le hago una pregunta. Armani. Hace 10 años tenía un nivel 10. Hoy su nivel es ¿cuánto? No creo que sea 11.
3: No, porque viéndolo en River, años, además porque ha perdido la titularidad.
2: Perdió la titularidad de Argentina. Perdió la titularidad de River. Salió de River. ¿Eso lo baja mucho del listón de 10 o no mucho?
3: Mire, con que sea el 50% del Armani que estuvo aquí, ya está.
2: ¿De verdad?
3: Sí, claro, es que era un arquerazo.
2: No,
3: un
2: pero
3: arquero.
2: Yo no creo que esté en el 50%. Yo no, la pero verdad si es que creo que está por encima estar... del 80%.
3: Uy, no, pues entonces no lo hubieran dejado ir de River.
2: No, lo que pasa es que no, las exigencias en Argentina no, son
3: el tiempo
2: distintas.
3: No, el tiempo nuestras. Pasa para todos.
2: Pero yo sí creo ahora, que Armani está en un 80%.
3: Estoy convencido que al 50%... Al 50% Armani es igual o mejor que casi todos los arqueros del fútbol colombiano, porque se fue siendo estratosférico. Es que la Copa Libertadores que hace Armani en el 2016 es de locos.
2: Sí, es de locos. Es
3: y la del 2018 en River es impresionante. Ahí le va mal en el Mundial, pero porque el equipo era muy flojito, el del 2018.
2: Bueno, Nacional quiere a Jan Poveda. Usted sabe que a mí me encanta ese jugador.
3: Pero ¿dónde lo puede poner a jugar a Jan Poveda?
2: Yo creo que no sería titular.
3: Yo lo veo complicado porque usted aquí sienta. Rengifo no lo va a sentar.
2: Usted sabe que Nacional tiene la presión de los hinchas.
3: Él no es un extremo natural. Si lo van a tirar como extremo, bueno, pueden probarlo.
2: Él no es un extremo.
3: Extremo,
2: no es un extremo estilo porque... Carlos Andrés Gómez.
3: No.
2: Pero es un jugador muy hábil que puede jugar por la punta y puede jugar de media punta.
3: Ahora, usted puede sacar, por ejemplo, a ver a quién podría sacar, a Sarmiento. Y por derecha mandarlo a él. Pero que
2: lo que pasa es que tiene que mandar a alguien por izquierda, que es por donde juega Sarmiento. Y ahí es donde yo veo que no hay muchos jugadores en Nacional.
3: No, pero Sarmiento juega por izquierda, por derecha. Por
2: no, pero es que por derecha tiene a todos. Tiene a Marlon, tiene a Chicho.
3: Pero
2: por
3: Marlon,
2: derecha los tiene a todos.
3: Marlon no es el gran titular de Nacional.
2: No, de acuerdo. Pero ese es el puesto.
3: Y Chicho Poveda. Y Chicho debería enfrentar, digamos, uno debería enfrentar al Chicho es con Morelos. Porque Chicho es 9-9.
2: Pero juega por así la derecha bien, también. En Nacional entra por la derecha, de 9 entra poquitas veces.
3: Pero ahí está mal.
2: Sí.
3: Ahí está mal porque él es un jugador que más cerca al arco, más influyente es.
2: Bueno, y quiero hablar del escándalo del partido Quindío-Tolima. El partido iba 1-1. Al minuto 90, el árbitro Ricardo Pavón pita un penalti en favor del Quindío. La mano nunca fue del jugador del Quindío. Sí, nunca fue del jugador del Tolima, sino del jugador del Quindío.
3: Sí, es cierto.
2: Nunca fue del defensor, sino del delantero. Resulta que el árbitro no la vio. Estaba bien ubicado, había pitado bien.
3: Y en línea no le ayuda.
2: Había echado... Pues está muy lejos en línea. Y pero estaba de espaldas.
3: Los
2: jugadores estaban de espaldas. No, Steven, los jugadores estaban de espaldas.
3: Pero en línea tenía que ser una jugada.
2: No, yo creo que no. Es que en línea era el de Oriental. A mí me parece que no.
3: Ahora,
2: lo veo muy lejos realmente. Lo cierto es que a mí me parece que lamentablemente el árbitro Pavón, que ya había tenido problemas, que no había pitado bien en otra oportunidad el año pasado, pues se equivocó y se equivocó gravemente. Porque después, en la definición por penaltis, el penalti lo hace el jugador Lloreda. Gana el Quindío 2-1 el partido. Se van a penaltis y termina ganando el Quindío 4-2 por definición. Y eliminan al Tolima injustamente.
3: Sí, no.
2: A ver.
3: A ver, la eliminación del Tolima, además de esa jugada, que sí, pues por supuesto influye, porque influye directamente en el marcador, también es cierto que las expulsiones fueron tontas. Sobre todo el de la cabeza Hurtado, sí. Por Dios.
2: La primera, muchacho, de Ortega fue correctísima.
3: Sí, pero, hombre, Ortega, ¿era necesario la salida de Ortega de esa manera?
2: No, pero había que echarlo.
3: No. Y el árbitro estuvo perfecto
2: también. Y ahí no, el árbitro, no sé si fue el árbitro el que vio el golpe.
3: Entiendo que Oliveros
2: proteste. Me parece que fue el asistente el que ve el golpe ahí.
3: Entiendo que Oliveros proteste porque no hay VAR y porque pasa lo del penal que ya explicó César. Pero las dos expulsiones correctísimas. Si algo tiene que decir Oliveros de esas dos expulsiones, está en el lugar equivocado. Porque la de cabeza Hurtado, muy irresponsable me parece, César, que sabiendo que no hay VAR, le pegue a un rival de esa manera. Le pegó feo, descalificador lo que hizo, en la cara y para afuera, correctamente. Y muy irresponsable. Quizás, esto es hipotético, pero también 1+1, pues es mucho mejor tener 10 jugadores que tener 9, pues deja muy expuesto al Deportes Tolima con solamente 9 jugadores a esa altura del partido.
2: Mire, sobre el tema de cabeza Hurtado, que empezó bien con Tolima, pero siguió mal, porque había jugado muy bien el partido anterior,
3: sí,
2: y ahora
3: se
2: expulsado.
3: Sí, pero ahí estoy de acuerdo con el profe, que esta mañana dijo que lo vio cancherito. Yo también lo vi cancherito.
2: Sí, puede ser.
3: Yo lo vi cancherito.
2: Mire, David García Rivera dice, el pez muere por la boca. 3 días, solo 3 días tardó el karma en cobrarle las palabras a Jorge Cabezas Hurtado.
3: ¿Lo de Junior?
2: Después de decir que Junior era un equipo lento y pasivo, hoy el lento mental fue él. Tolima estaba sosteniendo la ventaja cuando Hurtado perdió la cabeza. Eso es totalmente cierto lo que dice David García Rivera. Es que la primera expulsión del Tolima fue al minuto 4 y la de Cabezas Hurtado fue al minuto 70. Y jugar 9 contra 11, 20 minutos más la adición, es muy difícil. Y el Tolima lo estaba logrando. Y le meten un penalti que no existió, pues creo que le dieron palo tremendamente.
3: Ahora, eso también pasó con el Tolima de Lucas González. El Real Cundinamarca lo eliminó, acuérdese, sí, iniciando el proyecto. Y todo el mundo le cayó a Lucas. No, a Lucas es un vendehumo, mírenlo. Ya lo eliminó un equipo de la B en la Copa. Y bueno, luego llegó a una final del fútbol colombiano, de Liga. Entonces, paciencia. Oliveros ha mostrado cosas muy interesantes. Ayer me parece que fue uno de esos partidos, César, donde nada sale bien, donde todo sale mal, y todo salió mal. Se equivocó el árbitro, le expulsaron jugadores, irresponsabilidad de uno de sus jugadores, se quedó sin arquero, todo mal para el Tolima. Pero yo tendría, como dijo usted, paciencia.
2: Sí, el Pasto le ganó 3-0 al Bogotá, le ganó bien. Y Guillermo Álvarez Martínez dice, quisiera saber qué dice el señor Oscar Córdoba ahora, cuando decía que el arquero titular de la Selección Colombia debía ser Montero. Guillermo, son opiniones.
3: Y una opinión de un tipo valiosísimo, claro. El mejor arquero quizás, o uno de los 3 mejores arqueros de este país en su historia.
2: Yo creo que es el mejor arquero que
3: para mí también
2: en la historia. Pero son opiniones. Y a veces las opiniones salen, otras veces no salen. Ahora, por el mal partido de Montero en el partido anterior, entre otras cosas, leyéndole ayer, le daban palo que porque salió cojeando, que porque no miró a no sé dónde, que porque no saludó
3: pues
2: a no sé quién.
3: Pues ellos se fijan mucho en los pequeños detalles.
2: Pero
3: Montero, pero lo que más importa es lo que haga en la cancha.
2: Montero va a rendir, Montero es buen arquero, tiene que estar concentrado y no se puede confiar, porque a veces Montero se confía, se vuelve sobradorcito y ese tema es complicado. Claro. Pero son opiniones. Y seguramente que Montero va a pelear titular para la próxima eliminatoria.
3: Estoy de acuerdo con usted. Raúl Flores dice a través del chat de YouTube, que está abierto, el VAR es muy buena tecnología, pero se tiró a los árbitros. Viven temerosos a no equivocarse, perdieron confianza y esperan que lo corrijan.
2: Eso es válido.
3: Hay cosas muy sencillas
2: eso
3: que se han
2: de mirar.
3: Tiene toda la razón, Raúl
2: Eso es
3: Flores.
2: Válido, por eso hay que tener VAR, aunque sea el VAR menor.
3: No, hay que tener el VAR, hombre.
2: El VAR de las dos tarjetas.
3: Si va a entrar más plata y va a distribuirse la plata, pues también se tiene que poner VAR en la
2: Además
3: en
2: eso
3: la
2: le
3: copa.
2: Da categoría, lo que pasa es que a veces ni en Europa hay VAR en las copas, ¿no? A veces.
3: Pero en
2: no hay,
3: España sí.
2: Pero no en todos los países, sí. No en todos los países. Miguel Alvarado.
3: Mira, el fútbol de Inglaterra el fútbol de Argentina va a implementar el tema del ojo de halcón.
2: Eso es importante. Miguel Alvarado, ¿cómo podemos soñar con copas cuando la gente no va a los estadios y nadie quiere invertir? Eso también es cierto. Andrés López Márquez, escucha este
3: correo.
2: ¿Por qué
3: lo dice? ¿Por el fútbol colombiano?
2: Sí, por el fútbol colombiano.
3: No vieron el partido de Millonarios lleno. Nacional acompañó.
2: La América gente, metió 18 mil personas.
3: América en Bogotá metió un montón de gente.
2: Y no estaba enfrentando ni a Millonarios ni a Santa Fe.
3: El fútbol colombiano tiene muchas cosas por corregir.
2: Pero tiene muchas cosas buenas.
3: Pero también
2: que no podemos negar.
3: Sí, tampoco para decir pues que es una pecueca. No, hombre. Sí. También somos exageraditos. Sí.
2: Andrés López Márquez. Apoyo a Steven Arce.
3: Muchas gracias, don Andrés.
2: Primero que todo, me permito felicitarlos por sus comentarios. Felicitarlo, no felicitarlos. Felicitarlo.
3: ¿Puedo compartir las felicitaciones?
2: No, esto es para usted. Bueno. Por sus comentarios objetivos, coherentes, que siempre emiten los programas deportivos donde participa. Me alegra que sus posiciones estén alejadas de las posturas de otros periodistas que siempre hablan en forma parcializada, nada objetiva y tendenciosa, hacia intereses de amistad, servidumbre o no sé qué otro motivo oculto. Segundo, déjeme decirle, con el mayor de los respetos, que haga valer su palabra, señor Arce. Sus intervenciones en El Pulso, el señor César Augusto Londoño, no lo deja hablar, no lo deja terminar sus argumentos, lo interrumpe de manera descarada y mal educada cuando usted no está de acuerdo con él. Voy a acatar don Andrés López Márquez y voy a intentar dejarlo hablar más. Pero habla como un loro. Habla como un loro.
3: Le tengo que decir a... ¿Cómo se llama el gran oyente?
2: Andrés López Márquez.
3: Andrés López Márquez.
2: Que está elogiando a usted.
3: Mi querido Andrés López Márquez, muchas gracias primero por las consideraciones positivas. Pero tengo que decir que desde que llegó de Nueva York el señor Londoño, me ha dejado hablar.
2: Pero en el Mundial también.
3: Mundial un poquito menos.
2: Y antes también.
3: Un poquito menos. Pero aquí no tengo ninguna queja. Oiga, le tengo noticia de Davinson Sánchez.
2: No, pero espere, guarde la de Davinson y voy a guardar también la de Hamilton Campas. Pero por ahora
3: que no
2: le digo,
3: me deja hablar.
2: No, porque es que vamos a la pausa y los clientes son más importantes que nosotros.
3: Eso sí,
2: y los oyentes también. Neymar confirmó que no vuelve a la selección de Brasil. Lo dijo prácticamente.
3: Dijo que ya había hecho historia. ¿Cuál historia? Sí, Olímpicos.
2: No, historia hizo. 130 partidos. Y 80 goles superando a Pelé, eso va a ser historia.
3: Pero es que,
2: discúlpeme,
3: es que,
2: pero eso es hacer historia.
3: César, pero es que en Brasil
2: más goles
3: piden...
2: que Pelé. En Brasil es hacer historia.
3: Pero es que Pelé levantó. ¿Cuántas copas del mundo? ¿Tres?
2: Tres.
3: Oh, maestro.
2: Tres. No,
3: puedes hacer 500
2: mil. Pero hizo historia en otras cosas.
3: Puedes hacer 500 mil goles.
2: No lo desacredites.
3: No le amarras, Neymar, un guayo a Pelé.
2: No, pero tranquilo.
3: Porque
2: pero,
3: por desordenado.
2: No, pero hizo
3: por
2: historia.
3: Fiestero. Por
2: pero
3: irse por
2: historia.
3: Allá de gigoló. No, hombre. Neymar desperdició un momento brillante de su carrera.
2: Pero hizo historia.
3: Para irse a
2: rumbear.
3: Para irse a la fiesta de tu cumpleaños de la hermana. No defendas vagos, César.
2: No, yo no defiendo vagos.
3: Neymar hubiera sido una cosa espectacular.
2: Que marcó 80 goles en la selección de Brasil en 130 partidos y superó al Rey Pelé. Eso merece un aplauso. Yo no lo estoy defendiendo.
3: Pues sí, hizo cosas, pero hubiera podido hacer muchísimas más.
2: Ahora, usted es el rey de los almacenes en New Jersey.
3: ¿Yo?
2: Sí, eso me dijeron. Que usted era el rey de los almacenes en New Jersey.
3: Fui dos veces.
2: Eso no quiere decir que no pueda ser rey en otros lados.
3: Una con usted y otra con Liche.
2: Y las dos compramos.
3: Y las dos se compró.
2: Ya seguimos.
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2: Don Steven, noticia de Davinson Sánchez. ¿Sí ve cómo lo dejó hablar a usted y a Arturo?
3: Muchas gracias. 40 millones de euros, no se vende por menos. El Como hizo una segunda oferta de 37,
2: uy, había hecho
3: una
2: de 33. Ya están a un paso.
3: Pues sí, es que uno no va a arreglar
2: entre 37
3: por 3.
2: Y 40.
3: Aparte, Davinson Sánchez, ¿cuántos años tiene?
2: 28, 29.
3: Por eso, no, ningún niño. No, me parece que es un gran negocio para el Galatasaray. Por eso, salir de allá.
2: Pero si usted es Galatasaray y está pidiendo 40, ¿no lo vende por 37?
3: No, está... Sí.
2: Pero
3: sí,
2: por eso.
3: Por 3 me voy a negar a que me entren 37.
2: No, 30 además, tiene ya Davinson, pero igual está aparte, joven. Tiene todavía 4 años para...
3: Pero no es ningún niño. Sí, aparte, César, creo que lo compraron por 20. O sea, le van a ganar un montón de plata. Y en Panamá, oiga, los panameños están afirmando a muerte que va a llegar Falcao, que San Francisco le tiene ya absolutamente todo, casa, carro y beca allá, que va a jugar allá, mejor dicho.
2: Falcao llevaba mes y medio sin poner en sus redes, sin postear gimnasio.
3: Ajá. Sí.
2: Mes y medio.
3: Sí.
2: Claro, estaba en el Mundial, trabajando, lo uno, lo otro. Todos los conceptos absolutamente favorables a Falcao. Pero ayer puso su trabajo de gimnasio.
3: Ay.
2: Y lo puso intenso. Yo creo que Falcao todavía sueña con seguir jugando.
3: Pero yo de Falcao terminé mi carrera en Panamá, no sé. Pues sí, cada uno es dueño de su vida, de su carrera.
2: Panamá es muy buen vividero.
3: Todo el respeto del mundo por Falcao, pero es una liga demasiado menor para Falcao.
2: Bueno,
3: demasiado
2: mire, menor Augusto para Salamanca desde Chihuahua,
3: ¿usted
2: México?
3: ¿Usted lo firmaría?
2: Pues depende. Uno no puede hablar por los demás, Steven. Pero si Falcao quiere jugar, Falcao, por ejemplo, te marca diferencia en la liga panameña.
3: No, pues.
2: Y si claro, él quiere seguir jugando y quiere darse una oportunidad otro año más.
3: Pero será que no hay nadie.
2: Yo no soy
3: Ecuador,
2: nadie para decirle, Falcao, retírate.
3: En Perú.
2: Yo no lo voy a retirar nunca.
3: En Ecuador, en Perú, en otra liga más competitiva que Panamá. Es que Panamá.
2: Pero bueno, esa es una posibilidad para que se abra la opción de alguna otra liga por ahí. ¿Vio lo que le pasó a James? Iba rumbo a Europa.
3: Uy, qué miedo.
2: Con algún influencer.
3: Iba para la Kings League. Él es presidente de un club de...
2: Iban saliendo del aeropuerto y resulta que falló un motor del avión que los transportaba.
3: Afortunadamente se dieron cuenta.
2: Se salvaron de milagro, se dieron cuenta.
3: Y Campas parece que se va de Rosario Central, César.
2: Sí, lo quiere Celta de Vigo.
3: Le preguntaron a Almirón por él y dijo, no se sabe nada, no sé si hay ofertas, será una cuestión de los directivos. Hamilton está pasando un buen momento y ya tiene un lugar en este club.
2: Pero además le cuento un tema de Hamilton en La Plata. Hamilton estaba evaluado en 5.5 millones de euros y el Celta de Vigo estaría dispuesto a pagar entre 8 y 10 millones de euros.
3: Bueno, buena plata.
2: Por eso, un equipo como Central lo podría vender.
3: Y ojalá dejemos el San Benito ya pasó lo del Mundial, ojalá no le tiren más hate a Hamilton Campaz, es un buen futbolista.
2: Y sigue para adelante.
3: Se equivocó.
2: Como, sigue para adelante.
3: Pues, Roberto Bayo se comió un penal, hermano, en una final del Mundial.
2: Este no se comió un penalti, se comió una oportunidad porque el penalti lo metió. Le pateó, le pegó mal, pero lo metió.
3: Sí, pero pues se comió un gol hecho, muchas oportunidades de que terminara.
2: Aquí es fácil, pero era un gol hecho.
3: Pero sí, bajarle un poquito al hate, porque a Campaz, usted ve las redes sociales de Campaz y todos los días
2: sí, es
3: palo
2: muy triste y le dan palo y le dan
3: pues
2: palo.
3: Pues ya pasó.
2: Y es un buen muchacho y es un muy buen jugador y seguramente que va a seguir en esa carrera ascendente. La noticia triste es la de Luis Sinisterra, jugador del Cruzeiro. Sufrió rotura del tendón del muslo izquierdo y será intervenido inicialmente 6 meses de incapacidad. Es la sexta lesión con el Cruzeiro. 2 en el muslo derecho y 4 en el izquierdo. Y no contemos las de Europa, porque son otro montón de lesiones. Lamentable lo de Sinisterra, que era nuestra gran esperanza para el Mundial como extremo derecho.
3: Oiga, qué mal le ha ido a América cuando hace grandes apuestas. Hizo una gran apuesta económica por Dylan Borrero. Sí. El jugador, pues, que vino del Mineiro y estuvo en Santa Fe. Y
2: pero
3: en
2: la, tenía buenos antecedentes.
3: ¿No? En las divisiones menores de la Selección Colombia. Y hacen esa apuesta por ese muchacho. Y me dicen que hay un pleito en este momento con América, que está reclamando dizque unos dineros de América. Me dicen que ellos están al día con él. Y alega unos incumplimientos. Y entonces no se presenta a entrenar. No lo puede tener en cuenta el entrenador. Y América, pues, en este momento está en un limbo con el jugador. Una verdadera pena. No le ha aportado nada al América ese muchacho. Absolutamente nada al América. Ni un partido bueno. De hecho, Dylan Borrero con el América. Y pues se pone en esa actitud. Una pena. Pues si se va, que le vaya bien.
2: El presidente de la Federación de Francia, que se llama Philippe Diallo, no quiso revelar el salario de Zidane. ¿Usted cree que cuánto se puede ganar Zidane en Francia?
3: Pues se ganaba 8 de Champs.
2: Sí.
3: 8 millones. 2 menos que Carletto Ancelotti. Creería que está por los 10.
2: O 12.
3: Sí.
2: Por ahí, porque la selección francesa.
3: Y además, una cosa
2: bien.
3: Era de Champs cuando llegó, que había ganado con el Marsella y tal, pero no era el gran entrenador. Este sí llega con un poco Champions atrás, ¿no?
2: Claro,
3: ¿tres?
2: No. 3 Champions y llega con un background absolutamente impresionante. Esta noticia la apoyo. Usted no la apoyó la otra vez que yo la propuse.
3: ¿Cuál?
2: El defensa Víctor Gabriel de Internacional de Porto Alegre fue suspendido por la Justicia Deportiva de Brasil hasta que el delantero Gabriel Peck de Cruzeiro, gravemente lesionado tras una entrada malintencionada de Gabriel, se recupere y vuelva a entrenar.
3: No, un absurdo eso.
2: Pero yo estoy de acuerdo en que el jugador que da la patada malintencionada, con mala leche, con la idea de dañar al rival, se quede sin jugar hasta que el afectado se recupere.
3: Eso no tiene ningún sentido, César Augusto.
2: ¿No tiene?
3: No tiene ningún sentido porque le
2: pero
3: estás
2: mire
3: metiendo...
2: Que lo estás
3: metiendo
2: Brasil.
3: Le estás metiendo justicia ordinaria a la justicia deportiva.
2: No, es justicia ordinaria. Es la justicia deportiva. Es el tribunal deportivo del torneo.
3: Ah, le entendí que era un juez ordinario.
2: No.
3: Ah, no, pues
2: es
3: eso
2: la
3: sí sería ya el
2: deportiva.
3: Y tampoco
2: es que ese
3: me
2: es
3: parece.
2: El tema.
3: Tampoco me parece. Porque, César, algunas veces hemos visto faltas que uno dice, qué desproporción de falta, pero fue sin querer. La falta no fue... ¿Usted cómo le mide la intencionalidad a un
2: jugador?
3: No,
2: pero hay faltas que uno ve que sí son de mala leche.
3: ¿Y las que no?
2: Uf,
3: ¿y las que no?
2: Esas no se tienen en cuenta. Es cuando,
3: ¿usted cómo va a saber?
2: Es cuando son obvias y claras, como en el tema del VAR.
3: No me gusta la propuesta para nada. Como no me gustó nada lo de Juan Carlos Osorio ofreciéndose en la Selección Colombia.
2: Ya vamos a hablar de ese tema. Beckham Castro debutó con el Lugano, 5-1 ganaron, entró al minuto 75. Y hay un jugador que se llama Kerwin Vargas, 24 años, juega en el Charlotte, lo podría contratar el paranaense, el negocio está prácticamente hecho, $4 millones por el 80%, sería la cifra más alta que ha pagado paranaense por un colombiano. ¿Sabe cuántos colombianos quedarían en paranaense?
3: 4.
2: 8.
3: ¿8?
2: 8. 8 colombianos.
3: ¿Es el equipo nuestro allá?
2: 8 colombianos. Va tercero.
3: Que le pongan de una vez...
2: Va tercero. Bueno.
3: Que sacan un uniforme con la edición de Colombia.
2: Está sonando por ahí la propuesta de que Falcao sea asistente de Néstor Lorenzo. Le pregunto a usted, ¿a quién prefiere de asistente? ¿A Juan Carlos Osorio o a Falcao García?
3: A Falcao. A ver, Juan Carlos Osorio es un técnico ya hecho. No tiene por qué ser asistente y no creo que... en la divergencia y en un día a día de un cuerpo técnico, dos entrenadores hechos como Lorenzo y como Juan Carlos Osorio deban compartir el 1 y 2, como dijo él en la entrevista ayer en WIN. A mí me parece, César Augusto, que si se da la oportunidad en el futuro, maravilloso. Si viene Juan Carlos Osorio, maravilloso a la selección. No es mi primer candidato, está lejos de ser mi primer candidato, pero... No deberíamos prestarnos para eso de que Juan Carlos Osorio venga gratis o con el salario mínimo a aportar en la selección. No, eso sería impresentable y mucho más de la forma en la que lo hace. Yo admiro mucho a Juan Carlos Osorio, admiro su capacidad, admiro además su disciplina catedrática, porque bastante libro que tiene y ha hecho cosas maravillosas. Para mí es más técnico que el mismo Lorenzo, pero no me gustan las maneras. Como, así como una vez dirigiendo la América salió a decir que quería ser ministro del deporte y otras cosas, estando en Paraguay dijo que quería ser técnico de Colombia. Esas son las maneras que a mí no me gustan de Juan Carlos Osorio, siendo un extraordinario entrenador, eso no se lo quito.
2: Sí, mire, yo creo que lo que ha hecho no es bueno. A mí me parece que esa no es la manera de intentar llegar a la Selección Colombia. En la actual administración es imposible que Juan Carlos Osorio llegue a la Selección Colombia, ni como técnico, ni como asistente, ni como
3: Ni como director deportivo.
2: Ni como...
3: Porque también lo ha insinuado.
2: Ni como director deportivo, ni como nada. No tiene arrimadero a la Selección Colombia porque sus maneras no han sido las más adecuadas. Tiene todo el conocimiento, tiene toda la capacidad, pero se tiene que tranquilizar. Él no se tiene que estar ofreciendo permanentemente para un cargo que está ocupado. Además, porque cuando se ofreció a ser asistente por el salario mínimo en la nota con Win, dijo, es que yo primero soy segundo y después soy primero. Como quien dice, llego a quitarle el puesto al que está de primero.
3: Pero eso sí no eso me parece tan grave. Yo, yo la dije ayer a usted. Pues es que si uno llega de segundo algún día, no significa que al otro día, algún día por mérito propio y sin pasarle por encima a nadie, pues se puede aspirar a ser primero. Eso yo tampoco lo veo tan mal.
2: Sí, pero depende. Usted puede perfectamente aspirar a ser primero como usted lo está aspirando en el pulso del fútbol.
3: No, pero se lo ¿no? se lo dije. Se lo dije en broma también.
2: No, pero me parece perfecto. No,
3: pero
2: me parece bien, pero todo, no somos eternos. Parece bien. Pero una cosa es eso y otra que usted todos los días salga a decir, no, es que yo quiero ser ya el director del curso del fútbol.
3: No.
2: Es que yo quiero ya llegar allá. Es que yo quiero ser el técnico de la Selección Colombia. Eso es muy feo.
3: Eso es impresentable.
2: Eso es muy feo.
3: Sí, eso es impresentable.
2: Eso es muy feo. Ahora, usted sería un buen director.
3: No, pero yo estoy feliz. Aquí donde me ven, de copiloto estoy feliz.
2: Es que la ventaja es que yo soy el director, pero yo no impongo nada.
3: Pero me pelea bastante.
2: Pero no impongo nada y lo dejo hablar y lo consiento. Y mire, a propósito de...
3: Oiga, mejor compañero de viaje uno no puede tener que César Augusto.
2: Muchas gracias, don Steven. Eric Lamela, ¿usted se acuerda?
3: Sí, Lamela, que lo vendieron como el nuevo Messi, el del Tottenham en su momento.
2: El del Tottenham, figura. Fue presentado como uno de los utileros de Rayados de Monterrey.
3: No te puedo creer eso.
2: Utilero de Rayados de Monterrey. Además está bien, a mí me parece que está bien. Si él quiere seguir en el fútbol, no encontró camino en otra actividad y quiere estar en los Rayados de Monterrey, pues...
3: Yo me acuerdo que utilero, él lo vendían como el nuevo Messi.
2: Es muy importante ser utilero.
3: Sí, no digo que no, pero pues...
2: Muy importante.
3: Fuiste futbolista, rara esa vuelta.
2: Bueno, el tema de la FIFA.
3: Le doy esta un segundo. Rodri empieza a acercarse al Real Madrid. Parece que Florentino Pérez le va a imponer el jugador a Mourinho. No, sí, pero se lo va a imponer.
2: Sí, pero 50 millones de dólares pagaría. Es muy barato Rodri, aunque ya es un jugador grande por esa plata.
3: Juega mucho.
2: El tema de la FIFA. Hay noticias. La fuente es la UEFA. La UEFA está en una pelea mortal. Su presidente Seferín con Infantino. Y por eso es la fuente. De que la FIFA estaría vendiendo parte del Campeonato Mundial de Fútbol. Y la noticia es incorrecta. No está vendiendo parte del Campeonato Mundial de Fútbol. El proyecto de FIFA y de Infantino consiste en crear una sociedad que administre los derechos audiovisuales, patrocinios, licencias, etcétera, de los torneos de FIFA, pero como socia de la entidad. Hoy en día, muchas de esas cosas, las licencias, las comidas, algunos derechos audiovisuales están vendidos a través de terceros que cobran unas comisiones bastante altas. Y lo que dice la FIFA, a ver, eso es nuestro, simplemente hagamos socios a los que saben vender el negocio, nosotros nos ocupamos de la parte de fútbol, del tema administrativo de los campeonatos y demás, y ustedes venden, como sucede en la Fórmula 1, en los deportes de Estados Unidos.
3: Hasta ahí no hay lío. Porque es cierto, usted le da un departamento, que en este momento está ocupado por la FIFA, a un tercero. Pero el tema es que ese tercero y quien dicen quiere comandar es Infantino.
2: No.
3: Entonces,
2: el tema no es que sea Infantino.
3: Ahí ya no está tan chévere.
2: El tema es que el negocio involucraría al yerno de Trump como comprador.
3: No, ahí es donde el asunto se complica. Eso no puede
2: Entonces,
3: pasar.
2: ¿Qué pasa? La FIFA le ha dado 53 días a las asociaciones para tomar una decisión si están o no de acuerdo con el tema. Y en ese tema, el asunto es que ese negocio le significaría a la FIFA un ingreso de 20 mil millones de dólares, 10 mil millones más de lo que le entra ahora, y eso se repartiría entre las asociaciones.
3: Pelea de pesos pesados con CACAF y con Conmebol, seguramente con Infantino. Europa toda con Seferín.
2: No toda.
3: Y África y Asia.
2: África ya hay algunos que están en contra de Infantino y en favor de Seferín.
3: ¿Y Asia?
2: Asia no sé, pero ya hay asociaciones europeas que están con Infantino, no todas están con Seferín. Esa es una pelea, como dice Steven, de pesos pesados y habrá que ver qué pasa. Pero cuando se habla de plata a nivel de FIFA, el tema de negarse es muy complicado. Hablamos mañana, gracias a todos y les contaremos esta noche en La Polémica lo que pase en la Asamblea de la Dimayor.

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1: En El Bar a través de As para hablar de la actualidad del deporte, cerrando ya este mes. Hoy es miércoles 29 de julio. Les damos la bienvenida. Pero primero, como ya es costumbre, los titulares con Laura Díaz.

0: futuro de la liga. El G8 tendrá qué rumbo. Independiente Medellín va por la hazaña en Brasil. Se enfrenta a Vasco da Gama en Copa Sudamericana desde las 5 de la tarde. Y Atlético Nacional venció 2-0 a Tigres en la Copa Colombia, 4-0 en el global, y avanzó a octavos de final de la competencia, mientras que Deportes Tolima fue eliminado por Quindío desde la tanda de penales con polémica arbitral.
1: Sea completamente diferente, así que yo aprovecho para de todo corazón dar las gracias a la gente que vino.
2: Pero no podemos negar lo que fue la actuación del árbitro hoy, porque...
0: Y Falcao García vuelve a ser noticia. Aterrizó en Panamá y se especula su futuro en el fútbol del vecino país.
3: Muy bien, con polémicas, con la situación de los árbitros que vuelven a hacer noticia, eso que pasó anoche entre el Deportes Tolima y el Deportes Quindío es una cosa inaudita, ya lo vamos a analizar. Pero la noticia, don Juan Sebastián Vargas, tiene que ver con la asamblea de la DIMAYOR. Algo me alcanzaron a contar hace algunos minutos. Me dicen que ceños fruncidos, ambiente tenso y por ahora pues no hay un desarrollo claro del tema. No sé qué información tiene usted, Juan Sebastián. Bienvenido. Muy bien, ya vamos a estar de nuevo con Juan Sebastián Vargas. Por ahora saludo a Luisa Londoño. Luisa, ¿cómo le va? Bienvenida.
4: Hola, un saludo muy especial, compañeros, y para todos los que nos ven y nos escuchan a esta hora del día, donde quiera que estén, los que van en el carro escuchándonos desde cualquier parte del país, un saludo muy especial. Yo creo que hoy la noticia pasará por lo que va a pasar en esa asamblea extraordinaria. Esperemos las noticias.
3: ¿Usted qué espera que pase?
4: Yo espero que al menos se haya batido. Yo no creo que hoy vaya a haber una respuesta. No creo que hoy sea el día de la respuesta definitiva. Yo creo que esto va a ser un camino largo, pero que al menos se haya debatido la propuesta, que hayan algunos puntos de encuentro, algunas conclusiones y un punto de partida para poder llevar a cabo el tema de los derechos de televisión. Pero no creo que haya una respuesta definitiva.
3: Sí, yo creo que simplemente se va a avanzar. Uh-huh. En algunas posturas, yo creo que se tienen que conocer también las intenciones que tienen todos y cada uno de ellos y esperar a ver cómo se define. Hoy a las 5 de la tarde, Luisa, su Deportivo Independiente Medellín ante el Vasco da Gama. Cienciano jugará a las 7:30 ante Lanús y Bragantino a las 7:30 ante Sporting Cristal. Esto por la Copa Sudamericana. Tendremos Copa Colombia a las 5 de Palmira ante Inter Bogotá, Barranquilla a las 5:30 ante el Junior y Real Cartagena a las 8 de la noche ante el América de Cali. José Alberto Ortiz en la ciudad de Cali, ¿cómo está?
5: Hola Camilo, hola Colombia, hola Mundo, saludo para todos. Bien, esperando no solo la situación de la noticia de la División Mayor del Fútbol Colombiano, donde seguramente...
3: Le hago la misma pregunta, ¿qué cree que pueda pasar hoy?

0: Tuvieron que haber analizado ya, que tuvieron que haber presentado propuestas. Entiendo que hubo una especie de preasamblea, es decir, una reunión previa, ¿cierto?, para estudiar algunos casos y, o algunas cosas, corrijo, y llegar ya pues con un conocimiento mayor de lo que se iba a tratar. Eso se estila, ¿cierto?, en esta clase de reuniones. Faltaría ver quiénes estuvieron y quiénes no. Pero creo que de aquí tuvieron que haber sacado ya conclusiones importantes en torno a que hay necesidad de llegar a acuerdos. Esto no se trata de peleas de los grandes contra los chicos, sino que todos estén de común acuerdo en beneficio del fútbol colombiano. Y pendiente, por supuesto, de lo de América de Cali, que está ganando la serie 2-1, la serie ante Real Cartagena en la Copa Dimayor. El rival ya se conoce, el ganador de esta serie se va a enfrentar al Deportivo Pereira. Por ahora la ventaja es 2-1 sobre el equipo de Cartagena del parte del América de Cali. Esperemos a ver si se ratifica. Dos variantes de la cual hablaremos un poco más adelante en cuanto hacia al llamado, a la convocatoria que tuvo David González.
1: Davinson Sánchez pasa a costar ahora 40 millones de euros. Así lo dio a conocer el Galatasaray de Turquía, club que estaba recibiendo algunas ofertas por parte del jugador. La decisión en principio es no vender al colombiano y por eso se ha tasado a este central, que el país futbolístico lo mira con buenos ojos después de su actuación en la Copa del Mundo, para que cueste 40 millones de euros. Don Mauricio Gómez Buritica en la ciudad de Pereira, cordial saludo, ¿cómo está?
2: Bien, Camilo, abrazo para todos. Me encanta lo de Davinson Sánchez porque pues es un jugador que demostró que para reinventarse, pues a veces hay que dar, yo no sé si un pasito atrás, pero moverse. Él no la estaba pasando bien, recuerdo, en su momento en la Liga Premier. Con el Tottenham no pasó buenos momentos.
1: Fue blanco de muchas críticas.
2: Total. Y pues se fue para una liga que es competitiva, pero a comparación de la Liga Premier es una libra pues de menor valía, como la Liga Turca. Y la reinvención que tuvo allí fue una cosa impresionante. Volvió a valorarse, figura clave en Galatasaray, ganó títulos, subió el nivel, viene de hacer un gran campeonato del mundo. Y mire usted, sí es un valor alto para un defensor central, sobre todo de su edad, pero eso significa que lo están valorando. Y me alegra mucho por Davinson Sánchez. Y para efectos de la asamblea en Dimayor, pues se sabe, Camilo, que realmente hoy no iba a haber consenso absolutamente. Y pues va a ser un tema largo, va a ser un tema álgido, pero esperemos que por el bien del fútbol colombiano no se vaya a demorar mucho y no se convierta esto en una novela.
1: Vi a Luis Díaz al lado del alcalde de la ciudad de Barranquilla haciendo un recorrido por el estadio y la verdad da envidia, ¿no? Porque se pusieron las manos a la obra. Qué bueno, ayer antier que llegamos de Bogotá veamos que pues ahí está el terreno en la ciudad de Bogotá. En Pereira está confuso el tema y hay otras ciudades que después de lo que fue esa reorganización que se tuvo, esa inversión, que yo creo que en su momento fue justa de cara a lo que fue el campeonato mundial del año 2011 en la categoría sub-20, bien, pero ya creo que han evolucionado los tiempos y los estadios de Colombia merecen una nueva cara. Claro, uno entiende las necesidades diversas que hay en los municipios, la infraestructura, la salud, el PAE, toda la parte de la educación, toda esa parte, pero qué bueno sería que se pensara más en serio en invertir en los escenarios deportivos, como lo están haciendo en Barranquilla. Don Giovanni Cárdenas, cordial saludo.
3: Sí, Camilo, un abrazo especial para todos. Pues tiene la costumbre el alcalde Alejandro Char de convocar a sus amigos, a los exfutbolistas y futbolistas, porque no solamente son los activos, las figuras, sino que hay otros que lo acompañan.
1: Chévere que lo hagan con los medios deportivos de Barranquilla, también sería sano, ¿no?
3: También sería sano. Pues yo respeto el modus operandi de cada cual, pero de un momento a otro tú ves que sale por las redes de la alcaldía Lucho Díaz, Teófilo y Vaca y salen figuras, pero a los medios lo dejan un poquito reservado. Pero bueno, ese es el modus operandi.
1: ¿O será un tema comercial?
3: Más bien un tema comercial. Sí, un tema comercial porque, bueno, finalmente cuando llega una figura como Lucho Díaz a Barranquilla, todos queremos hablar con él, pero a veces Lucho entiende que él necesita su espacio y no es el momento de hablar. Pero con el alcalde hicieron ese recorrido como se lo mostraron a Teófilo, el escenario y todo va viento en popa, los tiempos, las etapas de ejecución de las obras están dentro de los límites establecidos, de manera que vamos a tener un lindo estadio para el 22 de noviembre, que es la final, fecha pactada de la Copa Sudamericana. Tengo una noticia porque yo le había consultado antes de la Asamblea de Dimayor a un funcionario, un miembro de la Dimayor que tiene un equipo en la B. Y él me respondió, me dice, yo soy miembro de la Comisión de Contratación y Mercadeo. Me quedó un poquito difícil conversarte algunas cosas, pero te adelanto. Esperemos que el miércoles todo quede saneado. Todo quede listo.
1: Vamos a ver qué va a pasar.
3: Entonces, yo no sé si hoy eso va a quedar acordado a final de la tarde, pero eso me respondió el miembro de la Dimayor que hace parte de un equipo de la B, mejor dicho, que es presidente de un equipo de la B y que es miembro de Dimayor.
1: Bueno, esperemos, sería una sorpresa donde llegue a quedar todo saneado en el día de hoy, pero también sería muy bueno para que se limen las perezas entre las partes y sobre todo que se tenga claridad al respecto. En la ciudad de Bucaramanga, don Gabriel El Coco Gómez.
4: Un abrazo, Camilo, para todos. Una muy buena tarde, calurosa, eso sí, en la capital santandereana, sol canicular. Es que, mi querido Giovanni, hoy nuestros dirigentes se mueven es por likes, y casi todo el mundo, ¿no?, se mueve es por likes. Entonces ellos buscan es agradar a la gente que sigue en redes, a la mayoría de los seguidores, y entonces por eso buscan este tipo de figuras, eso sí, muy representativas, como en este caso Lucho, para que esa visita pues genere likes. De eso viven algunos, ¿no? De los likes. Por los lados de la asamblea, lo que me parece pertinente decir es que aplaudo que por lo menos estén de acuerdo en que hay que hacer algo. Eso ya es un punto. Antes este tema, Camilo, era intocable. No se podía ni siquiera pronunciar o mencionar. Y ya el solo hecho de que estén sentados hablando de que van a nombrar una comisión con gente de un lado y del otro y algún árbitro en la mitad, pues eso me parece positivo. Así es que se arreglan las cosas, conversando, charlando, exponiendo, mirando los puntos de un lado y del otro y llegando a consensos. Es lo que clama hoy el fútbol colombiano.
1: Sí, la periodista Melisa Gallego Giraldo, panameña, hace parte, dice acá, estoy viendo su perfil en Instagram, de Deportes PC y de ESPN-CAM, aseguró que Radamel Falcao García vivirá en Panamá hasta final de año. No sabe con precisión si para jugar o no en San Francisco. Abro comillas, no sé si va a jugar con San Francisco, pero lo que sí me dijeron es que va a vivir en Panamá hasta final de año. Repito y le doy el crédito a la periodista Melisa Gallego del medio PC, Deportes PC en Panamá. Usted ve, yo no lo digo viviendo, Luisa, pero ve a Falcao en el equipo San Francisco.
5: No, realmente yo no lo veo y me parecería, cada quien toma las decisiones, no soy quien para decir qué decisiones debe tomar cada persona y además un profesional como lo es Falcao, pero sí me parecería triste ver un jugador de la calidad de Falcao. ¿Listo? Y lo que significó para el fútbol colombiano y lo que significa para el fútbol colombiano estar jugando en la Liga Panameña, con todo el respeto que se merecen también nuestros casi hermanos panameños, pero la liga hay que decir que es una liga que tiene muchas limitaciones y a mí sí me daría tristeza verlo en esa liga. Pero yo creo que todo esto pasa por el tema legal, por el tema de los impuestos. Recordemos que no quiero meterme muy a fondo en el tema tributario, pero el problema es cuando pasa más de 6 meses en el país, ahí es donde también se le suben un poco los impuestos y todo este tema. Entonces no sé si está buscando una alternativa para irse 6 meses y regresar el y demás, fiscal, como para evitar. Exacto, sí. Un tema fiscal.
4: Sí, es que el solo razón. Impuesto del patrimonio de Falcao, ¿cuánto puede costar?
5: Sí, entonces supongo que ya estuvo 6 meses, tendrá que buscar para dónde irse otros 6 meses para poder dejar de pagar y está en todo su derecho, porque es que lo que tiene que pagar es altísimo, es una cantidad absurda porque todo dependerá de los ingresos que tiene, las propiedades que tenga y demás. Entonces yo creo que esta decisión pasaría más por ahí y que queda pues a menos de una hora de Colombia.
1: Sí, ya vamos a seguir hablando del tema porque tenemos ya a don Juan Sebastián Vargas, muy pendiente de la asamblea de la División Mayor del Fútbol Colombiano. Mi querido Varguitas, ¿cómo le va?
6: Muy bien, señores, feliz tarde para todos. Creo que se me estaba el sonido, así que un segundo.
1: Sí, señor.
6: Si no me voy a enloquecer.
1: ¿Más?
6: Ha terminado la asamblea de la Dimayor. ¿Quiere la parte corta o la larga?
5: La larga.
1: De una vez.
6: Nada de nada.
1: Ah, no. ¿Y entonces cuál es, nada. ¿Cuál es la corta? No.
7: Nada.
1: Maravilloso.
6: Sí, lo que sabíamos.
0: Nada. La larga, nada, de nada.
1: De nada.
5: Y la corta, nada.
6: Contamos. Zuluaga entregó un resumen ejecutivo de lo que ha sido sus meses de gestión, un tema financiero también. Habló la empresa encargada que está manejando el tema de los derechos de televisión en cuanto par. ¿Cuánto puede el mercado ofrecer la Dimayor para que les compren eso? Todas esas cifras son confidenciales. Tiene el presidente de Dimayor más presidentes de la Comisión de Mercadeo. Y lo que hablamos, o lo que sabíamos, era que iba a haber una nueva asamblea. Se va a citar una nueva asamblea con un la reparte de derechos de televisión.
1: Ahí se estaba cortando.
0: Tiene hipo.
1: Sí, esa parte final. Que entonces habrá una nueva asamblea para saber nueva la situación de la edición de derechos.
6: Sí, nueva asamblea con único punto.
4: Ubícate, nene.
1: O sea que no pasó absolutamente nada.
6: Es que toca estar pendiente de los que salgan de ahí.
4: Ah, sí, señor.
1: Sí. Bueno. Sí, o sea, no pasó absolutamente nada.
5: O sea, se hizo como un panorama general, pero se habló, se discutió sobre derechos de televisión o eso quedó igual. O sea, o al menos se pasó una propuesta.
1: Ahí estaba.
5: No estaba.
6: No, hablaron. ¿Eso? No hemos.
1: Dale, Vargas.
6: Ah, pues, ok, obviamente se ha hablado del tema de lo que. G8, nada con en cuanto, bueno, sentémonos y miremos por qué va esto, si nos gusta esto. Entonces, la asamblea próxima es ya con propuestas en mano por parte de un grupo, por parte del otro, y tener esa única discusión durante las 2, 3, 4, 5 horas de esa asamblea.
1: ¿Tuvo de pronto Juan Sebastián la oportunidad de intercambiar con algunos dirigentes? ¿De pronto conoció algún tipo de posturas o fue muy hermético la situación?
6: No, todavía lo que les hemos contado es de las fuentes que hemos hablado, dirigentes, gente de Dimayor, gente de Federación, porque también hay gente de Federación aquí y estamos esperando a ver si alguno de pronto para y nos habla y lo tenemos en el bar. Por supuesto que nos dé un poquito más de detalle con respecto a eso.
1: Claro, entonces nos pega el grito, Juan Sebastián. Ahí estaremos.
6: O sea, sí, porque creo que sigo con hipo, ¿no?
1: Ahí se cortó, ahí ya está un poquito mejor.
5: ¿Qué decía ahí?
3: Lo de hoy fue para ponerse de acuerdo que en una próxima asamblea se defina. Lo de hoy sí.
6: Lo que se hubiera podido hacer por mail.
1: Eso sí, hacen un Zoom entre todos o un Meet y ya que
3: y se ya, ponen
0: de acuerdo. Pero siempre claro. Pueden que estén reunidos.
6: Oh, era un correo de Carlos Mario Zuluaga diciendo. El 15 días hay asamblea, lleven con respecto a esta propuesta que claro. Tienen 8 equipos del fútbol colombiano y ya.
2: Yo creo que sí iba a ser para mí, hacer. O pintaba que iba a ser una asamblea más importante, porque es que no más de un día se demoró Dimayor en responder la carta del G8 convocando a la asamblea, y era una asamblea extraordinaria. Por eso cuando la semana pasada se dijo, bueno, asamblea extraordinaria, yo asumí que era una citación con un tema único, que era lo de la propuesta del G8, y Juan Sebastián nos decía, no, hay otros puntos a tratar, porque de hecho en la convocatoria aparecía, en la convocatoria de la asamblea. Pero yo sí esperaba que hoy se avanzara mucho más en el tema. El tema es que ya pasó una semana y se vienen semanas cruciales. Ojalá no, ojalá esta
6: es que no hay tiempo, Mauricio.
2: No vaya a ser constante.
6: Es que por eso tiene que ser tan urgente todo el tema.
3: Acá tiempo hay, porque ya está antes de diciembre.
2: No, Giovanni, tiempo no hay. Eso tiene que definirlo rápido.
3: Pero
6: porque claro.
3: Pero
6: si sigue el mismo canal, no hay rollo.
2: Sí, entonces convóquela para el 15 de noviembre y en noviembre hablan y no se van a poner de acuerdo. Eso tiene que ser desde ya, Giovanni.
3: No se trata de eso. Sí, yo entiendo que es desde ya.
2: Es que es un tema muy importante.
3: Vargas dice que no hay tiempo. Tiempo sí hay hasta antes de diciembre.
6: No, señor.
3: Antes
6: ¿Donde
3: de diciembre.
6: Cambien de canal?
3: ¿Ya?
4: No.
6: Bueno, ¿Donde pero, cambien de canal? Entonces, ¿usted cree que pueden montar alguien en 3 meses?
4: 30 de septiembre es la fecha.
0: Yo diría que en estos temas es bueno ser prudente hasta tanto no escuchemos por lo menos a uno o dos de quienes estuvieron en la reunión. para tener un poco más de bases, ¿no? Porque nosotros estamos hablando de su supuesto de que, listo, no pasó nada esto y lo otro porque no se ha comunicado, pero es que no hemos escuchado. Yo también he estado consultando dos o tres fuentes, pero no responden, parece que están almorzando, ¿no? Uh-huh. Y entonces, en ese orden de ideas, entiendo, por lo que le escuché incluso a César Augusto hace un instante en el Pulso en Caracol, que hasta el día 3 de agosto, si mal no recuerdo, tienen plazo los que pretenden hacer una oferta, un interés entre las transmisiones de televisión, de decir, mire, nosotros tenemos esto y ofrecemos esto. Creo que hasta el 3, si mal no le escuché a César.
6: Pero primero hay que solucionar esto.
0: Sí,
6: porque
0: no,
6: usted
0: no.
6: Ofrece, van a estar los 8.
0: No es necesario que diga que haya que solucionar. Es que el 3 ya la semana entrante.
6: Claro, pero José, ¿usted cómo va a poner 70, 100 millones de dólares si los 8 equipos que le van a generar todo no van a estar?
0: Ah, no, claro, es que, a ver, si yo voy a decirle, mire, yo estoy interesado en transmitir los partidos del fútbol profesional colombiano, nuestro ofrecimiento es tan, pero con todos los equipos. Entonces ya ahí entonces empieza a mirar. Por ahora no podemos decir cómo va, pero van a tener que ponerse de acuerdo. Es que esto no es, repito, esto no es de que el chico se come al grande el grande se come al chico y que el chico sale perjudicado y que va a perder todo. No, eso no es así. O que los van a desafiliar a los 8 que están diciendo, no los van a desafiliar. No hay cómo desafiliarlos porque no, eso no está dentro de los estatutos. Ya tienen que revisar es qué dice la letra menuda de los contratos o el contrato de televisión. Pero mientras tanto, prudencia, cabeza fría, sí, tienen que negociar.
3: Y estoy de acuerdo que se tomen el tiempo necesario para de negociar, porque como yo lo dije la semana pasada, después de la firma, después de firmado ya no hay tiempo de llorar, ya no hay tiempo para atrás. Lo que se firma eso vale por 10 años o 20 años, no sé, pero con calma, con el tiempo prudente.
1: Es cierto, hoy la Asamblea tenía el informe de la Presidencia, la elección de dos integrantes para la Comisión Disciplinaria. En el tercer punto estaba obviamente la asesoría en el tema de derechos de televisión, que creo que me dicen expuso ya en gran parte para muchos, esclareció el panorama. Y el cuarto punto quizás fue el cuarto punto, la actualidad de las ofertas por los derechos. Se habló y la cercanía que tiene ya, o por lo menos en cuanto a la intención del mismo canal, pero aparecieron, me dicen, en este cuarto punto, algunas ofertas también.
6: Salió su presidente Camilo y no nos habló.
1: ¿Cuál salió? ¿Cuál fue el primero?
6: No, su presidente, no, ya salió Tigres, ya salieron uno de las B, ya salió. Sí, muy bonito el carro, felicítelo.
1: No, yo. Ese la tiene. Hola, toda.
2: Que es muy Camilo, cómodo, dice Camilo ahí en la silla del copiloto.
0: Camilo, a propósito, Camilo, del Deportes Tolima y del Deportivo Cali, hoy nos compartieron una noticia desde el sur del continente.
1: Sí, ya la tenemos, sí, para más adelante.
0: Más adelante entonces hablamos de la noticia.
1: De un hombre, una nota luctuosa, infortunadamente, sobre la pérdida de un ídolo. Sí, le decía entonces que en la actualidad de ofertas por los derechos de televisión fue el cuarto punto, y el quinto punto y el más importante fue la exposición de las nuevas formas de distribuir el dinero en cuanto a los derechos de televisión. Me dicen que ahí fue donde se demoraron un poco más, pero como bien lo menciona Juan Sebastián Vargas, pues no hubo ningún tipo de acuerdo, y esto lo que
6: para
1: hizo
6: utilizar
1: fue abrir el espectro y esperar la próxima asamblea
6: del señor Ferreira. Bueno, ya quedó notificado el señor Ferreira en asamblea de qué es lo que quieren los 8.
1: Se acordó de José.
6: Entre 15 días ya traiga algo formal y no salga con esas respuestas otra vez.
1: Sí. Bueno, usted nos la va cantando entonces, don Juan Sebastián.
6: Sí,
1: Vargas.
6: Sí, por supuesto.
1: Sí, existe. Bueno, vamos a seguir
4: Yo por eso le insistía en que en esta reunión era que los señores del grupo de los 8 iban a exponer su propuesta y a dar detalles de su propuesta a los interesados.
0: Entiendo que el abogado fue, me alcanzaron a decir, el señor Bonilla, ¿no?
4: Joe Bonilla.
0: El abogado Bonilla.
1: Joe Bonilla.
0: Sí, el representante del G8 fue y expuso.
1: Y yo creo que era lo más lógico, ¿no? Ahora, ya después de la reunión de hoy, yo creo que ningún presidente, por grande que sea su equipo, por chico que sea su equipo, por muy de acuerdo que continúe la misma distribución o que se quiera que se cambie, por muy de acuerdo que quiera que siga la misma empresa manejando los derechos de televisión o quiera que se cambie, después de la reunión de hoy, yo creo que ningún directivo podría contestar como nos contestó el señor Ferreira el fin de semana. Yo creo que todos y cada uno, después de lo que me acaban de escribir, de los temas que se tocaron, ya tiene que haber una idea clara de qué es lo que se quiere cambiar, independientemente de la posición que se tenga. Eso, y perdónenme si voy al parangón de lo que acabamos de vivir en las campañas presidenciales. Cuando usted iba a tener su voto, usted ya tenía claro cuál es el programa de gobierno de su favorito
5: pero,
1: y cuál no.
5: Pinto, pero ¿seguro? Yo ahí lo que estaba escuchando, Vargas, es que ni siquiera se hablaron de propuestas, que apenas en la próxima reunión se van a empezar a llevar propuestas y acercar propuestas para
0: propuesta y contrapropuesta.
4: Sobre... No, que sí. lo del grupo de los ocho expusieron su plan, expusieron su propuesta.
5: Sí, pero todavía.
1: Por eso, no ya hoy tiene que. Pero sí. Ya. Sí, que no se haya discutido, Luisa, pero que el conocimiento que ya deben tener todos y cada uno de los presidentes de los clubes, independientemente de su posición, yo creo que hoy ya la deben tener totalmente clara.
5: O sea, ya saben más
1: clara.
5: O menos qué es lo que va a pedir el grupo de G8, o sea, ya al menos saben que para dónde van. Ya después supongo que la próxima reunión es que el resto de los equipos lleven otra propuesta y que lleguen a un acuerdo.
3: A mí me preocupa que exista un bando de oposición. Porque como en todo en la vida, mucha gente llega con una propuesta y aparecen dos y tres que se oponen. Siempre buscando la pata coja a la mesa. Aquí no se trata de oposición, aquí se trata de que todos van a ganar. Pero que evidentemente la propuesta superior, por justa causa, sean los equipos grandes.
1: Escucho una risa socarrona de Coco Gómez al fondo.
4: Sí, porque... porque es que todo es oposición, no, es que una idea siempre tiene otra idea. Y el cuento de esto, lo sabroso de este tema, es que haya un consenso. No se puede imponer ni la una ni la otra, ¿sí? Y no es que el pez grande se coma al pez chico, es que los dos vivan juntos y crezcan juntos. Eso es lo que hay que buscar.
1: Pero yo creo que
3: siempre hay voces de oposición.
4: Sí, no, sí. Y son necesarias, Giovanni. Son necesarias.
3: No, pero
4: siempre,
3: en este escenario, hasta en los coros
4: hay una voz prima y hay una segunda voz que complementa
3: Coco,
4: la voz prima.
3: Pero en este en escenario parte, Giovanni, todos se supone parte. Son hermanitos. Los 36 clubes son hermanitos.
4: Ay, hermano, hasta en las mejores familias.
1: Hasta en las mejores familias. De pronto Barranquilla de Junior son hermanitos.
5: Sí,
1: de
5: pero eso es hermanito.
3: Bueno, ahí no hay problema.
4: No se le olvide que esto es un negocio.
2: Cuando hay plata de por medio,
4: y cada uno defiende sus intereses.
1: Mire, dicen los abogados,
0: mientras le aseguren que a usted no le van a quitar, claro, sino que le van a mantener, claro, o a dar más, claro, no va a haber problema.
1: Claro, dicen los abogados que las riñas más duras se ven en los divorcios o en la petición de herencias por los hermanitos.
0: Camilo, y no ocultemos las cosas. Suena durísimo lo que voy a decir, pero hasta asesinatos se han cometido entre familias, sí, entre miembros de una familia por una herencia.
1: Es verdad. Es ahora, ¿cómo es que se llama? ¿Voz primaria? ¿Y cuál es la que lleva la contraria, Coco?
4: No, hay una voz prima y hay una segunda voz.
1: La sí. segunda voz que por claro, lo general
4: hay coros, en este hay coros programa. Que cantan al unísono, otros
1: no. O sea, en coros. Entonces, sí. la segunda voz en este programa, que por lo general es Giovanni, en este caso yo no estoy de acuerdo. Que sean todos hermanitos, no. Y hay algo que yo creo, José, para darle la palabra, en lo sí. que se debe partir. Y es que a los clubes chicos no les van a dejar de dar dinero.
0: Claro.
1: Para entregar,
0: claro,
1: entiendo total. Que están ganando lo mismo. Ya sobre sí. los derechos.
0: O un poquito
1: nuevos,
0: más.
1: O un poquito más, sí, porque uh-huh. todo sube, hay un IPC y todo sube año tras año y es justo que se lo ganen, pero ya en una nueva distribución y en un tema mire, de un porcentaje podrían ganar mucho más los clubes grandes.
0: Le quiero compartir a usted y a los oyentes y a los compañeros algo que pues como que llama la atención y como que nos aterriza un poquito en todo esto que estamos hablando. Le pregunté a un asistente a la asamblea, ¿alguna conclusión de la asamblea? Buen día, fue la respuesta, sin novedad. No voy a decir quién me lo envió, por supuesto, porque cuido la fuente y no estamos obligados a revelar nuestras fuentes. Buen día. Sin novedad, se calmaron los ánimos. Eso para mí es importante eso.
4: Perfecto.
0: Se calmaron los ánimos y hay un plan de trabajo.
4: Buenísimo.
0: Listo. Listo, me parece que...
3: Pero eso esa de calmar frase los ánimos, ¿qué se refiere, José?
0: Pues porque se llegaron naturalmente, porque estaban pegando el grito pero en el cielo los pequeños, los
5: es
0: chicos.
5: Que
0: entonces, ¿qué tal?
5: Es que eso es
0: claro.
5: lo que hace una comunicación clara.
3: No se puede llegar a un ring.
5: Clara. Entonces, sí, pero eso, claro, hay intereses encontrados, cada claro. uno está hablando por sus intereses y yo creo que correcto. Antes de esta reunión había mucho ruido, especulación, y de todo, y yo creo que este también fue un espacio para aclarar qué es lo que está pidiendo el G8, qué es lo que quiere, y de pronto también equipos que no habían entendido bien o están esperando otra cosa, eso, hayan quedado un poco
3: equipos
5: más...
3: Equipos que no han entendido bien.
5: Sí,
2: eso. Solamente eso, yo creo que también tiene que haber un ambiente de tensión, o sea, yo llego prevenido, porque no sé realmente qué me van a quitar,
5: claro,
2: o qué voy a dejar de ganar. Entonces uno llega prevenido.
5: Y de pronto
2: Los del G8, Luisa, están prevenidos también porque no saben cuál va a ser la red. Entonces yo me imagino que todos iban llegando, hola, ¿cómo estás? ¿Cómo te va? Y todos se miran, bueno, ¿qué va a pasar aquí?
4: Y el método, Mauricio,
5: si dicen
4: y el método
5: también. Ya está como calmado
4: los medios, la rueda de prensa aquella y todo eso. A mucha gente
5: ya se bajaron un poco los aires y demás, también supongo que entonces los equipos llamados chicos no quedaron tan inconformes con la propuesta inicial. O sea, ven que no es tan
1: grave. Yo creo que tuvo que haber existido una motivación para que esos humos se bajaran un poquito.
5: Sí.
0: Eso es como
3: claro,
0: el cuento...
3: Claro, tú no puedes llegar a una reunión de esa cuando van a discutir una tula de billete. O sea, al contrario, yo llego feliz. Ajá, ¿cómo es el cuento? Vamos a negociar, ¿cuánto me va a tocar a mí? Porque es que esto es chévere, esto es plata. Ah, pues van a llegar a pelear.
0: Giovanni, si no lo entiendo... eso es como el cuento de Infantino, ¿no? Que Infantino que quiere vender una situación, no es que vaya a vender la FIFA ni el Mundial ni nada de eso, sino que él quiere vender, negociar los derechos comerciales, ¿no? Del Mundial, las entradas, los patrocinadores, la licencia, todo eso.
3: Entonces ya le dijo
0: a las federaciones, y les está anunciando a las federaciones, a las 211 federaciones afiliadas a la FIFA, que les va a repartir un 20%, que estimado al día de hoy son 20 millones de dólares para cada una de las federaciones.
3: Pues, y se van a poner brava.
0: Yo no creo que van a poner bravas, yo no creo.
3: El problema
0: es que, naturalmente, que tienen que
4: mirar. Pero eso no lo pueden repartir por igual, tiene que ser ponderado, las más chicas, más... ¿No?
0: Coco.
3: Pero les va a llegar una platica.
0: Allá es por el voto,
3: Coco. Todo el mundo le dan un dulcecito.
0: Coco. Allá es por el voto a favor. Allá es por el voto a favor. Coco vota a favor, tenga sus 20. Giovanni, que viene alegre.
3: Llegaron a la asamblea.
4: Dice Brasil,
3: llegaron a la asamblea maracadoso.
4: Yo no entiendo eso.
2: Giovanni está rejuvenecido hasta en los conceptos. Todo felicidad.
1: Mira, ese champú es mágico.
2: Pero mágico.
3: Me van a dar un billete y voy a llegar y que apelar en una asamblea, eso qué
2: no,
3: es no, no, no. Y que se bajaron los ánimos y se
2: pero eso suena muy alegrentón de que me van a dar un billete, entonces yo llego contento a una asamblea. No es que me van a dar billetes, esto es una negociación de verdad en la que hay muchos intereses de por medio, empezando por esos intereses económicos, porque es que no es que me van a dar, es cuánto me van a dar con relación a los otros. Los grandes piden
0: ¿o
2: más,
0: qué me van a quitar?
2: Exactamente, entonces no es que me van a dar plata y voy a llegar contento, no, es una negociación
5: profunda. Que me van a quitar,
3: el mensaje no es quitar,
5: ¿qué voy a perder?
0: Ese es el punto. ¿Cuánto
2: voy a dejar de ganar con relación al otro? Exacto. ¿Y por qué el otro puede ganar más que yo? Y ese es el tema.
0: Eso es cuando las empresas, por ejemplo, están negociando con los sindicatos. Entonces el sindicato llega a ver la empresa que va a recortar este año, que es la prima de tal cosa, que él no sé, auxilio, no sé qué. Entonces un momentito entra la contraparte, no, venga, esto no es así, o sea, lo mismo, allá van a hacer eso. Entonces, bueno, ustedes nos están, o nosotros estamos recibiendo esto, nos garantizan que mínimo no nos van a quitar eso, sí, señores. ¿Y qué más nos van a dar? Ah, esto y esto y esto y esto. Ah, bueno, entonces.
1: Y tiene eso, y tiene como consecuencia de que usted entra a esa negociación con el ceño fruncido, con el ambiente tenso, claro, y ya cuando usted le hablan de eso, hace que salga con una sonrisa, vamos por buen camino.
0: Como diría el profesor Diego Barragán, ¿sabe qué diría el profesor Diego Barragán en esta clase? El ex preparador físico de la Selección Colombia técnico, diría, eso depende de la calidad del whisky.
1: Eso depende,
3: uy,
1: exactamente.
3: Sí. El scotch
1: de los chelines.
0: Ese es el dicho de él, ¿no? Ese es el dicho de él. Saludo para el profe que siempre nos escucha.
1: Bueno, se complicaron las cosas, esta noticia, para... Bueno, no, Vargas no sé si está, no es para los inquietos de Díaz, ahora Mauricio que pertenece a ese club. Se le complicaron las cosas a Nico Williams. El campeón del mundo quedó en el centro de la polémica tras la difusión de... unas imágenes en las que aparece disfrutando de un paseo en barco acompañado de un grupo de mujeres. La reacción de su pareja, Anilly García, no se hizo tardar. Eliminó todas las fotos que tenía con el futbolista en Instagram y además dejó de seguirlo. Todo apunta a que la relación se terminó. Nico Williams se fue, montó una foto, varias fotos en Instagram con un grupo de mujeres y la novia pues le dio el
6: asilo. Me encanta una asamblea extraordinaria.
5: Me encanta el chisme rosa, pero yo también lo dejo, ¿cómo así?
1: No, porque ya lo dejó de seguir, no sabemos si ya lo terminaron.
0: ¿Cómo se llama la dama?
6: No, por eso.
5: Esa relación se acabó ya.
1: Aini García.
0: En el mundial, ¿cierto? Aini García, eso ya.
1: No, pero mire que hay una foto donde está ella al lado
0: de él. En el mundial cortijo y su combo, según las noticias internacionales.
1: No, pero en la final él aparece con ella levantando la copa ahí en cuando son campeones. Es que, pues, bueno, se fue de celebración y el hombre se le salió de control.
6: Pero
1: se
6: pasó fumar la novia a la celebración, ¿vienes que es un
1: No, sube las fotos, es increíble.
6: Pobre.
5: Bueno, eso que una novia con quien va a celebrar. Antes, de pronto habían terminado.
1: Con unas amigas.
5: Sí, él se fue ella.
1: O sea, el hombre quiso jugar un partido amistoso, pero el bar lo delató.
0: Por lo que escuché ayer, yo estaba ayer como. Yo estaba de descanso, entonces estaba en calidad de escucha, ¿cierto? De radio oyente. Fue más o menos así como la despedida que ustedes hicieron en Bogotá antier, donde el fin de semana. ¿Qué
6: es eso? Eso es así.
0: Ustedes subieron
6: donde Mauricio
0: sociales,
6: se...
0: ustedes subieron a redes sociales esa foto.
6: ¿Cómo era?
1: Oiga, la verdad, esa despedida fue tan ingenua y sana y esto ya van
5: con
1: montados
5: luces en el
0: pero yo estuve revisando redes sociales a ver si estaban fotos y yo no vi fotos por allí.
5: No, es que dicen que fueron unas fotos filtradas
2: de Danielito,
5: por WhatsApp.
2: Es un cuento de Danielito.
0: Yo lo único que vi fue un tubo brillante, no más en una foto, ya no más, no vi más.
1: Imagínese.
5: Y que luz tenue, que la despedida, acá dicen que es que esas fotos de filtrar.
8: Yo estoy diciendo, mire. Cuando coinciden dos versiones, la de José Alberto y la mía, es por algo. Yo no sé.
1: Imagínese. Y eso fue lo más sano.
3: ¿Y a qué boliche fueron con Sánchez?
5: Es que nadie ha dicho que eso no sea sano. Es que el distraerse no quiere decir que eso sea...
1: Bueno, no sé si vieron la imagen de lo que sucedió ayer en el partido entre el Deportes Tolima y el Deportes
5: Quindío.
1: Increíble. No lo digo porque pues obviamente yo siga al Deportes Tolima y le haga fuerza.
0: Camilo,
1: es que esto no puede pasar en el fútbol colombiano.
0: Ahí es donde ustedes deben encontrar razón, o muchos de nuestros oyentes, cuando nosotros en el fútbol femenino estamos pidiendo también VAR, porque pasan cualquier cantidad de cosas parecidas, oiga.
1: Sí, jugaba Deportes Tolima, Deportes Quindío. Tolima iba 2-1 en la serie, perdió por expulsión a los 3 minutos al arquero Miguel Ortega, totalmente justa. Después Tolima aguantó, marcó el gol, iba 3-1 la serie, después marca el Deportes Quindío y Tolima se queda con un hombre menos por la imprudente irresponsabilidad de Jorge Cabezas Hurtado, que había ingresado y le pegó un codazo a un rival. Hasta ahí bien, Tolima aguantaba, quedaban 3 minutos y en una jugada en donde la pelota rebota en la mano, pega primero en el abdomen de Anderson Angulo, rebota en la mano de Lloreda, el árbitro sanciona penal a favor del Deportes Quindío.
0: Ricardo Pavón se llama el árbitro.
1: Es santandereano.
5: Y ya había estado suspendido también.
1: No sabía ese antecedente.
5: Sí, él ya había dejado de pitar también por algunos
0: errores. ¿Qué pasó con el paisano ahí, hombre?
4: Se le fueron las luces.
1: Yo veo desde hace, no ahora, sino desde hace varios años atrás, que la División Mayor del Fútbol Colombiano no le está poniendo tanto cuidado a la Copa como tal. Y es increíble que en un partido de estos, en donde, pues, obviamente no era una instancia.
5: No, pero se está definiendo algo.
1: Y hay plata en juego.
5: Total.
1: Y hay plata en juego. Pero la verdad, yo no sé si es que los árbitros de ahora se están acostumbrando a que si cometen algún error. Hay un VAR. Eso es como, como cuando usted tiene un carrito normal y usted maneja. Y el otro es cuando ya usted tiene una dirección asistida o que si va, está cabeceando
5: no es quedando dormido. Que está en automático y pasa mecánico.
1: Sí. No, al contrario. No es capaz. Entonces yo no sé, pero lo de anoche, ahora, y uno quiere hablar desde la buena fe, porque uno no tiene pruebas para lo contrario, pero esas cosas dejan un mal sabor, dejan un tema de que hay una incapacidad, José Alberto, muy grande, o mala fe.
0: Sí, uno quisiera pensar que es incapacidad, ¿no? Que es que no les da más realmente su interpretación de las reglas, el aprenderse bien las reglas, su apreciación.
5: No, es que esa regla...
0: En fin, ¿no? Digo, ¿no? Uno quisiera eso, Luisa.
5: Sino que es que en este caso ni siquiera es como que no entienda bien la regla, porque es una jugada donde el defensa de Quindío se ve con el brazo arriba. Y es que no entiendo qué brazo él ve que le da al defensa de Quindío, porque es que tenía los brazos arriba y el balón dio en la
0: al defensa
5: del Tolima. Entonces, o sea, yo no entiendo, porque esa, yo creo que hasta una amiga mía que no sepa de fútbol sabe que eso no le dio en la mano.
3: Ahora, y lo más grave es la posición del juez. Estaba muy de frente a la jugada, de frente, y lo más grave es que no ve ese balón rebotado del pie a la mano del jugador del Quindío. y es gravísimo. Yo creo que es el peor hasta ahora, el peor error arbitral del año en Colombia. Ese penal. Hasta ahora es el peor error arbitral. No veo otro que lo supere hasta el momento. Y no sé si lo veremos un error protuberante en esta liga o en lo que resta. Pero para mí hoy es el peor error arbitral de Colombia en el año. Esto. Es un robo que le hicieron al Tolima.
0: Al Tolima, Camilo, tampoco le salió nada, ¿no? Es que los 4 minutos ya el arquero expulsado. Después la otra expulsión. Y tiene todavía el ítem de punto penal para hacer algo y no lo hizo.
1: No, y erran, iba a decir Davinson Sánchez, Anderson Angulo, que quiso cobrar como Davinson Sánchez, sí. y Cristian Arrieta, pero, y obviamente, y bueno, eso
0: pero ya no, el error es grave.
1: El error es gravísimo, pero obviamente por eso no perdió Tolima también perdió por otros factores, pero es bueno consignarlo, porque insisto, y eso nos lleva también a pensar en algo. Ayer yo le decía a Piolín que el tema del ciclismo hace rato no ve un relevo generacional. Yo no sé si en el árbitro los árbitros tampoco. Entonces, como son tan poquitos los buenos, los que se destacan, pues estos tenemos que ocuparlos en la A.
2: Machado
1: tenemos
2: que pensar no en la A. Porque el caballito, Machado, exacto. El caballito de batalla era
1: toda el agua sucia.
2: Imer Machado, es que Imer Machado. Imer Machado ya no está. Yo creo que esto demuestra realmente que, aparte de las responsabilidades que tenía Imer Machado, que obviamente tiene mucha responsabilidad en lo que es el fútbol, el arbitraje del fútbol colombiano hoy, más negativamente que positivamente, esto es un tema estructural, no es solamente de un nombre, no es de una persona. Entonces el tema es que esto hay que trabajarlo mucho más a fondo, aspectos técnicos, aspectos físicos, aspectos de reglamento
1: mentales.
2: Y también obviamente pues uno no puede en estos casos no puede juzgar porque uno no tiene elementos de juicio, pero sí también dentro de esos tantos estándares de calidad que tiene que haber, pues uno de esos tiene que ser también el tema comportamental y la parte personal, porque nosotros no sabemos realmente el límite, uno no sabe hasta dónde llega el límite del error humano o de la conciencia de aquel que sabe que está obrando mal y lo hace a lo mejor siguiendo algún tipo de interés, pero eso no lo puede alcanzar a medir.
5: Y el problema es
3: ¿quién
5: que
3: está designando
5: tema,
3: los árbitros?
5: Hay mucha suspicacia.
3: Si no está Machado.
0: La comisión arbitral del señor Sebastián es.
2: No es Ramírez,
0: Andrés. No. Él es de Caldense, ¿cierto?
2: Sebastián, pero no es Ramírez.
6: Restrepo.
2: Sebastián Restrepo, sí.
3: Seguramente con el aval.
4: Un datico solamente para hacer claridad. Ricardo Pavón no es de Santander, es de
2: Norte de Santander.
4: Lo que pasa es que en la página de Imayor, de manera errónea, pusieron solamente Santander, pero es de Norte de Santander.
0: Hasta ahora, Camilo habla del relevo generacional, claro, uno se queda con el recuerdo de Chato Velázquez, de Chucho Díaz, de Oscar Julián Ruiz, de JJ Torres, del último Roldán, ¿cierto? Y dice, uno parecido a ellos.
1: Y ¿sabe qué me da por pensar eso, José Alberto? Y es que de pronto, y no sé, y lo voy a indagar, porque se lo digo muchas veces vía Mayorga, yo digo que es compañero ahí en el gimnasio, entrenando físicamente a varios árbitros y jóvenes y árbitras también. Entonces, le da uno para preguntar si hay vocación de verdad, genuina, por parte de alguna persona que diga, quiero ser árbitro, me quiero inclinar por esto, y puede que la haya, ¿no? Y lo otro es que tenga las capacidades y las condiciones para hacerlo, porque es que da a entender, sobre todo en este tipo de partidos, en la Copa o en el torneo de la Dimayor, en el torneo de ascenso, que entonces ponen a pitar a cualquiera, independientemente si tiene o no las capacidades, pero hermano, póngase de negro y póngase los guayos y el pito y vaya y métase las tarjetas en el bolsillo. Realmente hay capacidades en la parte arbitral. Estamos teniendo una generación, está contando con los dedos. Chato Velázquez, Oscar Julián, entre otros.
5: Que las capacidades se pueden formar, es algo que se puede construir, las capacidades.
1: Pero tiene que haber una mística para inclinarse para ello.
5: Pero lo más difícil es el querer y el sentir la vocación para ser árbitro, que eso es lo que no sé, y también de pronto soy ignorante en el tema, cómo son las escuelas de árbitros, o sea, cómo se hace la convocatoria, una persona que quiera ser árbitro, o árbitra, ¿dónde debe acercarse? ¿Cómo es el proceso para hacerse profesionales en este ámbito?
1: Y una cosa, Luisa, una cosa, Luisa,
4: acuérdese que aquí Laura no es profesión.
1: Pero no
5: es un oficio. Fernanda, a ver si se dejan de confundir.
1: Fer, Luisa, pero mire una cosa, José, antes de que
0: del colegio.
1: Upa. Luisa Fernanda. Pero José, mire lo que dice Luisa, y así como en el fútbol, porque yo creo que muchos lo habrán escuchado, venga, hermano, usted no tiene las condiciones, usted está para ser aficionado. No sé si también le dirán a los árbitros, venga, la verdad usted no tiene condiciones para eso. Dedíquese a otra cosa, como todo en la vida.
4: Yo no sé si ante la escasez de material, los formadores de árbitros se puedan dar ese lujo.
5: Venga, un paréntesis que acaba...
1: Pero si no tiene las condiciones...
5: Pinto, que acaba de llegar un correo con el comunicado oficial de la Asamblea de la Dimayor. Si quieren, leo rápidamente por encima que nos informan desde la Dimayor. Dice que se reunieron los 36 clubes afiliados. Durante la jornada se abordaron temas estratégicos para el presente y el futuro del fútbol profesional colombiano, entre ellos el modelo de distribución de los ingresos derivados de los derechos audiovisuales y digitales de las competencias de la Dimayor. En el marco de la asamblea, los clubes intercambiaron diferentes puntos de vista sobre este modelo en un ejercicio que hace parte de la autonomía y gobernanza de la Dimayor. Como resultado, se acordó que la revisión del esquema de distribución de los ingresos se desarrollará de manera conjunta con los 33, con los 36 clubes afiliados. Una vez concluya el proceso de evaluación de las ofertas presentadas para la asignación de los derechos audiovisuales. Básicamente dice eso.
1: Lo que nos decía Juan Sebastián Vargas. ¿Algo más por allá, Vargas? ¿No ha salido ninguno?
4: No. Es que creo que ninguno va a hablar.
5: No creo.
1: Se cayó, ya vamos a estar con Juan Sebastián Vargas.
4: Solo está autorizado para hablar el presidente de la Dimayor.
0: Pero pueden enviar una frasecita como la que me enviaron a mí. Uno ya más o menos, ¿no? Empieza.
5: Pero yo siento que el panorama está como positivo.
1: Yo siento que se bajó.
4: A mí me escribieron en calma y por buen camino.
5: Sí, o sea, siento que el panorama está bien, no está como tan enrarecido. Siento que las partes pueden estar llegando a un acuerdo, como por lo que le dijeron a José, por lo que se lee un poco en el comunicado y también lo que nos dice Vargas. Siento que va encaminado para que, y si las cosas son así, siento que también puede demorarse menos de lo que estamos pensando que se iba a demorar.
1: Eso es de que haya platica y buen ambiente y ya diga, vamos a hacer esto.
5: Pero
1: les vamos
5: para
1: a
5: tomar la decisión tanto. Final es donde
1: vamos. Pero yo creo que se ha dado un paso.
5: Sí,
1: lo
5: yo
1: más
5: también.
1: Importante es que se ha dado
5: el panorama como muy, muy, muy tranquilo.
1: Sí, estábamos rematando el tema del arbitraje. Creo que Coco o José iban a decir algo.
0: Sí, gracias, lo que pasa Fernanda. Es que a nivel, Luisa Fernanda, de cada liga hay un colegio de árbitros, ¿no? Hay un colegio de árbitros. Y esos colegios empiezan a hacer precisamente las selecciones y son los muchachos que llevan a liga y de la liga ya entonces se presentan sus nombres. Como aspirantes a ser pues del panel nacional y los llevan a torneos nacionales de la DiFútbol, ya empiezan a pitar después si tienen capacidad en la primera B o en el fútbol femenino, etcétera, y van escalando, ¿no? Y pues naturalmente el conocimiento de las reglas, la formación, etcétera, etcétera, ¿no? Entonces, todo eso es un camino, ¿no? No es que de la noche a la mañana aparezca, no, eso tiene unos requisitos y toda la situación, de modo que estamos fallando en algo, no sé si en la formación o en las exigencias o qué es lo que está pasando, pero hace rato que se está fallando en el arbitraje.
4: Así hay un oficio, digo yo, porque esto no se ha profesionalizado como tal, pero si hay un oficio en el que hay que tener vocación, es en el arbitraje, de cualquier deporte, de cualquier deporte. Sí. Porque siempre es el malo el paseo.
1: En cualquier actividad de la vida.
3: Debe existir una protesta del Deportes Tolima por el arbitraje de anoche. Y que si hay que sentar al caballero por 6 meses que no pite más y que se capacite, hay que hacerlo.
4: Lo que pasó con Bismarck, es que Santiago, Giovanni.
3: Con Bismarck. Oye, Bismarck apenas reapareció en el partido anterior de
4: Caldas. Lleva un año sin pitar.
3: Borrado. Pero bueno, son errores, todos los árbitros equivocan. Pero este caballero...
5: Pero como les digo, él ya había estado suspendido. No.
1: Ese dato yo no lo sabía. Pero vuelvo a lo mismo, o sea, lo suspenden, de pronto sí, ya había cometido un error, pero llega un momento en que ya estando en el profesionalismo y los errores son reiterativos, como que ¿por qué llegó si no tiene las condiciones para hacerlo? Porque si fuera la primera vez, y ojo, un error lo puede cometer cualquiera, que todos somos seres humanos, y más en una en un oficio en donde se deben tomar decisiones prácticamente en cuestión de segundos, con las pulsaciones a mil, con dos capitanes y hasta más jugadores hablándote, con una tribuna, con un técnico gritando, es difícil. Pero no, yo no tenía ese dato, que ya había tenido una sanción, y pues vuelve a pasar esto, algo está pasando en el tema arbitral. Y volvemos a lo mismo, si yo les pregunto los mejores árbitros en la historia, pues hombre, en Colombia han sido muy pocos y creo que estamos dando tumbos desde hace rato.
3: Oiga, Camilo, una pregunta, no sé si esto es válido, compañeros. Ustedes saben que hoy en día los cuerpos técnicos tienen analistas de rendimiento, analistas de video. Y en el banco tienen unas tablets, unos iPads. Oiga, ¿no era posible ayer como herramienta ante la ausencia de VAR de decirle, vea juez, usted se equivocó, mire, aquí está el video de la televisión, usted cómo nos pite esa mano penal, y ahí hubiese podido reconsiderar? Eso no es factible.
2: No, obviamente no.
5: No, porque eso es una
2: para eso existe el VAR.
1: Creo que hace poco.
0: Pero si no hay VAR. Sí, lo hizo alguna vez Oscar Julián Ruiz lo hizo una vez en el Campín.
2: Pero es de esas cosas, José Alberto, claro, y todos lo recordamos. ¿Fue en el Campín o en el Atanasio?
1: Fue en el 2001, Santa Fe Tolima, con un gol de Jeffrey Díaz, cuando eso ni siquiera se hablaba de
0: revisó el defender de la cámara.
1: Y él fue a mirar la cámara que estaba ahí en on field, pues.
2: Pues
1: y
2: la raíz la de eso.
1: Pero creo que hace poco, eso, Mauricio, también se presentó una situación. No sé si fue el año pasado, se presentó una situación igual. No sé si fue en torneo o en copa, en un partido que no tenía VAR, o creo que se había ido en ese momento el VAR. Y hubo un escándalo en el fútbol colombiano,
2: sí,
1: por eso,
2: pues,
1: también.
2: Claro, pero porque esa herramienta no puede utilizarse para el juzgamiento del partido, ya que después del partido vayan y le muestren en el dispositivo y le digan, vea, usted se equivocó por esto, eso es otra cosa, pero el árbitro no puede juzgar el partido basándose ya hoy por hoy en ese tipo de herramientas que no hacen parte del
0: sí, juzgamiento. Claro, eso está claro, pero...
3: No, ante semejante cosa ahí, sí, ¿no? Pero, inevitable.
2: Aquí hay una solución. Bueno, primero, la principal solución es que mejore el nivel arbitral. Eso es lo primero. Y lo segundo,
3: pero
2: es
3: ya
2: que
3: te ha hecho el daño.
2: Tiene que haber. Sí, pero pues eso pasa. En la única parte del mundo donde echan para atrás una decisión arbitral es en el Campeonato del Mundo del 2026, con injerencia de Donald Trump, que le quitaron la tarjeta a Balogun, el estadounidense. De resto, siempre lo juzgado queda juzgado. Y si hay alguna duda, pues para eso hay un tribunal que se encarga de, en el caso de Colombia, pues determinar si obró mal o no el árbitro, y no lo designan más, porque tampoco se puede hablar de sanción, porque el arbitraje, bien se ha dicho, no es una actividad profesional. Eso es lo que hay.
5: Sí, y es que ese es el problema, no profesionalizar el arbitraje, o sea, y ahí se presta para muchas cosas.
1: Pero es que eso es una inversión y es un tema, Luisa.
5: Sí, pero yo creo que si entramos a reestructurar y el tema de los derechos de televisión, y yo creo que empieza a dar también un paso a que el fútbol colombiano se vaya mejorando y se vayan tomando decisiones que llevamos años diciendo que se deben de reestructurar. Ya después de que pase lo de los derechos de televisión, yo también me ilusiono que de pronto haya alguna modificación en cómo la estructura del fútbol colombiano, en el tema del descenso, en el tema de profesionalizar también el arbitraje. Yo creo que poco a poco se van abriendo también puertas para ir mejorando lo que le hace falta a la Liga Colombiana.
1: Sí, es cierto, pero...
0: ¿Desde cuándo se usa el VAR en Colombia?
1: Hace...
4: 3 años.
1: ¿Tres torneos? ¿Sí? Esta es la cuarta, si no estoy mal.
5: Sí, yo creo que...
0: 2019. En el 2019, sí,
1: después,
0: ¿no?
1: Después del Mundial de Rusia 2018.
0: 2019. Sí. Hola, ese es que Julián Ruiz Berraco, ¿no? Se adelantó 20 años.
1: Tiempo, 20 años.
5: Recuerden que quien debutó...
4: Visionario.
5: El primer equipo que debutó con VAR fue Atlético Nacional en la Copa...
4: Sí, es que primero había... Tres partidos creo que tenían.
2: Ah,
4: sí.
2: El
5: que
2: el
5: le pitaron un penalti. Sí,
0: en diciembre.
5: Un Japón.
1: Ah, Hakima. Ah. Hakima
5: sí.
0: Aquí encuentro un dato que dice que el 7 de diciembre del 2019, en la final de ida de la Liga Betplay entre Junior de Barranquilla y el América de Cali. Según una reseña histórica del
3: tiempo. Ese fue el día que él no quiso ir a ver la mano de Carrascal. Pero sí había VAR. José,
1: Kashima Huntress.
2: Kashima de Japón, sí.
1: Sí, sí, Cachima. Ese fue en esa semifinal donde le hacen gol de taco.
0: Año 2022, la Di Mayor implementó el uso del VAR de todos los partidos de la Liga Profesional.
5: En el Mundial de Clubes. Eso fue en el Mundial de Clubes, ¿cierto?
1: Mundial de Clubes en Japón. Sí, exactamente, en Japón, sí, estamos totalmente de
0: acuerdo. En el año 2000 se utilizó por primera vez el VAR en el...
5: En el 2017, en fin, fue eso.
0: Oscar Julián tenía su cuento.
1: Bueno, el tema es que sí queda un mal sabor de boca y a los oídos sin de la Di Mayor ya no se puede...
5: Un sabor
1: ya
5: amargo,
1: no se, dulce amargo. Ya no se puede echarle todo, toda la culpa a Mermachado porque Mermachado no está. Sabor amargo, ¿qué te dejó?
3: No, pero alguien debe caer esa culpa. Eso sí, no puede quedar amargo, así en el vacío. Totone. Alguien tiene que responder. Si era la mala para Machado, ahora alguien tiene que caer esa mala. Eso no puede quedar sola. O Sebastián Restrepo o Periquito Pérez, llámese como se llame. Porque es que hay una persona respondiendo, vean, por el arbitraje.
5: Es increíble que llevamos una fecha de la Liga Colombiana y llevamos dos de Copa Colombia. Y ya empezamos a hablar de errores arbitrales, ya empezamos a hablar del mal terreno del juego, ya empezamos a hablar de partidos aplazados.
1: Bienvenidos a nuestro fútbol.
5: Entonces, a eso es lo que yo me refiero, que si ya vamos a dar el paso de los derechos de televisión, que para mí es un paso grandísimo, también para el fútbol colombiano y la reestructuración y los ingresos que esto va a tener para los equipos, yo quiero también ilusionarme que estas cosas puedan tener una solución, porque es que son cosas solucionables, son cosas que se pueden controlar, son
0: Luisa,
5: cosas que...
0: llevamos...
5: Por eso, pero ya hay algo, es que el hecho de que ya empecemos con el tema de derechos de televisión, que yo también lo veía un poco lejano.
1: Me gusta su ilusión.
5: Yo siento que ya también los equipos van viendo que la necesidad también de aumentar el nivel en todas las áreas del fútbol colombiano, y además porque es que si todos mejoramos, la liga mejora, los equipos a nivel internacional mejoran, van a poder vender más jugadores, el producto colombiano se va a ver con mejores ojos, o sea, todos terminamos ganando.
4: Sí, yo decía el domingo, Coco,
0: una cosita, árbitro central, asistente 1, asistente 2 y el cuarto integrante del equipo arbitral, y nadie vio que no fue penal.
1: Sí, yo no entiendo eso.
3: Qué barbaridad.
4: Yo decía el domingo que este momento que están viviendo los equipos del fútbol colombiano es coyuntural, ¿sí? Y yo en eso comparto con Luisa. De aquí tiene que salir algo. Tiene que servir la discusión para algo. Y así como se van a reunir para tomar la decisión de cómo se van a repartir el billete, tiene que también existir la voluntad al mediano plazo de cómo van a reestructurar el tema del descenso. Sí, que si van a o no van a otorgarle el profesionalismo a la primera C para crear el ascenso entre la C y la B y el descenso de la B a la C. Es necesario, señores, es necesario, lo tenemos que hacer. Entonces, este momento, aprovechen este momento y hagan los cambios que se tienen que hacer. Para ahí sí pensar más adelante en cómo llegamos a ser campeones del mundo. Entiendan eso. Hay que reformar la base del fútbol colombiano para que crezcamos todos.
5: De acuerdo. Pinto, es que como hoy me dejaron sola acá en la cabina, tengo compañía que no, porque ustedes saben que yo soy medio distraída, tengo a Juanito, que vea, un saludo, Juanito, que es el que me está haciendo la compañía hoy.
0: Hola, Juanito preguntó.
9: Buenas, ¿quién?
5: Es que vino
9: acá a mí me pagaron.
5: Cuando llegué y vi la cabina sola, y yo, ¿cómo así? Nadie me va a hacer compañía hoy. ¿Con quién hablo? ¿Con quién molesto? Ustedes ya saben cómo soy.
2: Juan Aparicio, un abrazo, hombre.
9: ¿Qué pasa, Mauro?
1: Un abrazo para
8: lo contraté solo para hacerle compañía a.
4: O sea, es el damo, el damo de compañía.
5: Es el damo de compañía. Yo le dije, venga, sea damo de compañía. Entonces ahí me ha estado acompañando.
8: No, pero solo compañía porque ni le hablo.
4: Bueno, si ella está al aire, ¿cómo le habla?
1: Pero
4: sí,
1: seguramente. Es que como pero, lo que pasa es que, Luisa, que habla, es bastante, Luisa es bastante inquieta. Luisa
0: es no, pero deje lo que habla, ¿qué es lo que va a decir?
5: Mauricio, ¿a usted le parece? Yo soy juiciosa.
1: No sé, no me consta ni lo uno. Ni
2: no,
1: lo
2: a mí sí me consta que es juiciosa, Luisa.
5: Sí, ve.
1: Sí. Y usted no era el que me decía.
0: Ese término de Camilo cuando dice que inquieta. Cuidado que él tiene ese
1: No.
0: Pero venga, ¿qué va a decir el compañero? Déjelo.
5: Sí.
1: Juan Aparicio, ¿qué nos va a decir?
5: Él ha estado escuchando todo el programa muy atento.
9: Uy, sí, súper pendiente. No, programón.
1: Y aprendió alemán, ¿no?
9: Claro, al buen Charlie.
8: Sarcástico.
5: Sí.
9: No, terrible lo de la Liga Colombiana, que desde ya estemos teniendo problemas arbitrales. A mí la verdad no me sorprende.
1: Es ecuatoriano, ¿no, Juan?
9: Sí, señor. A mí el tema de estos problemas arbitrales no me sorprende. Creo que ya estamos acostumbrados que siempre pase, triste que siga pasando y que estemos ya acostumbrados a esto, pero sí, es lo normal, lo común, lo cotidiano en todos los torneos de Colombia, que siempre haya polémica.
1: ¿Y en la Liga Ecuatoriana también se ven estos problemas arbitrales?
9: Sí, igual.
5: ¿Y en Ecuador?
8: Amigo, pero no le crea.
9: De la Liga de Quito.
8: No le crea, le está bajando la mirada al computador, alguien le está soplando para que diga todo
9: sí,
8: lo que
9: sí, tengo aquí un guión, me lo pasaron. No. Entonces acá lo estoy leyendo.
8: Claro, porque preparado. Hace parte del trabajo de acompañar Danielito. A Luisa.
5: Terminamos. Es decir, lo que queremos guardaespaldas, me cuida.
4: Y terminamos, terminamos un campeonato del mundo con discusiones arbitrales, ¿no? Entonces tampoco nos demos tanto látigo.
5: Acá lo conocen en el chat, Adolfo Fer 79 de Chubaca.
9: Efectivamente.
1: O sea, el famoso. Bueno, vamos a ir a Rock and Gol. Sí. El Rock and Gol y streameando. Vamos a ir a la pausa y continuamos ya en el bar a través de As.

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0: segunda hora a través del bar en As, donde nos pueden ver Laura, qué dice la gente a través de nuestro canal de YouTube.
1: Nos pueden ver por el canal de YouTube de As Colombia, ahí está la transmisión en vivo, y por petición del señor Oscar Ríos, que dijo: Luisa Laura está muy bella, Luisa Londoño tiene un papelito en la frente, solo para evitar confusiones.
2: Deje Luisa ver, Fernanda.
0: Miremos el papel que dice.
3: Ya ¿soy quedó canzona? Luisa Fernanda, no se preocupe.
0: Soy canzona, no. Ah, no, dice Luisa. Para, no, pero de, y yo creí que era el único, pero a todos nos ha pasado, creo. Inclusive a Diego alguna vez le pasó el confundir a Luisa con Laura. Pero bueno, ahí está entonces.
3: No, para y que a mí no me decían Jorge.
1: No, y además Duque Andrés Jorge dice: hey tú, Laura Fernanda. O sea, ya le cambiaron otra vez el
4: nombre. Luisa Fernanda.
0: Luisa Fernanda Londoño. ¿Cuál es su segundo apellido?
4: Vallejo.
0: Ay, no me digas.
4: No, pero ustedes acá como que recuerdan puros fantasmas. Luisa Fernanda, ay, Cindy.
5: La fantasma de la esposa, nada más y nada menos, imagínense. Ah.
0: Vallejo, yo vi. Esas Vallejos son bravas.
4: Luisa Fernanda Londoño Vallejo, Santa María.
0: Santa María. Bueno, ¿supieron del susto de James Rodríguez?
3: No.
0: Sí, pasó un tremendo susto James Rodríguez.
3: ¿Qué pasó?
0: Con una iba en su avión y tuvo que aterrizar de emergencia. Se robó todos los titulares. El mediocampista tenía programado su vuelo con el objetivo de llegar a la cita de la Kings World Cup en Milán, torneo de fútbol 7, en el que ejerce como uno de los propietarios del equipo Atlético Parceros. Sin embargo, el itinerario debió cancelarse de emergencia segundos antes de iniciar la travesía. La revelación de lo sucedido estuvo a cargo de el streamer Pelicanger y socio de James en la presidencia del club. Dijo: imagínense que James iba a venir, venía con Checho Rap en el vuelo, y lo que pasó es que menos mal se dieron cuenta porque ese avión estaba malo, relató el generador de contenido. Al parecer, se vieron momentos de tensión en la pista y la aeronave tenía una avería crítica en una de sus turbinas. Justo en la maniobra previa al despegue, se dieron cuenta, lo que obligó a la tripulación a abortar el procedimiento e inmovilizar el avión en tierra. Un motor del avión falló justo antes de despegar y entonces cancelaron el vuelo, lo retrasaron 2 días, se supo el tema de James Rodríguez. Afortunadamente, dicen los medios internacionales, la falla fue detectada a tiempo por los sistemas de seguridad del vuelo. Tras la reprogramación forzada del viaje, se espera que el volante cucuteño logre incorporarse en las próximas horas a la Kings League, donde llegaría el 7 de agosto. Bravo el tema.
6: Oiga, Camilo, el Milán acaba de sacar un comunicado aclaratorio, porque es que en Tuttosport estaban diciendo que Franco Baresi, ese histórico capitán de selección italiana y del Milán, había fallecido. No es así, dice el Club Milán, que está pasando por un momento difícil, momento de salud, pero que respeten la privacidad de Franco Baresi. Recordemos, en el 97, el Club Milán, la camisa y el número 6 no se lo dan a más nadie en el Milán. Lo retiraron en homenaje a Franco Baresi. Por lo pronto, el club sacó el comunicado aclaratorio diciendo: no ha fallecido Franco Baresi.
0: Mira, Luisa no sabe qué hacer con ese letrero, ¿no? Que ponérselo en la frente, se lo puso en el pecho, Luisa, le faltó la carita feliz. Bueno, vamos a ver.
4: Entonces, bueno, la

0: Producción, están muy atentos.
1: Sí,
0: Danielito y Laura Daniel. Se pusieron la 10. Danielito lo vi, salió corriendo a anotar, a ver qué se soluciona, y Laura vino y me lo trajo.
1: Miren, pues, mire, José Alberto hablaba de una nota luctuosa y vamos a recordarlo. Falleció Cristino Centurión.
2: Sí.
1: Hoy el profesor José Luis Bernal hace parte del programa El Combo Deportivo Local y nos habló de una maravilla impresionante, Cristino Centurión.
2: Sí.
1: Estuvo en el Deportes Tolima, estuvo en el Anderlecht de Bélgica, también pasó por Guaraní y dice, y tengo que preguntárselo al Cali alguna vez, Deportivo Cali también, Olimpia, Sol de América, Deportes Tolima. Tras su paso por el fútbol paraguayo saltó a Europa y el señor Carlos El Pibe Valderrama adoptó su look por ver a Cristino Centurión. Aquí lo estamos viendo con la camiseta del Deportes Tolima. Integró la selección paraguaya entre 1985 y 1986, aunque no estuvo en la lista del plantel que dirigía Cayetano Re en el Mundial de 1986, y fue una gloria en su club local, Formosa. A los 72 años dejó de existir Cristino Centurión, mítico jugador del Deportes Tolima y Deportivo Cali, José.
2: Él había nacido en Formosa, Argentina. Había adquirido la nacionalidad paraguaya, jugaba de volante, pero lo conocimos todos como puntero izquierdo. Murió a los 72 años de edad, evidentemente en Argentina, en Paraguay, Bélgica y Colombia fue su carrera, en el Deportes Tolima en 1980, en el famoso Cocorico Tolima. Estoy viendo una foto aquí incluso donde está Hugo Gallego, el Piña Mendoza, Luis Ramírez, que era un zaguero central de Ibagué, Cristino Centurión, Oscar Héctor Quintabani, el arquero, Yanio Cabezas, incluso le compartí la noticia con Yanio hace algunos minutos, Alfredo Araujo, Manuel Rosendo Magán, que era otro argentino, Víctor Hugo del Río, Luis Montúfar y Ever Carrillo, en uno de los tantos partidos de la época de los 80. Y en el Deportivo Cali pasó, después de haber estado en el Cocorico Tolima o en el Tolima del 80, en 1983 estuvo jugando por lados del Deportivo Cali. Buen jugador.
3: Sí,
2: imagínate que estaba con Evaristo
3: Izazi, el Pato Araujo.
1: ¿Lo vieron? ¿Quiénes de la mesa lo vieron? Yo no lo vi.
2: Imagínate que estaba Evaristo Izazi, que fue considerado en su momento el mejor puntero derecho de Paraguay. Cristino Centurión y Zapuca era la delantera del Tolima en ese entonces.
1: Muy bravo.
3: Tú mencionaste a Araujo, ¿verdad? En esa foto, José. Alfredo. Ese es el mismo, el Alfredo Pato Araujo, que fue el asistente técnico de Julio Gómez Saña en el Pereira, Mauricio.
4: Sí, por aquí estuvo en el Pereira. Sí, claro, estuvo acá.
3: Al profe le mando un abrazo, él nos escucha y nos ve, porque es que el profe Araujo ya ha entrado en edad también, 70 años más o menos, 75. Está bien de salud. Y le va a pegar muy duro, lo voy a informar, lo de Centurión seguramente no sabe, pero le va a pegar duro porque eran muy buenos amigos.
1: Muy bien, bueno, la nota luctuosa entonces con Cristino Centurión. Vamos a ver algunos videos. El beso de Chirra Mosquera a Neymar. La emoción de uno de los hombres tan queridos por parte de Carlitos Alemán, el hombre de Banqueados, y esto fue lo que sucedió.
5: Muchacho, les presento a alguien. Mi amor.
6: Toma una foto.
1: El hombre se corrió al final.
7: Dígamelo, ahí está pintado Chirra.
1: Sí. El hombre. Luisa, ¿a usted qué famoso le robaría un beso?
0: Ninguno.
3: Viral.
1: ¿A ningún famoso le robaría un beso? Por ahí no. Un Tom Cruise que se le aparezca.
0: No, hay unos muy lindos, pero que le fuera a robar un beso.
1: Pero un besito en la mejilla.
0: No, ninguno.
1: No. Chirra Mosquera, vamos a
4: que
1: ver.
4: Ojalá esa misma iniciativa, esa picardía que tiene para darle el besito en el cuellito a Neymar, la tenga en la cancha para marcar diferencia, porque por ahora está quedando en promesa.
1: Quedó como molesto Neymar, ¿cierto?
0: No es que cualquiera, no.
4: No reaccionó bien Neymar.
0: Es que
1: yo lo vi como corrido.
0: Incómodo, pero es que eso es incómodo, así sea en son de charla.
1: Sí, es
0: a mí
1: que
0: me parece incómodo. Me parece innecesario.
1: Como invadir el terreno personal,
0: sí.
1: ¿No?
8: Todos muchachos.
2: Bueno, hay mucha confianza ya, ¿no? Entre ellos.
0: No creo.
1: No.
0: Qué confianza, no se conocen.
1: Yo creo, exacto, yo sí, de pronto ya de mucha confianza y normal, pues hasta de pronto, pero...
2: con esa jodedera de Neymar, en dos horas...
1: Pero yo lo vi como corrido, Neymar. A propósito de Neymar y el tema de las camisetas al finalizar un partido de fútbol. Ya lo vamos a ver. Ah, mire, No fue la camiseta, no fue todo. Es que ahora piden la pantaloneta también. El hombre se quita la pantaloneta primero y se queda en camisilla y en, ya no pueden pedirle nada más. Se terminó el partido.
2: No, pero se puso una toalla, el hombre se puso una toalla.
1: Sí, se puso una toalla, sí.
2: Ah, o una camiseta ahí, una
1: camiseta. Una camiseta como para taparse.
2: Bien, sí.
1: Es un ídolo Neymar, pues le roban hasta
2: respecto al público, ¿no?
1: Sí. Y ahí está el tema de la...
2: No. Hay gente que pide hasta las medias.
7: Sí, sí, claro.
1: Yo no le pediría una... Pero de hecho, nunca he pedido una camiseta medias, por ahí.
7: Yo sí conocí una persona que lo hacía así.
2: Hasta las medias piden, sí.
1: Pero miren, lo de Neymar es una locura.
7: No, es un imán.
2: No,
7: ese man es ídolo, hombre.
1: Ese man es un ídolo.
2: No debió ir al Mundial, ¿no? Ahí se equivocó Ancelotti, pero bueno. Pero ese, ya superar nomás usted el récord de Pelé como mayor goleador de la selección de Brasil, ya con eso es suficiente.
1: Pero queda Neymar como esos jugadores
7: desperdiciados.
1: Del cual uno esperaba más, porque siempre decíamos, está Cristiano Ronaldo, está Messi o Cristiano Ronaldo en el orden que lo ponga, y ahí detrásito viene Neymar. Y nos quedamos esperando, y este va a ser el año Neymar, y de pronto cuando lo vimos en la MSN en Barcelona, era su momento, y después apareció Mbappé, después apareció Dembélé, aparecieron otros. Yo creo que fue de esos jugadores que pudo haber llegado mucho más, y no se convenció.
4: Y aún así, fue el último gran talentoso que tuvo Brasil. Porque
1: lo de Brasil es bravo.
4: Brasil tiene talento, pero tan fue importante lo de Neymar en cuanto al talento, la riqueza técnica, que aún en un momento de poco brillo como el que tenía recientemente antes del Campeonato del Mundo, el mundo futbolístico celebró lo de Neymar. Entonces, claro, uno dice ahora, uy, se equivocó Ancelotti, pero ¿y si hubiese funcionado qué? Porque aquí nadie dijo cuando convocaron a Neymar, uy,
2: sí,
4: se equivocó Ancelotti. Ah, bueno, entonces José Alberto está siendo consecuente con su concepto. Pero
1: yo creo que acá la gran mayoría...
4: José Alberto, porque el resto, el universo futbolístico aplaudió la alegría y, no,
2: claro,
4: y además, la misma Brasil aplaudió.
2: Además, ¿sabe qué frase utilicé? Fue una convocatoria política, así lo para darle gusto al pueblo.
1: No, pero yo sí creo que en el momento en que salió la convocatoria, en el mal la gran mayoría, y pues sí, recuerdo que José Alberto no estaba de acuerdo, celebramos, porque nos quedamos en que en cualquier momento Neymar iba a aparecer. Y yo aterrizo ese tema a Colombia. Porque esta discusión la tuvimos históricamente. Cuando desaparece el nombre de Carlos El Pibe Valderrama, en Colombia dijimos... yo me acuerdo que a cualquiera le ponían ese... Uy, es que pasaron muchos nombres. Pino, este va a ser el nuevo Carlos Valderrama. David Ferreira, este va a ser el nuevo Carlos Valderrama. ¿Qué otro nombre se me queda por ahí?
7: Giovanni.
1: Giovanni Hernández, reemplazo.
0: Pero Giovanni... Sí,
1: Otálvaro, me acuerdo que alguien se atrevió a decir que Otálvaro.
0: Pero es que meter en la misma bolsa a Giovanni Hernández y a Pino, que realmente las carreras fueron totalmente diferentes. Ah, bueno,
7: por los que no llegaron.
1: Pero yo lo digo por sus condiciones, ¿no? Y en esa posición. Entonces siempre decían, este es el volante. Ahora, yo insisto... Y no es que quiera ser un alarmista pensando en este nuevo proceso de Néstor Lorenzo. ¿Cuál es la figura que viene empujando de atrás? Yo veo un Puerta muy centrado y en la charla que tuvo con Luisa, muy maduro. Rengifo le falta el tema de selección. Pero que uno vea a esos grandes ídolos, y el ejemplo de Brasil es claro. Después de Neymar, todo el mundo miró los ojos en Endrich.
0: Pero yo creo que ahí
1: ¿qué pasó con Endrich? No pasó absolutamente nada.
0: Pero yo creo
1: nada.
0: Que ahí es donde se comete el error de quererlos comparar con glorias pasadas o querer como exigirles que sean igual. Dejemos que hagan su proceso, dejemos que ellos hagan también su nombre y que hagan su carrera. No estemos como cuando sale una figura o una promesa de nuestro fútbol, querer ponerle de una la chapa encima de este es el nuevo James, este es el nuevo Pibe, este es el nuevo Faustino, este es el nuevo Falcao. No, dejémoslos que ellos hagan su carrera y que hagan su propio nombre, y también quitémosles un poco esa responsabilidad.
1: No, y los rótulos los van a tener muy seguramente también por el tema de las redes sociales y porque ya están más expuestos. Pero lo que yo vi es a la realidad como tal de los jugadores que tienen que empujar de atrás. Y así como se lo dije, lo decía la hora anterior en su momento, el tema del ciclismo, cuando llegamos a tener tantos y tan buenos corredores, hace rato no irrumpe uno, es uno de los temores, y yo no sé si sea muy extremista yo, de los que veo a futuro en este nuevo proceso de selección. Claro, muy seguramente vamos a estar en el Mundial, por como está en este momento en el mundo o en Sudamérica mejor el listón, pero para pensar en dar ese salto de calidad sí se tiene que trabajar bastante, si queremos que volvamos a tener esas grandes figuras del fútbol colombiano.
4: Es imposible, Camilo, que en una actividad como el fútbol, es imposible evitar las comparaciones. Porque siempre cualquier jugador, mire, nosotros mismos lo hacemos con cualquier jugador. Uy, este tiene cositas de fulanito. Uy, este se parece a Sutano. Uy, este guardando proporciones se parece tanto al uno. Yo creo que es muy difícil.
1: Sí.
4: Ya para una evaluación, pues final uno sí tiene que entender que son momentos distintos, generaciones diferentes, contextos diferentes, pero las comparaciones son inevitables en el fútbol.
3: Yo quería decir esto con respecto a lo que decía José Alberto. Me consta que José Alberto dijo Neymar no debió ser convocado por Ancelotti al Mundial. Pero José, hay una diferencia con el nuestro. Porque Ancelotti construyó una nómina de Brasil no alrededor de Neymar. No le dio la banda de capitán y lo puso titular para recuperarlo. Lo lleva a la selección y la gente sabía que él no iba a jugar de titular. En cambio nosotros con Lorenzo sí, aún James en mala condición deportiva, siempre ahí, siempre con Lorenzo, siempre ahí. Hay una diferencia enorme entre lo que sucedió con Ancelotti y Neymar y lo que sucedió con Lorenzo y James. Ahora,
0: la diferencia
3: sí es que... normal que lleguen nuevos jugadores a la selección y yo creo que ahora en este proceso que empieza Lorenzo deberá tener la conciencia de que los Rengifo, los Jordan Barrera, los Neyser Villarreal y coloque usted los nombres que quiera, tienen que llegar los jóvenes a empezar un proceso nuevo.
0: Que yo creo que la diferencia entre lo de James y de Neymar es que el equipo de Lorenzo giraba en torno a James. El equipo de Ancelotti no giraba en torno a Neymar, o sea, pero Neymar llegaba de pronto a sumar algunos minutos y demás, James era la pieza fundamental de Colombia. Entonces,
7: pero además de eso, Luisa, James, si bien, bueno, jugó en el León, tuvo algunos partidos en el Minnesota United, pero Neymar no, Neymar llegó a recuperarse a la selección.
1: Mire, antes de ver a Hugo Rodallega, yo estaba haciendo acá la cuenta también.
2: Le tengo noticia.
1: Ya voy, José. Y Mauricio, que vivió en Argentina, también está pasando en Argentina. Miren el show de Mastantuono cuando llegó al Real Madrid. Y que este es, y ni siquiera fue al Mundial. El Colo Barco, ahí.
0: Pero es que dígame, ¿quién apoyó con esa presión?
1: Nico Paz.
0: O sea, no, es que son muy pocos.
1: Pero Luisa, uno no dice que va a llegar y ya va a ser el nuevo Messi. Sí, pero que sí muestre cosas que, bueno, no lo es, pero está aportando. Thiago Almada, Giuliano Simeone, me viene a la cabeza el tema de Argentina, que es un equipo que saca muchos y en algún momento coincidió con una gran generación por ahí en el 2002, 2006 que no ganaron nada, la que ganó en el 2022 era un gran equipo y quizás no fue tan grande como los anteriores, pero tenía a Messi en gran momento, pero creo que también es un tema del fútbol sudamericano. Mire, antes de ir con José Alberto y la noticia, escuchemos a Hugo Rodallega precisamente hablando sobre el tema de por qué los jugadores jóvenes no surgen en muchas oportunidades en el fútbol colombiano.
6: Lo primero es trabajo desde las categorías menores, desde las fuerzas básicas, desde ahí ya se empiezan a formar los goleadores. Eso es lo principal, dedicarle tiempo, dedicarle todo el profesionalismo de los cuerpos técnicos encargados de los menores. Tienen que hacer trabajos específicos, insistir y darle, repetir. Por más que salga bien, hay que repetirlo mucho. Eso fue lo que a mí me ayudó a mantener ese nivel goleador y tener esa confianza frente al arco. Eso como primer, digamos, como prioridad. Y lo segundo es que no sé cómo decirlo, tendríamos que limpiar un cáncer que anda hoy en el fútbol colombiano o en el fútbol mundial, pero aquí en Colombia aún mucho más, y es esa gente que quiere hacerle daño al jovencito que ya muestra condiciones, que ya tiene 17, 18, que lleva algunos partidos profesionales y que muestra condiciones, ya inmediatamente están haciendo negocios que al final los perjudicados son los jugadores. Entonces yo creo que les estamos dañando la cabeza desde muy temprano y es por eso que quizás no alcanzan a explotar su potencial. Ese es como mi punto de vista. Quizás puedo tener muchas más cosas para decir, pero creo que eso es lo fundamental.
1: Hugo Rodallega en 6 a.m. esta mañana en entrevista con Julio Sánchez Cristo, y yo creo que pone un punto de vista importante también, ¿no? Que da para discutirlo. Porque el mercado está, y el mercado, la necesidad del mercado está en que lo bueno se venda rápido, y a veces no lo disfrutamos en el fútbol colombiano como lo hacíamos en antaño, en este caso los buenos jugadores. La necesidad está de venderlo rápido. No sé qué les dejó este segmento de la entrevista de Hugo Rodallega.
0: Yo creo que más allá de que se vendan rápido, es que ni siquiera se terminan de formar, y también es por esa deficiencia de formación que hay tal vez en el fútbol colombiano. Entonces, además de ser un negocio, pues para el caso Samuel Martínez, el que acaba de llegar a Liverpool de Atlético Nacional, 17 años, lo llevan, seguramente va a ir a préstamo, saca una muy buena tajada Atlético Nacional, pero también va a ser un equipo, va a ser un jugador que se va a formar, muy diferente a un jugador que se queda de 17 años acá. Entonces, también si se modifica la formación en el fútbol colombiano, yo creo que podemos retener un poco más a los jugadores también, quedan mejores formados.
1: Sí, pero es un proceso.
3: No, Rodallega, hay que recordarle que eso no es de ahora.
0: No, es que él dice que recuerda... es de siempre. Él no,
1: pero
0: sí,
1: pero Giovanni, antes,
3: Marlon Moreno.
1: Antes se disfrutaban más los jugadores.
0: Pero Asprilla, porque no estaba en la globalización, claro, como está ahora.
1: Sí, por eso le digo, el mercado ha cambiado muchísimo.
3: Antes se disfrutaba más.
1: Nos disfrutamos, sí, a Valenciano, nos disfrutamos a Asprilla, sí, al Pío.
0: Pero llegar a Europa era totalmente difícil.
3: Pero o sea, no, Nacional vendió a Marlon Moreno de 18 añitos. No lo disfrutaron en Medellín, no lo
1: disfrutaron.
3: De ese
1: también se habló en su momento que iba a ser el reemplazo, que iba a ser
3: ese, el otro. Sí. Y eso hace años atrás.
2: Ese es un tema bastante, bastante complicado de manejar. Él dice que le dañan la cabeza a los jugadores. Mira, claro, aquí se han conocido casos, aquí se han conocido casos. Y es que, Luisa, ¿cómo se controla eso? Hay un chico de 15 años, o una sub-17 o algo así, o una sub-15, y le ven mucha capacidad. Van a visitar la familia. La familia bien humilde, desde el punto de vista económico, pues bien, bien necesitados, esto y lo otro. Y el chico, con muy buena capacidad, llega un representante y le dice, va y lo visita y se da cuenta que en la casa no tienen nevera, que no tienen muebles, que no tienen ni siquiera el televisor, en fin. Y el representante va y se lo lleva al muchacho. Y entonces empieza esa relación de ya depender de lo que te están dando y lo que te pueden dar más adelante, ¿cierto? Entonces, es un tema muy complicado para manejar. Es más, los equipos varias veces se han quejado de ese tema, que se han llevado hasta los muchachos así, porque les han dado cosas que no tienen en su hogar y resultan firmando documentos y los derechos de formación o lo que tenía el club, la ficha, etcétera. Es un tema bastante complicado, bastante... hay tela de dónde cortar, y hay que mirar los puntos de vista, ¿no? De lado y lado también, porque muchas de las familias, ¿cuántas familias colombianas en este momento están, exactamente, están mirando en sus hijos el cómo salvar desde el punto de vista económico y su futuro laboral y demás, profesional, en sus chicos?
7: Es que la intermediación, José, que en este caso hacen los empresarios del fútbol, se ha vuelto para muchos, no en todos, porque hay empresarios muy serios y muy bien formados y capacitados y generan éticos, ese vínculo de confianza, exacto, que con mucha credibilidad, que hacen las cosas al derecho. Pero hay un montón de este tipo de personas que realmente les falta mucha ética. Y eso ha hecho que los equipos de fútbol dejen la tarea de la observación, del ir a buscar el talento, de cultivar las nuevas figuras, se lo deje a ese tipo de, o a esa población que ahora hace parte del mercado del fútbol, que son los empresarios. Yo me acuerdo que contaban los mismos dirigentes de antes que se iba el presidente con el técnico, se iban para el sur a mirar, iban para una cancha. Aquí en Colombia lo hacía el profesor Tucho, lo hacía Hugo Gallego, iban a los barrios, iban a las canchas a mirar. Eso se dejó de hacer, y ahora los clubes nombran un director deportivo o un gerente deportivo que se limita a conversar con los empresarios. Los empresarios les llevan las carpetas, les llevan los videos y compran es a través de los videos que llevan. Ya no tocan la materia prima, ya no van a mirar a los pelados a los barrios, ya no van a mirar a las canchas, ya no van a la segunda división de Argentina a buscar jugadores como hacían antes. Y ahí están los resultados.
2: Aquí fue muy famoso Carlos Quieto, usted lo debe recordar. Carlos Quieto fue un empresario que prácticamente vivía en Cali y hacía muchos negocios con América de Cali, por allá entre los no sé, años 70, 80 más o menos, ¿no?
7: Eso, sí, que eran los que se dedicaban a ir a buscar los talentos. Usted dice, ¿no?
2: Pero claro, también había algunos que también eran ventajositos.
4: Ah, si sí, les gustaba el serruchito también.
7: Siempre.
4: Mire,
7: siempre
4: qué falta le hace el fútbol con todo y que se equivocó.
2: ¿Sabe cuál es la noticia, Camilo? Perdón.
4: Sí, ya le voy a dar para su noticia para cerrar este tema. ¿Sabe qué falta le hace al fútbol? Un señor, hombre como Ricardo el Pitirri Salazar, que en Tolima, claro, se equivocó muchísimas veces.
2: Pero también
4: pero aceptó, descubrió muchos jugadores. Y pensábamos que era un tema Tolima, no. Va a Millonarios y también llevó buenos jugadores. ¿Cuál es la noticia, José?
2: La noticia es que acabo de consultar fuentes de tanto del América como del Deportivo Cali. En Cali ya está, hay un pronunciamiento de la Policía Valle, óigase bien, Policía Valle, que le solicitó a través de la Comisión Local del Fútbol de Palmira, por la escasez de pie de fuerza, por la posesión del nuevo presidente de Colombia, no realizar el partido Cali versus Águilas del 6 de agosto, que es día jueves. La posesión es el 7. Entonces, ese partido quedaría aplazado, Cali frente a Águilas.
7: Válido.
2: Estaba programado para las 6 y 5 de la tarde. Es un caso de fuerza mayor, no hay pie de fuerza, dice la policía Valle a través de la Comisión del Fútbol. Ya hablaron con el Deportivo Cali. Y aunque no le han dicho directamente al América, pero sí ya están avisados, el partido del día sábado, lo que están solicitando es que se traslade del día sábado, que está programado para las 8:30 de la noche, del día sábado 8, que lo hagan el domingo 9 de agosto. Es América Atlético Nacional. Entonces ya hay uno que ya prácticamente está decidido, que se aplaza, y el otro que podría correrse entonces de sábado para domingo, que es América sí. Nacional, por supuesto que llama mucho la atención. Y usted sabe que el día jueves, el día viernes, ¿no? ¿Es viernes 7 de agosto? Sí. Viernes 7 de agosto es la posición aquí.
4: Sí, se decidió el señor presidente hacerlo en la ciudad de Cali, ¿no? Entonces, sí, por eso esos movimientos.
2: Exactamente.
4: Muy bien. Bueno, ¿a quiénes de acá les gusta la hamburguesa?
0: A mí.
4: Uy, ¿cómo? Por culpa de una hamburguesa me metieron en un cuento de una tal despedida en Bogotá, imagínese.
2: Paso.
4: Se llamaba la hamburguesería. Yo sí tengo que comer una hamburguesa. Fijo, el sábado es día de hamburguesa. El sábado.
2: Hamburguesa, el pero tubo feliz.
4: No, es que hasta donde van los cuentos, hombre. Es que el niño Danielito es muy...
0: Uy, ¿cómo?
4: Mire, la nutricionista del fútbol...
9: Asuma, ¿sí?, sus acciones, Mauricio Gómez.
4: Yo sumo las mías.
9: Problema mío no es que usted ande donde anda y después digo, ay, es que es culpa de Danielito.
4: No, yo no estaba en ningún lado. Lo que pasa es que eso me pasa por andar con el que...
7: Con sí doña tiene... Estela.
2: Además, sí, además yo no sé, pero
4: callos en esas experiencias y líderes como Camilo.
2: ¿Se han fijado lo largo del tubo, la piaña que tiene Camilo? Yo no sé por qué tan grande esa piaña, vea, tan alta.
4: No, es que la largo, cámara, Jean Paul, que acomodó esto así, no sé.
2: Las piañas son corticas, vea.
4: No, estas son grandotas. No, pero son las mismas que hay en algunas cabinas
0: y
4: en Bogotá.
0: Pinto está feliz apagando y prendiendo ese micrófono, si le hacía falta.
4: Sí, pero yo sí lo dejo abierto siempre.
0: Sí, sobre todo.
4: Sí, no lo he cerrado, Laura. Digo, Luisa. Mire, la nutricionista del Fulham los deja comer hamburguesa. Algo que para algunos deportistas de alto rendimiento es algo que está prohibido. Miremos.
2: Oiga, pero como les gusta, ¿no? Parecen niños. Ay,
4: maravilla.
7: Claro.
2: Parecen niños, hola.
4: Como celebran.
10: Y además, ella y la pusieron a cantar, entonces estaba también muy tímida en medio de la situación, pues porque su trabajo es otro.
4: Entiendo que sí, que es nueva, y que pero les en medio, pues me imagino que tiene un plan de comidas muy, muy riguroso.
7: Es que el tema,
4: riguroso.
7: El tema de las hamburguesas es el exceso de las salsas y las papas fritas, que para un deportista son
2: fatales. Y el exceso
7: fatales
2: de hamburguesa, porque me imagino que una vez
7: y, la semana. Exacto. No puede ser una cada semana, ¿sí? Cargada de...
10: Pero
7: de,
10: es que al final de, depende también mucho de ese de complemento, porque pues es carne y es verduras.
7: No, mire...
4: pero si yo le tengo una hamburguesa por semana...
7: Mire,
4: si
7: un yo tengo
10: pan,
7: una
10: pan puede ser sin...
7: Yo tengo una nutricionista que dice, la hamburguesa tiene la proteína, que es la carne, tiene vegetales, que son la lechuga, la cebolla, el tomate... Sí, y la pieza de pan incluso hasta cae bien ahí. Cuando usted coge eso y le embadurna todo ese pontón de salsa, perdió el año, papito. Ahí es.
0: Ya fue.
2: Conmigo pasa. Sí,
7: mire, pero si de hecho, mire, voy a contar algo. Camilo, vea. Por ejemplo, sí, en muchas concentraciones deportivas la hamburguesa tiene una X encima, ¿cierto? En patinaje pasa eso. Que en muchas concentraciones deportivas, en casi todas, la hamburguesa tiene una X encima.
2: Sí, prohibido.
7: En patinaje, por ejemplo, cuando el mundial termina, el propio presidente es el que les dice, listo muchachos, vamos a comer hamburguesa. Y esos pelados, mejor dicho, es la felicidad del mundo.
1: A mí me llamó la atención, yo estaba en Bogotá, estábamos en el tema del mundial, acá se hizo por segundo año consecutivo una carrera atlética, que había que hacerla con, pues como estaban en fiestas, con sombrero y con poncho.
2: Traje típico.
1: El premio al final era un plato de lechona.
7: Hágamelo.
1: Porque la lechona no era ni agua, ni el banano, ni nada. Le entregaban el plato de lechona. Era obviamente una carrera aficionada y tiene que ver obviamente con la.
2: Pero la lechona no es mala, Camilo.
1: Pero tiene bastante, no, pero tiene también bastante proteína. Pero bueno, son cosas que muchos prohíben y que hoy pues está dándole la vuelta al mundo. El recibimiento y la alegría de la nutricionista del Fulham. Salió el listado y lo vamos a discutir y me llamó la atención. De las 50 mejores ligas domésticas del mundo, según
0: Dios
1: Opta.
0: Mío, quiero saber eso.
1: Opta es la marca líder mundial de datos y análisis deportivos que pertenece a la empresa Statform. ¿Qué se tuvo en cuenta? El nivel de cada club medido mediante un sistema tipo ELO. ELO es algo que utilizan, un ranking que utilizan mucho en ajedrez, José Alberto.
7: La medición del ajedrez. Sí. Calificación.
1: Calificación, sí.
7: Escalafonar.
1: Los resultados de los partidos, victorias, empates y derrotas. Calidad de rival, no vale lo mismo vencer a un equipo muy fuerte que a uno débil. Las expectativas de gol o goles esperados, cuando existen datos disponibles, es decir, no solo importa el marcador, sino también qué tan dominante fue el equipo durante el partido. Y de igual manera, promedio de todos los equipos de la liga, que fue el dato más importante, promedio de los 10 mejores equipos de esa competición y el promedio de los 5 mejores equipos para medir la élite de la liga. ¿Ustedes en qué puesto creen que está Colombia?
7: 50.
2: Más allá por ahí, ¿qué? ¿Casi en el 20?
1: Voy a anotar.
4: Estos escalafones por lo general van muy alejados de la realidad y la ponen contrario a lo que uno cree.
2: Pero acaban de dar las variantes.
7: Pero mire, hubo un momento en que fue la FIFA.
2: Debe estar en el top 20.
7: No sé cuál entidad, José, fue la que midió hace poco y Colombia salió es que de décima.
1: Bueno, José Alberto dice 20. Luisa, ¿qué dice? Sí.
0: Yo digo que estaba en el top 20.
1: 20. Mauricio.
4: 30.
0: Es que nosotros creemos que la de nosotros es muy mala, pero Mauricio, hay unas que son... 30.
7: No.
1: ¿Quién falta? ¿Giovanni?
7: Yo creo que debe estar por ahí de puesto 25, entre el 25 y el 30.
1: Giovanni.
3: Entre el 20 y el 25.
0: No, es que yo digo que está en el top 20. O sea, 20. Top 20.
4: Pero top 20 no sale. ¿Es qué? ¿Cerquita al 20 o cerquita al primero?
2: No, estar entre los 20 primeros. Sí,
1: ¿quién me falta?
4: ¿Coco? ¿Puede ser el 19, 20 más o menos?
7: Yo creo que debe estar entre el 25 y el 30, Camilo.
1: Coco dice que 25 en 30, ya cambió 25.
0: Pero díganos.
1: No, espere. Usted así es para todos. Giovanni. Dice, calma. Sí. Giovanni, 20-25.
3: 20-25.
0: La paciencia 20, no es lo mío.
1: Bueno,
2: ay, carajo.
1: Ninguno le pego.
2: ¿Cómo sí que no?
1: No.
2: Entonces, 50. Así que está entre los 5 primeros,
1: Según Opta, las 50 mejores ligas domésticas del mundo, según Opta, son las siguientes. Primero, la Liga Premier.
0: Sí, sin duda.
1: Segundo, la Liga de España.
0: De acuerdo.
1: Tercero, la Bundesliga. Cuarto, la Serie A de Italia. Quinto, la Ligue 1, que es la Liga Francesa. Sexto, el primer sudamericano, la Serie A de Brasil. Séptimo, la Liga Profesional de Argentina. Venga, le pregunto, Jota, pero espérele, venga, le tapo acá. ¿Usted qué cree, JJ, que va ahorita para el partido por acá? ¿La Liga Colombiana en el ranking mundial en cuánto está? ¿En dónde va a estar? No, mire.
11: ¿En qué posición está?
1: ¿En qué posición está?
11: Hola, buena tarde para todos. 15, creería yo.
7: ¿Qué mi tonto?
1: ¿15?
11: Sí, 15.
1: ¿Qué mi tonto? Le está diciendo Coco.
11: ¿Qué hubo, Coquiño?
1: 15, dice Jota. Bueno, voy a seguir. Está cerca de la que dijo Jota.
2: ¿Verdad?
1: La octava, Júpiter Pro League, que es la liga de Bélgica. Júpiter Pro League. Novena, la liga de Portugal. Décimo, la Championship, que es la segunda división premier de Inglaterra. 11, la liga de Polonia. 12, la Superliga de Dinamarca. 13, Primera A del fútbol colombiano.
0: Tres.
1: Según Opta, la Liga de Colombia es la decimotercera en el mundo, según las variantes que les acabo de dar.
0: Entonces sería la tercera suramericana.
1: Sería la tercera suramericana. Buenísimo. Después de sí Brasil y de Argentina. Sigue en la 14, voy a dar hasta el 20. La Liga de Japón, casilla 15 de la Liga de Noruega, casilla 16 la Liga de Ecuador, me llama la atención. 17 la Liga de Suiza, 18 la de Croacia, 19 la MLS y 20 la Primera División de Paraguay.
7: ¿Y dónde está la mexicana?
1: La mexicana no aparece acá, ya le voy a decir. Están las, 21, Primera División de México.
0: Imagínese.
1: Me llama mucho
0: la
1: atención.
0: Y que uno dice que la mexicana de pronto tiene un mejor nivel que la colombiana.
1: Ahora, yo creo que los señores de la DIMAYOR, los señores de la DIMAYOR ven esto y yo no sé si le van a subir el precio a los derechos deportivos de televisión.
0: Increíble.
7: Debería.
1: Pero estoy hablando de las variables, ¿no? De todo lo que les acabo de leer.
0: Vuelve a repetir las variables, Pinto.
2: Ya estoy
0: las
2: encontrando variables. Aquí, espera un momentito. Pero aquí hay una diferencia, Camilo. Yo estoy encontrando actualizaciones diarias de lunes a viernes. Última actualización 29 de julio del 2026.
0: Después de lo que pasó ayer en Copa, quedamos en el puesto de cuenta.
2: Espera un momentito, porque a mí me da... yo lo encuentro
1: aquí. Lo estoy tomando de Mercado Inglés, se llama Fútbol de Inglaterra.
2: No, yo lo estoy tomando directamente de Opta.
1: No, sí, yo lo acabo de tomar.
2: Salió hace poco. Y me dice aquí que Colombia está, un momentito aquí, 16, 19, ¿dónde está? No está, no está Colombia, hola. Ah, perdóneme, que es que estoy mirando desde mujeres, hombres.
1: Ah, ya.
2: Pero me pasó a hombres.
4: Claramente, hombres. José Alberto.
2: Hombre, 17, o sea, aparece aquí 17.
1: Bueno, tampoco está tan lejos, yo la tengo 13.
2: Y en mujeres, espera un momentito, y en mujeres está Colombia, puesto 26.
1: Ahí está.
2: La Liga Colombiana.
1: Variables, nivel de cada club, resultados de los partidos, calidad de rival, goles esperados, promedio de todos los equipos de la liga, promedio de los 10 mejores equipos de esa competición y promedio de los 5 mejores equipos para medir el élite de la liga. Opta no responde qué liga tiene que ser el mejor nivel, sino que lo hace a través de esos datos. Pues llama la atención, la verdad yo pensé que iba a estar mucho más abajo el fútbol colombiano. Pero aparece en el lugar 13, no sé. Para Camilo, muchos será motivo de orgullo, para otros de sorpresa.
7: Pero hace un
3: nosotros par, tenemos una
7: que
3: liga,
7: el año pasado, creo que fue que la dijeron Giovanni, que era décima. Creo que fue el año pasado.
3: Sí, nosotros tenemos una liga donde no la dominan dos equipos, sino que hay varios equipos que son considerados grandes. Y eso es importante a la medición. Por ejemplo, saquemos la lista de los 8, que supuestamente, pues metiendo el Caldas por el tema de la Copa Libertadores, lo convierten en grande. Entonces tenemos 8 equipos, mientras hay otras ligas que son dominadas por 2 equipos o 3. Saque la Liga Española, la Liga de Alemania, la Premier. No son 8 equipos los que dominan las ligas.
1: Sí.
7: Yo creo que si a esa calificación le ponen el resultado de los torneos internacionales, ahí empezamos de para atrás.
2: Pero Coco, es un hay una cosa a propósito.
0: Que es la Liga Colombiana, están hablando de la Liga Colombiana.
2: ¿Sabe una cosa, Luisa? Es que llegan a un punto bueno y lo acaba de tocar Giovanni. Porque es que anoche precisamente con unos amigos, ¿cierto? Estábamos tocando el tema y entonces del G8. Entonces, ¿qué era el G8? Entonces yo le dije, bueno, pues los grandes de Colombia. Pero es que en Colombia no hay equipos grandes, que esto y lo otro. Y yo le dije, pare un momentito. Para cada contexto hay grandes y chicos. Para el contexto nuestro, para la liga nuestra, los grandes son los que han ganado más y los que tienen más títulos, etcétera, son los grandes. En México, por ejemplo, son allá en México son grandes tales y tales equipos. En Argentina, lo que pasa es que, claro, los de Argentina y los de Brasil se ven más grandes porque han ganado más Copa Libertadores, etcétera, etcétera, esto y lo otro, las Copas Suramericanas. Entonces, pero para el contexto nuestro, tenemos que hablar de los equipos grandes de Colombia. No estamos diciendo que son más grandes del mundo, no.
1: Claro,
2: de
1: porque
2: Colombia,
1: uno,
2: el contexto.
1: Uno ve en ligas como la ecuatoriana, que pues, aparentemente puede ser una liga menor, pero y hace rato yo no lo veo que gane mucho la Liga Universitaria de Quito, el respeto que le tienen el Barcelona, que son grandes equipos, inclusive el Emelec, que en su momento movió algunas cosas, porque después vino el Independiente del Valle, pero son los equipos de grandeza. Yo estoy totalmente de acuerdo. Y Nacional... sí, ha ganado 2 Copa Libertadores. Pero es el
2: grande
1: más
2: nuestro.
1: Grande, pero es el más
2: nuestro.
1: Grande del fútbol de Colombia.
2: Exacto.
1: A mí hay un dato que me cuesta mucho creer, y es que Millonarios, un equipo. Y un hincha de esos acérrimos de Tolima decía: es que usted no defiende al Tolima cuando está en los programas nacionales. Y me hizo caer en cuenta de un dato que puede ser doloroso para el hincha de Millonarios. me decía, mi Tolima debe ser más conocido que Millonarios hoy por hoy en Sudamérica. Y yo le decía, pero mire, Millonarios, la historia. Entonces me puso un argumento que me dejó pensando. Me dijo, Millonarios nunca ha pasado de una primera ronda de Copa Libertadores. Y es cierto. Y estamos hablando de uno de los equipos grandes que tiene el fútbol colombiano como lo es Millonarios. Obviamente, en grandeza, Millonarios va a estar mucho más que el Deportes Tolima. Pero en ese dato o en ese ítem como tal es cierto. Ahora, que sí es otro tema, que este fútbol colombiano, con tantas generaciones que ha tenido, con selecciones nacionales que han estado disputando muchas cosas, tengamos solo 3 títulos de Copa Libertadores y un título de Copa Sudamericana en toda nuestra historia, sí es algo que pues a uno le causa mucha curiosidad y que llega a replantear la discusión, Luisa, que siempre terminamos hablando, sí, de que tenemos que tener un fútbol diferente, fortalecer la estructura, tener ascenso y descenso, y que siempre se habla, pero nunca se llega a ningún puerto.
0: De acuerdo. O sea, de acuerdo, y vuelvo y digo lo que había dicho en el inicio del programa y que muchos me dicen que estoy viendo ilusiones. Yo quiero creer que lo que está pasando en este momento con los derechos de televisión va a ser un paso para poder ir mejorando todo eso. Los grandes cambios no se dan de la noche a la mañana. Rara vez hay saltos cuánticos para que se pueda mantener en el tiempo. El hecho de que ya se esté empezando a considerar la distribución diferente, los recursos de los derechos de televisión, que sea más equitativo, que haya una mayor competencia si se llega a dar lo del mérito deportivo, todo ese tipo de cosas son pequeños cambios que yo siento que van a terminar favoreciendo al fútbol colombiano. Y que los equipos y los dueños también de los equipos se van a dar cuenta de esto, que si eso mejora, todos vamos a ganar. El espectáculo gana, el fútbol colombiano gana, la reputación a nivel internacional gana. Lo que decía ahorita, es más fácil vender jugadores. Entonces, yo soy ilusionada. Déjenme ilusionarme.
1: ¿Se ilusiona usted en un peaje como
0: no, señor, ni tanto. Pero en Camilo, este caso estoy ilusionada.
2: Noticia. En el fútbol femenino de los Juegos Centroamericanos y del Caribe, Colombia le está ganando 3-0 a la selección, hablo de la femenina, Colombia le está ganando 3-0 a Jamaica, goles de Kelly Ibargüen en el minuto 9:34, es decir, doblete de Kelly Ibargüen, y en el minuto 36 Daniela Garavito. 3-0 está el partido en los Juegos Centroamericanos. Uy, José, y del Caribe.
3: Esa Kelly Ibargüen, cuando la hablé aquí en Barranquilla, porque ellas estuvieron acá, es una chica con una personalidad abrumador.
1: Sí, me han hablado de que es abrumadora esa mujer.
3: No, una cosa.
2: Figura en el Deportivo Cali, campeona con el Deportivo Cali, campeona con el América y ahora está en Atlético Nacional o Medellín.
3: Es su primera selección, ¿ah? Es su primera selección. Perdóname.
2: Ah, mayores. Está.
3: Sí,
2: mayores, claro. Mayores.
3: Sí, mayores.
2: Ah,
3: mayores.
2: Sí, porque mayores. Ella es el proceso de las inferiores, de las sub-20.
3: Claro. Mayores llega por primera vez, pero cómo encaja, qué personalidad. Te cuento que cada vez que salían al entrenamiento aquí a las canchas de la Federación Colombiana de Fútbol, era la de la alegría, la de la cheveridad, la del compañerismo con Juana Ortegón. Está en Nacional. Muy buena jugadora, Kelly Ibargüen.
2: Es la jugadora con más títulos en Colombia de liga.
1: Camilo, Mauro.
4: Una precisión, que usted dijo ahorita que Millonarios no había pasado fase de grupos de Copa Libertadores, ¿cierto?
1: Sí, ese fue el dato.
4: Lo dijo. No. Sí, porque recuerde que Millonarios lo recuerdo en varias instancias. Lo recuerdo en octavos de final y en cuartos de final. Recuerde que en ese título del 89 de Nacional, precisamente superó en cuartos Nacional a Millonarios.
1: De pronto hablaba del último tiempo, ¿no?
4: Y en el 90. De pronto, no sé.
1: Porque yo me acuerdo la de Lunari también.
4: En tiempo reciente, pero de hecho incluso estaba aquí revisando porque quería mirar a ver cuál había sido la mejor figuración. Y me dice aquí 1960, 1973 y 1974 finalista. Fue semifinalista.
1: Semifinalista. Sí, Tolima también fue semifinalista en el 81-82, pero el modelo era diferente, ¿no? Ya no se jugaba como ahora, pero
7: era la Copa Libertadores.
1: Pero tengo la duda sobre el tema de la de Lunari en el 96-97. Yo me acuerdo que estaba Edison Don Domínguez y a ese equipo le fue bien. Estaba John Mario también, Bonner, Osman López.
4: En el 95 fue a cuartos de final y ahí lo eliminó Atlético Nacional.
1: Entonces yo creo que el hincha me está hablando de este tiempo, porque a mí el dato...
4: Debe ser de tiempo. Sí. De pronto la generación actual. Los muchachos de hoy han visto más a Tolima con protagonismo, con mejor presencia internacional que a mismo Millonarios, pero históricamente sí, obviamente.
7: ¿En qué fase en el 89 eliminó Nacional a Millonarios?
2: Luis Arturo Jovel dice que el dato de Millonarios es en el siglo XXI. que no avanzan, que no han avanzado.
1: Ah, en el siglo XXI, sí. Siglo XXI. Entonces, sí, pero ahí estaba bien. Pero buena la precisión, Mauricio. Sí. La Comisión Disciplinaria de la FIFA decidió abrir investigación contra el jugador español Gavi y los argentinos Leandro Paredes y Nahuel Molina, al igual que Thiago Almada y Roberto Ayala, ayudante de Lionel Scaloni, por los incidentes que protagonizaron al terminar la final del pasado Mundial, que España le ganó 1-0 a Argentina. El máximo organismo futbolístico también anunció que abrirá otro proceso de investigación contra la Asociación de Fútbol Argentino por los cánticos y gestos discriminatorios, retrasos en el inicio de los partidos, el incumplimiento de los protocolos de partido y temas de seguridad. Bueno, ahí se abre investigación, ojalá no se archive. A Luisa, voy a preguntarle a las damas de la mesa, Luisa y Laura. ¿A usted le gustan los hombres con el six pack en el abdomen?
0: Sí.
10: ¿Y con el qué?
1: El six pack. O la chocolatina. ¿Y a Laura?
10: Depende.
1: ¿De qué?
10: Depende quién es. Sí. Si es Cristiano Ronaldo, claramente sí.
1: Ah, bueno, porque mire a Cuaresma, la exhibición que le hizo en este caso.
10: Por ejemplo, a mí no me gusta Cuaresma.
1: ¿No le gusta
10: así
1: Cuaresma?
10: Tenga six pack.
1: Pero miremos el video de Cuaresma.
0: Que los tenga y que ya me gustó, ¿no?
1: Miremos a Cuaresma, mire la reacción que tuvo con un... ¿Esto es un orangután? ¿Esto es un mono? El orangután va y le muestra y va y le mira el six-pack a Cuaresma.
0: Está bien como que usó el champú de Giovanni.
2: ¿Quién? ¿Cuaresma o el orangután? No, no.
1: Pensé que... La...
3: No, no. Oye, sí.
9: Luisa, ¿usted se refería a Cuaresma?
0: Cuaresma.
1: El orangután.
0: Cuaresma.
2: Póngalo, póngalo otra vez. ¿Qué pasa?
1: Mostremos el video, pero ya no voy a ver las... Yo estaba viendo el alcispague, ahora voy a ver el orangután.
2: No, el cabello de Cuaresma, hombre.
1: Venga, pongamos... oiga, sí, pero se hizo ahí como unas...
2: Una línea, ahí una vaina.
1: Sí, sí, hizo en la cabeza. Oiga, sí, Cuaresma se puso el mismo...
3: Oiga, pero eso es trabajo abdominal, eso de trabajo de Cuaresma, eso
1: este
3: es bastante
1: sí no
3: trabajo.
1: Este sí no debe comer hamburguesas.
3: ¿Eh? No, no, ese no come hamburguesa, ni fritos, este ni empanada, ni nada, chorizo. No. Eso es un trabajo bravo abdominal, fuerte. Bien fuerte.
1: Pero sin duda alguna.
0: Y porcentaje de grasa nulo.
1: Miremos los cuellos de los pilotos de la Fórmula 1 para ir con Héctor Eduardo Chávez, que ya está. Ese tema, y son bastante, bastante rigurosos para la colocación de esos cuellos. Observemos. Miren la fuerza de gravedad.
2: Eso es una tortura, hermano.
0: No, yo siento que le van a arrancar la cabeza.
1: Pero... Están haciendo la simulación como con...
2: Eso es entrenamiento.
1: Es un entrenamiento de la fuerza que sí, ejerce, sí, claro, en este caso.
7: La fuerza G.
1: La fuerza G de que sienten en el cuello los hombres de la Fórmula 1 por las velocidades que levantan en sus carros, y ahí les están haciendo el ensayo. Una cosa increíble. Don Héctor Eduardo Chávez, en territorio de República Dominicana, en Santo Domingo, con los Juegos Centroamericanos, ¿cómo está?
12: Hola Camilo, ¿qué tal a todos los oyentes del bar? Oiga, con esa encuesta de Cuaresma de los six pack, depende de qué dicen las mujeres,
1: del paquete.
12: De los ceros en la cuenta bancaria o qué. Sí.
10: No, depende.
0: Es que a uno puede, le guste el hombre o no.
10: Exacto, porque también puede ser que no tenga.
0: Imagínese cuántos hombres tienen los cuadritos, eso no quiere decir que todos me gusten.
10: Ajá, exacto.
12: No, tiene razón, porque usted le pregunta a un hombre y un hombre puede decir, me gusta una mujer robusta o delgadita y tiene
0: total,
12: todo el derecho.
0: Y no quiere decir que todas las delgaditas les guste.
10: Mi marido tiene panza, por
7: ¿dónde?
10: Ejemplo.
7: Pero por dentro.
12: Pero de pola será, Coco. Qué horror. Sí, oiga, señores, la noticia aquí son las mujeres. Imagínense que llevamos 35 medallas de oro, hoy hemos ganado 4 en esta jornada, ayer fueron 16, impresionante, creo que esa cifra no la vamos a igualar ningún día de competencia en los Juegos, pero de las 35 medallas que ha ganado Colombia, 21 las han ganado las mujeres, 11 los hombres y 3 parejas mixtas. Impresionante la actuación femenina que dobla en medallas de oro a la de los varones, y además dentro de los 175 atletas son un poco más de 30 el número de hombres sobre el número de las mujeres. Y una de ellas, que ha ganado ya 2 medallas de oro, Clara Juliana Guerrero, don José Alberto Ortiz.
2: El bowling.
12: Ha ganado el pareja femenina, sí señor, y ha ganado hoy el tríos del bowling junto a María José Rodríguez y Juliana Franco. Último evento del ciclo olímpico al que acude Clara Juliana, quien ya abandonará las selecciones Colombia, por lo menos en este tipo de competencias. Aquí la escuchamos.
13: Espectacular, esta medalla de oro de tríos es súper trabajada, la competí con María José Rodríguez y Juliana Franco, mis compañeras con las que gané medalla también mundial, así que fue súper lindo volver a competir con ellas, feliz de ya llevar 2 de oro y 1 de bronce en este evento, y la competencia está súper dura como siempre, como todos los Juegos Centroamericanos, pero veo al equipo súper fuerte, muy bien. Yo empecé hace 29 años en la Selección Colombia, 29 años compitiendo por el país, mi primer ciclo olímpico fue en Arequipa, 1997, así que ya hace muchísimos años, y este va a ser mi último torneo, mi último evento con la Selección Colombia, así que muy emocionante esas medallas, pero al mismo tiempo esa melancolía, esa tristeza de ser el último evento me ha puesto súper emocional y pues súper contenta cuando gano las medallas, pero ha sido una carrera maravillosa, supremamente agradecida por todo lo que he podido darle al país y por todo el apoyo que he recibido, así que esperamos mañana cerrar con broche de oro la medalla de equipos.
2: Qué bueno.
12: Muy bien, Clara Juliana Guerrero, sí, don José.
4: Yo creo que es Clara Juliana, Héctor Eduardo, es la deportista más importante en la historia del departamento del Quindío. Yo no creo que ha habido grandes deportistas y Carlos Andy Campesas, por ejemplo, pero lo de Clara Juliana Guerrero es una cosa impresionante.
2: Claro, campeona mundial.
12: Exactamente. Yo creo que este José Alberto es el equipo más fuerte, si no de la historia de los últimos tiempos en el bowling de Colombia.
2: ¿Está Rocío Restrepo?
12: El femenino que vino a estos juegos.
2: ¿Está Rocío Restrepo?
0: ¿En qué puesto vamos en medallería?
2: Pero déjeme segundo, antes, Luisa. Es que Juliana Franco hizo un 300, Héctor Eduardo. Juego perfecto en de la lonchera.
4: La peregrina que compite por el Valle. Ganó,
2: competía, y ahora juega por Antioquia.
4: Ah, bueno, competía por el Valle.
2: Y su ídolo, ay, díganos que es Clara.
12: El porteño que habla desde Pereira, por ejemplo, pues.
2: Sí. Pero diga que se va su ídolo, su ídola. Se va, Clara Juliana Guerrero.
12: Se va, qué triste. Sí, señor, mañana iremos a la última competencia de Clara Juliana a despedirla. Don José Alberto, bueno, por supuesto. Me preguntaba Luisa, tablero de medallería. En este momento Colombia tiene 35 medallas de oro, segundo lugar, contra las 59 que tiene México, pero le saca casi 20, 19 a Cuba, que es tercero, y tiene 16 medallas de oro. Yo estoy en el velódromo del Parque Olímpico, acaba de disputar el primer hit de ciudad del ciclismo de pista, Stephanie Cuadrado, y se lo ha ganado a una subcampeona mundial de México, Luz Graciola. Recordemos que aquí si gana 2 hits, ganó la medalla de oro Stephanie, que ha sido 4 veces campeona del mundo juvenil en otras pruebas, es decir, entre velocidad y Keirin. Y si le gana a la mexicana, pues irán a un hit, por supuesto, definitivo. Hoy ha ganado en surf una medalla de oro Matt Condit, en la modalidad de longboard, Colin Castro y John Edward Taspón ganaron en patinajeras en la prueba de vuelta al circo Coco, y por supuesto la ya referenciada del bowling. Gana Colombia también, está por terminar el primer tiempo, si ya no acabó, frente a Jamaica, el fútbol femenino 2-0 con gol de Ibargüen. Ambos goles los ha marcado esta jugadora.
2: Ya va 3-0, Héctor.
12: Kelly Ibargüen.
2: Ya va 3-0. Bueno, sí, gol de Daniela Garavito.
12: Correcto, José Alberto. Ok, y esperamos medallas de oro esta tarde noche también en la natación. Carreras, Colombia sigue sumando.
0: Se fue.
1: Ahí se estaba
12: cayendo. Bueno, me fui porque sí.
2: No sé. Saludos a Kevin Quintero, que también ganó oro, ¿no? Kevin Quintero en...
12: Sí, señor, ¿cómo no?
2: En pista.
12: No, pero no vamos a salir a cobrar todas las regiones, jóvenes, me voy, chao.
0: Chao, Lalo.
1: Pero gracias.
0: Acá a todos los colombianos.
2: No, yo Lalo, sé, Lalo, sino Lalo, que chao. Yo por molestar, que son deportistas, son atletas, así como Coco es muy cercano al patinaje, pues la pista, el ciclismo de pista y el bowling, pues son muy cercanos a nosotros, ¿no? También.
4: Claro. José Alberto es dirigente, ¿no? Del,
1: claro,
4: del bowling,
1: José,
4: en el
1: tiene
4: Valle.
1: Un futuro ahí en el bowling.
2: Ahí está,
1: bravo.
2: Ahí
4: aparte, pues, ahí es papá estamos. Orgulloso de una gran deportista del bowling también.
3: El, señor.
4: De
3: Gaby. El viernes tenemos ahí en los centroamericanos un acontecimiento interesante, porque la selección colombiana de béisbol va a debutar. Pero el hecho no es que debute, sino que un ex pelotero de grandes ligas, G. Urshela, el tocayo Giovanni, epa, debuta ya como manager. Claro, ¿cómo? Porque él se retiró.
1: El manager, recordémosle a la gente en el béisbol, porque muchos lo comparan o lo relacionan con la parte dirigencial. No, el manager en el béisbol es el técnico.
7: El técnico, sí.
3: Sí, el técnico, el entrenador de fútbol, prácticamente. Pero entonces G. Urshela, que anunció su retiro, va a debutar ya como manager oficial, y lo hace nada más y nada menos que en estos Juegos Centroamericanos con la selección colombiana, con promedio de pelados de 20, 21, 22 años, pero que realmente hay un Potosí, hay un crecimiento en ese sentido. Y G. Urshela tiene ese palito para la gente joven, de manera que éxito, y le deseamos éxito al tocayo que arranca esta carrera como manager.
7: Mire que en el béisbol, Camilo, están los tres, porque en muchos deportes, sobre todo en algunos deportes estadounidenses, hay un coach, y el coach es el entrenador, uh-huh, ¿cierto? Pero el béisbol tiene manager y dos coaches en el campo.
3: Y coach.
7: Porque claro, tiene coach de uno, que, base, separa, coach de uno que separa en primera y uno que separa en tercera base.
3: En tercera, claro.
7: Y ese ayuda, es. Son los ayudantes de campo prácticamente del manager, que es el que está metido allá en la cueva, en el dugout.
1: Ese detalle es bueno saberlo. Bueno, para irnos, Luisa, ¿qué tiene el Deportivo Independiente Medellín para hoy? Recordemos, la serie juega ante Vasco da Gama a las 5 de la tarde.
0: Juega a las 5 de la tarde. La novedad más importante es que Faura no alcanzó a recuperarse para este partido, no viajó, no está en la lista de convocados. Recordemos que la serie va 2-2. En el arco iría Chaus como pareja de centrales, Varela con Mantilla, los laterales Jan Mena y también Sneijder Mena, los dos Menas irían por los laterales. En el medio campo, Didier Moreno, Martegani y Jalan Loboa. Y en ese frente ataque podríamos ver a Montaño, a González, y yo creo que ahí es donde vamos a ver si de pronto sería inicialista Jason Medina o si va a estar Juan José Córdoba. Recordemos que Medellín ha jugado dos partidos en lo que va de Amaranto Perea, la era de Amaranto Perea, ha utilizado dos nóminas diferentes, rotando algunos jugadores, y yo creo que estos dos partidos fueron como un preaviso o también le ayudó a Amaranto para ir definiendo cuál va a ser su once de gala, y yo creo que según lo que saque hoy en el once inicialista podremos determinar cuáles irán siendo esos hombres de confianza de Amaranto Perea, pero por inicio creería que podría formar así.
1: Muy bien, estaremos pendientes, transmisión del fenómeno del fútbol a las 5 de la tarde. Señores, vamos, ya viene Don Alemán.
0: Con, sí, acá ya chao, está metiendo presión.
9: Chao, nos vemos.
1: ¿Por qué está todo aburrido, Danielito?
9: No, me voy, chao.
0: Porque bueno, eso, chao.
9: No me extrañen,
0: no,
9: chao.
0: Vargas,
9: no, no me extrañen, chao. Ah,
2: sí, es que se va de viaje el pelado, se va de viaje.
1: Sí, se va de viaje, se va
4: de paseo.
2: Sí, se va de paseo.
7: Pelado, ábrase.
1: Pero viaje con retorno, ¿no? Bueno, señores, que estén muy bien. Chao.
7: Ábrase,
1: ya viene banqueados, queremos los alemanes.

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2: Esto es Banqueados al aire y Radioactiva y As. ¿Qué tal? ¿Cómo están? ¿Cómo van? Venimos de ver Spider-Man.
3: ¿Sí, viste?
2: ¿Qué ha pasado? Sí, señor.
3: Sí, ¿qué tal?
2: Sí. Siendo muy sincero.
3: ¿Te atrapó?
2: Me enredó.
4: ¿Está en su red?
3: En la mía no, porque a mí nada se me escapa.
2: Creo que hay un poquito más de hype de lo que es.
3: Uy, pero ellos están acá, Champion.
2: So, sí, no, la película igual es muy buena. Hay que
3: ver. Pero pues sí, básicamente la tiraste al piso.
2: No. Lo que pasa es que la gente tiene muchas teorías de la conspiración y se va muy allá.
3: Ok.
2: Entonces hay que esperar y verlo. Hay unas vainas que sí sorprenden que no se ven en los trailers.
3: ¿Ya podemos decir que Peter Parker no es Spider-Man? ¿Que él es un fotógrafo?
2: Sí, señor. Sí. Muy mal pago.
3: Muy mal pago.
2: Como que no puedo entrar al MIT.
3: Este medio de audiovisual, comunicación. Sí.
2: Ahí está, cositas que pasaron y que llegan para acompañarlos hoy.
3: Muy bien,
2: en Banqueados.
3: Yo la voy a ir a ver a pesar de... No, la voy a ir a ver este fin de semana.
2: Ok.
3: Es mi plan de ir solo a cine, es el mejor, sobre todo a las 2 de la tarde.
2: ¿De verdad?
3: Sí.
2: ¿Solo?
3: Sí, claro.
2: No es un poco como triste. Ojo, porque de eso habla la película de Spider-Man
3: también. A mí me gusta la soledad.
2: ¿Sí?
3: Sí, lindo barrio.
2: Lindo barrio.
4: Uy.
3: ¿Qué? Hola, ¿qué tal?
4: Ahí en la 26:30 para estar entre la soledad y el recuerdo.
2: Y ya ven a una de nuestras invitadas el día de hoy, nuestra querida Cata con Bota.
3: ¡Entusiasmo!
2: ¡Sí! ¡Bienvenida!
3: ¿Cómo estás, Cata? Bienvenida nuevamente.
2: Qué bueno volverte a ver.
4: Gracias, sí.
3: Aquí está con... Y está con Jacqueline Ardila.
2: ¡Jacque!
5: ¿Cómo van? Muy bien, muy contenta de estar aquí, acompañarlos hoy.
2: Gracias a ustedes por acompañarnos, mi querido alemán.
3: Sí.
2: Usted ha invitado a Cata y a Jacqueline. Sí.
3: Hay un show nuevo.
2: Sí, señor.
3: ¿Qué puede malir sal?
2: ¿Qué puede malir sal?
4: ¿Qué podría malir sal?
3: ¿Qué podría
2: malir sal?
3: Por eso, lo dice a propósito.
2: Ya salió mal.
4: Ya malió sal.
3: Sí, ¿qué podría?
4: ¿Qué podría malir sal?
3: Todo.
2: Nuevo show.
4: Básicamente todo.
2: Bueno.
4: Sí, nuevo show. La vez

0: O sea, les traje a otra amiga.
1: Sí, sí, sí, es verdad.
0: La que se recoge a todas las amigas para
2: me siento en paseo hogueño.
0: Sí.
1: Pues está bueno
0: eso. Amiga, ¿tienes una idea? Háblame.
1: Bueno, hagámoslo real.
3: Botones y toda la cosa. Vamos a hacer botones. Si usted fracasó, pregúntenos cómo.
1: ¡Ándale!
0: Sí, claro. Porque Jackie es coach. Ella sí es una persona seria, profesional, que ha estudiado.
1: No, pero también, Cata, años de experiencia también en todo esto. Ya conocemos cuál es la parte de Cata, que es la parte, me imagino, de la comedia, el humor. Estar allá contando lo que ella sabe contar, pero sí. ¿Cómo entra precisamente Jackie?
0: Pues entonces, es un show donde queremos hablar del fracaso. Porque el fracaso, o sea, no hay nada más divertido que ver a otra persona jodida.
2: Sí, claro. Entonces,
0: tenemos cuatro invitados que nos cuentan historias de fracaso.
2: Okay.
0: Pero un poco la idea de que Jackie haga parte del show es justamente darle la vuelta al fracaso y entender que pues es parte del proceso.
1: Okay.
0: Entonces nos divertimos, nos reímos, pero sí, también
2: aprendemos.
0: Hay, no tanto
1: como la experiencia.
0: Pero sí hay como un giro adicional ahí para verlo desde otro lado. Entonces está muy lindo. Hemos hecho ya varios showcitos y funciona. Está chévere, está lindo, divertido.
2: Mira, champion.
1: ¿Cuándo ha sentido usted que ha fracasado, querido? ¿Anoche?
2: Anoche porque previously.
1: ¿Con quién estaba? ¿Qué le dijo ella?
2: A mí me prometieron. A mí, Rafa Taibo, que estuvo ayer, con, les cuento que estuvo acá ayer en Banqueados.
1: Sí.
2: Con su voz de...
1: Sí.
2: Hola, ¿qué tal?
1: Y este estaba más
0: con su
1: apagado.
0: Voz del gato con botas.
2: Y ahí uno entra en la pregunta, ¿Rafa Taibo va a hablar así para todo?
4: Quiero cancelar mi servicio de telefonía.
2: Bueno, sí, bueno, sí, señor. Sí, señor.
1: Buen punto.
2: Sí, sí, señor. Él nos prometió ayer que a las 3 de la mañana nos íbamos a despertar.
1: Ajá, sí.
0: ¿Sí? O sea, anoche. A las 3 de la mañana.
2: En la madruga.
1: Sí, ajá.
2: Y que alguien íbamos a poner las manos así.
1: Eso, había un ritual ahí.
2: Y una energía nos iba a tocar.
1: Te iba a tocar.
2: Sí. Entonces yo anoche, para evitar. Pues, yo anoche.
0: La música que pone.
2: Yo anoche. Sí. Pues para la experiencia como tal. Puse una alarma a las 3.
1: ¿Sí?
2: Sí, puse la alarma a las 3. Quedé un poco como Adán.
1: Sí.
2: Y no vio a nadie.
1: No pasó nada.
2: No pasó nada.
1: Pero usted hizo lo de estar
2: así. Sí, claro, hice todo.
1: Decir, tócame.
2: Hice todo.
0: Pero tú mismo te hubieras tocado.
1: ¡Le tocó!
2: ¡Mucha ropa!
0: Así todo.
1: Le tocó
2: hay
1: ahí.
2: Una historia de un amigo. Eso es en serio, es un amigo, no soy yo. Que se dormía la mano.
1: Se dormía la... No, alemán.
0: Mano prestada, le dicen.
3: No. Yo sí estoy aprendiendo.
1: Mano negra.
2: La mano negra.
0: Sí, mano prestada.
2: Eso es sí, claro. Sí, claro, la mano prestada.
0: Lo que pasa es que tengo cuatro hermanos.
2: Bueno, eso pasó. Pero fracasar es normal, ¿no? Por ejemplo, en el fútbol... Pues no. Colombia fracasa
1: todo
2: mucho.
1: Todo el tiempo.
3: Pues Maturana nos dijo, ¿cómo era?
1: Perder es ganar
3: un poco.
2: Sí.
3: Entonces, y en la vida hemos perdido muchas veces, ¿o no? Fracasado todo el tiempo, pero ustedes decían ahorita algo y es como aprendimos del fracaso. Y yo diría que hay fracasos en los cuales tú dices, no aprendí nada, pero me puedo reír de lo que pasó, ¿no?
1: Ah, bueno, ok, sí.
3: Y puedo decir, ok, hoy por lo menos ya no me voy a encariñar con la piedra, ¿no? Me puedo tropezar, pero no me encariño con ella. ¿Se han encariñado con alguna piedra?
2: Sí, siempre.
3: Vez?
2: Sí, claro.
1: Sí. Sí, yo sí creo.
2: Claro que la tiré una vez.
0: ella es el ser de luz de este equipo. Yo sí quiero que le vaya como un culo a la piedra.
1: Ok. Encariñarse con una piedra con la que uno ha tropezado.
3: Muchas veces.
1: Y ok.
3: Se quedan como pensando. ¿En alguien en especial? Cuenten. ¿Sí?
1: Estoy echándole cabeza. Sí. No, amores tóxicos, sí, varios.
2: Yo la piedra sí la tiro lejos de una vez. Sí, yo no soy del grupo ese de la gente que, ay, seamos amigos.
0: No, cero, contacto cero.
3: Amigos. El contacto, no. Bueno, después el contacto de... cero también, no sé.
0: Amigos, no, los ex no son comida.
3: Ah, pero son reciclados, los puedes pasar a un amigo, ¿no?
0: No,
2: menos.
0: Eso es como cuando le botó un chicle, ya lo botó, no se lo puede volver a meter.
2: Sí, claro, estoy de acuerdo.
1: Yo también estoy de acuerdo. En contacto cero. Eso es, terminamos, listo. Bloquear a su familia, a sus primos que me caían bien. Pero
0: uno abre otro perfil para ver qué está pasando.
2: No, pero eso es muy tóxico.
3: Lo más importante es saber que no es feliz.
0: ¿No?
2: Sí. O sea, que eso que te deseo lo mejor, espero que seas muy feliz.
1: Sí, eso,
2: ¿eso
1: no
2: es mentira?
0: Eso es mentira.
2: O sea, me han mentido en la cara. O sea, me han deseado lo peor y esperan que esté triste.
1: A ver, usted abra acá el corazón, alemán, porque usted hace poco salió de una rela.
0: ¿Qué pasó?
2: No,
0: ¿qué pasó con la amiga?
2: No estoy. No, bueno,
1: ¿No ha curado?
2: No, sí, ya. Pero no es como.
5: Donde nada puede mal ir, sal.
2: Bueno, exactamente. A ver, pregunta, Champion.
1: No, ¿cómo fue esa despedida? ¿Fue así con el te deseo lo mejor, que te vaya muy bien? Gracias.
2: Yo creo que la ruptura fracasó porque uno podía esperar un poquito más de. Pues de grito, te insulto, te tiró cosas, ¿no? Fue como todo muy amable, como, ah, bueno, te deseo.
0: Con mucha responsabilidad, con mucha altura emocional.
2: Y a mí me parece que eso está mal.
0: Sí, una ruptura tiene que ser
2: con pelea, voy a llamar a la policía, te tiro
0: llanto,
2: la ropa.
0: Con moco, con
2: claro,
0: pelo,
2: claro, como quién es
0: con
2: esa.
0: Con grito.
2: O sea, de páseme su celular y reviso.
1: Sí.
2: Todo eso, yo creo que sí, no,
0: algo
2: es.
0: Algo roto.
2: Algo roto.
0: Una, por lo menos una cosita.
2: Fue muy civilizado, como, oye, pues no.
1: ¿Cómo se llama esa
0: Así. Nos vamos a amar toda la vida. Sí.
2: No, creo que esto no está funcionando.
0: Amándote.
2: De pronto tus.
0: Me voy amándote.
1: Me voy amándote.
0: No.
1: Oh, wow.
0: Eso sí es como una salida así. Como, eso es nombre de una novela de Televisa.
6: Me voy amándote.
0: Me voy amándote. Protagonizada por Rafa Taibo.
2: Me voy amándote. No, pero sí fue como muy. Bueno, pues yo creo que tenemos algunos. No, no estábamos en el mismo canal. Creo que lo mejor es que cada uno continúe su camino.
0: Okay. Sí, eso. Pero no es como.
2: Feo.
0: Hay algo detrás que no sabes. Pero es que cuando pasa eso, esa relación ya estaba fría hace mucho. Exacto. Hay algo detrás que no sabes. Pasión para,
2: romper
0: con pasión.
2: Sí, puede ser, ¿no?
0: Claro.
2: Pero no, es que ya había pasado un
0: tiempo. No hay nada mejor
2: largo
0: que la culiada de despedida.
2: Es como el último y nos vamos.
0: Sí, o sea, como con rabia. Con rabia, con odio.
2: Uy, esta vez mi beso despedido. Con babas.
0: Que le pida el Uber, ¿no?
5: Que
0: la vaya sola.
2: No, Didi. No me tiene todo.
1: Sí, como que te vayas
0: caminando.
1: Cuídate. Al frente pasa el ruta fácil.
0: Sí,
2: claro. Aquí le dijo pal-sip.
5: Esto lo tengo que ver.
1: Pues si ustedes tienen historias.
0: Ahí le dejo la tarjeta cargada. Pobreza extrema.
2: Ahí le queda solo un viaje.
1: Le queda un viaje. Pues madre, Nelson.
0: No regreses.
1: Sí. Uno calculándole hace cuánto llegó, no, todavía puede transbordar y no le cobra. Todavía le vale el mismo pasaje. Devuelvas.
2: Ay, yo no entendí el chiste.
0: Ay.
1: Alemán, le falta calle.
2: No, porque yo camino.
1: Por eso si ustedes. Ah, sí, estoy allí más. Por eso si ustedes quieren también hacer parte del tema y de lo que estamos charlando hoy, si quieren contarnos sus fracasos, pueden hacerlo al WhatsApp, al 305-340-776, el número de nuestro WhatsApp para atenderlos, de Radioactiva. Para enviar ahí su nota de voz que vamos
2: corta
1: a analizar. ¿Cuándo ha fallado en algo? Sí, corta. 40
2: sí, corta,
1: segundos
2: no necesitamos un podcast.
1: Sí, no, 40 segundos está bien. Y acá con Cata y con Jackie vamos a analizar.
2: Habrá premio
1: su caso
2: para
1: de fracaso.
2: Para el mejor hay premio.
0: Jackie la retroalimentación, ¿no?
2: ¿Sí?
0: Por supuesto.
2: ¿Sí?
0: Claro que sí.
2: Al mejor audio
0: sobre
2: hay premio.
1: Bueno, listo. No, ¿podemos decir premio? Qué premio o. Al final lo sabrán.
0: Les damos una entrada para el show.
2: Epa, sí.
1: Ah, bueno. Empezamos invitándolos al show. Bien.
2: Un sí, pero bueno.
0: Una tarjeta de un pasaje. De hecho, si hay una muy buena historia, lo podemos invitar para que nos comparta.
7: Para que la cuente
0: historia,
7: en vivo.
0: Para que la cuente en vivo.
2: ¡Oh! ¡Bravo!
0: Sí. La idea, tenemos invitados que nos van contando sus historias.
1: Sí. Sí.
0: Y ha sido muy curioso, ¿no? Porque a veces tú piensas que la has pasado mal en la vida y ves gente que dice esa.
7: Sí, claro.
0: No es cierto.
1: Sí, hay muchas, y seguramente acá tenemos que contar varias desde la casa, así que manden sus notas de voz y quédense conectados a Banqueados, mientras que continuamos con buenos sonidos a esta hora en Radioactiva Jazz, con este de los Foo Fighters, llamado Breakout. ¡Breakout! ¡Ah!

0: Banqueada Osas y Radioactiva. Hoy hablando de lo que pudo malir sal, ¿sí?, de lo que malió sal.
1: ¿Cuál ha sido tu gran fracaso?
0: Sí, señor.
1: ¿Tu mayor fracaso?
0: Sí, sí, sí. El mío yo siempre recordaré cuando intenté entrar a la Fuerza Aérea.
1: Ah.
2: Sí, sí. Ah, sí. Es que pensé que entrar a la Fuerza...
0: Ah, a Caracol. Al cuarto de... Ah. A la fuerza Aérea, que yo dije, no, ya, pasé unas pruebas y yo dije, ya, estoy adentro, voy a gastarme mis ahorros, vámonos de fiesta porque ya me les voy a prestar el servicio a la patria. Y eso no salió bien. Y yo ahí dije, ¿y ahora qué hago?
3: O sea, donde nada puede malir sal.
2: No pasaste.
0: No pasé.
1: Claro, las gafas.
0: Al final, no, de hecho, esa época era 2020.
1: Ah, entonces, ¿por qué no?
0: Y lo que pasa es que hicieron ya unos exámenes muy pro después y yo no escuché un pitido por un oído. Uno solo, de 200,
1: o sea,
0: que me pusieron.
1: Te quedaste por fuera por un pito. Por un pito.
0: Por un pito que por
2: eso
0: fuera.
2: Eso suena raro.
0: O por un pito y entraba. Por eso.
4: A mí se me hace que eres marica.
1: No, no más que ese audio.
2: El problema es un pito.
0: Eso pasó. Y yo de ahí dije, no, mami, cara, manejar taxi, pues, y ya, y ser mi propio
1: jefe. Uy, tampoco porque no escuchaba el pito.
0: El timbre. Oiga, por eso estamos hablando de historias de fracasos. Cuenten ustedes las
1: de
0: ustedes.
1: El deporte
0: al otro
1: de muchos,
0: lado,
1: ¿no?
0: Sí. ¿Cuál ha sido la más reciente? ¿Millos arrancando la temporada?
1: No, porque no es un fracaso.
2: Uy,
1: porque empezó.
2: El show de drones.
0: El show de drones fue un fracaso.
1: Uy, ese show de drones, uy. Yo...
0: Difícil, ¿eh?
1: De pronto era arte contemporáneo.
2: Era realmente un QR que tocaba escanear.
0: Sí, para ir y ver el escudo.
2: Para ver el show.
0: No, es que eso estuvo tremendo. Eso fue el típico, yo conozco un amigo que lo hace más barato. Eso fue, preguntémosle a ChatGPT cómo se hace.
2: Eso pide a los drones por
0: sí.
2: Temu.
0: Sí.
1: A mí me da tristeza es el que se cae. Alguien se puso a pensar.
0: Sí, hay uno que se cae y hay uno que se va a
1: hay
0: la
1: uno
0: ñola.
1: Que muere.
0: Porque... Hay uno que muere, sí, señor.
1: Pero yo, como tú eres coach, entonces, ¿cuántos equipos has entrenado?
5: Muchos, pero no de fútbol. Caso, no, de esos no. He entrenado muchos equipos, pero en temas de liderazgo y de potencial humano.
1: Ah, muy
5: pero,
1: bien.
5: Pero sí, hay muchos chistes acerca de coach.
1: Sí, ¿no?
5: Así que,
1: ¿cuál es el chiste típico del coach?
5: No sé, más que chiste, yo creo que a donde voy siempre me dicen, ¿te puedo contar algo?
1: Sí, pero pagando, papi. Pero págueme.
5: Claro. Bueno, de hecho, me pasó una vez que una persona me invitó a salir y fue, era para contarme todos sus traumas, sus problemas.
0: No.
5: Y, pero al menos pagó la cuenta, ¿no?
0: Okay.
5: No pedí la hamburguesa de 3 años, pero
2: era
5: pagó,
2: para,
5: pagó.
2: Para okay. Crecer como persona, como tal.
1: Esa salida fue claramente un fracaso.
5: Totalmente un fracaso.
1: Pero, sí. ¿Cuál fue el. ¿Cuál
2: pero
1: fue
2: para
1: el detonante?
2: Ti, porque él salió sintiéndose mejor persona. Sí.
1: Y el de la hamburguesa triple.
5: Ese no.
0: ¿Eso es un fracaso?
1: ¿Eso es un fracaso?
0: ¿Una cita fracaso? Yo creo que sí, ¿no? Porque uno siempre va a una cita, pues, con la ilusión de que pase algo más.
1: De que pide...
0: ¿No? De que pida más poquito.
1: De pase algo más. Que pida no, de una que... normal.
2: Pero es que, sí, o sea, sí me parece un poco desatinado pedir una comida de ese tamaño para una primera cita. O sea,
0: es que eso
2: hay que ser muy valiente.
1: Hay que ser muy valiente.
2: Hay que ser muy valiente para.
0: Si él lo hace pensar a uno.
2: Pedir eso.
0: Digamos que el man dijo, bueno, listo, sí, de una bala, la triple, todo bien. Pero si lo deja uno pensando, o come mucho, o quería ver si yo era capaz de pagarla. O genera muchas dudas, pues.
1: Sí, yo creo que ya empieza a haber una categoría que si una señora pide una bandeja paisa en la primera cita, se va para lo que sea. O sea, esa es una todoterreno, eso va
2: pide
1: para
2: una
1: adelante.
2: Bandeja paisa y un guaro.
1: Está. Guerrera.
0: Sí.
1: La popular guerrera.
0: Exacto. Entonces, hoy pueden contar esas historias también de esas citas que de pronto no salieron bien, de ese fracaso. Ese negocio, ese estudio.
1: Ese equipo.
0: Ese trabajo que buscó.
1: Por ejemplo, hay un equipo que fracasó rotundamente en la historia de Santa Fe y se le llamaba el Ferrari.
0: El Ferrari.
1: Porque dije, el Ferrari rojo, sí. Que arrancó con una temporada del Pecoso Castro y trajeron un pocotón de jugadores impresionantes.
0: Ok. ¿Y no pasó nada?
1: No, metió una estrellada terrible. Fue un fracaso total. Y era la época en que Santa Fe no ganaba nada. Entonces le tiraron, no, el Ferrari. ¡Para!
2: Pero nada. Pues, ¿a quién se le ocurrió tener un Ferrari en Bogotá?
1: Claro. Bueno, y salió últimamente, fue noticia que una gente compró unos Ferraris y el man... No aparecía, no respondía. ¿Te acuerdas?
0: No.
1: Sí, sí, sí, eso lo escuché. No, ¿cómo está el cielo esta hora de la mañana?
0: Un tamal en Ibagué.
1: Vamos con los indicadores. ¿Cómo está el tamal en Ibagué, Cata?
2: ¿De esas? Con la presa adentro, Julito.
0: De esas historias que ya les ha tocado escuchar y vivir por ahí, ¿cuál recuerdan, Cata?
2: Hay una que a mí, de un show que hicimos en Bogotá, una de las personas que quiso empezar a contar su historia, no sé qué, nos contó que su papá era publicista y entonces él era un niño, tendría, no sé, 7 años, 8 años tal vez.
0: Okay.
2: Y lo llevaron a grabar un jingle.
0: Okay.
1: Normal.
2: Normal, un jingle que hablaba de un granito de café.
0: ¡Ah!
2: ¡Ay! ¡Ay! Está sonando ya en la cabeza de toda la gente que nos escucha.
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2: Ese.
6: 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La alegría del amor.
2: Esto no tiene que ver con el fracaso, pero casualmente sí se parecía al granito de café.
1: ¿Eras tú?
2: Pero luego nos contó que se lo siente como un fracaso porque, mira, ni un peso de regalías.
1: Uy, no. Y la canción que
2: la
1: más
2: canción
1: canta
2: más
1: Colombia.
2: Sonada de este país.
0: Total.
2: Todo el mundo la canta, todo el mundo se la sabe. O sea, suena en todas las emisoras, en todas partes. Ni un granito de café.
1: No le dio ni pontito.
0: O sea, no jodas, eso es más famoso que el Tutaina, pues, en Colombia.
1: Sí, yo creo que uno va cantando por ahí. Sí. O el jingle de Caracol también es buenísimo. Sí.
5: Pero esa noche ganó, esa noche se llevó todos los premios esa noche.
2: Fue la compensación, porque es que tenemos un fracasómetro.
5: Además,
1: ¿sí? Okay.
2: La gente elige quién es el más fracasado de la noche.
5: Seguro.
2: Está bueno. No sabemos si es un fracaso o es un éxito,
1: victoria.
2: Pero le damos un premio al más fracasado
5: de
2: la
5: noche. Un premio
2: de
5: consolación.
0: Además, o sea, pues, este man pegó ese hit y no pegó más.
2: Al no, parecer, pues, One Hit Wonder.
0: No, increíble.
2: Sí,
0: increíble.
2: Sí, sí, sí.
0: Ya tenemos también a través de nuestro WhatsApp una nota de voz. Perdón, hago esta pregunta al aire. ¿Ustedes la escucharon, muchachos? Que de pronto no vaya a decir alguna vulgaridad muy fuerte. ¿Todo bien? ¿La podemos pasar? Va, listo.
1: Como ayer que se metió un fantasma un poco grosero. Este,
0: es que ayer había una cacofonía.
1: Cacofonía.
0: Bastante horny.
1: Sí, sí, sí.
0: Sí, ayer nos pasó, entonces hoy traten de no hacerlo, pero envíen sus notas de voz contando sus fracasos al 305-34-0776. Escuchemos esta.
7: Hola amigos, ¿qué más? ¿Cómo van todos los banqueados?
0: Epa. Eso, mi champs.
7: Bueno, les cuento rápido, en mi primer matrimonio, en la noche de bodas nos metimos un agarrón porque habíamos cuadrado una coreografía que salió horrible. Nos metimos un agarrón ahí en plena fiesta. Bueno, al día siguiente nos fuimos para la luna de miel. Yo me meto al mar y no sé si la había todo. El mar se me llevó el anillo del matrimonio.
2: Eso era una señal.
7: Después volví, lo mandé a hacer nuevamente y se partió por la mitad.
5: No.
7: Finalmente me terminé separando.
1: Vamos, Aibera.
2: Aibera.
1: La vida te manda señales.
0: No.
1: O sea, si te salió mal el carrapicho. Ya, o sea, ya se la
2: le
1: prueba de fuego.
2: Le puñó a la tía.
0: No puede ser.
1: Desnucó a tres. Como Durán con Lorenzo.
0: No hagan eso, no cuadren coreografías en los matrimonios, que eso no se
5: No les ha pasado también que todo les dice no, por ahí no es. Por ahí no es.
1: Y uno
5: ahí
1: va.
0: Y se va.
5: Y metes por ahí hasta que.
0: ¡Pum! Pácate.
2: Cuando uno diga por ahí no es, no insista. No.
0: O deme algo más. O espere que no esté tan consciente.
1: Tranquilo que está destapada, pero llega. Esa carretera va bien.
0: Pueden enviar sus historias de
1: va
0: fracasos.
1: Ganando, va ganando nuestro amigo.
8: Vaya, no encuentro fallas en su lógica.
0: En claro. Esta, por ejemplo, uno que podría decirle, analizar, ver más allá, Jackie.
5: Bueno, pues yo lo que pienso es justo eso, que tú muchas veces te lanzas a hacer cosas y aunque nada funcione, sigues empeñado. Hablábamos de la piedra ahorita, ¿no? De encariñarse.
0: Bueno, sí,
5: de encariñarse con la piedra.
0: Sí,
5: porque
0: sí.
5: Seguro si nos podemos hablar con él, ya habían muchas otras cosas que no estaban funcionando, ¿no?
2: Yo digo que si la coreografía no salía bien, no teníamos buen sexo.
5: Exacto.
1: Puede ser. Eso depende de la coreografía también.
0: No, es que...
2: es mi teoría.
1: ¿Qué canción? A mí me gustaría saber qué canción era.
2: La de la coreografía.
1: Sí. Mayonesa, el carrapicho.
0: El acereje.
1: El acereje. Si te sale mal el acereje, amigo. No, no hay nada más. O sea. Pero me gustaría saber la canción.
0: A mí también.
1: Creo, sí, de, ¿qué tal que sea una muy difícil? Una de, no sé, de.
0: Sí, también.
2: De NSYNC.
1: Sí, exacto. A ver, no, pues tírale más bajito, Melody. El baile del gorila.
2: El baile del gorila para una boda sería hermoso.
5: No sé, no sé si escucharon que se le partió el anillo. Sí. Lo podemos llamar de ahora en adelante el señor de los anillos.
0: Claro, claro.
2: Pero se le partió el anillo a quien.
0: Quédense con esa imagen en sus mentes mientras que vamos a escuchar a La Pestilencia y Es Mi Calma en Baqueados. Envíen sus notas de voz, historias de fracaso.

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3: Hablando de fracasos, ¿no?
4: Pero calculan, yo soy hincha del Bucaramanga, yo sí sé que es el fracaso.
2: No, yo soy de Santa Fe,
1: imagínense. Tú le enseñaste que es el fracaso. Bucaramanga le enseñó.
2: Pero
1: en
2: porque eso fue uno de los grandes fracasos de mi... Sí,
1: ¿equipo?
2: Sí, claro.
1: Sí.
2: Sí, claro.
1: Sí, es que estaba para que ganaran en casa.
2: O sea, fue todo, estaba todo escrito para hacer una batalla épica con un cierre fantástico. Y llegó, pues, Peirano y...
4: ¿Qué podría mal ir?
2: Y pinchó. O sea, fueron las mejores cuadrangulares, no sé qué, el primer partido en Bucaramanga, recontra miedoso, y acá remontada, Hugo con la nariz rota,
1: Y perdieron.
2: Y perdimos por pena. Ese fue uno de los días más tristes de mi vida.
3: De tu vida.
2: Sí, sí, sí.
5: Van a quedar mamando, pero mamando.
2: Exacto, así
1: quedamos. Quedaron mamando, mamando. Pues hoy esperamos que el DIM no fracase. No. ¿Qué partido tiene?
2: Contra un equipo de Brasil.
1: Nada más y nada
2: menos.
1: Y
2: en Brasil.
1: Sí.
2: Juega contra Vasco da Gama hoy, en muy poquito.
1: Sí,
2: pero pues,
1: están calentando ya.
2: Sí, ya están calentando. Pero lo cierto es que... Hombre, el Medellín no termina siendo el gran favorito. Vamos a ver qué pasa, si puede clasificar o no. Ojalá que sí sea, porque si no es otro más.
1: O sea, otro más para el tema del día.
2: Sí, otro más para... Habría que invitar a hinchas del Medellín al show.
4: Después de la tusa de la selección, pues... No, si todavía no la superamos, ¿verdad?
2: No. Sí, ¿Qué le dirías a James, por ejemplo?
4: ¿A James?
2: Sí.
4: Pues ya no más. Marica, ya.
3: Marica, ya.
2: Es que ya la coach es como ya. Ya me canso, ya no tengo cosas que hacer. O sea, no puedo decirte nada más. Ya, ya. Déjalo. Déjalo ir.
6: Jackie... A mí se me hace que eres marica.
1: Jackie dijo algo hace un momento fuera de micrófonos. Y es que lo de el coach o coaching se ha prostituido un poco.
4: Sí, pues lamentablemente como que todo el mundo dice, ah, yo soy coach, pero nunca han estudiado nada, ¿no?
3: Ah, para eso se estudia. Ah. No, mentira, sí.
4: Claro que sí. No, y de verdad hay gente muy seria en temas de coach, en temas de liderazgo, en temas empresariales. De hecho, yo doy talleres empresariales, con temas de habilidades blandas, a nivel empresarial, pero...
2: ¿Y las duras?
4: ¿Las duras? Esas, bueno, no...
1: Por favor, alemán.
2: Pues si hay blandas, tiene que haber duras. Pues,
1: ¿cuáles son las duras? Sí.
2: No sé.
4: Esa es una muy buena pregunta.
1: Hay que averiguarlo.
4: Hay que averiguarlo.
1: Habilidades duras.
2: Sí, ¿cuáles son las habilidades duras?
3: Es que por eso lo dejó la mitad.
4: Existen, son las del conocimiento. Las blandas tienen que ver con quién yo soy, cómo yo me muestro.
1: Ah,
4: pero pues me quedé pensando en otras cosas.
2: ¡Caramba!
1: ¡Caramba! Hablemos como Rafa Taibo.
2: ¡Oh! ¡Uy, sí, me toca cambiar!
1: ¿Hay alguna otra historia que ustedes recuerden, así como llamativa, de los shows que ustedes ya han dado y que se les haya presentado por ahí?
4: Claro que sí, mira. Y digamos que la magia de este show es que nosotras nunca sabemos cuáles son las historias antes de.
1: Ok.
4: Entonces, hace poco tuvimos una chica que se para ahí en el escenario y nos dicen, yo crecí en una funeraria. Y
2: ay.
4: ¿Qué? Imagínate en una funeraria jugando.
1: Los Locos Adams.
4: Exacto.
3: Total, los papás de la chica tenían una funeraria y el papá se llamaba Germán. Lo contó esa noche.
2: No, pues, ¿serio?
3: Sí,
4: entonces contó. Imagínate jugar escondidas en féretros, ¿no?
1: ¡No!
4: Imagínate, con los hermanitos jugando escondidas.
2: Es que, uy, me sacó el muerto. Uy, se está ocupado. Perdón,
1: señor. Qué pena.
4: Está como frío, sí. Ya.
2: ¿Usted qué?
3: Es que, un, dos, tres, por... ¡Ah, no!
1: ¿Señor, se demora?
4: Este ya lo perdimos. No, ya no. Y entonces, imagínate que ella contaba cómo era llegar al colegio en una carroza fúnebre.
1: ¡No!
4: Imagínate. Y además invitaba a sus amiguitos a las piñatas en su casa y nadie quería ir. No.
1: Vamos a reventar un muñeco. No. Esos planes también.
2: Me tocó el muñeco.
1: Vaya que va a haber muñecos. Eso está heavy también.
3: Estuvo hermosa esa noche.
2: El tío Pelos, el tío Cosa.
4: Pero es brutal además porque la gente se abre realmente a mostrar cómo se sentía ella, ¿no? Porque decirlo ahora es muy gracioso.
2: No, pues,
3: es que ella nos contaba que pues para ella era normal porque era su cotidianidad. Exacto. A ella no le parecía raro haber crecido en una funeraria. Pero pues al resto del mundo sí.
4: Y el bullying que recibes, sí, pues, parte de nuestro show es que la gente cuenta cómo la gente les hace bullying.
3: La gente estaba muerta de la risa.
2: Ay, ya, yo estoy acostumbrada. Ay, lo maté de la risa.
1: Y es que a nadie le gusta contar cuando ha fracasado, ¿no? A todos les gusta como mostrar siempre los éxitos, no, el lado bonito.
4: Claro, pues te metes a TikTok, a Instagram y pues te van a publicar la foto linda, donde todo está perfecto, pero pues nadie quiere publicar la foto donde te caíste, la embarraste. Es más, hablando ahora del chico que nos contaba su experiencia, pues yo le preguntaría, ¿no? ¿Subiste fotos a Instagram así sonriente con el traje de la boda?
3: A pesar de que la coreografía salió mal.
2: Minutos antes de que la coreografía estuvo mala.
1: Claro.
3: ¿Ustedes vieron Relatos Salvajes?
2: Sí, claro.
3: Debió ser así en el momento.
2: Uy,
3: de la boda.
2: Es la mejor. ¿La has visto ya?
1: No.
2: Uy, es tremenda película. Es espectacular, Argentina. Sí, sí, sí. Es un matrimonio que, pues, que podría mal ir. Sale y sale. Todo no sale mal.
3: Sí, todo sale mal.
2: Pero al final es una historia feliz.
3: Sí.
2: Al final,
3: bueno, nada, ahí tiene que verla.
1: Okay.
4: Pero entonces hablemos de la felicidad. ¿Qué carajos es la felicidad?
3: Uy, ya se puso seria la cosa.
2: Uy, esperaba que no me he terminado la odisea.
3: ¿La viste?
2: No.
7: Este
2: ¿no?
7: momento de mi vida.
3: Claro, me gustó.
7: Se llama felicidad.
1: Pensando en Pursuit of Happiness.
4: Exacto.
1: ¿Qué es la felicidad?
4: Es una buena pregunta.
1: Ah, ok. Ah.
3: Es
4: pero
3: un
4: no,
3: barrio.
4: Es que la felicidad es un barrio.
2: La...
3: Por la 13.
4: Pero pienso que es
1: donde
4: una...
1: la gente no es muy feliz.
3: Yo no sería feliz viviendo en la felicidad.
4: Porque, exacto, sí. Porque es un lugar al cual llegar y no, pues la felicidad no es eso. ¿Qué tal si no es?
2: Ah, bueno, pues si no es, está Castilla ahí abajo.
4: Ahí está.
3: ¿Por ahí es Castilla?
2: Creo sí, que sí.
4: Un poquito
2: sí.
4: más al sur. Ah. Un poquito más al sur.
3: Bueno, no sé.
1: Ante
3: yo solo
1: todos...
3: he llegado hasta la felicidad. Ah.
1: Ante todos los fracasos, ¿hay alguna manera como genérica de, no sé, de recibirlos o de pasar de ellos la página rápido? ¿O todos son diferentes y toca como conocer caso por caso?
4: Pues yo diría que hay lo que decía, la felicidad es una gran pregunta. Quiero decir que si yo me cuestiono al respecto... Uh-huh. Entonces sí. cada uno va a encontrar sus propias respuestas, ¿no? Tú decías, aprendimos. Hay momentos en los cuales fracasamos y no aprendimos nada.
2: Sí, como en el fútbol colombiano, okay. no aprendimos nada.
4: Pero yo le doy una interpretación a eso que tengo al frente.
2: Sí.
4: Si yo te pregunto qué es felicidad para ti, felicidad para mí, son completamente diferentes.
1: Ah, bueno. Por ejemplo, ¿qué es felicidad para ti?
2: Para mí, mi concepto es, felicidad es poder estar feliz a solas.
4: Por ejemplo.
1: A solas.
2: Sí, por ejemplo, en el Mundial yo estuve solo un mes. Entonces yo planeaba mi día, hacía lo que quería,
1: tiempos.
2: Mis tiempos. Y eso para felicidad. Mí fue felicidad, que antes para mí no lo era.
1: Okay.
2: Porque antes era como, estemos todos juntos. Pero ahora poder estar y charlar conmigo mismo.
1: No.
3: ¡Ah, la madre!
1: Charlar conmigo mismo viendo allá porno todo el día.
6: Sí. ¡Ay, se me hace que eres marica!
3: Charlar conmigo mismo y con Manuela.
2: Esperando que llegue el fantasma de Rafa Taibo.
1: De verdad, no. Para Cata, ¿qué es la felicidad?
3: El sonidito del cajero cuando hace...
1: ¡Ah,
3: sí! ¡Qué rico!
1: Bueno, vea. Vea,
3: es un momentico de felicidad, bueno. Pero sí, es felicidad.
2: Sí, claro. ¡Uy, trajeron otra!
1: Ese está lindo, vea.
4: Incluso aquí pensándolo, hay momentos de fracaso que luego del tiempo tú dices:
1: ¡puro pelado, marica!
4: Eso también puedes decir.
3: Uy, claro, quiero decir de la que me salvé.
4: De la que me salvé, qué felicidad. Claro. ¿No?
2: Uy, sí. Claro, sí.
4: De hecho, tuvimos a una persona hablando de una relación bien tóxica de pareja, donde decía. De lo que me salvé, o sea, mi momento feliz es hoy que pude salir de ahí.
3: Claro.
1: Sí, como el popular, uno no sabe. No,
2: uno no sabe lo que tiene.
1: Dios sabe cómo hace sus cosas. Usted espere.
2: Sí.
1: Hay cosas de esas. Hay más historias también.
2: A ver,
1: que nos envían a través de WhatsApp. A ver qué dicen los oyentes de Banqueados.
8: ¿Qué más, equipo de Red Tía? Muy buenas tardes. Aquí sintonizando el programa. Como siempre, todas las tardes para Luis los Francones. Y hoy el tema de que trata de fracasos está muy interesante y me gustaría participar con una historia. Yo estoy seguro que les hará reír o llorar, o las dos. Y mi historia es así. Lo que pasa es que tenía la oportunidad de trabajar en una entidad pública. Había pasado casi todas las pruebas, menos una. La entrevista final con el jefe del área. Y a mí como consejo me dijeron, dígales que usted trabaja con las aplicaciones y usted es independiente. Y lo hice. Y ese fue mi primer error. Y luego después de eso me dejé llevar emocionalmente porque tenía la ilusión de poder pasar. Y no tuve la oportunidad de hablar. ¿Y sabe qué pasó después de eso y cómo lo recibí? con una tarjeta de sigue intentándolo y un correo electrónico que dice para la próxima. Después de eso, me llené de tanta rabia, ya que había dicho que no iba a trabajar con las aplicaciones, pero aún así seguí trabajando con las aplicaciones y ese ha sido mi principal sustento. Pero quedé marcado y con esto tengo la intención de poder dar vuelta a la página, seguir avanzando y buscar a ver qué más puedo hacer con las aplicaciones, pero eso también bien me ha hecho un poco más resiliente.
2: Hombre, un saludo muy especial primero a Speedy González. ¡Ándale, ándale, ándale! ¡Arriba, arriba!
3: Todo lindo. Dice, no, es que yo no podía hablar, se nota, porque aprovechó para contar todo.
2: Un saludo a Alvin.
3: Espero que Alvin y las ardillas.
2: Espero que las ardillas estén bien.
4: Pero si escucharon de todo lo que dijo, hay algo con lo que yo me quedé, y es los fracasos, o te ríes o lloras de ellos.
1: Ok.
4: Y esa noche cuando hacemos nuestro show, hay gente que pasan las dos cosas, ¿cierto? Llora un ratito y luego
2: se
4: ríe de lo que pasó. Okay. Pero también en el público tú puedes estar sentado y decir, a mí no me ha pasado es nada en la vida.
1: Uy,
2: eso está
1: es más triste.
2: Eso es más triste. Triste no tiene ni fracasos ni victorias, como que empató todos los partidos.
1: Sí.
3: Pero que uno cree que le ha ido re mal en la vida y oye las historias de otros y dice, yo estoy súper bien.
1: Claro. Yo no. Es que nos gusta siempre compararnos para arriba, lo que hay para arriba, pero nunca
3: o
1: lo
3: sea,
1: que
3: yo,
1: hay.
3: O sea, yo me quejaba de mi papá, pero nunca me llevó en carroza fúnebre.
2: Yo me quejaba de mis tíos, pero mi tío no tenía pelo en todo el cuerpo. No tenía... el tío Coso.
1: Yo me quejaba de mi papá, pero nunca me decía, alcánzame los zapaticos para el muerto.
2: Yo me quejaba de mi papá, pero yo la verdad nunca canté un jingle.
3: Estamos bien en la vida.
2: Sí, bien.
1: Todos tienen sus traumas y sus historias, por si quieren seguirlos enviando a nuestro WhatsApp al 305-340-776. ¿Los shows son cuándo y dónde?
4: 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Es ya nuestro ya es nuestro quinto show
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2: Qué fantástico momento.
1: Muy bueno, muy bueno. Está bien uno reconocer sus fracasos. Siempre como que fracaso más tiempo se convierte en una buena anécdota.
3: Sí.
1: Y una buena experiencia.
3: Y es una delicia oír las historias de fracaso de los demás.
1: Eso.
4: Pero además hay otra cosa. Cualquier cosa grande que haya pasado en la humanidad es porque alguien se atrevió a fracasar.
1: Sí.
4: ¿Cierto?
1: Sí, sí, a experimentar.
4: Entonces,
1: y
4: exactamente, a caerse, a quedar mal, a avergonzarse, a atravesarlo.
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1: Para que lleguen allá y cuenten sus historias de fracasos.
3: Deberían ir ustedes a contar historias de fracaso.
4: Sí, invitadísimos.
2: Sí, pues
3: invitadísimos.
1: Oiga, aguanta.
2: ¿Me prestas para el transporte?
1: Chao, esto fue Boicheados.
3: Gracias.
1: Gracias, Cata.
3: Muchas gracias.
1: Gracias.
3: Gracias.

0: Oyentes del fenómeno del fútbol, buenas tardes, abrazo grande, saludo especial, aquí estamos, seguimos con esta información que corresponde al partido de Copa Sudamericana entre el Deportivo Independiente Medellín y el Vasco da Gama, un partido que se reedita una semana después del partido de ida en el que empataron a dos goles en el estadio Atanasio Girardot de la ciudad de Medellín. Hoy en territorio brasileño, en Río de Janeiro, en territorio brasileño donde el Deportivo Independiente Medellín buscará por supuesto la victoria que lo ubique en la siguiente fase como rival del Olimpia del Paraguay. Estadio São Januário de Río de Janeiro, capacidad para 21.900 espectadores. El Deportivo Independiente Medellín con novedades, el Vasco da Gama con novedades, y para conocer precisamente lo que ha diseñado el técnico Luis Amaranto Perea, saludamos a don Fernando Calle Piolín. Fernando, abrazo grande, ¿y qué tiene, con qué llega a Brasil el poderoso de la montaña?
1: ¿Qué tal, Mauro? ¿Con qué ilusión? ¿Con qué ganas de hacer las cosas bien? Así se le vio en el Atanasio Girardot en el partido de vuelta. Ganar sería un alivio. Sería el principio de la reconciliación, equipo, cuerpo técnico y seguidores. Perder, ni lo quiero pensar. Una novedad con respecto al partido de ida que se hizo en el Atanasio. Estará como piloto central Jason Medina, el itagüiseño de 31 años que viene de jugar en el fútbol ecuatoriano.
0: Muy bien, mientras que en Vasco da Gama hay revolcón total por parte del técnico Pedro Emanuel, que por ahora no conoce victoria desde que llegó al banquillo del equipo brasileño. Tiene 2, 4, 6, 7 modificaciones. Cambió los laterales, cambió los tres volantes interiores, cambió el hombre en punta, cambió uno de los extremos. Pero ya les vamos a contar cuáles son los 11 del Medellín y cuáles son los 11 del Vasco da Gama. Por ahora saludamos a la voz mayor comercial en Colombia, don Álvaro Gómez Zafra. Álvaro, buenas tardes.
2: Buenas tardes, Mago. Ya comienza el juego. 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
3: Escucha bien, compadre. 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

0: Muy bien, el árbitro del partido, todo el grupo arbitral va a ser argentino, Maximiliano Ramírez, asistido por Pablo González y Pablo Acevedo, asistente 1 y 2 respectivamente. El cuarto árbitro, Sebastián Martínez. El VAR, Héctor Paleta. Y el AVAR, Nicolás Lamolina. Ahí está el grupo arbitral que va a estar encargado de impartir justicia para los siguientes 22 protagonistas. Y comenzamos con el equipo local, el equipo brasileño, que tendrá a Leo Jardim en la portería número 1. La primera novedad, lateral derecho con el 96, Paulo Henrique. El otro lateral, también novedad, Lucas Pitón. Este sí, italiano, número 6. Los dos centrales que repiten, entre ellos el colombiano Carlos Cuesta, número 46. Y a su lado, Robert Renan con el número 30. Más adelante, los tres que voy a nombrar son novedad. Cheche con el número 3, que había sido suplente en el partido anterior. Ramón Rique, 83, también fue suplente en el juego anterior. Y hoy con el número 23, el jugador Méndez, que es el capitán de terreno de juego. Se llama Thiago Henrique, más conocido como Méndez, número 23. Abierto por derecha, Nuno Moreira, portugués, número 17, también es novedad. Uno de los pocos que repite, el también colombiano Andrés Cachito Gómez, número 11, abierto en principio por banda izquierda. Y en el frente de ataque, el argentino Claudio Spinelli, número 77, para quien completa el 11 titular del Vasco da Gama. Y los 11, Fernando, que ha elegido el técnico Maranto Perea en Deportivo Independiente Medellín.
1: Casi que los mismos, como les decía, que presentó en el partido de ida. Eder Chaus al arco, los cuatro de fondo, Sneijder Mena, número 26, pareja de centrales, Kevin Mantilla, 4, Joaquín Varela, el uruguayo, 5, y Jan Mena, sorpresa, este hombre que está reemplazando a Fran Fabra, tiene 20 años, lleva el número 13, mitad del campo para Carlos Novoa, 16, Didier Moreno, 6, Agustín Martegán, el argentino, tiene el número 21, Juanjo Córdoba va por el sector derecho, número 70, por el otro costado John Edwin Montaño, que está en racha goleadora, tiene la placa 20, y el centro atacante Jason Medina, número 9.
0: Muy bien, ahí está entonces el 11 titular. Bueno, Fernando, ya tiene Amaranto Perea 90 minutos en el partido de ida de Copa Sudamericana ante este mismo rival. Tiene 90 minutos ya en la Liga Colombiana. ¿Qué esperar después de un rodaje de 180 minutos para el juego de hoy en territorio brasileño?
1: 180 minutos donde se le han visto, digamos, matices de lo que quiere hacer Amaranto Perea. Siempre recuperando en campo contrario, siempre atacando con la misma velocidad que recuperas para no darle opción al rival. Una cosa sí es cierta y que lo dejó, digamos, un poco ocupado, preocupado más adelante, pero por ahora ocupado, que es la zona defensiva. Le penetran fácil a Medellín, le marcan fácil, y eso sobre todo se mostró en ese costado de Cachito Ramírez, que siempre le ganó el mano a mano a Sneijder Mena. Hoy hay que doblarlo, uno de los volantes, o sea, Didier Moreno o bien Carlos Loboa, pero es una cosa que ha ocupado bastante al técnico Amaranto Perea.
0: Muy bien, muy bien, muy bien. Esperamos triunfo del Deportivo Independiente Medellín para que avance en Copa Sudamericana, comenzar con pie derecho, y por supuesto quedamos pendientes de lo que pueda hacer en Copa Sudamericana también el cuadro Independiente Santa Fe. Ya viene la voz mundialista de JJ Trujillo, que se alista para el relato a través del fenómeno del fútbol de Caracol. Hoy el Medellín va con uniforme oscuro, el Vasco da Gama con su tradicional uniforme blanco, y ya lo dijo Fernando, muy atento, sobre todo el Medellín, por las bandas, porque parece una particularidad, Fernando, y es que a este Medellín los goles que le han hecho han sido más por errores defensivos. Al Medellín va de blanco, Medellín va de blanco y va de negro, sí, sí, el Vasco da Gama. Han sido más errores propios los del Medellín, ¿no? Que sin quitarle virtud al rival, pero tiene que estar muy seguro el Medellín para no cometer errores en defensa que se paguen con goles.
1: Y errores individuales. Y de comportamientos grupales también. Los dos centrales no se pueden abrir tanto. Los dos laterales que suben demasiado, hay que estar atento a las vigilancias deportivas para hacer el doblaje y no permitir la llegada de los extremos del equipo rival. En eso insistió y trabajó bastante en estos poquitos días Luis Amaranto Perea.
0: Perfecto, capitán del Medellín, Fernando.
1: Es Didier Moreno. el del Vasco Baudó en el departamento del Chocó.
0: Y el capitán de Vasco da Gama va a ser Thiago Henrique Méndez, Méndez número 23, el capitán del equipo brasileño. Poco público, recordando que la gente está desencantada con Vasco, porque es un equipo que está muy comprometido en el descenso, está peleando por no descender en el Brasileirão, y como decíamos, Pedro Emanuel todavía no conoce victoria dirigiendo el portugués, sí, al equipo de Vasco.
1: Claro, en Brasil descienden cuatro, allá no es por promedio, los cuatro últimos pierden la categoría, y entre esos cuatro está el Vasco de Gama, y como lo dice Mauricio, lleva 8 fechas sin conocer la victoria, viene de empatar a un gol con el Mirasol. ¿Y saben quién empató? El que siempre lo salva. El que siempre lo salva. Andrés Gómez empató ahí sobre el último minuto. Y es un equipo que en el Brasileirão no la pasa bien.
0: Se va a mover la pelota, va a rodar el balón en territorio brasileño. Y es un placer, un orgullo presentar a través del fenómeno del fútbol el relato de la voz mundialista de JJ Trujillo, el fenomenal.
2: Mauro, el abrazo cordial para usted, igual manera para Fernando, para el gran Álvaro Gómez Zafra, la primera voz comercial de la radio, muchachos, gracias. Aquí estamos, rodó el balón en la Copa Conmebol Sudamericana. Como siempre y de antemano, gracias a Dios que nos da la fortuna de volver a relatar nuestro fútbol colombiano y la Copa Libertadores en la Copa Sudamericana. Hoy con el Deportivo Independiente Medellín, que es Colombia. El Vasco da Gama, que se vuelve picante en sentido norte a sur. En el global, que está 2-2 el equipo colombiano, que lo hace en sentido contrario, sur hacia norte. La bola que viene de Carlos Cuesta, el jugador colombiano. La viene mandando para Pablo Enrique, que se mueve moviendo sobre el sector derecho. La devuelven a la mitad del campo para que la tome desde la mitad Cheche. Este se acomoda, retrocede para Román. Santos, que viene jugando sobre el sector izquierdo, carretea Cuesta, que viene, hablamos del quindoteño, para mover el balón sobre la mitad de la cancha, aterriza por el medio Pitón, pero la viene pidiendo otra vez Ramón Santos, que la viene tocando por la derecha para Rubén Renan. Este se frena, reparte el juego por el sector defensivo, Cuesta, que la viene pidiendo otra vez para Renan, abriendo el juego sobre la raya de occidental, viniendo sobre el primer minuto del primer periodo, pasando la frontera Cachito Gómez, que la espera, manda sobre Cheche, acomodándose desde la línea, viniendo Pitón, atento para el centro, para levantar la pelota de afuera, tira el balón, el segundo palo, viene pasado de largo, cabeció en el fondo, sacando la bola el jugador del Deportivo Independiente Medellín, marcando John Mena. La bola va libre otra vez, Cuesta, el colombiano, que carretea la banda para Cachito Gómez, estacionó por la mitad Moreira, el portugués, para pedirla, para rifarla. Llegamos a 2 minutos, Mauro Piolo, de este 0-0 en territorio brasileño.
0: Y de entrada le pone todo el cuerpo, le tira todo el cuerpo Vasco de Gama, con el bloque ubicado todo en campo del Deportivo Independiente.

0: En el sector central, juega la bola desde el fondo, viniendo Carlos Cuesta, carretea sobre el sector defensivo. Este Robert Renan para pedirla, participa Pitón. Lucas que la viene devolviendo otra vez para Robert Renan. Quiere cruzar la mitad del terreno, descarga sobre el sector de oriental. Va pidiendo la bola sobre el sector de la zona izquierda para ganar la línea. Atención que viene Gómez, allí se mete Spinelli, el atacante argentino. El rubio 9 del equipo de Vasco da Gama, balón que viene libre, despegó. Llegando Didier Moreno, recupera la redonda, atrás viene saliendo. Uy, entra fuerte Spinelli, el árbitro detiene. Y eso es para cartulina, muchachos.
1: Abajo Fernando, el jugador argentino, y tiene que ser amonestado sin duda alguna. Va con toda en contra de la humanidad el jugador del Deportivo Independiente Medellín.
2: Sí, con los dos pies por delante Spinelli, el centro atacante del Vasco de Gama, y se ganó la amarilla.
1: Primera amarilla del partido, 77 minutos en el arranque del juego. 3 minutos, empatan 0-0 Vasco de Gama y Medellín.
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0: Oiga, entró fuerte este Spinelli, ¿yo?
2: Uy, con todo sobre la humanidad de Juanjo Córdoba. Y entró con los pies y con una velocidad impresionante.
0: Sí, señor. Bueno, se va a poner de nuevo en movimiento la bola en este partido que llega a 4 minutos de la primera mitad. Cero tiene el poderoso de la montaña, cero tiene el Vasco da Gama, el equipo Cruz Martino. Servicio al área, balón que viene de rebote marcando el Medellín. Lobúa que recupera, presiona desde la mitad del terreno. Cheche vino perdiendo otra vez Nuno. Moreira que la regala, la toca para Carlos Cuesta, regresa sobre su propio terreno, maneja el balón. En diagonal Cheche, la devuelve sobre el guardameta Leo Jardín, que es el cancerbero del equipo brasileño.
1: Paso
0: el
1: lanzamiento que hace Vasco da Gama, ya ha hecho dos, el último fue el corazón del área. Tiene que estar muy atento precisamente a ese juego directo, la defensa del Medellín que propone Vasco da Gama.
0: Viene otra vez tocando el balón el Vasco, el juego de Carlos Cuesta Figueroa, el quindoteño, toque por la raya, Pitón que la domina. Estamos jugando primero 5 minutos del primer periodo, Fernando, sigue 0-0 el juego. Con este resultado nos vamos a los penaltis y persiste la igualdad.
2: Hay que coger la pelota, Medellín no tiene la pelota, la pierde muy rápido, hay que recuperar más alto, no tan atrás, y no darle la confianza al equipo brasileño con el balón.
0: Va jugando Varela, ese es Juaco. Varela que la viene pidiendo sobre el sector izquierdo. Domina la redonda, la salida para los hombres del Medellín. Mauro, volvió a caer un jugador del equipo del pueblo. Tumbaron al atacante Jason Medina Escobar, el jugador antioqueño, el gladiador, y se marcó la falta para el equipo de Colombia.
1: Eso es lo bueno de Medina, que no se queda ya fijo entre centrales, se tira unos metros atrás, siempre se muestra como opción de pase. Y de a poco empieza a sentirse incómodo Vasco da Gama, obligado a cometer faltas, a cortar el avance del poderoso. El primero saliendo en su campo y este ya tratando de penetrar el área del equipo brasileño.
0: Le va a pegar el balón el Medellín, asomándolos en los primeros 6 minutos de la primera mitad. 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Después de la ruta mundial, regresamos a la ruta nacional, llevándoles a ustedes en emoción la grandeza de nuestro fútbol con el Medellín, con el Independiente Santa Fe y con Deportes Tolima en Copa Libertadores y Copa Sudamericana. Al cobro se para Montaño, la pide desde atrás, levanta el balón, el centro que viene por los aires brasileños, palón que pasa demasiado abierto, se perdió la bola sobre la última línea cuando atacaban los hombres del Medellín, y será tiro de esquina que le corresponde al equipo colombiano.
1: Bueno, ya en 6 minutos, primera aproximación del Medellín en pelota quieta, encontró a través del tiro libre la posibilidad de arrinconar en campo propio Vasco da Gama.
0: Va a pegarle Medellín, se para delante del balón el jugador Juan José Córdoba Zapata, el jugador antioqueño. Centro cerrado, viene que a Spinelli otra vez para sacar la bola al rebote, lo espera Jara Loboa en el borde del área, la viene tocando para que venga Didier Moreno, recortó en el nombre del equipo de Vasco, que la vuelve a lanzar sobre la última línea. Marcaron la falta que viene cometiendo Medina sobre el hombre del Vasco da Gama, Piolo.
2: Sí, señor, era Medina, un hombre que va, te tira a los costados, te ocupa espacios, abre otros. Muy bien el poderoso, ganando el rebote con Jalan Loboa.
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0: 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Este partido para el Medellín es duro, durísimo, como la campana. 8 minutos, 0-0, tomando el balón detrás, viniendo Juaco. Varela, el uruguayo, tirando el centro para buscar a Medina. Lo va marcando Paulo. Enrique que saca la pelota, la va cabeceando

0: El jugador Haaland lo a la bola que va bien, ese destino definido. Venía Sneijder, Mena que no alcanza a llegar. Córdoba que la vino perdiendo, marcando Sneijder. Mena va a Loboa, Loboa que la viene metiendo a la para que salga sobre el sector izquierdo. Hablamos de Agustín Alberto Martegani, el argentino que perdió en salida cuando entregó el balón mal a los hombres del Vasco.
1: Pero ya logró zafarse Medellín de ese asedio en principio de Vasco da Gama. Ya el que está atacando es el poderoso
0: Martegani, viene para disparar de zurda la bola que en el camino se lo interrumpe un jugador brasileño. Ataca el equipo de Luis Amaranto Perea, tiro de esquina de nuevo. ¿Violó?
2: Qué bien el poderoso, qué bien. ¿Cómo Medina sale a ser ese hombre útil para entrar en el circuito de juego? Martegani, buena zurda. Hay que soltarla de una. Hay que buscar al compañero mejor ubicado y no transportar tanto.
0: Córdoba levantaba la pelota, el rebote que lo viene ganando Sneijder Mena, el hijo del viento que sale en su disparada, se la toca otra vez con Agustín Alberto Martegani, que encara, se desmarca, viene el medio, la domina Didier Moreno, levanta la pelota, centro al segundo palo, la intención es buena, Mauro, pero se perdió la línea final.
1: Pero se montó en el partido del Medellín, la construcción de juego del poderoso de la montaña. Claro, falta evidentemente esa decisión más precisa en la última acción ya de cara a la portería adversaria, pero ya el Medellín está dominando las acciones en 9 minutos de partido.
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0: 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El partido sigue 0-0, ataca Medellín, el centro que viene de atrás, le pega la pelota al jugador antioqueño, probó de larga distancia Juanjo Varela y la bola se va a la línea final. Vamos llegando a los primeros 10 minutos de este primer periodo, sacará de portería el conjunto brasileño. Este es el tiempo de juego en Caracol. Minuto 10 de la etapa inicial, 10 minutos de la primera mitad en el Estadio San Januario, en territorio brasileño, en Río de Janeiro, en Brasil. El equipo del Vasco da Gama tiene 0, el equipo colombiano tiene 0, el global está 2-2.
1: Está jugando bien el Medellín, tiene ya la pelota, se ha ubicado en el campo adversario, está ganando los duelos en la mitad de la cancha y ya se está animando a probar de media distancia.
2: Va Vasco.
0: Viniendo Vasco da Gama, Thiago Méndez por el medio, Cheche que la va recibiendo, va cambiando de sector, buscando a Cachito Gómez. La bola se sobra y se perdió sobre la línea lateral. Repone de manos el equipo de Colombia.
2: Pero mejora el Medellín, mejora y lo hizo rápido en entrar al partido. Después del minuto 8, recuperó alto y falta claridad en ataque.
0: 11 de la primera parte, se detiene el juego. Ustedes que están llegando la señal de Caracol Radio en el AM, en el FM y la plataforma digital, les informamos, es el fenómeno del fútbol de Caracol. A los hinchas del equipo del pueblo, a los hinchas del poderoso de la montaña, hoy somos seguidores del Deportivo Independiente Medellín en torneo internacional. Mauro y Piolo, juego detenido, sale Medellín de atrás.
1: Juega mal Vasco da Gama y no tiene esa expresión futbolística de los brasileños de siempre, ¿no? Están pegando mucho en la mitad de la cancha, luce fastidiado en el juego el equipo local por cuenta del buen desempeño hasta ahora del poderoso de la montaña.
2: Para mí le perdonó la amarilla al volante Cheche, le pegó a Medina y era para amarilla, pero se la tragó el árbitro Maximiliano Ramírez.
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0: Sí, señor, 12 minutos, primera mitad, 12 de la etapa inicial. El Vasco da Gama tiene 0-0, tiene el equipo del Deportivo Independiente Medellín. El global está 2-2, tomando a pelota. A la izquierda viene saliendo otra vez para ganar la línea, recupera Sneijder Mena, que sale como el hijo del viento en su disparada, provocando servicio de lateral que corresponde a Vasco.
1: Sí, ellos se intentan abrir la cancha, tratar de ganar en el duelo 1-1, hacerle en el 1-2. A los laterales del Deportivo Independiente Medellín, que por ahora se repliega bien y no tiene afugias en defensa.
0: Al cobro, viene el Vasco, centro al borde del área, buscó la pelota, marca Didier. Revienta sin pena, llegando Carlos Cuesta con pinta totalmente de brasileño. Usted mira a Carlos Cuesta y parece brasileño con esa moña larga, ¿no?
2: Tiene su... se hizo su, su típica rastafari, ¿no? Muy sí, de la costa pacífica nuestra, con su trenza larga.
0: Sí, señor. Bueno, muy bien, estamos sobre 13 de la etapa inicial. Allí la pide Cachito Gómez, la viene tocando sobre el jugador Thiago Méndez, que venía, despejó el Medellín. El rebote de Lucas Pitón, la viene bajando el marca punta izquierdo del equipo brasileño. La roba el elenco colombiano, va al Medellín, salió Juan José, allí viene Córdoba, se iba escapando y le esperó Robert Renan y le quita el balón para el equipo del Vasco. Va Cheche, pasa la frontera, pone a correr en esta oportunidad a Pitón y la bola se perdió a la línea lateral. 13 minutos, 0-0 otra vez.
1: Lástima, Fernando, se le va el control largo a Juan José Córdoba e impide que termine de buena manera una jugada de ataque del Medellín.
2: Y le faltó freno porque le estaban llegando tres compañeros más con posibilidad de pase.
0: Sale jugando el Medellín, tomando posiciones, es Didier Moreno, la toca sobre la raya, allí organiza Mena, pidiendo Joan Alexander Mena, la pidió desde atrás el guardameta ibaguereño de Chau, tiene control de balón. Rondamos los primeros 14 minutos de este primer periodo con un 0-0 contundente.
1: Sí, partido de trámite lento, el que más ha intentado quizás elaborar juego ha sido el Deportivo Independiente de Medellín, pero vuelve a recuperar metros en los últimos minutos en el campo de juego el Vasco da Gama.
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0: Así es, don Álvaro Gómez Zafra, la primera voz comercial de la radio en Colombia. 15 minutos, primera parte. Esto sigue 0-0. Fernando, calle el popular Piolín.
2: Sí, juega bien el poderoso, pero juega bien en esa fase de no dejar progresar el contrario, de taparle los caminos. Va Vasco.
0: Viene Vasco con Carlos Andrés Gómez Inestros, el popular Cachito. El quindoteño metió el centro, se zafó de la marca, marcó Medellín, Varela a la línea final. Cobro de tiro de esquina que corresponde a el hombre del equipo de el Vasco da Gama.
1: Primera aparición.
2: Estás advertido.
1: Primera aparición de Cachito Gómez, el hombre que más le puede dar profundidad al Vasco da Gama, y atento, evidentemente, o atenta a la saga del Deportivo Independiente de Medellín.
0: Sí. Perdón, sí, señor. Va a ir al cobro con el tiro de esquina, Rafa. El disparo le corresponde al equipo de el Vasco. Va a lanzar la pelota. El centro que viene desde la línea de Occidental con Sur. Tomando carrera, levanta la pelota. El jugador que le espera, que es Nuno Moreira, mete el balón en el primer sector. La tocó el propio jugador de Vasco cuando atacó. Y la bola se perdió por la línea final para el Rubio Spinelli.
1: Sí, pero no puede el Medellín darle alas a Vasco da Gama. Es importante tener el control, sobre todo en la mitad de la cancha. Evitar que haya conexión entre los volantes y Spinelli, que es un jugador muy peligroso, que tiene buen biotipo y que va de manera constante a chocar con los centrales del poderoso de la montaña.
2: Sobre todo, que fue muy inteligente Cachito. Se tiró para el costado de Jan Mena, cambió de un lado para otro y ya le ganó el primer mano a mano a Jan Mena. Hay que tener bastante cuidado. Los doblajes, a este no se le pueden dar centímetros.
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0: Con Betplay, 17 minutos del primer tiempo, 17 minutos. Esto sigue 0-0. Va a sacar el Vasco da Gama. Mete el balón al equipo brasileño. El equipo de las camisas negras. El conjunto albinegro. Pelota que rueda de Robert Renan. Se apoya en Carlos Cuesta Figueroa, el zaguero central colombiano. La bola la viene enviando a Enrique. Otra vez la toca Cuesta, que la va despejando sobre Renan. Se apoya sobre el sector de la izquierda. Segundo cuarto de cancha, amplía la salida. Tomando posición Pitón para ir sobre el ataque de los hombres del equipo del Medellín, defendiéndose en este momento. Marca Kevin Andrés Mantilla Camargo. El defensor central bogotano sacó la pelota al medio, Mauro, donde la quita otra vez Vasco.
1: Sí, pero parece que fue un sofisma lo del Medellín. No lo sufre, evidentemente, pero le está cediendo el control del balón a Vasco da Gama, que tiene que tirarse unos metros atrás para iniciar el juego de ataque, pero me gusta más el Medellín, que se adelanta un poco más y es más decidido a buscar la portería rival.
0: Presionan en este momento a Cachito Gómez, que tiene que devolver el esférico. Lo toma desde su terreno. Aparece jugando de atrás Carlos Cuesta tras el pase de Jardine. Leo Jardine, el guardameta brasileño de 31 años. Cheche se acomoda metido entre los centrales. Pase que viene de Jardine. Cabecea la pelota Calan. Lubúa que la viene extendiendo sobre el sector derecho. Allí venía pisando terreno Juan José Córdoba, pero marca otra vez el equipo del Puebla en 18 minutos.
1: Sí, sigue el Medellín intentando ganar algunos metros. Lo que pasa es que se le está copando Fernando el ancho de la cancha, el Vasco da Gama, y lo está presionando mucho más en salida.
2: Claro, lo primero que hay que asegurar es el transporte de la pelota. Lo otro, en ataque, para que sea más efectivo el Medellín, hay que conectar sobre el sector izquierdo a John Edwin Montaño.
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0: 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Balón que viene de Carlos Cuesta, cruzó la frontera, se viene escapando, metiéndola sobre Nuno Moreira, atrás en el fondo, pero Mantilla tomando el balón, corrige la entrega desde atrás, viniendo Sneijder Mena, el volante lateral del equipo del pueblo. Sneijder Mena pelea, el hijo del viento de Ujía Chocó, tocando para Mantilla, la movió sobre el sector posterior el zaguero central, el toque para que venga el cuidapalos colombiano, balón que rueda sobre el punto penalti levantando Leder Chaus, de la salida, viendo la sala sobre el carril oriental, cabecea Lucas Pitón para el equipo de Brasil, la va agarrando Thiago Méndez, que salía, lo marca el colombiano, la tocó otra vez Mantilla, la mandó afuera y se repone de costado para el Vasco.
1: Hay dos líneas de presión de Vasco da Gama, de tres hombres, Moreira, Spinelli y Gómez en el ataque, y detrás de ellos Ramón Rique, Cheche y Méndez. Ahí están ahogando y asfixiando la salida del poderoso de la montaña.
0: El Dinques Colombia en la Copa Sudamericana, 20 minutos del primer periodo, el marcador sigue 0-0, 0 tiene Medellín, 0 tiene Vasco. Por ahora el global permite la paridad y por ende extender la definición desde el punto blanco de la pena máxima. Falta mucho tiempo todavía, pero así se define esto. La toma Carlos Cuesta, estaciona sobre la izquierda, Medellín, vamos Medellín, vamos Medellín, que es Colombia en la Copa. Toque de Cuesta, reparte a la derecha, viniendo de atrás Paulo, Enrique que la viene moviendo, dejó en el camino, 1, 2, 3 hombres del equipo del pueblo, avanza Paulo, se lo lleva, se les va, Paulo para meterla en el área, lo tuvo que tumbar el del Medellín, retrotrajo el árbitro y marcó la falta de Calan Loboa sobre el hombre de Vasco.
2: Qué llegada, Fernando. La del Vasco, no tuvo posición, lo tuvieron que parar con falta, se le zafó de la marca a Didier Moreno y después a Calan Loboa. Los centrales tienen que salir antes de atacar la pelota, no esperarla.
1: Sí, bueno. Sin duda alguna. Por eso insistimos en que no puede el Medellín relajarse, sobre todo en la mitad de la cancha. Hubo mucha libertad por parte del hombre de Vasco da Gama, transportó demasiado la pelota, no fue agresivo el poderoso, y aquí le concede una pelota quieta que puede ser peligrosa para el equipo brasileño.
0: Bueno, el cobro de tiro libre muy peligroso. Estamos llegando a 21 minutos del primer tiempo. ¿Sí? Hablaba Fernando, pensé que me decía algo. Muy bien, 21-30. Esto sigue 0-0 en Brasil, en Río de Janeiro, en el estadio San Januario de territorio brasileño. Es un estadio muy pequeño este, ¿no, Fernando? Donde juega el Vasco.
2: Sí, señor. Apenas este es para 31 mil espectadores.
1: 22 mil.
2: Sí. Pero le falta una tribuna, ¿no? Le falta una tribuna. Está
0: como la de norte, ¿cierto?
2: Y falta la de norte. Pero es un estadio con más de 100 años de historia.
0: Y sorprende, Mauro, porque es que Vasco pues no es un equipo grande, pero es un equipo histórico del fútbol brasileño, y en Brasil pues los estadios muy grandes todos.
1: Sí, no, en Río de Janeiro eso está lleno de equipos, y es el cuarto equipo de importancia en Río, ¿no? Después de Flamengo, Fluminense y Botafogo. Bueno,
0: sí.
1: Vamos a ver qué va a pasar aquí. Pelota quieta y cónclave, se hablan entre ellos. Veremos qué sucede en el tiro libre, va a ejecutar el equipo brasileño.
0: Está Moreira, el portugués, también está Thiago Méndez, el técnico portugués, Pedro Emanuel, le dice a sus hombres que el que sea, pero que la meta también se para Lucas Pitón. Creo que está entre Moreira y Pitón. Le pega usted, le pego yo. El cónclave termina. Vamos a ver para el humo negro con quién será. Al disparo va Pitón o Moreira. Poca carrera para Pitón, que es el del perfil izquierdo. Bastante para el de perfil derecho. Y se impulsa, viene Pitón. La bola golpea la barrera y se va a la línea final. Tiro de esquina para el equipo del Vasco.
1: Mucha ceremonia, mucha charla, mucha cosa que una cosa que la otra. La final, la pelota se estrella en la barrera, pero no la pasa bien el Medellín. No porque lo sufra, sino porque ya le cedió el manejo del juego al rival.
0: Viene para el disparo otra vez Duro. Moreira para lanzar el balón. Se encamina para tirar la pelota. Extiende su mano en señal de laboratorio. La tira Moreira, centro cerrado. Salta Darchaus, el rebote lo deja vivo. Por el centro, no Chaus, que por el centro roba. Marca Pitón, otra vez para Moreira. Agarra la bola sobre el carril izquierdo, metiéndose sobre la zona alta del estadio del Vasco. La bola se pierde otra vez al lateral. Y ya llegamos a 24 minutos, Piolo, que le corresponde a los hombres del equipo de Brasil, cuando creo que se detiene el juego para la hidratación.
2: Sí, le decía que este Medellín se repliega bien, tanto que no hemos visto en acción al arquero Chaus, no hemos visto acciones de arco. Como lo decía Mauro, no lo ha padecido. ¿Por qué? Porque Medellín se está replegando bien. Cuatro defensores y ojo como se para en la mitad de la cancha. Son los dos interiores, Loboa y Didier Moreno. Por los costados, Córdoba y Montaño. Y también ayuda a Martegani a recuperar. En eso ha mejorado el Medellín.
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0: 24 minutos entonces, están empatando 0-0 Vasco da Gama y Deportivo Independiente Medellín. Por ahora en fase defensiva se comporta bien el Medellín, Fernando. Es un equipo que no da espacios, está obligando incluso a Vasco da Gama a hacer cosas diferentes, no tanto el tema de la generación porque no le concede las líneas de pase. En lo que sí está en deuda en este partido y creo que puede hacer daño en esa vía es en la fase ofensiva. Hoy no aparece tanto Martegani en la construcción de juego, sí dando mano en marca, pero en la medida en que Martegani aparezca en la gestación de juego va a ser importante, como lo fue en el partido de ida en Medellín.
1: Pero cuando no está Martegani tiene que estar uno de los recuperadores, en este caso o Didier Moreno o bien Jalan Loa, tienen que ser los ordenadores del juego ellos y conectar el ataque. Queremos ver más a Córdoba, Montaño, que van por los costados, y a Medina en función de ataque, porque sí los hemos visto, pero en la otra función, en la de defender.
2: El reloj me marca el minuto 25. 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
0: Se va a reanudar el partido ya después de la pausa de hidratación. 25 minutos y el relato en el fenómeno del fútbol de caracoles de el fenomenal JJ Trujillo.
4: Como no, Mauro, se va a reanudar el juego. Estamos sobre 26 de la primera mitad del compromiso. Sigue 0-0. Tomando el balón el Deportivo Independiente Medellín. Para el saque de lateral lo va a hacer Vasco. Lucas Pitón para poner el balón en movimiento. Se encamina para lanzar la pelota con peligro sobre la portería sur. El centro que viene bastante alto por los aires. Brasileño sacó la pelota Mantilla. El rebote para ganarlo por la mitad del terreno. Medina, que no alcanza a transferir, recupera el balón. Salta a Derchow, dice mía. Y se la lleva el guardameta colombiano sobre 27 de la etapa inicial en este 0-0. Donde uno puede decir que Medellín realmente no lo sufre, chicos.
0: No, pero sí debe tener un poco más la pelota, sostener un poco más el balón. El tema es que no da más de 2-3 pases seguidos y está perdiendo mucho, Fernando, la presión que ejerce Vasco da Gama.
1: Y hay que mostrar la ambición. Hay que mostrar la ambición. Y más en esta serie donde jueves no hay. Hay que mostrar la ambición. Tiene que ser un Medellín, digamos, más participativo de mitad de cancha hacia arriba.
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0: Los centrales del Medellín, comenzando por Joaquín Varela, el número 5.
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4: La campana, servicio al siguiente nivel. 28 minutos, primer tiempo, este juego sigue 0-0, no tiene goles, no llega el grito sagrado, su majestad el gol, el invitado especial a la grada del Estadio San Januario, donde tiene la presencia y una buena cantidad de seguidores del equipo antioqueño. Tomando el balón, llegada de Thiago Méndez para tocar el balón en el área, se mostraba el jugador Carlos André Gómez, pero recuperó, Paulo Henrique se asegura en su propio terreno, despejando la bola sobre los pies del cuidapalos. Hablamos del golero Leo Jardín Piolo.
1: Pero tiene orden Medellín, tiene orden y también apura un poco al cuadro Vasco da Gama para obligarlo al error, ¿no? Y estar atento. Por ahora el plan de juego hasta el momento donde no te convierten lo cumple el Medellín. Falta la otra mitad.
4: Este es Juaco Varela que baja el balón, lo pierde Didier. Uy, atención que la viene robando, sale rápido Thiago Méndez en medio de uno, dos, tres hombres. Méndez la toca, Spinelli se mete en el área, le va a pegar abajo, amaga, va a rematar, se viene metiendo, insistió, hizo de todo y no supo definirlo, Mauro.
0: Perdonaron al Medellín, en una pelota que pierde en salida el capitán Didier Moreno, la perdió en salida y tomaron mal parado en principio el poderoso de la montaña, se replegó bien y al final encimaron a Spinelli cuando intentó sacar el remate. Justamente fue el jugador
4: Moreira,
0: sí, en uno Moreira, y se salvó el Medellín, pero no puede, lo estamos diciendo, está perdiendo mucha pelota en la mitad de la cancha el poderoso de la montaña.
4: Este Cheche arranca por la mitad del terreno, abriendo el juego sobre la zona derecha, viene mostrándose el jugador Carlos André Gómez Amaga. Allí viene Carlos André, sigue el cachito, cambia de frente el colombiano, la bola le entregó mal, presiona ahora Schneider, que sale como el hijo del viento en su disparada, tomó el carril de oriental, se va Schneider, sigue Schneider, le pone el cuerpo, lo taclea a Pitón, y es falta de tiro libre que al final dice que no la cometió Renan Piolo.
1: Sí, pero
0: parecía, y parecía de amarilla, porque era un avance, claro, importante.
1: Total, total. Ojo, primera participación de los laterales del Medellín, en este caso es Neider Mena. Han estado muy amarrados, no han pasado de la mitad del campo.
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4: El piano de los sueños de Constructora Bolívar, minuto 30 del octavo inicial, respondió Vasco y por poco mete gol Carlos Andrés Gómez, se salvó a Medellín.
0: Sí, que tuvo que salirse de la banda porque no tiene la profundidad del partido anterior, por ejemplo. Ahí lo está patrullando Juan José Córdoba, está muy seguro Sneijder Mena. Se interiorizó para darle ese costado a Méndez y a Pitón. Y aquí, libre de marca, remató de media distancia, la pelota se fue ligeramente desviada, pero es una aproximación más del equipo brasileño.
4: El reloj no se detiene, estamos llegando al minuto 30 de la primera mitad, viene el centro de Martegani, pone a correr en esta oportunidad a quien se venía mostrando abierto, el jugador que tenía la posibilidad del pase como lo era, llegando desde atrás a la Loboa, será lateral que le sigue correspondiendo al equipo antioqueño sobre 31 minutos de la primera mitad. Ya voy con el saque y ya voy con el tiempo que no se detiene a través de Caracol, la bola de Jala. Loboa la viene pidiendo Joan Alexander Mena, vaca el marcador izquierdo, toca sobre Didier, lateraliza el juego apoyándose con Sneijder, viene llegando desde la línea oriental, la va tomando Juan José Córdoba, que se frena, Sneijder que aparece, la tiene Córdoba, levanta el centro de afuera al medio, jugó la pelota en el área, cabeció Renan para marcar, la quita Cheche, recupera otra vez el marcador izquierdo, Mena la recuperó y perdió el Medellín en la salida, no obstante logró llegar el jugador Didier Moreno y regresa la bola Juanco Varela sobre 32 minutos del primer tiempo.
0: Pero así es rato, no llegaba a predios del área el Deportivo Independiente Medellín. Aquí lo hizo de buena manera, intentando conectar los hombres de las bandas, JJ Montaño, Juan José Córdoba. Le falta sostener más la pelota y jugar en zonas de mayor compromiso.
4: Va Spinelli, cayó el jugador del Medellín y se detuvo para señalar la falta de tiro libre. El árbitro del juego, el señor central argentino de este compromiso, el señor Maximiliano Ramírez, Fernando.
1: Sí, el que tiene que aparecer es Martegani. Martegani es el hombre que le tiene que dar claridad al ataque del Medellín. Defensivamente no tiene problemas. Ah, eso sí, acarrea muchos cuando va al ataque. Sobre todo que necesita mucho de la participación de los laterales.
4: Haaland, Loboa le toca la bola, llegó saliendo finalmente por la derecha John Evin. Montaño la dejó para Córdoba. Este vino regresando al sector medio. Balón que viene rodando, los pies del hombre que defiende sobre el campamento central. Medina que recuesta, se viene metiendo casi a la mitad de la cancha el atacante. Debe de ir a la posición natural del 9 en su espalda. 32 para 33. Este es el tiempo. Óigalo en Caracol. Treinta y tres minutos de la primera mitad en el Estadio San Januario en Brasil, en Río de Janeiro. Vasco 0, el equipo del Medellín 0.
0: Y miramos libreta y no hay todavía jugadas, ojo.
4: Va el Medellín, Sneijder a banco, le va a pegar de zurda, al final la agarró Juan José. Córdoba Zapata disparó, encaró, eludió marca desde el borde del área y por poco define, se salvó Vasco da Gama.
0: Le decía que no teníamos por ahora jugadas importantes en las áreas, el Medellín no se había aproximado con peligrosidad. Pero aquí lo hizo a través de Juan José Córdoba, se perfiló, ganó el duelo. Lástima, Fernando, porque técnicamente le pegó muy mal a la pelota.
1: Pero para aplaudir, esa es. Y decíamos que Loboa o bien Didier Moreno tenían que ser el ordenador del juego. Y este Loboa, el que tira ese rompelínea de presión, deja a Córdoba sola, decidió mal, pero esa es la vía.
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4: Aquí pegaron otra vez los del Medellín entre Juan José Córdoba y Didier Moreno, le hicieron la tacle a Nuno Moreira, detuvieron el partido para que el árbitro marcara la falta.
0: Sí, pero a mí me parece que está bien, es decir, hay de faltas a faltas y hay faltas de ciertas zonas a otras zonas. Ahí no es una zona de peligro, ahí corta el avance del equipo rival y no hay ningún tipo de inconveniente. Para cortar ese inicio de juego es válido en algún momento del partido que pueda pasar ese tipo de situaciones.
4: Nos van a quedar apenas 11 minutos para que se acabe el primer periodo. Por ahora siguen igualando Medellín y Vasco da Gama. Pitón la toca a la raya. Atención que se viene moviendo, que no la línea. Se la tocó el propio jugador del Vasco, Fernando, provocando el lateral. Lucas Pitón, el marcador izquierdo.
1: Pero mire, Sneijder Mena hoy ha estado más aplicado, ¿no? Ha ganado, en los duelos, ha estado muy atento, eso sí, le ha faltado un poco de salida. Creo que nos vamos a ir estos primeros 45 minutos sin jugadas de arco.
4: 10 para el final, se acaba la primera mitad, le pegaron a Cheche Mauricio y vuelve a señalar falta de Medina, el árbitro del juego.
0: Es un partido muy cortado realmente, mucha falta, sobre todo por parte de Vasco, ya las está cometiendo el Deportivo Independiente Medellín, no despega el juego todavía, este empate no le ayuda ni al uno ni al otro porque no vamos a los penales.
4: Haaland, Loboa que toma el balón cerca de la mitad del terreno, acompaña a Montaño, viniendo Mena, la pide Loboa, sigue Loboa, presiona Montaño, robó el balón desde la derecha Paulo, Enrique que regresa el balón a los pies de quién, el toque del guardameta desde la portería norte en la salida que viene de los jugadores del Vasco da Gama, el equipo de las camisas negras, el popular legítimo equipo del pueblo, si el Medellín es el equipo del pueblo, a este Mauro Piolo se le conoce el legítimo equipo del pueblo.
0: Sí. Y una cosa, también una particularidad, el Medellín es el poderoso de la montaña y Vasco da Gama es el gigante de la colina, ahí tiene su similitud también.
1: Sí, porque ahí está el Sao Januario, está justamente el estadio en una colina, allá el del estrato 27, Flamengo, después sigue Palmeiras y este es el equipo del pueblo, esto casi entra a una de las favelas que hay ahí el estadio.
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4: Papito, un balón que llega a la izquierda, ganando Moreira, la línea, tira al centro, al borde del área, Cachito, que estaba libre de marca. Marca, no obstante, el Medellín, valga la redundancia, la viene tomando. El jugador Mortegani convirtió la falta y el argentino Ramírez señaló Maximiliano. El árbitro del juego 9 del final que golpearon al argentino y se detiene para tiro libre cometido por Cheche para el Medellín.
0: Es que no hay inventiva, ni en el Medellín, ni en Vasco da Gama. Los dos equipos a esta altura del juego se dedican más es a cortar el intento de juego del adversario, el avance, pero muy poco hacen realmente en fase ofensiva.
4: Se reanuda el partido, la toma Didier Moreno, estamos aterrizando sobre 37 minutos del primer tiempo, 8 para el final, caía Loboa, recompone el camino Didier que va al suelo, lo cruzaba por el medio el jugador Thiago Méndez que regresa, la toca en la mitad del terreno, en devolución para que venga Leo Jardín, el cuida palos brasileño, toque para el colombiano, este es Carlos Cuesta, Carlos Echeomo, Cuesta Figueroa, el quinto teño cruza la línea intermedia, Chechet que separa, la quita el del Medellín, 2 para la marca, uno de ellos es el jugador Didier Moreno, el otro era Cara Loboa, estacionó y compartió la toca para el que venga, Joaquín Varela, el uruguayo, servicio de Didier Moreno para que venga, Mantilla finalmente la lanza sobre Sneijder Mena, apropiándose de la pelota en el manejo, en el remate del primer episodio, Didier que acompaña, soltó por la raya izquierda, allí la viene esperando otra vez Juaco, hace el cambio de frente buscando la libertad de quién, el servicio para que venga Martegani, marca Vasco da Gama, la viene quitando Moreira, viene llegando Haaland, Loboa que recupera, ahora viene con Juan José, Córdoba que se va desprendiendo de afuera hacia la mitad, la manda sobre Mortegani, va a lanzar de afuera otra vez con Juan José, JJ para tirar el centro, el área la toca con Loboa, va repartiendo el juego al interior, escapándose Medellín para buscar el primero del juego, aterriza de atrás y ahora marca Paulo, Enrique que la robó bien el de Brasil, atención que cruzó la frontera, escapándose Paulo, atacan cuatro, defienden cuatro, cinco, Paulo va al suelo y es tiro libre peligrosísimo para Vasco da Gama y va a haber amonestación.
1: No le quedaba ahí otra amarilla para el jugador Joaquín Varela, no le quedaba de otra. Ojo, la pelota la tira dividida es Haaland Loboa. Montaño no regresa con su hombre, y con Paulo Henrique, y este es el que gana todo. Mire todo lo que recorrió y estaba metiendo en problemas a la defensa de Independiente Medellín.
4: Bueno, viene el cobro del tiro libre, Mauro.
0: Sí, bueno, cuando Medellín ataca tiene que tener cuidado cómo queda parado, ¿no? Para evitar este tipo de cosas. Es rápida la salida de Vasco da Gama, pero evidentemente no había quien ejerciera presión en esa línea de carrera por parte del lateral derecho, Paulo Henrique, que es una de las novedades y ha tenido mucha más participación que el Puma Rodríguez, el uruguayo que fue titular en esa posición en el partido anterior.
4: Bueno, va para el disparo el Vasco da Gama y de nuevo empieza el cónclave y Maximiliano Ramírez, el árbitro argentino, le marca los 9 metros con 15 para la distancia de la barrera.
1: Sí, el dueño de la pelota quieta es Nuno Moreira, por lo menos en el Atanasio los cobró todos y aquí casi todos. Este tipo de faltas cerca al arco Son brasileños, le saben pegar muy bien. Es mejor no arriesgar.
4: Sí, señor, está Pitón también por allí. 4 en el muro humano, minuto 40 del primer tiempo. Le habla al oído Nuno Moreira al jugador Pitón, también está cerca Méndez, Mauro.
0: Sí, pero no ha tenido tampoco muchos argumentos futbolísticos hoy Vasco da Gama. Casi que le deja la pelota quieta, la posibilidad de hacer daño, porque la figura en el partido anterior, Carlos Andrés Cachito Gómez, el colombiano, hoy no ha aparecido jugando en condición de local.
4: Los mismos protagonistas están otra vez Moreira y Pitón. En ese cónclave que no termina, Eder, que conforma la barrera, se para sobre el poste de la mano izquierda. Atento Pedro Emanuel, el técnico portugués, con su equipo. A 5 del final, hay opción de gol. Si le pega bien el equipo de Brasil, remató por encima Nuno Moreira. El portugués la mandó arriba a las nubes. Saque de portería, minuto 41.
0: No han tenido a Tino realmente, o Tino mejor, en esa pelota quieta. Otra vez. Moreira finalmente el que ejecuta, borde interno, pierna derecha, le da muy por debajo y la pelota se va muy por encima. No es un buen partido realmente, no es un buen partido. Todavía no despliega buen fútbol el Deportivo Independiente Medellín. Veremos casi que las emociones seguramente para la segunda mitad.
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1: Para mí, le voy a dar al central Joaquín Varela.
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4: La Campana, servicio de acero, sí, señor.
0: Sí, se molestó Jalan Loboa por esta acción. No sé si fue tan falta, lo que pasa es que los dos iban corriendo, pero ya se estaba cayendo Tsetse. No sé cómo la vio Fernando.
1: Sí, Tsetse ya se iba cayendo, llega la marca Loboa, le gana el balón. Pero como el otro le puso la mano, él sintió eso y se tiró, fabricó la falta y Maxi Ramírez, el árbitro argentino, se la compró.
4: Bueno, ya estamos en 42 minutos, nos van a quedar 3 más la adición de este compromiso. Mínimo 3 o 4 minutos por los 2 de la hidratación. Al cobro va otra vez Nuno Moreira, tomando carrera, centro que viene casi sobre el segundo sector, marcando en la salida al Deportivo Independiente Medellín. La dejó corta el jugador Joan Alexander Menavaca. El marcador izquierdo del equipo del profesor Luis Amaranto Perea, le sacaron la pelota, cometieron infracción otra vez sobre Martegani y se va extinguiendo el primer periodo.
0: Mucho roce, mucha fricción, no son faltas graves realmente, pero la verdad es que no permite que el partido se desarrolle de buena manera. No hemos tenido grandes jugadas en las áreas. Ni Eder Chaux en el Medellín, ni Leo Jardim en el Vasco da Gama han sido protagonistas en el partido.
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4: El piano de los sueños de Constructora Bolívar se acerca. El final del primer episodio, el partido sigue 0 para el Deportivo Independiente Medellín, 0 para la gente del equipo del Vasco da Gama. Tomando la salida, ataca, viniendo sobre la izquierda, este es Cachito Gómez, va Cachito, Carlos Andrés, la bola que viene de centro, Pitón que la levanta en el área y marcó el Medellín sobre 44, se asomó el equipo de Vasco.
1: Sí, lo insistió, lo fue, lo persiguió Sneijder Mena, Cachito que se tiró ahora sobre la izquierda y cerró muy bien Mantilla.
4: Viene tocando el balón otra vez Vasco da Gama, sale sobre el sector izquierdo, aterriza por la zona de oriental, moviendo el balón, lo viene llevando Pitón, se la metió para Moreira, va a impactar de afuera, muy cerca del borde del área, está Spinelli, salió el que la rozó, fue el del Medellín, y afortunadamente vino muy atento Piolín, el guardameta del Chelsea, para salir y recoger la bola.
1: Claro, estaba atento a la jugada, ya estaba sobrando a los centrales, pero él tenía esa zona que es del arquero, donde tiene que optimizar el reflejo para ejecutar esta clase de acciones.
4: Sale Menavaca, quita el jugador del Medellín, tomando otra vez el manejo de la pelota el equipo de el profesor Pedro Emanuel, el técnico portugués al servicio del Vasco da Gama. Minuto 44, último del reglamentario. Este Cachito Gómez, la hace bien Cachito, se va, elude a uno, pero no pudo con el segundo. Mejor Juan José Córdoba para Medellín.
0: Que viene la solidaridad realmente del extremo de ese costado, Juan José Córdoba. Lo de Córdoba evita que le lleguen a Sneijder Mena realmente, y en esa condición creo que ha hecho un buen partido el Deportivo Independiente Medellín. En fase defensiva, bien el Medellín. El tema es que no puede pasar con claridad a la mitad de la cancha.
4: Se va terminando el primer periodo. Centro que viene de afuera, reclama falta. Juanco Varela ataca otra vez. Vasco pidió el balón, pegó de atrás, llegando Paulo Henrique y tomó la bola Eder Chaussa otra vez.
1: Esos rebotes son los que hay que ganar, y más en fase defensiva. Esos rebotes son los que hay que ganar. Menos mal el brasileño no la cogió muy bien, no la cogió plena y le llegó fácil a las manos de Eder Chaussa.
4: Toma el balón, viniendo de atrás, pidiendo la pelota, centro sobre la izquierda. Se está acomodando sobre la raya. 2 minutos de adición, Mauricio, del árbitro. Creo que se quedó muy corto.
0: Pero lo que pasa es que ha habido mucha falta, Mauro. Pero el partido
4: se ha jugado,
0: no estaba muy detenido tampoco.
4: Si viene Spinelli, duró 2 minutos la pausa de la hidratación. Ataca Vasco da Gama, balón que viene de atrás, Paulo Henrique para meterla desde atrás, se acomodó por la línea izquierda. El balón que viene para que lo gane otra vez Paulo, insiste desde el sector occidental, levanta el balón al segundo palo, salta Spinelli y la bola la vino capturando el guardameta Eder Chaussa. Este Spinelli me hace acordar de un argentino que estuvo por allá en el año 2003 en Millonarios y Deportes Tolima, que hizo la propaganda de una crema de dolor. Yo no sé si ustedes lo recuerdan, Mauricio.
1: ¿Cuál será? Y se Fernando, me parece que... es Abuletich.
4: Abuletich, es que el apellido
0: en Medellín,
4: tenía...
0: sí, por la cabellera sobre todo.
1: Sí,
4: es
1: sí,
4: que,
1: sí.
4: Y Cúcuta. Vino con uno que era Esteban González, que estuvo después también en Millonarios y primero en Deportes Tolima. Que el nombre y... ay, tenía un apellido también así como raro, como Spinelli, algo por ese estilo. Frangipani no era. Sí, jugó en Millonarios y en Deportes Tolima, pero se hizo famoso el viejo fue por el tema de su comercial con Oscar Julián Ruiz y todo ese cuento de la crema.
1: Parece esa al físico de Canigia.
4: A Canigia, sí, señor. Uy, hay falta para el Deportivo Independiente Medellín, muchachos. Peligroso tiro libre en el final del primer episodio para el equipo colombiano, el equipo del pueblo. Vamos, Medellín.
0: Bueno, el partido no es agradable, nos da para recordar los comerciales de futbolistas, pero realmente es eso, ¿no? Es que el partido no ha tenido emociones, no se juega con intensidad. Cuando un equipo intenta atacar, básicamente no tiene la profundidad necesaria. Aquí lo puede intentar el Medellín, a ver si en la pelota quieta, en el centro, de costado con Montaño, se puede conseguir alguna situación importante antes del cierre del primer tiempo.
4: Para el disparo viene Medellín, ojo al cobro. Se para delante de la pelota el jugador del equipo del pueblo. Vamos de John, Edwin Montaño Preciado. Levanta la bola, centro templadito, pero en el primer periodo. Y allí en ese carril central marcó para que se acabe la primera mitad en el estadio San Januario. Se va a terminar el primer tiempo. El árbitro se lleva su silbato en la boca, suena al eje central y nos marca el final de la etapa inicial en este compromiso por Copa Sudamericana, donde el juego sigue igualado 2-2 en el global y 0-0 en el juego de vuelta. Mauro Piolo, voy al descanso.

0: Nacho, regreso en 15 minutos.
1: Muy amable. El relato del mundialista JJ Trujillo, el fenomenal de este partido que está empatando 0-0. El Deportivo Independiente Medellín y el Vasco da Gama en territorio brasileño. La serie está a 2 goles tras el empate la semana anterior en el territorio antioqueño. No es un buen partido realmente, porque no es un buen partido. Es un equipo con 2 equipos que aparentemente no tienen la ambición que uno quisiera que tuvieran, porque en la medida en que haya ambición en el juego, pues pueden aparecer jugadas importantes, acciones en las áreas que denoten la intención de uno u otro de ir por el partido, pero parece no es el caso. El Medellín, un equipo que hoy se ha dedicado más a esperar el ataque de Vasco da Gama, ahí digamos que lo ha controlado, porque para bien al equipo realmente, pero una vez recupera la pelota, no le da buen uso a la misma, y no hay conexión entre los volantes y los atacantes del poderoso de la montaña. Entonces uno dice, hoy por ejemplo, en esa función de nexo entre volantes y atacantes, no es tan importante el jugador argentino que había dejado una grata impresión en el primer partido, en el partido en territorio antioqueño. Y uno dice, pues hombre, está bien porque retrocede unos metros, intenta colaborar en marca y está bien, pero en esa generación de juego hoy le está costando al Deportivo Independiente Medellín. Por eso uno espera, en el caso de Martegani, que tenga esa opción de tirarse unos metros atrás, como lo hizo en el partido en Medellín, y tratar de conectarse ya sea con Juan José Córdoba o con el mismo John Montaño, para tener la posibilidad de generar sorpresa por bandas. El tema es que esa sorpresa no puede aparecer ni por banda derecha con Mena, ni con los dos Mena, ¿no? Con el caso de Sneijder Mena y el caso del pelado Jan Mena por izquierda, Sneijder por derecha, porque no pueden salir, porque en eso Vasco da Gama, cuando tiene amplitud de la cancha, está jugando precisamente con Moreira y con Cachito Gómez adelantados y evitan la salida de los laterales del Deportivo Independiente Medellín. Ha sido un primer tiempo de especulación, un primer tiempo de desarticular la intención de ataque del equipo rival, pero ya en la segunda mitad, con la necesidad de la victoria, se hace imperioso que los dos equipos, o uno de los dos, o los dos, haga algo más por el juego. En el caso del Medellín, que aparezca mucho más Medina, que sí se tira unos metros atrás, pero no ha tenido quien lo secunde en esa intención de tratar de mantener, sostener un poco más la pelota y a través de combinaciones vulnerar el cerrojo defensivo de Vasco da Gama. Y Vasco da Gama es un equipo que, la verdad, futbolísticamente tiene muy poca expresión, no tiene profundidad. Hoy Cachito Gómez no funciona, el colombiano que fue figura en el partido de ida en Medellín. Y si Cachito Gómez parece no funcionar, entonces no funciona el ataque del equipo brasileño. 0-0 nos quedan debiendo en fútbol. Veremos, don Álvaro Gómez Zafra, que nos depara el juego para el segundo tiempo.
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2: Don Fernando Calle Piolini, su visión de este empate 0-0 del poderoso de la montaña en la visita a Vasco da Gama.
3: Un partido donde no se vean los arqueros, donde no haya visión de arco, ni les contemos a los oyentes por qué el grito de gol ha estado muy lejos, pero bastante lejos de este partido,

0: ese partido aburre. Y es un partido que hace honor a su nombre. Partido, no es entero. Y aburre porque los dos, voy a empezar por los de atrás, por los de adelante, los dos le dejan poco a la inspiración al ataque. Muy poquito, muy poquito. Sí, que los defensas han estado acertados. Sí, puede ser, puede ser. Y Vasco lo empezó a buscar, pero Medellín fue solidario. Rápido se armó cuatro defensas, puso cinco hombres por delante de la defensa que comandaba Eder Chaus, es decir, por los costados Córdoba Montaño, como interiores iban Loboa y Didier Moreno, y también a esa línea llegaba Martegani. Muy bien, se llama orden, orden que tuvo el poderoso, porque además se entró rápido al partido. Fueron cinco minutos de arranque muy buenos de Vasco de Gama, donde fue, lo buscó, le empezó a buscar los espacios, pero Medellín no se los concedió. Pero eso fueron cuestión de cinco minutos, porque después el poderoso entró rápido en el partido. Sí, tuvo orden para recuperar la pelota, para taparle los espacios al cuadro Vasco de Gama. Muy bien los defensas centrales, los laterales amarrados, tanto Sneijder Mena como el otro por el otro costado, Jan Mena, estuvieron más pendientes de lo que les podría hacer Cachito por un costado, hablo de Cachito Gómez, y por lo que también le pudiera hacer, o la llegada de Pablo Henríquez, que es un lateral que se suelta constantemente, o por ese costado también se tiraba Nuno Moreira. Por eso no hubo concurso, no hubo colaboración, no hubo suma y ataque por parte de los laterales. Le dejaron toda la responsabilidad, pues, a los dos extremos, a Córdoba, que estuvo muy pendiente. Córdoba siempre se devolvía con su lateral, con Lucas Pitón, y lo mismo Montaño, siempre regresaba con Paulo Henríquez. Solamente en una pelota que no persiguió y Lucas Henríquez estaba metiendo en problemas. Pero entonces laterales amarrados. ¿Quién debía sacar? Martegani se vio en los primeros minutos más errando pases, transportando demasiado, pero no en su función, ¿no? Que es darle claridad al juego y darle importancia a los atacantes. Como les digo, los dos extremos atacantes se vieron importantes en la fase defensiva, no en la ofensiva. Por eso Medina no se vio, nadie lo buscó. Él sí llegó, trató de salir, tirase a tres cuartear para que tuviera más contacto con la pelota. Pero claridad, inspiración, sobre todo el Medellín, para atacar no la hubo. Yo creo que para esta segunda parte debe haber un poquito más de ambición. Es la hora de arriesgar. Quedan 45 minutos. Arriesgar con responsabilidad. Porque cualquiera nos diría, no, arriesgar y la responsabilidad de la marca, no, es arriesgar con responsabilidad, porque también te están jugando un paso a octavos de final y un evento internacional. Un poquito más de ambición. Hay que arriesgar un poquito más, porque Medellín tiene con qué. Medellín ha demostrado en estos dos partidos, era de Amaranto, que los cinco goles que ha hecho es por esa voluntad que ha tenido de ir al frente.
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4: Fenómeno del fútbol que está dando cuenta de este empate del Deportivo Independiente Medellín 0-0 ante el Vasco da Gama. Bueno, Fernando, lo de Jason Medina, interesante, pero es un jugador que necesita más auxilio de mitad de cancha hacia adelante. Es decir, un jugador que cuando tenga la pelota tenga en quien descargar para después ir a hacer opción de pase, ir a atacar el espacio, y no ha podido encontrar ese tándem, quien lo secunde en esa acción, porque hoy no tiene tanta presencia Juan José Córdoba, y creo que de arranque es uno de los jugadores que todavía está debiendo en el Medellín. Pero hoy no tiene tanta presencia John Montaño, que había sido protagonista en el partido anterior y había sido protagonista también en el partido de Liga. Creo que va a tener que insertarle el Medellín algunas variantes de juego de mitad de cancha hacia adelante. Probar de media distancia, buscar de pronto algún cambio de orientación, atacar un poco más el espacio, aprovechando que Vasco se ha adelantado a atacar al Medellín, pero Medellín no ha sacado ventaja del espacio que aparentemente puede dejar a la espalda de sus defensores el equipo brasileño.
5: Total, es que las cosas están ordenadas, ¿cierto? Las cosas están ordenadas. Lo primero es conservar el cero. ¿Por qué? Porque usted ha visto más los delanteros del Independiente Medellín preocupados y ocupados, más bien ocupados, de la proyección de los dos laterales de Vasco da Gama. Las cosas están así ordenadas. Por un costado va John Córdoba. Por el otro, que es Montaño, en este lado, sobre el izquierdo, tiene un centro atacante como Jason Medina, que te entra y sale, y un hombre para jugar detrás del 9, que es Martegani. Pero esas funciones no... Se ha visto el diseño, pero yo no he visto las funciones, Mauricio, ¿cierto?
4: No, de acuerdo, en eso estamos identificados. Sobre todo porque Martegani, por ejemplo, fue importante en el partido en Medellín cuando se tiraba unos metros atrás y tenía la opción de descargar o ya fuera en uno de los extremos, en JJ Córdoba o en el caso de John Montaño. Pero hoy no, es que el Medellín hoy, Fernando, si no sostiene la pelota y no tiene fútbol progresivo, va a ser muy difícil que tenga conexión evidentemente con los hombres de mitad de cancha hacia adelante.
5: Sí, uno esperando a ver qué me va a hacer el rival. No, preocúpese usted qué problemas le va a dar al rival, en este caso al Vasco da Gama. Y usted tiene dos hombres muy veloces sobre los costados, son veloces, son potentes, tienen gol. John Edwin Montaño lo ha demostrado así. Tenés un centro atacante que es inteligente porque entra en el circuito de juego. Lo que sí le sabe por qué se ha visto cojo, muy cojo también el ataque, porque los laterales no han subido. O sea, ninguno de los dos, solamente Neider Mena por allá, que lo hicimos, incluso lo recalcamos, que lo narró muy bien JJ, solamente Neider Mena. Y los laterales, para sumar el ataque, son clave de capital importancia, porque te complica la defensa, te abre un espacio, y cuando el centro atacante sale a tres cuartos, viene el volante llegador, que podría ser Haaland Loboa, que juega más adelante de Didier Moreno. Sí hay con qué, pero hay que mostrar la voluntad en el juego. Yo creo que eso lo tiene muy claro Luis Amaranto Perea.
4: Por eso decíamos en algún pasaje que sabíamos que en fase ofensiva Medellín podía hacer daño, pero hay que intentarlo. Es que el Medellín lo ha intentado muy poco. A duras penas, ese remate del minuto 32 de Córdoba, que finalmente termina pues impactando muy mal la pelota, fue una jugada interesante, y la termina tirando muy, muy, muy por un lado, muy abierta, y ni siquiera llevó peligrosidad ese remate a la portería de Leo Jardim. seguramente rápido, si no lo hacen en el intermedio rápido, pueden venir variantes. Un Johnny González, que es un jugador que es picante por banda. Lo mismo Baldomero Perlaza, alguien que, un volante llegador, un volante que se atreva a rematar de media distancia. Pero por ahora, cuando salen los equipos a la cancha, vamos a identificar si es variantes o no. ¿Pensaría usted en que Amaranto haga variantes o no, Fernando? ¿Él es de hacer variantes o no en los intermedios?
5: No, todavía no. En los intermedios todavía no. No ha dado como esa señal. Los jugadores están. Los jugadores, es la disposición. Sí, los jugadores están. Eso sí, que salgan con otra actitud, consejo.

0: Sur a norte, lo contrario, y por obvias razones el equipo del pueblo, el Deportivo Independiente Medellín, que ataca en sentido sur, de norte hacia sur. La bola que viene en el arranque del segundo periodo, primer remate de larga distancia que hacían los jugadores del equipo brasileño. La redonda que vino a la mano del cancerbero colombiano. El despeje lo va haciendo la gente del equipo de el Deportivo Independiente Medellín, ganando el balón Pitón. La toca para Carlos Andrés Gómez, que se viene moviendo. Cachito la toca sobre la izquierda. Allí viene moviendo la pelota sobre el sector de la zona izquierda. Me emerge primero para la marca el jugador del equipo de Vasco da Gama. El balón se fue a la lateral. Repuso Pitón. La metió al rectángulo verde, tocando de atrás con Robert Renan. El zaguero central brasileño la lanza para el colombiano Carlos Cuesta. Se ubica sobre el sector derecho. Allí la pide sobre la raya oriental, desplazando el balón por la derecha, viniendo Paulo Enrique para meter desde afuera. Llegaba Thiago Méndez, que vino perdiendo, y marcó el equipo de Colombia. Cuando vamos para dos de la segunda mitad, entonces, muchachos, los mismos elementos para los dos equipos, ¿cierto?
1: Sin cambios, evidentemente, sin variantes en el Vasco da Gama. Fernando, al final, ¿hubo o no modificaciones en el Medellín?
2: No, igual, los mismos 11 hombres de la parte complementaria son los que arrancaron la primera parte. Ojalá que con otra ambición, con otra actitud de ataque.
0: Sí, señor, se va a reanudar. Ya recordé el nombre del jugador del cual les estaba hablando, muchachos.
2: ¿Cuál?
0: Me di la tarea y lo busqué y lo encontré. Jesús Di Filipe. ¿Ustedes no lo recuerdan?
1: Ay, yo no lo tengo.
0: Haga de cuenta ver a ese muchacho Spinelli. Igualito, búsquenlo ustedes ahí, bueno, un momentico en su celular. Se llama Jesús Di Filipe y vino en compañía de Esteban González, un volante creativo 10, muy bueno, que tuvo Tolima y estuvo también en el equipo de los Millonarios, es que en el año 2003-2004.
1: Yo creo que hizo, tampoco es que haya hecho mucho en el fútbol colombiano, porque mire, lo está
0: recordando
1: JJ por el comercial, que nosotros por el nombre. ¿Oyó?
0: No, claro, es que usted se acuerda, uno acuerda de él por el comercial.
2: Claro,
0: pero lo recordé. Es que yo tenía en la cabeza a Frangipani, pero Frangipani era Paolo Frangipani. La toma otra vez el Medellín, que la perdió en la salida. Vino marcando el Vasco da Gama. La retoma Cachito, viene Cachito. Lo esperó por el centro Martegani, la marcó. Otra vez la viene tocando a la izquierda, llegando a Spinelli. Mueve el balón en el área, va Carlos Andrés Gómez. Pisa la bola, la protege, la cuida, ganando el balón Mantilla. La toca sobre la lateral y será saque de costado que corresponde al equipo de Vasco da Gama.
1: Es que el Medellín no permita que crezca en juego el Vasco da Gama, que es un equipo que va a aparecer en la medida en que adquiera el rol protagónico Carlos Andrés Gómez. Si Cachito aparece con magia, aparece la magia del Vasco da Gama en el último cuarto de cancha.
0: Minuto 3 del segundo periodo, vuelve otra vez Cachito. Vasco da Gama para atacar. Gómez, que la pide, la sostiene el jugador Thiago. Méndez, que metía por el medio, se equivocó. Logra recuperar la pelota de atrás Renan. Robert, que mete el centro al área, cabecea Didier Moreno. Vino marcando Schneider. Mena, que la banca para los pies de Calan Loboa. Toma el balón en el centro del campo, lo vienen agarrando y se sanciona falta de tiro libre cuando llegamos a 4 del segundo periodo.
2: Medellín tiene que aguantar, sí, estos primeros 15 minutos. Es normal, es el equipo local que también necesita la victoria como la necesita el poderoso, pero hay que aguantar estos 15 minutos. Vienen los cierres, Kevin Mantilla.
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0: La campana, servicio al siguiente nivel. Minuto 4 del segundo periodo. Casi 50 del global. 4 de la segunda parte. El partido sigue 0-0. Juan José Córdoba la lanza al medio. Medina, que se escapa, la mete otra vez a la derecha. Estaba en posición adelantada, por eso ni fue a buscar el balón el jugador Hanan Loboa, Mauro.
1: Mire, vale lo de Medina, claramente. Es decir, no es un centro delantero que se para allá entre centrales a esperar que le llegue la pelota. No, él se tira unos metros atrás. Trata de generar juego ofensivo. Aquí lo intentó hacer, atacando el espacio, la pelota, el espacio libre, pero falta esos automatismos que por ahora no se le ven al poderoso. Está muy temprano arrancando la temporada, pero duro reto hacerlo ante Vasco en Copa Sudamericana.
0: Paulo Enrique mete centro al medio para Spinelli. En la media volea le pega terriblemente mal y la manda a las nubes. Y en el saque de puerta, aunque su técnico Pedro Emanuel aplaude su dirigido.
2: La segunda que avisa Enrique, no, sobre ese costado. Ahí ya no lo está cogiendo mucho el extremo. Se lo está dejando muy mano a mano al jugador Yan Mena, y ya este es el segundo mano a mano que le gana. Ojo con esos costados, que lo sabe.

0: activado el cuadro Vasco da Gama.
1: Sale Medellín desde su propio terreno. Llegamos a 6 del segundo tiempo. El reloj no se detiene, el marcador sigue siendo el mismo. Por ahora no se hacen daño el equipo de el legítimo gigante del pueblo brasileño, como lo es el Vasco da Gama, ante el equipo del pueblo, el decano, el matador, el Deportivo Independiente Medellín. Va pidiendo la bola atrás, avanzando para el centro. Thiago lo tumba, el del Medellín no tiene de otra. Martegani, Agustín Alberto Martegani, el argentino, se llevó por delante a Cherche y cometió la falta a Méndez al final.
2: Está empezando Vasco da Gama a pisar el área o intentar pisar el área con los volantes. Ya lo había intentado Cherche. Por momentos aparece Méndez como en esta acción. Y otro que comete la falta, Martegani. Por ahora da una mano en marca con mucha falta, pero poco en producción ofensiva.
1: Lo vuelve a intentar el Vasco da Gama con el colombiano Carlos Echeomo. Cuesta Figueroa. Lanza la bola sobre el carril izquierdo. La viene pidiendo Cachito Gómez. Se va adelantando Pitón. Es el Lucas Pitón. Toca la bola sobre el carril occidental. Spinelli para moverse. Sneijder Mena, que lo viene marcando. Spinelli que la quita. Sigue Spinelli para tocar la bola. Lo pide Benuno. Moreira que carretea. El esférico lo contiene el número 17 del equipo de Brasil. Llegó Spinelli. La mete a borde de área para que venga Méndez. Méndez para que pase Cachito, que protege. El balón es Benuno. Méndez gana la línea. La toca para Cachito. Mete centro. Spinelli cabecea. Primero llegó el del Medellín y se salva Medallo.
0: Otra vez se salva Medellín. Otra vez los costados. Ahora el que gana ese costado, el izquierdo, es el Cachito Gómez. Uf, se estaba quedando en el cabezazo Kevin Mantilla. Menos mal no pasó a mayores.
1: Recuperó Vasco da Gama. Mauricio se asomó con peligro a la portería de Medellín.
2: Pero le están empezando a llegar fácil al Medellín. Ojo con eso. En esta jugada rompieron el carril central. Máximo dos toques. Pared y triangulación. No atinó marca el poderoso de la montaña y es en construcción probablemente la anterior, una de las mejores jugadas del partido, en este caso para el Vasco da Gama.
1: 53 minutos, sigue el partido igual, 0-0, sin goles entre Vasco da Gama y el Deportivo Independiente Medellín, el equipo brasileño, el conjunto carioca de Río de Janeiro, el gigante de colina, como se le conoce también al equipo de las camisas negras. Cruz Maltino, pase de Medallo, entra fuerte Novoa, venía otra vez por la mitad para pedir el balón. Sneijder Mena recupera Vasco da Gama con Cachito Gómez, presionó Martegani para quitarla, la roba Juan José Córdoba, que viene, va Medellín, está fuera de lugar. Sneijder mete la pierna, Vasco Renán provocando el servicio lateral que le corresponde a la escuadra colombiana.
2: Pero bien, la recuperación, Fernando, es el jugador Martegani, es el que recupera la pelota y rápidamente en 2-3 toques quiso dejar de frente la portería de su compañero.
0: Pero es la primera vez que le marca el pase en lateral, ¿no? El ascenso que hace Sneijder Mena y el buen complemento de balón al encontrar el pase de Juanjo Córdoba.
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1: Bueno, es el piano de los sueños. Vamos llegando a 9 minutos del segundo periodo. El tiempo no se detiene, son 9 de la segunda mitad. Ataca Medellín, Bajalán. Loboa aterriza por el centro del campo, la pide Juaco. Varela, Medellín quiere ser valiente, lo quiere ganar. La toma John Alexander Mena, se le acabó el terreno de juego, Mauricio, y la bola le va a permitir a Vasco salir de su terreno.
2: Es que ha sido tímido el Medellín por las bandas. Lo de Sneijder Mena, lo de Jan Mena. Claro, evidentemente tienen que estar pendientes del carrilero, del adversario que llega por su zona, pero al menos de manera alternada uno de los dos va a tener que salir para intentar tener volumen de juego ofensivo en el poderoso.
1: Ataca Medellín, Córdoba, que la pide Juan José para meter el centro cruzado. La bola que viene otra vez a la derecha, Montaño, servicio al medio, toca el de Vasco Renán y tiro de esquina para el Medellín.
0: Qué bien, qué llegada del poderoso. ¡Qué bien que llega el poderoso! ¡Otra vez los costados! ¡Otra vez Sneijder! Lo que pedíamos, hay que zafar y darle un poco de libertades al ascenso en fase ofensiva de los laterales. En este caso, Sneijder Mena.
1: Sí, señor, viene el cobro. Hay tiro de esquina. Mete el balón al segundo palo. La bola pasada. Ataque Medellín. La toca Mantilla. Le pegó la estrella en el contrario. Se asomó Medellín, que pudo marcar aquí. Quiere contragolpear el Vasco da Gama. El árbitro da continuidad del compromiso. La viene tocando sobre el medio. Ese quien llega es Mantilla. La viene metiendo a Medina y esperó otra vez Spinelli para recuperar la pelota. Pero con la falta de Mantilla se detuvo el juego.
2: Bueno, por lo menos ya el Medellín intenta salir un poco más. Y zafarse como en el primer tiempo del comienzo ofensivo del Vasco da Gama, pero no es preciso realmente. Aquí en esta acción la había ganado Mantilla, que se va a tratar de capitalizar el centro de costado, y cuando intenta rematar, lamentablemente la pelota no le surte efecto. Va el Vasco da Gama.
1: Viene Vasco y se va a presentar modificación en el equipo brasileño. Centro que viene de Paulo Henrique. Balón a las manos del guardameta de Chaus, que alza su vuelo y logra recoger la redonda. Va a ingresar el número 28, Mauro, en el equipo de Brasil.
2: Sí, estamos hablando de Adson, número 28, es volante. Vamos a ver quién se va a ir de la cancha. Por ahora no se hace efectiva la variante. Está en zona de traslado. El primer cambio que se viene para el equipo de Pedro Manuel.
1: 11 minutos de la etapa complementaria. Voy con el tiempo que no se detiene. ¡Óigalo en Caracol! Minuto 11, 11 minutos de la segunda mitad, 11 del segundo tiempo, se detiene, se viene el cambio en Brasil.
2: Ahora sí, se da la sustitución, son dos cambios. A ver, entonces, se va el 16 y entra
1: no,
2: el 66.
1: El 6.
0: Pitón.
2: Ah, bueno, Pitón. Se va Pitón, yo vi el y doble 6 ahí. Bueno, se va Pitón y se va Tsetse con el 13, entró Cuiabano, que había sido titular con el 66 en el partido anterior, y el otro que ingresa entonces es Adson con el número 28. Adson va a la mitad de la cancha, Cuiabano va a la zona izquierda. No le estaba yendo bien a Pitón, que es por donde estaba llegando en los últimos minutos el poderoso de la montaña.
1: Bueno, 12 minutos, Fernando, para que termine la ronda informativa, por favor, en este 0-0.
0: Qué peligro ese Cuiabano. Ese es un lateral profundo. Aquí en Medellín metió en muchos problemas al poderoso de la montaña. Hay que tener cuidado. Ojo, Montaño, que por su lado le va a salir.
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1: 13 minutos del segundo periodo. Venía Cuiabano. Pedía la pelota a Adson, pero pierden otra vez los jugadores del equipo de Brasil. Retomaba Cuiabano, que es el marcador que ha ingresado. Y creo que viene cambio en Medellín, ¿o qué se está señalando, Mauricio Piolín?
0: Yo creo que deben ir por ahí, sí. Viene Johnny González, número 11. Hay que entrar. Ese va a ocupar posiciones. Ojo, va a ocupar posiciones de centro atacante. Johnny González, el que abandona es Loboa. Saca un volante, era el volante llegador, porque el volante tapón, el delante de la línea de los cuatro, es el jugador Didier Moreno. Va Johnny González, va a un costado. Vamos a ver quién va a ayudar a la marca de Didier Moreno.
1: 58 minutos 13 del segundo periodo. El reloj no se detiene, el tiempo avanza, el partido persiste en la igualdad. Por ahora, si continuamos en igualdad, se define el rival del Olimpia del Paraguay, ¿cierto, Mauro?
2: Sí, señor, es el Olimpia del Paraguay, que ganó su grupo en la fase de grupos de Copa Sudamericana. Esperado por el Medellín o por Vasco, ojalá sea el poderoso.
1: Correcto, en los octavos de final de la Copa Sudamericana, la otra mitad de la gloria. Rebote que va al medio, le va a pegar Medellín. Entraba fuerte Martegani. La bola que va a las manos del guardameta. Pasaron muchos minutos, Piolín, para que el arquero Jardín agarrara un remate directo de los hombres del Medellín, aunque este no fue tan directo realmente.
0: Pero bastante, ¿no? Y eso que lo entró muy incómodo Martegani, que fue el último que despachó el balón. Qué bueno, sería un volante llegador, ¿no? Claro, como Baldomero Perlaza, ¿no? Y sería todo para Martegani, que no ha estado muy fino.
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2: Se da una variante más en el equipo brasileño. Se va al central Robert Renan con el número 30. Ingresa a la cancha Saldivia. Se llama Alan Gabriel Saldivia. Tercera modificación en Vasco da Gama, defensor por defensor.
1: Estamos sobre 15 minutos de la segunda mitad, 60 del tiempo global. Vasco da Gama ante su público, ante un poco más de 20.000 seguidores tal vez en este estadio, y una buena presencia de seguidores del equipo colombiano también acompañando. El Medellín que respalda, Cuesta, este es Carlos Cuesta, tocó por la mitad, la viene pidiendo quién, en el balón que viene de Cuba y a mano, retrocedió por el centro Cachito. Gómez que la viene metiendo a los pies de Thiago. Méndez que estaciona, toca el balón Hudson. Regresó, viniendo por la raya oriental. Pelota que vino de Saldivia, el marcador Saldivia. Derecho que hay que hacer. Saldivia, sí señor, número 4, Saldivia.
2: Sí, Saldivia. Alan Gabriel Saldivia, número 4.
1: ¿Ese es chileno, Mauro?
2: Este es, ya le voy a decir. No, este. No,
1: uruguayo.
2: Este no es chileno.
1: No, es uruguayo. 24 okay. años para el jugador uruguayo. Saldivia. Viene Carlos Cuesta. Va pidiendo el balón desde su terreno. La va tocando desde la mitad. Se está acomodando Thiago. Méndez que se viene tirando sobre centrales para apoyarse con Saldivia. Conectó por la derecha para Paulo Henrique. La bola se va a la lateral. Y ya vamos sobre 16 minutos del segundo episodio. Parecieran estar conformes los dos con el empate, Piolo y Mauro.
0: Y están apostando mucho a los tiros desde los 11 metros, ¿no? Desde el punto blanco. Están apostando demasiado. Aquí no es el que primero se inspire. Creo que aquí es el que primero se equivoque, pierde.
2: Y ojalá haya profundidad en los dos equipos para el espectáculo. Ojalá el Medellín pueda encontrar con las variantes la posibilidad de llegar con peligro. Ojo.
1: Va Medellín, balón de carambola, rebote, lo viene buscando Johnny. Yes, papá, no pudo en el pase que tiraba Sneijder Mena. Y marca Vasco da Gama que sale a toda velocidad. Se viene Cachito. Por el medio está Spinelli. Cachito la toca con Spinelli. Se viene moviendo el argentino al borde del área. Inició en el sándwich. Y el árbitro dijo que no había nada, que salga jugando Medellín.
2: Viene el árbitro. Muy atento el árbitro Maximiliano Ramírez. No había falta. Y dio continuidad a la jugada.
1: Yolo.
0: Ojo con Martegani, ¿no? Que es el hombre que viene a descuadrar el ataque del cuadro Vasco de Gama. Transporta demasiado Martegani, y menos en esa zona.
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1: Así es, con el Banco Popular que se juntó, es posible. Atacaba Medellín, mal pase desde atrás que tiraba Juan José Córdoba, la dejó desviada sobre el sector lateral. Y este estadio, lo que sí tiene es que parece que es patrimonio cultural del suelo brasileño. No es un estadio muy antiguo realmente este.
0: Sí, ya lo decíamos, tiene más de 100 años y sigue ahí.
2: Ahora, desde el juego, uno dice, tratan mal un jugador como Cataño, por ejemplo. Como Daniel Cataño, que llega a tener un poco más la pelota, a sostener, a repartir juego, a filtrar de pronto algún balón, porque es que algo tendrá que hacer el Medellín, porque con las variantes incluso no ha cambiado realmente el panorama de mitad de cancha hacia adelante.
1: Medellín con Didier Moreno. Medellín va saliendo otra vez, viene agarrando la pelota Montaño, se va al suelo. El árbitro le dice que se ponga de pie, la roba Didier Andrés Moreno, el volante central. Didier Andrés Moreno, Aspri la toca en corto, se viene botando Johnny. Didier de nuevo colabora por la mitad del terreno, salida que va de Martegani, la tiene el argentino, la toca sobre Johnny, viene jugando el balón al borde del área, allí viene llegando Montaño, la viene protegiendo Johnny, se va frenando el caleño, insiste para irse jugando con el balón sobre el sector oriental. Llegamos al minuto 19 del segundo periodo y tiene la bola Medallo Piolo.
0: Ahora, ¿qué será? ¿Es tiempo de arriesgar para Cataño, que no te ayuda a recuperar? ¿O bien para sostener un marcador y una posibilidad que haya con un Baldomero Perlaza que va y viene?
1: Va Medellín, pelota en el área, centro libre de marca, despejó. Sacó la pelota Cuyabano, reventó sin ver a cualquier parte. Vino marcando en el medio otra vez el jugador Joaquín Varela Moreno, el zaguero central uruguayo.
2: Pero no rompe esa línea de pase, o mejor, la línea de presión, el Medellín, ojo.
1: Va Medellín, Johnny, el pase que va de Sneijder, centro al segundo palo. Le espera Montaño, si la manda al medio va a ser peligroso. Medellín lo quiere ganar, balón para el golpe de cabeza de atrás del jugador que atacó Medina. La bola se lo perdió Medellín. Era el primero del juego en el minuto 20 del segundo tiempo.
0: ¡Qué llegada! Le dieron tiempo de todo a Montaño, de cuadrar la pelota, medirla. Y Medina, que entraba superaba al recién entrado jugador del cuadro, a Saldivia, lo superaba en el cabezazo. Uy, eso se fue para el otro palo, lejos del palo, pero ese era el balón que había que meter. Jason Medina.
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2: Bueno, y se van a dar dos variantes más, o ya se dieron dos variantes más. Entró Jair con el número 8, se fue Ramón Rique con el 83, entró Brenner con el número 20 y se fue Claudio Spinelli con el número 77. Ya son 5 las variantes del equipo brasileño.
1: No va Cachito, cae en el borde del área, cometió falta Mantilla, qué peligro, a borde de área peligrosísima, pedía penalti el equipo de Brasil, y es un cobro diagonal muy peligroso que corresponde al equipo del señor Pedro Emanuel sobre la portería del Medellín.
0: Menos mal, antes de entrar al área, Mantilla va con Cachito Gómez en el mano a mano, le tiene que atravesar el pie. Mantilla hacía la señalización, vengo al lado, al costado a marcar, porque por ahí no estaba Sneijder Mena. Tenía que llegar un volante ahí también para colaborarle a Mantilla. Nunca llegó la falta, qué peligro.
2: Se comió toda la mague Mantilla. Y eso que renunció, porque donde lo toque pleno, no solamente era falta, sino que era tarjeta amarilla. Se salva de la amarilla por eso. Y aquí hay un tiro libre peligroso para Vasco da Gama. ¿Gestado por quién? Por el distinto, por el que aparece por momentos, Cachito Gómez, que hoy no hace un gran partido todavía.
1: 22 minutos de la segunda mitad, vamos muy cerca del minuto, de la mitad del segundo periodo. 22 minutos 30, se desespera Piolo Eder Choco formando la barrera del Medellín.
0: Sí, claro, le está diciendo, cúbrame más el palo, no le falta un hombre. A ver, Martegani, Johnny González y Medina, eso le falta un hombre.
1: Moreira, que está para el disparo, lanza el balón centro en el primer palo. Cabeció la pelota Vasco da Gama, pero cabeció mal. El despeje que viene para Cuyabano, remata de zurda. El balón que llegó otra vez para Saldivia, la pide sobre el sector de oriental. Viene jugando Saldivia, ganando la raya. Cuyabano, centro en el área, cabeció Varela. Se defiende Medellín. Saldivia para tirarla desde la zona oriental. Intenta otra vez el peligro para el equipo de Vasco da Gama. Mete el balón el equipo de la camiseta negra. La va buscando de afuera Cuyabano. Balón de rebote. Saldivia para pegarle. No puede entrar. Marca Medellín. Y falta entrando en el área, llegamos a 23 de la segunda parte.
2: Sí, entró atropelladamente el volante número 8, el que justamente había acabado de ingresar, Jair, de manera atropellada, quiso disputar la pelota, comete la falta en el área del Medellín y se lleva la tarjeta amarilla. Es el segundo amonestado en el equipo local, ya lo había visto Spinelli, que ya abandonó el terreno de juego.
1: Bueno, el tiempo no se detiene, ya vamos llegando al minuto 24 de la segunda mitad. Ese es el tiempo, tiempo de juego en Caracol. Minuto 24, casi 25, se detiene el juego, Mauricio y Fernando Calle.
2: Cuando están atendiendo a Sneijder Mena, al hombre que recibió justamente la falta por parte de Jair, en un partido en el que todavía no hay grandes acciones, no hace un buen juego ofensivo el Medellín y el Vasco da Gama no impone su juego siendo aún local.
0: Hay que refrescar un poco más, hay que refrescar el equipo Amaranto. Ya Martegani, que ha corrido demasiado para ir a marcar, para ir a tapar, porque no lo hemos visto en función de construcción, de pegar líneas. Ese ya hace señas de que está agotado, hay que refrescar un poco al equipo. El ideal sería un volante de ida y vuelta, en este caso Baldomero.
2: Hay pausa de hidratación en 69 minutos y escuchamos en el fenómeno del fútbol de Caracol la voz de don Álvaro Gómez Zafra.
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2: Ahí está el técnico Maranto Perea hablando con sus jugadores, dando las indicaciones, seguramente con la intención de pedir algo más de intensidad una vez se recupere la pelota, porque es lo que le ha faltado al Medellín, Fernando, tener intensidad, sobre todo cuando se recupera la pelota en la mitad de la cancha.
6: El desdoble, la claridad, la decisión, esos son tres valores fundamentales, y más en este remate de partido. El partido todavía está largo, faltan 20 minutos y algo más, ¿no? Todavía está largo. Ese partido todavía puede tomar otro rumbo muy diferente al que está marcando en este momento.
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2: Yo le estoy viendo tan poquito en ataque al Medellín, Fernando. Yo estoy viendo un Medellín muy ordenado, sí. Y creo que ahí está el sello de un técnico como Amaranto Perea, que fue defensor, pero en ataque le falta este poderoso.
6: Ahora, usted tiene un hombre como Johnny González, ¿no? Johnny González puede ser un segundo punta, porque él lo ha demostrado y ha tenido sus inicios así. Es decir, ponerle un compañero más a Martegani, o ponerlo a jugar adelante de Martegani, pero Johnny González va al costado, a ver a dónde lo miran, vuelve al centro, va al otro lado. Entonces no está como claro Johnny González en esa función.
1: Medellín, que es Colombia en la Copa Conmebol Sudamericana. Vamos, Medallo. Vamos, Matador. Vamos, Tecano. El equipo del pueblo. El poderoso de la montaña, el Deportivo Independiente Medellín, con Schneider. Sale como el viento en su disparada. Medina por la mitad. La toma Johnny. Sigue Johnny. Centro para Schneider. Mena buscó la pelota. Gana la raya. Atención, que viene para el centro. Prepara la llegada. Hace el desborde. La tocó el jugador del equipo de Vasco. Eso era mano.
2: Sí, era mano, evidentemente, y ojo que se arma la contra.
1: Y se arma la contra, salida rápida para que marque Cachito Gómez. Si esto termina en gol, lo tienen que revisar. El balón que va de Cachito Gómez por la mitad del terreno. Otra vez Mino saliendo para tomar el balón. Conduce sobre la raya del sector de oriental. Maneja la salida sobre ese sector. Allí la viene pidiendo el jugador Cuyabano. Se mete, se va mostrando, le va a pegar de afuera Jair, que viene tomando posición. Cuyabano para empatar de zurda. Sale del show, dice que no hay nada y pide en mano los hombres del equipo de Vasco, y tiro de esquina al final.
6: Tiro de esquina que se estaba enredando Medellín. Ojo al juego interno, el juego interno por donde están buscando a Independiente Medellín, ¿no? Sacaron a Loboa y Loboa hace falta ahí. Ojo con la jugada también de Kevin Mantilla.
2: Y es mano, ¿ah? Es mano, porque la tiene abierta. Es una jugada en el área de Adson. Un entrevero en el área y Adson le gana la puja a dos hombres del Medellín. Saca el remate y yo veo la mano abierta de Mantilla. La veo abierta, es decir, es una extensión de su cuerpo. Y la van a revisar, ¿no? Porque en ese orden de ideas es una mano que donde la revisen es una mano punible y fácilmente va a ser o puede ser sancionada como penalti a favor de Vasco da Gama. A ver, ahí les dicen los jugadores que se retiren. Sí. Siguen presionando los de Vasco. ¿Cómo la vio Fernando?
6: Sí, para mí igual. Totalmente de acuerdo con usted. Le doy clic a esa visión que tiene sobre la mano. Él está esperando de pronto que Héctor Paleta, que maneja el VAR, le clarifique, ¿no? Le clarifique. Pero eso tiene un dolor de mano. Mire, bueno. Mire para donde se echa la mano Amaranto. De preocupación a la cara.
2: Sí, bueno, a ver, están chequeando, es decir, el VAR es el que tiene la decisión de decirle al árbitro que la revise o no para determinar si es penalti a favor de Vasco da Gama. Muy bien, ahí está entonces el VAR tomando la decisión. Es que mire la acción, Fernando, es el remate de pierna izquierda y tiene la mano muy abierta Mantilla, muy abierta, sí. muy abierta. Y corta el avance de la pelota.
6: Mitad del cuerpo y luego va a su mano. La pelota le envía a un rival, ¿cierto? Un rival, no un compañero, un rival.
2: Bueno, la siguen revisando. Aprovechemos, don Álvaro Gómez Zafra, mientras se toma la decisión.
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2: Bueno, va a ir a revisarla. Va a ir a revisarla. Va el árbitro del partido, va Maximiliano Ramírez, el grupo arbitral argentino. Y creo, Fernando, que esto penal. No tiene reversa.
6: Es penal.
2: ¿No?
6: Sí, ojo. Quitan la falta en el minuto 73, ¿no? Ya van 2 minutos y medio de moradito. Estábamos muy mal acostumbrados en el Mundial. De moradito.
2: ¿No? Sí, y a ver, no, es una mano, para mí es una mano clara en el área, la tiene abierta, es que la tiene totalmente abierta, corta el avance de la pelota. Y un detalle, en una jugada, de esas jugadas casi que aisladas del juego, es que realmente, mire, devuelve la película para ver si hay de pronto alguna acción previa que desvirtúe lo que se está revisando, pero realmente la mano es clara.
6: La mano...
2: Pero mire hasta donde están devolviendo la jugada, Fernando.
1: Claro, donde yo le inicié y le dije que si terminaba en gol, ¿se acuerda?
6: Salí a dar el crédito. JJ dijo, que si eso termina en gol, hay que revisarla. Pues no terminó en gol, pero terminó en mano penal.
2: Se va a salvar el Medellín por esta.
6: Lo había descrito y lo había sancionado muy bien en su mirada y en su relato el... JJ.
2: Mire, cuando empezaron a devolver el video, yo dije, están buscando algo más.
1: Claro.
2: Porque claramente la mano de Mantilla es una mano punible, es una mano de penalti porque la tiene abierta totalmente. Pero estaban buscando la acción previa y creo que siendo consecuentes con la realidad de la jugada, tiene que ser invalidada porque nace precisamente en una mano del defensor de Vasco da Gama cuando era el que atacaba al Deportivo Independiente de Medellín. Ahora, se está demorando mucho, ¿ah?
6: Ojo, van cuatro minutos y algo más y ya tiene la determinación.
2: Bueno, a ver qué decide. Aquí no podemos escuchar, dice mano previa, es decir.
1: Y da la falta para previa. El Medellín. ¿Sí ven lo que le decía?
2: Sí. Bueno, muy bien.
1: Cantó, ojalá termine el gol ahí, Piolo. Llega el gol de Medellín.
6: El VAR se debió haber ahorrado esos 4 minutos. Y haber escuchado a JJ, claro. Le recomiendo la sintonía.
1: Claro, tiene que estar escuchando. ¿Cómo, Piolito?
6: Es muy clara.
1: Claro, y aquí puede pasar de un momento difícil Mauricio Piolín para una posibilidad de gol para el Medellín, sí, si lo aprovecha.
2: Ya, esto ya ha pasado, ya lo hemos visto en algún momento también, no es la primera vez que pasa. Claro, era el ataque de Sneijder Mena. Que intentaba ganarle a Cuyabano por esa banda, es el que, mejor dicho, una mano muy parecida. Y aquí hay tiro libre, atención, para correr el Medellín.
1: Se prepara el Deportivo Independiente Medellín. Llegamos al legendario minuto 33 del segundo periodo. Un poco más de 12 minutos para que se acabe el partido. Medellín tiene un ataque prometedor. Se para. Allí para entrarle de pierna izquierda, toma carrera Juan José. Córdoba que atacó la pelota, la golpea al de Vasco da Gama y el balón que se va en el rincón final para el tiro de esquina para el equipo colombiano. La bola se había ido. Claro, tiro de
2: la
1: esquina.
2: Que sí, claro.
6: Ahí
2: claro.
6: Está.
2: Bien, bien. Bien, JJ, bien, finito.
1: Hombre.
2: En la visión de las jugadas, muy bien.
1: Es que
2: muy bien.
1: Yo debería ser árbitro, ¿sabe?
6: Sí.
2: Ese centro fue cerrado, ese centro. Viene el arquero para los intereses de Vasco da Gama. Sigue presionando el Medellín cuando se alistan dos variantes.
1: Centro venenoso esa que tiraba el equipo del pueblo. Va Medallo para ganarlo. La bola va libre. Atención que recupera Hudson. Se viene escapando para Vasco da Gama. Atacan tres, entran fuertes sobre el jugador. Uy, entró fuerte ese Hudson. Oye, se llevó a dos en una sola patada allí por delante del Medellín. A Johnny González y al jugador Martegani.
2: Se alistan dos hombres, Fernando.
6: Sí, señor. Va Daniel Castaño, número 10. Daniel, a tener la pelota.
2: Los que pedíamos.
6: Daniel, a filtrar. Daniel, a ganar líneas de presión. Baldomero, ida y vuelta. Ida y vuelta. Va entonces Castaño, número 10. Número 10 se va John Edwin Montaño. John Edwin Montaño es el que se va. Y se va también
2: Didier
6: Moreno. Y va Baldomero Perlas. Uy, Baldomero, ojo. Ojo, ya está cansado. A ver a quién van a dejar a Baldomero como cabeza de área. No le vayan a dejar toda esa misión a Martegani, no. Él sí estorba, va, pega, pero no le vayan a dejar esa misión. Es ojo a eso. Va Cataño como ese volante para jugar detrás del centro atacante y Baldomero, número 14, como cabeza de área.
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1: Con el Banco Ave Villas ataca Deportivo Independiente Medellín. Vino ese lindo Leo Jardín que despejó la pelota y se perdieron todos los balones. Va a sacar Medina de costado. El saque de lateral para Daniel Cataño. Le van a quedar 9. El árbitro Maximiliano Ramírez, el referí argentino para este compromiso. Con Schneider, Mena pide el balón desde la línea. Toca sobre el sector de occidental, viniendo por la raya lateral. Es otro saque de costado que le sigue favoreciendo a Medellín, que toma un nuevo aire Mauri Piolo.
2: Sí, es que, ojo, está arriesgando Maranto Perea, es que sacó el volante tapón, tenía un 4-1-4-1, sacó entonces a Didier Moreno. Vamos a ver cómo reacciona el Medellín con las variantes.
1: Viene Medellín, el balón que va por los aires brasileños para que lo tome Jardín de nuevo sobre la portería sur. Y nos van a quedar un poco más de 8 minutos para que se acabe el partido. Y lo mínimo que debe de agregarle al juego, que son entre 5 y 6 minutos, Fernando.
6: Uy, claro, es que solamente fueron 4 minutos y medio la lectura del VAR en esa jugada de mano. 4 minutos y medio, a ver. Por lo menos Perea arriesgó para arriba. Todo lo que ha puesto ha sido para el ataque.
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7: Colombia sale.

0: Viene Hudson, tiene la pelota, 7 del final. Hudson la mete, Sousa está por el medio. River la viene repartiendo. Toca para Cachito Gómez, que encara, le saca el balón impresionantemente. Sneijder Mena de partido, muy concentrado en el juego.
1: Sí, solamente le ganó en una Cachito Gómez, que fue cuando cometió la falta Sneijder Mena para el tiro libre de Vasco da Gama. Después, los duelos individuales los ha ganado todos el lateral derecho del poderoso de la montaña.
0: Lo sigue intentando Medellín, paradito Jair, la va regresando en el fondo para Saldivia, el marcador central del equipo brasileño. Pide la pelota, la tocó de forma errática Saldivia, la mandó a la zona lateral y nos van a quedar un poco más de 7 minutos, Fernando. Medellín sigue igualando 0-0 en el minuto 38 del segundo tiempo ante el equipo de Vasco da Gama.
2: Uy, faltan 7, a esto le pueden faltar fácil 14 minutos para terminar. Hay mucho por hacer, hay hombres de refresco. Johnny González, el volante Daniel Cataño, el llegador Baldomero Perlaza. Todavía hay cosas por hacer.
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0: Se acaba el tiempo, se acortan las distancias a 6 del final. Medellín está igualando 0-0. Medellín por ahora está clasificándose o no. Está yendo a la definición desde el punto blanco de la pena máxima. Olimpia espera por Vasco da Gama, por el equipo colombiano. Que sea Medellín, vamos Medellín, que Colombia gana la línea. Hudson Saldivia mete el centro, llegó por la mitad. Ataca la bola, el balón que viene de Vasco, se va a lo profundo. Gol de Vasco. Thiago Méndez. De Gama, cuando mejor hacía las cosas Medellín, apareció la rauda oportunidad en el ataque del equipo de Brasil. Cinto de Saldivia, y en la mitad, uno para tocar esa pelota, Berchel no puede hacer nada, y el esférico se va a lo profundo. Busco tiene uno, Deportivo Independiente Medellín tiene 0, a falta de 5 minutos para el final del compromiso.
1: Baldado de agua fría, qué mal defendió el Medellín esa pelota. Ganó la raya el jugador que mete el centro del equipo brasileño y apareció libre de marca el volante Thiago Méndez. Es una pelota que sale desde la izquierda, va a la derecha y la línea de pase es la zona en la que no estaba Didier Moreno. No llegó a tiempo Baldomero Perlaza y no referenciaron la llegada de Méndez, que incluso pateó mal, muy suave. Engañó al arquero de Chaus y en el remate se pone Fernando en ventaja al equipo brasileño ante el poderoso de la montaña.
2: De nada sirve todo el esfuerzo, de nada sirve, porque estamos en la orilla del partido. En la orilla, Mena llegó tarde a cerrar, Mena llegó muy tarde a cerrar, no alcanzó. Y entre los volantes, ojo, entre los volantes estaba parado Thiago Méndez, que como lo dijo Mauro, le pegó mal. Pero no tenía ni la oposición de Mancilla, ni tampoco de el jugador Varela. Error fatal en un tiempo donde, para componer, quedan muy poquitos minutos por jugar.
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0: Se está ahogando en la orilla, ya lo diría don Fernando Calle. Va otra vez Carlos Gómez, levantaba el centro, despejó la pelota. Atrás marcando Juanco Varela, la domina sobre el sector derecho. Daniel Cataño se está ahogando en la orilla. Medellín, muchachos, ya acabándose el partido y le hacen este gol. 42 minutos, se va acercando el final del compromiso.
1: Una particularidad en el partido de Medellín, Fernando lo recuerda, las variantes las hizo Amaranto Perea, también ofensivas, y se tiró atrás. Y esta vez todas las variantes las hace ofensivas y automáticamente le marcan el gol.
2: Sí, pero... Mauricio, en el fútbol el cambio siempre será una moneda al aire.
0: Se va terminando el juego, 42 minutos, le van a quedar 3 para que revierta la historia el Medellín. Vasco le está ganando, golpea al equipo del pueblo venciéndolo por la mínima diferencia. El global está 3-2, balón que viene en el área, atención que va buscando el segundo. El remate para Hudson, el jugador influyente en el resultado. Hay ¿Qué pito el árbitro? ¿Bandera arriba o qué dio? No, que tumbaron a Eder Chao, muchachos.
1: Sí, sí, sí. Pero están llegando muy fácil, muy fácil. Por el carril central, por el carril central. Participó en la jugada Adson. También hizo parte de la acción Brenner. Y salió Chaux y alcanza a tocar la rodilla izquierda del arquero colombiano, el atacante Adson, con el Brenner, mejor, con el número 20 en Vasco da Gama.
2: Para mí salvó Chaux. Salvó Chaux del segundo. Buen cierre. Yo creo que Medellín, este gol no le cayó nada bien. Le entraron muy fácil. Y otra vez, los centrales, uno por un lado y el otro por el otro.
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0: Servicio al siguiente nivel. Este partido se va terminando. Medellín está perdiendo parcialmente. El Medellín está quedando eliminado de la Copa Conmebol Sudamericana. Necesita un gol el Medellín para forzar el empate e irse a la definición desde el punto blanco de la pena máxima. Recordemos que en la ida quedaron 2-2 y en Vasco, en territorio brasileño, el Vasco está ganándole 1-0. Carlos Gómez la gana sobre la línea final. La viene tocando Sneijder Mena, provocando que el balón se pierda sobre la línea final. Repone de tiro de esquina otra vez el equipo de Pedro Emanuel, el técnico portugués, que es el de Vasco.
1: No había tenido en todo el partido una jugada clara, clara Vasco da Gama. Este es el primer remate con peligro, directo a portería. Y lamentablemente va al fondo de la portería. No sé si hubo complicidad de Chaux. No sé, Fernando, es pregunta. Porque me da la sensación de que pudo hacer más por la pelota, pero no estoy tan convencido.
2: Muy clavado, ¿cierto? Muy clavado en la línea. Claro que ahí esa era pelota de los centrales. No estaba ninguno de los dos.
0: Estamos llegando a los 45 reglamentarios. Ataca Medellín. Tiene el balón en el borde del área Martegani. Y lo manda a las nubes. El balón que se pierde sobre la última línea. En un ataque que prometía para el Medellín y definió mal el equipo del pueblo. Viene cambio en el poderoso.
2: Sí, señor, se va a ir Juanco Córdoba. Perea, necesitan minutos. Estos minutos los gana el rival, el que va ganando. Va Juanco Córdoba. Y entra, este es el sobrino de Marino Klinker. Este es Keiner Klinker, 18 años. Es un volante que, bueno, el pelado es venezolano, pero se crió en Guachené. Es el sobrino del legendario Marino Klinker, ¿no?
0: Sí, señor, por supuesto, cómo no. Bueno, 7 minutos de adición, Mauricio.
1: Bueno, a ver si en estos 7 minutos el Medellín tiene algo de rebeldía, porque aquí hay que poner rebeldía a lo Argentina también, fútbol, y también buscar de alguna manera la posibilidad de hacer daño. Ahí hay un rifirrafe entre Amaral,
2: Córdoba y Perea.
1: Y Córdoba, sí. No me gusta eso, ¿ah? No me gusta.
2: No.
0: Para nada, muchachos,
2: para nada.
0: ¿No?
2: Y menos con la situación que se está viviendo.
0: Porque eso denota poco manejo de equipo. Que el jugador le reclame al técnico de esa manera no está bien, ¿no? Bueno, Medellín tiene 6 minutos para revertir la historia. Va saliendo Medina, va el gladiador. Medina tira al centro, atrás. ¿Quién viene para el Medellín? No aparece ninguno. Marca Vasco, la saca a la mitad del terreno. La recibe Carlos Andrés Gómez. El jugador chocuano, centro por la izquierda. Adson que ataca, otra vez la domina Carlos Andrés Gómez, cara a la línea. El centro al segundo palo, atacó con peligro la bola el jugador Jair y se perdió sobre el sector donde atacó Moreira. Se va de lateral otra vez el equipo colombiano, que busca la igualdad a falta de 7 minutos del final del partido. De 5 minutos.
2: Alguien que saque el empuje, el carácter. Medellín se cayó, mire, después del gol. 3 veces le han llegado más. 3 veces. Muy claro. El ataque del Vasco, que era oscuro, era pasivo, liviano, y le ha llegado 3 veces después del gol. Medellín no reacciona.
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0: Oiga, y amarilla para Klinger, ¿no?
1: ¿Cómo,
0: sí, qué masazo, muchachos, sí. Qué masazo para Medellín.
2: Claro. Es una historia que ya que no nos podemos acostumbrar a ello. Sí, que al final perdemos, que nos sacan por los tiros penales. ¿Qué tal cosa? No, esta historia no se puede olvidar.
0: que no tenemos ropa, que no estamos preparados, que pipipín, que papapán. Sí. Que hay algo que no se puede negociar, muchachos, nunca, que es la actitud, ¿no?
2: Sí, sí.
0: Va otra vez el Vasco, 48 minutos, no van a quedar un poco más de 4 para que termine. El detalle, Mauricio, es que no le veo a Medellín en este momento. ¿Cómo se le puede acercar a la portería del arquero Jardín?
1: Y yo decía ahorita, es que Vasco no había rematado, y remató y lo metió, pero lo metió. El Medellín no ha tenido un solo remate directo a portería en el partido.
0: Este es Thiago Méndez, que carretea la bola que viene por la derecha. Paulo Enrique para meter de centro, también se aproxima. Saldivia le viene pidiendo en uno. Moreira al centro, que viene tocando el del Medellín. Y mientras los minutos pasen con el balón cerca de la portería del Medellín, pues no va a pasar nada a favor del equipo del pueblo.
2: No, absolutamente nada. Es que mire lo que decíamos ahora, ¿no? Medellín se cayó. Es un golpe muy duro. No lo han asimilado. Todavía están croquis. Después del gol, 3 llegadas claras. Una que salvó Chaus, ¿no? Ante la llegada de Brenner. Pero Medellín entró en un estado de shock.
0: Nos quedan 3 minutos para que termine el encuentro. Medellín está perdiendo 1-0. Anotación del jugador Thiago Méndez. Hace algunos minutos recibe atrás Leo Jardín. El guardameta que la juega para Carlos Cuesta. Aquí inicia sobre la baranda de Occidental. Le permite el toque del balón para que venga sobre la izquierda, moviendo la bola el jugador Sousa. Brenner se viene escapando. La tocó para Hudson. Le pega de zurda en el camino. Toca hombre del equipo antioqueño y sale de Rechaus y se lleva la bola. No van a quedar 3 de vida nada más.
1: Pero no muestra la rebeldía que ni siquiera debería, tendría que mostrar Medellín. Va al poderoso.
0: Viene el poderoso, marcaba Medina, reventó la pelota otra vez. Desde atrás viniendo Saldivia. La quita Medellín, ese es Mena. John Alexander Mena banca el marcador izquierdo, la toca con Johnny González, insiste sobre la punta oriental, recupera la pelota Saldivia, la viene quitando el uruguayo, cayó al suelo Saldivia y el árbitro argentino marcó la falta. Nos van a quedar apenas 2 minutos para que termine el partido y para que Vasco da Gama, si no ocurre nada extraño, sea el rival de Olimpia en los octavos de final de la Copa Sudamericana.
2: Sí, ahí no va nada va a acontecer. Los cambios, nada. Cataño, nada. Baldomero, nada. Johnny, nada.
1: Y en cambio, cosas, ¿no? En cambio, en el otro lado, mire, Hudson participativo en ataque. Lo mismo el jugador Jair y lo de Brenner. Es decir, cambió la cara ofensiva de Vasco da Gama con el replanteo del técnico Pedro Emanuel. Y lamentablemente el Medellín, con el recambio por parte de Amaranto Perea, no fue propositivo, no fue rebelde y por el contrario está terminando dejando una mala imagen el poderoso en su visita a Brasil.
0: Se va terminando el encuentro, la recibe Valdo, lo cruza abajo, le entró fuerte. El jugador del equipo de Vasco da Gama, le pegaron a Klinger, el pequeñito pero hábil, número 34 para el equipo antioqueño. Viene Klinger, levanta la pelota. Centro que venía para buscar al jugador Martegani. Marca Vasco da Gama. Último minuto del tiempo. El reloj y el fútbol son los peores enemigos para el equipo antioqueño. Viene Juaco Varela. Salida que va de parte del jugador que viene atacando, que es Méndez. Nuno que la toca para Hudson. Se apoya por la raya Saldivia para meter el centro. La vuelve a mover Paulo. Enrique con Hudson gana la raya. Paulo Enrique. Centro sobre Moreira. Gana la raya. Hudson para meter el centro. Se extingue el juego. Balón que viene entrando en la mitad. Moreira. Últimos 40 segundos para que acabe el partido. Medellín está perdiendo 1-0.
1: ¿Y qué partido se jugó Méndez? No solamente por el gol que le está dando la clasificación a Vasco da Gama, sino por el juego en zona medular. Muy participativo en el juego, recuperó mucha pelota y en el último tramo del juego estuvo muy activo en el último cuarto de cancha.
0: Se va terminando el compromiso. Deportivo Independiente Medellín se está despidiendo de la Conmebol Sudamericana. Necesito un milagro. El equipo de Luis Amaranto Perea, primer batacazo para el equipo antioqueño bajo la dirección del técnico Luis Amaranto Perea, Fernando.
2: Sí, porque era muy importante para reconciliar, para que empezara otra vez el coqueteo entre hinchada, equipo, directiva, cuerpo técnico. Pero esto aumenta, ¿no? La angustia y la incertidumbre, además, que el campeonato colombiano, donde se pueden enderezar cargos.
0: Bueno, se va a terminar el juego. Señoras y señores, terminó. Se acabó el partido. Ganó Vasco da Gama y se instala en los octavos de final de la Conmebol Sudamericana. Nuevo duro golpe para el fútbol de nuestro país. El primer eliminado en la ronda de los 16avos de final de la Copa Sudamericana. Quedará pendiente Independiente Santa Fe para conocer si clasifica o no avanza a los octavos. Y Deportes Tolima en la Copa Libertadores de América. Perdió Medellín 1-0 y la serie en el global quedó 3-2. Señores, un gusto como siempre. Feliz noche, Colombia. Dios les bendiga. Es una pena. Perdió Deportivo Independiente Medellín ante Vasco da Gama de Brasil. Mauro Piolín, don Álvaro. Muchas gracias, señores, ustedes en la despedida. Como siempre, feliz noche y Dios les bendiga.
1: Muy amable. Don JJ Trujillo en el relato de la lamentable eliminación, derrota del Deportivo Independiente Medellín. 1-0 ante el Vasco da Gama. Thiago Méndez a 5 minutos del final, aprovechando una equivocación en el funcionamiento defensivo del poderoso de la montaña, que no fue pasivo en la mitad de la cancha para cortar la gestación de juego y por el contrario le permitió que ganara la raya de fondo el jugador Paulo Henrique para que metiera el centro, y nadie referenció la llegada del jugador Thiago Méndez, que ya venía siendo la figura del Vasco da Gama y que llegó libre de marca. No atinaron los centrales y la manda a guardar en una acción en la que creo pudo haber hecho algo más el arquero Eder Chaus. Primer revés, Fernando, para el técnico Luis Amaranto Perea. Y lo peor de todo es que uno dice, en ningún momento había sido arrollado o superado por Vasco da Gama. No es un gran Vasco da Gama, pero hizo lo mínimo para quedarse con la victoria ante un Medellín que lamentablemente no hizo ni siquiera lo mínimo para dar muestras de rebeldía cuando el partido se lo pidió.
2: Si hubiera jugado un poquito de fútbol, un poquito más, si hubiera llevado a lo mejor una buena recompensa con un equipo como Vasco da Gama, que no es otra cosa del otro mundo. Pero Medellín perdió, ¿por qué? Porque se defendió. Ah, que me hicieron el gol en el minuto 84. Es que uno defendiéndose no se puede equivocar, porque cuando estás todo el partido en función de la defensa, un error y te la clavan. Lo que pasó aquí. Y otra cosa, no nos digamos mentiras, Medellín cero ataque, ni un tiro al arco directo del Vasco da Gama. Después no pregunten por qué no se eliminan. Siempre nos queda faltando eso.
1: Y lo habíamos advertido, Fernando, cuando dijimos que el Medellín no pasaba fugias en defensa, pero que estaba dejando la sensación de ser muy poco agresivo en la mitad de mitad de cancha hacia adelante, que no tenía poderío ofensivo. Y cuando eso pasa, si usted pestañea en una acción defensiva, como finalmente le pasó al Medellín, pues el rival te termina cobrando. Vasco hasta ese momento tampoco había hecho un remate directo a portería y lo termina haciendo. Ahora me preocupa, Fernando, ese rifirrafe que vimos entre Luis Amaranto Pera. ¿Quién fue? Córdoba, ¿cierto?
2: No, y fue Montaño. Córdoba. Sí, bueno, cuando sacó a Córdoba.
1: Esperemos que quede en una calentura de partido nada más.
2: Sí, ojalá. Porque es que, hermano, Medellín viene, no viene un buen semestre. Viene un semestre muy sombrío, supremamente, con muchos grises. Y lo que más necesita ahora Medellín son buenos resultados. Listo, no se le dio. No lo meta por otro lado, que no da tampoco.
1: Muy bien, Fernando, feliz noche.
2: Chao.
1: Que creo no va a ser feliz noche para los hinchas del poderoso de la montaña, que con esta derrota comienza mal el técnico Luis Amaranto Perea en medio de un ambiente hostil que viene desde hace rato en el poderoso de la montaña. Ustedes, gracias. Quédense en la programación de Caracol, quédense en la programación de AS. Esto fue todo en el fenómeno del fútbol de Caracol.
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0: porque es All Sports en AS Colombia. Aquí estamos iniciando una nueva hora dedicada a todos los deportes más allá del fútbol. A las 7 de la noche y 3 minutos en AS Colombia. Aquí estamos. Bienvenidos, soy Juan Camilo Ortiz. Les doy las gracias por acompañarnos esta noche en nuestro canal de YouTube en AS Colombia. Saludos a Dani Javid, que ya dice buenas noches. Grande, Dani. Llega primero que yo.
1: Sí, claramente sí. Nos consta que llega primero.
0: Grande, Dani, besitos, mi amor. Bueno, y a ustedes también, a todos los que están a esta hora conectados con el chat.